0: Muy buenas noches, qué gusto saludarlos desde el Bronx en Nueva York, listos ya para lo que va a ser una gran noche, juego 3 de la serie divisional de la Liga Americana entre los Tampa Bay Rays y los Yankees de Nueva York. Los Rays a un triunfo de la serie de campeonato, los Yankees de Nueva York contra la pared. Duelo de picheo hoy entre el derecho Nick Martínez por Tampa y el zurdo Max Fried por el equipo de los Yankees. Soy Luis Quiñones, te doy la bienvenida a las buenas noches. Alberto el Beto Ferreiro, ¿cómo estás, Beto?
1: Muy buenas noches para todos los amigos, los amantes del béisbol. Bienvenidos a esta maratón aquí en la señal de TUDN Radio, con el juego entre los Rays y los Yankees. Ya tú lo decías, de vida o muerte para los del Bronx. Tienen que ganar o se van de vacaciones. Tienen que ganar para obligar un cuarto juego. Y para eso, bueno, contarán con los servicios de Max Fried, el zurdo con 5 victorias y 5 derrotas y 2.80 de efectividad en la contienda. Mientras ya tú hablabas de Nima Martínez, una de las primeras en que los Reyes de Tampa Bay ganaran el este de la Americana, porque ganó 15 y perdió 6, con 3.10 de efectividad. Así que seguramente vamos a estar en presencia, mi estimado Quiñones, de un gran duelo de lanzadores.
0: Esperemos que así sea, un gran duelo de picheo esta noche aquí en Yankee Stadium. 2 victorias para los Rays. Allá en Tampa, en el juego 1, se llevaron la victoria pizarra de 1-0 en un choque donde el picheo maniató completamente a los bombarderos del Bronx. Gran trabajo de Drew Rasmussen tirando juegos y hit y carreras hasta el octavo episodio. Mal corrido de las bases de los Yankees en el único imparable que conectaron, que fue el doblete de Austin Wells. Y luego el lunes gana el equipo de Tampa, pizarra de 5-2. Muchas imprecisiones a la defensa para el equipo de los Yankees de Nueva York en ese juego allá en Tropicana Field. Hacemos una pausa, vamos a hacer un corte comercial y enseguida regresamos con lineups y la voz de Play Ball entre Yankees y Rays desde el Bronx, juego 3 de la serie divisional de la Liga Americana.
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1: Pues estamos de regreso aquí en el Yankee Stadium. Tremenda concurrencia desde temprano abarrotando el parque aquí en el Bronx para apoyar al equipo de casa. Hoy necesitan más apoyo que nunca. La realidad es esa. Porque si pierdes te va de vacación. Sí. Temprano yo hablaba de que hoy el manager Aaron Boone, a pesar que el lanzador es derecho, ha decidido

0: para esta temporada de las Grandes Ligas. Vámonos rápidamente con los lineups para este juego de pelota, los Tampa Bay Rays, con Yandy Díaz como primer bate, bateador designado Jonathan Aranda en primera base, Junior Caminero en tercera, Víctor Mesa Jr. en el jardín izquierdo, cuarto bate Ryan Milade, estará en el right field Liam Hicks, el receptor Johnny De Luca en el jardín central, Richie Palacios en segunda base y Taylor Wall será el torpedero. Y noveno en el orden, Nick Martínez, pitcher abridor esta noche por el equipo de los Tampa Bay Rays contra los Yankees de Nueva York.
1: Yankees, ahora sí va a salir de esta forma. Trent Grisham, primer bate en el jardín central. Ben Rice como bateador designado. Luis García Jr. como primera base. Cuarto bate, Cody Bellinger en el jardín izquierdo. George Lombard Jr. en el campo corto. Austin Waltz será el receptor. Anthony Volpi en segunda. Spencer Jones en el jardín derecho. José Caballero en tercera. Y Matt Free será el lanzador. 33 aperturas este año. Ganó 14 y perdió 6. 193 entradas y 2 tercios. Un promedio. El señor Max Free, que tiene un arsenal que consiste en 6 diferentes lanzamientos, la recta cortada es el que más utiliza, el 22.5%, sí señor, y la recta cortada solamente le batean con ese envío 169 los rivales a Max Free. Los árbitros para este juego: Dan Bellino en primera base, Dan Bellino en home plate, Ben May en primera, DJ Redbird en segunda, Ryan Wild en tercera, el jardín derecho Jeremy Rijal. Ya sí. Está a punto de comenzar el juego de pelota. Y para describirle la primera mitad, el orgullo de Camagüey, Luis Quiñones.
0: Muchísimas gracias, Beto Ferreiro. Va a iniciar el juego de pelota aquí en el Yankee Stadium. Juego de vida o muerte. Para el equipo de los Yankees. Va a comenzar el juego. Ya en la caja de bateo está Yandy Díaz. Max Fried en la lomita por los Yankees de Nueva York. Le informamos que allá en Atlanta, el juego que está por TUDN Extra en la Buforia, empate a una carrera entre Bravos y Dodgers en la parte alta del séptimo inning ya. Ese juego está por TUDN Extra. Comienza aquí el juego de pelota. Listo, Max Fried lanza al primer envío. Yandy Díaz conecta rolling de hit al jardín central por todo el centro del terreno. Al primer lanzamiento fue a comprar Yandy Díaz. Cañonazo de hit al center field. El turno para Jonathan Aranda.
1: Qué gran primer bate, Mr. Consistencia. Yandy Díaz que llega ahí a primera base y le da un abrazo a Luis García Jr. temprano, agresivo el equipo de los Reyes de Tampa Bay.
0: El turno ahora para Jonathan Aranda, corredor en primera base. Aranda conectó el jonrón en el juego 1, la única carrera de ese juego de pelota. Machucón de foul, la pelota por la derecha. Un strike sin bolas, la cuenta para Jonathan Aranda. 22 jonrones, 92 carreras impulsadas en la campaña regular. Bateó para 274. Listo el zurdo Max Fried. Trabaja de lado. Lanza, saca rolling de foul por la parte derecha. Allá en Atlanta, buen juego de pelota, empatado a uno entre Bravos y Dodgers. Listo el zurdo Max Fried. 12 strikes sin bola, corredor en la inicial. Tiempo pedido lo concede el principal, el señor Dan Bellino, cantando bolas y strikes detrás del home en este juego. Ben May por primera, DJ Rayburn por segunda, Ryan Wills por tercera base, Shane Liebensparger por el left field, Jeremy Rijak por el derecho. Esta noche de miércoles acá en Yankee Stadium en el Bronx. Listo el zurdo, conecta rolling por el centro del terreno, bueno para doble play. La tiene el torpedero, hay un out en segunda, primera, doble play. Explícame este doble play, Beto Ferreiro, el que entró en segunda a cubrir, a sacar el out, fue el tercera base. O sea,

0: El out fue en segunda, para que ustedes entiendan, pero el que entró como un bólido fue José Caballero. Así que el out en segunda es de Torpedero a tercera, y de tercera a primera base la doble matanza.
1: Sí, esto no se ve mucho, ¿eh? Se ve muy poco, casi nunca se ve, como bien lo explicas, porque también iba entrando el segunda base, Quiñones, iba entrando Anthony Volpi, y quedó sorprendido con la velocidad que entraba Caballero, que estaba jugando en territorio del campo corto, al lado de George Lombard Jr.
2: Preparado el pitcher, ya lanza bajito el envío por fuera. Una bola y un strike, el conteo para Junior Caminero. Batea para 276. Listo el zurdo, lanza, tirándole al segundo, dos strikes y una bola. Hay dos outs de la pizarra. Qué jugada esta que se inventaron ahora ahí, entre Lombard Jr., Caballero, entraba Volpi, pero el que venía como un bólido era José Caballero, el tercera base, para pisar ahí en segunda, sacar el out y tirar a primera. Listo el zurdo, enterró la pelota, reclaman por primera, que dice que no pasó el bate. En cuenta de dos bolas, dos strikes, el bateador Junior Caminero. Dos y dos, listo el zurdo, lanza, rolling de foul por la parte izquierda. En dos bolas, dos strikes, está el bateador. Hay dos outs en la pizarra, parte alta del primer capítulo. Preparado Max Fried en la lomita. Ya se impulsa el zurdo, viene para la goma, bajito el envío, la tercera mala. 3 y 2. Tres bolas, dos strikes el conteo. Imparable de Yandy Díaz abriendo el juego, y este doble play rarísimo ahí en la segunda base. Tirándole al tercero, una sweeper contra el suelo. Se poncha Caminero para el tercer out del inning. Se va a la parte alta del primero para los Rays. Sin carreras, un hit, no hubo error y nadie quedó en circulación. Recibe cero Tampa los Yankees por batear.
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2: Regresamos, amigos, aquí está la señal de TUDN Radio, dio cero en la parte alta del primero, Max Fried. Vamos a la cierre de la primera entrada, vendrán a batear los Yankees con la tanda de primero y segundo, primero, segundo y tercero, Grisham, Rice,

0: García. 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Las cuentas y descripciones de este juego no pueden ser diseminadas sin consentimiento expreso por escrito. Llegamos, amigos, al final del primer episodio. Vienen los Yankees de Nueva York, son el equipo que están contra la pared. No batearon nada en el primer desafío. No batearon nada tampoco en el segundo y además cometieron muchas imprecisiones, pero muchas, a la defensa. Vendrá a abrir tanda aquí Trent Richam. Reparado en el box está Nick Martínez. Viene el lanzamiento ligeramente por fuera. La primera bola, una bola sin strike, la cuenta para el bateador Nick Martínez, con un temporadón, 15 victorias, 6 derrotas y una efectividad de 3.10. por fuera, pero le cantan ahí el strike. En cuenta de una bola y un strike está el bateador en turno, Trent Richam. Campaña de 18 jonrones, 59 carreras impulsadas. Listo Martínez, conecta fly, muy elevado en territorio foul, cruzando la línea, ahora en territorio bueno, el primera base, Jonathan Aranda, captura la pelota para el primer out del inning. Se va aquí Richam en elevado a mano del inicialista, y el turno ahora para Ben Rice. La defensa de los Rays con Caminero en tercera, Walsh en el campo corto, Palacios en segunda, Aranda está en primera. En los jardines, Mesa Jr., Víctor Mesa Jr., en el izquierdo, De Luca en el central, Vilade está por el derecho. Listo el derecho, lanza machucón, la va buscando el pitcher, también el segundo, Rice para primera, el tiro y el out de la inicial. De segunda a primera, dominado aquí Ben Rice. Para el segundo out del inning, machuconcito de Ben Rice. Ya hay dos outs. El turno ahora para Luis García Jr. Alto el envío por fuera. Luis García Jr. llegó en la fecha límite de cambios. 30 jonrones en la temporada, 92 carreras impulsadas. Fue el refuerzo que se trajo el equipo de los Yankees de Nueva York en esa fecha límite de cambios. Listo Martínez, lanza, conecta, un batazo enorme por el derecho, la bola abriendo y foul a las tribunas. La aló demasiado para su mano Luis García. Una bola y un strike, el conteo. Preparado el derecho, lanza, conecta, fly por la parte izquierda, abriendo a territorio foul. La busca el tercera base. Y la pelota a las tribunas. Beto Ferreiro, repleto el Yankee Stadium.
1: Aquí no cabe un alma, ¿eh? Apoyando al equipo. El último empujoncito, tal vez, de la campaña, Quiñones, porque es ahora o nunca para los Yankees.
0: Tienen que ganar hoy, tienen que ganar mañana. Lanza, tirándole al tercero. Se poncha Luis García. Y de 1, 2 y 3 se van los Yankees aquí en la primera entrada, 0 todo. Se ha jugado un capítulo completo en Yankee Stadium. 0-0 entre Yankees y Rays.
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5: La historia de Nick Martínez es tremenda, ¿eh? El chico que lleva sangre cubana, que nació en la ciudad de Miami, de 36 años de edad ya. Y digo que la historia es tremenda porque viene de su mejor campaña con este equipo, los Reyes de Tampa Bay, con esas 15. Pero cuando analizamos cómo ha sido su carrera, estuvo 4 años sin jugar béisbol. Sí, 2018, 19, 20 y 21. Es decir, sin jugar béisbol de las mayores. Sí jugó en Japón, él debutó en el 2014 con los Rangers de Texas, ahí estuvo hasta el 17, 4 años, y después de esos 4 años en Japón, regresó en el 2022 con los Padres de San Diego, y 2023 Cincinnati, 2024 y 2025, y ahora con los Rangers de Tampa Bay, su mejor, repito, su mejor, una muestra que hay que seguir luchando, que no te puedes dar por vencido. Vámonos al segundo, viene los Reyes y describe Luis Quiñones.
6: Muchísimas gracias, Beto Ferreiro. Preparado McFreed, viene el lanzamiento, conecta fly por la parte izquierda, la va buscando el tercera base, pero desiste la pelota a las gradas. Sí señor, la historia de este lanzador Nick Martínez, que ya le comentaba el Beto. Atención, mucha atención, porque allá en Atlanta los Dodgers quieren celebrar hoy, se acaban de ir arriba en la pizarra, están ganando 3-1, par de carreras en la parte alta del séptimo. Rompen el empate y los Dodgers de Los Ángeles están ganando 3-1. Sencillo revolcador del cubano Andy Pajés. Listo, Max Fried, viene el lanzamiento, alta por la cabeza la primera bola. Hablando de cubanos, aquí está también el cubano Víctor Mesa Jr., el hijo de aquel estelar jardinero central de la pelota cubana, Víctor Mesa. Preparado en el box el pitcher. Lanza el segundo strike. 2 strikes. En la cuenta de 2 strikes. Y una bola.
5: Kevin Cash confía en Víctor Mesa, ¿eh? Porque el lanzador es zurdo y todo, y lo ha puesto como cuarto bate.
6: Viene el lanzamiento, conecta fly muy elevado a lo corto del jardín izquierdo. Hacia adelante, Cody Bellinger captura la pelota. Para el primer out del inning se va Víctor Mesa Jr. en fly a manos del jardinero izquierdo. Hay un out. Y el turno ahora para Ryan Vilade.
5: No solamente porque lo puso hoy con el zurdo, cuarto bate, sino que desde que fue cambiado de Miami a los Reyes de Tampa Bay le han dado todas las oportunidades. Y el chico Víctor Mesa Jr. no ha defraudado a Kevin Cash.
6: Lanzamiento, strike cantado. El primero, 1 strike sin bolas. La cuenta para el bateador. Y de eso se trata, de cuando te den la oportunidad de aprovecharla al máximo, llegar y no soltar. Y es lo que está haciendo, la verdad, Víctor Mesa Jr. Preparado el pitcher. Lanza por fuera, alta. Este equipo de Tampa también con varios peloteros latinos, como ha sido en los últimos años. Peloteros protagonistas, recordamos por supuesto allí en su momento a Randy Arozarena, Isaac Paredes. Viene el lanzamiento, conecta un fly profundo por el izquierdo, la busca Bellinger en zona de aviso, captura la pelota, la llevó lejos, muy lejos por el jardín izquierdo. Es el segundo out del inning y el turno para Liam Hicks.
5: Bueno, cuando salió esa pelota muchos pensaban aquí en el parque que se iba, pero con qué seguridad, con qué confianza Cody Bellinger le partió y elegantemente la fildeó para el segundo out.
6: El turno ahora para Liam Hicks. Hay 2 outs, bases limpias.
0: Arios se llevaron aquí las manos a la cabeza. Listo el zurdo. Alta ligeramente. Así que allá en Atlanta, 3-1 ganando los Dodgers. Quieren celebrar esta noche. Recuerden que todavía falta más tarde el otro juego por la cabeza. Sí, el choque de los Padres de San Diego contra los Cerveceros de Milwaukee. Listo en el box el pitcher. Viene el lanzamiento, saca Robin de foul por la parte izquierda. El que gane va a estar en la siguiente ronda. En la serie de campeonato es lo que se está jugando aquí, el pase a la serie de campeonato. No es poca cosa. Listo el zurdo Max Fried, lanza alto el envío, pero le cantan el strike. Lo lleva a la cuenta máxima de 2 bolas, 2 strikes. 2 bolas, 2 strikes. Se animan los fanáticos aquí en Yankee Stadium. Empiezan a pedir el ponche. Listo el pitcher. Lanza, saca rolling de foul. Sigue en cuenta de 2-2. El público otra vez metiéndose en el juego, esperando turno. Está Johnny De Luca bateando. Liam Hicks. Preparado Max Fried. Viene para el plato, conecta línea hacia el jardín central, la busca hacia adelante Grisham. Captura la bola, buena línea de Liam Hicks. Pero qué bien la siguió y la fildeó Trent Grisham para el tercer out del inning. De 1, 2 y 3 se va aquí la parte alta del segundo episodio. Para los Tampa Bay Rays, 0 todo, una entrada y media, 0-0 entre Tampa y Yankees.
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5: Bueno, después de permitir que el primer bateador Yandy Díaz le conectara a hit, Max Fried ha cerrado el candado ahí, ha dominado a los 5 bateadores que ha enfrentado y continúa el juego 0-0. Ya mañana tenemos asegurado al menos un juego, con la victoria hoy de los Guardianes de Cleveland sobre los Medias Blancas de Chicago. Mañana el juego de esa serie pudiera ser a las 5 o a las 8. Sería a las 5 el juego si hoy ganan los Yankees. Si hoy ganan los Yankees, entonces los Rays estarían arriba 2-1. y los Yankees se mantendrían con vida al menos un día más. El mismo caso de los Guardianes, lo que hicieron hoy. Entonces sería mañana 5 Guardianes contra Medias Blancas y 8 los Rays contra los Yankees. Parte baja del segundo, vienen los Yankees y describe Luis Quiñones.
0: Gracias Beto Ferreiro, al primer lanzamiento conecta aquí Bellinger una línea hacia el jardín derecho. Se la lleva de aire allá en el right field. El patrullero derecho para el primer out del inning, dominado Cody Bellinger. Ha retirado en fila los 4 que ha enfrentado Nick Martínez. El turno ahora para George Lombard Jr.
5: Muy poca la ofensiva de los Yankees, ¿eh? Contra los Medias Rojas hicieron 9 carreras en cada uno de los dos juegos, 18 en total. Pero desde que empezaron a enfrentar a Tampa, los bates se enfriaron.
0: Viene el lanzamiento, strike cantado. Bateando George Lombard Jr. Listo el derecho. Por dentro el envío. Por ahora hay un strike. En Atlanta se juega la parte baja del séptimo. Los Dodgers ganando 3-1. George Lombard Jr. tirándole, lució mal con ese cambio a 78 millas. Contra el suelo a destiempo Lombard Jr. En cuenta de 2 strikes y una bola. Final del segundo capítulo, hay un out de la pizarra. Preparado está el derecho en el montículo. Ahí va. Como 5 brinquitos ahí sobre su pie izquierdo Nick Martínez antes de lanzar. Bajito por fuera. Qué temporada la de Nick Martínez, hay que decirlo, la verdad. Y es de esos lanzadores que con una gran temporada se habla muy poco de él. Preparado el pitcher. Conecta línea entre tercer y short. La bola de hit al izquierdo. Cañonazo aquí de George Lombard Jr. al left field. Corredor en primera con un out. Viene a batear Austin Wells.
1: Ahí están los padres de Lombard Jr. en el palco, aplaudiendo, contentos. El primer hit de los Yankees ha salido del bate del cubano americano, alándola para su mano.
0: Final del segundo inning. Corredor en primera con un out. Viene a batear Austin Wells. Strike cantado, el único que le pudo conectar de hit. En el juego 1 a Drew Rasmussen. Listo Nick Martínez. Viene para el plato, por fuera el envío. Austin Wells en la campaña regular 14 jonrones, 32 remolcadas. Pero batió para 186.
6: Amén. A ver, ese estaba allí mordiendo la zona. Sí que va a perder un reto aquí temprano en el segundo inning el equipo de los Yankees.
0: Efectivamente, ahí está la ABS mostrando el strike en la zona baja. 2 y 2 la cuenta. 2 bolas, 2 strikes. Corredor en primera que adelanta. De lado se coloca Nick Martínez. Hay un out, parte baja del segundo. Bajito el lanzamiento. 3 bolas, 2 strikes la cuenta. Esta noche todavía queda a las 10 de la noche en esta maratónica jornada que le hemos llevado de manera íntegra aquí en TUDN Radio. El juego de Milwaukee contra San Diego se va por TUDN Extra en la Puforia con Jesús Acosta y Daniel Álvarez, que están terminando el juego entre Dodgers y Bravos de Atlanta. Ya tuvimos la victoria de Cleveland, se mantuvo con vida, se vi la primera, quieto y en la inicial. 4 juegos hoy, los 4 aquí en la señal de TUDN Radio.
5: Un abrazo de Danilo Martínez. Arturo Medina Cuevas, también reportamos sintonía. Un abrazo, Arturo. Dice, no me ha saludado. How you doing, Arturo?
0: Salió el corredor de primera para segunda. Viene el lanzamiento, conecta un fly. Entre el left center, la pide el patrullero izquierdo. Ahora el central, terminan chocando. Es el patrullero central el que captura Johnny De Luca. La iba pidiendo Víctor Mesa Jr., también de Luca. Y el que manda es el patrullero central. Terminaron chocando.

0: peligroso porque se le pudo caer la pelota. Finalmente el out de a manos del jardinero central, se va Austin Wells. Segundo out del inning y el turno para Anthony Volpi.
1: Chocaron ahí los dos guantes, ¿eh? Y como tú dices, cuando la pide el patrullero central hay que dejarlo.
0: Está encantado el primero, un strike sin bolas. La cuenta para Anthony Volpi. Hay dos out, corredor en primera base. Listo el derecho. Línea hacia el jardín izquierdo. La bola pica en territorio de foul. Le dio adelante a la pelota. La aló demasiado para su mano. La línea ya al jardín izquierdo. Peligrosa esa jugada porque Víctor Mesa impactó su guante con el de el patrullero central. Johnny De Luca estuvo a punto de tumbarle la pelota. Hubiera sido un desastre para Tampa. Listo Martínez en la lomita. Manos a la altura del cinto. Ya se impulsa. Lanza, conecta a fly. De foul por la parte derecha. La pelota a las gradas. Dos strikes y bolas. La cuenta para Anthony Volpi. Hombre que fue enviado a ligas menores este año. Su lugar lo tomó George Lombard Jr., el que corre por primera. Después regresó tras la lesión de Jazz Keeson. Lanza. Tirándole al tercero, un cambio de velocidad por el mismo medio. Se poncha Anthony Volpi para el tercer out del inning. Se va a la parte baja del segundo para los Yankees. Sin carreras, un hit. No hubo error. Uno quedó en circulación. Dos capítulos completos que se han ido en Yankee Stadium. 0-0 entre Tampa y los Yankees de Nueva York.
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1: Bueno, señores, sigue el 0-0. Momento estamos en presencia de un duelo de lanzadores entre Dean Martínez y Max Fried. Cuando nos vamos al tercer capítulo, si usted está llegando a la sintonía ahora, pues llegó a tiempo, ¿eh? Los guardianes a primera hora aquí. Una señal de TUDN Radio. Blanca de Chicago para mantenerse con vida y obligar a un cuarto juego mañana aquí en la ciudad de TUDN Radio. A esta hora, ya en la parte alta del octavo, los Dodgers siguen derrotando 3-1 a los Bravos de Atlanta. Le va quedando a Atlanta un par de oportunidades. Si no pueden remontar, los Dodgers estarían avanzando la serie de campeonato y los Bravos se van de vacaciones. Yankees y Rays 0-0 y a las 10 en punto en TUDN Extra. Los Padres de San Diego tratando de ganar el segundo consecutivo y empatar la serie contra los cerveceros de Milwaukee. Aquí vienen los Reyes de Tampa Bay en el tercero y describe Luis Quiñones.
0: Gracias, Beto Ferreiro. Viene el lanzamiento, bola la primera, una bola sin strike para Johnny De Luca, el bateador en turno por el equipo de los Tampa Bay Rays. Parte alta del tercer capítulo. Listo Max Fried. manos a la altura del pecho, ya se impulsa. Strike tentado el primero. Una bola y un strike el conteo para el bateador. Gracias a todos los que están en la sintonía. Recuerden que se pueden reportar en arroba Luis Quinones 90 guión bajo. Arroba Luis Quinones 90 guión bajo. Viene el lanzamiento, strike cantado el segundo. Dos strikes y una bola el conteo. Parte alta del tercer capítulo, 0-0 entre Tampa y Yankees. Listo el zurdo, alto el envío por fuera, 2-2. Mañana ya hay garantizado un juego, el de White Sox contra los Guardianes de Cleveland. A la espera entonces, dependiendo de este juego, hay uno o hay dos. Línea entre tercera y short, se tira Lombard, la tiene desde el suelo, el tiro a primera, ya no hay tiempo. Gran jugada de Lombard Jr. impidiendo que la bola pasara a los jardines. Pero el tiro ya era tarde para primera, así que aquí hay infield hit por la posición del torpedero para Johnny De Luca. Corredor en primera, viene a batear Richie Palacios.
1: Sí, tremenda la atrapada de Josh Lombard. Tiro innecesario, rápido, ahí no podía sacar a nadie realmente, lo gran jugada.
0: Listo el zurdo. Por dentro el envío. Una bola sin strikes. El conteo para Richie Palacios. Espera turno, el noveno en el orden. Taylor Walls. Trabaja de lado Max Fried. Comienza el wind-up. El tiro es a primera. Quieto, estuvo a punto allí de prenderlo. Max Fried. El año pasado fue el gran as de esta rotación de los Yankees de Nueva York. Sin lugar a dudas, un gran pitcher. El abridor hoy por el equipo de los Yankees. Este año golpeado por las lesiones. Comenzó su carrera en 2017 con los Bravos de Atlanta. Con esa organización estuvo 8 temporadas hasta el 2024. Adelante el corredor en primera. Listo, Fried. Por el medio, estoy cantado la sinker a 92 millas. Esta fue su segunda temporada con los Yankees. 2025, 19 victorias, 5 derrotas y una efectividad de 2.86. Los números el año pasado para Max Fried. Tirándole a la sweeper a 78 millas. Una bola y un strike. El conteo para el bateador. Sale de la caja de bateo, da un paseíto. Dos veces convocado al Juego de Estrellas en la Liga Nacional y una más en la Liga Americana. Tres veces ha ido al Juego de Estrellas Max Fried. Tirándole al tercero, la sinker a 95 millas. Segundo ponche que propina Max Fried. Por la vía de los strikes se va Richie Palacios. Hay un out, el turno para Taylor Walls.
1: Bueno, qué bien lo trabajó, ¿eh? Atacando la zona de strike Max Fried. Él sabe que no hay mañana. Él sabe que tiene que dar una gran demostración, tener un gran desempeño esta noche para mantener a los Yankees con vida.
0: Primer lanzamiento para Walls, cayó bajito. La primera bola, una bola sin strikes. Max Fried, que ya sabe lo que es ganar una serie mundial. Estaba en aquel equipo de los Bravos de Atlanta del 2021. Esos años que les mencionaba de su carrera con el equipo de los Bravos. Listo el pitcher. Viene para el plato, conecta a Rolling de foul. La pelota le pegó ahí en uno de sus pies. Al bateador Walls. Hay un out, corredor en la inicial. El contrato de Max Fried corre del 2025 al 2032. 8 años, 218 millones de dólares, firmado en diciembre del 2024. Una bola y un strike. corredor en primera base, hay un out. Listo el zurdo en la lomita. Ya se impulsa. Bajito por fuera. En cuenta de 3 bolas, un strike. Está el bateador Walls. 2-1. Listo otra vez Fried. Vigila al corredor que adelanta por primera base. Lanza. Allá a primera. Regresó de manos ahí el corredor. 2 bolas, 1 strike. Despega por primera base el corredor Johnny De Luca. Lanzamiento, saca rolling lento por tercera. La viene a buscar el tercera base, Caballero. En movimiento y a mano limpia el tiro a primera. Quieto en primera base, llegó tarde. Nada que hacer para José Caballero. Por muy rápido que se movió, que atacó la pelota a mano limpia, no le quedaba de otra. El tiro llegó tarde a la inicial. Infield hit por tercera para Taylor Walls. Para segunda, Johnny De Luca. En primera, Walls. Hay un out. Corredores en primera y segunda. Y viene a batear el cubano Yandy Díaz.
4: Bueno, Yandy Díaz, que comenzó este juego conectando cañonazo a la jardín central. Un hombre en esta parte del juego, 293 en la campaña, con 22 jonrones y 85 remolcadas. Yo le llamo Mr. Consistencia, Quiñones.
0: El cubano Yandy Díaz con un temporadón, strike cantado. Como dice el Beto, con consistencia. Todos los años ahí está. Primera postemporada fue en el 2018 con Cleveland, cuando estaba con el equipo de, bueno, los todavía Indios de Cleveland. Por aquel entonces, está encantado el segundo, 2-2, 2 strikes y bola la cuenta para Yandy Díaz. Debutó en Grandes Ligas en el 2017 con los Indios de Cleveland.
4: Los Indios le dieron pocas oportunidades, Andy.
0: Sí, señor, ahí estuvo un par de años nada más, ya en el 2019. Llegó a Tampa. Listo el zurdo, Max Fried. 2 strikes y bolas. Amaga con virarse a segunda, no lo hace. Regresó ahí el corredor.
4: Quiñones, se acabó el octavo allá en Atlanta. 0 carrera para los Bravos. 3-1 siguen arriba los Dodgers. Atlanta está 3-0 de quedar eliminados.
0: Listo, el zurdo lanza por dentro el envío. La primera bola. Así que complicado el panorama para los Bravos, perdiendo por 2 ante los Dodgers, que están ahora 3-0 de la victoria. Los Dodgers allá en el Truist Park a 3-0. De meterse de nuevo a la serie de campeonato en su defensa del bicampeonato. Buscando el tri, lanza, tirándole al tercero. Con una recta sobre lo alto a 97 millas, reta Yandy Díaz. Y le gana el reto Max Fried. Tercer ponche que propina el zurdo de los Yankees. Mete la entrada en 2 outs, viene a batear el de Tijuana, el mexicano Jonathan Aranda.
4: Hoy le dio fuerte, pero un roletazo fuerte por el campo corto, que sirvió para doble play. También importantísimo lo que ha hecho Jonathan Aranda. Se habla de Yandy Díaz, de Caminero, del propio Simpson, pero no olvidar a Jonathan Aranda.
0: Preparado en el box está Fried. Viene para el plato, bajito el envío. Una bola sin strikes, el conteo para Jonathan Aranda. Hay 2 outs, corredores en primera y en segunda. La temporada ya de consolidación para Jonathan Aranda. 22 jonrones, 92 impulsadas, bateó para 274 en la campaña. Listo el pitcher. Rolling de foul por la parte derecha. 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Listo otra vez el zurdo. Corredores por primera y por segunda que despegan. Amenazan los Reyes. Quieren dar primero en este juego. Lanza, conecta. Rolling duro. No puede. El segunda base. La bola de Gita en el jardín derecho. Ya dobló por tercera. Viene para la goma y está anotando. Tienen ahora en el rundown Aranda. El de tercera que viene para la goma. También lo meten ahí en el rundown. Y lo está tocando el receptor. Para el tercer out del inning. Responde Jonathan Aranda. Impulsa la carrera de la ventaja para Tampa. Con cañonazo de Gita al derecho. Trae desde segunda a Johnny De Luca. Los Tampa Bay Rays dan primero. Se van arriba. Una carrera por cero. Luego agarraron en el rundown al propio Jonathan Aranda. Aprovechó el corredor que estaba en primera, Taylor Walsh, para venirse para la goma. Y fue el que le pusieron finalmente el out. Pero se van arriba los Tampa Bay Rays. Están ganándole ya los Yankees. Una carrera por cero.
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4: Bueno, señores, hablando del mexicano Jonathan Aranda, ya les digo, no lo pueden dejar por fuera. Ha sido una de las piezas clave durante todo el año de este conjunto de los Reyes de Tampa Bay. Una campaña regular tremenda, y también lo que ha hecho en la postemporada. No olvidar que en el primer juego, en la victoria de los Reyes de Tampa sobre los Yankees, lo decidió él con un jonrón. Y la única carrera que se anotó en ese juego fue producto del jonronazo de Jonathan Aranda. Así que respondiendo una vez más en el momento clave, en el momento oportuno, y le da entonces la ventaja a los Reyes. Parte baja del tercero, vienen los Yankees y describe Luis Quiñones.
0: Gracias, Beto Ferreiro. Preparado el pitcher, lanza bola la primera y atención, mucha atención, porque en el noveno inning, parte alta, Max Muncy la ha desaparecido allá en el Truist Bar de Atlanta. Así que los Dodgers amplían la ventaja 4-1 cuando están a 3 outs de la victoria. Jonrón 19 para Muncy, de por vida en postemporadas.
4: Y el tercero en esta postemporada. Está realmente encendido Max Muncy.
0: Sí, señor. Preparado el pitcher, viene el lanzamiento, conecta fly de foul por la parte izquierda. Está lanzando el cubano Raizel Iglesias por los Bravos de Atlanta en ese desafío. De todas formas, los Bravos tienen que batear en el final del noveno. No hay nada definido. Preparado Nick Martínez, dos bolas, un strike. La cuenta aquí para Spencer Jones, tirándole 2-2. Spencer Jones, José Caballero y Trent Grisham, ganando Tampa 1-0 ya. Vienen enfriando el champán, la cerveza en el clubhouse, buscando la barrida sobre los Yankees. Por fuera el envío. 3-2, cuenta completa. 3 bolas, 2 strikes. Preparado el derecho. Lanza machucón de foul. pelota completa de 3 bolas, 2 strikes aquí para el bateador. Estamos en el cierre de la tercera entrada. Sencillo remolcador de Jonathan Aranda.

0: Trajo la primera para Tampa. Aquí aumenta el nerviosismo, la presión para el equipo de los Yankees, para el señor Aaron Boone. Todos los movimientos ahora son bajo extrema presión porque está perdiendo. Bajito el lanzamiento y en la cuarta bola. Boleto aquí para Spencer Jones. Va rumbo a la inicial. Corredor en primera y el turno para José Caballero.
1: Bueno, este es regala en el juego Nick Martínez. Y señor, el segundo hombre que se le envasa. El otro había sido Josh Lombard Jr. Después de un out, conectó hit al jardín izquierdo en el segundo.
0: Lanzamiento para Caballero. Bajito el envío. La primera bola, una bola sin strike. El conteo para José Caballero. 14 jonrones, 51 remolcadas en la campaña regular. Listo el derecho, Martínez lanza, saca rolling, lento, ataca la pelota, el tercera base la tiene. En movimiento el tiro de Caminero a primera y el out de la inicial. De tercera a primera dominado José Caballero para el primer out del inning. Avanza en bola ocupada para segunda base Spencer Jones, corredor en la intermedia con un out. Y el turno ahora para Trent Grisham.
1: Allá en Atlanta viene a cerrar Edwin Díaz, sí señor, con sus trompetas, con ventaja de 3-4-1 arriba el equipo de los Dodgers sobre los Bravos.
0: Así está el panorama, señores. Bajito el lanzamiento, enterró la pelota. Así que victoria hoy de los Dodgers, ya despejaría el panorama en esa serie divisional. Y hoy, si gana Milwaukee, se acabó también. Listo el derecho. Una bola sin strike. Corredor en segunda base. Ya se impulsa, lanza. Alto el envío. Dos bolas sin strikes. El conteo para el bateador. Adelante el corredor por segunda base. Listo el derecho. Viene para el plato, conecta, línea de foul por la parte derecha. La pelota a las gradas. Bateando está aquí Trent Grisham. Hoy como primero en el orden en el jardín central. Espera turno Ben Rice, el hombre que ha sido grande. Nada se le puede reclamar a Ben Rice, incluso en esta postemporada. Listo el derecho, lanza, conecta una línea por el jardín derecho, la bola se fue de foul. Par de batazos peligrosos le está dando adelante a la bola Trent Grisham. Wow. Por unos 3 metros del poste de foul,
1: clase de línea.
0: 2-2. La cuenta para Grisham. Listo en el box el pitcher. Se coloca de lado. Corredor en segunda que adelanta. El público haciendo lo suyo en las tribunas. Listo el derecho. Ya se impulsa. Viene para la goma. Strike cantado el tercero. Con una sinker a 95 millas en la esquinita de afuera. Se poncha sin tirarles. El tercer ponche que propina Nick Martínez. Hay dos out, corredor en segunda, viene a batear Ben Rice.
1: A un ponche por inning. En el primero ponchó a Luis García Jr., en el segundo Anthony Volpi. Ahora, después de esas dos conexiones sólidas de foul, por el mismo medio sorprendió a Trent Grisham.
0: Listo el derecho, lanza, conecta, fly de foul por la parte derecha. La pelota a las gradas. Un strike sin bolas, la cuenta para Ben Rice. En temporada la de Ben Rice, con la ausencia del juez, con la ausencia de Stanton, echándose el equipo al hombro. Lanza, conecta, rolling duro entre primera y segunda. La bola viejita al derecho. Dobla Jones por tercera, viene para la loma, el tiro quieto. Se empató el juego, responde de nuevo Ben Rice. Grande este año a los Yankees. Cañonazo de hit al derecho. Impulso.
2: Spencer Johnson.

0: Es en segunda y hay juego nuevo en el Bronx. Los Yankees empatan la pizarra a una carrera.
1: Bueno, señores, no olvidar que en el juego anterior las únicas dos carreras de los Yankees fueron impulsadas con dos jonrones de Ben Rice, así que ha impulsado las tres últimas carreras de los Yankees. ¡Qué temporada!
0: En esta postemporada, Beto, 8 hits, 4 jonrones y ahora 9 carreras impulsadas para Ben Rice. ¿Qué más le vas a pedir a este muchacho? Más todo lo que hizo en la temporada regular. Listo el derecho Martínez en la lomita. Se empató el juego, señores. Los Yankees están vivos. Viene el lanzamiento para Luis García Jr. Conecta fly. Muy elevado por la derecha. La pelota abriendo a territorio foul. Se va a las gradas. En Atlanta los Dodgers están a un out de la victoria. Le están ganando 4-1 a los Bravos. Y hay dos outs en la parte baja del noveno. La última esperanza se llama ya Austin Riley. Así está el panorama ya en Atlanta, señores. Con ese juego de pelota. Ahí parado el pitcher. Viene el lanzamiento. Es bola. Qué juegazo el que estamos teniendo también allá en Atlanta. Aunque todo parece indicar que en un rato se destapa el champán y la cerveza. Lanza con esta línea hacia el right field. Cañonazo bajito de Luis García Jr. para segunda. Ben Rice en primera. García Jr. le están dando a Nick Martínez. Par de imparables de forma consecutiva. Y después de dos outs, los Yankees, que ya empataron el juego, tienen corredores en primera y en segunda. Acaba de concluir el juego allá en Atlanta. Vámonos con nuestros compañeros a escuchar el final.
2: Se llevaron la serie de nuevo los Dodgers frente a los Bravos.
3: Nuevo año, misma historia. La defensa por el título continúa para los Dodgers de Los Ángeles, buscando convertirse en el primer tricampeón de la Liga Nacional. Son 8 series de playoffs que se han llevado de forma consecutiva los dirigidos por Dave Roberts. Acá
0: hoy... Bueno, ahí escucharon ustedes a Jesús Eduardo Acosta, Daniel Álvarez, con el final del juego. Victoria para los Dodgers, 4-1 sobre los Bravos de Atlanta. Y sí, señor, los Dodgers de Los Ángeles, en la defensa de su, en la búsqueda de un tricampeonato, ya están en la serie de campeonato de la Liga Nacional, esperando por rival que pudiera salir esta misma noche. Aquí los Yankees con corredores en primera y en segunda, dos outs en la pizarra. Listo Nick Martínez en la lomita, manos a la altura del cinto. Viene para el plato tirándole su incompleto. El cambio de velocidad de Martínez. Cody Bellinger bateando por los Yankees. Los bombarderos ya empataron el juego. Empate a una carrera y corredores en primera y en segunda, pero dos outs en la pizarra. Los Dodgers de Los Ángeles, señores, estarán en la serie de campeonato. Listo el derecho Martínez. Manos a la altura del cinto. Ya se impulsa, lanza machucón de foul, la pelota atrás. Hay dos out. Se fue Cody Bellinger en línea al jardinero derecho en el segundo episodio. Corredores por primera y por segunda. Hay dos out. Listo Martínez, lanza bajito el lanzamiento. Corredores por primera y por segunda. Hay dos out, dos strikes y una bola a la cuenta. Preparado Martínez, manos a la altura.

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3: Aquí está la señal de TUDN Radio, señores, directamente desde el Yankee Stadium en el Bronx. Empate a una carrera entre los Tampa Bay Rays y los Yankees de Nueva York en Atlanta. Ya finalizó el juego de pelota con la victoria para el equipo de los Dodgers. De esta manera se llevan ya el pase a la serie de campeonato de la Liga Nacional. Los Dodgers de Los Ángeles en búsqueda de su tricampeonato. Aquí nos vamos al cuarto episodio. Cuarto inning. Y a partir de este momento va a narrar para ustedes Alberto "El Beto" Ferreiro. Betico, adelante.
4: Pero no lo escuchamos todavía el Beto, en breve lo vamos a tener. Viene el lanzamiento, saca Machucón, va a un salto por encima del pitcher, por detrás el torpedero, la tiene en movimiento, el tiro a primera y el out en la inicial.
3: Se va aquí para el primer out del inning. Junior Caminero de Chora primera, es el primer out del inning. Y el turno ahora para Víctor Mesa Junior. Parte alta del cuarto episodio, viene el lanzamiento, el primer strike. Un strike sin bola, la cuenta para Víctor Mesa Jr., el cubano de Tampa. Parte alta del cuarto, hay un out, y a partir de este momento narra para ustedes el Beto Ferreiro.
5: Muchísimas gracias, mi estimadísimo Quiñones. Así que Víctor Mesa Jr., el cuarto bate del conjunto de Tampa, el lanzamiento del zurdo afuera. Estamos en el cuarto capítulo, parte alta, tremendo juego. Empate a una, si ganan los Rays, pues a celebrar con champán en el mismísimo Yankee Stadium. Si ganan los Yankees, pues mañana vamos a tener un juego 4. El lanzamiento, toca la pelota FAO, tratando ahí de sorprender Víctor Mesa Jr. Qué bueno que nos acompañan, qué bueno que están con nosotros. Aquí en la señal de TUDN Radio, la aplicación Euphoria, los queremos leer a todos. Déjanos saber desde dónde te comunicas, arroba Luis Quiñones 90 y bajo, arroba El Beto Ferreiro. Un abrazo a Luis Ruiz desde Cape Coral, reportando sintonía también Sandalio El Volado de Miami. Arriba Sandalio, Jorge Berguel de igual forma. El lanzamiento FAO, dice Jorge Berguel. Saludos Beto y Quiñones, mis condolencias a Quiñones porque se van de vacaciones a Cancún sus Yankees.
6: ¿Tú crees?
5: Oye, me siguen enfrascado que tú eres yanquista, ¿eh?
4: Eso es culpa tuya, ¿eh?
5: Mía, ¿por qué?
3: Se va colocando nuevamente. Max Free ya tiene las señas de Austin Wells. Viene para la goma. Bajita.

0: Tengo otros buenos destinos. Cancún es muy famoso.
1: ¿Cuáles son nosotros?
2: Bueno, Puerto Vallarta, Los Cabos, Oaxaca también tiene buenas playas. Voy a llevar por ahí.
3: En 2 y 2, el lanzamiento, tirándole al tercero, un envío alto. Se poncha Víctor Mesa Jr., el cuarto ponche para Max Free, que sigue un ponche por inning.
0: Sí, señor. Está encendido el zurdo, ¿eh? Y eso es lo que necesitan los Yankees, que llegue esa reacción ofensiva y que Max Fried camine lo más posible.
3: Este himno comenzó Junior Caminero, de torpedero a primera fallando. Ahora se poncha Víctor Mesa Jr. y está bateando y recibe la primera bola Ryan Viladi. 245 en la temporada, 11 jonrones, 43 remolcadas. Es la postemporada en TUDN Radio. Ya aquí vimos hoy a primera hora ganar al conjunto de los Guardianes de Cleveland 9-3 para mantenerse con vida. Mañana será el juego 4 ahí en Chicago. Lanzamiento tirándole al primero. También en TUDN Extra, los Dodgers acaban hace minutos solamente de eliminar a los Bravos de Atlanta. Pizarrón final, 4-1. Aquí estamos en el cuarto capítulo. Reyes y Yankees empatados a una. Y a las 10 de la noche en punto, en TUDN Extra, los cerveceros tratando de liquidar la serie contra los Padres. Afuera reclaman al de primera y dijo que no la pasó. Anoche ganaron los Padres un juegazo, para mantenerse con vida. 4-3. No aptos para cardíacos, Quiñones. Lo de anoche fue tremendo. Bueno, usted lo narró.
0: Espectacular ese juego, Lo de Michael King, tremendo.
3: El batazo por el jardín derecho, a lo profundo, se pega la cerca, da un salto. La bola se va. Se fue de fiesta. Jonronazo por todo el jardín derecho de Ryan Viladi. Le va dando la vuelta al cuadro y ha sido un golpe, los Reyes de Tampa toman el mando y están ganando ahora 2-1.
0: A la banda contraria, aprovechando el right field del Yankee Stadium, por allá la mandó este muchacho, que en la temporada regular conectó 11 cuadrangulares, y aquí pone a ganar ahora al equipo de Tampa con este cañonazo hacia el right field. Se le quedó ese lanzamiento a Max Fried, una recta por el mismo medio a 95 millas, obligado a marcar en 2 bolas y un strike, a punto de robarle el jonrón allá a Spencer Jones.
3: Pensé que la había capturado,
0: Yo también.
3: Y muchos pensaron que la había capturado, incluyendo al propio Max Fried. El lanzamiento afuera. Tuvimos que esperar ahí. Estuvo a punto de llevársela. La pifió el aficionado ahí, pues, sentadito detrás de la cerca. Así que, señores, Ryan Viladi la desaparece para poner arriba a los Reyes de Tampa. El lanzamiento strike, cantado el primero, 2 bolas y un strike. Primer jonrón y primer hit en postemporada en la carrera de Ryan Viladi. Está contentísimo ahí en el banco. Machucón por primera foul. No es para menos, Quiñones. ¿En qué momento para poner arriba a los Reyes de Tampa en el cuarto capítulo, ganando por la mínima? Liam Hicks fue retirado en elevado al central en su primer turno al bate. Gracias a Pedro Mendieta también reportando sintonía, arroba Luis Quinones 90 y bajo arroba el Beto Ferreiro. Dice que desde Nueva York. Lanzamiento, ¿pasó o no pasó? Pasó el bate. Lo decretó Dan Bellino, el propio árbitro ahí de home play. Se poncha Liam Hicks. Es el quinto ponche para Max Fried. Y se van los Reyes con una carrera, solamente un hit. ¿Pero qué hit? El primer hit de la postemporada en su carrera para Ryan Viladi. El jonronazo por el derecho. No hubo error.
4: y nadie quedó en circulación. Tres capítulos y medio.

0: que son historia, aquí en la señal de TUDN Radio, donde vivimos tu pasión. Los Reyes toman el mando y están ganando ahora 2-1.
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8: Aquí está la señal de TUDN Radio. Pues nos vamos, amigos, al final del cuarto episodio. Vuelve a tomar el mando el equipo de Tampa ahora. Pizarra de 2-1. 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
10: Adelante, Beto Ferreiro.
11: Gracias, Quiñones. Abriendo tanda, Josh Lombard Jr. Así que, Quiñones, Ryan Villay. En español es Vilade, pero en inglés es Vilay. Usted llámelo como quiera. Nosotros le decimos Vilade porque no los permite. Buen chico, lanzamiento, strike cantado, bolas y un strike. Pero los americanos dicen Ryan Vilade. La desaparece para poner arriba, señores, al equipo de los Reyes de Tampa. George Lombard Jr. En el juego de 1-1, el lanzamiento levanta un fly, la pelota foul. Es la postemporada en TUDN Radio. 4 juegos hoy. A las 10 de la noche en TUDN Extra estarán jugando los Cerveceros de Milwaukee y los Padres de San Diego. En el segundo turno al batting en postemporada, Villay se aparece con este jonrón. El lanzamiento rolling por tercera FAO. Sí. Había fallado en elevado al izquierdo y no perdonó a Max Fried. El lanzamiento altísimo, el envío. La cuenta es de 3-2 para George Lombard Jr. El que está esperando turno es Austin Wells. Estamos cerrando el cuarto, gana los Reyes 2-1. ¿Desde dónde nos escuchan? Déjenos saber, arroba Luis Quiñones 90- en X. Y en Instagram, la mía es arroba el Beto Ferreiro, Beto con B alta. Y ponga así, el Beto Ferreiro. También en Instagram y X para leerlos. La cuenta más importante de todas es arroba TUDN Radio. Adolfo Pareja reporta sintonía. Fao de atrás. Desde Chicago. Dice que si hoy pierden los Yankees, mañana desde el diamante va a haber muchas lágrimas. Si pierden los Yankees hoy, si hoy pierden los Yankees, mañana vamos a tener desde el diamante. Un abrazo a Pancho Franco desde Houston, Texas. Machucón lento por tercera, viene hacia adelante, a mano limpia, Caminero, el tiro a primera, llegó tarde. De la única forma que podía Caminero era así. Estaba jugando profundo, correr con toda la velocidad de sus piernas, fildear a mano limpia y tirar en movimiento, pero tarde llegó el segundo hit del juego para George Lombard Jr.
10: Un corredor rápido también, le pone con todo aquí. Nada que hacer para Caminero, el mayor de los esfuerzos, a mano limpia y pegadito a la tercera almohadilla y desde el aire en posición incómoda, casi cayendo, tiró a primera.
11: Austin Wells tirándole al primero. Fue retirado en elevado al jardín central en su primer turno al bate. Austin Wells, también Dani Peguero reporta sintonía. Danilo Martínez con nosotros en Instagram, de igual forma, qué cantidad de amigos. Pedro Mendieta dice, aquí estoy Beto, El lanzamiento iba un rolling por primero, la tiene inicialista, el tiro a segunda, un out de vuelta, primera, doble play. Relampagueante. Qué bien el mexicano Jonathan Aranda, fildeando el roletazo. Rápidamente se volteó, tiró a segunda, entraba Tyler Walsh como un bólido para pisar la almohadilla y devolver para la doble matanza. Así que se va la amenaza aquí de un golpe. Bien por la defensa de Tampa. El turno para Anthony Volpi. El lanzamiento afuera, la primera ola. De Aranda a Taylor Walsh. Aranda, así que el doble play por la vía 3-6-3. Anthony Volpi hoy se ponchó tirándole en su primer turno al bate. El lanzamiento le tira y levanta un fly. La pelota al público por la parte derecha. ¡Diego! Abarrotado el Yankee Stadium. Todos los parques han estado así desde que comenzamos el primer juego de la ronda de comodines. El béisbol está en un momento brillante. El lanzamiento afuera. La cuenta es 2 bolas y un strike. Anthony Volpi hoy salió como titular. Pensábamos mucho, incluyéndome, que iba a salir como titular hoy, tomando en cuenta que el lanzador de derecho, Jazz Chisholm Jr., pero de eso nada, el lanzamiento foul por la parte derecha.
10: Ya está activo el bullpen de Tampa, Beto, con un lanzador zurdo ahí en el bullpen, haciendo ejercicios de calentamiento ya.
11: En 2-2, listo en el box el pitcher. Viene para la goma, línea, que golpea al pitcher. La está buscando, la tiene, pero se le cae la pelota cuando iba a tirar a primera. Un cañonazo tremendo. Vamos a ver dónde impactó esa pelota Nick Martínez. Parece que fue en la espalda baja, Quiñones, ¿eh?
10: Y ojalá que no tenga consecuencias acá, que pueda seguir bien en el juego de pelota. Rápidamente sale el trainer ahí a revisar que todo esté bien. El que está calentando es Ian Seymour, número 61, sí señor, ahí en la espalda baja, encima del cinturón, en el costado derecho, arriba del cinto, ahí le impactó la pelota, se le perdió completamente, y ya cuando la pudo recuperar no había tiempo para buscar el out. Ahí lo están revisando los trainers. 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Y de todas formas va a ser todo aquí para Nick Martínez, ¿eh? Le pide la pelota el manager de los Tampa Bay Rays. Ya le decíamos que de todas formas había un pitcher que ya parecía estar listo ahí en el bullpen. Kevin Cash le pide la pelota. Vendrá un nuevo lanzador aquí por el equipo de Tampa. Coincide con este pelotazo, pero yo creo que de todas formas ya estaba en los planes, porque no se ve que haya quedado muy lastimado, ni mucho menos. Ya estaba, se lo decíamos, listo el lanzador allá en el bullpen. Así que viene un nuevo serpentinero aquí
8: por el equipo de Tampa. Ian Seymour es el que viene a lanzar. 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
8: 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Vámonos por una de las hamburguesas de Aaron Judge aquí en Yankee Stadium. Hacemos la pausa, regresamos cuando esté listo el nuevo serpentinero de Tampa.
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14: Messi dijo adiós.
15: Jugar en la selección argentina es lo más lindo que te puede pasar. Hoy nuevamente acá, seguramente me toca venir el día más triste de mi carrera, que es donde le digo adiós a la selección, adiós a todos ustedes. Lo voy a extrañar, voy a extrañar defender los colores de la selección, pero ahora voy a estar de ese lado. Con todos ustedes, bancando a todos estos chicos y a todos los que vengan. Siempre, siempre unido. Orgulloso de ser argentino y de haber cumplido el sueño con todos ustedes. Muchas gracias, los quiero.
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11: Spencer Jones bateando, le tira y conecta un batazo por el jardín izquierdo, va hacia atrás. Víctor Mesa sigue corriendo, la pelota se lo llevó en claro, ya pasó por tercera, viene para la goma, el tiro, el corredor se desliza, quieto en la goma Anthony Volpi. Responde Spencer Jones por el jardín izquierdo contra el nuevo lanzador, y así de esta manera el Yankee Stadium está vivo, porque el juego se ha empatado a dos.
8: Responde, y de qué manera, saludo irrespetuoso aquí para Ian Seymour, señores. Al primer lanzamiento encontró además el espacio allá por la raya del jardín izquierdo. Doblete aquí para Spencer Jones. Y otra vez juego nuevo, Betico, 2-2. Este juego pinta bueno, va a ser así, con estas características, ¿eh?
11: Y señor José Caballero, fíjate cómo el público, el lanzamiento afuera, se ha puesto de pie. Por eso te decía, el Yankee Stadium está vivo, porque de momento, con el jonrón de Milei, te parecía un funeral, Quiñones.
8: Y señor.
11: Así que saluda a Ian Seymour respetuosamente. El lanzamiento afuera, el señor Spencer Jones por la banda contraria. 2-2, parte baja del cuarto. Y se coló en tercera base Spencer Jones con el tiro. Ahí viene el lanzamiento, le tira y saca rolling, Caballero, por primera la pelota, foul. Los Rays, 2 carreras con 5, imparables, sin error. Los Yankees, también 2 carreras, 1 hit más, 6. También perfectos a la defensa. El 2-22 en el pizarrón del Yankee Stadium. 2 bolas, 2 outs, 2 strikes, 2-2. El lanzamiento foul de atrás. Si hoy ganan los Yankees, pues mañana tendremos una doble cartelera. A las 5, Guardianes White Sox. Y a las 8, Yankees Rays. Si ganan los Rays, pues solamente un juego mañana, que sería a las 8, los Guardianes y los White Sox.
0: y a las 5 es el diamante. El lanzamiento foul atrás. Se mantiene la cuenta de 2 y 2. En tercera Spencer Jones. Otro juego tremendo de pelota, tenso. Hay tensión en el Bronx y no es para menos. El lanzamiento tirándole al tercero. Se poncha José Caballero, falla por segunda vez. Y se fueron los Yankees con una carrera en la entrada. 3 imparables. No hubo error y un hombre quedó en circulación. Se han ido 4 capítulos completos en el Yankee Stadium. Juego nuevo. Rays y Yankees empatados a 2.
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10: De nuevo juego empatado aquí en el Bronx, en el Yankee Stadium. Pinta este para hacer un gran juego de pelota. Los Yankees contra la pared de los Rays, sabiendo que no pueden dejar vivir la fiera que ya tienen herida contra el suelo. Después de ganarle los 2 primeros juegos allá en el Tropicana Field. 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Nos vamos al 5º episodio, parte alta. 2-2 la pizarra entre Tampa Bay Rays y los Yankees. Y sigue narrando el Beto Ferreiro.
0: Muchísimas gracias, mi estimado Quiñones. Sí, señor. Spencer Jones empató juego con ese doblete para impulsar desde primera base a Anthony Volpe. Abriendo tanda por el equipo de Tampa, Johnny DeLuca, el lanzamiento alta a la primera bola.
10: Por acá el amigo David Sexto, David el Rey.
0: David Sexto.
10: Dice Chico Alegre de Camagüey, te vamos a invitar a celebrar con Quique Hernández cuando ganen los Dodgers. No, mi hermano, con Quique es con el que menos me interesa celebrar, Dice que saludos para su esposa Alma Villagómez. Saludos, gracias por la sintonía.
0: Pegado el envío, 2 bolas sin strike para Johnny DeLuca. Estamos abriendo el 5º capítulo, Tampa y Nueva York 2-2. El lanzamiento de Luca levanta un fly atrás al público. Mira quién está, Quiñones, ahí detrás de home, Mr. Marlin.
10: Sí, señor.
0: O Marlin's Man, mejor. Y también está ahí Sisi Sabathia detrás de home plate. Miembro del Salón de la Fama. Con la gorra y la camisa de los Yankees. Enguatada. El lanzamiento le tira y levanta un fly hacia el jardín derecho. Viene hacia adelante Spencer Jones esperándola y captura. Se va Johnny DeLuca en elevado al jardín derecho, primer out del 5º. El turno para Richie Palacios. Recuerden que a las 10 en punto. Quiñones, qué juegazo el TUDN Extra con Acosta y Daniel. Daniel y Acosta.
10: Sí, señor.
0: Contra San Diego. Qué parejita esa, ¿eh?
10: por segunda noche consecutiva la cerveza en el Clubhouse de los Cerveceros.

0: Oiga la redundancia fría,
1: El lanzamiento del primer strike, sí señor.
0: Por cierto, el festejo aquí, estamos viendo imágenes en nuestro monitor de apoyo del festejo ahí en el clubhouse de los Dodgers allá en Atlanta, tremendo,
2: Ahí está. ¿A usted le gusta entonces la celebración con Quique? ¿Usted no va a una fiesta con Quique?
0: Sí, pero tomo mis precauciones, diría yo.
2: Con Quique se pasa bien, el lanzamiento fao de atrás. Quique es uno de esos personajes que tú siempre quieres una fiesta. En cada fiesta tiene que haber un Quique.
0: Sí, señor.
2: ¿Sí?
0: Pero hay que cuidarse.
2: Ah, no hay problema. Dos strikes sin bola para Richie Palacios. Los jardineros en el mismo centro del terreno está Trent Grisham Jr. Spencer Johnson en el derecho. Normal, Cody Bellinger cargado hacia el jardín central, allá en el jardín izquierdo. Endocinada, zurdo contra zurdo, listo Max Free. El lanzamiento, rolling por primera la pelota, foul. Jorge Luis Flores también reporta sintonía, Sandalio el volado en X. Y hay muchas personas aquí, Quiñones, esperando que pierdan los Yankees para ver su reacción. La gente piensa realmente que usted es yanquista, Sí. El lanzamiento, tirándole al tercero. Se poncha Richie Palacios. Otro más para Max Free. Por mi cuenta son 6, mi estimado Quiñones. No sé la tuya, pero aquí hay 6. La entrada en 2 outs.
0: Sí, señor. Es el sexto ponche. 1 en la primera. En el segundo retiró de 1, 2 y 3, pero no ponchó. 2 en el tercero, 2 en el cuarto y este ahora.
2: Tyler Waltz, el noveno en el orden. El lanzamiento, rolling por tercera, la pelota foul. De 1-1 en el juego, Tyler Waltz.
0: Y una buena noticia, Beto Ferreiro, y ahora se la voy a dar.
2: Qué bueno, ¿no? Me encantan las buenas noticias. Estoy cansado de malas noticias.
0: Mason Miller se reintegra a los Padres para el juego 4 hoy.
2: Esa sí es buena. El lanzamiento tirándola al segundo. Esa es buenísima.
0: Estaba en la lista de paternidad. Miller dijo que todo salió muy bien, que el bebé está saludable, enhorabuena. Jordan se llama el bebé, pero Jordan está muy bien. Entonces no pude haber pedido una mejor experiencia. Todos dicen que te cambia la vida. Efectivamente es así.
2: Le tira y levanta un fly hacia el jardín izquierdo. Va hacia atrás Cody Bellinger, llegando a la zona de aviso. En la zona de aviso captura la pelota. La llevó lejos Tyler Waltz. Pero es el tercer out del inning. De 1, 2 y 3 se fueron los Rays. 5 capítulos o 4 capítulos y medio. Ya son historia. Aquí en el Yankee Stadium. Rays y Yankees empatados a 2.
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0: Nos vamos, amigos, al cierre del quinto capítulo. Final del quinto, vienen a batear los Yankees con Trent Grisham, Ben Rice y Luis García Jr. Son los que vienen a batear por el equipo de los Yankees de Nueva York. 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Nos vamos al cierre del quinto episodio. Sigue narrando por TUDN Radio, el Beto Ferreiro.
1: Muchísimas gracias, mi estimadísimo Quiñones. Se mantiene Seymour en el box por el equipo de Tampa y los Yankees. Aquí vendrán con primero, segundo y tercero. Trent Grisham, Ben Rice, Luis García Jr. Así que Ryan Vilay con jonronazo puso arriba Tampa 2-1. Pero los Yankees lo empataron en la parte baja de ese mismo cuarto capítulo. El lanzamiento para Trent Grisham, la primera bola de 2-0 en el juego. Grisham. Hay dos lanzadores en el bullpen de los Rays, Kelly y Jax. Kevin Kelly y Griffin Jax. Listo, Seymour lanza y va una línea hacia el jardín izquierdo. Víctor Mesa, dos pasitos hacia adelante y captura la pelota. Le dio fuerte pero bien ubicado. Estaba Víctor Mesa, falla Trent Grisham por tercera vez. Es el primer out del inning y viene ahora el más encendido de todos en el equipo de los Yankees, Ben Rice.
0: Qué manera de asumir el protagonismo de este muchacho Ben Rice. Ya dábamos sus números hace un rato en esta postemporada de 17-8, batea 4.71.
1: La primera bola.
0: 4 jonrones, 9 carreras impulsadas. No solo fue la gran temporada regular, 41 jonrones, 91 producidas. No, es que se está echando el equipo en los hombros ahora también en la postemporada.
1: Hoy impulsó carrera con cohete en el tercer inning, el lanzamiento, bola alta. Tienen que trabajarlo aquí con mucho cuidado los Rays. En este caso, Seymour no se puede equivocar porque está que... si lo tocas, te quemas. Está como el buen arroz, Ben Rice. El lanzamiento strike cantado. Así que los Dodgers de Los Ángeles están otra vez en la serie de campeonato. Esperando rival, ¿quién será? ¿Los Cerveceros de Milwaukee o los Padres de San Diego? Hoy pudiera esa serie acabar en TUDN Extra a las 10 en punto. Acosta y Daniel Álvarez. El lanzamiento foul. Jesús Eduardo Acosta, que hoy se ha comportado muy bien, ha traído cena para todo el grupo. Lo de Ben Rice, fantástico. Contra Tampa, 9 jonrones. Queda 2026 para este muchacho. El lanzamiento, tirándole al tercero. Ahora Seymour le ganó el duelo a Ben Rice. Se fue con el envío alto, lo poncha. La entrada se mete en 2 outs y viene ahora Luis García Jr.
0: Y estamos hablando, Beto, que esta fue apenas su tercera temporada en Grandes Ligas. Él debutó en el 2024. Fueron solamente 50 juegos porque él debutó ya a la altura del mes de junio, el 18 de junio.
1: La primera ola. Eso es cierto, ¿eh?
0: 7 jonrones, 23 impulsadas en su año de debut. El año pasado, 26 cuadrangulares, 65 carreras impulsadas.
1: Lanza bola pegada. Usted lo escuchó al árbitro Dan Bellino. Inside. Adentro entonces. Luis García Jr. conectó 30 jonrones en la campaña. 92 remolcadas. Batió para 277. Zurdo contra zurdo. Viene para la goma. Rolling por primera, la pelota foul. Mañana ya tenemos asegurado un juego aquí en TUDN Radio. Lo que todavía no sabemos es la hora, pero de que mañana en TUDN Radio se van a enfrentar los Medias Blancas y los Guardianes de Cleveland, eso es un hecho. Tirándole al segundo, 2-2.
0: Y para el viernes ya 2 juegos no va a haber. Va a depender esta noche. Si gana Padres el viernes, tendríamos solamente un desafío.
1: Bueno, estoy preparando el bote, llénalo ahí de combustible para la playa. A usted que le gusta jugar golf. El lanzamiento foul. Usted fue campeón en bolos, ¿no? Me había dicho,
0: sí,
1: en bolos.
0: Muy bueno eso.
1: Pues nos vamos para la bolera entonces y vamos allá a Jesús Eduardo Acosta. También es un
2: hombre que se le da muy bien lo de los bolos, Acosta.
0: Acosta se ve más estilo Villar.
2: No, no, es muy bueno. No, el del Villar es Daniel Álvarez.
0: ¿Ah, sí?
2: Sí, señor. El 2 y 2, el envío pegado, 3 y 2 para Luis García Jr. Hay dos outs, estamos cerrando el quinto. Mets y Yankees empatando a dos carreras. Otro tremendo juego de pelota, dramático, emocionante. Yankee Stadium abarrotado. El envío, ahí va un rolling por primera de frente. La tiene Aranda, el mexicano va, corre, pisa. Out en primera sin asistencia. Se va Luis García Jr. Y se fueron los Yankees de 1, 2 y 3-0 en todo. Cinco capítulos completos que son historia en el Bronx. Reyes y Yankees empatados a dos.
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0: Llegamos al sexto inning, parte alta. Juego empatado a dos carreras entre Tampa Bay Rays y los Yankees de Nueva York. 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Nos vamos al sexto inning. Parte alta, vienen los Rays con la tanda de arriba. Yandy Díaz, Jonathan Aranda y Junior Caminero viendo por tercera ocasión en el juego a Max Fried. Sigue narrando el Beto Ferreiro.
2: Muchísimas gracias, mi estimado Quiñones. Yandy Díaz, que lleva de 2-1. También Jonathan Aranda de 2-1 y Junior Caminero de 2-0. Se mantiene Max Fried en el montículo. Max Fried, señores, queriendo darle el triunfo a los Yankees para mantener al menos un día más con vida a los bombarderos del Bronx. Yandy Díaz conectó hit al central y después ponche. Listo el box, el zurdo, viene para la goma. Strike cantado el primero, la recta cortada. Gracias a todos los amigos que están escribiendo, todos los amigos que están reportando sintonía. Arroba Luis Quiñones 90 y bajo. La mía es arroba el Beto Ferreiro en X y en Instagram. Para leerlos a todos afuera. También me pueden seguir en Facebook, YouTube y en TikTok, Beto Ferreiro Deportes. Pero la cuenta más importante de todas es la de TUDN Radio. En Facebook, en YouTube, en X, en Instagram. En todos lados. Siga TUDN Radio. El lanzamiento tirándola al segundo. Y recuerden también de seguirnos en nuestro programa de béisbol, una hora completa desde el Diamante, todos los días de 5 a 6 de la tarde. Yandy Díaz conectó 22 jonrones en el año. 292 de promedio. Mister Consistencia, el cubano de Sagua la Grande. El lanzamiento tirándole al tercero. Se lo llevó con la curva, una curva venenosa. De esas curvas que tantas veces han embarcado mi amigo Quiñones, ahora embarcó a Yandy. Este para Max Fried es el séptimo ponche.
1: Segundo, que le propina a Yandy, un hombre que se poncha a poco. Viene a batear Jonathan Aranda, el mexicano, de 2-1. Impulsó carrera en el tercero con cohete al derecho. En ese momento puso arriba a Tampa. El lanzamiento FAO. Después en la parte baja de ese cuarto episodio. En la parte baja del tercero. Los Yankees empataron. Con hit de Ben Rice para impulsar carrera. En el cuarto Tampa volvió a tomar el mando. Jonrón de Ryan Pilei. Pero empató el equipo de los Yankees en la parte baja del cuarto. Por el jardín central, la conexión viene hacia adelante, va llegando Brisham y llegó a la bola. Retirado Jonathan Aranda en fly al jardín central. La entrada se mete en dos outs. Y viene ahora por tercera ocasión el de la República Dominicana, Junior Caminero. Ponche y de torpedero a primera. Tiene fuerza en sus muñecas Caminero. Sale aquí con la intención de poner arriba Tampa. Max Free con la intención de dominarlo. Listo el zurdo, lanza afuera. En 7 minutos en TUDN Extra estará dando inicio el juego entre los Padres de San Diego, ahí en su casa, contra los Cerveceros de Milwaukee, con Jesús Eduardo Acosta y Daniel Álvarez. Línea que pasa silbando para el lado del pitcher, por detrás se lanza de cabeza el segunda base Volpi, no puede, la pelota agita al central. Qué línea, señores, casi golpea a Max Free. Imparable para Junior Caminero, su primer hit del juego. Le pasó por encima de la cabeza, pero por nada, menos mal que pudo reaccionar Max Free y bajarse un poquito para evitar que lo golpeara la conexión.
0: Hace un rato Nick Martínez, justo antes de salir, recibió un golpe también, un pelotazo.
1: Qué fuerte Quiñones en la línea,
0: Le traje cafecito.
1: Qué rico, gracias Quiñones. Me gusta que no tiene azúcar, así es que me gusta cuando batea Víctor Mesa Jr. De 2-0 en el juego, batea la zurda Víctor Mesa Jr. También el zurdo Max Free, zurdo contra zurdo. El lanzamiento, le tira y levanta un fly. Alto, largo, por el jardín derecho, a lo profundo. La bola se va, se va, se va. Se fue de fiesta. Víctor Mesa Jr., jonronazo inmenso por todo el jardín derecho. Llegó el cubano, llegó el hijo de Víctor Mesa para poner arriba ahora Tampa. 4-2.
0: Qué estacazo el de Víctor Mesa Jr., la verdad, señores. Este muchacho, lo hemos dicho, se ha ganado esta posición aquí a golpe, a batazos. Ha aprovechado la oportunidad Víctor Mesa Jr., una gran temporada para él, ahora con el equipo de los Tampa Bay Rays. En la campaña regular fueron 14 jonrones con 34 impulsadas, y aquí conecta el cuadrangular que hace explotar a Max Fried, el abridor por el equipo de los Yankees de Nueva York. La conexión de Víctor Mesa Jr. a una sweeper, al primer lanzamiento a 78 millas, era un caramelo, la mandó a 401 pies, 107.3 millas por hora. Los Tampa Bay Rays se vuelven a ir arriba, están ganando ahora 4-2. Viene un nuevo pitcher, hacemos la pausa y enseguida regresamos.
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0: Hay un nuevo lanzador por el equipo de los Yankees de Nueva York. Se trata de Paul Blackburn, cuadrangular de Víctor Mesa Jr. Ha puesto aquí, señores, a ganar de nuevo a Tampa. 4-2. Lanzamiento, saca rolling por primera. La tiene el inicialista, va a pisa y complete el out. Cedric Mullins entró a batear aquí como emergente por Ryan Villeid. Es el que cede el último out del inning a manos del primera sin asistencia. Termina aquí el sexto capítulo para el equipo de los Rays con par de carreras gracias al cuadrangular de Víctor Mesa Jr. Se van 5.5 capítulos. Los Tampa Bay Rays están derrotando a los Yankees. 4-2.
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0: Aquí está la señal de TUDN Radio, pues vuelve a tomar el mando del juego el equipo de los Tampa Bay Rays con ese tremendo estacazo del cubano Víctor Mesa Jr. para de esta manera pues ponerse a ganar 4-2. Tremendo el cuadrangular. Los jóvenes del equipo son los que están, bueno, que Tampa de forma general podemos decir que es un equipo muy joven, todos son jóvenes ahí. El equipo de la eterna juventud, 4-2 la pizarra. Nos vamos al cierre del sexto inning. Lanzamiento, strike cantado el primero. Cedric Mullins, que entró por Ryan Villeid, se queda en el jardín central y pasa de Luca al jardín derecho. Son los cambios por el equipo de los Tampa Bay Rays. Entró a batear como emergente en el sexto Cedric Mullins. Está en el right field. Y entonces del right pasa, o del center, está en el center field Mullins.

0: y del center pasa al right de Luca. Dos strikes y una bola, la cuenta aquí para el bateador. Cada vez se complica más el panorama para el equipo de los Yankees, perdiendo ahora por dos. Dicen por ahí, caballo que alcanza gana. Viene el lanzamiento, conecta línea, la busca el torpedero, captura la bola. Walls para el primer out del inning. Dominado Cody Bellinger en línea a manos del torpedero. Hay un out y viene a batear George Lombard Jr., el muchacho que hoy tiene de 2-2 en el juego de pelota. Conectó imparable al jardín izquierdo en el segundo, infield hit por tercera en el cuarto inning. Listo está el derecho en la lomita. Lanza pegado el envío. Una bola sin strikes. La cuenta para el bateador George Lombard Jr. En el montículo está trabajando Griffin Jacks. El otro cambio aquí por el equipo de Tampa. Griffin Jacks por Ian Seymour. Nuevo lanzador aquí también por los Tampa Bay Rays. Lanzamiento. La tercera bola, tres y nada. Pitcher derecho, Griffin Jacks. Listo en el box. Viene para el plato. Está encantado. Lleva el número 22. El abridor hoy fue Nick Martínez por el equipo de los Rays. En su labor monticular hoy, Nick Martínez, 3 y 2 tercios, 5 hits, par de carreras que fueron limpias, un boleto, 3 ponches. Le cantan el strike, la está retando Lombard y la va a ganar, ¿eh? Va a ser la cuarta bola. La retó George Lombard Jr. Vámonos al sistema ABS. Viéndolo aquí a ojo de buen cubero. Efectivamente quedó por fuera. Va para primera base. Se envasa por tercera vez en el juego. George Lombard Jr. le gana aquí el reto al principal, al señor Tambelino. Corredor en primera base. De lado se va colocando el derecho. Hay un out. Final del sexto inning. Listo Jax por el medio. El cambio a 92 millas por hora. Gracias a todos los que están en sintonía con nosotros. Ya arrancó el juego allá en San Diego. Le estaremos brindando también toda la información de lo que ocurre en ese desafío. Está por arrancar el juego ya. Transmisión que tenemos en TUDN Extra junto a Jesús Acosta y Daniel Álvarez.
1: ¿Qué parejita es?
0: Sí, señor, qué parejita. Corredor en primera. Una bola y un strike. Listo el derecho en el montículo. Lanza tirándole al segundo. 2 y 1 la sweeper. En cuenta de 12 strikes y una bola. TUDN Radio hoy con 4 juegos de béisbol. Toda la actividad de la postemporada hoy por TUDN Radio y por TUDN Extra. 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Lanza bajito el envío. Reclaman por tercera que dice que no lo pasó. Queda con vida Justin Wells. 2 bolas, 2 strikes. El conteo para Wells. Bateó para doble play en el cuarto inning. 4-2 ganando Tampa. Listo el derecho en el box. Manos a la altura del cinto. Ya lanza. Alto el envío. Aguantó el bate. Vuelven a reclamar por tercera. Dice Ryan Wells que no pasó el bate. Muchos mensajes por acá. La gente reportándose con nosotros.
2: Muchísimo.
0: Viene el lanzamiento. Conecta línea por la parte derecha de foul. Por allá metió las manos la chica, auxiliar del terreno. Y qué buen fildeo, ¿eh? Se la llevó de aire.
2: Tremendo.
0: Ella juega o ha jugado béisbol, ¿eh?
2: Sí, sí, sí. ¿Qué clase de jugada?

0: se pudo inventar.
1: Para eso llegó, para que los umpires, que ya estaban siendo exhibidos con el famoso cuadrito de la televisión, bueno, por lo menos puedan salvar el pellejo, ¿no? Listo el derecho, lanza, conecta un fly, alto, largo por el jardín izquierdo, parece que está dentro, la sigue buscando el patrullero izquierdo, da un salto. La bola se fue de home run. Cuadrangular de Anthony Volpi por el jardín izquierdo. Home run de Volpi. Y los Yankees vuelven a empatar el juego de pelota. Se empata 4 la jugada, la siguió todo el tiempo. Víctor Mesa Jr. dando el salto, pero aquí hay polémica, Beto Ferreiro.
2: Yo creo que metió las manos el aficionado, sí, y la van a revisar.
3: Sí, exactamente, inmediatamente Víctor Mesa Jr. reclamaba que había metido el aficionado las manos, ¿eh? Y por eso es que están los árbitros reunidos, se está revisando. De momento pensé que la tenía en el guante Víctor Mesa Jr., pero ahí estamos viendo la repetición. A ver, Quiñones, a ver. No, no, estaba más allá. Debe ser jonrón.
1: Para mí
3: debe ser jonrón. Debe ser jonrón.
1: La seguimos viendo acá. No, hombre, metió las manos. Sí las metió al terreno, Beto Ferreiro. Sí metió las manos al terreno, así que olvídense de los
3: en jonrones. Este ángulo sí parece.
1: Aquí decimos lo que vemos, ¿eh? Y el aficionado.
3: Pero para mí daba contra la cerca, ¿eh?
1: Sí, iba a dar contra la cerca, pero metió las manos.
3: Para mí daba contra la cerca.
1: Vamos a ver.
3: Sí.
1: Bueno, qué bárbaro, ¿eh?
3: En este ángulo no se aprecia.
1: No, en el lateral es donde se ve que sí mete las manos, ¿eh?
3: Sí, en este ángulo se ve jonrón. Y en este también, pero en el otro que coincidimos, parece que mete las manos. Sí.
1: Entonces, mira, está en el filo. Para mí metió las manos. Yo creo que la pelota se iba. Fíjate, la pelota iba a dar en el mismo borde, arriba. Iba a dar la pelota. Yo creo que iba a dar arriba en el borde. Y se
3: Víctor
1: iba.
3: Mesa no le llegaba a la conexión.
1: No. Víctor Mesa de aire no se iba a quedar con ella. Pero el fanático metió las manos. Vamos a ver qué se determina aquí, señores.
3: Importantísimo esto, ¿eh? La decisión es crucial, Quiñones.
1: Esto es un momento clave del juego, ¿eh? Es un momento clave. En esta toma, parece que la pelota le da en el brazo del otro lado de la barba. Pero hay una toma lateral que viene desde allá, desde que viene desde el center field. Que se ve que la pelota le da adentro, ¿eh? Yo creo que no le iba a dar, porque fíjate, ya el guante de Víctor Mesa estaba pegando en la barba. No se iba a que, para mí el fildeo no lo iba a hacer, ¿ok? El fildeo no lo hacía Víctor Mesa Jr. Pero de que el fanático mete las manos al terreno, las mete. Eso no hay discusión ninguna.
3: Sí, se aprecian solamente un ángulo. De los cuatro ángulos que nos da la televisión, en tres parece que se va sin problema. Pero en uno, ahí es donde se puede apreciar que el fanático pudo haber metido las manos, ¿eh?
1: Vamos a escuchar.
3: Ahí viene la decisión.

0: Bueno, pues ahí está.
1: Doblete.
0: Sí.
1: Doblete.
0: Va a salir Aaron Boone, pero Aaron Boone no tiene nada que reclamar aquí. Y va a salir también Kevin Cash. Han salido disparados los dos managers a reclamarle a los umpires, ¿eh? Han salido disparados los dos managers a reclamarles.
1: Porque Kevin Cash está diciendo, está reclamando que pudo Víctor Mesa capturarla, no creo. Y... pero aquí no hay nada que reclamar a los umpires. Esto se revisó ahí mismo en Nueva York, en el cuarto de repetición.
0: Sí, señor. Ahí está Kevin Cash alegándole a los señores umpires. Esto me acordó, Beto. A ver, yo creo que al final hay que decirlo. El fanático del Yankee Stadium es un fanático conocedor, ¿eh? Y el fanático del Yankee Stadium sabe que esto no se hace, porque puede perjudicar a tu equipo. Eso es una realidad. Pero al final de la jornada, con la posibilidad de que Víctor Mesa Jr. hiciera el fildeo, hasta cierto punto terminó ayudando, ¿no? Y me acordé de la Serie Mundial del 2024.

0: Aquellos fanáticos que le agarran el brazo a Mookie Betts, que casi se lo desprenden en una conexión de foul. Bueno, en segunda base Anthony Volpi, y entra a la carrera, entra George Lombard Jr. Y sí, lo dijimos desde el primer momento, o sea, de que el fanático mete las manos, de que no era jonrón, no era jonrón. Eso lo vimos clarito ahí en la repetición, a la segunda toma que nos presentaron.
1: Y están tirando ahora objetos de la llave del jardín izquierdo, a Víctor Mesa, que tengan cuidado. Me parece que es justa lo que está ocurriendo aquí, ¿eh? No le llegaba a Víctor Mesa, la pelota iba a dar contra cerca, una carrera anota y hombre en segunda, me parece que es justo.
0: De todas formas, Beto, a ver, hay que darle crédito al batazo que acaba de conectar aquí Anthony Volpi.
1: No, pero bueno, acaba de impulsar una carrera.
0: Y a punto de sacarla del parque, de todas formas, Anthony Volpi va a ser. Porque fíjate, para mí, yo lo que vi en el ángulo que iba la pelota, la trayectoria, iba a dar en el borde de la cerca del muro y se iba a ir.
1: De acuerdo.
0: Bateando aquí está ahora Spencer Jones, así que entra una carrera. Es doblete el batazo. Y anota George Lombard Jr. con este doble de Anthony Volpi. Tirándole. Esto va a dar mucho de qué hablar de todas formas, ¿eh? De todas formas, porque ya vimos al manager de Tampa reclamar. Así que esta situación que se acaba de dar aquí, de todas formas va a dar mucha, pero mucha polémica. Listo el pitcher, lanza, tirándole al tercero. Se poncha aquí Spencer Jones para el tercer out del inning. Termina aquí la parte baja del sexto episodio para los Yankees. Se van con una carrera, un hit, no hubo error y uno quedó en circulación. 6 capítulos completos. Tampa sigue ganando, descontó una a los Yankees. La pizarra 4, carrera por 3.
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1: Bueno, señores, por unos minutos se empató el juego 4, pero después de ser revisada la jugada, me parece que fue justo. La pelota no se iba, el fanático metió las manos. Y justo porque tampoco pensé que Víctor Mesa Jr. la fuera a capturar, la iba a capturar, ¿eh? No pienso que Víctor Mesa lo hubiera capturado. Y después metió el brazo de una manera tremenda Jax para ponchar a Spencer Jones y quedar el empate a 180 pies de home. Aquí hemos llegado al Lucky 7. ¿Qué clase? Y sí, esta jugada ya está dando de qué hablar en las redes sociales. Muchas personas opinando. En @LuisQuirones90-bajo, la mía es @ElBetoFerreiro en X y en Instagram.
5: usted también puede dejar su opinión. Vámonos al séptimo, vienen los Reyes y describe Luis Quiñones.
0: Gracias Beto Ferreiro, rolling por la posición del segunda base, la tiene el camarero, el tiro a primera y el out en la inicial. Aquí cayó el primer out del inning, abriendo tanda Liam Hicks. Es Paul Blackburn el que está lanzando desde el inning anterior por el equipo de los Yankees. Se metió en un bounce bien incómodo, se la pasó al pitcher, que fue el que fildeó ahí en la inicial. Hay un out, así que de primera a pitcher, el out en la inicial sobre Liam Hicks. El turno ahora para Johnny De Luca. Hay un out. Lanza, conecta línea hacia el jardín central, hacia adelante la busca Grisham, captura la bola. Se va Johnny De Luca en línea a manos del jardinero central. Y mire quién empezó a calentar, Will Warren. Desde temprano aquí está Will Warren. Ya abandonó en el inning anterior Max Fried con el jonrón de Víctor Mesa Jr. El montículo 5 y 2 tercios. Le conectaron a Fried 7 imparables. Lanzamiento. Conecta un fly muy elevado a lo corto del izquierdo. La busca el torpedero. Lombard Jr. captura la bola. Y rapidito de 1, 2 y 3. Se va a la parte alta del séptimo. Se van en blanco los Reyes. La pizarra de TUDN Radio. Tampa le gana a los Yankees 4 carreras por 3.
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5: De regreso aquí al Yankee Stadium. ¡Qué final! ¡Qué drama! Los Yankees están a 9 outs de quedar eliminados, de ser barridos por los Reyes de Tampa Bay. ¿Quién lo hubiera pensado? Lo bueno de todo esto es que todavía para los Yankees queda mucho camino por andar, ¿eh? Sí, 3 episodios completos. Cada equipo con 7 imparables. Los dos equipos perfectos a la defensa. Pero los Reyes de Tampa Bay con una carrera más. Usted está llegando a la transmisión ahora. Usted ha llegado a tiempo, ¿eh? Un resumen parcial de lo que ha ocurrido en el juego. Los Reyes hicieron una carrera en el tercer capítulo para ponerse arriba. Una carrera por cero, un hit de Jonathan Aranda, el mexicano, al jardín derecho para impulsar la primera del juego. Pero en la parte baja del tercero, los Yankees de Nueva York, empate Ben Rice para impulsar la del empate. Después en el cuarto, Tampa volvió a tomar el mando con jonrón de Ryan Villen por todo el jardín derecho. En la parte baja del cuarto, los Yankees volvieron a empatar con un doblete de Spencer Jones para impulsar la carrera del empate. Después, en la parte alta del sexto, se apareció Víctor Mesa Jr. contra Max Fried y se la desapareció por todo el jardín derecho con uno en circulación. En ese momento los Reyes tomaban la ventaja de dos, se ponía el juego 4-2. Y en la parte baja del sexto capítulo, los Yankees hicieron una. Varios minutos pensábamos que el juego se había empatado porque habían decretado jonrón de Anthony Volpe con uno en circulación, pero después en la repetición pudimos presenciar cómo un aficionado metió las manos y revirtieron la jugada, pusieron un doble que trajo para la goma una carrera, se mantuvo Anthony Volpe en segunda y después Spencer Jones se ponchó. Así estamos. 4-3 Tampa. Vendrán los Yankees en la parte baja del séptimo. Ahí vemos ya a Jazz Chisholm Jr. agarrando un bate. Vendrá de emergente entonces Jazz Chisholm Jr. por José Caballero. Y sigue la descripción Luis Quiñones.
0: Muchísimas gracias, Beto Ferreiro. Aquí nos vamos al cierre del séptimo capítulo. Griffin Jack se mantiene en la lomita por el equipo de Tampa. 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Aquí estamos, amigos, ya listos para irnos a la parte baja del séptimo episodio. Ahí en el entreí también, pues, tuvieron los señores umpires revisando el tema de la jugada. Que se las trajo, ¿no? La jugadita. Pero sí, o sea, lo que sí era un hecho es que no era jonrón porque el fanático había metido las manos. Pero coincidíamos aquí que pensamos que ya Víctor Mesa Jr. no iba a fildear esa pelota, haciendo un gran esfuerzo, pero no creo que le iba a llegar. Jazz Chisholm Jr. viene a batear aquí por José Caballero. El cambio del equipo de los Yankees. Jazz Chisholm Jr. a batear por Caballero. 19 jonrones en la campaña. Le faltaron 31 para el 50 que prometió, los 50 que prometió esta campaña. Las bases robadas, así quedó más cerca. Strike cantado. Cometió un error comenzando el juego 2 allá en Tampa. Tiro totalmente innecesario a la primera base. Lanza, conecta un fly muy elevado en territorio foul. Por primera base la busca Aranda debajo de la pelota y captura. Dominado Jazz Chisholm Jr. en foul fly a mano del primera base. Y yo no sé si esos abucheos que se escuchan,
5: ¿eso es para Jazz Chisholm?
0: Sí, es para Jazz Chisholm Jr. Acaba de fallar y yo creo que esos abucheos que se escucharon en Yankee Stadium son para Chisholm, ¿eh?
5: No, no, tú puedes estar seguro que fueron para Jazz Chisholm Jr. El público estaba disgustado con él.
0: Han sido muchas cosas. El bostezo.
5: El público, o con un lanzador derecho.
0: Strike cantado. Un strike sin bolas. A cuenta aquí para Grisham. Lo del bostezo, lo de la paleta o el chupachupa, el caramelo, como usted le quiera llamar este año. Dos o tres jugadas en las que la verdad no parece estar en el juego de pelota, Chizo. Dos o tres jugadas y creo que me quedo corto, Tanto a la defensa como en el corrido de las bases. Ojo.
5: Es que se ve displicente jugando. Sí, como que tiene falta de interés.
0: Viene el lanzamiento, strike cantado. El segundo, dos strikes y una bola. La cuenta aquí para el bateador Trent Grisham. En San Diego, parte alta del segundo, 0-0 entre Milwaukee y San Diego.
5: A lo mejor no, Quiñones, pero de la forma que uno ve a Chisholm, con esa actitud fría o desinteresada, yo no sé si realmente, pero eso es la conclusión que al menos uno saca.
0: Viene el lanzamiento, strike cantado el tercero. Se poncha sin tirarle Trey Grisham para el segundo out del inning. Tercer ponche que propina Griffin Jacks. Hay dos outs y el turno ahora para Payne Rice.
5: Hoy no ha podido tampoco Trent Grisham, de 4-0 con par de ponches. Bueno, señores, este hombre con

0: Sun puede empatarle. Si hay alguien que puede empatarle hoy, es este.
1: Listo el derecho. Lanza, saca machucón de foul por la parte derecha allá en San Diego. Principio del segundo, 0-0, todo tranquilo entre cerveceros y padres. Si ganan los cerveceros, ya tenemos serie de campeonato a partir del domingo, porque ya los Dodgers tienen su boleto. Lanza bajito el envío. Si ganan los padres, hay juego el viernes, pero será en Milwaukee, hay que regresar a Milwaukee. Mañana ya tenemos asegurado un juego, el de White Sox contra Cleveland. Por el medio, strike cantado. El segundo, 12 strikes y una bola a la cuenta. Hay dos outs. 12 strikes y una bola. El conteo para Ben Rice. Bajito el lanzamiento, 2-2. Hoy Rice
2: con... Le hago la pregunta adelante. De esto acabar así, ¿quién es el jugador del partido?
1: De esto acabar así, bueno, hay que dárselo a Víctor Mesa Jr., que lo desempató.
2: Qué historia, ¿no?
1: Tirándole al tercero, con una curva contra el suelo, se ponche aquí Ben Rice, segundo ponche que se toma en el desafío, cuarto ponche que propina Griffin Jacks. De 1-2-3, se va la parte baja del séptimo. 0-0 para los Yankees. La pizarra en Yankee Stadium. Tampa 4, los bombarderos de Bronx 3.
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0: De regreso aquí al Yankee Stadium. Bueno, se queda Jazz Chisholm Jr. en segunda base. Tony Volpi pasa de la segunda base a jugar la tercera almohadilla en sustitución de José Caballero, ya que Chisholm Jr. batió por José Caballero. Así que a los Yankees le van quedando todavía un par de oportunidades, pero le ha llegado la noche. La noche ha llegado al Yankee Stadium. ¿Y de qué manera? Nos vamos al octavo capítulo, vienen los Reyes y sigue en la descripción Luis Quiñones.
1: Muchísimas gracias, Beto Ferreiro. Chisholm se queda en segunda. Volpi para tercera. Le recuerdo que esta emisión con derechos de autor es presentada por la autoridad de la Oficina del Comisionado de Béisbol y no puede ser reproducida o retransmitida de ninguna forma. Las cuentas y descripciones de este juego no pueden ser diseminadas sin consentimiento expreso por escrito. Listo Blackburn, lanza, conecta un fly al jardín central, la está buscando Grisham. Tranquilo, captura la bola. Dominado Taylor Walsh. En elevado al center, es el primer out del inning. Y el turno ahora para Yandy Díaz. Hay tiempo pedido para allá, va Aaron Boone. Y va a ser todo aquí para Blackburn. Le pide la pelota, vendrá un nuevo pitcher. por el equipo de los Yankees de Nueva York. Sí que termina aquí el relevo para Paul Blackburn. Vendrá un nuevo lanzador. Hacemos la pausa y regresamos cuando esté listo.
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0: Bueno, David Bernard es el nuevo lanzador, se convierte en el tercer pitcher utilizado por los Yankees. 61 juegos en la temporada, 34 juegos salvados. En 38 intentos, 2 puntos en 66 entradas y un tercio. En esta postemporada ha trabajado una entrada y un tercio con un ponche. Dos juegos, no le han hecho carrera. Continuamos en el octavo capítulo con un out. Batea Yandy Díaz y sigue en la descripción Luis Quiñones.
1: Muchísimas gracias, Beto Ferreiro. David Bednar se trae aquí a Aaron Boone, ya a su cerrador. En la parte alta del octavo, a sacar 5 outs. A mantener el juego ahí, esperar la reacción ofensiva. Y sí, en el bullpen de los Yankees se ha levantado a calentar Gerrit Cole. Sí, el mismísimo Gerrit Cole. Recta fly de foul por la parte derecha. Tiene que tirar toda la carne al asador hoy. El señor Aaron Boone no tiene un mañana. Gerrit Cole calentando el brazo por el equipo de los Yankees de Nueva York. Lanzando está su cerrador David Bernard. Lanzamiento para Yandy Díaz. Conecta fly al jardín central. La busca Grisham. Captura la bola. Se va Yandy Díaz también en elevado al center. Cayó aquí el segundo out del inning. Viene a batear Jonathan Aranda.
0: Aranda hoy de 3-1. Pero bueno, ese 1 fue para impulsar carrera. Un cohete al jardín derecho en el tercer capítulo. Impulsó la primera carrera de este juego el mexicano.
1: 22 jonrones en la campaña regular. Conectó un jonrón importantísimo abriendo esta serie. Por dentro el envío y lo rozó. Hay pelotazo para Jonathan Aranda. Va rumbo a primera. Dead ball para Aranda. La va a reclamar Boom. Está revisando, están esperando. Y sí, la van a retar, ¿eh? Dice Aaron Boone, esta la vamos a revisar. No la veo tan claro. Le dijeron, revísala. Fue pegado el lanzamiento. A ver si lo rozó o no lo rozó con la pelota, ¿eh? Parece que no, Beto.
0: Wow, está difícil. Me gustaría ver otro ángulo. Aquí no se puede apreciar si hubo roce o no. En el único ángulo que nos ha entregado la televisión no podemos apreciar, Quiñones.
1: Para mí ahí no se ve un roce. En este primero que presentaron no se ve que la pelota lo haya golpeado.
0: De acuerdo. Vamos a ver esto. No, aquí tampoco.
1: Se sigue revisando la jugada en las oficinas de Nueva York. que ahí en ese ángulo que se está revisando y es lo que están viendo, le están dando para atrás y para adelante. Ahí no se ve que lo haya golpeado, ni siquiera lo rozó.
2: Yo no veo el roce. En este tampoco se puede apreciar si hubo roce, ¿no?
1: Aquí el tema es que la Bayer decretó el dead ball. Entonces, para los que están en la oficina en Nueva York, en las oficinas de MLB, tiene que ser claro. Se mantuvo el dead ball. Ese fue el problema, que el umpire cantó el dead ball, por eso se mantiene la llamada, porque ellos no encontraron una toma donde se pudiera apreciar claramente que la pelota no le dio. Para mí, no le dio. Pero, como el umpire ya había decretado una cosa, eso lo deja. Era batear ahora Junior Caminero con corredor en primer y dos outs. Listo el derecho, lanza, es bola la primera. Una bola sin strike, el conteo para Junior Caminero. Hay dos outs en la pizarra, corredor en primera. Gana Tampa 4-3. Strike cantado. Una bola y un strike, la cuenta para Junior Caminero. El que espera turno es Víctor Mesa Junior, el hombre del cuadrangular que puso a ganar a Tampa en el sexto episodio. Tirándole al segundo strike. Dos strikes y una bola a la cuenta. El público se pone de pie. Empieza a pedirle el ponche a David Bednar. Le tiró la curva, par de rectas. Lo tiene ya en 2-1. Dos bolas y un strike. O dos strikes y una bola. Es la cuenta correcta. De lado Bednar en el montículo. Ya se impulsa, lanza bajito, enterró la pelota. Hoy tiene Junior Caminero de 3-1. Sencillo al jardín central en el sexto episodio. 2-2. Entra de lado otra vez el derecho. El público empieza a aplaudir, pide el ponche. Lanza bajita por fuera la curva. No mordió el anzuelo Caminero. Se vio ansioso. Cam Buser, pitcher zurdo, está activo en el bullpen de los Rays. Cuenta completa de 3-2. Listo Bednar en el montículo. Ya lanza, saca rolling por tercera base, la tiene el antesalista. Volpi, el tiro a primera y el out de la inicial, de tercera a primera. Dominado Junior Caminero, termina así la parte alta del octavo para los Rays. Se van sin carreras, sin hit, no hubo error. Y un corredor quedó en circulación. Se han jugado 7.5 capítulos en la pizarra de TUDN Radio. Los Rays derrotan a los Yankees 4-3.
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2: Bueno, penúltima oportunidad para los Yankees de Nueva York. Vendrán con tercero, cuarto y quinto, García Jr., Troy Bellinger y George Lombard Jr. contra un nuevo lanzador. Es Cam Buser. Cam Buser se convierte en el cuarto pitcher utilizado por los Rays de Tampa en este juego. La ventaja es de Tampa, pero solamente es de una carrera. Así que vamos a ver si los Yankees pueden darle vuelta al asunto, ¿eh? El Yankee Stadium, que estaba abarrotado hasta la bandera, con el último aliento, el último apoyo, porque hoy pudiera acabarse la temporada para los bombarderos del Bronx. Vámonos a la parte baja del octavo. Batea los Yankees y describe Luis Quiñones.
1: Muchísimas gracias, Beto Ferreiro. Aquí nos vamos al final del octavo capítulo. Hay un nuevo lanzador, Cam Buser, pitcher zurdo, viene a hacerse cargo de la lomita. Y también hay un cambio a la ofensiva. Es Paul Goldschmidt el que viene a batear por Luis García Jr. Le trae un pitcher zurdo. Y se trae aquí el señor Aaron Boone a Paul Goldschmidt en lugar de Luis García Jr., bateador derecho Paul Goldschmidt. Listo el zurdo Buser, tirándole una recta a 97 millas. Paul Goldschmidt es el que está bateando ahora en este octavo capítulo
15: por los Yankees. Rolling entre tercera y short, la tiene Caminero, dando un giro elegante, tiro a primera, no la puede levantar Aranda, se escapa la bola, queda con vida en la inicial Paul Goldschmidt.
1: Aquí a la espera de lo que ponga el anotador, debe ser error en tiro porque llegaba con tiempo todavía. El tiro a primera para sacar el out, la fildeó Caminero, tuvo que dar un giro para sacar el out de la inicial. Bonito el fildeo de Caminero, pero no la pudo levantar ahí en primera base Jonathan Aranda. A la espera de la deja pendiente el anotador oficial, a ver si da hit o error, Beto.
2: Para mí es error en tiro, lo que estoy de acuerdo completamente contigo, porque lo más difícil era capturarla, dio una vuelta en redondo y tenía todo el tiempo del mundo para poner out a Goldschmidt.
1: Quedamos a la espera de lo que determine el señor anotador, si es hit o error en tiro del tercera base, Junior Caminero, corredor en primera, no hay out. El que está bateando es Cody Bellinger. La pizarra 4-3 es una de diferencia. Lanza, conecta un fly muy elevado al jardín derecho. La viene buscando el patrullero derecho debajo de la bola y captura la pelota. Parecía que llevaba más, la levantó demasiado. Se le metió debajo esa pelota. Cody Bellinger elevado al right field. Es el primer out del inning y viene a batear George Lombard Jr.
2: Y el anotador está en la misma sintonía que nosotros, ¿eh? Error de el tercera base Junior Caminero en tiro.
1: Ya le acaba de dar el error en tiro al tercera base Junior Caminero. Oficialmente el primer error del juego. Lanza tirándole al primer strike, un strike sin bola. La cuenta para George Lombard Jr. Se han basado tres veces hoy en el juego. El joven debutante no lleva mucho tiempo en Grandes Ligas, apenas debutó el 4 de agosto. Dos meses en las mayores, alto el envío, pero qué debut aquel día, conectando cuadrangular en su primer juego en Grandes Ligas. Debutó por la puerta grande. Preparado el pitcher. Ahí le indica el principal que tiene que hacer el contacto visual con el bateador. Hay un out, corredor en primera. Representa el empate para los Yankees. El juego está 4-3. Listo el zurdo en la lomita. Final del octavo inning. Listo Buser. Lanza tirándole una recta cortada a 90 millas. Lo tiene en la cuenta de 12 strikes y una bola. Actualizamos, amigos, porque en San Diego los cerveceros se han ido arriba. Están ganando 1-0. Sencillo remolcador de Garrett Mitchell en la parte alta del tercero. Pone a ganar a Milwaukee 1-0. Lanzamiento para López.

0: Para Junior Foul, ese juego lo estamos transmitiendo también, pero por TUDN Extra, en la app Euforia, en la app de TuneIn, señal de TUDN Extra, ahí lo pueden seguir ese juego de pelota. Acá en TUDN Radio, los Yankees, en un juego de vida o muerte contra Tampa, están perdiendo por una, tiempo pedido, lo concede ahí el principal, sale de la caja de bateo George Lombard Jr., dan paseíto, se seca el sudor. Octavo inning, se le van acabando los chances a los Yankees. Se le puede estar acabando la temporada. Listo el zurdo en el box. Dos strikes y una bola. Cam Buescher ya se impulsa, lanza, saca rolling lento, la busca el torpedero, guante de revés, busca el out en segunda. Ha forzado Goldschmidt. Ahí en la intermedia de torpedero a camarero. Forzado Goldschmidt en segunda base, es el segundo out del inning. Queda con vida en la inicial George Lombard Jr. Y el turno ahora para Austin Wells.
1: Va a venir Giancarlo Stanton de emergente y el público lo ovaciona, ¿eh?
0: Sí, señor, el cambio. El emergente Giancarlo Stanton por el equipo de los Yankees. Y también vendrá entonces un nuevo lanzador por el equipo de los Tampa Bay Rays. Así que viene Stanton como emergente. Viene un nuevo lanzador por el equipo de Tampa. Nosotros hacemos una pausa. Regresamos cuando esté listo el nuevo pitcher.
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1: Bueno, señores, drama en el Bronx, en el Yankee Stadium. Viene Kevin Kelly por Tampa, se convierte en el quinto lanzador y viene acercándose al rectángulo de bateo Giancarlo Stanton de emergente. Kevin Kelly, 71 juegos en el año, 6 victorias, 4 derrotas, 2.73 entradas y 2 tercios de actuación. Abróchense los cinturones, viene Giancarlo Stanton y sigue la descripción. Luis Quiñones.
2: Muchísimas gracias, Beto Ferreiro. Ahí está el nuevo lanzador Kevin Kelly, pero también el nuevo bateador por los Yankees, Giancarlo Stanton. Se prepara en el montículo del derecho. Al primer envío, rolling de foul por la parte izquierda. Giancarlo Stanton, en postemporada de por vida, 18 jonrones, 44 impulsadas. Pero regresó apenas el fin de semana en el juego 1 de esta serie. No jugaba desde abril.
3: Bajito el envío.
2: En la lista de lesionados toda la temporada. Reapareció ahora para la postemporada ante la ausencia también del juez Aaron Judge. Imagínense ustedes que el último juego.

0: había jugado había sido el 24 de abril.
1: Listo el derecho, lanza, saca rolling de foul. Lo trajeron hace unos días contra el cerrador Brian Baker. Cedía del juegazo que tiró Drew Rasmussen y se ponchó.
0: 12 strikes y una bola. Corredor en primera base. Ya se impulsa, lanza bajito el envío. Ah, que es un hombre que estando bien, estando en ritmo, no como ahora, estando en ritmo, en postemporada es un castigador de la bola, usted no tenga duda, Listo el derecho. En 2 y 2, lanza, tirándole al tercero, que mal lució. Con un cambio, 85 millas, un hombre que no bateaba, que no jugaba desde abril. Lo han traído los Yankees aquí en un último acto de desesperación para esta serie de postemporada. Y se ha ponchado ahora aquí también Giancarlo Stanton. Termina así
2: el octavo inning. Parte baja para los Yankees. Sin carrera, sin hit, un error. Y quedó un corredor en circulación.
0: Se han ido 8 capítulos completos. Los Tampa Bay Rays se han colocado a 3 outs de la victoria. Los Tampa Bay Rays a 3 outs de barrer a los Yankees. Los Tampa Bay Rays a 3 outs de la serie de campeonato. Le están ganando a los Yankees después de 8 entradas, 4 carreras por 3.
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8: Bueno, Kevin Kelly metiendo el brazo hasta el hombro y ponchándole para dar un cero tremendo. Así que a los Yankees le va quedando una sola oportunidad. O se van de vacaciones. Ali Sánchez reemplazando a Giancarlo Stanton. Se queda como receptor y bateando sexto. Y se queda Paul Goldschmidt en primera base. Vámonos al noveno. Vienen los Reyes y describe Luis Quiñones.
0: Gracias, Beto Ferreiro. Hay cambio, se mantiene David Bednar en la lomita. Paul Goldschmidt se va a quedar jugando en la primera base. Entró a batear por el inicialista Luis García. Y entra por Giancarlo Stanton a la receptoría Ali Sánchez. Ali Sánchez entra como receptor a la defensa por el equipo de los Yankees. Después que Giancarlo Stanton bateó como emergente por Austin Wells, se ponchó Stanton. Ahora entra Lee Sánchez a la defensa ahí detrás del home plate. Strike cantado. Los cambios también por el equipo de los Yankees de Nueva York. Se le acaba la temporada a los Yankees. Pero todavía hay que sacar 3 outs. El tema es que vendrá seguramente uno de los mejores cerradores esta temporada.

pegándole al tercero, se poncha aquí Víctor Mesa Jr. para el primer out del inning, primer ponche que propina David Bednar. Ahí está Brian Baker, 41 rescates, líder en juegos salvados en la temporada. Ya está calentando el brazo en el bullpen de los Tampa Bay Rays. Hay un out. Viene a batear Cedric Mullins, que entró por Ryan Belay. Strike cantado. Un strike sin bolas. En San Diego, cuadrangular de Fernando Tatis Jr. empató a una el juego de pelota. Allá en el Petco Park. Listo el derecho, ya lanza, conecta, fly. La pelota atrás. Se va a las gradas. Dos strikes sin bolas la cuenta. Listo el derecho en la lomita. Viene para el plato. Por fuera el envío. Dos y nada. Kevin Cash, el manager. De los Tampa Bay Rays, un hombre que ya llegó a una serie mundial, foul. Y una decisión que tomó, yo creo que fue clave para que la perdiera. Yo creo que ha aprendido con el paso de los tiempos, de los años, de esa experiencia. Como ha aprendido Dave Roberts también, ya tiene 3 series mundiales. Fue la primera que ganó contra Tampa en el 2020. Listo el derecho, lanza alto el envío, la recta a 96 millas. Dos strikes y una bola, el conteo. Hay un out, bases limpias. Entra de lado el pitcher. Lanza, saca, rolling, duro por segunda. Aguante de revés, la tiene Chisholm. El tiro a primera y el out. Se va de segunda a primera Cedric Mullins. Para el segundo out del inning, viene a batear Liam Hicks. Liam Hicks es el que viene a batear por el equipo de los Tampa Bay Rays. Preparado el derecho. Hay dos outs, bases limpias, tirándole al primer strike. El jonrón de Víctor Mesa Jr. en el sexto capítulo, marcando la diferencia. También marcando la diferencia esa jugada allá en el jardín izquierdo, el batazo que casi es jonrón de Anthony Volpi. Fanático metió las manos. Un strike sin bolas. A 3 outs de la victoria están los Rays. Caras largas en el dugout de los Yankees, aunque todavía la diferencia es de una. Puede ser un final trepidante de este juego de pelota. Un strike sin bolas. Lanza Bednar tirándole al segundo strike. Dos strikes y bola la cuenta. Se activan los fanáticos acá en el Yankee Stadium. Le piden el ponche a David Bednar. Se coloca de lado la lomita. Lanza tirándole al tercero, un splitter a 89 millas contra el suelo. Para el tercer out del inning. Se va aquí la parte alta del noveno. De 1, 2 y 3. Para los Tampa Bay Rays, 0 todo. 8 capítulos y medio. El escenario está listo para que venga el cerrador de los Tampa Bay Rays, Brian Baker, a cerrar contra los Yankees, que tendrán la tanda de abajo Anthony Volpi, Spencer Jones y Josh Chisholm Jr. Nosotros vamos a San Diego, vamos al Petco para ver cómo está aquel desafío. Porque está sabroso allá en el Petco Park, empate a una carrera. Están ahora en un corte comercial, así que vamos a hacer la pausa también. Vamos a hacer la pausa nosotros también acá en TUDN Radio. Y de regreso vamos al Petco para buscar información. Les cuento que está empatado a una carrera ese juego de pelota. Así que hacemos la pausa y enseguida.

0: Enseguida regresamos.
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2: Los Dodgers de Los Ángeles derrotan a los cerveceros de Milwaukee y avanzar a la Serie Mundial por segundo año consecutivo.
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3: La pelota pasa por mi izquierda, lo mandan para la goma y corre la segunda, viene el disparo, viene el tiro, se va quieto en la goma. Cody Bellinger con la de irse arriba para los Yankees de Nueva York.
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4: Aquí está la señal de TUDN Radio, pues nos vamos al final del noveno inning, final del noveno episodio. Y antes de ir para acá, para el Yankee Stadium con el cierre de este juego de pelota, viene ya a cerrar el desafío Brian Baker por el equipo de los Tampa Bay Rays. Es el cambio de pitcher que tenemos aquí. Le informamos que allá en San Diego la pizarra está empatada a una carrera entre Cerveceros y los Padres. Nos vamos aquí al final del noveno episodio. Último chance para el equipo de los Yankees. El señor Brian Baker, 41 rescates en la temporada. Strike cantado el primero. De los mejores cerradores en Grandes Ligas. Líder en juegos salvados, tanto de la Liga Americana como de todo MLB. Batea, está en la caja de bateo Anthony Volpi. Ya tiene un strike en su cuenta. Listo Baker. Lanza tirándole al segundo strike. Dos strikes y bolas la cuenta. Se prepara otra vez Brian Baker. Trabaja de lado. Dos strikes y bolas. Ya se impulsa. Bajito el lanzamiento. En la cuenta. De una bola. 12 strikes. 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Listo el pitcher. Viene para el plato. Por dentro alta. La segunda bola. Mañana tenemos un juego. Lo que no sabemos es cuánto tenemos. Dependiendo de los otros resultados, viene el lanzamiento foul. Todavía aquí los Yankees no están muertos. Listo en el box el pitcher. Ya se impulsa, lanza. Bajito el lanzamiento. Cuenta de 3 y 2, cuenta completa aquí. Para el bateador. Viene para el plato, tirándole al tercero, una recta. Quedó con rodilla en tierra Anthony Volpi. Se poncha Anthony Volpi para el primer out del inning. Se le está acabando la temporada a los Yankees. A dos outs de la victoria están los Tampa Bay Rays. Viene a batear Spencer Jones. Listo el pitcher, lanza bajito por dentro. Se puede acabar la temporada para los Yankees, señores. A dos outs de la victoria está Tampa. Bateando está Spencer Jones. Listo en el box el pitcher. Viene para la goma. Pegado el envío.

0: Aquí es importante que se ponga en circulación Spencer Jones. Y es la cuarta bola y va para primera Spencer Jones. Beto Ferreiro, la potencial del empate para los Yankees.
1: Sí, señor, para agregarle más drama al asunto. Estimado Quiñones, con Jazz, que viene a batear por segunda vez, falló de emergente el fly de foul al primera base en el séptimo de aquí con un jonrón. Ay, no me quiero imaginar. Con un jonrón pone a los Yankees con la victoria.
0: Se lo perdonaría todo la afición de los Yankees. Listo el pitcher, lanza alto el envío. Tiene aquí la gran oportunidad Chisholm Jr. de limpiarse de todo, como cuando te portas mal y te dicen, esta es tu gran oportunidad de limpiarte. Tiempo pedido. Así que corredor en primera. Ahí está la conversación, Beto, del coach de picheo con su lanzador.
1: Sí, señores, para que todos estén en la misma página. En la reunión todos están ahí participando. Le está indicando cómo trabajar a Jazz Chisholm Jr. Porque aquí cualquier equivocación, señores, pudiera costarle muy caro a Tampa. Tampa tiene liquidado prácticamente a los Yankees y no le puede dar una segunda vida.
0: Preparado otra vez.
1: Se para ahí en el bullpen del equipo de los Rays de Tampa Bay.
0: Una bola sin strike, la cuenta para Jazz Chisholm Jr. Preparado el pitcher, lanza, conecta línea, directa a las manos del segundo, se puede acabar el juego en segunda, el torpedero y un out en primera. Se escapa la pelota, no se puede concretar la jugada de doble play, solamente era un forzado ahí en segunda base sobre Spencer Jones de camarero. A torpedero se quedan vivos los Yankees. A primera base, Jazz Chisholm Jr., representando ahora la carrera del empate para los Yankees de Nueva York. Y el que vendrá a batear es Trey Grisham. La última esperanza de los Yankees se llama Trey Grisham, esperando turno Ben Rice. El escenario ideal sería que Grisham entrara en circulación y que le quedara el último momento a Ben Rice. Preparado en el box el pitcher. Ya se impulsa, lanza, strike cantado. Le cantan ahí el primero, un strike sin bolas. A un out de la victoria está Tampa. A un out de la serie de campeonato de la Liga Americana de barrera a los Yankees. Despega por primera Chisholm, lanza, tirándole al segundo strike. Dos strikes sin bolas la cuenta para el bateador. En dos y nada. Hay dos outs. Parte baja del noveno. Se le acaba la temporada a los Yankees. Ganan los Rays por una. 4-3 la pizarra. A un strike de la victoria están los Tampa Bay Rays. A un strike de la serie de campeonato. Enterró la pelota, no mordió el anzuelo Trey Grisham. Y se fue para segunda. Aquí hay base robada para Chisholm. Base robada, ya no hubo tiro. Así que la del empate ahora está en segunda base, en las piernas de Chisholm. Por un hit de Grisham se puede empatar el juego. Por un imparable de Trey Grisham, Chisholm puede entrar con la del empate. Dos strikes y una bola, hay dos outs. Final del noveno inning, qué tensión en el Bronx. A un strike de la victoria están los Tampa Bay Rays. Se prepara en el box el pitcher, vigila al corredor que adelanta por segunda, lanza, tirando al tercero. Se puede.

0: Un año más en que los Yankees quedan en el camino. Ahora frente al mejor equipo de la Liga Americana. Los Tampa Bay Rays están en la serie de campeonato. Después de esta victoria hoy, pizarra final de 4-3, Beto Ferreiro.
1: Gracias, mi estimado Quiñones. Están celebrando en el terreno de juego todos los jugadores de los Rays de Tampa Bay. Merecidísimos realmente. Fueron superiores los de Tampa Bay a los peloteros de los Yankees de Nueva York durante estos tres juegos. La realidad es esa. Y hoy se viste de héroe un equipo que llegó en la fecha límite para hacer cambios. No, Víctor Mesa Jr., un pelotero que llegó proveniente de los Miami Marlins. Y hoy conecta el jonrón en el sexto, cuando el juego iba empatado a dos, para darle la victoria a este conjunto de los Reyes de Tampa Bay. Jonrón con uno en circulación, ahí lo ponían los Yankees, pero se quedaron cortos. Los números finales del juego, los Reyes con 4-7 imparables, un error. Los Yankees 3-7 imparables también, sin error. Lo ganó Seymour 1-0, lo perdió Fry 1-1, o Max Free, mejor dicho, Max Free 1-1. Y punto por juego salvado para Baker. Así que un gran juego de pelota. Barrida de Bronx, Quiñones. Y sigue, y siguen, y siguen los fanáticos, los Yankees, esperando otro año más. Otro año que termina en fracaso. La última vez que ganaron fue en el 2009, Quiñones.
0: Sí, señor. Ahí está otra temporada en la que queda en el camino. Mañana lo vamos a analizar largo y tendido en Desde el Diamante. Mañana vamos a tener tiempo para analizar, para hacer leña del árbol caído de los Yankees de Nueva York y para resaltar a este equipo de Tampa. Hay que darle todo el crédito a los Tampa Bay Rays, el mejor equipo de la división este, el mejor equipo de la Liga Americana. Un pelotero lleno de talento latino, como nos gusta, de peloteros jóvenes que le han pasado por encima, arrollaron a los Yankees de Nueva York con un juego de picheo. Sí, en duelo de ases, se lo ganó el primer desafío Rasmussen, Drew Rasmussen, tirándole juego sin hit ni carrera hasta el octavo inning. Después, poniendo nervioso a los Yankees, cometiendo 4 errores en un juego de pelota. Un equipo como los Yankees de Nueva York, cuando los nerviosos tienen que ser los Tampa Bay Rays, bueno, pues los nerviosos eran los Yankees allá en Tropicana Field. Se meten aquí al Yankee Stadium, al Bronx, y sacan la escoba, barren a este equipo de los Yankees. Con jonrones de Ryan Vilay, que no es una gran estrella de grandes ligas. Con jonrones de Víctor Mesa Jr., que no es una gran estrella de grandes ligas. Con un muy buen trabajo de Nick Martínez, que no está entre los grandes ases del picheo de las grandes ligas, y con un buen cierre de un Brian Baker, que sí fue líder en salvados, pero que nadie lo pone, digamos, en ese top de los 5 mejores cerradores de MLB hoy en día. Bueno, con estos nombres que le he mencionado, y súmale un Jonathan Aranda, que conectó a jonrón en el primer juego, y súmale a un Yandy Díaz, y súmale a un Junior Caminero, todos estos muchachos han hecho el trabajo. Y hoy los Reyes de Tampa Bay están celebrando en el Bronx, están celebrando en el Yankee Stadium y están en la serie de campeonato de la Liga Americana. Regresa Tampa a la serie de campeonato de la Liga Americana y lo hacen nada más y nada menos que contra los Yankees de Nueva York, Beto Ferreiro. Mañana en Desde el Diamante lo estaremos analizando largo y tendido, porque hay mucho que hablar de lo positivo de Tampa, de lo negativo de los Yankees. Sí, lesiones, Aaron Judge, todo lo que tú quieras, la ausencia del juez, pero se vio muy superior a este equipo de Tampa sobre los Yankees. Betico Ferreiro, nos vamos. Usted no se despegue de TUDN Radio. A continuación viene la última y nos vamos, pero mi consejo es que también vaya para TUDN Extra en la app Euforia, porque ahí está Jesús Eduardo Acosta, Daniel Álvarez, con el juego entre Cerveceros de Milwaukee y los Padres de San Diego. El juego está empatado a 1 en el cuarto inning. Si gana el equipo de Milwaukee, se acabó. Iría contra los Dodgers el domingo en la serie de campeonato. Si gana San Diego el viernes, tienen que volver a jugar. Beto Ferreiro, muchísimas gracias.
1: Gracias, Quiñones. Mañana entonces desde el Diamante y después en la noche con el duelo entre los Medias Blancas de Chicago y los Guardianes de Cleveland a las 8 de la noche. Un abrazo, Quiñones. Gracias.
0: Gracias, Beto Ferreiro. Gracias a todos los que estuvieron en la sintonía con nosotros. Así despedimos esta transmisión. Los dejamos con la última y nos vamos. Los Tampa Bay Rays son el mejor equipo de la Liga Americana en el 2026. Los Tampa Bay Rays dominaron en la temporada regular y ahora esperan por el rival en la serie de campeonato. Enhorabuena, felicidades para los Rays. Nos despedimos, vaya para tu DN Extra, que está bueno también ese juego entre Milwaukee y San Diego. Buenas noches.
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0: Bienvenidos, bienvenidos amigos de TUDN Radio. Esto es La Última y nos vamos. Con mucho gusto los saluda un servidor, Oscar Díaz. Mucho que platicar el día de hoy. Los Yankees acaban de quedar fuera de la postemporada de la MLB. Ya lo estaremos platicando, pero quédese que esto es La Última y nos vamos. Y para que también intente ser la última llamada del día de hoy, recuerda llamar al 833-867-2346. Aquí arrancamos La Última y nos vamos.
1: Terrible fecha FIFA, la selección mexicana rompió filas y habrá mucho que analizar de cara a los cuartos de final de la CONCACAF Nations League ante Jamaica en el mes de noviembre. En Guadalajara se calienta el clásico tapatío y en Ciudad de México, América se prepara para celebrar este sábado sus 110 años de vida enfrentando al Monterrey.
0: Ahí lo teníamos y yo comienzo a saludar con mucho gusto a quienes me van a estar acompañando en esta noche. Señor Octavio Rivero, ¿cómo está? ¿Cómo se encuentra el día de hoy?
2: ¿Cómo estás, señor Oscar Díaz? Muy bien, contento, feliz de su debut como host en La Última y nos vamos. ¿Cómo se siente? ¿Todo tranquilo? ¿Todo, a ver, limpiaron ahí donde están? Porque debe de haber lágrimas, o sea, por lo menos algo debe de haber botado de los ojos de Luis Quiñones, porque los Yankees de Nueva York están fuera otra vez. Un fracaso gigantesco el de los Yankees de Nueva York. No poderle ganar ni un juego a Tampa Bay es una cosa absolutamente de locos lo que acaba de pasar. Y aparte de todo, caer en Yankee Stadium, ni un juego le pudieron ganar en la serie a los Rays de Tampa Bay. Y eso que al parecer eran los grandes favoritos y están eliminados, señor Díaz.
0: Completamente, completamente, Octavio. Pero también saludar a quien ya también nos estará acompañando en redes sociales con cámara, Dylan Sandoval. Dylan, ¿cómo te encuentras?
3: ¿Qué pasó, mi estimado Oscar? Bien, con el gusto de saludarte al señor historiador también ahí a distancia. Un fuerte abrazote, qué gusto compartir con ustedes en esto que, ¿cómo lo llamamos? Es una sesión como de terapia después de los resultados de la selección mexicana, o ¿cómo podríamos llamar, no? A este espacio después de lo que nos dejaron estos cuatro partiditos.
0: Completamente.
2: Terapia. Sí. A ver, terapia para todos. Si usted quiere ser terapia para la selección, está bien. Si quiere ser terapia para los Yankees, también son bienvenidos.
3: Vamos a invitar al Quiñones también, ¿no?
2: Sí, a ver, amarren lo que venga, porque tiene que dar la cara a Quiñones.
0: Así es, pero bueno, si quiere platicar también con nosotros, estamos por ir a la primera y única de nuestras pausas el día de hoy. Llame al 833-867-2346 y en el siguiente bloque estaremos atendiendo las llamadas de todos ustedes para lo que nos quieran platicar de las selecciones, de los Yankees, de los Dodgers, en fin, de lo que ustedes gusten y manden. Esto es La Última, nos vamos junto a Octavio Rivero, Dylan Sandoval y un servidor, Oscar Díaz. Ya volvemos.
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0: derrotan a los cerveceros de Milwaukee y avanzar a la Serie Mundial por segundo año consecutivo.
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3: De regreso amigos de TUDN Radio, ya regresamos de la pausa, nos queda media hora de esta última y nos vamos junto al señor Octavio Rivero, Dylan Sandoval y un servidor Oscar Díaz, que los saludamos con muchísimo gusto. Recuerda llamar al 833-867-2346 para platicar un ratito ahí, que nos cuente qué piensa de la eliminación de los Yankees, también qué ha pasado ahora en la postemporada de la MLB, cómo lo ve usted, qué pasó ayer con la selección mexicana, lo que nos quiera platicar, pero el clásico tapatío, aquí estaremos gustosos de tenerlos en el programa. Esto es La Última y nos vamos.
4: Los Cleveland Guardians libraron su primer match point en su serie divisional ante los Chicago White Sox, a los que vencieron por 9-3 en un intenso miércoles que vio actividad entre Dodgers vs. Braves, Yankees ante Rays y San Diego recibiendo a Milwaukee. Mañana comienza la semana 5 de la NFL con el duelo entre los Dallas Cowboys recibiendo a los Tampa Bay Buccaneers.
3: Ahí lo tenemos. Y bueno, primero, lo primero, platicar del mal inicio de esta era Rafa Márquez. Bueno, creo que esperábamos un poquito mejor, nos dejó un buen sabor de boca ese partido contra Colombia, ese 1-1, pero creo que no nos imaginábamos que iban a ser 2 derrotas, 2 empates, sin goles en los últimos 2 partidos. Ahí también estaban expulsando a Everardo López el día de ayer. Increíble lo de esta selección. Y que Dylan, ya es Rafa Márquez el peor entrenador debutante de la selección nacional en la historia. 4 partidos sin poder ganar.
5: No me digas, 4. Uf, sí, veía por ahí la estadística, ¿no? De inicios complicados, vi ese de Vial, que digo, es irnos al blanco y negro de la historia del fútbol mexicano, y la de La Puente también, ¿no? Noventera, que fue de los más complicados, y ahora con el dato que mencionas, sí, la más complicada. A mí, a ver, con esta situación, sí, evidentemente tienes que decir, tiene mucho, pero muchísimo que trabajar esta selección mexicana. A mí, ¿saben qué me preocupa, Octavio, Oscar? También el tema de los jugadores. Creo que hay jugadores que salen muy mal parados, de esta fecha FIFA. Digo, sí, faltaba por confirmar lo del Chaquito Jiménez, pues sale muy mal parado de esta fecha FIFA. Lo de Álvaro Fidalgo, que me parece que tiene 3 errores groseros también en la fecha FIFA que repercuten directamente. Ni hablar de las defensas, ¿no? Ya yo le decía, por ejemplo, mi estimado historiador, a Oscar, que a mí me da un miedo la lateral derecha. Llámese Jorge Sánchez, ayer lo reafirmó. Llámese Jeremy Márquez, que ahí lo ponen, pero que me da un miedo la lateral derecha de la selección mexicana, entre otras cosas, pero particularmente ahí, me da un tic cada que nos atacan por ese lado.
6: Tiene partidos muy malos, el suplente, pues, Chávez, ya vimos que de repente pierde la cabeza. Es que en realidad esta fecha FIFA fue México intentando hacer presión alta, México intentando tocar de primer toque, México intentando abrir la cancha, México intentando salir con pelota controlada, uh-huh, y México no pudiendo hacer nada de eso. Los jugadores, y en resumen, México no pudo hacer nada de eso que quería Rafa Márquez, porque los jugadores no le dieron para más. A mí los goles de México realmente es que me dan, pero me sacan hasta ronchas. Sí. El gol con contra Perú, lo que te platicaba la otra vez, Oscar. Es increíble que en un tiro de esquina te marquen fuera de lugar, por el amor de Dios.
5: Ni una ridículo.
6: Un equipo de secundario te le pueden marcar fuera de lugar en un tiro de esquina. Así es casi como penal, manos del portero, penal. O sea, es así de ridículo. Está fatal. Ahí vino el gol, triple error. Y después lo que vimos en el partido contra Estados Unidos fue Estados Unidos jugando realmente a muy poco y aprovechando los errores no forzados de México. Porque en términos tenísticos, usted que es un erudito del tenis, señor Oscar.
5: No le brillaron los ojos cuando dijiste eso, le brillaron los ojos, ¿eh?
6: Dígame que no fueron errores no forzados. O sea, lo del Tala en el primer centro, la verdad es que si la deja correr el Tala, no llega el jugador a Estados Unidos porque el centro ha ido a cualquier lado. Tenía dos opciones.
3: Que, a ver, en ese sentido está bien, creo que tienes que cortar, ¿no? En jugadas así tan rápidas. No puedes decir, vamos viendo si llega alguien a cerrar o no. Creo que la tienes que cortar, no tienes tiempo para estar seguro
6: si
3: alguien
6: si a segundo paro o no. Vas a hacer bien.
3: Exactamente, pero no hay que hacerlo de esa manera. Dices, bueno, puede pasar, va. Ajá. Bueno, ponte pilas, vamos a hacer un buen resto de partido. No entregar la pelota que le da a Kevin Sullivan es verdaderamente tristísimo lo del Tala. Y lo platicamos que, a ver, pudiera ser que no siente esa presión de tener alguien que esté cerca de poderle quitar ese puesto como titular, porque Oscar García no lo está, sinceramente, tampoco le ayuda que no esté en un equipo como lo es América, como lo es Chivas, como lo puede ser Cruz Azul, no le ayuda. Uh-huh. El tema de Padilla, que incluso en México cuando estuvo quedó a deber bastante,
6: sí.
3: Tuvo muchos de esos errores. Entonces, hasta que no regrese, probablemente un Malagón sano, veamos un Oscar García en otro equipo. Pues esta es la versión que podríamos esperar del Tala, si es que no se ponen las pilas, porque en el Mundial tenía esa presión de, a ver, si hago algún error, ahí está Ochoa.
6: Uh-huh. También jerarquía. Es cierto que en el Mundial, en el primer partido bravo realmente que tuvo, le metieron tres. O sea, en el primer partido muy complicado que tuvo. A ver, recordemos las atacadas del Tala. Recordemos las atajadas del Tala, fue la de Corea, tuvo otra muy buena contra Ecuador,
5: sí.
6: Otra muy buena contra Ecuador que realmente, digamos que salvó ahí los papeles, pero...
3: Y cumplió lo demás.
6: Le cumplió, un portero muy cumplidor, realmente lo que más brillaba ahí era la defensa, ¿no? Esa es otra, o sea, la defensa central sí ya sabemos que es Johan y el Cachorro Montes.
3: Pero si no están esos dos.
6: Pero Dios bendito, a ver, por izquierda puede decir que está el chico de Toluca, ¿no? Berardo. Y por derecha...
5: Fue Víctor Guzmán, que lo vimos una horita, ¿no? En el partido
3: Se lo habilitan como zaguero central.
6: A mí no me gustó Víctor Guzmán, la verdad. Se me hizo lento, También hay otra cosa que repercute, sobre todo en estos partidos internacionales, contra equipos que en su mayoría militan los jugadores en Europa. El ritmo de la Liga MX se ha hecho tan lento.
3: Totalmente.
6: Que los jugadores que están en la Liga MX parece que están trotando. O sea, estos jugadores que hace 20 años en la Liga MX podías no mandar a ver en el 98 nadie iba de Europa, más bien, en México nadie jugaba en Europa, todos jugaban en la Liga MX y no daban, no era tanta la diferencia, hoy sí, hoy es muchísima la diferencia. Sí.
3: El tema físico, la preparación.
5: Pero, ¿saben cuándo yo me fijé en eso? Una práctica que creo que la hacemos mucho todos los que nos dedicamos a los deportes, ¿no? De que intentas ver dos partidos a la vez, a veces de diferentes deportes. Y yo me daba cuenta de cuando, mira, pues es el cuadernito para apuntar unas cositas, de que cuando estás viendo un partido de la Liga MX contra el que me digas de cualquier otro deporte, te da tiempo, por lo que ustedes dicen, ¿no? El ritmo suele ser más calmado. Y cuando tratas de ver, qué sé yo, uno de Champions, de Premier, de la Liga, junto a otro, dices, no, esto está muy complicado, me estoy perdiendo infinidad de detalles porque el ritmo no se presta. Pero cuando ves, por ejemplo, si ves dos de la Liga MX al mismo tiempo...
6: Lo puedes hacer.
3: Puedes ver tres sin problemas.
6: Sí, a ver, yo de repente, antes hacía mucho este ejercicio de que ponía mi celular y empezaba a marcar el tiempo efectivo.
5: Ajá.
6: Muchas veces los partidos de la Liga MX eran 25 minutos de tiempo efectivo.
5: Imagínate.
6: Y ya era mucho. O sea, ya era la cantidad de
5: nombre. Oye, ¿y qué decías? ¡Ájala! Este estuvo alto.
6: Sí, o sea, ya con 25 minutos ya dabas gracias al señor,
3: Recuerdo que también hace tiempo en una cadena de televisión que tenía derechos de Querétaro,
5: hacían
3: eso de poner el tiempo efectivo de juego y era de la mitad hacia abajo de los 90 minutos.
6: Yo llegué a ver un Puebla Juárez con 18 minutos de tiempo.
3: Es terrible.
7: 18 minutos de tiempo efectivo. Y el resto era, a ver, era tanto que me llegué a dar cuenta, a ver si ustedes que de repente estamos en transmisión y así, lo primero que pasa en un partido de la Liga MX es un saque de manos.
5: Okay.
7: O sea, en el normalmente en casi todos los partidos de la Liga MX, antes de que corra el primer minuto, hay saque de manos. Lo que te habla del mal ritmo que de repente suele tener. O sea, luego saque de manos, pelotas a donde caigan, y eso le está empezando a repercutir mucho a la selección.
5: No, y ¿sabes qué? Con eso que dices, Octavio, ¿se acordarán en el partido de ayer? 15 segundos, ¿qué le gusta? Del 15 para el 20. Una de Eric Lira, y que fíjate que Eric Lira tiene buen pie, porque a veces parece que Eric Lira solo recupera balones, pero tiene buen pie. Pero una de Eric Lira que, para mi gusto, va un poco adelantada para Israel Reyes. Reyes como que da el paso hacia adelante y dice, no, tengo el delantero muy encima, mejor déjame, me regreso a la defensa. O sea, y compromete México su primera pelota a los 15, 20 segundos del partido. Digo, me parece interesante porque va muy de la mano con lo que mencionan, ¿no? De esa concentración, de hecho, y de esos primeros segundos.
7: Los goles, por ejemplo, de Chile el día de ayer, los dos goles de Chile eran pelotas que de México tenía controladas y sí, de repente viene la, o sea, ni siquiera se puede decir como transición, porque simplemente Chile recuperó la pelota en la salida de México,
5: sí,
7: y rápido filtró y fue como te vacunaron un par de ocasiones. O sea, cuando tú ves ese tipo de errores, recuerdo las declaraciones de Rafa Márquez en su presentación, que dijo, yo les puedo pedir esto, pero de ahí a que el delantero meta goles o que el defensa no cometa errores, eso ya no está en mis manos.
8: Que a ver, ahí hay otra cuestión. ¿Qué tanto es culpa de Rafa en cuestión de funcionamiento, de planteamiento, del tema de los cambios que se habló el día de ayer, que metió quién sabe cuántos cambios de jalón, que tardó tantos minutos en meter los cambios, y qué tanto se lo podemos achacar a errores de los jugadores? A ver, con Estados Unidos, son dos errores de portero, lo de Campillo es terrible, no puede ser un zaguero, bueno, central
7: ahí, y hacer entre eso. Campillo y Fidalgo.
5: Sí, claro,
8: pero también el otro que la dejas correr.
7: No, sí, pero Fidalgo también la aventó una sandía.
8: Sí, también, o sea, se la trae comprometida.
5: Comparten los dos.
8: Siéntala, por lo menos, no la dejas entrar de esa manera cuando viene el delantero encima de ti, pero
7: se dio 5 metros.
8: Pero más allá, a ver,
7: Campillo.
8: Pero más allá de si fue de Campillo, de Fidalgo, de qué porcentaje son.
5: Los tres son errores,
8: ¿no? Jugadores, por ejemplo, ahí sí, con Estados
7: Unidos. Es que son tres errores de los jugadores.
8: Ay, como técnico, ¿qué haces?
5: Sí. Es que fíjate que yo siento, así como lo planteas, Oscar, que es cierto al momento de que hagamos un balance. Para mí, Rafa tiene que ver en el funcionamiento, que fue pobre en, digamos, la mayoría de los partidos, y en el resultado los jugadores. O sea, sí, porque la parte de carburar, sí, de Rafa Márquez, por supuesto que salvó ese partido con Colombia, no sé, los primeros 20-25 con Estados Unidos, salvo eso vimos muy poco. Y los resultados, sí, yo le pongo ahí la responsabilidad a los jugadores.
8: Pero
5: ¿eh?
8: Que creo también, a ver, lo seguiremos platicando más adelante para también entrar con llamadas, pero creo que también puede ser un tema del propio funcionamiento que te vuelva más propio a cometer errores. Si intentas salir con pelota limpia, no tienes futbolistas para salir con pelota limpia, cometen errores, pues a partir del propio funcionamiento, la idea que se intenta implementar, pues vas a propiciar, vas a dejar más expuestos a tus futbolistas que puedan cometer errores. Pero vámonos con la primera llamada.
5: Venga.
8: El día de hoy, porque tenemos la línea completamente llena. Y usted recuerde que si quiere ser la última llamada del día de hoy, puede llamar al 833-867-2346 a nuestro teléfono en cabina. Hola, hola, hola, ¿quién está ahí? Hola.
9: Bueno.
8: ¿Cómo andas?
7: ¿Cómo andas, Gus?
9: ¿Cómo estamos?
8: ¿Qué pasa? ¿Todo bien? Oye, de las selecciones, ¿quiénes sí te gustaron? Porque ya hablamos de los que no, de los que tuvieron ahí todos los errores. ¿Quién te gustó de la sele?
9: ¿Soy yo con el que están hablando?
5: Sí, eres tú.
9: Ok. Ah, que soy yo, diferente la entrada. Ya, ok, mira, rápidamente, porque el tiempo es oro. De la selección mexicana, mira, si tuviéramos, el tiempo pasado estuviéramos gritando fuera Rafa Márquez, pero no es el caso. Porque me gustó a mí lo que dijo en la conferencia de prensa. Él dijo, le di la oportunidad a todos. Ahora, él ya le dio la oportunidad a todos de jugar. Él ya va a sacar sus apuntes. Él va a decir, yo quiero a este. Fine, perfecto. Ahora, como le digo a un compañero de acá del trabajo, porque acá discutimos como ustedes de fútbol, de béisbol, todo lo que se pone, si nos hicieron un programa en vivo, levantaremos el rating que no se imaginan. Bueno, okay. Entonces yo les digo a ellos, sí, es que ustedes nos contagien con esa programación.

0: ves, todos queremos ser comentaristas, ¿no? Bueno, ok, entonces les digo a ellos, ok, después de que Rafa decida qué jugadores van a estar, si yo veo que ciertos jugadores son puestos de la selección, quiere decir que vamos por el mismo camino de antiprogreso, porque van a ser sí. jugadores impuestos al técnico de la selección mexicana, y eso no va a pintar bien para el próximo mundial. Si es que si nos toca un grupo tan fácil como el del último mundial, pues vamos a pasar otra vez con 9 puntos, y nos embrujaron a todos, y oh, Rafa Márquez, una buena selección,
1: ya vamos a ser campeones del mundo.
0: Ajá, va a ser mismo. Pero si a Rafa Márquez lo dejan decidir qué jugadores él quiere para formar su selección, uh-huh. vamos a ver cosas importantes en nuestro juego. ¿Por qué se los digo? Porque yo comento con amigos argentinos y les digo, oye, estos jugadores que ustedes tienen, ¿de dónde los sacan? Dice, es que en Argentina el fútbol se toma 100% en serio. Le digo, o sea que en Argentina tú puedes tener un jugador en la liga que sea un crack en la liga, lo invitas a selección nacional para chequearlo cómo está, y ¿sabes qué? Rebota, ¿sí? no da el ancho y va para atrás.
1: Oye, ¿cuántos hay así en selección que nomás no dan el ancho, lo hacen muy bien en clubes, llegan a selección y nomás no? Por ejemplo, Charlie, se me ocurre, es uno de los Charlie. En selección, nomás no, Orbelín.
2: Y mira que Charlie, la verdad es que está en el mejor momento de su carrera. Y no lo estamos aprovechando ni siquiera como para darle la oportunidad de regresar a la selección. O sea, Charlie Rodríguez ahorita está, creo, en el mejor momento de su carrera.
3: No, sí, y después de ver los errores de Fidalgo, que Obed está desencanchado, que Luis Chávez no nos llena el ojo, pues yo creo que ahora es cuando, ¿no?
2: El ahora momento sí. de Charlie.
1: Vamos viendo,
2: es que
1: sí.
2: debería de...
1: Que se pueda redimir.
0: Oiga, muchachos, pero permítame. Vamos respetándonos, habla de Fidalgo, ¿por qué no hablas de los errores del tal Arrangel?
3: Ah, no, también ya.
0: Tenía de portero, es una cochinada de portero en la selección, es lo peor que yo he visto.
1: ¿A quién pondrías tú? ¿Quién te gusta?
0: En los últimos 20 años en la selección mexicana, esa cochinada de portero.
3: ¡Epa!
0: Es la peor.
2: Y mira que Gus vio a Pilar Reyes, ¿eh? Mira que,
3: en el 78.
2: Y mira que Gus vio a Pilar Reyes en el 78, ¿verdad, Gus?
0: No, te digo, le querían hacer un monumento a Rangel en el estadio de la Chivas. Calmado, fanático, ignorante. Rangel es una basura de portero, no sirve.
1: Oye, pero si no es Rangel, ¿quién? Malagón está lesionado, está García, Padilla, ¿quién te gusta?
0: Yo comenté el otro día, a mí me gusta el portero del Querétaro. Yo, si fuera Rafa, le llamo y me lo traigo. A ver, quiero que hagas esto y esto otro. Te voy a dar una oportunidad de 3 juegos. Quiero ver tu rendimiento. ¿Por qué? Porque a veces no volteamos a ver o no promovemos a porteros que merecen una oportunidad en la selección mexicana, señores. Ustedes, a veces los cronistas, los comentaristas, los que según estudiaron para ser analistas deportivos, se fijan solamente en la basura del Guadalajara. No sé si les pagan.
3: Para eso nos pagan, Gus.
0: Díganme cuántos necesitan de dinero, cuántos millones les pongo en su cuenta, pero dejan de hablar de Guadalajara y van a dar
3: puro México. Al rato te vamos a pasar la nómina de lo que nos da el señor Mauri Vergara.
1: Sale, Gus, un gusto poder tenerte. Tenemos que seguir con más llamaditas. Abrazo fuerte.
3: Lo censuraron, al Gus, porque estaba revelando la verdad.
2: Estaba revelando la verdad, sí.
1: Siguiente llamada, hola, ¿quién está ahí?
4: ¡Buenas noches!
1: ¡Buenas noches! ¿Cómo estamos?
4: Yo soy el Mofles y yo sí acepto efectivo, no tarjetas de crédito porque luego las clonan.
2: ¿Cómo estás, Mofles? ¿Eres el Mofles? ¿Eres el Mofles que tiene su lugar ahí en Iztacalco? ¿Por la avenida central y eso?
4: ¡Yo soy el Mofles! ¡Soy el Mofles! ¡Es bueno para vacilar!
1: ¿Qué traes para hoy, Mofles?
2: ¿Qué feliz estás, Mofles?
3: Sí, está bien, ¿no? Me agrada que nos contagia después de estos resultados de la selección, nos contagia el Mofles.
4: Es que estoy contagiado porque fui a la UNAM, a la biblioteca, y encontré el libro que escribió el señor Octavio Rivero, y eso me ha inspirado.
3: Ah, mira.
4: La mejor persona.
2: Sí, ¿cuál de los tres?
4: La...
3: Eso.

0: escribió la teoría de Frankfurt, en la cual dice, él dice que lo recomendable es apagar el cerebro a las 7 y media a.m. de la mañana, temprano, y mejor dormir. Y creer todo lo que dice la televisión y los medios y no cuestionar nada. Y eso es lo que yo hago.
1: Muy bien, Mofles. Justamente la escuela que necesitamos seguir, Mofles.
2: Es cierto.
1: Para que sí. Me dejes...
0: Sí, sí, y también sigo los consejos de comer comida chatarra y refresco.
1: Muy bien,
0: todo lo que escucho yo no creo y no cuestiono nada. Y esa es la teoría de Frankfurt. Y en cuanto a la selección mexicana, mi pregunta es, ¿cuándo se va a terminar la luna de miel? Porque qué bonito lo que quedó en el mundial, ¿no? O sea, los aficionados todavía tenemos ese recuerdo del partido con Inglaterra. Pero ¿cuánto va a durar? Porque ya se vio la molestia.
3: Yo creo que ya se acabó, ¿no?
1: Mira, Mofles, en términos románticos, creo que esta fecha FIFA ya fue el primer en la casa de tus papás o en mi casa. Esta ya fue la primera Navidad, ¿eh? Esto ya fue como que el primer
2: escarceo. Dijiste que si Navidad aquí, año nuevo allá. ¿Qué pasó?
1: Exacto, ¿qué pasó?
2: Oye, Mofles, ¿algo más que comentar para también dar oportunidad que tenemos en línea ya en el día de hoy?
0: Ah, bueno, que... No, ya.
1: Adiós, Mofles, nos vemos.
2: Adiós, abrazo, Mofles, buenas noches. Vamos con la siguiente llamadita.
4: A ver,
2: ahí estamos. Hola, ¿quién está ahí?
5: El Rojinegro.
2: ¿Qué pasó, Rojinegro? ¿Cómo estamos?
1: ¿Dónde está mi nuevo rico? Cuéntamelo todo.
2: ¿Emocionado con el nuevo estadio?
5: Aquí apoyando al Gus, Rafa Márquez, y sigue llevando a los chivitos como base de la selección. Va a ser el peor entrenador en la historia.
1: El Gus está empezando a generar roncha, el Gus, ¿eh?
5: ¿Qué hizo el Piojo? ¿Qué hizo Camberos? ¿Qué hizo
2: el Piojo ser el mejor extremo derecho mexicano que hay a día de hoy?
5: Esa basura, como dice el Tala. No, hombre. ¿Cómo dije? Yo estoy de acuerdo que le dé una oportunidad a Alisson. Si sigue así, el Querétaro, para noviembre que le dé una oportunidad.
1: Porque el problema es que Alisson tiene 37 años.
2: Sí, ya. Si ya queremos retirar a Ochoa desde hace cuánto, imagínate.
5: Llevaste a Ochoa de 37 años.
2: Pues sí, no, la trayectoria que tenía Ochoa.
1: Era su quinto mundial.
5: Ochoa. En el Granada le metieron más de 100 goles en una temporada.
2: Oye, Rojinegro, por último, para también dar oportunidad a las demás personas, emocionado con el nuevo estadio del Atlas, que ya presentaron hoy oficialmente, la que va a ser su nueva casa.
5: Pues ya que cuando lo estrenemos, ya vemos.
2: Ya veremos.
4: Cuatro añitos que son, se van rápido.
2: Así
5: es. Por lo mientras para sábado que el Tala haga otros errores.
4: Ya, el segundo acto, el Tala ataja tres penales.
2: Imagínese usted. Pero bueno, muchas gracias, Rojinegro. Pasamos a la siguiente llamadita del día de hoy.
4: Uno de Chivas.
2: Hola, ¿cómo última, estamos? ¿No? 30 segunditos, rápido para tener la última. ¿Quién está ahí?
6: Puro cementero de corazón.
2: ¿Qué tal? Chuchu, ¿cómo estamos? Oye, rápido, de la selección mexicana, ¿quién te gustó? Tres que te hayan gustado. Tres que sí.
6: ¿De la selección mexicana?
2: Sí, ajá. Tres que sí te gustaron.
6: Nomás los jugadores del Cruz Azul.
2: Los del Cruz Azul. Pues mira.
1: Jeremy Márquez.
2: Pues mira.
4: Jeremy y Lira.
2: Lira está ahí.
1: Ah, bueno.
2: Y posiblemente Charlie. Ah, muchísimas gracias. Ahora sí, vamos a la última llamada. Se fue la última llamada. Del día de hoy.
4: Ah, sí, no me digas. O sea, pudimos escuchar más a nuestro amigo Cementero.
2: Sí. Bueno, si quieres hacer la última llamada, estaba ahorita en el 833-867-2346. Quien llame en este momento se la queda, porque el que teníamos en la línea se nos fue.
4: Es como el meme del minero, ¿no? Que está a punto de llegar a donde están los diamantes y ya se regresa.
1: Y se regresó, sí.
2: Pudo haber sido. De último momento, pudo haber sido. En el momento que entró él no era la última, pero bueno, si quieres volver a marcar, ahí la tenemos.
1: A ver.
4: Eso es todo.
2: La última llamada del día de hoy. Ya nos queda menos de un minutito. Hola.
3: Pues fíjense que gané otra vez.
1: ¡Ahí está! ¡Licenciado Gustavo!
7: ¡Qué grande, Gus! ¡Qué grande!
3: Es que estoy al tiro. Con
7: ¡está al tiro!
3: Este programa no fácilmente los ve uno en la vida. La vida solo se vive una vez, así que...
7: Es cierto.
2: Las oportunidades son de tomarlas. Bueno, a nosotros nos quedan 30 segunditos, pero no te nos despegues, Gus. Que bueno, por lo menos ya pudimos platicar por ti para tomarte... tus datos. Dylan, muchas gracias.
7: Muchísimas gracias a todos. Fuerte abrazo.
2: Octavio, muchas gracias.
1: En esta edición flash de La Última, nos vamos, ya nos
2: en
1: vamos.
2: En esta edición rapidita y mañana volvemos el señor Octavio con el señor Iker Glés y un servidor.
1: Ah, claro.
2: Esto fue La Última, La Última, y nos vamos.
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14: 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El jardinero central de los Mariners de Seattle, Julio Rodríguez, es la figura del bat que recordamos en TUDN Radio.
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21: Para que sea un adiós perfecto de una historia inimaginable que arrancó en Barcelona.

0: hicieron la Copa Libertadores con Cruz Azul, equipo con el que llegó a la final del torneo en 2001. Con un total de 8 partidos jugados, sumó 617 minutos y 4 goles, dejando huella en el torneo sudamericano, siendo recordado como uno de los máximos exponentes de su país en el certamen continental.
1: En la recta final la va a tener González.
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3: La Perla Tapatía se paralizará el próximo sábado con una edición más del clásico entre Atlas y Chivas. Así le damos la bienvenida a Contacto Deportivo Manuel Barrera Vaquero María Fernanda Mora. En un duelo que representa muchísimo más que 3 puntos en juego el orgullo de la ciudad, con un rebaño que regresa a la que fue su casa durante décadas, el Estadio Jalisco. Los rojiblancos son terceros de la general con 18 unidades, solo una por encima de los rojinegros que marchan sextos. Guadalajara suma 3 juegos sin caer frente a los zorros.
4: Queremos ganar, queremos ir y demostrar que estamos en Guadalajara, que es nuestra casa, que es, nos vamos a ir con nuestra afición, nos sentimos respaldados y bueno, también que nuestra gente se sienta así, ¿no? Se sienta representada dentro de la cancha. Oh, es interesante, creo que al final de cuentas nosotros nos preocupamos por Guadalajara, todo lo que representa, sabemos la magnitud que tiene. Esperando que sea un lindo partido, como motivados, yo creo que todos, ¿no? Todos los que se enfrentan a Chivas de alguna manera están motivados, siempre nos quieren ganar, eso es una realidad. Nosotros no nos escondemos, no tenemos miedo, al contrario, queremos ir a jugar el partido, queremos ser nosotros, queremos representar a Chivas, queremos que se sienta, ¿no? que el escudo es grande, queremos hacerle sentir todo eso, entonces nosotros vamos a ir a trabajarlo, vamos a ir a buscarlos y bueno, que sea un buen partido.
5: Una nueva edición del clásico tapatío pondrá a prueba la rivalidad más añeja del fútbol mexicano y también su arraigo. Este clásico tiene una particularidad pocas veces vista, pues hasta 12 debutantes podrían estar el sábado en la cancha del Estadio Jalisco. La rivalidad que divide a la ciudad es nueva para muchos.
6: Sí, desde que llegué me fueron contando de que hay una rivalidad muy grande. Así que, ya desde que llegué vi en qué fecha más o menos era el partido.
7: Y estoy muy contento también de poder vivirlo, el primer clásico acá. La verdad que estoy muy, muy entusiasmado de poder jugarlo.
5: Atlas tiene 9 jugadores que nunca han jugado el clásico tapatío. Jorge Sánchez, Milton Valenzuela, Adonis Frías, Juan Sánchez Curata, Luis Esteves, Elías Montiel, Kevin Zenón, Brian May y Florian Monzón. Además de Hernán Crespo, todos debutarán en un clásico. Del lado de Chivas, Kevin Castañeda y Jordan Carrillo son los posibles debutantes.
6: Sí, creo que eso es un cambio y es algo lindo, la verdad, tener un clásico, la rivalidad esa de la gente. Creo que va a ser un muy lindo partido y lo estoy esperando con ansias.
5: En Atlas saben poco del clásico y tampoco saben mucho de Chivas. Incluso no significa mucho que el rebaño sea la base de la selección mexicana.
8: No significa mucho para mí. Creo que a la hora de jugar somos 11 contra 11 y creo que no hay mucha diferencia, sino que creo que todo se resuelve dentro de la cancha.
5: Así es como se vivirá una nueva edición del clásico tapatío, con muchas caras nuevas descubriendo lo que significa la rivalidad de la Perla Tapatía.
3: Muy bien, hablamos ahora de las Águilas del América, que entrenó este miércoles por la tarde a puerta cerrada ya con la reincorporación de Brian el Rayito Rodríguez. En Cuapa,

0: acepta que la victoria contra Monterrey este próximo sábado sería lo más importante, entendiendo los festejos del aniversario número 110 de la institución. Ramón Juárez, el jugador más importante de los formados en el Nido, dentro de la plantilla actual, no se intimida tras la llegada de Santiago Bueno y Santiago Ramos Mico.
1: Creo que el aniversario del club se tiene que festejar de la manera que se merece, ¿no? No puede faltar una victoria para nosotros en este aniversario del Club América. Entonces creo que va a ser un partido muy especial, más en nuestra casa, con nuestra gente. Está todo puesto para hacer un gran partido, buscar la victoria y seguir encarrilados en la posición más alta de la tabla. La realidad es que uno tiene que ir buscando nuevos objetivos y creo que en lo personal eso a mí me hace bien porque no puedes caer en una zona de confort. Aunque por más que uno quisiera decir, ¿sabes qué? Yo quiero estar solo y que no traigan a nadie y que no haya competencia, la realidad no es esa y uno se tiene que adaptar a las decisiones que se toman que no le corresponden a uno. Y si vinieron refuerzos, que sea para sumar y que juegue el que mejor esté.
2: Hace 10 años el Club América inauguró las primeras instalaciones del equipo femenil como parte de los festejos por el centenario de la institución, pocos meses antes de que naciera la liga. Una década después, todo se ha transformado.
3: Me enorgullece mucho poder estar con todos ustedes aquí en poner la primera piedra del centro de concentración, del centro de alto rendimiento femenil. Estamos aquí para dar ese paso. Siento que la oportunidad que tienen hoy las mujeres de poder desarrollarse en este deporte es muy importante y nosotros en el América queremos ser pieza clave para que el fútbol femenil en este país salga y tenga muchísimos éxitos.
2: En 2023 se comenzó a construir el centro de alto rendimiento para las categorías femeniles que desde agosto pasado es una realidad. Con vestidores dignos de la grandeza que tiene la institución y la relevancia que va ganando nuestra liga a nivel internacional, con gimnasios e instalaciones médicas, con el equipo más avanzado al servicio de todas las categorías, y oficinas para toda el área deportiva. Son las mejores instalaciones en todo el país. Y en la cancha, el equipo femenil ha ganado 3 títulos de liga, un campeón de campeonas. Son las vigentes campeonas de la CONCACAF con boleto al Mundial de Clubes del 2028 asegurado y está nominado para ganar el Balón de Oro de este año con Scarlett Camberos, también nominada para obtener el prestigiado premio a nivel individual. Hoy es un momento de gloria que ha seguido un proceso sufriendo golpes fuertes como las 5 finales perdidas, pero que fortalecieron aún más este proyecto.
4: Creo que es una lección de fútbol, una lección de vida también, cómo insistir y volver a levantarse. Yo creo que todo eso ha hecho que hoy en día estemos donde estamos.
2: El éxito del equipo femenil forma una parte fundamental de la grandeza del América en sus 110 años de vida.
5: Emocionamos mucho porque tenemos estos goles, Manuel, históricos de las Águilas del América. Calusha, siempre con señores goles. El control es extraordinario, la pared, la definición, todo bien en esta jugada.
6: El demonio de Zambia aparece en este conteo. Número 4, Carlos Hermosillo. ¡Pah! Al ángulo, golazo. 93 goles marcó en su carrera con las Águilas del América. Arrancó su carrera precisamente en Coapa y esta es una de las grandes joyas que dejó Carlos Hermosillo.
5: Número 3, un hombre de la casa, querido por todo México. Además, don Enrique Borja viene el centro, viene Borja, que anticipa el caratazo a primer palo y a guardar. ¡Qué calidad la de don Enrique!
6: Frente a Potosino en el año 84, cabezazo, palo y adentro. Clan sonaba allí, otra vez Carlos Hermosillo. El trazo es fantástico. ¿Cómo se mete entre los dos centrales? Adentro, adentro, golazo.
5: Y en la número 1, Julio César Uribe, UDG frente a las Águilas del América en 1987. El dominio de la pelota parada. No te pierdas, clásicos con historia. El clásico tapatío, las Chivas Rayadas del Guadalajara que visitan a los rojinegros del Atlas, mientras que en el sábado fútbol.

0: para poder sacar su mejor versión. Entonces yo lo veo nada más como un aprendizaje de las derrotas que hemos tenido, que van a hacer que a las instancias finales de la liguilla lleguemos mejor preparados para cualquier escenario.
1: Muy bien, y frente a la máquina están los Pumas. Universidad Nacional cerró el tercer día de entrenamientos de cara al choque frente a la máquina del próximo domingo en el Olímpico Universitario. Una de las modificaciones que podría tener el once de Esteban Solari es tener a Alan Medina como titular por la banda derecha. Álvaro Angulo, Robert Morales, Coco Carrasquilla, Pedro Vite y Keylor Navas ya están de regreso tras su participación en la fecha FIFA con sus selecciones y podrían ser titulares ante el equipo de Wiki.
2: Momento de Brasileirão. Cruzeiro frente a Sao Paulo desde el estadio Mineirão. En rebote le cae a Caio Jorge, que va a aparecer en el área, saca zurdazo y bien desvía Carlos Coronel. En una muy buena aproximación por el costado de la izquierda, cruzado, demasiado cruzado quizá, y el arquero que aparecía de buena forma, el balón para Mateus Pereira, que saca el recurso de tacón, se la deja Caio Jorge. Y ya había perdonado la primera, pero dijo, la segunda no hay forma. La mandaba a guardar, era el primero para Cruzeiro en la noche. Ahí está la combinación, la definición y el gol. Segunda mitad al 56. El ataque es por parte de Cruzeiro. Bruno Rodríguez lo va a intentar desde fuera del área, decía Carlos Coronel. En el rebote, Caio Jorge al palo, pero atento, C. Lucas hacia adentro. El 2-0 en favor de Cruzeiro, que estaba dominando el partido, la serie de rebotes que favorecieron a Cruzeiro. Tremendo susto aquí. ¡No, ay, no, ay, no, ay, no, ay, no, no, no! ¡Oh!
3: Casi
2: se
3: le pasa
2: llevó
3: la ventana,
2: Carlos
3: ¿eh?
2: Coronel. ¡Uf! ¡Uf! Lo gana Cruzeiro 2-0.
1: Muy bien, más de la jornada 29 del Brasileirão en el Joao Avalanche en Río de Janeiro. Botafogo frente a Vasco da Gama, dos equipos necesitados fuera de los puestos internacionales. Y rápido, en 28, Bruno Duarte para Alan Lescano. ¡Sí, gol! Apareció el argentino, el ex Gimnasia y Esgrima de La Plata. Y el 1-0 entonces para la visita en la parte complementaria. Facundo Colidio filtra para Davigi. Va Davigi. Davigi. Prendió la moto Davigi. La asistencia y la definición cruzada. Y el 2-0. Cuarto gol para el brasileño en este Brasileirão. Alex Telles con el cobro. Golazo. Aparecía el ex United y el ex Al Nasser. Qué pedazo de pegada fantástica. Palo y adentro y descontaba entonces Botafogo. Luego llegaría este, Thiago Mendes. Sin embargo, lo fueron a revisar al VAR y se anularía por posición ilícita. Y al 84, Tiquinho aparecería en el segundo palo, pero también lo anularían por fuera de juego. Lo ganó Vasco da Gama y está en la posición número 14. Con 34 puntos.
2: Ahora sí, oficialmente, muy buenas noches. Bienvenidos a Contacto Deportivo. Manuel Barrera Vaquero, María Fernanda Mora, Manu. Y antes de pensar en el regreso de esta apertura 2026 en la Liga MX, tenemos que hacer una evaluación, un corte de caja de lo que fue la presentación de Rafael Márquez, sus primeros 4 partidos al mando de la selección nacional.
3: Sí, estaba viendo que nos mandaron el memorando de los cuadritos, ¿no? Sí, dos goles a favor, 7 goles en contra. No es bueno el balance desde el tema numérico, pero desde el juego y desde la dinámica y de los jugadores que terminaron aprovechando la oportunidad en esta fecha FIFA, creo que hay buenas sensaciones. Así el balance entonces de esta fecha FIFA al frente de Rafa Márquez.
4: Bueno, al final de cuentas, tranquilo, es parte pues de una profesión y de la vida misma. Yo creo que pues, se ha hecho mucho escándalo, ¿cómo te digo? Sí, pues más de lo que realmente es. Al final de cuentas, pues a todos nos pasa, a todos nos hemos equivocado y simplemente eso, quedarme con eso.
5: Después de los primeros 4 juegos de la selección bajo el mando de Rafa Márquez, el saldo es negativo. 2 empates y 2 derrotas. 7 goles en contra, 2 a favor y los últimos 180 minutos sin poder anotar. Lo peor es que el funcionamiento del tricolor se fue desvaneciendo con el paso de los días. La crítica ha sido fuerte, aunque Rafa ha tratado de explicar cuál era el objetivo principal de estos compromisos.
6: Lo principal era eso, que dentro del proyecto le podemos dar oportunidad a gente joven, a gente que también por primera vez venía, que queríamos ver, así que bueno, entonces

0: euros y desde un principio se presupuestó para intentarlos ver y ese es el principal objetivo y hemos visto quién puede estar y quién no.
1: Fue el último filtro. Para los partidos de Nations League contra Jamaica en noviembre, ya no habrá experimentos ni concesiones.
0: Más que preocuparme, me ocupa, ¿no? Intentar ayudar a esta gente a, o sea, que tenga más ritmo de partido, que tengan más minutos, que muchos de ellos no, como en este caso de Santi, no tienen muchos minutos en su equipo, por eso también lo hemos querido ver, traer para darle minutos y obviamente necesitamos de ellos, necesitamos de gente que quizás está en Europa, pero obviamente no cabe la menor duda de que buscaremos para el próximo partido tratar de tener lo mejor en ese momento. Para esto eran los partidos amistosos y ahora obviamente creo que tenemos más claridad en que el próximo compromiso que es mucho más serio.
1: Durante la fecha FIFA, el tricolor sufrió la baja de 6 convocados por lesión o suspensión, además de las ausencias de Julián Quiñones, Raúl Jiménez y Edson Álvarez por problemas físicos.
2: Muy bien, hablamos de la Major League Soccer. Porque San José Earthquakes anda en un muy buen momento, es cuarto en el oeste, 45 puntos a 5 del líder Vancouver Whitecaps. Y Timo Werner se convirtió en la gran figura de los Earthquakes. El alemán llegó en enero en el conjunto de California y desde el momento ya lleva 6 goles, 5 asistencias. La adaptación de la cual temporada es algo que destaca en sus primeros pasos de la Major League Soccer.
3: Pretty good, I think. After Wayno, I think me and my family get settled here. We know where to go. I think we know the areas around San Jose, around San Francisco, pretty good now. So I think that helps to settle in the town, settle in the city. And I mean the weather is pretty good, so it's easy to have a good day here, to have a lot of fun with the family, a lot of fun with friends. And we were better already in the table than that, but I think so far we do great. I think we had a bit of a blow up in between of the season after the break. It was a bit of a slow start after coming back from the World Cup, but in general, I think after not being in the playoffs for several years now with this club, I think the guys do a great job to bring us in the position in the moment to be in the playoffs in the next few months.
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0: Guardians White Sox, juego 3 de la serie divisional. Los White Sox dan un triunfo de la serie campeonato de la Liga Americana. Antes del juego, los White Sox tenían una probabilidad de victoria del 48.4%. Y aquí nos vamos con esta. Con hombres en primera y segunda, Castillo conecta doblete al jardín derecho y anotaba Antonacci. Sonaba la registradora, tercera entrada. Steven Juan se prepara desde el plato, conecta sencillo al jardín izquierdo. Pasana anotaba a toda velocidad, recorría los senderos desde segunda y esto estaba 1-1. Continuamos. Tercera alta, misma entrada, mismo rollito, con la casa llena. Kiriado conecta triple a jardín derecho. Anotaban Juan, Ramírez y The Lovner. 4-1, arriba los Guardians. Así que esto sigue. Continúa en la sexta baja. Otra vez, al tiempo que vemos la reiteración, esa blanquita que coqueteaba con la línea. Nos vamos a la sexta baja con la casa llena. Hunter Caddy. Golpea Antonacci. Montgomery anotaba. Esto está 5-3 en favor de los Guardians. Y otra vez, una historia que se repetiría a lo largo de este juego. Casa llena, la gente emocionada, la gente volviéndose loca. Y Miguel Vargas con la línea tercera. Lo sacaban con el tiro a primera y le decían, vámonos. Fui más rápido que tú. Blanquita se le adelantó. Octava entrada con hombres en segunda y tercera. José Ramírez con el triple al jardín izquierdo. Anotaban Basana y Bailey. Y de esta manera los Guardians se llevan el partido 9-3.
1: Los Yankees tuvieron que jugar más de 160 partidos de temporada regular y viajar por casi 20 estadios distintos para llegar hasta aquí. Al juego 3 de la serie divisional de la Liga Americana, pero no llegan con ventaja. Los Tampa Bay Rays ya ganaron los primeros dos, así que los Yankees, si no ganan hoy, se despiden.
2: Yeah, it's always fun playing here in Yankee Stadium. I love the stadium.
1: Siempre es muy divertido jugar aquí en el Bronx. Me siento en casa, me gusta ver a mi gente y siento el apoyo de ellos. Nueva York, el equipo con más apariciones, 71, y juegos, 448 en postemporada, se enfrenta a la eliminación y es la sexta vez que los Yankees caen en los primeros dos juegos de una serie al mejor de 5. Y si no ganaran la Serie Mundial 2026, su sequía llegaría a 17 años, la más larga para la franquicia con más coronas.
3: Yo le diré a él que le den con todo lo que se puede.
1: Fanáticos que siguen al equipo le envían mensajes al dirigente Aaron Boone, quien ha estado al frente del club por 9 temporadas consecutivas.
4: Jazz might be the most important guy.
1: Jazz sigue siendo para mí uno de los jugadores más importantes. Que no estés en el campo un día no quiere decir que no seas valioso. Y es que Jazz Chisholm Jr. cometió un error clave en el juego 2. Atrapó la bola en segunda, pero tiró a primera bastante desbalanceado. El lanzamiento se desvió y los Rays anotaron. Por eso hoy quedó fuera de la alineación.
5: Yo vengo de Santo Domingo a ver a Tampa, porque un sobrino mío, ahijado, juega con Tampa, el señor es todo de Tampa.
1: ¿Quién juega con Tampa?
5: Jorge Mateo.
6: Miramos los Knicks pudieron, estaban perdiendo más de 25 puntos y le remataron. Y nosotros también, los Yankees, estamos teniendo mentalidad. Ellos pudieron, nosotros estamos pudiendo. ¡Let's go, Yankees!
1: Cada bateo y cada carrera siguen sumando a la larga historia de los Yankees. Y como decía Babe Ruth, nunca te rindas porque el que persevera ya ganó. Lulú Gómez Noticias, N+, Univisión 41.
6: Muy bien, Lulú, gracias. Pues veamos entonces si pudieron los Yankees o no. La serie se traslada precisamente al Bronx, 2-0 arriba para las Rayas de Tampa Bay. En la alta de la tercera, el mexicano Jonathan Aranda, la caja de bateo, pega línea por todo el derecho. Y así empezaba a sonar la registradora, toda velocidad. Anotaba Johnny De Luca, Austin Goss, sacaba Taylor Walsh con el out en home. Ahí estaba. Y así entonces se ponía arriba Tampa Bay 1-0. Nos vamos a la cuarta rayita. Ryan Villay. ¡Chao! Cuadrangular por todo el derecho. Y así entonces Tampa se ponía 2-1. Se mantenía en ventaja allí las rayas. Y celebración en el dugout. Nos movemos a la alta de la sexta. 2-2 en la pizarra. Víctor Mesa Jr. Otra vez. Sí, señor. Cuadrangular por todo el central. Y anotaba Junior Caminero. Y ahora sí, Tampa extendía la ventaja 4-2. Y los Yankees presionados. Parecía barrida en la baja de la sexta. Anthony Volpi pateando home run por todo el izquierdo. Pero, había una revisión allí. Había una interferencia del aficionado clarísimo. De lo contrario, muy seguramente era out. La jugada queda en doble y anotaba George Lombard Jr. Volpi a segunda. 4-3, se ponía la pizarra. Ahí estaba precisamente la decisión final tras la revisión. Y ahora sí, en la misma entrada, Spencer Jones. Chao, punchado, chocolatito. Y nos movíamos ahora a la baja de la novena. Momento de Trent Grisham. Ponchado. Y así entonces, victoria de Tampa Bay. 17 años y contando, la cara del juez

0: los Yankees eliminados y Tampa Bay a la serie de campeonato de la Liga Americana. Dani Schwartzman con detalles y reacciones.
1: Gracias, compañeros. Abrazo hasta Contacto Deportivo con Jonathan Aranda, orgullo mexicano. Jonathan, después de este logro, ¿qué pasa por tu cabeza en estos momentos?
2: Bueno, primeramente alegría, ¿no? Por todo lo que hemos trabajado. Esto es para lo que uno se prepara, ¿no? Para llegar a este punto, obviamente buscar la Serie Mundial, pero contento por todo mi equipo, por lo que hemos logrado.
1: ¿Y qué significa avanzar barriendo a los Yankees en su propia casa?
2: Bueno, significa mucho, ¿no? Respeto mucho a los Yankees, es un gran equipo, los vemos mucho a través del año porque son nuestros rivales directos, pero contento por el trabajo que salimos a hacer en el terreno.
1: Actuación individual de 10, ¿cómo te sentiste y qué tan orgulloso sientes de lo que pudiste lograr en esta serie?
2: Bueno, me siento contento, ¿no? Siempre me voy a poner contento de poder aportar cosas positivas para el equipo. Es todo lo que quiero hacer, ¿no? Ayudar a mi equipo a ganar y contento de que podemos aportar nuestro granito.
1: Y ahora el enfoque en esta serie de campeonato, no saben el rival y tendrán un día extra. ¿Cómo prepararse para esta próxima serie?
2: Bueno, cualquiera de los dos rivales va a ser un rival fuerte, y simplemente pues vamos a seguir preparando como lo hicimos antes de llegar a esta serie, ¿no? Con unos días libres, pero enfocados en lo que queremos hacer.
1: Y por último, México te está apoyando, está muy pendiente de ti. ¿Qué mensaje le mandas a la afición mexicana?
2: No, siempre agradecido con todos ellos porque me dan esa energía extra para darlo aquí, y contento de tenerlos a ellos.
1: Jonathan, muchas gracias, felicidades.
2: Gracias.
1: Compañeros, volvemos con ustedes.
3: Pausa, pero al regresar a Contacto Deportivo viajamos a la parte sur del continente con más fútbol.
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1: Muy bien, hablamos de la Liga MX para el duelo de Toluca frente a Tigres. Dentro de la jornada 11, los Diablos recuperan a los lesionados Franco Romero, Nico Castro y Eric Gutiérrez, así como sus seleccionados procedentes de la fecha FIFA de México, Argentina y Uruguay. El técnico del Toluca, el turco Mohamed, admitió de ser el estratega más longevo en los últimos 2 años en la Liga MX, al señalar que mientras de manera global, en los otros 17 clubes han pasado 60 entrenadores. Se habla mucho sobre su futuro, pero todo se definirá en diciembre.
2: Es una decisión que tengo yo muy adentro y es un tema que siento en el momento que termina el torneo. Nada más, cuando termina el torneo, siento que le puedo seguir dando el equipo o no tengo la energía para darle más, y hablo con los directivos y nos ponemos de acuerdo. Y esa es la única realidad.
3: No. Tras la pausa en Contacto Deportivo, faltan 13 días para el arranque de la temporada de la NBA.
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15: Contacto deportivo nos lleva al Beira Río en Porto Alegre, el Inter de Porto Alegre frente al Corinthians. Dos equipos en la parte baja. Corinthians suma 4 derrotas consecutivas y el Inter en puestos de descenso al 1. Alan Patrick para Vitinho, golazo. Rápidamente gol de Camerino, tercer gol para Vitinho. Y el 1-0 en la apertura del score para el equipo de Eduardo Baptista. Qué buen desmarque y mejor la definición. Al 26, Mateus Bidu para Memphis Depay. ¿Qué va a hacer el neerlandés? Chao 1, chao 2, el remate. Y mejor, la tajada de Anthony, el guardameta del equipo local. Intentaba Depay, que recordemos, terminó fallando el penal de la eliminación en Copa Libertadores. En la parte complementaria, en 77, mala salida del Timao. Le quedó aquí a Alan Patrick, pero cambiaba por gol, 2-0. Quinto gol para el experimentado de 35 años. Y así entonces ampliaba la ventaja el equipo local. 2 minutos más tarde, centro, Vitinho para André, cabezazo y adentro. Descontaba Corinthians, ganó Inter. Quinta derrota consecutiva de Corinthians, está a un punto del descenso.
3: Continuamos con Remo frente a Gremio desde el Mangueirão Belém en Brasil. Aquí Kahneman remata de cabeza, Wala remata de espaldas y el balón le queda a Kahneman, que solo la empuja para el primero. Un gol un poco extraño. Ahí está el primero. De cabeza no le salió. De frente finalmente se hizo efectivo el gol del Gremio. Balón bombeado, Eduardo Melo. La baja de cabeza para Taliari, que remata de zurda y apenas se va desviado por el costado de la portería. Tete toca para mi jugador favorito, mi nuevo jugador favorito. ¿Quién es? José Enamorado. El remate es tapado, Enamorado. Ahora toca para Tete, que remata de zurda. Con el pie rechaza Marcelo Rangel. ¡Ay, Enamorado! Oh. Bueno, el balón al área. Gabriel Taliari prolonga de cabeza. David Francesco se anticipa su marca. Remata de cabeza este partido, que termina 1-1.
15: Nueva pausa en Contacto Deportivo. El regreso. Viajamos a Truist Park. ¿Qué pasó con Dodgers? ¿Qué pasó con los Bravos de Atlanta? Te lo contamos.
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1: Pretemporada de la NBA, pretemporada que arrancó el sábado pasado y se extenderá hasta el próximo 16 de octubre en FedEx Forum. Los Grizzlies frente a los Orlando Magic. En el segundo cuarto, Cedric Howard se metía en la pintura Cameron Boozer y contra 2 hombres anotaba la bandeja. 51-41 arriba los Grizzlies. 22 minutos, 16 puntos, 6 rebotes para Boozer. En el cuarto cuarto, Alex Morales, que se metía en la pintura el tapón de Oliver Mancy. Y luego Taylor Hendricks para Colin Castellón. Y así entonces se reducía a 4 la ventaja. A falta de 6 minutos en el último cuarto, Kevin Knox con el intento fallaba allí. La toma Walter Clayton Jr. a Chris Murray con el rompimiento, con permiso. Y la clavada fantástica. Estábamos hablando de 12 puntos para el final. Luego, a 2.39, Taylor Hendricks se va a animar el jumper. Parábola y a guardar el triple. 114-113. Se acercaba Memphis. Kevin Knox fallaba con el triple desde la esquina. Y Alex Morales, que sacaba la canasta para alejar el intento de los Grizzlies al final. Victoria de Orlando. 122-118 frente a Memphis. Increíble lo que se perdió sobre el final. Kevin Knox.
3: Duelo decisivo entre Dodgers y Braves. 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
7: Jugar en la selección argentina es lo más lindo que te puede pasar. Hoy nuevamente acá, seguramente me toca venir el día más triste de mi carrera, que es donde le digo adiós a la selección, adiós a todos ustedes. Lo voy a extrañar defender los colores de la selección, pero ahora voy a estar de ese lado, con todos ustedes, bancando a todos estos chicos y a todos los que vengan. Siempre, siempre unido, orgulloso de ser argentino y de haber cumplido el sueño con todos ustedes. Muchas gracias, los quiero.
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1: Muy bien, serie divisional en la Liga Nacional, serie arriba para los Dodgers 2-1 frente a los Bravos de Atlanta, y la serie que se trasladó a Truist Park. Momento de irnos a la acción, baja de la primera, Tyler Glasnow con el wild pitch, y así Michael Harris second anotaba, sonaba la registradora y los Bravos se ponían arriba 1-0, celebraciones, ahí estaba, terrible el picheo, y así nos vemos a la alta de la segunda, Max Muncy conectando este elevado, pero, ay, Mauricio Dubón, bueno, se equivocaba allí, Shohei Ohtani, aparecería el japonés para anotar, aprovechaba el error allí, y se ponía uno por uno la pizarra, no lo podía creer el aficionado de los Bravos, baja de la sexta, momento de Ozzy Albies, pegando este doble por todo el central, chao. De Oscar Hernández no podía fildear allí. Otro error. Y Albies a segunda base y sin outs. No lo podían creer. Los hombres de los Dodgers. Mauricio Dubón. Frente a Edgardo Enríquez. Pegaba línea de out. Y Atlanta se iba con las manos vacías. Se mantenía uno por uno la pizarra. Nos movemos a la alta de la séptima. Didier Fuentes. ¿Qué va a hacer? Bueno, otorgaba base por bolas a Kyle Tucker y se llenaba la casa. Y momento de Robert Suárez a la lomita. Y momento también de Andy Pagés a la caja de bateo. ¿Y qué va a hacer? Pegaba este rodado a campo corto y anotaba a Teoscar Hernández y Tommy Edman. Y los Dodgers hacían sonar la registradora por 3-1 se ponía la pizarra a favor de la novena Angelina. Alta de la novena, Max Muncy. Chao. Cuadrangular por todo el derecho. 4-1 los Dodgers. Avanzan a la serie de campeonato. De la Liga Nacional.
11: Y este jueves arranca la semana 5 de la NFL con los Bucks visitando a los Cowboys. Los Cowboys que tienen marca de 2-2 y los Buccaneers que no han ganado en lo que va de la temporada. La predicción de victoria es de 10 puntos para el equipo de la estrella solitaria.
12: Está consiguiendo el touchdown para los Vaqueros. La quinta semana de la NFL arranca con los Vaqueros buscando tomar impulso. Los Bucaneros que llegan a Dallas con urgencia al máximo. Dallas recibe a Tampa Bay después de imponerse 34-30 a Houston y colocar su marca en 2 victorias y 2 derrotas. Dak Prescott suma 1.065 yardas, 8 pases de anotación y apenas una intercepción en 4 partidos. Además, viene de lanzar para 335 yardas ante los Tejanos, en un partido en el que CeeDee Lamb explotó con 17 recepciones, 189 yardas y una anotación. Para Dallas, será la oportunidad de conseguir victorias consecutivas por primera vez en la temporada.
13: God is good, man. This was a tough week for our guys coming back from Rio. We have a word in our family, the team, Godfidence. And that's what this team did today, man. They stuck together. We've been preaching consistency and finish all week. And what a hell of a football game.
12: Del otro lado aparece Tampa Bay, que está contra las cuerdas. Los Bucaneros llegan con marca de 0-4 después de caer 17-14 ante Green Bay. Y siguen sin poder contar con Baker Mayfield, quien se recupera de una lesión en el pulgar derecho. Ante los empacadores, el novato Jalen Daniels hizo su primera apertura en la NFL y ahora podría volver a tomar los controles de una ofensiva que necesita reaccionar.
14: Obviously not happy with the result. At this position, you want to do everything that you can to be able to go out there and win a football game, and we ended up coming up short. And with all the love that I have for this game and everything that I put into it on a day-to-day basis, we came up short. And I think that We're going to look at what's on film and own that and get ready to play Thursday Night Football.
5: Vaqueros y Bucaneros, dos equipos.

0: estamos en situaciones muy distintas, pero con la misma necesidad de ganar para comenzar la quinta semana de la NFL.
1: Muy bien, hablamos de los New York Giants, que recibieron una noticia preocupante este miércoles luego de que su receptor estelar Malik Nabers no participara en el entrenamiento previo al duelo divisional contra los Washington Commanders. El equipo informó que la ausencia del jugador estuvo relacionada con una molestia en la rodilla. Nabers reconoció ante los medios que se encuentra más adolorido de lo normal, aunque evitó alarmarse sobre su estado físico. El receptor aseguró que suele sentirse mejor conforme avanza la semana, pero dejó abierta la incógnita sobre su disponibilidad para el encuentro del próximo domingo, recordando que Giants es líder en el oeste de la Nacional 3-1.
2: Y buenas noticias para los Washington Commanders. El mariscal de campo Jaden Daniels volvió a entrenar a toda intensidad esta semana y todo apunta a que estará disponible para enfrentar a los New York Giants luego de superar una dislocación en el codo izquierdo que lo mantuvo fuera de acción durante las últimas semanas. El quarterback sufrió la lesión durante el duelo ante los Cowboys cuando cayó sobre su brazo izquierdo al intentar amortiguar una caída. Y los juegos atractivos de la semana 5 de la NFL: Eagles frente a Jaguars, Bears, Packers, Vikings, Saints, Raiders, Pats, 49ers frente a los Seahawks, Ravens, Falcons y el Monday Night Football, que lo jugarán los Bills frente a los Rams. Y estamos, ya se los decíamos, a 13 días del arranque de la temporada de la NBA. Vamos a ver qué pasó entre los T-Wolves y los Pacers. El regreso de Tyrese Haliburton después de 472 días sin jugar, más de 16 meses fuera por una rotura del tendón de Aquiles de la pierna derecha. Y aquí la jugada entre LaMelo Ball. No se deciden quién tiraba. Anthony Edwards con el 1-2-3 por mí, por todos mis amigos. Mismo cuarto en la contra. Pacers. Tyrese Haliburton aparece desde el perímetro en cesta, el 1-2-3 por mí, por todos mis amigos, 56-56, Haliburton se toma su tiempo, la asistencia para Aaron Nesmith que anota el ring-ring de larga distancia. Aparecía también juego cerrado, juego entretenido, LaMelo Ball se cuela la pintura, la finta y la regresa para Anthony Edwards que también nos regalaba el triple, la asistencia ahora de Pascal Siakam. Tyrese Haliburton se mete a la pintura y la encesta por debajo. Sí, I am that man. Y aquí Walker con el autorrebote. Es una auténtica locura la finta para dejar la cuff. Que la clava el autorrebote, por favor. Definitivamente es de Matten. Último cuarto, el pase arriba para Huff. La asistencia para Smith. Que anotaba el triple. Al final se lo llevan los Pacers 123-112. Cuando vamos viendo cómo se configuraron los equipos previo al arranque de la NBA.
1: Muy bien, Mafer, llegó su sección favorita.
2: Ah, sí, claro.
1: A ver el contacto, mira, ¿qué pasa? ¿Qué es esto? A ver.
3: Toma.
1: Se rompió la nariz.
2: ¿Pero cuál era la intención?
1: Creo que romperse la nariz, ¿eh?
2: Puede ser. Creo
1: que es campeonato de quién se rompe más duro la nariz, me parece. Con un coco.
2: Ay, no entiendo. No, ¿por qué? ¿Cómo? No entiendo. No entiendo nada. ¿Producción?
1: Ay, ay, ay. Este duele, ¿eh?
2: In the nuts, baby. Directo a las nuecesillas.
1: No pienso decir nada. Me quedé pobrecillo.
2: Empatizó con el jovenazo.
1: Soy solidario con mi colega, ¿eh?
2: Ay, pues sí, sí, ay, se ve.
1: Ay, se ve
2: doloroso.
1: Ay, ay, ay, ay.
2: Bueno, a ver si después del show producción nos explica la primera, porque sí.
1: No, seguro era campeonato de romperse la nariz, ¿eh? Segurísimo, segurísimo. Muy bien, Mafer, ya tenemos dos en serie de campeonato ya. Hablamos de los Rays de Tampa Bay, de los Dodgers, los Yankees. 17 años, qué sequía tan terrible para la novena del Bronx. Te quedan fuera nuevamente a pensar ya en la siguiente temporada.
2: Y al momento, ¿eh? Los Brewers le ganan 3-1 a los Padres de San Diego.
1: Muy bien, muy bien. Así entonces la actualidad del béisbol de Grandes Ligas. Marifer Mora, Manuel Barrera Vaquero, gracias por la compañía. Hasta aquí Contacto Deportivo. Mañana nos vemos. Muchas gracias.

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4: El fútbol es generoso, y los tiempos del fútbol hoy nos mostraron un partido de esos en los que nos electrizó durante 90 y tantos minutos, aunque debió haber un ganador, o creo yo que debió haber un ganador, pero los dioses del fútbol decidieron que con el empate alcanzaba. Unos se fueron más contentos que otros, se enfrentaron en la Liga de Naciones de Europa o en la Nations League Europea, Francia en el Stade de Francia, el mítico estadio que se estrenó para el Mundial del 98, y la selección de Italia. Dos estilos teóricamente diferentes, pero nos llenaron de fútbol. Fue un partido muy emotivo que terminó en empate a uno, que repito, mereció quizá otro resultado, pero no dio para más. Se fue inconforme Zidane diciendo que sus chicos hicieron mejor trabajo, pero cuando regresó Zizou al Stade de France, lo que le dejó más lleno fue la pancarta o el tifo con que lo recibieron desde la tribuna. Allí se hizo campeón del mundo. Hoy regresó como director técnico de la Blue, como se le llama a la selección francesa. Lindo juego. Italia vino de atrás, empató a uno. Pero de eso quizá hablaremos más adelante, porque el fútbol hoy también nos pone otra perspectiva. Un partido a puerta de Liga, no de Liga de Naciones, sino de fecha FIFA, como es el caso de Estados Unidos frente a la selección de México. No importa lo amistoso que sea. Me dice Polanco que no se permite perder para ninguno de los dos, que él va a criticar al que pierda. Bueno, no importa. De todas formas, ahí tenemos perspectivas. Secuelas de lo que pasa con Cristiano Ronaldo. Secuelas de lo del Manchester City. Noticias de último momento. Todo aquí. Comenzamos Jorge Ramos y su banda.

0: demasiado formal para este ambientazo que estamos viviendo atrás, que se está viendo México, Estados Unidos en las pantallas. Cristiano Ronaldo, nuestra producción se sobra con los temas con los que saludamos hoy en día en Happy Hour a toda nuestra teleaudiencia, a quienes nos ven y a quienes no nos ven, porque estamos en TUDN Radio también. Les contamos que hoy los escenarios o la escenografía de la banda es toda desde el bar, con toda la coreografía de fondo del partido de México frente a Estados Unidos. Un bar con toda la coreografía de lo que será el clásico de la CONCACAF en las categorías altas, aunque aquí no se está jugando todavía nada oficial, pero sí son los partidos de preparación. Don Elmer Polanco, usted me dijo, yo le pego al que pie. ¡Ahí está Don Gabo! ¿A Gabo no lo invitaron al bar?
1: No.
2: Él no quiso. El lugar de Cristiano Ronaldo era reservado para el amigo Gabo Sainz, que lamentablemente pues se va a quedar fuera del bar, pero no importa. Entre los perros hay raza, sin duda. Buenas tardes, Ricardo, saludos para todos. Caliente hoy un poquito el ambiente alrededor de Manchester City, por todas las cosas que han pasado, hubo apelación y hay reacciones también en torno a ese tema. Hoy es noche de CONCACAF, Mayorga, día de CONCACAF, donde vamos a ver, ¿no?, a Guatemala, Surinam, a Martinica, a Honduras, y vamos a ver a Jamaica, El Salvador. Como diría el otro señor que nos acompaña hoy, ¿puedo ver su expresión, señor Forni? Partidazos, le dice el otro señor ya. Sí, así se burla de nosotros, pero no importa. Igual es bienvenido al grupo. Reciba usted, Mayorga, yo no hablo con él.
0: A ver, ¿cómo le va, señor Sainz? Qué alegría verlo aquí como siempre en este show. Para que se divierta. No, para que se divierta, para que comparta con nosotros, para que se llene de fútbol, de comentarios, de periodismo, de noticias, nos las exprese lo que sepa nuevo y lo que no sepa. Y lo que no sepa, lo comente.
1: ¿Va a haber otras personas en el programa, Diego, o cómo? Porque dice, para informarme de periodismo y de comentarios y de todo eso, entonces van a venir otros, ¿o cómo? Diego.
0: No, con nosotros tiene para Diego que aprenda o enseñe, por el lado que quiera. Si quiere enseñar, lo aceptamos. Si quiere aprender, le enseñamos. Nosotros no somos aquí
1: encargados de eso. Muy bien, esto. ¿Cómo están? Qué gusto saludarlos, la verdad, para hablar de muchos temas. Y bueno, pues obviamente lo que acapara y lo que decías al inicio, Ricardo, lo de Cristiano, obviamente el partidazo que se vio en el Francia contra Italia. Y bueno, que la verdad también el partido de México contra Estados Unidos, yo lo menciono porque creo que siempre va a ser un parteaguas para la carrera del técnico. Va iniciando Rafael Márquez. Y obviamente si gana va a ser muy bueno, si pierde va a quedar marcado en su proceso, aunque no es tan importante porque vendrán Nations, Copa Oro y demás, y obviamente las eliminatorias, pero claro que siempre va a marcar, para bien o para mal, cómo iniciaste con los Estados Unidos.
0: Y qué grave que desde el comienzo la carrera de Rafa como director técnico de la selección ya tenga todo ese nivel de presión. Presión obviamente que es muy diferente, Polanco y Gabo, ¿no? Una presión la que tiene Rafa en territorio mexicano porque todo se concentra, todas las miradas están puestas en la selección mexicana en México. En Estados Unidos hay un bloque grande que presiona, pero no es todo. Es decir, aquí mañana se va a hablar del béisbol, se va a hablar del fútbol americano, se va a hablar de una cantidad de cosas. No todo está concentrado en el fútbol, pero sí.
2: Pero alrededor de la selección de Estados Unidos existe también cierta presión, Ricardo, por el hecho de que...
0: Pero la gran prensa...
1: Por ejemplo, no sea mentiroso, a la gente de Estados Unidos no le interesa el fútbol soccer.
0: No, sí interesa, pero
2: es que lo que pasa es que acá toda la demografía se distribuye en las diferentes disciplinas que están en proceso. Algunas jugando etapas importantes, como el béisbol, por decir algo, que está en etapa de definición. Entonces la gente de béisbol está ahí. Pero los del soccer sí siempre han estado acá. Y van a levantar seguramente la mano si llega a pasar algo. Pochettino no le ha podido... ¿Puedo terminar? Pregunto. Pochettino nunca le ha ganado a los Estados Unidos. Pochettino nunca no ha terminado de ganar a los Estados Unidos, y creo que ese es un problema en el cual está bien, nunca le ha ganado a México. Si interrumpe Gabo, no vamos a llegar a ningún lado.
1: Dijiste Pochettino no le ha ganado a Estados Unidos.
2: Está bien. hay mucha presión alrededor de todo eso, y vamos a ver los resultados que trae la selección con los amistosos que viene por que ha jugado en esta ventana. Pues suenan bien, suenan atractivos, de 4 goles, pero me parece que examen como el que van a tener ante la selección mexicana, creo que va a ser de otro nivel, como fue el de otro nivel el que tuvo México contra la selección Colombia, Ricardo.
0: Sí, a ver, a mí me parece que el partido sí es, tiene una categoría diferente. Es un partido en el que hay que concentrarse en querer sacar el resultado a pesar del comienzo de los procesos. Y es verdad lo que dice Elmer, Pochettino, ojo, antes de Pochettino, Estados Unidos le traía de hijo a México.
1: Perfecto, con
0: Pochettino no ha ganado, no le ha ganado a México, no ha ganado nada. Claro. Entonces eso claro. Empieza a pesar mucho en esa...
1: Mañana
0: no lo sé, cuidado. Viene bien Estados Unidos, pero ojo. No mire solamente el resultado final. Ha tenido pasajes también en los partidos contra Perú y contra Chile que ha tenido sus altibajos,
1: pero y que hay poco, que aprovecharlo. Pero muy poco. Creo que mejor Estados Unidos en los dos partidos que ha tenido, tanto contra Perú como contra Chile. Se ha visto bien. Ha cambiado muchos futbolistas los Estados Unidos.
0: Sí, eso sí.
1: A diferencia de... Y México lo hizo y pues realmente no pudo... Le empata medianamente a Perú. Con Colombia creo que se vio mucho mejor, pero vamos a ver qué planteamiento y sobre todo qué equipo pone, porque hay muchas dudas de lo de Gil Mora. Parece que sí va a poder estar y yo creo que lo van a soltar ya para el partido contra Chile. Pero había mucho hermetismo de que no, que 2 semanas y al final 3-4 días. Y creo que es el mejor futbolista que tienes ahora ante la baja pues de Julián y de

0: y distribuyéndolo un poco diferente delante de ellos y un punta. El punta para mí va a ser la hormiga, ¿no? Que es el que más ritmo trae.
1: Sí, en teoría. En teoría tendría que ser la hormiga junto con Roberto Alvarado, el Piojo, y obviamente yo también estoy de acuerdo con Elmer, que va a ser Chucky Lozano. En el medio campo, si está sano y está para jugar los 90 o por lo menos iniciar, yo creo que iría con Lira, con Gilberto Mora, y también obviamente el tema de Romo, que es el tipo que les puede ayudar un poco más ahí en media cancha. Y bueno, en la zona defensiva, los mismos que iniciaron, posiblemente por ahí un cambio, que puede ser Jorge Sánchez, Israel Reyes, Johan y Gallardo, que es lo mejor que tiene. Sí, en el arco no hay que moverle, tiene que ser el tal Arrangel.
0: De acuerdo. No, yo creo, esa es la formación que yo tengo para arrancar. Es decir, las variantes pueden ser Dormelín Pineda como una variante si quiere jugar con un mentiroso extremo y un cuarto volante, que puede ser otro una razón para llenarle el medio campo, para generarle superioridad numérica a Estados Unidos, que teóricamente se ve con jugadores que tienen buen pie y pueden coparle la cancha. Que yo no creo que Rafa
2: no pierda de vista cómo juega Rafa Mayorga, ¿eh? No pierda de vista cómo juega Rafa, cómo le gusta tener la pelota, abrir la cancha, el tener gente que de pronto iba a ir a buscar el partido. Porque México, este es un partido organizado por la Federación de los Estados Unidos. México va a ser local. México. Y por cierto, los boletos los vi ahora. $180 el más barato para el partido de...
1: Como si fuera partido de Copa del Mundo, ¿no?
0: No, ahí tampoco. En Copa del Mundo el más barato en México era $900. En México.
1: Ah, bueno. Pero el más barato está diciendo Elmer de 180. Había boletos de $300 o $400 dólares.
2: Sí, claro. Sí, claro, hay para todo. Hay para todo nivel.
0: Paréntesis y que no nos salgamos del tema. Anoche, en San Diego, los boletos estaban en $300 para un amistoso entre América y Cruz Azul. La herencia del sinvergüenza. Sí, la herencia del sinvergüenza de Infantino. Eso no importa, pero la gente no sabía antes de comprar el boleto que iba a tener.
1: No, bueno, claro. Claro, pero al final, bueno, pues te comes un 0-0 por $300. No, mejor me quedo en mi cama.
0: Yo no sé si era el más caro, ojo, tampoco, pero...
2: Lávese la boca cuando hable de la América, señor Gabo Sainz, pero bueno, ese es otro tema. Che, debutó Bueno y debutó Ramos Mingo también en la central.
1: Y regresa Malagón. Regresó Malagón
2: ayer, sin duda. Gracias por
1: estar pendiente de
2: papá.
1: Bueno.
2: Está pendiente de papá, el señor Gabo Sainz. Por cierto, ya en esa dinámica en la que estamos, para el partido de mañana, señor Gabo Sainz, ¿puede ponerme con el señor Gabo Sainz, señor director? Porque quiero verle la cara.
0: Quiere un careo.
2: Señor Gabo Sainz, yo siempre he estado en contra de sus equipos. Cada fin de semana me toca cambiarme de camisa según el rival que tiene su equipo y todo lo demás.
0: Esta vez se va a voltear. Yo pensé que iba a decir más americano.
2: Para este fin de semana, amigo Gabo Sainz, voy con México. Le voy a México. Voy con usted el fin de semana. Estoy de su lado. Soy de su equipo.
1: ¿Por qué? Porque
2: me ronca la gana. Porque quiero. O sea, por eso.
0: No, me quiere. ¿Sabe por qué? Les voy a decir por qué.
2: Es más, escuche. Mexicanos al grito de guerra. Y retiemble en su centro la tierra.
1: Sí, pero puedo. Te van a multar por cantarlo mal.
2: Lo tengo ya. No importa. Pero recién llegué.
0: Polanco, aprovecho para decirle... Qué horror, se voltea más que un desvelado, Polanco. Momento no picante, sí, delicioso.
2: Delicioso.
0: O picante y delicioso, sí. Como quiera.
2: Agridulce.
0: No. Yo soy de aquí, no puedo ser como usted que parece Julio Iglesias.
3: Yo soy vecino de usted, mentira. Mayorga, pero me importa dos cacahuates, veo jugar mejor el equipo de Rafa Márquez y hoy estoy con mi hermano Gabo Sainz. Vamos, carajo.
0: Usted parece producto de un tema delicioso de Facundo Cabral. No soy de aquí ni soy de allá.
4: Está. Terrible.
5: Facundo,

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4: 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Por cierto, el señor Gabo Sainz dijo, y lo dijo ahí debajo del agua, pero lo tiró. Y yo escuché, mañana le gana, dijo. No joda, Gabo, ¿cómo usted siendo mexicano dice que Pochettino le va a ganar a México mañana? A ver. Se lo dijo usted al señor Mayorga. Ojo, sí,
5: claro,
4: no sabía, ¿eh?
5: Déjelo argumentar. Yo no soy como tú, que anda diciendo cosas después hecha para atrás. Pero bueno, a ver. Yo te lo digo sinceramente.
4: Espere, Gabo. Sí, entonces solo yo voy con México acá entonces. Mayorga y el señor Gabo van con Estados Unidos. El
2: que
4: mundo
2: se jodan todos.
4: Es una locura. Que se jodan todos.
5: Una cosa es que yo soy mexicano y quiero que gane México, y eso obviamente es lo que deseo que pase el día de mañana, pero hay que ser congruentes y ver lo que ha pasado en los últimos partidos. A mí me parece que ha jugado mejor Estados Unidos, ha tenido pasajes mejores en los partidos que México, juntando los dos encuentros que ha tenido, y han enfrentado a un rival en común. A mí me parece que Estados Unidos le va a ganar a México mañana.
4: El miedo no anda en qué dicen, el miedo no anda en qué dicen, Gabo.
5: El burro.
4: Ahí está.
0: El miedo no es del burro.
4: Ahí está, para el señor Gabo. Usted me dijo, viene valiente,
0: pero en este caso, lo más arrugador que he visto
4: en mucho tiempo, Gabo Sainz. Qué vergüenza.
5: Trato de ser objetivo.
0: Acabo de entender la frase.
5: Claro.
0: Gabo es el... ¿Quién es el burro? ¿Gabo o el miedo?
4: ¿Gabo es el miedo o es el burro?
5: Acá estamos.
0: No. Bueno. Creo que es el miedo. El burro no creo. Porque...
4: Lo cierto es que mañana...
0: ¡Es una vaca!
4: Mañana ese partido. Prohibido perder, Ricardo. Y
0: es prohibido.
4: Es verdad. Y el señor
5: No debería ser así. Es un partido amistoso. Creo que no pasará nada. También hay maneras de perder. Si México pierde por un 4-1 que le puso Estados Unidos a Perú, ahí sí tendrían que haber muchas situaciones para analizar en el trabajo de Rafael Márquez. Si pierde por 2-1, creo que no hay ningún problema, está empezando su proceso. Si después le gana en Nations League cuando se lo enfrente, si es que le toca, si le gana en la eliminatoria, le gana en la próxima Copa Oro, no habrá pasado absolutamente nada. Esos son los partidos que van a importar. Este sí, hay orgullo, hay situaciones que quieren ganarse, pero es un partido amistoso.
0: A ver, sí, no creo, Gabo, que para el enfrentamiento México-Estados Unidos, por más del rótulo de amistoso, termine por ser siempre un amistoso. Para nosotros, desde el punto de vista analítico, quizás sí. Para el aficionado, no. El aficionado
5: no
0: quiere perder jamás con Estados Unidos. Ni el aficionado de Estados Unidos tampoco quiere perder con México. No hablo de la obligación que tienen los equipos con la crónica deportiva ni mexicana ni americana, no.
5: No, sino el deseo del aficionado.
0: Exacto, para el aficionado... no hay mañana. Es decir, el de mañana, claro, es un partido más, como si fuera de la Copa Mundo, de la Copa Oro, de la Nations League, de lo que sea. El aficionado no quiere perder. Nosotros lo podemos ver por una óptica diferente, o creemos verlo por una óptica diferente. El aficionado no, el aficionado mañana va a salir con el diente apretado, el que va al estadio, y con el cuchillo entre los dientes, sentado en el sofá y no dejando ni que la mujer le hable, el que está o al revés, la mujer no dejando ni que el marido le hable, sentado en el sofá de la casa. Eso depende del perfil que lo quiera ver. Entonces eso es lo que genera esa presión distinta, Elmer y Gabo.
4: Sí, pero hay dos escenarios en lo futbolístico, lo que podemos ver. Ya vimos a las dos selecciones la idea que han plasmado en la cancha. Y especialmente, Rafa, cómo ha ido modificando. Ya Pochettino y la gente de Estados Unidos vio cómo esta selección de México juega distinto. Y obviamente, Rafa Márquez le tomó la placa a los movimientos y a la gente con la cual busca hacer algo distinto la gente de Estados Unidos. A partir de acá, Ricardo, es mucho mejor, el partido llega ya con cartas sobre la mesa de parte de las dos selecciones. Y a esto le pone un sabor más agradable al juego, ¿eh? Porque vamos a ver quién logra sorprender, quién logra entonces cambiar un poco el dibujo o intentar inventar algo, como les da a los técnicos, como cuando son partidos como estos. Porque Mayorga no es un partido normal, eso sí.
0: De acuerdo, de acuerdo. Ahora, muy amistoso, pero no es normal, ¿eh? ¿Cómo llegan los dos a esta instancia? Los dos jugaron sus primeros partidos con lo que seguramente van a repetir mañana. Es decir, pusieron los equipos fuertes en el primer partido, en el caso de México, y lo primero pasó con Colombia, y lo mismo pasó en el caso de Estados Unidos. ¿Qué formación puede usar Estados Unidos? Estaba mirando y revisando con todos los colegas que están por ahí dándole vueltas. Freeze en el arco. Freeman.
5: Bueno.
0: Richards. Aaron o Trosti, uno de los dos. Y por la izquierda, Antoine Robinson. En la mitad, Tyler Adams, Yunus Musa y Berhalter o Gio Reyna. O depende de si pone al Gio Reyna de entrada como un cuarto volante y un delantero falso, con Justin Ellin y Malik Tillman. Esa puede ser la formación. Si Gio Reyna va como volante, va a jugar Cavan Sullivan. Sí.
4: Yeah.
0: Son cinco jugadores menores de 17 años que tiene Estados Unidos en esta formación.
4: Muy bien.
0: Y hay uno que es gigante, el que está allá, el segundo, al otro, al de derecha, es que no me acuerdo del
5: nombre. Enorme.
0: Mide 6'8".
4: Sí, es el central de Philadelphia Union. Ay, ¿cómo se llama ese chico? Mide 1.95.
0: Sí.
4: Ellis, Pierre, algo así. No, Pierre. Es Pierre, el central de Philadelphia Union. Sí. Pero bueno, para mañana, ¡viva México, camiones! Señor Gabo Sainz, ¡viva México, camiones para mañana! Y no arrugue, ¿eh? Tenga fe.
5: Yo no arrugo. Estás preguntándome mi pronóstico. Yo te doy mi pronóstico. Creo que Estados Unidos va a ganar. Que mi corazón diga otra cosa, es otro tema. Pero yo, si me invitas es para decir lo que yo pienso.
4: Omar, por favor. Omar.
6: Que tiene que ser feliz.
5: No, qué cosa.
0: Tenemos que irnos a la pausa en TUDN Radio. Nosotros regresamos en nuestras plataformas. Pausa.
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0: Regresando a la selección. Pero bueno, regresamos a TUDN Radio después de esta pequeña, de esta pequeña pausa, de este pequeño break, donde estábamos hablando de Messi viendo su equipo, el Eldense, a través de la computadora cuando llegó a la concentración de la selección.
4: Exacto. Y el comentario que hacía Robert Darío Insúa respecto al tema. que es muy duro la vida del futbolista hoy. Cuando digo que es duro, es muy demandante. El fútbol cambia, lo vemos 10 años atrás y era otra cosa. Hoy es otra película, hoy hay otro tipo de situaciones que corren de por medio.

0: Yo que también
1: exigente.
0: afectan al jugador. Y hay muchas cosas en la parte mental también, Ricardo. Hay que manejar no solamente lo físico, sino que lo mental también, con todas estas situaciones en las cuales, por declarar algo, usted hoy puede meterse en un problema de aquellos. Por hacer un
1: Diga
0: gesto,
1: lo
0: a
1: que iba
0: usted
1: a
0: lo pueden tipificar,
1: decir.
0: o lo pueden tipificar o catalogar como un
1: Lo
0: tipo ya
1: rotulan, lo
0: acá.
1: etiquetan,
0: Entonces,
1: lo rotulan
0: todo
1: y se lo
0: eso,
1: llevó el
0: Ricardo,
1: demonio.
0: es algo que antes no estaba y que ahora le come la cabeza al jugador. Entonces, es una situación que 4 años más, con un tipo de 39 años que está por, mejor dicho, disfrutar los últimos años de su carrera, ya se retira de la selección, me parece que ya está lo del lío.
1: No, no, no, y es que ha dado más de lo que todos esperábamos, por favor. Tanto
0: Claro.
1: Cristiano como Messi. Lo de Messi ya es una cosa fuera totalmente desbordada de calidad, de resultados, de espectáculo, de grandeza, de técnica, de muchas cosas. Pero a ver, por eso digo que la declaración de Insúa, muy linda desde lo emocional, me parece que es un mensaje lindo para que Messi lo abrace y le diga gracias, hermano, chévere, lindo su mensaje, lo siento del en alma, que sea ejemplo para los deportistas, todo. Pero a ver, en perspectiva real, complicado, ¿no? Ya. Además,
0: Sí,
1: Messi no es de...
0: difícil,
1: Messi
0: difícil.
1: ya volvió una vez a la selección cuando, o sea, en el 2016, después del centenario en Nueva York, dijo, me voy, y lo lloró Argentina, le pidió que volviera, volvió y ganó. No creo que vuelva a hacer eso. No, no, no creo, no, estoy seguro que no lo va a hacer. Él es un tipo inteligente y coherente y sabe de dónde, sobre lo que está parado. Pero bueno, gracias Insúa por su declaración de intenciones, muy bonito su mensaje, pero mano, por ahora Cronos sigue siendo rey, ¿no? Es el dios del tiempo, Cronos, por ahora. No sé hasta cuándo, pero por ahora Cronos sigue marcando esta película. Señor Polanco, ¿por dónde quiere que nos metamos? ¿Por el
0: No,
1: Manchester City o
0: no,
1: por
0: no,
1: dónde
0: Cristiano
1: otro?
0: Ronaldo, no, estaba hablando Messi o
1: Ah,
0: Cristiano Ronaldo, ¿le parece?
1: usted quiere que... Ah, es que lo tiene ahí detrás, lo tenemos aquí detrás, no,
0: Sí.
1: aquí detrás, aquí está Cristian.
0: Cristiano
1: Aquí me estaba
0: Ronaldo
1: hablando
0: hoy está libre, está con los
1: con los hinchas
0: mexicanos y los
1: mexicanos.
0: estadounidenses celebrando y preparándose para el partido de mañana. Han
1: Ahora, ¿a
0: pasado muchas
1: dónde
0: cosas.
1: cayó lo de Cristiano? Porque he oído todas las versiones, Elmer. La última versión que oí fue que él se sintió traicionado por Jorge Jesús, que le había prometido algunas cosas y Jorge Jesús no le cumplió. Ya
0: Sí.
1: explicó Jorge Jesús en
0: Hoy
1: una...
0: Lisboa, amaneció
1: Gracias,
0: así.
1: Cristiano.
0: Amaneció con
1: Gracias,
0: esto,
1: Cristiano.
0: con estos banners, con estos carteles, con estos billboards alrededor de la ciudad, con mensajes a favor de Cristiano Ronaldo y en contra de Jorge Jesús. Entonces, en
1: No,
0: algún
1: pero a
0: momento los
1: ver.
0: tuvieron que remover. Era una campaña que alguien estableció. Y bueno, de inmediato en el transcurso de la mañana fueron quitados porque iba en contra del técnico de la selección y a favor de Cristiano Ronaldo y todos los mensajes que lanzan. Esto comienza a dar también otro escenario, nos lleva al otro capítulo. Lo que Jorge, lo que. Esto lo que ha pasado, Ricardo, esta es la cronología: 25 millones, 23 millones y medio. Ayer comentábamos esto, seguramente ya son menos en la cuenta de Portugal por la gente que está desertando de seguir a la selección de Portugal por el tema de que Cristiano Ronaldo no hay. Lo que se sabe hasta ahora es que el señor Proenza, el presidente de la
1: Presidente de la
0: Federación
1: Federación.
0: de Portugal, árbitro, por cierto, Ricardo, con él ganamos la Champions contra el Bayern Múnich en
1: A
0: Múnich,
1: ver.
0: el Chelsito. Él es
1: Ah,
0: árbitro,
1: yo pensé cuando...
0: fue
1: Sí, yo
0: árbitro.
1: sé, pero
0: Él fue
1: dije, por él
0: árbitro.
1: ganamos la Champions, quede
0: Sí,
1: el árbitro
0: no, con
1: mal,
0: él,
1: porque uno
0: dije con
1: dice,
0: él, dije
1: ¿cómo?
0: con él.
1: Ah,
0: Fue en definición de penales, Mallorca, definición de
1: wow, hubiera
0: penales.
1: sido... Sí, yo me acuerdo de
0: Entonces,
1: esa.
0: él está tratando de cortejar a Cristiano, traerlo de regreso. Una reunión con el señor Jorge Jesús para conversar el tema y para que regrese a la selección. Esto planta
1: No.
0: un escenario complicado, un escenario complicado, porque ayer ha dicho el técnico y los jugadores también han hablado que las ideas del técnico son claras y que el grupo está cerrado alrededor de lo que han hecho y que viene dando frutos. Y el trabajo,
1: Entonces,
0: dijo él, el técnico dijo, el trabajo, uno habla con resultados, uno habla con resultados y a la larga son los que te mantienen con vida. De lo que yo dije, Cristiano, no tengo ninguna, tengo mi conciencia tranquila, fue lo que comentamos ayer, fue lo que dijo en la rueda de
1: dormí
0: prensa. Mañana
1: tranquilo.
0: va a ampliar más respecto al tema.
1: Y si me preguntan, que nadie me la está preguntando, pues la quiero dar.
2: Estamos perdiendo, Mayorga.
1: Cristiano Ronaldo.
2: Estamos perdiendo a Ricardo Mayorga.
1: Pensé que me estaban... A ver, ¿qué está pasando?
2: Se está moviendo la nave, señor Mayorga, se está moviendo la nave, Pero bueno, ahí está.
1: Bueno, ya está bien. Ya me dicen desde Houston que actualizó. Houston, tenemos estudios de Mason de Houston que ya se normalizó.
2: Sí, Mayorga está todavía como buscando todavía acomodarse y todo lo demás. Sí, lo cierto, Ricardo, es que esto pone en problemas al técnico. Lo ponen entredicho al técnico, al cual seguramente, al decir que va a haber una reunión, y luego de que él viene manejando el grupo, viendo los resultados que obtiene, y los mensajes que han mandado los jugadores, como el caso de Vitinha ayer, los cuales dijeron que el equipo está por encima de todos, me parece que esto no es saludable, esta reunión no es saludable, la que quiere hacer la federación, donde el técnico está como foco de atención. Quieren que también se disculpe con el jugador para que el jugador regrese a la selección. Él ha dicho y ha amenazado que públicamente va a contar las razones por las cuales terminó dejando. Entonces, hay una situación que se hable incómoda para un crack como Cristiano, que estamos de acuerdo, no mereció o no merece irse de la selección de la forma como supuestamente se tendría que ir ahora, Ricardo.
1: Sí, yo comparto con usted algunas cosas. Estoy más de parte del técnico respetando a Cristiano. Hay que respetarle su trayectoria, su historia, su vida, sus logros, sus objetivos, sus 5 balones de oro. Todo hay que respetárselo y ponerlo en sana perfecta. Pero, a ver, lo que ha sucedido en la cancha con Cristiano y sin Cristiano es muy evidente. Entonces, el técnico tiene una respuesta y un respaldo a lo que se está viviendo y a lo que está... Entonces, el técnico lo dijo y lo acaba de repetir Polanco. Los resultados son los que ordenan y los que mandan. Y además, en el último partido, la respuesta no solamente fue de resultados, sino fue de fútbol. Entonces, hay palabras que son muy crudas para decírselas y no quiero ni siquiera repetirlas para lo que es Cristiano Ronaldo, porque lo que digo es que se merece todo el respeto del mundo como jugador y como persona y como ser humano. Pero si ya no encaja dentro de ese módulo futbolístico, dentro de esa estructura futbolística, él es el primero que debería entenderlo.
2: Claro.
1: Y entonces no entrar al territorio, es decir, está mal que lo hayan puesto a calentar, pero también el técnico lo explicó y fue muy fácil la explicación. Yo había acordado con él unos minutos en la distribución de tiempo y de programación y plan de partidos. El partido me dictó otra cosa y yo tengo que
2: obedecer al equipo. Tenía Noruega encima, no necesitaba un delantero.
1: Total, pero por eso entiendo al técnico. Entonces el técnico para darle Cristiano gusto tampoco a Cristiano
2: va a meter pierna. Tampoco Cristiano está como bueno, para hacer el desgaste, ¿me entiende? No lo va a hacer.
1: Claro, no, y el técnico ahí es autónomo de tomar una decisión en favor del equipo, a pesar de que esté la gran figura de por medio. Esas son las cosas que Cristiano, desde su intimidad particular y sus millones y millones de seguidores, deberían entender. Pero es que el tema no es cegarse ante lo que se planteó. El tema es entender la realidad que va de la mano del resultado y va de la mano del rendimiento del equipo. En este momento, en la Liga de Naciones, el equipo perfecto es Portugal. Sin Cristiano.
2: De acuerdo.
1: Entonces,
2: de hecho desde el... Leí una historia hoy que sin Cristiano Ronaldo ellos no pierden desde, ¿cuándo? No sé, 2022 creo, la última vez que si acaso perdieron un juego, pero no es que sin Cristiano Ronaldo ellos no han resuelto, no, el equipo resuelve de todas maneras, y aparte con una máquina muy aceitadita el otro día, con una rotación, una participación de equipo espectacular, sin duda. Así que, bueno, ojalá, vamos a ver qué pasa. Fin de semana es partido contra Noruega y vamos a ver qué es lo que hay de por medio, qué es lo que sucede en las próximas horas, si la reunión se da o no se da con Cristiano Ronaldo y si el jugador acepta también que es otro tema.
1: Ojalá se arreglen las cosas por los roces. Me parecería absurdo que ya se paró y se fue. Además, lo hizo completo. Eso, por ejemplo, nunca se le vio ni se le va a ver a Messi. Ni a ningún otro jugador que no se crea. El problema de Cristiano en su grandeza, insisto.

0: Yo no le quiero quitar nada de la grandeza, pero el problema es que lo lleva y lo pone en un límite en donde el ego y el narcisismo andan. Entonces ahí sí es muy peligroso. Ahí ya es un territorio que no es tocable, porque ya soy yo, el famoso yo para todo. Y en los equipos los yoyos no caben, porque somos varios, en los equipos siempre somos muchos. Los yoyos terminan siendo un eje ególatra de cada grupo, entonces mejor no. Nadie le quita su grandeza ni nadie le quiere restar importancia a su grandeza. Pero debe entender que los equipos son eso, equipos, no individualidades. Para ese comportamiento está el tenis, ¿no? Es el equipo en el deporte donde puedo jugar solo, se defiende solo, hace todo solo, soy yo. Alcaraz, lo único que le habla es a su director técnico. De resto, yo.
1: Está bien.
0: No, bueno, vamos, mayor. Pero vea, los mensajes polarizan en todo sentido, ¿no? Pero bueno, no importa. Vamos a ver. Ahora sí, ya, ¿le quedó debiendo algo lo de Cristiano? ¿O tiene noticias?
1: Vamos con Manchester City.
0: Me encantó lo de Rui Pinto, aunque el qué pesar, le quitaron la escolta policial, le tocó...
1: Se lo dije el otro día.
0: Parte. Sí.
1: Se lo dije.
0: Sí. Ya, a raíz del fallo, desde ese día le habían quitado la protección policial o la protección que tenía para su seguridad, porque él fue el que destapó. Por él, por Football League, si quieren ponerlo desde el otro punto. Football League, que tiene un nombre y apellido, se llama Rui Pinto. Por él se destapó todo este desmadre. Y los jeques que ahora quieren poner contra la pared también al Reino Unido, ¿no?
2: Ahora sí,
0: lo quieren amenazar a Árabes Unidos.
2: Emiratos Árabes Unidos ha amenazado a Gran Bretaña, a Reino Unido, para decirles, señores, pensamos sacar nuestra plata de las inversiones que tenemos si es que el caso de Manchester City sigue adelante y si vienen sanciones contra el club. Todos sabíamos, Ricardo, que hay muchos vínculos y tentáculos, no solamente deportivos, sino políticos y muy fuertes entre ambas naciones. Más allá del fútbol, la gente de Emiratos Árabes Unidos se metió en Inglaterra y obviamente hicieron grandes cosas. Mira lo que va a pasar. Pep Guardiola va a estar con ellos, por eso el titular del diario Sport, espectacular, I'll be there for blue. I'll be there for you, está haciendo una parangón con eso, ¿no? Sí. Y dice que Guardiola va a hacer un retorno, va a volver al estadio de Etihad el próximo partido de Champions League contra Paris Saint-Germain. Y va a hacer la aparición pública para mostrar su apoyo al equipo y todo lo demás. Y esto, la portada del Star habla un poco de que va a seguir cantando Blue Moon, que es la canción de los hinchas del Manchester City. Y que, así como los de Liverpool tiene You'll Never Walk Alone, ellos tienen Blue Moon. Y obviamente la va a seguir entonando y todo lo demás. Y esto es lo que habla un poco Ricardo, de la forma como Abu Dhabi intenta presionar. Y tratar de, no sé si hasta rato, a cierto punto, chantajear un poco al gobierno británico.
0: Ojo, el Reino Unido ya conoce esa historia. No hace mucho, Elmer, y con su equipo. El caso Abramovich. También, Rusia y los oligarcas rusos y todos empezaron a generar presión por lo que estaba la investigación. ¿En qué terminó? Lo votaron, literalmente. Claro. Oiga, es fuerte decirlo, pero a un tipo como Roman Abramovich, lo votaron del Reino Unido, lo expulsaron del Reino Unido. Y el equipo terminó en manos en ese momento de Bold, de ¿cómo se llama? El que acaba de irse ahora, otra vez que ya lo vendió. Y no, ya el Reino Unido conoce eso, o sea que ir a presionarlo.
2: Hay muchos elementos que han salido hoy respecto al tema. De hecho, no sé si diario de Telegraph, no sé cuál que publicaba, que ponía fuera en su instante, sacó algunos elementos de los cuales hay documentos que los involucran a ellos desde el 2015 con algún manejo muy fuerte respecto a las finanzas, porque ellos, dentro de la apelación que han presentado hoy, como decía Ricardo, la han hecho en tiempo, pero hay ciertos elementos en los cuales ellos dicen que el que paga la plata para el Manchester City termina siendo el gobierno de Emiratos Árabes Unidos. Por eso el famoso nombre de Club Estado está pero puesto tal cual para esto. Pero
1: bajo las reglas que se mueve la Premier League, que no hay, si bien, un salary cap para que los equipos puedan invertir, hay algunos que en cuanto a los movimientos de las finanzas, hay que tener cuidado, y Manchester City no lo tuvo, y les advirtieron que cuidaran ese tipo de departamento porque podían meterse en problemas, y no, se les olvidó.
3: Sí. Quisieron ser más pillos que los más pillos. Y el listo de la clase, el del lado derecho es el dueño de toda esa película. El lado derecho de esa foto. Es el duro de la película. A ver, no creo, por eso digo, pero si ya el Reino Unido. Pero,
1: Mayorga, yo creo algo acá. Sí, yo creo acá. Al final del día, esta es una papa caliente. Lo hicieron con Roman Abramovich, pero aquí hay otros vínculos, Ricardo. Aquí hay algo político también de por medio. Porque hoy el gobierno también ha reaccionado. No, el gobierno reaccionó hace 2 días, 3 días, cuando se sabe lo de la culpabilidad, los cargos presentados para Manchester City. Por lo tanto, esto va a tener mucha delicadeza la Premier League para tratar de definirlo. No va a ser fácil, Mayorga, ¿eh? No va a ser fácil por lo que ha pasado hoy y la forma como lo han puesto.
3: A ver, si aparece la culpabilidad, va a ser mucho más difícil que echen reverso. Porque quedan como un cuero, son ellos.
1: Pero si los elementos presentados, Mayorga, dicen que no hay argumentos con los cuales refutar lo que han encontrado.
3: Ese es el argumento escrito de la defensa y es válido. Ellos tienen todo el derecho a rezongar todo lo que quieran. Para eso están las apelaciones, para rezongar.
1: Claro.
3: Vamos a ver si la apelación es más fuerte desde su perfil y desde su postura y desde la probatoria que los hechos. Entonces, si la apelación es más fuerte, los hechos van a quedar mal y va a quedar como un cuero la Comisión de Investigación y la Premier League. Entonces,
1: Menos mal estamos en pausa de temporada de Premier League. Si no, esto, se imagina si estuviesen jugando lo que fuese los partidos. My God, eso es, la verdad que hubiese sido un circo, la verdad.
3: Sí. Hablando de presiones, de angustia, ¿cómo hacía algo para la presión? Ya lo pusieron allá abajo. 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
3: Muy bien, después de chilitos, por favor, toque la campanita. Levante el dedito, el indicado, ¿no? El apropiado, el dedo indicado, el de me gusta. Diga, síganos por favor en las plataformas, primero en la de YouTube y en cualquier otra de las plataformas, síganos, háganos crecer. Comparta simplemente nuestro contenido. Los superchats son bienvenidos, siempre les diremos lo mismo. Aquí
0: no tenemos ni línea editorial, ni jefe que nos mande, ni nos grite, ni nos haga, ni nos bajan línea por decir A o B o C, no nos paga ni el Madrid, ni el Barcelona, ni el América, ni Chivas, ni nadie. Por eso tenemos la independencia de poder hablar de los que sean y desde el perfil que lo creamos, creamos equilibrado desde lo periodístico. O sea que de ustedes dependemos y para que sigamos aquí también es la palabra. Señor Polanco, ¿quedó algo a deber usted con lo del Manchester City o ya cubrió lo que aparece el día de hoy? Porque todo... Ah, los términos. Son 12 semanas lo máximo, ¿no? Después que tiene lo que se llama el Appeal Board. O sea, la comisión de apelación recibió los descargos del City y en 12 semanas, o sea, a finales de noviembre, a mediados de diciembre ya tiene que haber una decisión final para que se conozca la sentencia o los castigos, como se llame, tan pronto falle la comisión, el Appeal Board, que es la comisión de apelación de la Premier League. Aunque hay puntos en donde quiere el City llevarlos a la justicia ordinaria, es decir, a demandas civiles, y el Estado también contestó que por las razones de fraude ellos pueden contestar con denuncias penales por el tema del fraude. Entonces, eso me pareció a mí que es como un cruce de no nos pisemos las mangueras en este momento, dejemos que las comisiones de la Premier y tomen las decisiones, porque si usted amenaza con algo, nosotros también tenemos elementos para responder desde lo legal con otra cosa. Es como yo lo entendí. ¿Estoy equivocado o no estoy equivocado? Pero bueno, diga.
1: Muy bien, Mayorga.
0: Señor.
1: Acaba de terminar el primer tiempo entre la selección de Surinam y Guatemala. Están 0-0. Atentos a la jugada. Es Surinam el único equipo en la cancha, Qué manera de pegarle. Mayorga, vea la jugada del tiro libre al minuto 4.
0: La van a repetir ahora.
1: Con la mano, el del hombre que está en la barrera, la pelota termina yendo al tiro de esquina. La polémica del partido se armó después. Justo con Gabo estaba discutiendo cuando estaban pasando la escaramuza que se armó en la cancha. Pero bueno, estuvo caliente el tema.
0: No la repitieron, me dejaron metido. Estaba esperando que la repitieran y no la repitieron.
1: Sí, la dieron, pero sí ha habido un equipo. Es simplemente Surinam con Guatemala aguantando y nada más. Lo otro es que Honduras ya tiene la alineación definida para el partido en cuestión de minutos, contra Martinica.
0: Son tres partidos, los tres equipos de Centroamérica juegan hoy su vida.
1: Guatemala, Surinam, ahora mismo, 0-0. Viene Honduras-Martinica y El Salvador local contra Jamaica, donde Bolío Gómez se juega gran parte de la cuota que él mismo se puso, tratar de no descender de categoría del grupo A de la Nations League y tratar de mantener al equipo. Veremos si le alcanza hoy contra Martinica. No tiene carrileros titulares hoy, va a ser más complicado. Este es Honduras para hoy. Mengíbar en la portería, el Bugo Meléndez, Luis Vega y Sacasa como los dos centrales, Joseph Rosales por el costado de la izquierda, medio campo con Derby Flores. Edwin Rodríguez de enganche, Alanis Vargas, ese muchacho es bueno, Alanis Vargas, es muy bueno ese extremo por derecha. El otro es Mike Arana, que es un chico de 17 años, es una apuesta interesante que ha hecho la selección. Brian Roches y Eric Puerto, los hombres que van arriba, Ricardo.
0: Muy bien, ahí está la formación de Honduras para que salga a venderse lo que le falta ante Martinica, porque está obligado a ganar. Hoy todos están obligados a ganar, al menos los de este lado. Se nos acabó el tiempo en tu...
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5: Nacido en Lomas de Cabrera, República Dominicana, Julio Rodríguez es la nueva gran joya dominicana del béisbol de las Grandes Ligas. En su campaña de debut, conectó 28 cuadrangulares, produjo 71 carreras y se robó 25 bases. Con solo 2 años en la liga, ha sido llamado al mismo número de All-Star Games, nombrado el novato del año de la Liga Americana en 2022. El jardinero central de los Mariners de Seattle, Julio Rodríguez, es la figura del bat que recordamos en TUDN Radio.
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4: Pisa segunda, dispara primera y la doble matanza en este inning número 11 para que los Dodgers de Los Ángeles se lleven el título de la Serie Mundial del 2025.
6: Se escapa la pelota y los Charros de Jalisco son los campeones de la Serie del Caribe.
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7: ¡Ya llegué, mensos! Oigan, traigo botanitas, ¿eh?
6: ¡Muy bien, Dani! ¿Ya están listos?
7: ¡Sí! ¡Sí!
6: ¡Bienvenidos a Inutilandia! ¡Porque aquí estamos locos por los deportes! ¡Comenzamos!

0: espectacular, pero sobre todo bendecido miércoles ya 7 de octubre de este 2026, año en curso muy bonito, muy hermosísimo, mi petota Darinka Talavera, como siempre. Como siempre, bien hermosa, chula, petota ella, acá ya en cabina, Toño Murillo, toda la bandola que hace posible este espacio, el Baseline, el Úrsulo, que hoy no puede estar con nosotros porque anda en modo vacación, nuestro Úrsulo, así que...
1: Ay, Ursulitro.
0: Ursulitro, bien merecido se lo tiene.
1: Es que son vacaciones.
0: Ya anda.
1: ¡Ursulitros!
0: ¡Ursulitros! ¡Ursulitros! Así que se la van a pasar increíblemente bien. Muy buenos días a toda la banda que ya van rumbo a la chamba, vienen de la chamba.
1: Ay, disculpen,
0: se me atoró un mendigo,
1: llorando.
0: Chicharrón, dale, se me atoró un chicharroncito hace rato que venía manejando y tragando, como ser dotado que soy, y se me atoró un mendigo chicharrón y me dejó así.
1: ¿A poco? ¿Pero venías manejando?
0: Y se me atoró y estaba tosi, y hasta ahorita dije, ya la libré, pero no, otra vez. Y aparte, fíjate, todo me pasó en 5 minutos, eso. Y luego ahorita no puedo entrar a mi compu.
1: Ajá.
0: Porque no tengo...
1: No hay guión.
0: No hay guión.
1: Hoy no hay guión.
0: Tengo las contraseñas.
1: Hoy no podemos entrar al guión.
0: No, tranquilo, todo muy bien. ¡Mira, Retetete! ¿Cómo estás? ¡Muy buenos días!
1: Saludarlos, iniciando este nuevo día, mitad de semanita. Ya saben que es un día diferente y aparte, pues hoy sin vaselino, Antonio.
0: Pues sin vaselino, exactamente.
1: O sea, ¿hace cuánto tiempo no conocíamos un miércoles sin vaselino, Antonio?
0: ¿Hace cuánto un miércoles no estaba tan bonito? No, está bien.
1: ¿Hace cuánto un miércoles no se respiraba tanta paz?
0: Tanta armonía. Tanta paz, todo bien.
1: Tanta entonces, tranquilidad, Antonio.
0: Ah, un abrazote al Úrsulo, que anda...
1: Ya hasta me había maquillado para que tomara la historia, Antonio.
0: Yo también llegué acá con trajecito y todo. Me compré ya un traje para la historia. Dije, voy a bailar y todo.
1: En la historia del vaselino y ahora no vino, Antonio, güey.
0: Bueno.
1: Que le vaya muy bonito.

0: Exactamente, que se divierta. Seguramente va con su esposa. Un abrazo a Fer, que es la, quien la controla. Es quien la controla, ¿sí?, al mendigo Úrsulo. Es superpotencia, que ya la conocemos todos. Así que muy buenos días. Arrancamos en Utilandia. La Wanda, la Tuba, la 1, 2, 3.
1: ¡Échale, vampiro!

0: comentando que este miércoles, ya 7 de octubre de este 2026, faltan exactamente 85 días para que finalice este año. 85 días de BTTT.
1: Bien rápido.
0: De volada se fue. Y hoy estamos festejando o conmemorando Día Mundial del Algodón. Día Mundial del Algodón, que tiene distintas
1: usos,
0: Dare.
1: Claro.
0: Primero, para si te rompes el hocico, te limpia cualquier herida, ¿no?
1: Eso
0: sí. El algodoncito. Uh-huh. Si te van a inyectar, con algodoncito. Con alcoholito, algodoncito, unas 3 sobaditas en la nylon y venga el jeringazo, ¿no? Y también el algodoncito para tragar, Dare, ¿no? El algodoncito azucarado para tragar. Ah,
1: pero ese es otro, ese no se usa el mismo algodón, Antonio, por
0: favor. Pero es de algodón.
1: Pero, no, es diferente.
0: Así me los vende el ruco que va pasando con tu canasto. ¡Algodones de azúcar!
1: De azúcar.
0: De azúcar, algodones de azúcar. Lo vas tragando ahí, están de caro ya los hinchos de algodón.
1: En los choninos, Antonio, se usan en los choninos.
0: ¿Algodones en los choninos?
1: Es lo mejor que puedes usar.
0: ¿Para taparte los evitos?
1: Sí.
0: Ajá.
1: Para tu zona intimate.
0: Ah.
1: La ropa de algodón, que es también lo mejor.
0: Ah, no, que algodones de ahí, del placerín.
1: No, esos no son algodones.
0: Pues sí, traías acá algodoncillos, entonces.
1: Ay,
0: bueno, hoy es día que se festeja el Día Mundial del Algodón. También, Jornada Mundial por el Trabajo Decente, Dare.
1: Ah, mira.
0: Jornada Mundial por el Trabajo Decente, que aquí estamos muy bien, estamos trabajando decentemente en las oficinas de TUDN Radio. Y también Día Mundial de los Calvos, Dare.
1: ¿A poco?
0: Día Mundial de los Calvos.
1: Ah, felicidades, Antoñiño.
0: Gracias, Dare. Por cierto, hoy me voy a dar un...
1: Oye, pero hoy sí tienes cabellito, ¿eh?
0: Sí, pero ¿a poco se ve bien culero? Es como tuna, güey. De las entradotas aquí.
1: Andas espinosillo.
0: Ajá, ya cuando me lo dejo crecer, se ven las entradones, Dare. Luego acá, ya se ve como fraile, mira. Atrás.
1: No es cierto.
0: Ya se ve como fraile. Pero ya hoy le toca. Hoy me voy a dar a la tarea de irme al rape.
1: Pero bien,
0: sí, doctor. Un abrazo a todos los calvos.
1: Claro que sí.
0: Y también es Día Internacional de ir caminando al colegio o a la escuela. Ir caminando.
1: Fíjate que eso en las ciudades es muy difícil. Ajá. Casi nadie puede lograrlo, ir caminando a la escuela.
0: No, ¿por qué?
1: En las ciudades, es que en las ciudades es difícil. Ya cuando vives tal vez en un pueblo es mucho más sencillo.
0: Yo sí me
1: porque
0: iba caminando,
1: en un pueblo llegas caminando a todos lados.
0: Yo sí me iba caminando.
1: En las colonias.
0: Yo sí me iba caminando a la escuela.
1: Muy bien.
0: Y estaba, yo creo que unos 15 minutos.
1: Ajá.
0: De mi casa a la escuela. Digo que es cuando nos ponen la canción.
1: Ah, ya.
0: Empezaba a sonar la canción, sí. Y a mitad del camino, ¡córrale! Porque si se acaba, valió gorro. Pero sí, es bonito ir caminando.
1: Sí, es lindo, es
0: pero
1: lindo.
0: Pero antes era más usual no ir caminando. Hoy en día ya todo el mundo anda en carro y...
1: Pero es que es lo que te digo, también las ciudades crecen, ya no están...
0: En camiones.
1: Estar viviendo cerca.
0: Ayer, por cierto, sin mandado a hacer, me tocó ver a un niño que se cayó el camión

0: apenas iba parando en una de esas paradillas y el niño como que se aventó. Como que se esperó el güey y se rompió, es un gordito. Se rompió
1: ¡Antonio!
0: ¡Sí! Te lo juro, che, güey. Era gordito.
1: Pero como estaba, yo vino, ¿no? Estaba bien, o sea, sí me puedo reír, no le pasó nada.
0: No, no le pasó nada, te puedo reír. Bueno. Yo también me cagué de risa. Pero mamá, me asusté. Sí. Y cuando yo vi que se paró así, pero se paró así, todo es como, no me vio nadie.
1: Claro, se te olvida que te duele.
0: Y de repente y los hijos de los de atrás abren la ventana y...
1: No, es pobrecito.
0: Y todos los que estamos en el carro también nos cagamos de risa. No,
1: pero, ¿y nunca te pasó nada así?
0: Sí, cómo no, sí. Yo también me he rompido mi madre.
1: ¿Me has rompido tú?
0: Me he rompido mi madre, me da gusto.
1: Qué sueño.
0: También una vez me pasó cuando estaba en la primaria.
1: ¿Pero bajándote o subiéndote?
0: No, de estar así, sentado en una plática, recargado. Me fui así. me resbalé.
1: ¿Para abajo?
0: Ay, caí de nalgas. Estando con mi papá y un señor, un señor que me recomendó a Chivas, en Verde Valle. Estoy hablando de la primaria. Y estamos así, yo sentado, escuchando así, pero recargado así como bien inclinado. Y de repente nomás me resbalé yo.
1: Okay.
0: Y, pero en el nalga. Delante de toda la gente. Qué oso, güey. Ah, y te digo, y cuando estaba en la primaria, había un... Yo, Jorge y Pablo, que eran hermanos, amigos inseparables, nos íbamos como cada miércoles al cine. A la normal, en Guadalajara, porque eran los dos por uno, durante muchas semanas. Entonces, una vez, uno de mis peores sustos como persona fue, nos íbamos en un camión que se llamó, que era la ruta 633. Esa, te das cuenta, en Tezistán, y luego te dejaba ahí en el pleno cine, en el centro de Guadalajara, ¿no? En la normal, lo que se llama la normal. Y este inútil del Pablo, apenas el camión iba frenando, y se bajó, se aventó. Y lo vi como rodó.
1: Manches.
0: Metros y metros y metros y metros. todo raspado de las patas, parecía Jesucristo.
1: No manches.
0: Peor que Via Crucis, dale. Se bajó todo sangrado. Usaba lentes. Y los lentes se le quebraron. Gracias a Dios no le pasó mucho, pues. O sea, la libró y todo, pero no, todo sangrentado. Y le dije, vámonos a la casa. Nos fuimos al cine, somos el canijo.
1: Pobrecito.
0: Se fue al cine. Pero por andar de alebrestado. Bueno, esas son algunas historias. También hoy celebramos los santos de Santa Justina, San Augusto, San Baco, Santa Osita. Mira, Santa Osita.
1: Ay, qué moñita.
0: Y nuestra

0: Órale.
1: Un día como hoy, pero de 1976, el argentino Santiago Solari nació en Rosario. Jugó en River Plate, Atlético de Madrid, Real Madrid e Inter. Y con el conjunto merengue disputó 209 partidos oficiales y ganó 6 títulos, incluida una Champions League.
0: Eso, y un día como hoy, pero del 2001, Barry Bonds, o Barry Gonz, como usted quiera decirle, termina la temporada con 73 home runs. El 7 de octubre conectó su cuadrangular número 73, estableciendo el récord de MLB de más joven jonrones en una sola temporada, marca que permanece vigente.
1: Un día como hoy, pero de 1959, nace Brazo. ¡De oro!
0: ¡Au!
1: El 7 de octubre de 1959 nació en Ciudad de México Jesús Alvarado Nieves, mejor conocido como Brazo de Oro, integrante de una de las familias más emblemáticas de la lucha libre mexicana. Junto con Brazo de Plata y El Brazo, conquistó múltiples campeonatos de parejas y de tercias.
0: Y un día como hoy, pero de 1943, nace José Cardenal, el pelotero a la bola, cubano. Nació en Matanzas y desarrolló una extensa carrera en grandes ligas. Terminó con 1913 hits y 138 jonrones, 775 carreras impulsadas y 329 bases robada.
1: Y ya no más para el final, Antonio. Un día como hoy, pero de 1988, nace Diego Costa, el delantero nacido en Brasil y posteriormente internacional con España. Llegó al mundo un 7 de octubre, destacó especialmente con el Atlético de Madrid y con el Chelsea.

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0: artista hispano a destacar el día de hoy, 7 de octubre.
1: Of course. La elección es muy fresca, Antonio, muy fresh. Porque Alcaraz, Carlos Alcaraz, acaba de proclamarse campeón del ATP 500 en Tokio, derrotando este martes al checo Jiří Lehecka. Lehecka será por aquí. Ajá, por 7-6 y 6-4. El español defendió al primer plano después de varios meses, condicionado por una lesión en la muñeca.
0: Perfectísimo, pues ahí está nuestro deportista hispano el día de hoy. Y Dani, si me lo permites, hoy vamos a cambiar un poquito el tema de como normalmente arrancamos. Ni a ti te había comentado nada, pero déjeme platicarles, me pongo en tono serio. Hace unos minutitos, antes de ingresar aquí a las instalaciones del programa como tal, recibí un mensaje de, ahora sí me pongo serio, le quito el personaje, de Omar Aldeco, nuestro jefe de aquí en TUDN Radio, el cual me mostró una charla que tuvo con un radioescucha, pues sí, lo voy a citar tal cual, Asensio, desconozco si es Chencho, desconozco si es el que nosotros conocemos o habla aquí normalmente. Y bueno, en esa conversación de Arete Tete,

0: Esta persona, a quien le mando un fuerte abrazo, y lo estoy diciendo con todo el respeto y no hay ningún problema, al contrario. Pues ahí en esas capturas de la charla le decía Asencio, insisto, no sé qué Asencio sería, pero Asencio le dice a Omar Deco que ponga mucha atención con el tema de Inutilandia, de las llamadas. Se quejó de que entra su mensaje desde las 7 de la mañana y que lo leemos como hasta la hora, hora y media, hasta que queremos. Que yo solamente leo los mensajes, le doy prioridad a las personas a las que tienen mi celular personal. Y también le dio a entender, bueno, le dice textualmente que también pues le doy preferencia a quienes me mandan cafés, a quienes me mandan jugos, a quienes nos mandan regalos, obsequios, y también le dio a entender a él que quisiera también, a Omar, que si él también es partícipe de los regalitos que recibe, pues que no se vale. Omar contestó de forma educada y todo eso. Pero entonces, bajo esta circunstancia, me da mucha pena lo que voy a decir a continuación, porque, pues ni modo, pero también se quejó, fíjate, un tema tan bonito que era el tema de los combates musicales, también lo sacó a relucir y que siempre marcan los mismos. Entonces, entre una charla ahí que tuvimos el Vaselino muy breve y yo, pues lamentablemente decidimos que se acaben los combates
1: ¿Cómo
0: musicales.
1: crees?
0: Se acaban los combates musicales, no queremos, porque no queremos problemas, Dani,
1: Claro.
0: porque esto ya escaló, lamentablemente por esta persona ya escaló a cosas que no queríamos, y el tema de la payola, pues sí nos está afectando. Hablo en primera persona porque pues soy el encargado del programa como tal. Entonces, pues sí, ya me pasó a perjudicar un poquito. Digo, gracias a Dios hay buena comunicación entre Omar Aldeco y yo. No pasó mayores en ese aspecto, pero no quiero que ocurra. No quiero poner mi trabajo en juego porque lo que este chavo o ese señor comenta, pues ya es más grave y no me gustaría meterme en un problema por temas, que él nomás, él cree, ¿no? Que
1: Claro.
0: él cree que así está ocurriendo. Y bueno, a veces decirle al señor que yo no soy ningún comprado, no soy ningún. Bueno, Dari me conoce bien, Zully me conoce bien, la mayoría me conoce bien. No soy alguien que viva de ese tema, ¿no? De que si me regalas algo, sí te enlazo, si no me regalas, no te enlazo, si esas cosas, si no quiero ningún problema, entonces, Asencio, pues lo lograste, papá, nos vamos a ir normal,
1: Ay,
0: sí, y ni
1: Asencio.
0: modo, también un tema que se platicó, discúlpeme, pero a partir de hoy no voy a leer mensajes que caigan a mi WhatsApp personal, ni a mi Facebook personal, solamente voy a leer los capachos que caigan aquí a la de la empresa, ¿sale? Entonces, pues a toda la banda, ahí dispénsenme, quería arrancar con eso porque sí, fue un tema que sí nos afectó hace unos minutitos, ni Dari sabía, porque vamos llegando, entonces, en que se me atoró, pues dije, se me atoró el mendigo chicharrón, no abre mi compu, y lo que ocurrió, entonces sí, ya escaló temas que no queríamos, y de verdad lo digo con toda sinceridad, no soy ese tipo de persona que me venda, y como le dijo Omar a Asencio. Si tú crees que alguien de mis colaboradores, de mis trabajadores, están llevando a cabo este tema de las payolas, dime y que me corran, pues, o sea, ¿no? Si alguien sabe, si alguien me quiere, pues, delatar directamente, esa va a ser la consecuencia, ¿no? Si me comprueba algo, que yo sé que no. Entonces, bueno, Darín, creo que con eso quiero arrancar y ya vamos a corte, ¿sale?
1: Okay.
0: ¡Vamos a la pausa! ¡Esto es Inutilandia! Así que, pues ya se lo saben, güeyes. Ya no hay combate y ya no hay
1: No
0: mensajes
1: podemos
0: personales.
1: tener nada bonito porque.

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13: Nacido en Luque, Paraguay, José Luis Chilavert ganó la Libertadores y la Intercontinental en 1994 con Vélez Sarsfield. Fue un arquero único, pues a pesar de posicionarse bajo los tres palos, también era goleador, siendo el primer portero en marcar un hat-trick en un partido oficial. Elegido varias veces como el mejor portero del mundo, marcó una era en Sudamérica.
14: En Cali, Colombia, Oscar Córdoba fue un jugador clave en las Copas Libertadores del año 2000 y 2001 con Boca Juniors. Dentro de sus logros, de igual manera, se encuentra su campeonato de Copa América con Colombia en 2001. Fue uno de los mejores porteros sudamericanos de su época. Osvaldo Sánchez fue uno de los porteros más destacados de México y una figura constante en la Copa Libertadores. Defendió los colores del Guadalajara y Santos Laguna en distintas ediciones del torneo. Con Chivas alcanzó la semifinal en 2005 siendo una pieza clave, consolidándose como uno de los mejores arqueros del torneo. En la edición 2014 volvió a brillar con Santos y con su experiencia se convirtió en uno de los arqueros más respetados en la Copa Libertadores.
13: Ídolo de Argentina, Gabriel Batistuta disputó la final de la Libertadores en el año 1988 con Newell's. Luego, ganó dos Copas América con la Albiceleste y fue goleador en tres mundiales con Argentina. En Europa, específicamente en Italia, y su historia con Fiorentina y la Roma, a pesar de su breve paso por la Libertadores, consiguió dejar huella dentro de ella.
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0: radio. Y vamos a hablar rapidísimo. Ahorita hablamos de selección mexicana, de la despedida de Messi, que estuvo muy, muy emotiva. Y un chiportero también, todo le paró. ¿Qué le costaba dejar pasar los disparos de Messi ayer? ¿Qué le costaba al hinche portero?
1: De eso se trataba.
0: Como niño. De eso se trataba, güey. ¿Qué no entendiste?
1: Y no sabes que para que haya goles tienen que entrar las pelotas.
0: ¿Cómo no fue Tala la despedida de Messi? Hubiera ido Tala y hubiera metido...
1: O Alex también.
0: Ay, él también, qué poca más.
2: Ya, el que sea de los dos, ay, hubieran invitado.
0: Picolín, cómo te extrañamos, Picolín Palacios.
2: Él hubieran invitado a cualquiera de los dos, Antonio, no hay pierde.
0: Efectivamente, pónganse truchas ahí, era el Tala o el Alex, güey, cualquiera de los dos. A la despedida de Messi. Hay que hablar de fútbol internacional con ustedes. Vaselinito Junior, number two, porque
2: number two.
0: El otro güey ya se puso bravo, que no, ahora ya me reclamó, Dani, me encontré aquí en la redacción, en la entrada. Ay, es que yo soy el uno, y que yo llegué primero, y que no se cagó, y no más, que ya le he prestado donde la banda. Con ustedes, Oliver Figueroa.
3: ¡Qué hule! ¿Cómo están? Buen día para todos, Toño, bueno, Dani. Oye, ¿Qué gachos con el portero? Pero sí, yo me imaginaba, yo dije, Benín, pues si a Burkina Faso le metieron 7, a estos les van a meter 15 en el primer tiempo. Y ya cuando llegamos al minuto 45...
0: No. Como tú, güey, te gastas en internet, mira. Nunca lo sabremos. ¿Qué habrá querido decir Oliver? Inútil. ¡Oliver!
2: Nunca lo sabremos.
0: ¡Conta, Oliver! Anota. ¡Conta, Oliver!
2: Oye, pero viste que Messi como que mucho, o sea, todo estuvo muy emotivo. Y se aguantaba las ganas de llorar.
0: Sí.
2: Nada más ahí se le llenaban los ojitos y dañi.
0: Sí.
2: Y no lloraba, Antonio.
0: No lloraba, se aguantó como los machos el buen Messi. ¿No lo viste ya fuera? Bueno, en broma, ¿no lo viste bien Evon en el partido? O sea, ahí te das cuenta, digo, seguramente se relajó de más.
2: Pues sí,
0: claro. Pues ni corría, güey. Digo, normal, como en el mundial, no, normal, pero más, no corría, o sea, no corría nada, pero cuando lo agarraba, yo digo, lamentablemente los tiros que tuvo, que fueron como unos 4, el portero, estuvo muy bien.
2: ¿Pero en el penal?
0: Sí, pero no, en el penal bien. No. Y yo estaba nervioso, y dije, no la voy a fallar este baboso, ya es que los penales no se le dan mucho a Messi, ha fallado varios, pero sí, ahí está la despedida, 3-0. En un ambientazo allá en Argentina, Messi, pues bien.
2: Oye, hasta el árbitro le regaló sus tarjetas.
0: Sí, al final. Oye, hay una escena que yo vi, se me hizo gacho de principio, pero dije, ay, es entendible. Y no lo voy a justificar. Cuando se termina el partido, los mismos jugadores de Benín van y quieren pues darle un abrazo, le dan un abrazo. Pero hay uno en específico, no sé si lo viste, que se le acerca como para selfie. Y Messi como que no agarra el rollo, como que va todo acá y no lo pela. Como que ya voltea, ya lo ve. Y cuando lo voltea y lo ve, le dice, espérame poquito. Y se queda sin selfie el jugador. O sea,
2: ¿Qué le costaba, Messi?
0: Vio como que sí lo abrió, pero te voy a decir algo. Yo creo que Messi iba ido, como que...
2: Estaba triste. Sí. Obviamente no era como... Para él no es un festejo. Tal vez sí, pero no. Se despide de lo más importante de su vida, que es el fútbol. No es así, venga, pues no, de hecho cuando termina el partido se ve como cabizbajo, se ve triste, se ve muy conmovido, ¿no? Pues se está despidiendo del fútbol, era obvio.
0: Sí, o sea, los abracitos estaba...
2: Los abracitos.
0: Recibiéndolos de todos, ¿eh? Pero lo que sí, te digo, eso me fijé, lo de la selfie con el chavo, como que eso, como que no quería.
2: Es que no tenía cara de voy a sonreír y luego ya me vuelvo a ver, o sea, no.
0: Yo caí como que... Entiendo las ganas del futbolista de Benín, ¿no? Pero como que no fue el momento, ¿no?
2: Claro.
0: O sea, porque los abrazos, insisto, se le acercaban jugadores de la otra selección y los abrazos vientos, pero con cuanta foto no, como que no estaba muy cómodo para el tema de las fotografías. Bueno, el hinche Oliver no se ha conectado y ahí estuvo la despedida de Messi, 3-0. Una nueva era para Argentina y digo, yo creo que después de Messi van a salir otros más, ¿no? Porque también es una selección... no estoy diciendo que esté vieja, pero sí tendrán que terminar algunos ciclos próximamente, como Rodrigo de Paul. Creo que de Paul también tarde o temprano va a decir adiós también a la selección argentina y otros más. Vamos con mensajitos de la banda, y bueno, perdón que insista en el tema, por si muchos apenas van llegando, ya no voy a poder leer mensajes de qué pacho del personal. ni el Facebook. Así que todo lo que usted guste y mande, mándalo acá al quepacho de la empresa 1-833-867-2346 y en el quepacho 305-297-9697. Otra vez, 305-297-9697, como lo hizo en este momento el atrevido de San Luis, 1-2-3.
4: Épale, épale, épale, épale. Buenos días, Toño, pelón, pelónete, buenos días.
0: Buenas, buenas.
4: Y Dari, Dari, hello, hello, Dari. Y buenos días al Vaselino en cabina, o no sé quién los acompañe, o será Paco. Bueno, saluditos por ahí. Y pues, ni hablar, yo creo que, pues, no sé si sea normal este comienzo de Rafa Márquez con selección mexicana, pero pues se supone que ya lo conocían y ya él conocía a los jugadores, ¿no? Algunos que otros son nuevos para selección, pero pues yo creo que jugaron muy, muy mal estos partidos amistosos. Yo pienso que pues debe de seguir trabajando y mostrar que quiere mejorar y seguir siendo el técnico de la selección mexicana, porque si sigue así con estos malos resultados, yo creo que va para Juárez, pero muy mal la selección mexicana. Muy, muy mal. Yo creo que varios errores también han cometido y pues les han costado los partidos. Y pues esperemos que vuelva la selección mexicana con una mejor cara. Y pues ya estará también hablando sobre la Liga MX, su regreso. Y pues nada, saluditos, el atrevido de San Luis. Pelón, pelón, pelón, pelón, pelón, pelón.
0: Pelón, pelón, pelón, pelón, tan, tan, tan. Ahí está. También el DJ Terco Guzmán dice: ¿por qué no hablan de Messi, de todas las ayudas que se le ayudó en el Mundial pasado?
2: Las ayudas que se le ayudaron, ya se le ayudaron. Ya.
0: No le podemos ayudar más.
2: Ya estuvo.
0: Dice, en el Mundial pasado y esto que pasó.
2: Y ya lo platicamos en otros días.
0: Exactamente. O sea, le ayudó mucho peor que no hablan de él, de la selección, cómo se comporta, es parte de la selección. El grupo de Messi. No, güey, DJ Italco, pero aparte ya explicamos que ayer anduvimos de hocicones. Porque nos lo pidió a nuestra empresa, güey.
2: Hay porque... X, o sea, igual también es un gran futbolista. O sea, sí, también ustedes bájenle a su... Ay, yo ya vengo de mala.
0: No, tranquila, dale, tranquila.
2: Ya me enojé.
0: ¡Neta, Checho!
2: Empezando por Checho, qué poca. O sea, neta, Checho, nada más déjame descubrir quién eres. ¿Ah?
0: ¿De qué Checho se
2: ¿De
0: trata?
2: ¿De qué Checho estamos hablando? Porque si es el Checho que conozco...
0: Qué poca, Checho.
2: Qué poca, Mausen.
0: ¿Sí eres Ausencio? ¿Cómo era? ¿Ausencio Vázquez?
2: Ausencio.
0: Sí es Ausencio Vázquez, ¿no? El que marca.
2: El que marca, Sánchez.
0: Ajá. Sánchez. Si es Ausencio Sánchez, qué poca, mi Chencho.
2: Aclara esto, Chencho.
0: Si eres tú, qué poca, Chencho, porque, güey, es un programa para divertirse, para relajarse, para desestresarse. No era para que escalara esto a lo que lo llevaste, mi Chencho. Pero está bien, carnal. Espero que no seas tú, güey, de corazón. Espero que no seas tú, mi Chencho Sánchez. Yo más que ya le ando cambiando el apellido.
2: Mi Chencho Sánchez.
0: Mi Chencho Sánchez. Así que... bueno, el Oliver se fue. Che, Oliver, se fue. Ahorita a ver si
2: lo relajamos. Ahorita lo voy a buscar. Ahorita lo voy a buscar al Oliver.
0: Ya.
2: Estoy harta.
0: Ya estamos hartos de todo.
2: Estoy harta.
0: No es cierto. Hay que...

0: Suena bien padre. Dice por acá el Piltroja, Toño, puedes hacer una carcajada malévola en honor a Ethel Colato. ¿Cuánta razón tenía en no vender humo? Es que quiero sacar el
1: chicharrón,
0: dale. No manches, senté que me ahogaba, dale. Senté que me ahogaba, dale, tete. Tú me ves normal, pero estuve a nada de no llegar, dale, tete. A ver por acá, el Alacrán de Durango. 1, 2, 3.
2: Hola, hola, pelón, Dari.
0: Saludos, papá.
2: Ay, disculpa. Ah, no te agüites, pelón. Yo sé que hay personas así y no sabemos que no te gusta, que no eres comprado, que tú eres puro cotorreo. No te agüites, pelón. Ni, como dices, tú eres la persona que logró y con mi modo. Pero echarle ganas. Tú eres el mero mero. Tú eres, de hecho, es el mero mero. El multi, el número uno. No te agüites. Hay personas así.
0: Eso, no, todo relax, todo tranquilo, amigo. De verdad, todo muy bien. No, es que pues sí, no, pues no quiero arriesgarme, ¿no? No va a ser que pierda mi trabajo, por una suposición de alguien, ¿no? Que cree que estoy haciendo esas cosas, y pues no quiero poner en juego, pues el sustento que llevo a mi casa, bendito Dios. No quiero poner en riesgo el dinerito que recibo, y pues por ende, la comidita que llevo a casa para mis niños, para mi esposa, entonces, pues por eso lo estamos haciendo, ¿no? Porque pues quiero acabar con esto, pues que no avance más, porque pues no quiero poner en riesgo mi trabajo, insisto, por una suposición. Y si alguien me sabe algo, dale tete, si alguien me quiere comprobar algo, pues ahí está, en la cercanía con el Vaselino, con el Úrsulo, con Omar el Deco, ya en temas serios, para que se acerque a él, y si, insisto, si alguien tiene algo que me pueda comprobar en ese aspecto, yo sin ningún problema, sin ningún problemita. Por eso estoy dando la cara al aire con toda la bandola. Bueno, ahora sí, che, Oliver, güey, ya estás como Lika, ya no quiero hablar, güey.
1: Tuvimos que inventarnos tantas cosas nomás para que...
0: Ajá, güey, tuvimos que...
1: Hacer tiempo.
0: Pues estaba en el guión, güey, todo lo que dijimos de más, güey.
3: Yo dije, a ver cómo me libro, a ver si diciendo que falló el internet, a ver si medio me puedo escapar, pero no, ahí está el Toño, friegue, oye, que a qué hora, oye, que no sé qué, pero bueno, aquí estamos, no se crean, una disculpa, la tecnología, por más que nos ayude, también nos juega en contra, muchachos, pero bueno, acá estamos ya, me quedé a media crítica de los drones que hubo ayer en la despedida de Messi. Qué relajo tuvieron. El hecho de que salieran unos seguros ahí anunciados en el cielo cuando todos pensábamos que venía alguna imagen, algún mensaje, a mí no me gustó mucho esa parte. Se extendió demasiado Lionel Messi, casi 10 minutos hablando, lo que nunca. La verdad es que fue un discurso bueno, serio, muy, muy, muy atípico de Lionel Messi. No es tanto de decir y de hablar, pero bueno, lo vimos bien, y creo que también lo vimos como con ya el sentimiento como muy canalizado, ¿no? A diferencia de quizá despedidas de otros futbolistas o en otros entornos donde les cuesta mucho o se quiebran cuando hablan y demás, salvo en el himno nacional por ahí y calentando, que medio ahí le salieron las lágrimas, pero en general se le veía contento, se le veía disfrutando, y creo que eso también fue un buen mensaje. 3-0, la selección de Benín, la verdad es que me sorprendió. El primer tiempo incluso tuvieron un par de chances más peligrosas que Argentina, y bueno, al final pues fue una fiesta ya con el gol de Lionel Messi, con el par de asistencias para culminar esta historia, este ciclo. Se le vio bien a Lionel Messi, y del otro lado, porque el mismo día de ayer, pero más temprano, ¿qué dijo Cristiano Ronaldo? Pues no baje tantito del protagonismo, de especial a Messi, porque yo quiero sacar mi carta, yo quiero sacar mi comunicado para aclarar toda la situación.
0: Oliver, se nos está yendo otra vez el internet, güey. ¡Págalo, güey! ¡Ya me lo roben!
1: ¡Mándanos audio!
0: Ahí está mejor, ya mejor. Como que ya mejor.
3: Ahí está mejor.
0: Ya.
3: Dale, no, sí tengo que hablarle a Carlos Slim.
0: Güey, con tanto que te pagamos en esta empresa, güey. Tanto, güey. Y no lo puedes invertir pues sí, en unas 3 gigitas más, güey.
3: Voy a comprar algún paquete que me pueda acelerar el internet. Pero bueno,
4: O quedarme ahí en la oficina, pues ya ni modo, ya voy a vivir ahí para que... No te creas, en la oficina tampoco, ahí ya me acordé. Pero bueno, sí, por cierto, no, espero que ya regrese porque a mí me toca.
5: Oh, ya, se nos fue. Bueno. Mejor te marco, güey, porque sí se está escuchando bien feo. Pero,
4: qué lafa.
5: Eso, ahí está, en lo que le marco al buen Oliver dice, Antonio, es eso que venías comiendo cuando estabas manejando, no era chicharrón, era morcilla o moronga. Marrano goloso, dicen el Henry. A ver, otro mensajito, ¿cuánto trae?
6: Toño, Dari, un saludo, Omar de aquí, California.
5: ¡Saludo, Omar!
6: Yo siempre los escucho, pocas veces mando ahí mensajes, pero siempre los escucho y lo que... Bueno, deben de hablar con mi tocayo Omar, yo también me llamo Omar, decirle que a todos nos gusta como está, a todos nos gusta y el que no le guste, pues que le cambie. No van a perder muchos miles por una persona y no es que hable mal de la persona, simplemente al que no le guste, fuga, hierro, vámonos. Next, hay mucha, aquí, y más aquí en Estados Unidos, no sé si en México, aquí hay muchas radios, créeme, muchísima, donde pueden escuchar cada quien. A mí me encanta el show que hacen, de verdad, es una chulada. De lunes a viernes, me encanta. Y hay otros también que me gusta, como el de las 12 sale aquí, no sé cuál, no me recuerdo cómo se llama, del Tate. También me gusta. Pero échale ganas, puro para adelante. Y yo pienso que voy a hablar con Omar y decirle que no, que todo nos gusta, que haga una encuesta y si hay más, pues no, que se cambie. Pero por una persona, dice, no porque se cae la birra a los chivos, ¿cómo dice el dicho? Sí, pero usted échale ganas y no se agüiten, para adelante.
5: Ah, todo bien, entonces, mi hermano, todo muy bien. Oye, mi Oliver, ahora sí, güey, no, la tercera es la vencida, güey. ¡Sí, pero se puede!
7: Ya si la tercera. Ya si el celular me falla, entonces ya, no, ya. Soy yo. Ya la sal la traigo yo.
5: Si el celular te falla, güey, ya vete con la competencia, güey.
7: Sí, no, ya voy a buscar cualquier otra salida. Pero no, espero que ya. La tercera es la vencida. Bueno, estamos en el tema de Cristiano Ronaldo. Ayer lanza su comunicado en las redes sociales expresando más o menos lo que platicó con Jorge Jesús después de que no le gustara que no le hubiera metido al terreno de juego cuando ya habían ellos quedado en que iba a tener minutos. Y entonces en la conversación que tiene Cristiano con su entrenador quedan en que leerá una parte de un texto que redacta Cristiano Ronaldo. ¿Qué dice más o menos el texto? Bueno, decía que Jorge Jesús se había equivocado en no ponerlo, que se había equivocado en no respetar su palabra en un futbolista que está a la altura de Maradona o de Pelé. Eso escribió Cristiano Ronaldo, y que además que lo quería mucho Jorge Jesús a Cristiano Ronaldo, que lo quería mucho y que quería tenerlo en su equipo. Cuando un futbolista de pronto escribe unas palabras que tiene que decir el entrenador en conferencia de prensa, ahí sí me parece un tema ridículo. Yo entiendo que es Cristiano Ronaldo, yo entiendo que se equivocó el técnico, pero ya de ahí a decirle a tu técnico qué decir en una conferencia de prensa, a mí me parece totalmente ridículo y un berrinche total de Cristiano Ronaldo. Y bueno, también él acepta en el comunicado que puede venir alguna sanción para él y que lo va a aceptar, que se equivocó en irse de la convocatoria, pero que le molestó que en doble ocasión Jorge Jesús no respetara su palabra. Así que, bueno, pues la novela de Cristiano termina en eso. Veremos para cuándo regresa, si es que vuelve a regresar, si es que Portugal lo mantiene o no, si Jorge Jesús llega a un acuerdo. Pero la verdad es que Cristiano para mí deja mucho, mucho que desear en una actitud que parece de niño chiquito. Con eso termina ya la actividad internacional. Ayer la Nations, que tuvo el enfrentamiento entre Croacia y España. Croacia que lo perdió de último minuto, le dio la vuelta a España ya contra 10 futbolistas croatas. Inglaterra le ganó a Chequia 2-1. Y bueno, pues ahí en ese grupo se definirá todo hasta la próxima fecha FIFA de noviembre en los partidos internacionales. Estos oficiales, los amistosos, pues ya seguramente platicarán más adelante el tema de la selección mexicana que volvió a perder 2-0. Así que bueno, la despedida de un lado de Lionel Messi, todo fiesta, todo color, todo muy bonito. Y el otro Cristiano con su berrinche aclarando lo que sucedió con Jorge Jesús. Así, a la actividad, Toño, para ti, por fin, se acabó la actividad de Europa, por fin.
5: Ya casi se acabó, ya terminando la semana, qué poca Mauser también. Pero por fin ya se acabó, mi querido Oliver. Abrazote, y ahí estamos en contacto, y muchas gracias por siempre estar, pues, al pie del cañón con Inutilandia.
7: Abrazo, abrazo, Toño, Dari, y prometo arreglar mi internet. Espero que para el próximo enlace ya tenga mejor internet. Abrazo, buen día para todos.
1: Abrazo.

0: Abrazo, amigo. Cuídate, mi Oliver. Vamos con otro mensajito por acá, a ver. Este güey ya. Celestino Moctezuma. Buen día, raza. Saludos desde Austin. Hashtag Rafa, estamos contigo. Ah, mira, el apoyo a Rafa Márquez.
1: Ah, muy bien.
0: Que
1: muy
0: ayer
1: bien.
0: Perdió otra vez 2-0. Otra vez. Qué poca más. Oye, ¿no ganó en esta fecha?
1: Partidos, no.
0: Dos empates y dos derrotas.
1: Bueno. En el Mundial.
0: Tenemos salud.
1: Nos va a ir diferente.
0: Exactamente.
1: esperemos. Apenas 4 partiditos.
0: Pero yo creo que, mira, es por eso se llaman procesos.
1: Pues sí.
0: Hay que aguantar vara hasta que sea más. Así se le. Y luego sacamos al tala y 2-3 y ya se armó. No es cierto, ve por acá. Dice Mariano Felipe de Dallas. Buenos días, muchachos. Los saluda Mario. Ah, Mario, dije Mariano. Mario de Dallas, Texas. Toño, Toñito, no te preocupes. Que piedra siempre habrá en el camino. Y quiero agradecerles por ser mi terapia todos los días. Sigan adelante como hasta ahora. Y que Dios los bendiga hoy y siempre. Eso, abrazo, carnal. Muchas gracias por todo. El Rulis de Atlanta dice: ¡Ey! ¡Ey! ¿Qué tal? Soy el Rulis de Atlanta. ¿Qué niña salió ese tal Asensio? Dile que se vaya mucho a la. Ya saben qué. Dice: si no le gusta el formato, hay muchas estaciones. A mí me gusta este formato. Y por uno que salió delicadito, vamos a perder todos, dice. Otra vez que se vaya la. Dice, dile que dije yo, el Rulis de Atlanta. Saludos a todos y vamos con todos. Eso, papá, gracias. Y Carlos de Virginia dice: hola, buenos días, Toño y Daretetete. Saludos, ahí, Toño. Qué mal lo de esa persona que se queje de esa forma. Si no le gusta cómo hacen el programa, pues que no escuche el programa y listo, y se acabó el problema. Yo pienso que si no me gusta algo, no lo consumo. Yo tengo muchos años escuchándolos. Y te lo agradecemos bastante, carnal. Así que, ustedes tranquilos, relájense también. Vamos a seguir igual, echando cotorreo. Relájense. Vamos a la pausa. ¡No le cambie! ¡Esto es Inutilandia! Yeah. ¡Tete, tete! Ya, entonces vamos a meter a Metallica en la competencia.

0: 19 de septiembre de 1988, Washington D.C. vio nacer al que se convertiría en uno de los jugadores más determinantes de la NBA, Kevin Durant. Nombrado el mejor jugador del país jugando para la Universidad de Texas, fue reclutado en la primera ronda por Seattle. Pasó a los Warriors de Golden State, en donde brilló y conquistó dos anillos de la NBA. 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
2: 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Lo voy a extrañar, defender los colores de la selección, pero ahora voy a estar de ese lado, con todos ustedes, bancando a todos estos chicos y a todos los que vengan. Siempre, siempre unido, orgulloso de ser argentino y de haber cumplido el sueño con todos ustedes. Muchas gracias, los quiero.
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6: Zico, exfutbolista brasileño, fue campeón de la Libertadores en 1981 con Flamengo. Arthur Coimbra se desempeñaba en la posición de media punta. De igual manera, también brilló con la selección brasileña y clubes en Europa y Japón. 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
7: En la recta final, va a tener González.
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0: vamos a seguir hablando de los partidos internacionales. Ya Oliver nos dio pues la mayoría de ellos, pero obviamente hay que hablar del 2-0. 2-0. Pero en contra, hijo de la qué poca, más qué triste, qué así, ay, che Sullivan, sí, la Sullivan, que la manga. Bueno, con ustedes, ¡este Corato!
1: Dari, Toñito, buenos días a toda nuestra gente hermosa también que ya sintoniza de costa a costa. Aquí vamos, es miércoles, pero no miércoles de ceniza, sino que es simplemente miércoles. Y es que sí, de ayer, definitivamente en el Coliseo Memorial de Los Ángeles, ante unos prácticamente más de 56,000 fanáticos que se hicieron presentes al estadio, o sea, para hacer un día martes, los niños van a la escuela, estaba el estadio, había muy buena asistencia. Se comenzó con este homenaje a Memo Ochoa, llegó Memo, ahí hubo unas pantallas, una reseña de su carrera, luego se encendió, como les dijimos, el pebetero olímpico del Coliseo, en honor a su carrera olímpica y al hecho de que también aquí se van a hacer estos juegos en este próximo 2028. Entonces todo fue muy emocionante, muy emotivo, estuvo bonito y luego ya el partido. Definitivamente, en el minuto 54 se puso Chile a ganar. Maximiliano Gutiérrez anotó al 54, luego Vicente Pizarro puso el 2-0 y definitivo al minuto 65. Y esto yo creo que ya aumenta la presión de este proceso, que sumado derrotas, dos empates en estos primeros cuatro partidos. Pero hablábame, Rafa Márquez en la conferencia de prensa y decía de que estos amistosos habían servido para ver cómo estaba funcionando, cómo les quedaba la selección a algunos jugadores y que ellos sacaban sus conclusiones y que no eran para alarmarse porque sabemos de que hay muchos que abandonaron la concentración, fueron 3-4 los que abandonaron la concentración, luego a eso hay que agregarle los que están lesionados, no llegaron y que estuvieron, sí, para el Mundial, entonces que ellos iban a ver qué es lo que había pasado, quiénes sí y quiénes no podían ser llamados nuevamente en la siguiente convocatoria, que es ya para en el mes de noviembre, porque se viene, este sí ya es un partido oficial, el de la Nation League contra Jamaica, creo que es 17 de noviembre. Entonces allí sí dice, o sea, ya empiezan los duelos oficiales, es diferente, pero que no hay mucho que alarmarse. Y yo creo que es cierto, o sea, tenían que ver ellos qué es lo que pasa con los jugadores, quiénes podrían formar parte de estas convocatorias que van a tener, y qué mejor que cuatro partidos amistosos para saberlo. Sí es cierto de que la afición se molesta, porque sí, cuando ya faltaban como 10 minutos, 15 minutos para que se terminara el encuentro, comenzó a irse la gente. Entonces sí se les veía caras largas y molestos. Y cuando salimos nosotros, generalmente hay afición afuera, aún cuando salimos, porque salimos ya súper noche, tipo 11:30 de la noche de ahí, luego de las zonas mixtas, conferencias de prensa. Pero no había mucha gente, entonces eso significa de que hay molestia. Pero entendamos que son partidos amistosos, no sé qué piensan ustedes, Dari, Toñito.
2: Pues yo, o sea, sí entendemos ese tema, ¿no? Partidos amistosos, tal vez no hay mucha presión de más. Yo creo que de estos cuatro partidos, pues el resultado contra Estados Unidos tal vez fue el que duele un poquito más, ¿no? Pero pues fuera de eso, sabemos que son jugadores nuevos, muchos de ellos en su primer llamado a la selección mexicana, pues es un director técnico nuevo, es el inicio de un proceso, hay que tener paciencia.
1: Exacto, estamos ante eso y no queda más que tener paciencia y esperar a ver qué va a pasar contra Jamaica y lo que va a suceder en la Nation League, que es el próximo ya prueba de fuego y ya prueba real que se le viene a Rafa Márquez. Pero él, bueno, Rafa, ese es su carácter, pero ayer se le veía muy tranquilo en la conferencia de prensa, sea, nada de alarmado, y yo creo de que incluso las preguntas también de parte de la prensa fueron bastante normales comparado como pasa en otras.
3: Es que sabes qué, Etel, y Baretetete, yo creo que así tiene que ser, no hay por qué alarmarse. No hay por qué hay alarma. O sea, son los primeros cuatro partidos, en una fecha FIFA histórica. Cuatro juegos en una misma fecha.
1: Cuatro juegos.
3: Ante selecciones, pues que no sé si estén mejor estructuradas que nosotros. Las dos sí, Colombia y Estados Unidos. No sé si Perú y Chile, pero que al fin de cuentas.
1: Chile tiene como un recambio generacional. Ajá. También, porque recordémonos que las eliminatorias, allá en Conmebol, Toñito, disculpa, uh-huh, ellos quedaron en último lugar.
3: Sí, no, de acuerdo. Entonces, pero aparte, va comenzando el proceso. Son los primeros cuatro partidos de un camino bien largo, ¿eh? Son los primeros cuatro partidos de un camino que aún le quedan cuatro años más a un proceso, en donde van a estar observando jugadores. Él dijo ayer, ¿no? Voy a ver cuáles sí, cuáles no. Yo ya, sí, ya chequé junto con Guardado cuáles son los futbolistas que sí pueden dar el ancho en una selección, cuáles se arrugaron. Eso, es que a veces no estamos tan acostumbrados a... exigimos procesos, fíjate, dale, exigimos procesos, pero no estamos dispuestos a llevar a cabo...
1: A verdaderamente
3: lo que es un proceso, uh-huh. ¿No? Entonces no manchen. Tú también no manches, tú también no manches.
1: Sí, yo principalmente, así principal, todo.
3: Tú principalmente, tú. No manches.
1: Pero, sí... Yo lo vi en la conferencia de prensa tranquilo, los jugadores por el mismo tono también en la zona mixta. Habló Berterame, habló el Piojo, hablaron acerca de este proceso que comienza y el hecho, porque también se le preguntó por la falta de contundencia de gol. O sea, hubo dos temas que sí fueron más recurrentes en las preguntas, y fue la defensa y la delantera. Entonces, pero es que también en la media cancha, si a los delanteros no les llegan balones, tampoco pueden, o sea, se puede esperar mucho. Entonces, creo que un trabajo en todas las zonas, y como él dijo, vamos a reunirnos con el cuerpo técnico y vamos a sacar nuestras conclusiones. Y Rafa, o sea, es una persona que sea de algo, sabe de fútbol. Entonces, exacto, entonces creo, y acuérdense, no está Julián, no está Raúl Jiménez. Entonces eso también cuenta.
3: De acuerdo.
1: Entonces esas no es necesario de alarmarse ni tampoco de comenzar a crucificar. Y me gustó el comportamiento de la prensa, porque yo dije, que pobre Rafa, va a venir a esta gorda que hay aquí en esta sala y va a ser así como las hienas que se lanzan. Pero no, estuvieron tranquilos y le están aprendiendo la prensa de los Estados Unidos, porque fíjense ustedes, por el otro lado, Estados Unidos ganó su encuentro en el Allianz Arena allá en Minnesota, en St. Paul, Minnesota, ganó 1-0, y en el balance de estos cuatro encuentros amistosos, pues Estados Unidos anotó 12 goles y solamente recibió 2. Entonces, y se rompieron incluso récords, que aquí lo hemos hablado de los récords que se rompieron, por ejemplo, que un récord que tenía una década, Pulisic, que había anotado gol con 17 años, 253 días, pues lo rompió Albert con 17.

De años 131 días, pero una semana después fue Kaydan Sullivan con 17 años y 5 días. Y otro de los récords que se rompió también tenía 69 años. Y lo tenía nada más ni nada menos que Pelé. Entonces Julian Hall le batió ese récord porque se convirtió oficialmente en el jugador más joven de cualquier país del mundo en anotar en cada uno de los tres primeros partidos internacionales desde que Pelé lo hizo en 1958. Entonces un dato histórico y que une a Pelé con Julian Hall, porque Julian Hall es de la academia de New York City y ahí estuvo Pelé en el Cosmos. Entonces lo

0: Entonces, por eso es que lo dejan trabajar tranquilo. Y yo creo que eso también se debería de aprender, dejar al técnico trabajar tranquilo y dejar y de empezar a sacar conclusiones, porque desde el sillón y desde el, ya como dice, con el periódico de lunes, todos somos técnicos y todos sabemos cuál hubiera sido la fórmula para derrotar y golear a Chile o a los Estados Unidos.
1: Sí, de acuerdo. Y bueno, el país vecino, otra victoria contra Canadá, 1-0. Cerrando de muy buena forma, al contrario a nosotros. Así que bueno, cada quien lleva su camino y no nos comparemos.
2: No nos compares,
1: disfrútenlo. No nos comparen.
0: Exactamente. Y si usted se fía, la afición de los Estados Unidos, cuando va a los estadios, gane, empate o pierda, los Estados Unidos no creen que hay drama, simplemente van, ellos hacen su carne asada antes del encuentro, lo toman con un picnic, llegan al estadio, toman cerveza, andan dando vueltas, platican, se ríen, suben su fotito a las redes sociales, su selfie, su historia, y perdió los Estados Unidos, pues no importa, se van para la casa y van tranquilos festejando. Entonces, así, tomarlo así. Lo que pasa es que nosotros se fijan que somos más apasionados, somos más así de hacer drama. Pero hay que esperar a lo que va a suceder en el próximo mes, cuando tenga ya México que enfrentar partidos oficiales en la Nation League.
1: De acuerdo. Esther, ¿algo más?
0: Solamente, y también ayer se recuerdan que habían partidos, porque habían quedado partidos pendientes de la temporada, pues Chicago Fire contra Vancouver Whitecap, el equipo de Lewandowski contra Thomas Müller, ninguno de las dos estrellas hizo gol, pero Chicago Fire se alzó con la victoria, 3-1 sobre el Vancouver Whitecap. Así es que mañana les vamos a decir cómo va ya la tabla de posiciones, quiénes están adentro, quiénes tienen posibilidades y quiénes ya definitivamente tienen que participar mejor en la próxima temporada.
1: Eso. Gracias por todo, mi Atel. Te queremos mucho.
0: Un gran abrazo para ustedes también. Saludos y aquí seguimos. Y mañana nos reencontramos, Dios mediante.
1: Mañana, bendito Dios. Un abrazote, Atel. Eso. A ver, dale, te vámonos con llamadita. Deja, pongo el cronómetro por acá. Aguante, mua. ¿Estás en cronómetro? Aquí está, ya lo encontré. Cronómetro. Buenos días, ¿con quién tenemos el gusto? ¡Corre tiempo!
3: Buenos días.
1: ¿Quién habla?
3: Habla Luis González, aquí de Jersey.
1: ¿Cómo está Luis? Abrazo, amigo.
3: Aquí dando la chamba, Toñito, escuchándote como todo. Siempre.
1: Gracias, mi hermano.
3: Yo quería hablar de Messi y de todas esas payasadas, ¿verdad? Pero...
1: No te apures, hoy sí habla, güey, ya no hay vetos, güey.
2: No pasa nada, tú tranqui.
3: No, hoy quisiera decirte, Toñito, que la verdad, mira, yo he pasado de ¿cómo es? Radiodifusoras, programas de deportes, por aquí, por allá. He conocido gente profesional que se saben alineaciones, nombres raros de jugadores y todo eso. He conocido gente que le gusta echar relajo, todo eso, pero tú eres aparte, cabrón.
2: ¿Qué te cueces aparte, Antonio? Gente.
3: A ti te preocupa tu gente, güey, te preocupa la música, te preocupa Zully, Darinka, hasta el, ¿cómo se llama? El mero boss, ¿cómo se llama?
1: El Vaseline, el Úrsulo.
3: Hasta el Úrsulo te preocupa, cabrón. Para que alguien venga y te diga todas esas cosas así, como que, nada, es que por culpa de él, o él recibe esto, recibe el otro. Yo creo que has ayudado a gente por medio de los micrófonos. Has dicho, mire, a este cuate le pasó esto, una ayudadita acá y allá. Yo no creo que tú seas así. A esto me da un poquito de coraje porque este programa iba viento en popa con todo lo que tú lo has implementado.
1: No, leemos todos.
3: El karaoke de Darinka, la música, todas las mentiras que nos cuenta Zully. Pero sí, no, la neta que, pues qué mala onda de este personaje, ¿verdad? Si lo que quería era quejarse y quedar él bien por algo, pues qué mala onda. Porque la neta este programa, como te digo, he pasado por muchos. Uh-huh. Y me quedé aquí hace años. Entonces...
1: No, amigo, y si me lo permites, tú tranquilo, tú sigue escuchándolo. Vas a ver que todo va a transcurrir normal y relaje, todo va... ir agarrando sus

0: Su forma, por lo pronto nada más le vamos a hacer la modificación a lo de los combates, pero tranquilos, que amenazamos con regresar con los combates, que todo se acomode.
1: No por nada, no por nada, este programa dura, ¿cuántas horas?
0: 4 horas, güey, sí, güey.
1: Exactamente, güey, 4 horas, no por nada. Para que un tipo con la lengua así venga de... No manches, ya, ya, ya.
0: De haber sabido, güey, si les pido hasta hamburguesas, güey.
1: ¿Verdad que sí?
2: Que me paguen la renta, Toño.
0: Pues sí, no manches. Yo también, hermano.
1: Ah, Toñito, adelante, sigue adelante y ahí vamos a inventar otras cosas nuevas, no te preocupes.
0: Sí, no, todo está bien. Ustedes hasta que diviértanse, síganse divirtiendo. Nosotros igual de tarugos como siempre y todo va a salir bien. Ustedes pero, relájense, pero, todo pero, chido. Abrazote, mi hermano.
1: Bueno, síganse divirtiendo.
0: Eso. ¡Ya cuélgale, Catorcito! A ver, otro mensajito. Buenos días, ¿quién habla? ¿Con quién tenemos el gustazo?
3: ¿Qué onda, Toñito? ¿Cómo está? Buenos días. Un saludito ahí a...
0: ¿Qué onda, mi fuercita? ¿Cómo andas, carnal?
2: Fuercita.
3: Aquí, bien, Dios me les bendiga mucho. Mira, la verdad, ya, usted me saluda a la Anquita también, ¿verdad?
0: Sí, claro.
3: Y pues así, ahí donde esté. La verdad, Toñito, pues yo no he estado llamando mucho, ¿verdad? Últimamente, pero, pues la neta, sí como que me caló un poquito, pues el comentario de este camarada, ¿verdad? O sea, que Dios le bendiga, yo no tengo nada contra él. Creo que ustedes hacen un trabajo institucional, o sea, desde que yo los conozco, y escucho la estación de radio, para mí, o sea, son como una terapia, créelo, ¿no? Una casa por tantas cosas familiares, yo pasé por muchas cosas personales que cuando yo los empecé a escuchar a ustedes, para mí fue de bendición, te lo digo, de bendición, y ha sido de bendición también con muchas amistades que he hecho en el programa, ¿sí me entiendes? O sea, algunos grupos que me han metido y todo eso, y me he aprendido a convivir un poco más y a relajar un poco más con las personas, ¿verdad? Depende de las circunstancias, porque yo era un poquito más serio. Tú sabes que yo llamaba a otro programa, al programa de Misión Centroamérica hace mucho tiempo, que empecé a conocer. Y la verdad, he aprendido mucho y creo que no es justo, ¿sí me entiendes? Que por una persona, o sea, que yo no sé quién está el mero mero ahí, el boss, o no sé si me está escuchando, se lo digo con mucho respeto. Creo que por una persona que cuando tú acusas a alguien, tienes que tener... si me entiendes, como ahora sí, pruebas, ¿verdad?, para que sea una persona. No puedes decir, asumir algo si no sabes qué está pasando, ¿sí me entiendes? Si tú has tenido la confianza de comunicarte con algunas personas con tu celular o no sé, tú sabes con quién, yo no sé con quién, como persona, como amigo, qué bonito, ¿verdad? ¿Por qué no? Fuera de la estación de radio, ¿por qué no? No creo que eso sea algo malo, ¿verdad? Yo sé que ustedes tienen sus parámetros trabajando en la radio, ¿verdad? Ustedes no sé cuáles sean, pero se les agradece porque para mí ha sido de bendición, Toñito. Entonces creo que no es justo y el no sé quién será, si el Vaselino o otra persona el que con el que se quejaron, pero creo que él tiene que escucharnos a nosotros como radioescucha. Si pienso yo o puedo estar mal, que el radioescucha tiene la razón, ¿verdad? Que somos los que escuchamos el programa y creo que somos los que hacemos igual en la televisión. Si no vemos, si no se ve la televisión, no creo que les paguen o no sé cómo trabaje eso. Estoy un poquito ignorante tal vez en eso, pero yo, como dijeron, el trabajo que hago yo, el cliente tiene la razón, el que me paga tiene la razón. Entonces entiendo todo eso, pero creo yo que esto ya se pasó de un límite. Hay mucho, esto es puro cotorreo, ¿sí me entiendes? Yo llamo y pum, hasta que cae. Tengo la bendición, no me extiendo mucho y se acaba, ya no vuelvo a llamar. Tengo la bendición de trabajar para por mi trabajo, mi propio trabajo. Entonces puedo estar marque, pero no falla la primera. Yo te puedo mandar con una captura de hace mucho tiempo. A veces son 20 llamadas que hago hasta que cae, ¿verdad? ¿Sí me entiendes?
0: ¿No? Claro, amigo.
3: Me conteste o Darinka me conteste. Entonces, con esto termino. Que Dios te bendiga, Toño, a ti, a Darinka, al Chuli. Son unas felices personas. Gracias por lo que hacen. Y espero que esta persona que no lo haya hecho pues de mala leche, no sé, en un momento de enojo, no sé, pero que a quien se lo mandó, que no sé quién es, no sé quién sea, el Vaselino, como te digo, que escuche este programa y que ponga atención a lo que los escuchas hablamos y el concepto que tenemos de ustedes como ahí trabajando.
0: Mira, como tú estás atascado, ya te pasaste de lanza con el tiempo, güey.
3: No, ya no vuelvo a marcar, hay que no marcar, lo hago por las circunstancias de que están pasando y no me agrada eso, y es un poquito triste que te puedas quedar tú hasta sin trabajo por algo que no. Okay, Dios les bendiga mucho.
0: Abrazo, mi hermano.
2: Abrazos,
0: gracias por todo.
3: Hasta luego.
0: Estuvo. Ahorita seguimos con más llamaditas. Me llegó un mensajito, Dari, este güey le dio al punto. Carlos de Virginia. ¿Quieren más tiempo? ¡Hablen de lucha libre! Oh, y el Toño les da más tiempo. Hasta Whirlpool, hasta la Dari. Hoy dijo una familia de lucha.
4: Y cierto, Antonio, sí, brazo de oro.
0: El super porco.
4: Brazo de plata y el brazo.
0: Y para mí es el mejor brazo, el de oro. De los tres hermanos, el mejor de la dinastía. Es más, el mejor de la dinastía. Uh-huh. Quitando a su señor padre, Chadito Cruz. En paz descanse.
4: Fíjate que yo no soy aficionada a la lucha. Ajá, dale, tú. Pero siento yo que como que fue más popular brazo de plata.
0: De plata, sí, super porky. Sí, pero luchísticamente, o sea, hablando ya de lucha como tal, el brazo de oro, el de la efeméride, fue el mejor de toda la dinastía, de todos, uh-huh. Pero el que más figuró, o sea, el que más tuvo, pues, ese empuje con la gente, uh-huh. fue el de plata, super porky. A ver, vamos con otro mensajito, 1, 2, 3.
5: Muy buenos días, amigos de Inutilandia, aquí, Lalo de Las Vegas. No. Feliz buen miércoles. Toñito iba a comentar sobre el partido de ayer, pero escuché el mensaje, la controversia, o controversia, lo que tuviste en la mañana, explicando sobre este camarada. Ni el nombre quiero decir, pero bueno, no he enojado, nomás como que me da para abajo tristeza que haya personas así que frustradas en el mundo y es que se meten tantas ideas en su cabecita que, pero bueno, ni modo, no, seguir adelante, Toñito, y ni modo, pues, ¿qué voy a hacer? Cancelar el café que te mandé ahorita, Toñito.
0: Híjole.
5: Lo siento, era la primera vez que lo iba a hacer y
0: oye, mándalo,
5: me lo arruinaron. Saludos, muchachos, bendiciones y nada, no pasa nada, Toñito, no. Sigue adelante echándole ganas. Saludos, Darinka.
4: Saludos.
5: Feliz miércoles.
0: No, güey, si ya lo enviaste, ya déjalo, güey. Ya no lo canceles. Si ya lo enviaste, si ya viene para acá, déjalo, güey. Corte comercial, no le cambien, regresamos de volada.
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0: que se lance el mendigo Quiñones para hablar de béisbol. Vamos a seguir con los mensajitos, a ver. Sacamos a este güey, ahora sigue Luigi de Illinois. Buenos días, amigos. Queridos, primero que nada, quiero agradecerles por su trabajo arduo que realizan cada día. Y por favor, no cambien. No, no vamos a cambiar, relájense.
1: Valen mil.
0: Para nada, valen mil, ya. Besitos coreanos. ¿Cómo es?
1: Corazón.
0: Ah, corazones coreanos, dale. Y la gente nunca va a estar contenta con lo que ustedes hagan. No gasten energía en eso. Enfóquense en lo suyo. Hacernos felices cada día. Se les quiere mucho ánimo y vamos con todo. Claro que sí, mi hermano. Gracias. Gilbertón, mira mi Gilbertón. Par de penecos. Ya dejaron de amar con su mendigo Messi. Dice, bola de peneco, cerdo. Y cabezota calva de zurradero de pobre. No más este güey. Cerdo, no eres vendido ni comprado. Pero si eres un cerdo calabaza y muy nenita cuando uno te da carrilla. Estás menso, güey. Si lo que tengo es que soy bien aguantador, tú todos los días me ofendes, inútil. Dice, y a tu macho, Menzi, mendigo puerco que mamucas, y no que tú eres el mero mero, petatero, ya ves cerdo arrastrado, ya te habló el Úrsulo, y te hurraste, y casi te van a correr, ni modo, cerdo, eres un vale queso.
1: No tiene mucho poder, Antonio, eres porque yo nuestro corro cerdo. Gente, que sabe qué.
0: Que no se descuide el vaselino, porque también lo corre. Cerdo, lambrusco, de tu macho, Menzi, tu enano jamás ha corrido ni correrá en todas. Ya, sácate la ingada. Yo lo que quería dar a entender es que estaba corriendo ahora menos de lo normal. Menos de lo normal, ayer corrió. Y otro mensajito, ¿cuánto traí?
2: 5, 2, 97, 96, 90. Me siento triste, Toño, me siento triste porque el programa está tomando un nuevo giro, ya no va a haber payola. No es cierto. Lastimosamente, no sé qué pasó, pero... que no leas mensajes de tu WhatsApp privado es como en tiempo real, es más interesante, pues, porque qué pasó, pues ya a veces esto los ponen ya como 2-3 horas después de lo que ustedes están comentando. Un saludo a la Dari, perdón, un saludito, feliz miércoles. Y sí, Messi se fue ayer, muy emotivo todo. Vení, vení, canta conmigo.
0: Conmigo.
2: Aquí escuchando Inutilandia. ¿Y qué les puedo decir? México ayer, pues 2-0 contra Chile, pues no lo vi, la verdad. No sé qué onda, no puedo opinar. Yo solo voy a escuchar y luego veo la repetición. Pero ayer estuve ocupado aquí en un asunto de escuela, así que no fútbol. Después vi el resumen de Messi, muy emotivo todo, y una pena eso, lo que están diciendo en el programa de hoy, que ya no hay y combate musical, todo por culpa del sapo. Seguramente el sapo tiene que ver en esto, algo hizo el sapo, y quien se haya quejado que dé la cara, por favor. Saludos. Que la pase bonito el matutino. Y solo por eso no voy a contar chistes tampoco. Me rehúso a contar chistes.
1: Hoy hay hasta ausencia de chistes.
0: Muy bien. No, oigan, y también le quiero pedir un favor. También, pues no hay que tomar muy a personal ese tema con el buen...
1: Le vayan a mandar mensajes.
0: Ausencio, sí, no, se les pido con Ausencio. Todo bien, todo bien. De verdad, gracias a Dios, y lo digo con mucho orgullo, tengo la gran oportunidad de ser amigo del jefe, pues. O sea, ya personalmente, nadie lo sabe, fuera de trabajo, soy amigo del buen Úrsulo. Y todo está muy bien, no escaló a más, y digo, y si escalara, insisto, por eso quiero aclarar ese tema, si escalara, no hay ningún problema, o sea, todo muy bien, bendito Dios, todos los días duermo muy a gusto, poquito,
1: pero bien,
0: sin deberle nada a nadie,
1: más o menos,
0: sí, tú me das
1: copia. Yo tengo unas dudillas, deudillas.
0: Deudillas, dale. Dime. No, sí, joder, yo tengo deudillas, sí, eso sí, pues, pero nada que nada que tenga que agachar la cabeza y avergonzarme, ¿no? O sea, y aquí uno de los que están casi enlazados, Quiñone, sabe a qué me refiero, pero nada que de verdad tenga que agacharle la cabeza a él, ni a Úrsulo, ni a mis compañeros, ni a mi familia. O sea, obviamente todo el mundo pasamos por cosas, pero no tengo hasta el momento nada que me avergüence o que no pueda mirar a los hijos a la cara, ¿no? O sentir vergüenza por lo que he hecho, por lo que hago. Al contrario, creo que en ese aspecto he cuidado mucho cada cosa desde siempre, desde que era niño, adolescente. Siempre me he guiado por el buen camino, creo yo. Obviamente tengo mis errores como todo ser humano, tengo mis errores, unos me han costado más que otros, pero es un camino que les puedo decir, lo he hecho con dignidad. Por eso digo, no se enganchen con el buen Ausencio, ya lo hecho está, no pasa nada. Si me quiso perjudicar o no me quiso perjudicar, no lo sé en qué forma lo hizo, pero yo tengo la mente bien tranquila, todo de verdad muy relajado. Entonces a seguirle, vamos a divertirnos, que este programa para eso es, para relajarse, para desestresarse, para pasarla padre. Quítale el mendigo ruido, Quiñone, porque escucha más que nada, güey. Con ustedes, Luis Quiñone. Luis,
3: ¿ya se quitó el ruido útil?
0: Poquito, Quiñone, ya mejor. Lo que no se te quita es la vocecita de... Güey, ¿pisteaste ayer o qué, güey?
3: No, inútil. Ah, dos juegos aquí, no, en tu radio. Y hoy sabes que no hay uno, no hay dos, no hay tres. Hay cuatro.
1: ¡Cuatro juegos!
3: En cuatro juegos. En cuatro.
0: ¿Te van a poner Juan
3: Antonio,
0: cuatro?
3: ¿Cuál es ese chisme? ¿Qué pasó? No estoy al tanto de ese chisme. ¿Qué fue?
0: No te sabes el chismesazo, güey.
1: Explotó todo esta mañana.
0: No, luego te cuentamos, Menso, tú tranquilo.
3: Ok, está bien. Bueno, pues hoy cuatro juegos. Ahorita voy, ya ahorita me salgo para allá para ver que me cuenten. Ay, ya me duren el chisme. Pero perjudicado ya estás hace tiempo, Juan Antonio. Ya perjudicado ya estás hace tiempo.
0: Perjudicado ya.
3: Y de avergonzarte, yo sí me avergonzaría de las veces que vas al baño, las condiciones en que dejas el baño de TUDN Radio. Yo sí creo que es un motivo para que te avergüences, Juan Antonio, y pidas perdón. Pero bueno, qué gusto saludarlos, inútiles. Hoy tenemos cuatro juegos, Juan Antonio, dos por TUDN Radio, dos por TUDN Extra, escuadras divididas. Evidentemente no vamos a hacer los cuatro juegos, porque ayer dieron señales de vida ya los Padres de San Diego. Ganaron el tercer juego ahí en su casa contra los Cerveceros de Milwaukee y se mantuvieron con vida en esta temporada. Los Padres derrotaron 4-3 a los Cerveceros en un peleadísimo juego. El relevo de Michael King, señores, que había lanzado el domingo, fue el abridor del juego del domingo, 5 entradas, y ayer lo trajeron los Padres para tirar octavo y noveno, y pudo hacer el trabajo cerrando el desafío para el equipo de los Padres. 4-3, gana San Diego, dan señales de vida, la serie se pone 2-1, una victoria hoy de nuevo de los Padres, mandaría de regreso esta serie a un quinto juego allá en Milwaukee. Un triunfo de los Cerveceros pues le daría ya el pase a la serie de campeonato de la Liga Nacional. Y ayer en la otra serie divisional de la Liga Nacional, que estaba empatada, un triunfo por bando, División de Honores allá el fin de semana en Los Ángeles, ayer en Atlanta los Dodgers le ganaron el juego 3 a los Bravos, pizarra final de 3-1 con una gran actuación del japonés Yoshinobu Yamamoto para ganarle el duelo de abridores a Chris Sale. Cerró muy bien Edwin Sugar Díaz por el equipo de los Dodgers, y con esta victoria 3-1, pues los Dodgers de Los Ángeles toman la ventaja 2-1 en esta serie divisional sobre los Bravos de Atlanta. Así las cosas, pues tanto Dodgers como el equipo de los Cerveceros siguen teniendo la ventaja. Hoy, desde temprano, los dos juegos de la Liga Americana, los dos juegos de la Liga Nacional. A las 4 de la tarde, tiempo del Este, Guardianes de Cleveland contra los Medias Blancas de Chicago, 4 de la tarde, tiempo del Este, por TUDN Radio, en nuestra cadena nacional. Y a las 6 de la tarde va a comenzar la transmisión del

0: juego de Dodgers de Los Ángeles contra los Bravos de Atlanta, pero por TUDN Extra en la app Euforia. A las 8 de la noche regresamos a TUDN Radio con el otro juego de la Liga Americana, Tampa Bay Rays contra los Yankees, el duelo entre Nick Martínez y Max Fried. Y a las 10 de la noche, tiempo del Este, Cerveceros de Milwaukee contra los Padres por TUDN Extra. Así que ya lo saben, cuatro juegos de béisbol hoy aquí en la señal de TUDN Radio. No uno, no dos, no tres. Se le dan tres tazas, cuatro tazas al que no quiere caldo. Y repito, estaremos iniciando desde temprano con estas transmisiones aquí en nuestra señal.
1: Está bien chido, Dari, la promoción de partidos para hoy. TUDN Radio te pone en cuatro
2: juegos.
1: Ajá, está bien padre esa, esa promoción.
0: Me parece bien.
1: Porque tú lo pediste. Me parece bien. En TUDN Radio te ponemos en cuatro.
0: La definición a las series de campeonato. Hasta rima y todo, fíjate.
1: Ay, ya ven,
0: muy bien, Antonio.
1: Che, Úrsulo, güey, creativo, ¿cómo no nos pide paro, güey? El Úrsulo.
0: Hoy viniste creativo. Pero sí, va a estar interesante. Recuerden que hoy de hecho se pueden acabar las cuatro series. Si gana White Sox, si gana Dodgers, ajá, si gana Tampa y si gana Milwaukee, las cuatro series divisionales quedarían definidas y entonces no tendríamos actividad sino hasta el domingo en el inicio de la serie de campeonato. Así que si se da esa combinación de resultados, de lo contrario, pues mañana jueves hay actividad de la Liga Nacional. El viernes hay actividad de la Liga Americana en caso de alargarse estas series divisionales.
1: Perfecto, mi querido Quiñone. Abrazote, amigo. Cuídate.
0: Abrazotes. Cuídense mucho. Los quiero mucho.
1: Te vienes temprano para el chisme, güey.
0: Al rato voy. No, al rato voy a estar convencido que estoy ahí para el chisme. Ahí les llevo algo. No se preocupen. Los esperamos hoy desde las 2 de corrido por TUDN Radio y por TUDN Extra. Cuatro juegos de béisbol en la postemporada de Grandes Ligas. Un abrazo.
1: Eso, ya está inútil. Cuídate mucho. Lo ven, Quiñones. Vámonos con llamaditas. A ver, llamaditas. Muy buenos días. ¿Con quién tenemos el gusto? ¡Corre tiempo! ¡De 3 minutitos!
3: Hola, Julián, querido.
1: ¡Sí, boludo!
3: ¿Qué más? ¿Cómo están, chicos?
1: Bien, ¿y tu amigo?
3: Buenos días.
1: Se nos fue Messi, boludo. Se nos fue Messi.
3: Sí, tristeza total, pero muy agradecido a todo lo que ese pibe nos regaló. Sí. Así que acá con Artemio, trabajando duro.
1: ¿Está el Artemio?
3: Está hoy con Artemio.
2: ¿Qué le haces, Wazi?
1: ¿Qué le haces? ¡Saca de la mano!
3: ¡Qué divino! Así que nada, acuérdense que hoy miércoles, Toñito, cogemos para ayudar a Toñito Rangel. Quien pueda echarle una manito, bienvenido sea. Dios eso lo ve y lo agradece. Y bueno, quería hacer un breve comentario sobre lo que ha sucedido hoy en la mañana. Te considero, hemos cultivado una amistad muy linda y me considero que es un orgullo tenerte de amigo. Es todo un honor ser tu amigo y considerarme tu amigo.
1: Gracias, igualmente.
3: Dicho esto, mi abuelo era un general alemán, tipo de muy pocas palabras, un general condecorado alemán de muy pocas palabras, pero me encantaba andar con mi abuelo. Cuando él termina la guerra, llega a Argentina y mi abuelo tenía una mina, la mina Étil, la cantera, el Chihuido, explotación a cielo abierto, y yo andaba montado en la camioneta de mi abuelo todo el día con él. Toda mi primaria era salir de la escuela a la 1 de la tarde e irme con mi abuelo a la mina o a la cantera. Y era un hombre de muy pocas palabras, pero conmigo él se abría mucho. Y lo único que te puedo decir, Toñito, que hay hombres que hay que decirle dónde se rentan un par de huevos. Ese dicho de mi abuelo, de Jorge Horacio Bunsewit, me quedó grabado en toda mi vida. Se me hace muy cobarde cuando uno tiene algo que decir, no decírselo a la persona en su cara. Pienso esto, lo que sea, bueno, malo, regular, pero en la cara de la persona. Andar buscando redes para lastimar la decencia de alguien se me hace muy cobarde. Y dicho esto, gracias porque, como te dije, me considero tu amigo y es un honor considerarme tu amigo, Toño.
1: Lo eres, mi hermano, lo eres. Y muchas gracias por tus palabras, y así como lo comentamos hace ratito, todo muy bien, de verdad, bendito Dios, no, todo bien, eso es lo que les puedo decir, Dale Tetete, todo muy bien, vamos a seguir Iguanas Ranas, ya lo que pasó, entre tú y yo, lo que pasó, ya pasó, bendiciones para la persona. Y a darle amigo con todo, y el show tiene que seguir, y igual este programa es para que se desestresen, para que el Artemeo no se aburra, que esté a gusto.
3: Y ustedes llegaron a mi vida en un momento donde hubieron muchos huracanes juntos en mi vida, y bien sabe Dios que esa noche que los escuchaba mientras trabajaba, me sacaron una sonrisa en momentos muy muy duros de mi vida. Los quiero mucho.
1: Igualmente, mi hermano. Abrazote. Artemeo, manéjale, güey. Está hablando el Guasi. No se vayan a embarrar, güey. Artemeo, abrazo.
4: Hijo de su pinche suegro.
2: ¡Hola, qué!
1: ¡Hola, pensó! Ya está, carnal. Abrazos. Fíjense.
4: Un abrazo igual, bendiciones.
1: Igualmente. Otro mensajito de Tetete. ¡Ay!
5: Bendiciones.
1: Yo.
5: ¿Cómo anda, Toñito? Un saludo para los tú.
1: ¿Cómo
5: andan, muchachos? Dios les bendiga. Oye, Toñito, hoy es nuestro día, Toño.
1: Hoy toca
5: nuestro día, Día Internacional de los Calvitos, de los pelones, o sea, como tú y como yo. Oye, Toño,
1: hey.
5: Ahorita que comentabas y decías del niño que se cayó,
1: ajá.
5: Yo te tengo una anécdota, algo así similar.
1: ¿A mí te rompiste el hocico o qué?
5: Cuando estaba chavillo, que íbamos al catecismo,
1: ajá.
5: Mi papá nos llevaba, ¿no? Llevábamos un amigo y yo, y llevamos a mi amigo a su casa, y se bajó, y él estaba gordito. Él estaba así, también estaba gordito, y ahí va corriendo. Y que se resbala con la banqueta, así como yendo para su casa, y ¡paj! Cae, y se fue de lado. Y dice mi papá, dice, mira, se cayó, dice, parecía vaca cuando recién las matan, dice, así fue un de lado. no, pero bueno, estamos, Toñito, saludos, bendiciones, cuídense mucho, Darinka, saludos.
1: Eso.
5: Me despido con el grito de guerra. ¡Pita, pita, pita, pita, maquinita!
1: Eso, mi billetado. Dale, Tetete. Oye, ¿cuál ha sido tu peor oso, güey? ¿Qué has pasado? ¿En alguna caída? ¿En algún momento? Así que tú digas, hijo de su...
2: Tengo varios, Antonio. Así como me
1: ves. ¡Nada más uno, mesa!
2: Así como me ves, tengo varios.
1: Así como te veo la perfecta, dale.
2: Así como me ves,
1: de perfecta.
2: Tengo maquiones, sí.
1: ¿Sí? ¿Varios?
2: Tengo varios. Sí. Así como...
1: ¿Yo conozco alguno o no?
2: No, creo que no.
1: ¿Aquí no? Muy bien.
2: No me ha pasado aquí nada.
1: Muy bien, qué
2: bueno. Bueno, yo no me acuerdo.
1: ¿Quién sabe?
2: No sé.
1: ¿Sabes
2: no
1: que le eruptaste en el hocico al Zuley?
2: Ay, no, eso nunca, Antonio, ¿qué te pasa? ¿Qué?
1: No. ¡Pásame la todo!
2: No es cierto, no, nunca.
1: No, no es cierto.
2: No, fíjate, hace rato que estábamos hablando de los camiones.
1: Ajá.
2: Me pasó una... Estaba en la universidad y no me acuerdo si era de los primeros días que iba a ir a la universidad en camión. Yo no conocía, pues era una ciudad nueva para mí, ¿no? Entonces, días antes me habían enseñado cómo ir, ¿me sabe qué? Pues iba yo toda miedosilla de que, uy, no sé si voy a ir el camión y así, ¿no?
1: Ajá.
2: Y pues ya iba yo caminando y veo que se para un camión y dije, ¿sí será este, no será este? Pues yo lo veo del mismo color, ¿quién sabe? Y en lo que dudé,
1: ajá,
2: pues como que subo un pie.
1: Ya me estoy imaginando.
2: Subo un pie,
1: ajá.
2: Creo que era el pie derecho.
1: Ajá.
2: Me agarré así como del barandal con, ajá, la mano izquierda, y que el camionero se arranca. Yo todavía no había subido el otro pie. Pero entonces no sé cómo estuvo bien que pues terminé así como haciendo un split ahí, media agarrada del camión. Se me rompió mi pantaloncillo.
1: ¿Cuánto te fuiste así, así colgado?
2: Pues no fue mucho, pero o sea, sí fue en ese movimiento en el que subí el pie, se arrancó, yo me agarré del tubo, no, ajá, sé cómo estuvo, se me rompió el pantalón. Y pues ya.
1: ¿Tenías choninos?
2: Pues okay. Creo que sí traía. Ay, sí.
1: Traía choninos.
2: Pues creo que sí traía. No, pues ya me bajé del camión y ya dije, pues ya me regreso a mi casa. ¿Cómo voy a ir así con el pantalón roto? Ya, mejor
1: me regreso. ¿Y por qué te tapaste? ¿Te traes para taparte o...?
2: O sea, no, aparte vivía cerca de ahí. Ah. Yo creo con la mochila, no sé, pero... Mis primeros días de universitaria y regándola, pero no...
1: Ah, qué... Dale, en el tubo, dale.
2: Sí. ¡Y ya no!
1: Ay, bueno, a mí me pasó que en la secundaria, fíjate, estaba en la mañana y siempre era bien ebón para levantarme. Ajá. ¿No? Entraba a las 7 y era mi mamá. En primero bien, pero ya en segundo o tercero le batallaba para levantarme. Entonces, uno de esos gritos diabólicos que me echó, faltando 10 a las 7, que estaba a unas cuadras de la secundaria. ¡Antonio! Como monstruo mi mamá. Uh-huh. Ya me levanté bien asustado, ¿eh? Me puse el pan, porque me tocaba la canción física del pan y todo. Y que me voy al baño, dale. Oye, orinita vengo. Ajá. Y que me orino el pan. Me oriné el pants porque andaba todo dormido. O sea, oriné dormido.
2: Ay, no,
1: me oriné el pants.
2: No,
1: entonces le dije a mi mamá, me oriné, que no sé qué. Y mi mamá, yo pensé que me iba a entender. Yo pensé que mi mamá iba a decir, pues ponte otro y que no sé qué. Yo ya me andaba poniendo el pantalón normal. Y que me dice, estás pero si bien menso, dámelo. Y me quitó el pants. Y así con la manchota, que lo plancha.
2: No manches.
1: Y le dijo, ya se quitó la mancha, listo. Y me hizo llevarme mi pants orinado a la secundaria.
2: ¡Oh, miau!
1: ¡Todo! ¡Miau, orinado! Sí, no olía bien culero el salón. Olía miados el salón. Y yo me hacía menso. Y decía...
2: ¡Ay, fuchi! ¡Ay, fuchi!
1: ¡Ay, fuchi! ¡Qué huele a miados, güey!
2: ¡Qué horrible! Ya. No, ¡qué huele tan horrible!
1: ¡Dale!
2: ¡Ay, fuchi!
1: ¡Dale!
2: ¡Qué huele tan horrible!
1: ¡Ya te voy a meter la ¡corte! Ya se andaba todo miado, güey. Gracias a Dios. No sé si se dieron cuenta o no, pero no me gané un apodo por eso.
2: Entonces, imagínate, también no se dieron cuenta.
1: Murillo el meón. Como el Artemeo. ¡Artemeo! ¡Tenemos que ver tú y yo, güey! No, se marchó mi jefa.
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0: Pásesela bien a gusto, vamos a pasarla bien chido. Un abrazote a nuestro Tico Solano, que el día de hoy no va a enlazarse porque fíjense que anda malito, tiene una situación ahí personal, un problemita que le ha venido quejando desde hace varios meses y hoy tuvo cita en el seguro allá en Costa Rica. Entonces hoy no va a poder enlazarse con nosotros. Hace rato le escribí y todo está bien, pero está ahorita pues atendiéndolo. Y esperemos, mándenle las buenas vibras a nuestro Tico, porque si es un tema ahí, si no grave, si es un tema que tiene que atenderse y lo está haciendo, y si no se lo procura, pues se le puede hacer algo ahora sí, de manera grave. ¡Ya está con nosotros nuestro invitado de cada miércoles, de cada semanita, el buen Paco Pervis!
1: ¿Cómo están, Antonio? ¿Cómo están? Muchas gracias, como siempre. Un gusto estar aquí con ustedes. Inca, una nada rinca.
0: Aquí está en el WWWC.
1: Double share. No, porque
0: haciendo...
1: No sé qué. Pero ya anda. Es que llegué y está su laptop siempre chambeadora.
0: Siempre.
1: Ya,
0: la laptop sola chambea.
1: Ya la tiene programada. Ya. Y el té también a un lado. Dije, todo está muy bien, pero ¿dónde está Darinka?
0: O sea, todo bien. ¿Está? Compu, té, pero dale.
1: Se armó. A ver, Toño, voy llegando y ya tengo chismes.
0: Ya tiene chismes.
1: ¿Qué se armó aquí hace rato? ¿Qué pasó?
0: Hijo de... No, ya te dijeron.
1: Ya me dijeron a mí.
0: Ya te quito el chismoso, güey.
1: ¿De qué se trate? Que Toño ya está enojado y que
0: creo que está
1: llorando. Y no, a ver, ya lo hicieron. Porque el Toño es buena gente. ¿Qué le hicieron?
0: No, todo bien.
1: ¿Qué le hicieron?
0: Hinche chismoso, güey.
1: No, eso está bravo.
0: ¿Qué te dijo? No manches, güey.
1: Como 17,000 personas en el WhatsApp.
0: ¡Ah!
1: ¿Y qué hacemos? Hay que mandar una oración al Toño.
0: Una oración.
1: Que saquemos
0: para que se le quite lo panzón
1: del WhatsApp, ¿no?
0: Ah, está bien.
1: Bueno.
0: Ahí, ahorita te platico en el corte comercial, pero todo muy bien, vamos a pasarla bien, mi padre. Oye, ahorita me estás contando algo que tenemos algunos amigos en común.
1: Sí, varios, Toño.
0: Pero uno sobre todo que está viviendo.
1: No, me dice, mira, platícale. Le mando un saludo porque quizá no estaba escuchando.
0: Un abrazo.
1: Sí, un abrazo para Alfonso. Y me decía...
0: Alfonso, ¿el chico o el grande?
1: El grande. Normalmente el grande. El chico es más pesado.
0: Ajá,
1: el chico es más pesado. Me decía, dile al Toño que se acuerde de la infancia.
0: Ajá.
1: Cuando se sentía el mejor portero del mundo en la Tuzanía. Que llegaba con sus sudaderas de colores grandotas. Dice, y sus
0: ¿Mis guantes?
1: Guantes de tela y los cortaba para verse bien rudo. Como eso de mi propio angelito, como el ratero. Dice, no, hombre, era la pura botana el Toño ahí. Ahora, ¿qué nos puedes decir?
0: Pero dijo que era buen portero, era mal portero.
1: A mí me dijo que le echabas ganas. No sé si ahí la vamos a dejar. Ahí la vamos a dejar.
0: ¿Sí? No, siempre ferra. Yo siempre me ha gustado ser portero desde niño. Uh-huh. Siempre, desde que estaba morrillo, unos 6-7 años, me gustó ser portero. En la primaria, cuando había torneos, yo era el portero oficial de mi equipo. Y la neta es que suena.
1: Egocéntrico.
0: Suena broma y a ver, nunca me alcanzó para niveles para profesional, obviamente. Sí, claro. Pero a niveles acá de barrio y de... La verdad es que de portero sí me defendía, güey. O sea,
1: ¿y Toño, pero broma, en tierrita o en pastito?
0: En lo que es tierrita.
1: O sea, ya raspado con todo.
0: Jugábamos en un parque que está enfrente de la casa de mis padres. Parque que hoy en día me da tristeza cuando voy con mis papás a verlo, a ver el parque, porque ya es un estacionamiento.
1: Sí, ya.
0: Ya no hay niños jugando, ni un niño lo ves jugando.
1: Hay que llorar. ¿En dónde jugarán?
0: Era un parque y ahí también porteraba. No, güey, si, en tierra no pasa de que pues te raspen, sí. No, acá dejabas la pata, güey. Si te aventabas, jugaba con pants.
1: Toño, tu mano se quedó en el pelo. Me lo pones palo, chingue.
0: Güey, la paró Toño. Se va a ver la mano, güey.
1: ¡Órale!
0: La mitad del cuerpo.
1: Y Toño, la cintura está en el lado izquierdo y derecho.
0: Pero no pasa el balón, güey.
1: Qué bonito eran esos tiempos, Toño.
0: Sí. Oye, y nuestro compa que lo conocemos.
1: ¿Común?
0: Sí, tiene toda la razón. Yo cuando estaba morrillo, a ver, le decía al buen Paco, no es que haya pasado carencias acá, gachas, bendito Dios, nunca me quedé sin comer, siempre mis tres comidas al día.
1: A la semana.
0: Siempre tuve mi
1: siempre papá. Siempre mis tres semanas, a la semana.
0: Mi papá y mi mamá siempre, de verdad, no me faltaron, y mi hermanita, okay. siempre, pero la neta es que, como siempre les he dicho, o decidía, o había para unas cosas, o había para otras cosas. Claro. Entonces, la neta es que de morrillo, no tenía como para guantes de portero así como tal, profesionales, pero

0: para unos guantes. Entonces, en algún momento, y de Adela y ahorita que se incorpora la Daretetete, en algún momento...
1: Que me hablaron allá afuera, Antonio.
0: Ah, todo bien. ¿Y todo bien? No, yo dije que andabas en el WWWC.
1: No, me hablaron a una junta.
0: ¿A junta?
1: Sí.
0: ¿De ombligo?
1: Antonio.
0: Mira, muy sonriente, pero
1: no te lo hicieron el sueldo. 6 minutos, Antonio.
0: ¿6 minutos? De ombligo. Oye, entonces, en algún momento de mi vida de morrillo, insisto, portería con los guantes, para el frío, güey.
2: Para el frío,
0: claro. Con los guantes que utilizaba uno para el frío en diciembre.
2: Oye, Toño, pero hay profesionales, digo, había, porque yo también, mi papá jugaba en aquel tiempo con profesionales, y había gente profesional que siempre se ponían los de frío y luego los guantes. No sé con qué finalidad, tú como portero que sabrás.
0: Pues yo, para que no, yo creo que para que no.
2: ¿Más, más apretadito?
0: Sí.
2: ¡Oh, pues,
0: porque a pesar de, fíjate, a pesar de que traigas guantes, cuando te toca un güey que sí tiene ráfaga en las patas, sí te duele, güey. O sea, cuando paran los disparos, y con un güey que,
2: impacto,
0: que sí te duele, güey. Pero sí, me hiciste acordar que...
2: Sí, qué bonito.
0: No, al buen Alfonso, al Poncho.
2: Alfonso, le mandamos un abrazo, Poncho, sí.
0: Sí, que si me conocía de morrillo, pues es cierto, no le gerró.
2: Y me dijo muchas cosas más, Toño.
0: ¿Será el mismo Alfonso?
2: ¿Será el mismo Ponchito? ¡Ponchi, tú eres Ponchi!
0: ¿Te dijo el secreto de la Tusanía o no?
2: Sí, me dijo.
0: Ah,
2: de atrás del templo. Jesús Obrero.
0: ¡Jesucristo Obrero!
2: ¡Jesucristo Obrero!
0: Sí, tú sí ubicas, güey.
2: Sí,
0: nuestro templo. Bueno, vamos de Tetete. Dice el Tico que no se va a poder enlazar. Vamos con llamaditas y con mensajitos. One, two, three, el José Roque.
3: Buenos días, Toño. Buenos días, Dari. Buenos días, Dari.
1: Me gusta
3: mucho tu alegría que tienes todo el tiempo.
1: Ay, muchas gracias.
3: No como el marcado del Zuli, no se crean, el Zuli buena onda también. Toñito, ya basta, ya párenle con su mitote de, no ustedes, sino todos que Messi, que le ayudaron. También a Cristiano le han ayudado y no se dice mucho, entonces... Ya, párenle, nomás porque a Cristiano no le ayudaron en el Mundial, y no soy Messi lover tampoco, pero ya, fueron grandes futbolistas, así de que ya párenle a su mitote, así como dicen que le ayudan a la América, también le ayudan a la Chivas, nomás que como la mayoría son chivistas, y tan, nunca reconocen que le ayudan, entonces, pero ahí sí, ¿verdad? Ahí sí no abrimos el hociquito como Juanito, como los demás. Así es de que mejor calladitos de la tromposaurio, porque si no va a haber problemas. Y al que le traigo ganitas, ahora que estaban hablando de pleitos, es Superé, y aquí vivo en Chicago, Superé, ahí verás si nos damos un tirito.
1: Ay, sí.
3: Yo vivo aquí por Elgin, yo sé que vives allí tú por McHenry, así es de que a mitad de camino nos encontramos, ¿cómo ves?
0: Hombre, ¿qué o qué?
3: Saludos y que tengan buen día, vámonos.
0: Es violento.
2: No, mira, agresivo. Yo también le tengo ganas, pero yo no le quiero pegar. Yo no le quiero pegar.
0: Ah, caray. Otras ganas.
2: Hey, no, otras ganas.
0: Dice por acá el rockero vaquero. Me perdí. ¿Qué pasó, Toñillo? Ya te dije, güey. Te relaja la raja, mi rockero vaquero. Rockero vaquero. El Jader, ¿cuánto trae?
4: Buenos días, Toñito. Buenos días, Dari. Lástima que no está el vaselino ahí, no hoy.
1: Lástima.
4: Pero. ¿Qué? No sé cuál es el punto de este joven señor o hembra que puso esas acusaciones sobre ti. Si aquí todo el oyente, incluyéndome a mí, voy a hablar por mí, pues. Estamos muy contentos con el programa, cómo lo conducen, la molestadera que se agarra en el programa, que todo es puro cotorreo, y bastante cotorreo. Allá el que se saca de onda aparentemente es nuevo en el programa o no le gusta el programa, pero sabemos que todo es puro cotorreo. No sé cuál es el punto de estas acusaciones que hizo, si es que él tiene pruebas que son así, en que le molesta. Si no le gusta el programa, ¿sabe qué? Voló y déjese de tanta ingadera, hinche cabrón. No sé qué está pasando, no, de verdad, no. Triste levantarse así con una noticia y peor un reclamo que no viene el caso. Comenzar el día así, no, pero esto va para mejor, el programa está muy bueno y nada. Oyentes así, sálganse del programa, por favor.
0: Eso. A ver, otro mensajito del Taques. Ahí va.
5: Bésame, dame el salón, besa. Ali.
0: Hola, mi amor.
5: Darinka.

0: Yo no sé qué estaba.
1: No, todo bien,
0: que,
1: mi amor.
0: Te puso el de dulce. Allá con.
1: Me puso el relaxo.
0: O sea, no entiendo por qué el vaselino le hace caso a la gente. Imagínate, mi amor. Si toda la gente que no te quiere, porque en este mundo no somos monedita de oro para caerle bien a todos. ¿Y cómo le van a hacer caso a X persona? Te apuesto que ni perfil tiene ese señor. Y aún así que tuviera, mi amor. Es una persona ignorante el que le está haciendo caso. Mi amor, el rating tuyo es ese, mi amor. Esa es la controversia, es la cura que tú agarras con todas nosotras. Y bueno, no, conmigo no nomás agarras cura, ¿verdad? Pero lo que agarras era diversión, que ibas con tu radio, escuchas y todo. Es esencia, mi amor. Y yo no creo que Vaselino dude de integridad en el trabajo.
1: Gracias, Miguel.
0: Porque se le casó a X persona.
1: Te amo.
0: Viejo mendigo, si lo agarro, le mocho los yeyos. Ay, perdón, me resbalé. Silva.
1: Tranquila, mi amor.
2: Saque su coraje.
1: Tranquila, amiga Galáctica, tranquila. Dice para acá, este mensaje es para Ausencio. ¿Cómo? ¿Qué? Como decían en mi rancho, no se puede con el campesinado, no seas endejo, no creas que el mundo gira a tu alrededor y que este programa está esperando tu mensaje para leerlo. Si la gente le gusta mandar regalos a ti, que te valga Mauser. No te gusta el formato, vete a la ingada de otra estación. Se tenía que decir, se dijo, este mensaje se autodestruirá en 5, 4, no es cierto. Ese mensaje es aprobado por Luis de Riverside. Eso, papá.
2: Qué chismoso, Paco, ya quieres saber el chisme.
1: Sí, bueno, sí, estoy ir a mi clave. Ya sabía el chisme, el Paco.
3: Ah, es que
1: ¿para qué me agregan esos grupos?
3: Ya son los grupos, peligrosos. Antonio.
1: Ah, sí, ya los grupos.
3: De todo.
1: De todo, muy bien. ¡Qué vaca, chingón!
2: ¿Cómo quieren la piña de Darín, qué?
1: ¡Ay, a mi Dare!
2: ¡Hasta fotos de
3: así como lo ves!
2: ¿En sus dos?
1: ¡Dare! ¡Así como lo ves!
2: ¡Así como lo ves de buena gente!
1: ¡Así como lo ves de Juango!
2: ¡Ey!
1: ¿De Juango?
2: ¿O bofo?
1: ¡Ay, mira,
0: ya! ¡Paco, ya! ¡Ya, güey, ya!
3: Tiene un corazón sotecito.
2: ¡Ya! ¡Lo pensó!
1: ¡Paco, ya, güey!
2: ¡Sangrón!
1: ¡Ya, Paco, ya, güey! ¡La Dare no ha dicho nada, güey! ¡Nomás dijo Juango!
3: ¡Menso!
2: ¡El griego!
1: ¡Dare, ya!
2: Tonto.
1: Mi comentario.
3: Tú perfecto, Antoñiño.
1: Eso, mensajitos.
4: Good morning, Inutilandia. Les hablo de Amargado San Francisco. Benito, perdón si me extiendo, pero...
1: ¿Qué te pones?
4: No, la verdad, el chavo está muy bueno, tal cual. Con todo y que hay algunas cosas pues que no encajan o no me parecen. No creo yo que por un baboso que se fue a quejar allá con el jefe había que cambiar nada en el programa. Una cosa es que a mí no me gusta y otra cosa es de que porque a mí no me gusta pues ya nadie tenga derecho a escuchar tal cual, ¿no? Entonces, ya, bueno, siempre como ayer te dije, aquí el peor enemigo de un latino es otro latino y en este caso pues te tocó a ti que te estén calumniando porque yo nunca jamás de los jamases voy a pensar de que lo haces por, ya ni sé cómo es la palabra que tú usaste, pero me imagino que es como un tipo de corrupción, ¿no? O sea, por money. Pero no, Toñito, queremos el programa tal cual y lo que ustedes inventen, fíjate que lo tengo escuchando desde el, creo yo, 2014 o 2015, no sé, desde que básicamente abrieron, no, te estás mintiendo, no,
1: 2017, tanto
4: así, desde que Lalito Leal empezó a trabajar con ustedes. Ajá. Porque él trabajaba en otra estación, a la cual pues yo escuchaba. Ajá. Y de repente lo escucho con ustedes y dije, bueno, voy a darle un chance aquí al 2DL y empecé a escucharlos. Pero no, qué mala onda. Espero que podamos arreglar esto entre todos los radios. Escuchas. ¡Chau!
1: Sí, estoy tranquilo, van a ver que todo va a ir caminando bien. Entonces, ustedes relájense.
2: Qué desesperación.
1: Ya que se va a llevar.
2: Ya
1: que
2: no,
1: sea
2: no,
1: corte,
2: no
1: güey.
2: Posible,
1: relájate, güey.
2: Por favor, corte.
1: A ver, vamos con llamadita. ¡Corre tiempo! ¡Tres minutitos! ¿Con quién tenemos el gusto?
5: ¿Qué más?
1: ¿Qué hora es, Juanito? ¿Cómo eres, güey?
5: ¿Cómo estás, Toñito? Mi cabeza de piloncillo.
1: ¿Bien, tu amigo? ¡Uy!
5: aquí desayunando un huevito con chayito.

0: frijoles fritos
1: Ay, papá.
0: y una candelita. Hijo
1: Ah,
0: de la.
1: hijo
0: No,
1: de...
0: olvídate.
1: Eso es
0: Ya.
1: todo, güey.
0: ¿Cómo estás, amigo? ¿Todo bien?
1: Bien, amigo. Gracias a Dios. Todo bien, tos.
0: Qué bueno. Qué bueno. Mi corazón de
2: De melón,
0: melón,
2: de melón,
0: melón,
2: melón,
0: melón, melón, melón, melón,
2: melón. ¡Agudo, agudo, agudo! ¿Eso qué?
0: dos cosas a la paleta. ¿Te acuerdas, Toñito, cuando yo los empecé a escuchar a ustedes que no me gustó, que me caías gordo, güey?
1: Sí,
0: Bueno, pero después ya te empecé a escuchar y pues, ay, no, este güey es buena onda. Y pues ya me quedé aquí. Ya soy uno más, un inútil más. Ok, cuando llegó este amigo que está contigo, también me cayó todo también, güey. Pero empecé a ver sus videos en YouTube
1: Ah, pues ponle me
0: del
1: gusta,
0: vato.
1: hijo, porque no veo tus me gustas.
0: Ah, pues espérate, pues, güey, es que te van a acabar, güey. Espérame, déjame
1: Ah,
0: terminar mi concepto,
1: muy
0: por
1: bien,
0: favor. Entonces, empecé a ver sus videos. No, pues me cae más gordo, güey, pues no traigo.
1: ah, que la chinga, chingada, chingada. Ya le
0: No,
1: hace
0: te creas,
1: el
0: no.
1: estandopero, hijo, ya le
0: Se
1: hace el
0: ve.
1: estandopero.
0: No, no, ¿sabes una cosa? Mira, yo
1: Yo,
0: veo mucho, mucho
1: empecé
0: estando
1: con esa
0: pero.
1: cámara de rap.
0: No, yo veo mucho estando pero, por ejemplo, a Franco Escamilla, a Brincos Lleras, he ido a shows de Brincos Lleras. Y también del Mike Salazar también ya fui también a uno. Bueno,
1: Okay.
0: del señor de la cola de caballo, pues no se diga ese señorón. Y del Polo Polo en paz descanse también. Entonces me gusta la comedia al 100%.
1: Okay.
0: Y lo que no me gusta de ti, te voy a decir cuál es la neta, que lo que tienes en YouTube son cortos ni chiquititos, güey, ya lo más largo está.
1: Sí, tiene razón. Lo que pasa es que una estrategia aquí con gente de publicidad nos dedicamos a
0: Ya,
1: subir reels. Sí, tiene razón, son
0: ya.
1: chiquitos. Pero luego le sube el grandote.
3: La tiene.
1: ¡Ay, papel!
3: Ándale,
1: Chiquitos.
0: tú sube ese, Toñito se sienta a ver tu show.
1: Ay, te lo digo. ¡Párale,
0: No, pues mira, creo que están diciendo que Toñito como que por billete o por lo que quieras, les da como preferencia a ciertas personas, ¿no? ¿Entendí así o estoy mal?
1: Sí, se me acusó de eso.
0: Ok.
1: ¿Hago para acá los
0: Yo puedo
1: dólares,
0: decir.
1: Toño? Bueno, perdón. ¿Los cafeses?
0: Yo puedo decir algo aquí, a favor de Toñito. Toñito no hace eso. No, no hace eso. Él nunca agarra dinero. Nunca agarra cafés. Nunca agarra nada. Nomás lo que agarra nomás son las enmiendas que uno le manda payada. Le da $100 cada mes. Cosas
1: Ya,
0: así.
1: ya te lo
3: La
1: digo.
3: pensión, la pensión.
0: Es lo único que este güey agarra, pero pues, hasta ahí.
3: La pensión,
1: por cierto, va a haber promociones en llamadas. Al minuto va a estar barato a partir de mañana. Va a haber promociones, güey. Cállate, los hijos, Paco, estás viendo, güey.
0: ¿Cuánto te
1: Bueno.
0: queda, amigo?
1: Ya, güey, pues ya, de hecho, ya estás en el límite, güey.
0: Okay, ya me voy, me despido. Paco, en buena onda te lo digo, carnal, traes un buen ambiente ahí en tu show, la neta, te lo digo
1: Gracias.
0: así,
1: Gracias.
0: así chingón, traes un buen ambiente y espero que un día te agarre la visa y te vengas para acá, pues para ver también, güey, también para ver qué tal tu show.
1: Espero que seas el
2: Ay, estaría
1: primero y el
2: padre.
1: primero que va a estar en el camerino eres
3: Eso.
1: tú, pues ahorita te dije.
3: Y sin calzones, güey.
1: Ya está, inútil.
0: Gracias. Dale, saludos, bendiciones
1: Bye.
0: para todos. Saludos
1: Bye.
0: para todos de América. Es güey, se me caen gordos, bola de ratas. Saludos,
1: Eso.
0: Juanito.
1: Eso. Sigan mandando mensajitos, porque vamos a tener bloques completitos para los mensajes y para las llamadas. No cuelguen y sigan mandando mensajitos. Buenos días. Solo para saludar y preguntar si pueden hacer algo en Tijuana, ya que desde el viernes no pasan la señal en la 1700 AM. Si no pueden hacer nada, gracias por hacerme reír. Abrazo, amigo. Abrazote. A ver, Salgado de Luciana. 1, 2, 3.
4: Buenos días, inútiles, Dari Pelón. Buenos días, inútiles. La selección de México muy, muy malita se vio. Todos estos partidos no se acoplaban. Ayer Chile al contragolpe los agarró 1, 2, 3 veces, les dio. Muy mal, casi todos los jugadores, muy poco que rescatar. Pero pues es lo que hay. Es un nuevo proceso. También hubo algunas bajas, ¿verdad? Pero vamos a ver, ojalá y pues hay que trabajar. Hay mucho que trabajar para Rafa Márquez y su cuerpo técnico. Mucho que hacer. Hay varios jugadores que creo que fue su primera y su última vez que le van a dar chance. Porque van a regresar los ausentes. Y Messi, su despedida. Bueno, el partido en sí no lo vi muy bien, pero la despedida sí, ya al final, cuando le hicieron, ahora sí que lo homenaje muy bien, se lo merecía, eso y más. aunque de mí se acuerdan, Messi va a regresar a jugar con la selección, tarde o temprano lo van a, le va a ganar, va a saber que va a volver. Ya le hicieron su fiesta, su despedida y todo, pero va a volver a la selección. Ya no corre mucho, camina a la cancha, pero va a regresar. De mí se acuerdan, en un año vuelve o menos. Ahí viene la vuelta de Messi como Michael Jordan. Chao, chao, inútiles. Que tengan buen día, Toñito. Deja de andar vendiéndote por los cafés, Toñito, ya ves lo que provocas. No, qué mala onda de aquel otro inútil que te puso el dedo, que se quejó ahí. Pero pues ya ves. Échale ganas, Toñito. Te queremos mucho. Tú sabes que eres muy importante en este programa. Chao, chao.
1: El más guango, ya dijo la Dare. Yepa, dice Antonio, yo recomendaría a mí las azotes con cadena al rojo vivo para el Tracatrán, que es eso, que es eso que anda reclamando a Romina, y con ese antecedente casi seguro es quien le reclamó a Ete el Tracatrán. Mejor ve y cámbiale de la receta a tu pozole, porque parece agua de calzón. Qué fea gente, sin dientes, que nomás se la pasa molestando a las mujeres. Atentamente el Yepa Yepa. ¡Corte, corte, corte! Ahora sí, ya corte, Paco.
5: Ya te viene el chisme. ¿Por qué? Entonces, ¿quién se quitó los calzones?
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0: Eso. ¿Te acuerdas de ese disco del incidente del espagueti? Este, lo tenía en casete. Lo compré en el tianguis Chapa. Casete. Sí.
1: Oigan, que acabo de ver que Zoé acaba de lanzar sus discos en casete.
0: ¿En casete?
1: En casete.
0: Está bien chido, pero... O sea, ¿siguen habiendo grabadoras?
2: Sí, pero el problema es que exactamente que no lo van a reproducir.
1: Bueno, igual, como por ejemplo los vinilos, pues de pronto decían, ay, es cosa del pasado. Si ya empiezas a sacar, pues ya van a haber personas que van a sacar los aparatos, sí, claro. Y es que está padre, ¿no? Está regresando a lo cool, dices tú.
0: Lo único que yo le pongo malo, y qué bueno que se actualizó ese tema de los casetes, es que se te enredaba la mendiga cinta. El único
1: pero es que también hay aparatitos para regresarlos.
2: No. La pluma, es lo que necesitamos.
1: Modernícense, por favor.
2: Sácate, chaca. No, lo tienen para mendigar, yo sí.
1: Es cierto.
2: Empecé a ser boobie de chiquita. Pero nunca se ve cada mano.
0: Pero aparte, nunca se les atoró en el cassette. O sea, en el cassette.
1: Sí.
0: Era un despapalle, güey, sacada, güey.
2: Cuando se te doblaba la culpa, le pegabas.
1: Ándale, así.
0: Que te hacía como cuadrito. Que te hacía como.
2: Chica, en la cassette. Qué bonito. Tienes. Así se veía, así se escuchar.
0: Pero sí, era una chulada los cassettes. Como de que no, este. Bueno, ahí está. Vamos con un mensajito en lo que metemos llamadita con Lalito Luna, que ya está listo. Luis Espinosa dice, Antonio, ¿qué es eso? Saludos, Dari. Oye, no es justo que por un endejo perdamos todos, porque estaban muy buenas las batallas musicales. Mándalo a la ingada. Saludos. Ah, tranquilos, vamos a hacer lo posible porque las batallas regresen, porque ya nos dimos cuenta que sí les gustaban, güeyes. Ya pensábamos.
2: Él llegué diciendo yo, ¿quién ganó? Michael Jackson. No, Hugo.
0: Y aparte de Michael Jackson, eso.
2: No, hace rato sí.
0: Sí, hace rato sí. Dice Chicles, no mames, Toñito. Tenía que meter gol el Pesci con su especialidad de la casa. Penalti regalado. Ay, cántelo, cinco, güey. Tú apoyas a Penaldo, güey. Por algo le dicen Penaldo, güey. Puros de penal. Ay, yo también soy Cristiano Lover. Tranquilo. No mames, Toñito. Tienen como 10 años que ya no corre el Pesci en la cancha, nomás camina. Saludos, amigo, y qué mal pex con lo del Chencho ese. No porque se muera un chivo, la birria se acabará. Ay, hasta ya andan bien filósofos, güey.
1: ¡Qué filósofos!
0: ¿Cómo acabado, ser?
1: ¡Préndele, ay!
0: ¡Préndele en eso! Todo lo que dijiste ni se escuchó.
2: No se escuchó. Digo que andan bien filósofos los de las chivas ahorita.
0: Los de las chivas.
2: Piensan que van
0: a... Pero no le van a las chivas, güey, que... le van a los Pumas.
2: Mira, se aventó una de Chivas que la birrica. Elegancia, de elegancia.
0: Es clásico, ya sé, sí, porque andas tan violento, güey.
2: Se huele ya como a birria, güey.
1: ¿Y
2: ya
1: es este fin? ¿Cuándo se juega?
0: Ya, es el fin de semana, se juega el clásico. Creo que es el sabadito, dale, tete. Es el sabadito.
2: ¿Sí, el sábado?
0: El partido. A ver, vamos con mensajitos.
3: Hello, Neri. Es el dato para atrás. Alcanza suficiente. Saludos para la taxi, carinca, tanladera, qué mala onda de Chencho, qué mala onda, Chencho. Las cosas no son así. Mira, yo llevo casi 9 años escuchando esta radio. El Mourinho me ha vetado, me ha colgado. Ayer, pues, no quiso que habláramos nada del pecho frío. Mira, y yo no lo tomo así, lo tomo como es un juego, es la dinámica que se agarró en el día, pues hay que seguir la dinámica. Tal vez tú estás molesto por cosas externas, amigo. Deja tu frustración en tu casa, esto es una radio para diversión, no para que vengas de nenita a quejarte. Bueno, y la otra, Mourinho, si te corre el vaselino, ya sabes, te mando un coyote y te traigo para acá que seas un chalán, gordo.
2: Uh-huh. Con mucho
3: y de
2: gusto,
3: la selección, hombre, mexicana, ¿de qué hablamos? Nada que decir. Hablamos? Y del pecho frío ni lo vi. Mejor me puse a jugar PlayStation. Una misión de francotiradores, gordo. A esperar a la Liga Bananera Mexicana. Ya cada día le estoy perdiendo más el desencanto a la selección mexicana.
2: El encanto, a oso,
3: con
2: el encanto.
3: Más, los mismos jugadores, mismo payaso, diferente circo, parco con cisticerco, con mecuandai, brinca las trancas y vacilao. No tomes a la ligera cualquier cosa que te marquen ahí, por favor. Chao de tu patrón, el caza serpiente.
1: ¿Qué quisiste decir, Cazaserpientes?
4: Sí, Cazaserpientes, güey. Oye, dice por acá el Alejandro Fernández de California. Saludos a toda la banda. Toñito, Toñito, ¿vas a seguir de nenita y callar al público, a tu público por dar una opinión sobre un jugador? No, güey, ya hoy ya todo bien, güey. Ya nomás era ayer. Toda la semana estuviste ame y ame y creando cápsulas y bebiendo en la despedida sobre Messi. Y que no se te olvide que es un mal perdedor al darle la espalda a la selección de España. ¿Por qué no vendiste igual el homenaje de Memo Ochoa? Te queremos. Porque el de Memo ni le íbamos a... Es que nomás creo que me entiendan algo, güey. Le hicimos mucho argüente a Messi, güey. Obviamente por ser quien es, por ser Messi. Pero aparte, porque nuestra honorable empresa, nuestra H empresa, iba a transmitir el partido, güey. Las tres partidos de la selección de Argentina, la de Tetete, a mi Paco, a toda la banda, se transmitieron.

0: Mintieron. Entonces, pues obviamente se le tendrá que hacer mucha publicidad. Por eso es que estuvimos de y de lata con eso, güey. No hay otra cosa. Ayer ya lo agarramos de cotorreo de que si no hablan bien de Messi, la colgamos. Y pues se la cumplimos y se aguantan. Pero sí, ese es el meollo del asunto, amigos. Como producción, pues tenemos algunos roles, algunas cosas que hacer especiales. Y si el partido lo íbamos a transmitir, o más bien, los tres partidos de la despedida de Messi, que al final de cuentas no, solo jugó en uno, se hicieron cápsulas especiales durante toda la semana, se le tiene que meter promoción, eso es, güey. Ustedes tal vez lo ven muy por encimita, porque pues, no tienen obligación de verlo como nosotros, ¿no? Pero para nosotros sí es un trabajo, güey. Para nosotros es un trabajo y en ese trabajo hay tareas específicas que nuestros jefes nos indican que hay que hacer y pues aunque caigamos gordos, tenemos que obedecer y hacer mucha promoción. Y sobre todo, es que no se iba cualquiera, güey, ¿no?
1: No.
0: Estás hablando de el considerado para muchos el mejor futbolista de la historia. Ya ustedes lo meten en segundo, primer lugar, tercero, como sea. Pero yo le estoy dando mi opinión como trabajador, como producción. Tenemos algunas situaciones que tenemos que hacer caso. Y fíjate, y están por encima de gustos personales, ¿no? Es un trabajo para nosotros. Así que, bueno, con ustedes. Ya lo mareé con tanto choro. ¡Lalito Luna!
2: Pareces político, mano, con tantas explicaciones.
1: He dicho, Teresa.
0: He dicho, amigo.
2: Qué cosa, qué cosa. ¿Qué pasó, mi Toñero? Ahora mi Darío.
0: Todo bien, amigo. Y aquí Lalito, que Dani me tocó, tuve el gusto de ser su productor en algunos programas y él sabe las funciones que tenemos algunos
2: Claro.
0: productores, ¿no? Entonces, él nos entiende, el buen Lalito Luna.
2: Las tareas que se tienen que cumplir con toda la programación que se tiene de eventos a lo largo de una semana, por ejemplo, ¿no?
0: Sí, de acuerdo. Lalito, oye, pues, a ver, ¿qué podemos hablar de la selección mexicana? En general, ¿cuál es tu análisis de estos cuatro partidos de la fecha FIFA con Rafa Márquez al frente del Tri?
2: Que es un balance negativo, mi Toño, dos empates y dos derrotas, en donde, bueno, todos queríamos ver qué es lo que podía aplicar en este corto tiempo que Rafa tuvo a la selección en cuanto a estilo y forma en la cancha, y pues no vimos absolutamente nada de eso, salvo algunos minutos frente a la selección de Colombia, y paramos de contar en esta situación, ¿no? Pero tampoco me quiero ir al gran extremo de la crítica severa, porque esto va comenzando, está empezando a conocer a un grupo de jugadores jóvenes que quiso integrar a Selección Nacional y a los cuales también les terminó dando la oportunidad, Toño, de estar en la cancha, porque al final de cuentas tuvieron minutos todos y cada uno de los elementos que fueron convocados a estos cuatro partidos de la fecha FIFA. Vamos a ver, ya nos viene en la siguiente fecha FIFA de noviembre un compromiso, ahora sí, ya oficial, donde tienes que ser efectivo en la cancha, en esta serie de partidos contra Jamaica, el primero ahí en Kingston y después la vuelta en Monterrey. Ahí, Toño, sí, ya se depende del resultado de una buena propuesta futbolística que termine siendo efectiva para dejar fuera al equipo de Jamaica. Entonces, pues vámonos con calma, pero sí empezando a tener cierto nivel de exigencia para que esta selección funcione tarde o temprano.
1: Sí, es muy cierto. Lalito, te saludo con mucho gusto. Todavía resta bastante tiempo, ¿no? El inicio de un proceso y pues no hay que ser alarmistas, ¿no? Hay una estadística sobre que si es el peor inicio de un director técnico en un proceso, pero pues no hay que dejarnos llevar como por este dato que sí suena fuerte, pero aún resta pues 4 años, ¿no? Yo te quiero preguntar respecto a la portería, si bien el tal Rangel pues fue el portero que estuvo en el Mundial, ¿crees que se abre ahora la competencia en la portería? Veremos ahí a Malagón, que pues todavía no ha tenido juego en Liga MX, ya tuvo un amistoso, pero pues ya regresa, no sé, cómo viste a Alex Padilla también, que pues es difícil defender una selección, ¿no? Es difícil.
2: Después del Mundial, Dari, parecía que la conversación de la portería la tenía ya controlada el tal Arangel. ¿no? Creo que todos teníamos instalados en la cabeza que era el gran arquero de la selección nacional en este proceso que comienza. Y ahora, por esta serie de situaciones, creo que sí se abre un poco la conversación y yo creo que Rafa tendrá la oportunidad de ver a buenos guardametas que se tienen en la Liga MX. Yo creo que Carlos Moreno del Pachuca merece ser observado. Yo creo que García Palomera de los Diablos Rojos del Toluca de igual forma, Andy Sánchez del conjunto de San Luis, varios guardametas yo creo que pueden empezar a generar la batalla necesaria para poder tener una oportunidad de ser observados en selección nacional. Y como es el caso de la portería, Midari, también en otras zonas del campo, ¿no? La lateral de la izquierda, sabemos que hay un dueño de esa posición que es Gallardo, pero bueno, ¿qué es lo que va a poder competirle ahí Mateo Chávez? Que Mateo tendrá que reflexionar la manera tan tonta que se hizo expulsar en el partido, que no le permitió estar en el juego de ayer. Y así en varias zonas del campo nos podemos ir generando conversaciones hasta llegar al centro delantero, que en este momento, bueno, pues yo creo que Raúl Alonso Jiménez terminó jugando sus mejores 4 partidos de fecha FIFA sin siquiera estar convocado, ¿no?
1: Cierto, sí. Se abre competencia, yo creo que pues en todas las posiciones, ¿no? Es así como empieza un proceso.
2: Sí, y habrá unas donde, yo creo, por ejemplo, la central ya está más que señalada la situación en el fondo de nuestra defensa, pero sí habrá otras zonas en donde... Sí. Johan, ahí nada más la pregunta es, ¿Johan con quién más? Y se acabó, ¿no?
0: De acuerdo. Amigo, pues ya se viene, no le mueva nada. Chinge, güey. Ahí se lo cico. ¿Todo bien? ¿Qué? ¿Nos pegamos un tiro aquí delante de toda la gente o qué? Arre. Estoy hablando con Lalito Luna, pero él sabe que somos barrio y nos vamos acá. Le manda saludos el Inge Jorge Calderón, Lalito Luna.
2: Mi querido ingeniero, ¿cómo va esa patita?
0: ¿Cómo va esa patita?
2: ¿La patita está bien?
0: No, pero trae un tufazo, güey, que deja de la patita, el tufazo que traigan. todo bien, todo funciona bien. Ya quiere reiniciar todo. Acá el Inge, Lalo, todo, algo que no funciona, reinícienlo. Todo lo quiere solucionar así, reinícienlo. Bueno, vamos a decir, Lalito, ya para terminar, pues se viene una jornada más después de esta fecha FIFA, se vienen algunos partidos importantes, el clásico tapatío, que a ti te tocó narrar, te ha tocado narrar muchos clásicos tapatíos entre Atlas y Chivas, Chivas y Atlas, el América Monterrey, se vienen buenos juegos, el Pumas Cruz Azul, otro que aunque usted a lo mejor me va a juzgar de loco, pero se lo recomiendo que lo vea. Querétaro Atlante. Son dos equipos que tal vez en el papel diga, ¿cómo me está recomendando un Querétaro Atlante, güey? No, hombre. De verdad, estos dos equipos bien.
2: Dice el Tito Villa, vamos a ver al Gallester City.
1: ¡Qué bonito!
0: De verdad, estos dos equipos están jugando bien al fútbol. Son de los que están ahí dando sorpresa. Entonces, sí, por primera vez, hágame caso. Vea el de Querétaro contra Atlante, por favor, porque hay buenos duelos. Mira, y los que ya le comenté. Sí, Lalito, dime.
2: Hay buenos juegos, mi Toño, hay buenos juegos. Yo sí también, yo les recomiendo la cartelera del sábado. Yo hoy ya me tomo mi vuelo para Guadalajara para el sábado estar en el Atlas Chivas, en la transmisión junto con Hugo Salcedo, el ruso Samogilny y Pedro Antonio Flores para México. Y también tendremos la transmisión para los Estados Unidos del clásico tapatío. Entonces, para que nos puedan acompañar en la transmisión desde el estadio, esperemos que corresponda la gran expectativa que he venido generando este partido, mi Toño, y más con todos estos anuncios del nuevo rico del fútbol mexicano, el cuadro de los rojinegros del Atlas, que ya dieron a conocer su nuevo estadio y su técnico y jugadores, pero les hace falta el fútbol, ¿no? Entonces, yo creo que podría ser un parteaguas, si es que lo aprovechan este partido frente a las Chivas, que por supuesto tratarán de quedarse con la victoria. Y ese mismo día, en la cancha del Estadio Azteca, América frente a Rayados, en un partido que se va a aprovechar y utilizar para el aniversario del conjunto de la América. Entonces habrá
0: 12 de octubre.
2: Sí, situaciones especiales y por supuesto el domingo, pues tus Pumas, a ver qué es lo que pueden hacer contra la máquina celeste de Cruz Azul en CU.
0: Ay, no, me van a recordar aquella.

0: final tristísima para nosotros, hijos de su mal dormir. Pero bueno, Clarito, pues si vas a andar por acá, te voy a echar un mensajito, a ver si pudiésemos. Si vas a andar por acá.
1: Hoy ya llego muy tarde, pero estaré allá jueves, viernes, sábado y me regreso el domingo aquí a la capital.
0: No, pero ya sabes a qué me refiero, para otros menesteres. Tú lo sabes. Sí. Eso. Abrazo, amigo. Eso. Gracias.
1: Ya estamos.
0: Saludito.
2: Abrazo.
0: Ya te conté el chisme, Paco, ya no quiero hacer corte otra vez, güey. Ya no más quiero hacer corte cada rato, güey. ¡Préndeme eso! Ya. ¿Qué era echando?
2: Ya un mes, Paco, ya.
0: Ya un mes, Paco.
3: ¿Es mucho? Los primeros días sí te pasaba, güey.
0: Con la cinta.
3: Ya te pegado, güey, mejor.
0: Mensajito por acá.
4: ¿Qué onda, mi Toñito? ¿Cómo anda, mijo? ¿Cómo anda ese asterisco 264 también para me dar en mocha de pechicha? Oye, pues yo pienso que el mayor problema no es quien lo haya dicho, sino que se la crean, como Vaselino, Úrsulo, Omar Aldeco, como lo quieran llamar, es el mismo. El mismo tipo, el mismo endejo. A ver, Vaselino, somos más los buenos que los malos. Si una persona te dice o te habla peste del programa y tú le haces caso, le estás dando la razón. Principalmente tienes que ver que entonces yo voy a llegar, yo voy a conversar con Vaselino y voy a decirle, ¿sabes qué? Necesito que me le den una hora más al programa y mañana lo va a hacer. Eso es lo que nos da a entender que hizo. Se me hace muy mal de su parte que haya quitado los combates y que haya quitado cosas que se...
0: A ver, lo paro un poquito. A ver, déjame aclarar el punto de Aretetete y a toda la banda. Y desde el principio dijimos, a ver, Vaselino tomó la postura de que nos apoya, Vaselino nos está dando todo su apoyo, como sus trabajadores, desde el principio.
2: Porque confía en nosotros, confía en el trabajo del Toño.
0: De hecho, le respondió a Chencho, de forma educada, pero contundente, de que nos apoya, o sea, de que nos da el voto de confianza, pues, ¿no? A nosotros, está de nuestro lado. El tema de los combates, mi Jiki, nada más para aclarar el tema, fue así momentáneo, güey, ¿no? O sea, a partir de hoy, pero es un tema momentáneo, pero ya dijimos hace rato, van a regresar tranquilos, relajen la raja, y aparte todo va a transcurrir igual, pero no, en ningún momento Vaselino se inclinó hacia Chencho ni nada, nos dio su voto de confianza, insisto, porque nos conoce desde hace mucho tiempo, y yo en lo particular tengo desde el 2008 teniendo amistad con el hoy conocido como Vaselino, entonces él me conoce perfectamente.
4: Que el programa, es más, con el puro hecho del combate, está bien que haya la línea directa sobre Toñito, estaba bien, pero ya si es durante la aplicación no hay problema, por eso no hay problema, pero ¿cómo quitar el combate musical? Entonces, ahí se me hace un poco de mente débil de Vaselino, que él como encargado, porque en realidad pues patrón no es, él es encargado de la radio y no puede decir que sus trabajadores, porque trabajadores son del patrón, él es un trabajador también, pertenece a la empresa, él es un trabajador más, es un número más que pertenece a la empresa y en cualquier momento también le pueden dar una patada en el culito.
3: ¿Vale? Positivo,
4: entonces, negativo, qué mal, voy a tener que conversar con Vaselino y ponerle un estate quieto a él, que porque también no se puede estar posible que haga cosas así.
0: No, pero insistimos, para que quede claro el tema, Vaselino nos ha dado siempre su voto de confianza, no solamente en este caso, en muchos casos más, así que no es un tema de Vaselina inmenso. Dice, para rematar, dice, sí te creo que no hayas tenido carencias de pequeño y que sí hayas tenido tus tres comidas y vaya comidones. Vamos a ver cuánto queda. Ah, no, ya no alcanzamos, para llamada ya no alcanzamos, pero regresando, la última hora, pura llamada y puro mensajito, ¿sale? Ya no tenemos enlaces. El Henry dice, no, por favor, que no regresen los combates. Dice, porque solo música ulera ponen y un coro para el que se quejó con Ursulino, con el Úrsulo. Ulero, ulero. Y acá está mi Paquito de invitado, como si...
3: Pero no mandan cafés.
0: No,
3: ¡Paco! ¡Ingada,
0: güey! O sea, A nosotros no, pero a Paco sí, mándenle.
3: Sí, yo no digo nada, ni chismeo.
5: Paco, él es externo, él es externo.
0: A Paco, mándenle
3: uno grande. Uno grande.
0: Uno de naranja. Y trae antojo. Y Paco, es que trae antojo como de qué, Dani.
5: Yo soy de jugo verde. Un de sándwich de pollo.
0: De sándwich de pollo.
3: Y un café.
0: Un café. Y un jugo de naranja. De litro.
5: Ay, yo, Paquito.
0: Aquí no lo repartimos.
3: Sí. Yo se los doy.
0: ¿No haces muchas cosas para ti, güey?
3: A veces me hace falta.
0: ¿Te hace falta?
3: Sí, me hace falta. Me hace falta cortarlo.
0: Así entero, güey.
3: Así entero.
0: Entre. Dice, hola, Toño. Mi crush, Dari. Saludos desde Oaxaca, el Charbel. Mi pregunta para ustedes, por cómo estuvo la selección en estos 4 partidos. ¿Saben que Alexis Vega viene de Chivas y se fue a Toluca? Rafa no lo convocó a la selección. ¿Están de acuerdo en que Alexis Vega haya dicho me voy a retirar de la selección? ¿Están de acuerdo con que Rafa no lo haya llamado a la selección sabiendo lo que hicieron todos los jugadores de Chivas contra USA? Nos hizo como 20 preguntas en una.
3: ¿Por cuál empezamos?
0: Por ninguna. No, pues lo de la selección es un proceso.
3: Sí, claro.
0: Lo de Alexis Vega, muy respetable, si se quiere retirar, creo yo no ha hecho nada en la selección como para decir me voy a retirar.
3: Porque le hagan un homenaje.
0: Y creo yo que, por lo mismo, son apenas inicia esta etapa con Rafa Márquez y va a haber muchos futbolistas, los va a observar. Y pues en esta ocasión no decidió no agarrar los servicios de Alexis Vega. Seguramente en otros partidos lo va a convocar. ¡Corte!
6: Estamos en la recta final.
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0: tardes, bienvenidos a Desde el Diamante. Aquí estamos en vivo en la señal de TUDN Radio, como cada día de lunes a viernes, aunque bueno, últimamente hemos tenido ausencia del programa porque hemos estado transmitiendo el béisbol precisamente en la señal de TUDN Radio. Hoy tenemos nuestro programa como previa de lo que se viene a continuación: juegos de las series divisionales de la Liga Nacional, Bravos contra Dodgers en el Truist Park, un duelazo de abridores entre Yoshinobu Yamamoto y Chris Sale, y luego ya tendremos para ustedes el desafío entre los cerveceros de Milwaukee, el choque entre cerveceros y los padres también, un tremendo juego que vamos a tener en la señal de TUDN Radio para que nos acompañe, para que esté con nosotros y para que disfrute de esta transmisión en nuestra señal. Beto Ferreiro, ¿cómo estás, Betico? Buenas tardes. Ayer las dos series divisionales de la Americana se pusieron 2-0. Están a punto de completarse barridas. Yo no sé si se van a concretar o no, pero lo cierto es que tanto los White Sox como los Tampa Bay Rays se han colocado en una inmejorable posición de avanzar a la serie de campeonato. ¿Cómo estás, Betico? Buenas tardes. Vamos a tener en breve por acá al buen amigo Alberto, el Beto Ferreiro, ya conectado con nosotros. Betico Ferreiro, muy buenas tardes, ¿cómo estás? Vamos a tenerlo por acá en breve. Pero bueno, claro que sí, la invitación para que nos acompañe, para que esté junto a nosotros y que pueda disfrutar también de toda la actividad que pasa en las grandes ligas. Una jornada muy interesante la que viene a continuación aquí en TUDN Radio, con esa doble cartelera en la Liga Nacional, como ya les decía, dos juegos que vamos a tener aquí y que vamos a disfrutar, porque hoy se pudiera definir una de las series y pudiéramos tener a los cerveceros de Milwaukee, pues ya en directamente la serie de campeonato de la Liga Nacional. Situación muy diferente a lo que está ocurriendo en la serie de Dodgers Bravos, porque en ese enfrentamiento pues está empatada la serie a un triunfo por bando, y bueno, ahí sí que tenemos un duelo bastante interesante. Ahora sí, tenemos al Beto Ferreiro. Betico Ferreiro, muy buenas tardes, bienvenido. ¿Cómo estás, Beto Ferreiro? Ya lo decía en la presentación de el programa, pues una situación muy distinta a lo que tenemos en la Liga Americana, donde las dos series están a punto de mate. Aquí en la Nacional, la de cerveceros contra los padres, a punto de terminar, está 2-0 a favor de cerveceros, pero la de Dodgers Bravos de Atlanta sí pintando a todavía regalarnos muchas más emociones. ¿Cómo estás, Beto Ferreiro?
1: Qué placer saludarte, mi estimado Quiñones. Muy buenas tardes y muy buenas tardes para todos los amigos, los amantes del béisbol. Exactamente, ponte un poquito más bajito ahí. El tema es ese, mi estimado Quiñones, tres series que se han puesto 2-0, y la tiene complicadísima hoy los Padres de San Diego, los Yankees de Nueva York, los Guardianes de Cleveland, porque esos tres equipos tendrán que ganar tres juegos consecutivos si piensan llegar a la serie de campeonato, mientras que, ya tú lo decías muy bien, esta serie entre Atlanta y los Dodgers de Los Ángeles para alquilar balcones. Y hoy tenemos un duelo de abridores para alquilar balcones. Yoshinobu Yamamoto contra Chris Sale en el Truist Park. Ese Truist Park que va a estar hasta la bandera. Y lo mejor de todo es con transmisión de TUDN Radio. Ya tenemos las alineaciones. Podemos hablar de lo que ha ocurrido, Quiñones, en estas cuatro series. Porque yo te digo, a pesar que hay tres que están 2-0, han sido juegos muy, pero muy peleados.
0: La verdad, creo que estamos teniendo, Beto, unas buenas series divisionales, independientemente de que alguna muy probablemente va a concluir por barrida, muy probablemente, quizás no todas las que están 2-0 vayan a finalizar por la vía de la barrida, pero alguna sí se va a ir por barrida. Pero eso no quiere decir, a ver, si Milwaukee esta noche le gana a los Padres, sí, son categóricos, barrieron a los Padres, pero fueron tres juegos, si el de hoy termina cerrado, muy disputados, que no quiere decir que estuvo de un solo lado. Lo mismo podemos decir de la serie de White Sox contra Cleveland. Ayer qué gran remontada tuvimos. La verdad creo que estamos teniendo muy, pero muy buenas series divisionales.
1: Tampa se ha usado de los Yankees. Tampa, los Yankees hicieron 18 carreras contra los Medias Rojas de Boston, 9-9, y dejaron los bates allá en Boston.
0: Se las gastaron todas allá en Boston.
1: En Nueva Boston, York, sí, contra en Boston. En el Yankee Stadium contra Boston. Sí. Pero ayer, bueno, Ben Rice salvó con 2 honrones las únicas 2 carreras, solamente 4 imparables. Y 4 errores. Es decir, ayer un juego de, por donde quiera que lo mire, de los Yankees, horrible. A la defensa, 4 errores. En el primer inning, 3 errores. Pudieron ser hasta 5 errores. 4 hits. No batearon, con la excepción de Ben Rice. Que con la excepción de Ben Rice, hay que decir, porque este fue el hombre que yo le doy 100 puntos en esta campaña para los Yankees de Nueva York. Con 2 carreras y producto de los 2 swings de Ben Rice. El picheo de ayer, Cam Slater, no era el Cam Slater que nos tiene acostumbrado. Uh-huh. Pero es que no tiene margen de error el pitcher porque no batea el equipo.
0: Claro.
1: Es decir, estás obligado prácticamente a lanzar 9-0 y ni así. y en el juego anterior a ese solamente un hit, que fue el doble de Austin Wells, que fue a un tercera tratando de convertirlo en triple. Es decir, podemos darle todo el crédito a los Reyes de Tampa Bay. Pero todo el crédito, el picheo en el primer día de Drew Rasmussen, ayer también el equipo haciendo el trabajo, podemos criticar todo lo que quieras, pero los Reyes de Tampa Bay no por gusto terminaron con el mejor récord de la Liga Americana y el segundo mejor récord de todo el béisbol, Quiñones.
0: Estamos de acuerdo, yo creo que hay que decirlo, hoy los Reyes están siendo superiores a los Yankees de Nueva York, vamos a empezar por ahí. Los Tampa Bay Rays están siendo superiores a los Yankees de Nueva York. Por eso han ganado los 2 juegos. Pero si analizamos el primer juego, yo creo que fue un juego digno de postemporada, 1-0. Te encuentras a un Drew Rasmussen en su noche, que vas a hacer, un tipo que te está tirando juegos sin hit ni carreras.
1: No, que vas hasta a hacer, el octavo batear.
0: No puede batear. Contra ese pitcher no le batea a nadie. Cuando un pitcher sale la manera que
1: ayer,
0: salió Drew Rasmussen.
1: Lo que hicieron los Reyes ayer, que batearon a Cam.
0: Bueno,
1: aquí
0: cuando
1: no
0: un pitcher. Nadie
1: no
0: está buscando excusas. Nadie
1: no
0: está buscando excusas.
1: Este equipo que no gana nada del 2009.
0: No, no te equivoques. No, nadie está buscando ni excusas ni justificaciones.
1: Que dijiste
0: no
1: que los Yankees ganaban. No, los Yankees barren. Esto es en 3. Esto es en 3.
0: Y yo te pregunto.
1: Bueno, ya no hay barrida.
0: Pero
1: ya no hay barrida.
0: Yo te pregunto. Ya se acabó la serie.
1: Hoy están en la cuevita. Hoy están nerviosos, hoy están sin uñas, hoy todo eso que usted le vendió, que los Yankees ganaban en febrero, en marzo, en abril, en junio, julio, hoy están nerviosos en la cuevita y sin uñas.
0: ¿Pero
1: quisiera
0: está
1: saber
0: nervioso,
1: cuál es el
0: Beto
1: discurso de usted hoy para animar a su tropa yanquista?
0: Primera, mira, de verdad te lo voy a decir, es muy temprano para caer en eso, yo te pido, vamos a respetarnos.
1: Yo quisiera saber cuál es su discurso hoy.
0: Yo no tengo que darle ningún discurso a nadie.
1: Cuando los Yankees derrotaron a los Medias Rojas de Boston en el juego, usted llegó aquí dándose golpes, y la burla y la cosa, y 18, este es el equipo, y el que va a decir ahora, me dijiste que va a decir ahora el profeta del desastre,
0: yo
1: 18 carreras. Hoy estás pálido.
0: Bueno,
1: ahora
0: no,
1: yo te digo, ¿qué vas a decir tú?
0: Nadie,
1: ¿qué le vas a decir a tu nación yanquista?
0: Bueno, si dejaras hablar, yo pudiera decir algo.
1: Adelante.
0: Hoy viniste de nuevo en modo papagayo, como suele venir a cada
1: rato. Lo que pasa es que no hay mejor cosa que un día tras otro. Burlándose usted de los Medias Rojas de Boston. Burlándose de la eliminación de los Astros de Houston. Cantando victoria con los Yankees antes de tiempo. ¿Qué le va a decir usted a la nación yanquista?
0: Yo lo único que tengo que decir es que han sido... El primero fue un juego digno de postemporada. Ayer sí hay que decir que fue un juego de pelota malo de los Yankees de Nueva York. Un juego de pelota que empezó el primer batazo fue un error del tamaño del Tropicana Field para Ryan McMahon ahí en tercera base. Después nos encontramos a Jazz Chisholm Jr. con su desparpajo de siempre. Que son de esos momentos en que dice, este tipo no está hoy. En ese momento, ayer, no estaba Jazz Chisholm con sus 2 pies en el Tropicana Field. Cuando él hace ese tiro a primera, sus 2 pies no estaban sobre la grama del Tropicana Field y iniciando un juego de postemporada. Un juego en una serie que ya comenzó con un juego cerradísimo que se definió por una carrera. Un tiro completamente innecesario. Pero salen del problema, los Yankees de Nueva York, en ese primer capítulo, salieron del problema, lograron después empatar con el jonrón de Ben Rice, que como tú decías, A Ben Rice, ¿qué más le vas a pedir a Ben Rice? ¿Qué más le vas a pedir? El tipo se ha echado la ofensiva del equipo en los hombros toda la temporada regular y ahora también en la postemporada. ¿Qué más tú le puedes pedir a Ben Rice por el equipo de los Yankees? Pero nada. La verdad, si hay que decirlo, fue un juego malo de los Yankees de Nueva York en el día de ayer. Con un juego de 4 errores, para empezar, así verlo frío, sin meternos a analizar el juego, un juego de 4 errores es un mal juego de pelota para el equipo de los Yankees, y eso ante un equipo como los Tampa Bay Rays lo van a aprovechar, y ahí está el resultado. 2-0 se va la serie ahora para Nueva York. Ahora, Beto, es completamente diferente, porque todavía los Yankees, tú les puedes dar el consuelo, por llamarle de alguna manera, de que van para el Bronx. Pero es completamente diferente a lo que vimos más temprano ayer con la victoria de los White Sox, que ganan los 2 juegos en Cleveland, y ahora este equipo súper inspirado va para su estadio mañana a rematar en un 3er juego. La verdad, y además la manera que ayer le sacaron el juego también a Cleveland, remontando en el desafío, fue verdaderamente espectacular. Así que series divisionales en la americana, no esperábamos que se fueran así, 2-0, yo la verdad esperaba una división de honores. Yo no sé quién le dijo a usted que yo pronostiqué aquí una barrida, ni mucho menos.
1: Está grabado, está el día que tuvimos los 4 en el programa, incluyendo
0: por barrida no lo di.
1: A su amiga Costa.
0: Por barrida no lo di.
1: Sí, bueno, usted dio a los Yankees.
0: Di a los Yankees, pero no por barrida, y ese pronóstico incluso lo puedo sostener ahora porque la serie no ha terminado. Ahora, para mí es importantísimo, para el equipo de...
1: El peor juego de un equipo en la postemporada.

0: amigos. Fue un tiro completamente innecesario a primera base.
1: Esa fue una, pero hubo otra que no le dieron error, que la jugada era doble play, que no es error porque forzó en segunda, pero el tiro fue horrible. Tuvo George Lombard Jr. que salir de la base, dar un salto, regresar a la base, pisar. El clásico roletazo para doble play.
2: Claro que sí, fue al inicio del juego también. Entonces, la verdad, yo creo que sí es algo que tienen que revisar. Ahora, para mí, muy importante para Tampa, haberle ganado el juego contra Cam Schlittler. O sea, porque si tú me dices a mí en una serie de playoffs contra los Yankees, hay un gran por ciento de dar favorito a los Yankees en el juego en el que iba a tirar Cam Schlittler.
1: Era favorito los Yankees en todos lados.
2: Entonces, el hecho de que Tampa haya ganado el juego, que abrió Cam Schlittler, yo creo que sí es importantísimo para el equipo de los Rays. En esta serie.
1: No se puede decir nada a Gerrit Cole en el primer juego que perdió, porque el hombre le hicieron una sola carrera.
2: No, el jonrón de Aranda nada más fue lo que le hicieron a Gerrit Cole.
1: Eso es todo. Lo que pasa es que los bates se enfriaron, más la defensa horrible, y así es complicado. Y lo de Cam Schlitter no es para caerle tampoco encima a Cam Schlitter, que eso es parte del béisbol. Lo que pasa es, no perdieron por Cam Schlitter, perdieron porque no batearon.
2: Totalmente de acuerdo. La ofensiva no ha respondido de estos Yankees de Nueva York, definitivamente, y ahora pues van al Bronx contra la pared, van al Bronx a luchar por su vida estos Yankees de Nueva York, que después de lo que vimos contra Boston, ahora, también hay que decirlo, Tampa es el que se ha encargado igualmente de decirle a los Yankees de Nueva York, oye, yo no soy Boston, con todo el respeto para los Red Sox, pero porque contra los Medias Rojas el equipo de los Yankees se vio con una facilidad tremenda. Y fíjate, mañana miércoles, ¿sí? Es que ya con tantos juegos no sabemos ni en qué día vivimos. Mañana miércoles el duelo va a ser entre Nick Martínez y Max Fried, el zurdo Max Fried, que también lo hizo muy bien contra
1: los Medias Rojas. Ganando, fíjate.
2: Bueno, cuidado con Nick Martínez. Oye, tú sabes, estaba leyendo una historia. Nick Martínez, que es de ascendencia cubana, él estudió ahí en la zona de Nueva York y habitualmente iba al Yankee Stadium. Una vez fue expulsado del estadio como fanático. Como fanático lo botaron del estadio. Y bueno, mañana este muchacho va a lanzar por el equipo de Tampa a buscar eliminar a los Yankees de Nueva York. Imagínate qué locura,
1: ¿no? Stadium.
2: Sí.
1: Donde mismo fue expulsado, como tú comentabas. Es una historia tremenda. Ese día él no lo ha olvidado, por supuesto. Pero, mira, ayer era favorito los Yankees para derrotar Cam Schlitter a Freddy Peralta. En el primer juego, Rasmussen, tú te pones a ver y contra Gerrit Cole. Y daban favorito los Yankees también para que Gerrit Cole derrotara a Rasmussen en los dos juegos. Mañana va a salir otra vez los Yankees con la etiqueta de favorito. Pero si hay un equipo que merece todo el respeto, que lo ha demostrado una y otra vez, que juega muy bien al béisbol y un equipo que juega muy alegre, el juego ese pequeño con Yandy Díaz y Víctor Mesa, con Aranda y Junior Caminero, la llegada de procedente de los Marlins de Liam Hicks ha sido fantástico. Richie Palacios ayer tuvo un hit de oro para impulsar dos carreras. Lo que hace Tyler Walls, el picheo. De momento ahora también tienen a Brian Baker, el cerrador, que no recuerdo la última vez que le hicieron una carrera a este hombre. Llevaba 31 juegos salvados consecutivos ahí durante la transmisión.
2: No hablamos cuando hablamos de los mejores cerradores de grandes ligas.
1: No se habla de cierto.
2: No se habla de él. Y terminó de líder con 41 rescates en la temporada,
1: Sí,
2: y no
1: sí, hablamos 30, de él. Creo que fueron 31 consecutivos al final. El promedio de los últimos, esos 31 juegos era como de 0,80 y algo, 81. Una locura realmente, pero no solamente es él, es todos en el bullpen. Te digo que ahí, sin esa superestrella, sí, Junior Caminero, Yandy Díaz, que es muy reconocido, pero sin esa cantidad de peloteros con etiqueta de superestrellas, juega muy bien. Ahora, eso Tampa, yo me quito el sombrero con Tampa y me quito el sombrero, tú lo mencionabas, los Medias Blancas de Chicago, porque han ganado sus 4 juegos como visitantes, 2 en Houston, y 2 en Cleveland. El de ayer perdían 2-0 viniendo de atrás. Si me entretiene muchísimo ver al equipo de los White Sox
3: de Tampa, me entretiene también, y hasta te digo que me entretiene aún más ver a este conjunto, porque aquí hay hasta más desconocidos que en el equipo de los Reyes de Tampa Bay.
2: Sí.
3: Lo de los White Sox es fantástico, con Murakami, Vargas y los dos Montgomery y compañía.
2: Ayer fue un juegazo, Beto. En medio, sí, sí. En medio

0: medio del caos, en medio del caos, disfrutamos de un juegazo ayer ahí en Cleveland, ¿eh? Porque, a ver, venía ganando el equipo de los Guardianes de Cleveland 2-0 hasta el cuarto episodio. En ese cuarto episodio es Munetaka Murakami con un sencillo el que impulsa la carrera con la que descuenta el equipo de los White Sox. Y después en el sexto capítulo se apareció Braden Montgomery con un doblete para traer la carrera del empate y también de la ventaja. Impulsó a Vargas y a Grichuk. Y después aumentó con un sencillo la ventaja a Chase Madrigal. Con un triple en el octavo, Joe Adell descontó, puso la pizarra 4-3. Un triple que dio en la parte superior de la barda. Estuvo a punto de sacarla del parque y empatar el juego Joe Adell. Pero fue un juegazo, un verdadero juego de pelota. Y ayer de nuevo, Beto, hay que decirlo, el tema de la utilización del picheo. Primero, una gran apertura de Gavin Williams. 5 innings, 4 hits, 2 carreras, 11 ponches por el equipo de Cleveland. Tuvo a los White Sox en un puño en ese juego de pelota. Y por el equipo de los White Sox, el pitcher abridor en el juego de ayer, Anthony Kay, solamente pudo sacar un out. De ahí se trae al bullpen, pero el trabajo monticular de Sean Bourque en el juego de ayer fue fantástico, Beto, porque terminó lanzando 5 entradas, 1/3 de solo un hit, 1 carrera, 1 boleto y 6 ponches. O sea, como si hubiera sido el trabajo de un abridor, 5 1/3. Prácticamente hizo el trabajo de un abridor para aspirar a la victoria. De todas formas, se anotó el juego ganado en lo personal. Pero fue fantástico ese relevo largo que hizo Sean Bourque, ¿eh?
1: Oye, los turnos al bate que está tomando Miguel Vargas en esta serie divisional, fantástico. Ha recibido 4 boletos, le ha dado bien a la pelota también. Él se fue, acuérdate, de 9-0 en la serie divisional, de serie de comodín, pero le dio fuerte a la pelota en ocasiones. Pero no se va con bolas malas. Es una de las historias. Mira este mensaje de Pedro Mendieta, regresando a esto. Dice, Beto, lo dijiste 17 veces. Y yo diría que más durante la campaña regular. Yo no veo la hora de que los Yankees salgan de Trent Grisham, Ryan McMahon y Josh Chisholm. Entre los tres no hacen medio pelotero. Sí, lo dijimos y no es nada en contra de nadie. Es la realidad que uno ve. Trent Grisham menciona a Josh Chisholm y a Ryan McMahon. Entre los tres no hacen medio pelotero. Pero regresando a los White Sox, no, es extraordinario. Es un equipo que perdió 100 juegos, más de 100 juegos en 3 campañas seguidas. Que los entendidos decían, si juegan para 500 hay fiesta. Sí. No, jugaron mejor que 500. Jugaron mucho mejor que para 500. Se meten en postemporada. Estuvieron liderando su división mucho tiempo. La ganó Cleveland, pero por un juego. Ahora van a Houston y le eliminan a los Astros en su propia casa, en el Dickey Park. Vaya, toma, pa. Deprimido todos los fanáticos de Houston. Y ahora ha dejado a Cleveland también este conjunto en depresión, porque tanto en Houston como en Cleveland, lleno total. Las concurrencias han sido gigantescas. El Tropicana Field, nunca había visto el Tropicana Field como estos dos juegos
0: que tuvimos aquí en la radio. Y ya no solamente de fanáticos
1: de los Yankees. No, la mayoría de los Reds.
0: Antes ese estadio se llenaba, y de hecho, claro, en temporada regular puede que se llene, de fanáticos de los Yankees. De la gente que por muchos años siguió a los Yankees en el campamento primaveral.
1: Ya era hora,
0: ¿no? En febrero, pero ya era hora, en marzo. Pero ya es hora de que los Tampa Bay Rays hayan construido su propia fanaticada. ¡Qué bueno! Y ojalá que sigan así, ¿eh? Señores, nos pueden escribir aquí en YouTube, en Facebook, en todas las redes sociales. 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Así como se escribe, mire, como está en pantalla, TUDN Radio, porque ahí vamos a tener a continuación, a partir de las 6 de la tarde, hora del este de los Estados Unidos, el juego entre Dodgers y Bravos, y luego a las 7:30 de la noche, Cerveceros contra los Padres de San Diego. 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Betico Ferreiro, vámonos a la pausa en TuDN Radio.

0: Nos quedamos unos minutos más por acá en Facebook, en YouTube, en todas nuestras redes sociales. Gracias a todos los que están en la sintonía. Compartan esta transmisión, por supuesto, para que llegue a más personas. Regresando del corte por TUDN Radio, nos vamos a hablar de lo que está pasando en la Liga Nacional con la previa ya de estos juegos Bravos contra Dodgers, y después a las 7 o a las 9:30 de la noche, tiempo del este, el juego entre Milwaukee y los Padres. Pausa y volvemos.
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3: Estamos de regreso, amigos, en la señal de TUDN Radio, sí señor, y vamos a hablar ahora de lo que está pasando en la Liga Nacional. En breve vamos a ir a las líneas, hay líneas repletas, ¿eh? El 833-867-2346.
4: Habilita más líneas ahí.
3: No, están todas habilitadas, 833-867-2346, que es nuestro teléfono en cabina para que usted nos llame, para que se comunique con nosotros. Enseguida los vamos a estar atendiendo a todos. Pero Beto, para ir calentando el ambiente, hoy vamos a tener, después de este juego que es el que está por comenzar entre Dodgers y Bravos, vamos a tener hoy también el juego 3 entre Cerveceros y los Padres de San Diego. ¿Cómo finalizó el segundo juego allá en Milwaukee? Aquí lo recordamos porque así lo narramos en TUDN Radio. Todos de pie, 2-2. Ya lanza, conecta, línea, no para el segundo. La bola bajita al jardín central. Ya anotó Yelich. El de segunda viene para el gol. El tiro, el corredor. Y el corner home play. Victoria para los Cerveceros de Milwaukee. Han dejado tendidos en el terreno los Padres. Responde el venezolano Jackson Jourio.
5: Su casa dejan tendidos en el terreno a los Padres y van para San Diego a un triunfo nada más de la serie de campeonato de la Liga Nacional. Victoria para Milwaukee, 4 carreras por...
3: Bueno, así tuvimos...
4: Qué tremenda, qué magistral narración esa, déjeme decirle, también déjeme lanzarle flores cuando lo necesita, porque no solamente de palos vive el hombre. Extraordinaria. Fíjate que este juego en inglés y en español he visto más de, porque nos han bombardeado con este, y es lógico, ¿no? Con este final, lo he visto en inglés, en español, en japonés lo he visto también. Nadie lo narró como usted, así que dentro de su depresión yanquista, mis aplausos por esta gran pero extraordinaria narración, la mejor de ese juego en todas, gracias, las plataformas.
3: Gracias, muy bien, bien. muchas gracias. Fue una locura ese juego de pelota, lo tuvimos aquí en TUDN Radio, fue una locura esa victoria de los Cerveceros de Milwaukee. Y otra cosa que se está analizando, Beto, es ese turno de Jackson Chourio contra Mason Miller.
4: Sí.
3: La decisión, además, de dejar a Mason Miller para el octavo y el noveno inning. A ver, yo entiendo que es tu caballo, que es tu mejor pitcher en el bullpen, que incluso podemos decir que Mason Miller es el mejor cerrador del béisbol. Pero Beto, Mason Miller solamente en 2 juegos en la temporada regular.

0: tiró octavo y noveno. O sea, sacó 6 outs. Y solamente en otros 2 juegos de 66 en los que él pichó, tiró 1 2/3. O sea que en solamente 4 juegos de 66, Mason Miller vino a sacar más de 3 outs en su cierre. ¿Para qué inventar, como dice la canción, pero qué necesidad? Si tienes,
1: ¿para qué tanto problema?
0: Si tienes a un Adrián Morejón, que le dieron un jonrón el día antes, sí le dieron el jonrón a Adrián Morejón, es verdad, pero qué necesidad tienes de enredarte de esa manera, de ponerte a inventar en octubre.
1: Desesperación, yo veo que es desesperación.
0: ¿Pero cómo se desesperación si ganaron el primer juego? ¿Habían ganado el primer juego?
1: Desesperación, porque sabía que este juego prácticamente debido a muerte, por eso, porque habían perdido primero.
0: Es que estoy pensando también en Milwaukee. Y lo otro de ese juego es el corring de Manny Machado para tercera, desde primera. Parecido a lo que pasó con el señor Austin Wells. En el inicio de la serie entre los equipos de Yankees y los Tampa Bay Rays. Yo insisto, si tú no tienes un bullpen profundo, ok, inventa. Ponte a inventar aquí.
1: Pero este es el más profundo de las grandes ligas.
0: Pero este de San Diego es el más profundo, Beto.
1: Sí. Con Morejón, con Matsui. Sí.
0: No, cerrando con Miller.
1: Y lo pagó caro, lo pagó muy caro, exactamente. Nada, no estuviéramos hablando de esto si Miller hubiera dominado a Jackson Chorio. Fue un gran turno al bate de Jackson Chorio. Pero sí, se fue con su caballo. Pero lo que tú dices también tiene una lógica tremenda. Nunca había estado su caballo en una situación así.
0: Y fíjate, muchos dicen, bueno, pero si ya estaba descontrolado Miller, no sé qué. No. Y ya a esa hora tú te mueres con Mason Miller. A esa hora tú no... El palo se lo tiene que dar Jackson Chourio a Mason Miller. No se lo puede dar a otro. A esa hora tiene que ser con Mason Miller. Ya quisiste que te tirara parecido a lo que pasó con Don Mattingly, con Joan Durán en la serie de Comodín, que quería que le tirara un juego completo, yo creo. 3 innings lo quería que le tirara a Don Mattingly.
1: Mira, yo en el último juego de los Bravos, yo lo aplaudí, tú estabas en contra, a mí me gustó. De eso, porque dejó a Didier Fuentes al colombiano, lo dejó en 4 episodios, 3 entradas y 2 tercios. El hombre había dominado a 9 bateadores de forma consecutiva de los Dodgers y lo trae para el noveno cuando estaba calentando Raisel Iglesias. Es debatible. Aquí nadie tiene la verdad absoluta. Tuvieron que explicarle a Raisel Iglesias que iban a seguir con Didier Fuentes. El colombiano estaba encendido. De hecho, dominó a los 2 primeros bateadores del noveno. Había dominado a 11 consecutivos antes del jonrón de Max Muncy por todo el jardín derecho. Ahí entonces sí traen a Raisel Iglesias y domina al último bateador para la victoria. Una victoria al final por una carrera. Pero yo vi bien en ese momento, fíjate. Y esto lo discutimos antes de pasar a todo.
0: Sí.
1: A mí no me gustaba y a mí me gustaba.
0: Yo lo dije desde que empezó el inning cuando vino luego con Didier Fuentes.
1: Yo veo bien que lo saque y si le dan un hit, ya entonces sí, ya trae a Raisel. Bueno, sacó los 2 primeros outs, le conectaron el jonrón y trae a Raisel.
0: Y yo te digo, qué bueno que el hit que le conectaron fue un jonrón. Porque para mí hubiera sido un escenario peor traer a Raisel Iglesias con corredores en circulación. No porque Raisel Iglesias no tenga la capacidad de resolver ese problema, sí. Pero no es lo mismo. Sí, pero ¿qué necesidad tienes de traer a tu cerrador en una situación comprometedora si lo puedes traer tranquilo?
1: El cerrador normalmente viene en este tipo de situación.
0: El cerrador viene a tirar el noveno inning, a sacar 3 outs con las bases limpias.
1: En una posición comprometedora, cuando el juego está sobre la línea, por eso es que viene a cerrar.
0: Sí, pero no con corredores en circulación. Tu cerrador, cuando tú traes con corredores en circulación,
1: pero bueno, también.
0: O que mira, el juego le estaba salió abierto bien y que le salió bien. Se lo enredaron en el noveno y se acercaron a 3 a 4 carreras.
1: Con le salió perfecto.
0: Perfecto no, porque le conectaron un jonrón.
1: Ah, bueno, una carrera, eso se lo podían conectar a cualquiera. Se le hicieron a Miller dos.
0: Para mí fue totalmente dominó innecesario.
1: Dominó a 11 consecutivos, le conectaron jonrón a Max Muncy, se la bota a cualquiera. Trae a Raisel y se acabó el juego.
0: Mira,
1: a mí me gustó porque ¿dónde queda la intuición? ¿Dónde queda el feeling del manager?
0: Beto, no, yo te
1: ¿dónde queda el ojo del manager? El manager dijo, oye, el colombiano está encendido. Okay. Vamos, usted sale.
0: Para mí el señor Wolwis está inventando demasiado, mi hermano. Bueno, está inventando demasiado.
1: Está 1-1 la serie.
0: Se la está jugando.
1: Me encantó.
0: En el comodín también tuvo una decisión que no me gustó.
1: A mí me gusta ese manager con personalidad, con intuición. Manager que no va solo por el librito.
0: En el comodín.
1: No, viene ahora el cerrador. No. Bueno. Ah, no, yo me quedo con Didier porque está encendido, encendido.
0: Hermano, pero no puedes improvisar a estas alturas. Cuando tú tienes a un cerrador como Raizel Iglesias, que es de los mejores cerradores de las grandes ligas.
1: No importa, ha sido la noche de la carrera de Didier Fuentes. Después de 3 episodios en blanco, dominando 9 seguidos, el hombre dijo, estás en la noche de tu carrera.
0: Sí, ok. Pero es como que tú tengas, a un cuarto bate fantástico y hoy en día que lo ponen de primero, de segundo, de cuarto. Lo quieras poner a ponerlo de noveno bate. No, eso no cabe en ningún lado.
1: El hombre dijo, a mí me encantó, hermano.
0: El otro día,
1: por eso es que el manager, nosotros estamos hablando de aquí.
0: El juego que perdió,
1: vamos arriba.
0: Sí, el juego que perdió, él trajo a Didier Fuentes por Raizel Iglesias a sacar el último out del noveno inning. Eso fue en el comodín contra Filadelfia. ¿Y qué pasó? Alec Bond en el décimo le conectó el jonrón a Didier Fuentes.
1: Sí.
0: Y ahora, con ese jonrón perdió el juego.
1: Está confiando más en el propio Didier Fuentes que en el propio Raizel Iglesias.
0: Eso es otra cosa. Entonces, Didier Fuentes va a ser mi cerrador. No,
1: él no tiene que decir nada. Él va con su mira, eso es una muy buen comentario tuyo. Porque ahora mismo tú le preguntas, vamos para el equipo rival, a los Dodgers, a Dave Roberts, ¿cuál es tu cerrador?
0: ¿Quién es
1: el cerrador de los Dodgers hoy?
0: Eso es otra cosa.
1: Es Sugar Díaz, es Tanner Scott, ¿o quién demonios es?
0: Sí, pero eso es
1: porque
0: por necesidad.
1: Porque hoy no hay un cerrador fuerte ahí, ¿eh?
0: Porque no lo tienes, pero no es la misma situación que los Bravos de Atlanta, que sí tienen a un Raizel Iglesias.
1: Ellos tienen a Shua Díaz, que vino en el primero,
0: pero estuvo lesionado, perdió el puesto de cerrador.
1: Yo te digo que a mí me encantó, te lo dije desde que lo dejó.
0: Para mí no.
1: Me gustó ese feeling del manager.
0: Creo que fue brillante.
1: No solo por el librito, como que uno más uno es igual a dos. No. Tienes que irte con el feeling.
0: Eso es
1: con la intuición. Eso están los managers. Sí. Estamos en un béisbol que lo dirigen computadoras.
0: Today, my friend.
1: Tomorrow and yesterday.
0: Tonight, mira. Hoy sí.
1: Es computadora. Me gustó mucho lo de Wise. Lo aplaudo. Así es que me gusta a mí. Ese es el béisbol que me gusta a mí.
0: Hoy sí, si Chris Sale le dice, dame la pelota para el noveno.
1: A un Chris Sale,
0: tú sí le dices, toma la pelota para el noveno.
1: Bueno, Didier Fuentes esa noche estaba
0: muchacho de 21 años, tiene
1: un
0: cerrador como Raizel Iglesias.
1: Chris Sale también tuvo 21 en esa noche. Era como cualquier noche de Chris Sale, mi mejor.
0: Y le dieron un palo que todavía no ha caído.
1: Había dominado 11 seguidos. Max Muncy se la bota a cualquiera. No se puede ser tan esquemático.
0: Que se la bota a Raizel Iglesias. No
1: es lo mismo, a la misma hora. Aquí a esta hora cenamos, a esta hora almorzamos, ya te saben con lo que vienes. Muy bien lo de Wise. Ese el feeling lo tenía. Hey, he had a feeling. Eso, adentro, deep inside.
0: Que sigue inventando en una postemporada de Grandes Ligas. Bueno, que se ponga a inventar. Felicidades.
1: Mira,
0: felicidades.
1: Cayó boquitas.
0: Cayó boca porque le dieron el palo a Didier Fuentes.
1: Un
0: jorrón innecesario, Didier Fuentes.
1: Un jorrón que se lo mete a lo mejor hubiera metido 3 jorrones a Raizel Iglesias consecutivos. Nadie sabe.
0: Innecesario ese cuadrangular.
1: Nadie sabe, hermano.
0: A Didier Fuentes.
1: El juego no se puede dirigir por computadoras.
0: Un tipo, como dices tú, le da un palo a cualquiera porque no por gusto. Por cierto, fue el jorrón 18 de Max Muncy en postemporada.
1: Sí.
0: Max Muncy es el tipo que más honrones ha dado en postemporada en la historia de la franquicia de los Dodgers.
1: Está bien, estaba hermético, 11 dominados en fila antes de ese honrón. Está bueno ya el béisbol de computadora. ¿Dónde
0: queda
1: el manager?
0: No, pero eso no es de computadora, mi hermano. Eso, desde que antes llegaron a sabermetría, lo mejor que usted puede tener es tener un buen cerrador, hermano.
1: No, yo muchas veces.
0: Un juego como ese, traerlo.
1: Yo he visto a lo largo de la historia muchas veces que el manager dijo: este lo traje en el octavo, está encendido. Sí. No es mi cerrador, pero vamos a traerlo en el noveno porque este hombre viene diferente. Mire los ojos como lo tiene hoy rojo. Hoy parece un vampiro. Hoy se me queda aquí.
0: Eso es con
1: y cuando le den el primer hit, traigo el
0: closer. No con un muchacho de 21. Años.
1: Bueno, ese muchacho de 21, el propio Raizel Iglesias dijo, me hace recordar a mí mismo cuando era más joven. Sí. Tiene una personalidad tremenda
0: colombiana. Lo hizo de una manera, yo no le estoy quitando mérito. Además, fíjate, yo te digo, para mí el jonrón de Max Muncy no es culpa de Fuente, para mí el jonrón es culpa del manager.
1: No, el jonrón de Max Muncy es parte del béisbol. El manager se fue con su intuición, el manager se fue con su presentimiento, con su feeling y ganó el juego de pelota.
0: Hay cosas que tú no puedes sobredirigir. Hay cosas que tú no puedes querer ser el protagonista, hermano. Usted tiene un cerrador como Raizel Iglesias, que en primer lugar merece respeto y la confianza de Raizel Iglesias.
2: Tú no estás faltando el respeto a Raizel, como que eso.
0: ¿Cómo que no?
2: Está faltando el respeto. Es que vivimos en una época, te lo tengo que repetir en casi cada programa.
0: Es como que yo traigo un emergente.
2: Vivimos en una época tan sensible, todo es una falta de respeto, todo es deporte.
0: Es como que ahora ahorita me traiga un emergente, un muchacho de la banca por Matt Olson.
2: Eso, no, hermano, olvídese de eso.
0: Que es el caballo, o,
2: hermano, olvídese. Por eso es porque las estrellas hoy son intocables. Entonces, el manager no puede decir absolutamente nada. Una estrella a lo mejor tiene un problema personal y nadie lo sabe. El manager lo sabe. Entonces, conociendo eso, ¿por qué no te vas con el otro que no es tan estrella? Tal vez, ¿verdad? Pero tienen la mente clara, no tiene ese problema personal que lo está. Te digo, un ejemplo que no tiene nada que ver con lo que ocurrió. Pero entonces, ¿dónde queda eso? ¿Dónde queda eso? Igual con el tema de los zurdos contra zurdos.
0: Eso lo hemos
2: visto en esta misma, temporada, en esta postemporada. El propio Ben Rice ha destrozado a los zurdos. Y entonces vemos, y tú mismo lo has comentado, no es lo mismo un zurdo que un zurdito. Entonces viene un tipo y no juega contra los zurdos. ¿Cómo va a desarrollarse? ¿Cómo va? No, no, ¿dónde está el feeling del manager? No, no todo no, es no. Sabermetría.
0: Yo creo, no se trata de la sabermetría. Eso es desde antes de la sabermetría. Usted, bueno. Usted si tiene un cerrador como Raizel Iglesias, lo tiene que usar. Vamos a ver precisamente el resumen de ese juego que tuvimos aquí en TUDN Radio.
2: Esa Casillas,
0: victoria,
2: por
0: esa victoria de los Bravos sobre los Dodgers.
3: El lanzamiento de Rolling, se lanza Mookie Betts, la tiene, el tiro a primera es quieto. Entrando en carrera desde tercera, Ronald Acuña Jr. Tremenda jugada de Mookie Betts, pero llegó tarde el tiro. Y así también se vale el hondureño Mauricio Dubón. Impulsa la primera. Están ganando los Bravos. Una carrera por cero. El lanzamiento levanta un fly por el jardín derecho. A lo profundo, la bola va tomando altura. Se va, se va, se va. Se fue de fiesta. Llegó Freddy. Llegó Freddy Freeman. Jonronazo por todo el jardín derecho. 375 pies. Y así de un golpe. Así de un golpe. Los Dodgers y los Bravos van empatados a una. El batazo por el jardín izquierdo, la va corriendo, sigue corriendo hacia la raya. No puede, Teóscar. Ya pasó por primera, va para segunda. Se impulsa, sigue para tercera. Viene el tiro a tercera y está llegando a tercera con un triple. El lanzamiento afuera, se escapa la pelota. Viene entrando en carrera desde tercera. Mike Harris segundo, así también se vale. Aquí hay un wild pitch y de esta manera los Bravos de Atlanta toman el mando y están ganando ahora. Dos carreras a una.
4: Listo el derecho, lanza, conecta una línea hacia el jardín derecho, la va buscando Tucker, la bola pica, el primer bote contra la barda. Ya dobló por tercera, viene para la goma, está anotando. Desde primera Matt Olson con la tercera carrera para los Bravos, hasta segunda base Michael Harris segundo con doblete al jardín derecho. Se despegan en la pizarra los Bravos de Atlanta, ahora están ganando tres carreras por una. Lanza con esta una línea al jardín derecho, la bola se fue de hombre. Y de línea por todo el right field. A veces no le puede decir a la contraria al béisbol. Se la jugó Weiss, todavía está vivo. Está de batazo, no empata ni mucho menos. Pero se cierra la pizarra, tres carreras por dos. Los Bravos de Atlanta siguen ganando cuando estaban a una estrella de la victoria. Dan señales de vida Max Muncy, jonrón 18 en postemporadas. Listo el derecho, lanza, conecta un fly. Por la parte izquierda se puede acabar el juego en territorio de foul. Le está llegando Austin Riley, captura la bola. Se acabó el juego con susto, pero los Bravos de Atlanta le ganan a los Dodgers de Los Ángeles. Tres carreras por dos. Se empata la serie divisional de la Liga Nacional. Van empatados ahora para el Truist Bar de Atlanta.
0: Así las cosas, así terminó ese juego el domingo, y a continuación, terminando en 12 minutos exactamente, vamos a tener aquí en TUDN Radio ese juego de pelota entre los Bravos de Atlanta y los Dodgers de Los Ángeles para que siga nuestra transmisión. Repito, a continuación, terminando el programa, vamos a ir un corte comercial. Le voy a hacer

0: Un cafecito, Alberto, para que se relaje y
1: Venga,
0: nos
1: venga.
0: vamos con ese juego de pelota. Bético, tenemos por acá ya los lineups. El equipo de los Dodgers de Los Ángeles con Mookie Betts. Por cierto, movimientos, Mookie Betts, torpedero primero en el orden. Freddy Freeman en primera base, segundo bate. Teoscar Hernández en el jardín izquierdo. Will Smith, receptor. Shohei Ohtani, designado quinto bate. Miguel Rojas en segunda. Andy Pages en el central. Kyle Tucker en el derecho. Y Enrique Quique Hernández en tercera base, será noveno en el orden. Ya lo saben, el MVP de la pasada Serie Mundial, Yoshinobu Yamamoto, estará lanzando por el equipo de los Dodgers de Los Ángeles.
1: Por su parte, los Bravos, que van a salir con Trey Bowen en como primero en el orden receptor, Ronald Acuña Jr. en el jardín derecho, Matt Olson, primera base, tercero, como cuarto bate en segunda, Ozzy Albies estará como quinto, Michael Harris segundo en el jardín central, Mauricio Dubón en el jardín izquierdo, Sean Murphy será el designado, Austin Riley octavo, tercera base, Hyshon King en campo corto noveno, y bueno, Chris Sale tomará la pelota, 14 victorias, 9 derrotas, 2.16 en la campaña. En la postemporada, dos juegos, ni victoria ni derrota, 3.52 de efectividad.
0: Esperamos hoy, Beto, un gran duelo de picheo entre Chris Sale y el señor Yoshinobu Yamamoto. Los lujos que se da este equipo de los Dodgers, ¿no? De dejar a Yamamoto el MVP de tu Serie Mundial el año pasado, además un tipo con una gran campaña también, de dejarlo como tercer abridor en esa rotación. Tuviste a Tarik Skubal, a Blake Snell, ahora con Yoshinobu Yamamoto para el tercer juego de esta serie contra los Bravos de Atlanta. Hoy yo sí, Beto, espero una salida larga de Chris Sale. Además, sabemos el carácter que tiene Chris Sale y sabemos que si el juego está ahí pegado, a favor o en contra, pero está ahí pegado, el tipo no va a querer soltar la pelota, ¿eh? Para soltar la pelota tiene que ser que lo enreden en un inning, que le hagan más de 2-3 carreras, que ya traiga una buena cantidad de lanzamientos. Pero si anda económico Chris Sale, si anda el juego pegado, sabemos hasta dónde puede caminar. Y bueno, ¿qué decimos del señor Yoshinobu Yamamoto? La misma historia, ¿no?
1: La misma historia, por eso que esto es un duelo tremendo, ¿eh? Digno de postemporada, el derecho contra el zurdo, el japonés contra el estadounidense. Y en un juego donde el que gane tiene muchas probabilidades de llevárselo después de la serie, porque se pondría 2-1. Así que, señores, TUDN Radio a partir de las 6 con la voz de Playboy.
0: A ver, Betico, tenemos un minuto para saludar amigos que están conectados por acá en la línea telefónica. Vámonos con el Pecador de Las Vegas. Pecador, buenas tardes, ¿cómo estás?
2: Bien, bien, jóvenes, aquí rapidito.
0: Venga, jóvenes, rápido.
2: Iba a llamar el viernes para cuando habló el compatriota de Boston, que perdieron 2-0, y Beto estaba diciendo su punto de vista que por qué perdieron, y tú dijiste, deberíamos no engañar a la audiencia y decir que le dieron de palos, una paliza.
0: Sí, así fue.
2: Pero cuando los Dodgers eliminaron a los Yankees, tú buscaste evasivas, echaste
0: hombre, eso fue hace 2 años, ¿quién se acuerda de eso?
1: Sí, pero lo recuerdo bien, oye, tiene mucha razón, Pecador,
0: eso,
1: lo recuerdo
0: Pecador. Muy bien, ¿eh? Pecador, sí, sí. Yo no me acuerdo de mis pecados de anoche, me voy a acordar de eso,
1: sí, sí,
0: Pecador.
1: Sí, pero yo lo recuerdo muy bien,
0: por
1: Pecador,
0: favor.
1: Tiene buena memoria.
0: Gracias, Pecador, se nos acaba el tiempo, mañana le damos con más tiempo, gracias por tu llamada. Y por acá está Jesús, desde Boston, buenas tardes.
3: Buenas tardes,
0: rapidito, porque tenemos 10 segundos, Jesús, ¿hay remontada o no hay remontada en el Bronx?
3: Esto no se ha acabado todavía.
0: Ese es el mensaje que yo quería escuchar. Con ese mensaje de Jesús, no nos despedimos. Nos vamos a un corte comercial, una pausa, y regresamos ya con el juego de pelota en 5 minutos nada más entre los Dodgers de Los Ángeles y los Bravos de Atlanta.
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0: lindo, así sí, así sí arrancamos.
1: El jueves viernes con todo lo que da. Buenos días, América de costa a costa. Iniciamos nuestro programa de 4 horas, este Morning Show de TUDN Radio, cuando son las 6:04 de la mañana en el este, las 5:04 de la mañana en el centro y las 3:04 de la mañana en el Pacífico. ¡Qué rico Puerto Rico! ¿Pueden creer que a esta hora ya me he tomado un café y medio? Bueno, así vamos, adelantadísimos, trepándonos por las pareditos. Hoy estoy esperando el cafecito cubano, que espero que hoy sí llegue un poquito más temprano de lo habitual. Gente, bienvenidos a su programa, a su Morning Show. Ya llamando y marcando, ¿verdad? ¡Qué alegría! 1-833-867-2346 es nuestro punto de contacto, nuestra línea telefónica. Miren, llamen ya porque tenemos un temazo sobre la mesa y lo vamos a estar abordando desde el comienzo del show. Mientras tanto, les cuento que el equipo está listísimo. Toño Murillo en los controles atendiendo sus llamadas y musicalizando. Brisi, control de calidad, como bien lo sabe hacer. Janet Vázquez en la producción del espacio. Y frente al micrófono, Lalo Leal en los deportes. Y está su servidora, Andreina Gandica. ¿Cómo están, muchachos? Con los buenos días.
2: Hola, hola, Andreina, muy buenos días. Buenos días a Toñito, a Lalito, a nuestra hermosa y maravillosa audiencia. Yo también necesito una para arrancar, Andreina.
1: Ay, sí.
2: A ver, ¿cómo está Toñona, por favor?
1: Perfecto.
2: Ay, gracias.
1: Mira por esa boquita que usted no sabe cuándo.
3: Mira, canta, mejor, mejor.
2: Es jueves, ¿no? Jueves, así que bueno, pues vamos a comenzar. Así como una bebida, muy bien, para pues llevar lo que resta de esta semana laboral. Así que ya falta poquito, ya nada más hoy, mañana y estamos en fin de semana. Así que bueno, la semana ha pasado rapidito, ha habido muchas cosas que darles a conocer, mucha información, muchas entrevistas. Y bueno, hoy no será la excepción, también va a ser así que los invitamos a que se quede con nosotros y que participe, porque además viene un tema muy bueno, ¿eh? Me encanta el tema.
1: Yo sé que te gusta y te entretiene, Yane. ¿Cómo estamos, Toño? Con los buenos días, ¿cómo me lo tratan?
4: Hola, Andreina, ¿cómo estás? Excelente día para ti, para los tuyos, Janet, a Lalo, a todo el público de Buenos Días América, desde muy tempranito ya con llamaditas, esperando noticias frescas, con el debate, con todo lo que siempre les tenemos preparado para acá, a todos ustedes. Muy bien, fíjate que muy bien, dormí a gusto, bien tapadito, cobijadito, sin frillito, a pesar del aire acondicionado, bien tapadito, no pasa nada.
1: Ay, yo ayer tenía tanta carga de trabajo, mi querido Toño, que me acosté, dije, nada, me levanto mañana más temprano de lo normal para continuar, y la verdad es que siento que dormí profundo, pero tengo un cansancio acumulado que dije, wow, no sé cómo voy a hacer todo lo que tengo que hacer hoy, pero tiene que salir todo el trabajo. Así que, no sé, siento que dormí profundo, pero que no descansé lo suficiente.
4: Así pasa a veces, ¿no? De que a veces no por dormir muchas horas, pienses que descansas, ¿no? No, a veces durmiendo 3-4 horas, pero bien profundamente es necesario, pero sí, a veces así pasa. Yo a veces he dormido, bueno, tengo años que no duermo más de 5 horas, años. Uh-huh. Pero sí, a veces te levantas con más sueño, ¿no?
1: Sí, señor, y claro, a veces las preocupaciones y los pendientes no te dejan descansar tranquilo porque estás con esa máquina mental y dándole vueltas que, bueno, no te permite estar a gusto. A ver, mi querido Lalito, muy buenos días, ¿cómo te amanece?
5: Hola, Andreina, ¿cómo estás? Buenos días. Oh, tan temprano.
1: Mira cómo te recibe,
5: al estilo europeo, ¿eh? Te bajas de tu piso, de tu departamento y una cañita y al trabajo.
1: Ay, ay, ay, ay, ay.
5: Eso es vida, por eso ellos disfrutan tanto la vida. Allá no hay prisas, no hay trabajar todo el tiempo, trabajar, no. Allá, no, ya tampoco, ya, uy, voy a acabar, ya,
1: no,
5: se va.
1: No, la brecha, hombre.
5: Pero, dentro de lo que cabe, bien también, Andreina, bien, bien, aquí con toda la actitud, ya. Jueves de alegría.
1: Jueves de alegría, pero también jueves de mucha tristeza para los yanquistas, porque la sequía de títulos de los Yankees
3: se extenderá un año más después de ser barridos en tres juegos por los Rays de Tampa Bay. Una serie divisional, Lalito, de la Liga Americana que definitivamente no le dio respiro al equipo del Bronx.
5: Creíamos que los bombarderos del Bronx iban a responder de forma impecable en esta serie porque venían de barrer y de humillar a los Red Sox. Venían de no solamente acabarlos, sino los aplastaron. Y las mantarrayas se les presentaron, pero ellos no perdonaron nada. Ayer cerca estuvo el conjunto yanquista, 4-3 quedaron, pero eliminados. Los que sí respondieron fueron los Guardians, que sí ganaron ayer su partido y al menos extienden otro juego más la serie.
3: Y la cantidad de memes que hay en las redes sociales por esto de los Yankees es absurda. La verdad es que no se juega con una desgracia ajena. No, le han sacado ¿cómo se llama el personaje? La mujer de la casa del terror. ¿Cómo se llama? Ay, se me fue el nombre de ella. Pero bueno, le han sacado meme a los Yankees que no te puedo decir. O sea, es impresionante cómo la gente ha usado la desgracia de los yanquistas para hacer contenido en las redes sociales, Lalito.
5: No, y pobres. Todavía la derrota. Y lejos de la derrota, las burlas. Imagínate cómo se encuentran en estos momentos todos los yanquistas con el corazón hecho pedazos. Yo también quería que avanzaran. Aunque las mantarrayas, Dios mío, qué equipo, ¿eh?
3: Aunque te voy a decir algo, una de las cosas que sí nos llena de mucha felicidad es que con el avance de los Rays de Tampa Bay, pues la probabilidad de tener la Serie Mundial cerquita de casa, bueno, no, nos hace vibrar de la emoción.
5: Te quedas cerquita como unas 5 horas, ¿no?
3: No cerca, pero después de Miami, Tampa es lo más cerca que tenemos en cuanto al béisbol de las grandes ligas. Podemos estar aquí a 3 horas y media en carro, 4 horas.
5: Por ahí, ajá. Está bien, ¿no? Y van para allá, ¿eh? Van para allá.
3: Sí, para allá vamos, enfiladito, aunque sea gateando, pero nos vamos para hacer un este año. Bueno, vámonos a contarle a nuestra audiencia lo que ocurrió mientras usted dormía.
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3: Esta es una historia dantesca. Dentro de la Casa del Horror de California, ayer lo mencionábamos, vientres de alquiler, vigilancia y abuso físico contra menores. Un esquema para ayudar a mujeres a cumplir su deseo de ser madres en Arcadia, California.
7: Creo que el Estado me debe una gran disculpa. La madre de la víctima de Krista Pike reacciona ante ejecución fallida.
3: También es noticia cientos de mensajes y una operación encubierta. Así fue como el FBI descubrió los planes de un joven para atacar el Mall of America en Minnesota.
7: Isaías intensifica huracán categoría 1 y avanza en el Golfo hacia las costas de Florida.
3: La Universidad de Arizona suspende las actividades de las fraternidades ante la persistencia de informes de mala conducta.
7: Estados Unidos imputará cargos contra Nicolás Maduro por presunta tortura a estadounidenses presos en Venezuela, según CNN.
3: Los demócratas demandan a la administración de Trump alegando que los anuncios financiados con fondos públicos violan la ley de propaganda.
7: Le contamos en otra información que muere Mari Carmen, la mujer que desató la protesta por la vivienda que llevó a España a convocar elecciones.
3: Regresa la pista de hielo del Rockefeller Center para su aniversario número 90, así que atentos para los que le apasiona esta actividad al aire libre.
7: El ejército de Estados Unidos prueba tecnología para interceptar y derribar drones que serían usados por grupos criminales.
3: Largas filas por gasolina en noreste de Florida ante el pronóstico de huracán categoría 2.
7: Familia de Lorenzo Salgado Araujo exige justicia a 3 meses de su muerte en manos de un agente de ICE.
5: Los Guardians de Cleveland.

0: al intruso o intrusa entrometida.
1: Sí, claro, a los pillos. Pero fíjense, hay una historia en Carolina del Norte que está provocando muchísima conversación. Un jurado ordenó a la expiloto de NASCAR, Jennifer Jacobs, pagar más de $850,000 a una mujer que aseguró que la relación de Cobb con su esposo contribuyó a destruir su matrimonio. Y aquí viene la sorprendente arista, ¿no? En algunos estados de los Estados Unidos todavía existen leyes que permiten que una persona demande civilmente a un tercero por interferir intencionalmente en su matrimonio. Es lo que se conoce como alienación, también popularmente llamado demandas contra destructor del hogar. Y la responsabilidad, le preguntamos a la audiencia, por su infidelidad, ¿es exclusivamente de la persona que estaba casada o también de quien sabía que estaba entrando en un matrimonio? A ver, ¿cómo lo ve usted más allá de cómo aplica la ley, en este caso en Carolina del Norte y creo que 3 estados más de este país? Pero queremos preguntar a la audiencia, ¿tú demandarías a la persona con la que tu pareja te fue infiel? Si la ley te lo permite, ¿quién tiene más responsabilidad en una infidelidad? ¿La persona casada o el amante que sabía que estaba casado o casada? Si alguien sabe que tu esposo o esposa es casado o casada y aún así mantiene una relación con él o ella, ¿debería pagar las consecuencias? Miren, yo sí demandaría, porque si de por medio hay $1,000,000, hay que sacarle el jugo a ese desgraciado.
0: Sí, coincido contigo, Andreina, y dije que me encantaba este tema porque no soporto la infidelidad, Andreina, y menos cuando esa persona sabía que se estaba metiendo con alguien casado o casada. Me molesta tanto. Y mira, a lo mejor es un tema como más de que, pues entramos en moralidad, en la ética, sí, es totalmente antiético y antimoral, ¿no? Y a lo mejor no tendría que ver con la ley, pero si de todas maneras con esto se puede demandar a esa persona que se entrometió en un matrimonio sabiéndolo, qué bueno. Y si aún así tienes dinero, mejor.
1: ¡Ay! Ya regresamos.
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1: Jugar en la selección argentina es lo más lindo que te puede pasar.
2: Hoy nuevamente acá, seguramente me toca venir el día más triste de mi carrera, que es donde le digo adiós a la selección, adiós a todos ustedes. Lo voy a extrañar defender los colores de la selección, pero ahora voy a estar de ese lado, con todos ustedes, bancando a todos estos chicos y a todos los que vengan. Siempre, siempre unido, orgulloso de ser argentino y de haber cumplido el sueño con todos ustedes. Muchas gracias, los quiero.
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Fanáticas y fanáticos, a los deportes, los Rays barren a los Yankees en serie divisional gracias a jonrón de Mesa e interferencia de fanático. Víctor Mesa Jr. no se inmutó en ver dónde caía su jonrón en las gradas del jardín derecho del Yankee Stadium. Un momento único, un momento sin igual, hasta un fanático se metió en esta jugada para así darle la victoria a las mantarrayas. El cubano simplemente optó por voltearse hacia donde estaban sus compañeros de Tampa Bay en la cueva de la tercera base. Kevin Cash, el manager de los Rays, debió indicarle a Mesa que se pusiera a correr hacia la primera base, instándole que iniciar la clase de trote que el jugador de 25 años anheló desde que desertó de Cuba en el ya lejano 2018. Ese es el momento que uno quiere vivir cuando está creciendo, comentó Mesa,

de su jonrón de dos carreras en el sexto inning que rompió el empate ante Max Fried e impulsara a Tampa Bay a una victoria el día de ayer miércoles 4-3 sobre los Yankees de Nueva York para completar una barrida de tres juegos en su serie divisional de la Liga Americana.

Tampa Bay se beneficiaron por una decisión de los umpires por una interferencia de un aficionado. Es la mejor sensación en el béisbol, aparte de ganar, añadió Mesa, sobre disparar un cuadrangular. Cuando estás en el plato, sientes que ese es tu escenario y que siempre te va a pertenecer. Espectacular lo de Mesa, y de las mantarrayas sacan a los Yankees, que venían de barrer a los Boston Red Sox.

Continuamos con la información porque esta interferencia del fan no me deja tranquilo. Porque eso le niega a Volpi el jonrón del empate de Yankees ante Rays en esta serie divisional. Un aficionado, sí, un aficionado cambió la historia. Porque Anthony Volpi vio negado un jonrón que habría empatado por los Yankees de Nueva York el tercer juego de su serie divisional de la Liga Americana contra las Mantarrayas. Después de que los umpires determinaron que un aficionado interfirió con un batazo profundo al jardín izquierdo. La jugada se marcó inicialmente como un jonrón de dos carreras, que habría igualado la pizarra 4-4, con dos outs en la sexta. Pero una extensa revisión del video en las grandes ligas determinó que un fanático se estiró por encima del muro para atrapar la pelota, mientras Víctor Mesa Jr., el jardinero izquierdo cubano de los Rays, intentaba sin éxito atraparla en un salto. Aquí tengo la imagen, la intenta atrapar el jardinero y el aficionado interfiere y la regresa. Y no es jonrón. Un aficionado le está dando a las mantarrayas su pase, por así decirlo, su pase a la siguiente ronda. ¡Qué cosas! El aficionado también juega, aunque no me gustó la decisión. Ahora, el impacto de la decisión fue enorme porque los Rays acabaron imponiéndose 4-3 para completar la barrida en la serie al mejor de 5 encuentros. Mariachi Moore, el umpire de repetición, tomó la decisión en el centro de las grandes ligas. Los jugadores y los managers de ambos bandos coincidieron en su mayoría en que se tomó la decisión correcta. No lo sé. Creo que acertaron cuando la batió y yo mirando hacia allá. Me preocupé un poco de inmediato porque se sintió como que algo no estaba tan seguro, señaló el piloto de Nueva York, Aaron Boone. Luego, al ver la repetición y ver cómo fue todo, creo que lo hicieron bien, señaló el manager de los Yankees. Así que no protestaron, pero la polémica ahí sigue, y por más que veo las imágenes, no sé si se tomó la correcta decisión. Ahora este afán del aficionado de tener una pelota y más de un jonrón en una serie divisional sería fenomenal, pero interfirió completamente en el partido, porque era el 4-4 y las mantarrayas de Tampa Bay, pues ya, sellaron su boleto a la siguiente ronda. Que se escuche fuerte, muy fuerte, los Rays avanzan y nuestros Yankees, pa' su casa.

juego, porque los cerveceros de Milwaukee eliminan a los Padres y avanzan a revancha de serie de campeonato frente a los Dodgers. Y sí, Pajés conecta sencillo, clave en el séptimo, y los Dodgers vencen 4-1 a los Bravos y van por otro banderín de liga en donde enfrentarán a los cerveceros. Aviéntese ese trompo a la uña.

Y cerramos con los Guardians. Los Guardians mueven la patita. Los Guardians vencieron 9-3 a los White Sox. Y con esto siguen vivos. Siguen vivos. Tienen que ganar otro. Ganan otro, empatan la serie y nos vamos a un último, quinto partido. Soñado. Los Guardians se vieron muy bien ayer y derrotaron 9-3 a los White Sox. Se mantienen vivos. Buenos días, América. Aquí siempre estamos vivos.

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1: Bueno, chicos, quedó esta pregunta al aire. Yo sé que muchos de ustedes quieren responder, pero ¿se puede demandar a la persona con la que tu pareja te fue infiel? Bueno, hay un caso en Carolina del Norte, una mujer que de hecho demandó por $850,000 a una mujer que le robó su marido. Sí, y es una expiloto de NASCAR, Jennifer Jacob. Así que la noticia, por supuesto, tuvo mucho más alcance por de quién se trataba, ¿no? Pero al final, ¿tú demandarías a la persona con la que tu pareja te fue infiel si la ley te lo permitiera? A ver, ¿lo harías, Toñito?
2: Yo creo que no. No.
1: ¿Y si hay $1,000,000 de por medio?
2: Dile que sí.
1: Ya se me hicieron un Brisi. Brisi, quieta.
2: Si hubiera $1,000,000. No, Andreina. Perdón, suena no. Difícil de creer, pero no me interesaría.
1: ¿Y tú, Lalito? ¿Demandarías?
3: Creo que te está afectando tu vida, la vida de tus hijos, la vida de tu familia, el patrimonio que has creado. Y yo sí demandaría para crear un precedente. Nadie tiene derecho de quitarle la pareja a nadie. A nadie. Si está casado, déjalo casado. Si tiene novia, déjalo que tenga novia. Si tiene novio, déjalo que tenga novia, novio, novio, novia. Déjalos. No te metas en sus relaciones. Y esto se pueda utilizar para crear un precedente y que ya exista menos infidelidad. Que las chicas, que los chicos sobre todo, ya se abstengan de andar seduciendo a mujeres, que sepan que si se meten con una mujer casada va a haber consecuencias y que su cartera va a sufrir. Porque ya basta de esos dandies, de esos don Juanes que andan por ahí queriendo conquistar casadas. Tiene que haber consecuencias para estos miserables.
1: ¡Ay! ¡Oh, qué fuerte! ¡Wow! Bueno, ok, vámonos a las líneas. Tenemos a nuestra gente queriendo opinar. Nos vamos a Nueva York. Armando, buen día. Tú demandarías. Good morning.
4: Bueno, ahorita con el estado de ánimo que de los barrieron a los Yankees, no sé qué día. Bueno, tal vez una demandita de esa me demandita de esa me levantaría el ánimo, ¿verdad? Bueno, claro, ¿sabes? Mira, con la plata va el perro. Como el Toñito lo quiero mucho, pero quién sabe, $1,000,000 era, no, hombre, $1,000,000.
1: Resuelve unos cuantos problemas.
4: Ya te quita cualquier sufrimiento, te quita $1,000,000.
1: Yo estoy de acuerdo con usted, porque yo ya soy un científico.
4: Bueno, quería rapidito hablar ayer acerca del tema ayer que pasó con el señor Diego. Mira, esto ha pasado muchas veces. Él te dice muchas barbaridades y después se vuelve como a calmar, tratando de esconder su odio, porque tiene odio, eso es lo que tiene ese hombre. Ya, pero yo no sé, deberían tomar alguna medida, yo no soy nadie para sugerir qué se debe hacer, pero algo tienen que hacer.
1: No, como que usted no es nadie, si usted es un oyente y miembro activo de este show.
4: Pues claro, pero fíjate que ya se pasa la raya, y es un energúmeno, porque ha hablado en contra hasta de su propia esposa, que dice que estaba en México, él la saca patada, algo así dijo. Ese hombre es un energúmeno, esos que hasta son capaces de matar a las mujeres, con tantas mujeres que están muriendo, es de tipo de persona de eso. No voy a decir que lo va a hacer, pero son capaces, porque tiene demasiado odio en su corazón hacia sobre todo las mujeres. Pero bueno, tú sabes defenderte y tú sabrás lo que hay que hacer. Pero tenemos que parar un poco eso.
1: Estamos haciendo, sí señor. Gracias, Armando, un abrazo fuerte para ti. Nos vamos a la pausa, ya regresamos.

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0: mi querida Janet, qué buen temazo te estás lanzando, así como para calentar motores para el fin de semana, ¿no?
1: Claro, Andreina, y además hablando de una pareja ejemplar, creo yo, Gloria y Emilio Estefan, que revelan que sostiene su matrimonio después de 48 años juntos, wow. Andreina. Ellos dicen que se siente como si se hubieran casado ayer. Y es que, a ver, la pareja habló en Nueva York sobre los pilares de su unión que comenzó en Miami en 1975. Y yo creo, Andreina, que uno de los ingredientes debe ser que no ha habido intrusas en ese matrimonio.
0: Y que no vive en Carolina del Norte, porque si no la demanda.
1: Exactamente. Bueno, fíjate que esta pareja celebraron este mes 48 años de matrimonio y en diálogo con la revista People compartieron los pilares que sostiene su unión desde 1978. Dice que tienen 48 años de matrimonio, pero 50 años juntos, y revelan que lo más importante ha sido la comunicación diaria, el humor y la capacidad de sorprenderse mutuamente. La pareja habló en Nueva York durante la edición de la cena anual Great Sports Legend Dinner, un evento benéfico que recauda fondos para una fundación y para investigaciones de Miami, un proyecto en Miami para la cura de la parálisis. Gloria, de 69 años, describió la relación como un vínculo permanente, en permanente evolución. Aprendemos el uno del otro cada día. Y también, bueno, ella dice que, para ser honesta, se siente como un instante que hubiera pasado esos 50 años juntos, como si se hubieran casado ayer. Y Emilio, de 73 años, señaló que es importante mantener la chispa y que requiere intención cotidiana. Y dice él, también, pues dice, si mantienes eso vivo, que cada día tiene que sorprender, es algo, y no olvidar decir te amo, eso es algo muy importante. Y también dice que, pues, como buenos latinos, el respeto y el amor, más que nada, siendo latinos, uno dice, sí, cariño, lo que tú quieras. Es lo que dice Emilio, y Gloria responde, eso es un cuento. Pues digo que sí, creo que sí es cierto. Él debe de estarle diciendo, sí, cariño, lo que tú quieras. Y con eso funciona la cosa.
0: Ella siempre tiene la última palabra. Con él, tú tienes la razón, mi vida.
1: Sí, sí, mi amor. ¿Cuál es la última palabra? Sí, mi amor, lo que tú quieras. Amor,
0: lo que tú quieras, sí, señor. Bueno, y recordándole a la audiencia, Janet, el tema que tenemos sobre la mesa, porque quizás muchos están incorporando la transmisión ahora mismo, y le preguntábamos a nuestra gente de Costa a Costa, ¿se puede demandar a la persona con la que tu pareja te fue infiel? Una historia en Carolina del Norte que está provocando conversación. Un jurado ordenó a la expiloto de NASCAR, Jennifer Jacob, pagar más de $850,000 a una mujer que aseguró que la relación de Cobb con su esposo contribuyó a destruir su matrimonio. Y aquí viene lo sorprendente. En algunos estados de los Estados Unidos todavía existen leyes que permiten que una persona demande civilmente a un tercero por interferir intencionalmente en su matrimonio. Es lo que se conoce como popularmente llamadas demandadas contra el destructor del hogar. ¡Ay, tú eres un destructor del hogar! La responsabilidad por una infidelidad es exclusivamente de la persona que estaba casada o también de quien sabía que estaba entrando en un matrimonio. Bueno, tú demandarías a la persona con la que tu pareja te fue infiel, si la ley te lo permitiera, claro. Bueno, llámenos al 1-833-867-2346. Yo sí. Y si hay $1,000,000 de por medio, ¡ay! Mucho más rápido voy con eso. Alberto, buen día. ¿De dónde nos llamas?
2: De Houston. Saludos a la mesa ahí.
0: Adelante, saludo.
2: En esta ocasión, le voy a dejar la respuesta esa a los siguientes que vienen después de mí en las llamadas.
0: Porque le tienen miedo al cuero, a ver.
2: Está interesante, porque tengo un par de cosas. Primero, quiero recomendarles una película que precisamente la vi esta madrugada, porque yo padezco un poco de insomnio y tú sabes, esa es mi manera de entretenerme. Y está en Netflix y está linda, está preciosa, Andreina. De repente quizás alguno de ustedes en la mesa ya la vio. Se llama, en español se llamaría Ángeles Comunes. En inglés se llama, para que la busquen en inglés, Ordinary Angels, Ángeles Ordinarios, sería la traducción, vea, según.
0: ¿Y es nueva, Alberto?
2: Sí, no creo que sea tan nueva, pero se las recomiendo. Está muy tierna la película. Es una muy buena historia. Fíjate que se trata de una señora alcohólica que ayuda a una familia completamente desconocida y interfiere en el trasplante de un hígado de la niña de la familia, porque la mamá fallece durante el nacimiento de la niñita, y después la niña tiene problemas con el hígado, y tú sabes, y ella mueve mar y tierra para salvarla, y es real la historia, es lo más bonito, Andreina.
0: Wow. Ahora, me encantan las historias reales.
2: Sí, basada en la vida real. Ahora lo otro, mira, Andreina, me alegro que, mira, ¿qué color es el cielo y qué color es el mar?
0: Azul.
2: Correcto. Mira, a los pobres estos patriotas postizos, como yo les digo, esos señores que llaman ahí el Diego, el Filiberto, el que no está despierto, Diego, el ciego, y por ahí un tal Nelson y otros poquitos por ahí, yo les digo que se preparen, porque mira, yo nunca me caso con un partido, Andreina. Ellos sí son fanáticos de los locos, ¿me entiendes? Y pues el loco del Rancho Blanco, pues ¿me entiendes? Ellos están casados con él, olvídate, no le van a ser infiel, hablando de infidelidades hoy. Uh-huh. Así que se preparen, porque no solo viene un tsunami, porque el mar es azul, sino que también un diluvio, porque el cielo es azul también.
0: Ay, ay, ay. Bueno, ahí está. Ya estamos pronosticando qué pasará en las próximas elecciones. Bueno, al menos son las expectativas, ¿no? A ver, tenemos a Joel en la línea. Joel, ¿usted qué haría? ¿Demandaría a la persona con la que su pareja le fue infiel? Good morning.
3: Pero espérame. En las leyes de Carolina, en los libros, sí existe eso, que lo podían hacer. El juez sí aceptó la demanda, porque si yo llego a una corte a decirle al juez que voy a demandar a alguien porque se metió con mi esposa, yo pienso lo primero que se es la reacción de él va a ser reírse. Porque tú dices que fue un jurado.
0: Sí, claro, bueno, claro, y es un caso real.
3: Ajá.
0: Ajá. Y el jurado ordenó a la intrusa, en este caso es una expiloto de NASCAR, pagar $850,000.
3: Y allá voy. El primer propósito de la mujer dolida, pues exponerla, ¿no? Exponerla porque es un personaje público. Ajá. Y pues, respecto a lo de Lalo, como que Lalo está hablando de algo personal porque se enojó bien feo.
0: Se enojó bien feo.
3: Lalo, muy bien dicho, Lalo, muy bien dicho. Cuídense mucho.
0: Bueno, un abrazo fuerte, vámonos. Igualmente. Tenemos a Armando en la línea desde Texas. Adelante, Armando, ¿qué tal? ¿Tú demandarías?
4: Andreina, ¿me escuchas?
0: Perfectamente.
4: No, de ninguna manera, Andreina, ya cualquier persona, bueno, si estamos así medio cotorreando por dinero, pues tal vez, ¿verdad? Sin posibilidad de meter con alguien que tenga dinero. Pero,
0: ya sé.
4: Pero definitivamente la persona que hace eso es porque es ardida, porque no tuvo la capacidad y de ver y de mantener su matrimonio. Yo creo de que la infidelidad no empieza ahí, la infidelidad empieza en tu casa. Cuando tú no tienes comunicación, cuando tu trabajo y con el de él no mechan, casi no se miran, porque a veces uno se mira más con la persona que está ahí a tu lado en el trabajo que con su esposo. A veces con su esposo solo te miras 3 horas por la tarde.
0: Es verdad.
4: Que no de ninguna manera. Y también, Andrés, es muy importante esto, no perder la apariencia. Mira, tú eres una mujer, yo creo arriba de los 40, eres una mujer muy linda, muy hermosa. Pero hay mujeres que después de los 40 y hombres que se ponen panzones, mujeres que se descuidan, no importa la edad que tengas.
0: ¿Para qué?
4: Sí, 60, 70, tú debes de cuidar tu apariencia en todo momento, Andreina.
0: Sí, estoy de acuerdo contigo. Gracias por unirte a la conversación. Totalmente de acuerdo. Mira, yo veo una señora de 80 años, maquilladita, arregladita, peinadita. Y yo, ¡ay, pero qué bella! Yo quiero llegar así a esa edad. Y yo creo que el amor propio no tiene edad. No tiene edad, definitivamente. Lo conversaba con una compañera hace ratito que entró al baño y dije, pero qué guapa. Me dice, ay, ¿te parece? Hoy me quise arreglar un poco, mi amor. Usted tiene que arreglarse todos los días. Me acaba de pasar ahorita en el baño que fui. Le dije, usted tiene que arreglarse todos los días. Mira qué bella te ves. Mírate en el espejo, le decía. Pero qué guapa. Me encantaría verte así todos los días. Ya se fue como sonriendo. Ella es la persona que me pone los micrófonos y todo cuando voy a la televisión. Gracias. Bueno, es ella. Brisi, tú eres guapa, tú te despiertas guapa.
5: Yo me despierto, me duermo guapa y amanezco guapa, Andreina.
0: Sí, definitivamente, y eres una guapa.
5: Natural.
0: Sí, sí, pero eso, y qué bonito también recibir ese piropo, ¿no? Quizás esa persona o la persona que no se arregla o se arregla un día y alguien le echa un piropo, se siente bien, ¿no? Y no es esperando que alguien más te apruebe. Pero es bonito que la gente te mire, que la gente reconozca que hay un cambio en ti, que de repente te cortaste el cabello. Mire, yo tengo amigas que se cortan el cabello y el marido ni se dan cuenta de que se cortaron el pelo. Tú dices, pero bueno, si mi marido no se acuerda, me acabo de cortar el pelo, ¿tú no me estás viendo o que tú estás ciego? No, mi vida, te quedó lindo. Ah, bueno, mosca, pues, mosca, me lo acabo de cortar. Y quiero que me digas cómo me quedó. Pero es que eso hay que mantenerlo vivo. Pausa y regresamos ya.

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0: Good morning in the morning! En el inicio, ay, pero que no estamos afuera.
1: Ábreme otra papola. Papola mañana. A ver.
0: 7 de la mañana en el este, 6 de la mañana en el centro. Y ya en el Pacífico, el reloj nos indica que son.
1: ¿Qué es eso? 4:02 de la mañana, allá donde están nuestros madrugadores favoritos. ¿Qué fue eso? ¿Un jonrón? ¿Un gol? ¿Qué fue, Toñito? ¡Ah, Siu!
2: ¡Siu!
1: ¡Qué triste!
2: Un festejo de cristianos, sí. Lamentablemente, en la voz de Gabo Sainz, pero...
1: Ah, bueno, claro, ¿no? Yo lo preguntaba, dice, tragó un hombre, Cristi, dije yo. Saludos a nuestro queridísimo y gran compañero de equipo, que hacen unas transmisiones increíbles y se botaron con la transmisión del juego de despedida de Messi hace un par de noches, mi querido Lalo, Toño y toda la gente que sabe que aquí se hace un trabajo extraordinario y que ese fue un juego histórico y lo tuvimos en casa.
2: Sí, sí, sí, efectivamente, y fíjate, si me lo permites, en Inutilandia nos llovió de todo, pues, casi negativo el tema, porque nos decían, ¿por qué hablan tanto de Messi? ¿Y por qué cápsula tras cápsula? ¿Y por qué esto? Y yo les explicaba, a ver, es la despedida de uno de los considerados más grandes del mundo, ¿no? Uh-huh. Se va a hacer de su selección. Y le dije, ¿y? No estoy dando lata, le dije, la empresa no...
1: Porque se nos pega la gana. Ah,
2: exactamente.
1: Porque tú eres así.
2: Porque la verdad, ahorita lo digo tranquilamente, pero en el programa ya sabes cómo les dije. Pero la empresa nos dio la tarea de que, pues, vamos a transmitir los tres partidos de la despedida. En uno de ellos jugó de los tres. Y pues se tiene que hacer un argüende, pues, en torno a Messi. Nada más.
1: Of course. Sí, por eso y porque ajá.
2: Y porque queremos.
1: Exacto, ¿no?
2: Y porque podemos. Porque queremos y porque podemos.
1: Y porque podemos.
2: A veces no hay que dar tanta explicación, ¿no?
1: ¿De verdad?
2: ¿No? Sí, ¿por qué? Porque quiero. ¡Ah, Lalito!
1: ¡Epa, Lalito! Yo te quiero ver así, de valiente y guapo, frente a tú sabes quién. Ajá. A ver, saca tu don de guapo, pero ahí, en esa situación, yo te quiero ver.
2: Ya lo verás, ya lo verás. No,
1: la última vez que mi esposo me hizo una respuesta similar,
2: wow,
1: pues tuvimos que pagar $5,000 una corona ahí en el dentista.

0: me dice, mi vida, ¿viste lo que provocaste? ¿Tú sabes lo caro que costó esto? Yo le dije, no, no, no, lo caro que costó tu respuesta. Así que piensa dos veces.
1: Perdón que te pregunte. Si algún, en algún momento sí, te ha contestado.
0: Sí, sí,
1: algo.
0: Te va a responder sí.
1: Ah. ¿Te ha contestado algo que te haya hecho enojar mucho, pero después te haya dicho, ay, discúlpame?
0: Sí. Sí, bueno, en 23 años, Toñito, muchas veces se ha equivocado. Muchas veces. Sí.
1: Pero, se ha equivocado.
0: Pero pasan los años y se equivoca menos. Eso me gusta. Aprende, el muchacho un poco lento, pero ha aprendido. Sí, definitivamente. Ay, ay, ay, bueno, gente, Toño Murillo en los controles, atendiendo su llamada, musicalizando el show. Bessy en la asistencia técnica y también el control de calidad. Janet Vázquez, que es en la producción del espacio, Lalo Leal en los deportes, está su servidora Andreina Gandica. Mi sentido pésame a todos los yanquistas. Vámonos de inmediato con lo que ocurrió mientras usted dormía.
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0: Isaías se intensifica a huracán categoría 1 y avanza en el Golfo hacia las costas de Florida.
3: Creo que el Estado me debe una gran disculpa. La madre de la víctima de Krista Pike reacciona ante ejecución fallida.
0: Es noticia, cientos de mensajes y una operación encubierta. Así fue como el FBI descubrió los planes de un joven para atacar el Mall of America en Minnesota.
3: El presidente Donald Trump afirmó en su conferencia de prensa en la Casa Blanca que Rusia tiene muy bien controlada la situación de la peste neumónica. Sin embargo, tanto el mandatario republicano como la OMS remarcaron que Rusia no está dando toda la información.
0: Bueno, y una noticia dantesca, horrorosa, la casa del horror, y dentro de esa casa en California, vientres de alquiler, vigilancia y abuso físico contra menores.
3: Le contamos también que Estados Unidos imputará cargos contra Nicolás Maduro por presunta tortura a estadounidenses presos en Venezuela.
0: Regresa a la pista de hielo del Rockefeller Center para su aniversario número 90.
3: Muere Mari Carmen, la mujer que desató la protesta por la vivienda que llevó a España a convocar elecciones.
0: Arrestan en el sur de la Florida a mujer señalada de robar teléfonos con un taxista a clientes ebrios en Miami Beach.
3: Y el ejército de Estados Unidos prueba tecnología para interceptar y derribar drones que serían usados por grupos criminales.
0: Y si nos vamos a Texas, nos encontramos con un hombre que muere baleado en el área de Katy. Vecinos aseguran que todo comenzó con una discusión.
3: Ejecutan a Jamal Howard, condenado a muerte por asesinar a una mujer de 42 años.
4: Los Yankees de Nueva York sucumben ante las mantarrayas de Tampa Bay. Los Rays avanzan a la siguiente fase.
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0: Bueno, vamos a hablar de la economía y el costo de vida que podrían definir elecciones en Texas ante el descontento de votantes.
5: Este año no vamos a ver ganancia, vamos a sobrevivir nomás.
0: Benny Meléndez nunca había enfrentado tantos problemas. Ha trabajado en construcción desde que se graduó de la preparatoria.
5: Este vecino no la quiso.
0: Hace 7 años estableció su propia empresa en el sur de Texas. Dice que las redadas indiscriminadas de ICE le han reducido el número de trabajadores, mientras que las casas permanecen meses en el mercado sin poderse vender.
5: Un maestro y un policía, casados, ¿verdad?, podían comprar este tipo de casas. Pero esos clientes número uno de nosotros ya no están calificando para este tipo de casas.
0: Benny pertenece a la Asociación de Constructores del Sur de Texas y dice que ha votado por ambos partidos.
5: Voté por Trump para castigar a los demócratas y demostrar mi descontento en contra del partido. Y por la misma razón que estoy descontento con Trump, voy a volver a votar demócrata. Pero no porque estoy feliz con ellos, sino para castigar al republicano. Y esta es mi pregunta: ¿cuándo van a hacer algo por nosotros?
0: Para Benny, la falta de personal es apenas uno de sus problemas. Los costos para construir han incrementado.
5: Que los clientes ya no pueden pagar extra. Eso nos arrima a una recesión. Es muy peligroso lo que estamos comentando.
6: En solo 2 años la agenda cambió. En aquel entonces la seguridad

0: nada aquí en la frontera era el tema central en el Valle del Río Grande, hoy se siente lejano frente a la preocupación por el alto costo de la vida.
1: La economía ahorita está terrible.
2: ¿Todo ha subido?
3: Está mal. No les pagan lo suficiente para comprar lo básico.
4: La economía es uno de los temas que domina la narrativa electoral. En un estado donde desde 1988 los tejanos no han elegido a un senador demócrata. Este año, James Talarico amenaza con romper la continuidad republicana porque las encuestas lo muestran con una leve ventaja sobre su adversario, el republicano Ken Paxton.
5: None of us can afford groceries, none of us can afford gas or diesel, none of us can afford to retire. And so it's time that we come together across our partisan differences.
6: On every front, I will fight to make your life better, change Washington, and hold bad actors accountable just like I did as your attorney general.
4: Oh, you did wrong. El gobernador republicano Greg Abbott busca reelegirse, pero algunas encuestas lo muestran empatado con la demócrata Gina Hinojosa.
7: Ya me cansé de darle la oportunidad a uno y a otro. Y yo siento que ese es el pensar de muchos de nosotros los hispanos. Por eso es la razón por la cual los hispanos no tenemos un partido de preferencia. Estamos buscando ayuda. Y ningún partido nos lo ofrece. Ya basta de promesas, queremos soluciones.
4: En McAllen, Texas, Tiffany Roberts, NMás, Univisión.
8: Uy, bueno, y eso es muy común cuando llegan las elecciones y quiere el electorado ajustar cuentas, el voto castigo. No estoy contigo, pero estoy contra el otro partido. Entonces, voto por ti para castigar al otro partido. Y eso es muy visto, ¿no? Sobre todo en elecciones de este tipo, cuando hablamos de medio término para de alguna u otra forma expresar nuestro sentir a propósito de la gestión actual, ¿no? Y creo que hoy por hoy van a existir en medio de estas elecciones de medio término, ese voto castigo. Vamos con otro tema y a poco más de 10 meses de asumir el cargo, Sohan Mamdani detalló en entrevista con NMás Univisión las acciones de su gobierno para abaratar el costo de vida de las familias hispanas. La administración resaltó la implementación del cuidado infantil gratuito para niños de dos años y la sanción de empresas de reparto para reembolsar dinero a los trabajadores. Mamdani vinculó estos avances con la importancia de votar en las próximas elecciones de medio término.
9: Estamos a la vuelta de la esquina de las elecciones de medio término este 3 de noviembre, en donde los estadounidenses vamos a votar por senadores, congresistas y gobernadores. Y estas elecciones son decisivas porque podrían cambiar qué partido tiene la mayoría en el Congreso y si le permiten al presidente Trump continuar aprobando y continuar con su agenda. Ahora bien, por eso decidimos hablar con el alcalde Sohan Mamdani, quizás el demócrata más popular en el país, y nos dice qué cree que está en juego, a quién apoya y también qué está en la boleta para los neoyorquinos.
10: Alcalde, buenas tardes. ¿Cómo está?
11: Thank you so much for coming.
10: No, thank you for your time again. Please. Ya son 9 meses desde que llegó a la alcaldía y llegó con el voto latino prometiendo más asequibilidad, una ciudad más barata. Pero muchos todavía no ven eso. ¿Cuáles son los ejemplos claros en donde los latinos pueden decir, hoy mi vida es más barata?
12: So one of the clear things we've done in these 9 months is we've put our city on the path to universal child care. We have for the first time offered free child care for 2-year-olds. So Latino families that were spending $20,000 a year now, just as of about a month ago, can enroll their child into one of these schools where they will be able to save that money. Additionally, we took 10,000 families that were off the wait list that were waiting for child care vouchers. We've given them those vouchers as well. So families making it easier for them to be able to afford to live in New York City. The other clear thing is we have put everything that of the power of city government in delivering for New Yorkers, even when it means holding large-scale corporations accountable. And when it comes to DoorDash, one of the largest companies in New York City, we held them accountable for more than $131 million, delivering money that they had not paid or underpaid to more than 260,000 delivery workers.
13: Las elecciones de medio término están a pocas semanas de ocurrir, y usted ha mostrado su apoyo por el candidato al Senado en Michigan, el doctor Abdul El Sayed. Y quisiera preguntarle, ¿cuál es el rol del alcalde de Nueva York en estas elecciones y qué cree usted que está en juego?
12: As I've said before, my focus is
8: como
12: on
8: ya he dicho antes, mi atención está centrada en Nueva York, que es donde he limitado mis responsabilidades políticas, pero ayer mismo tuve el placer de reunirme con el doctor El Sayed justo ayer en una pequeña reunión, y ya sabes cuando veo su campaña.

0: lista un poco más extensa, pero bueno, no nos da tiempo de completarla acá. Así que qué buena conversación. Usted puede encontrarla en univision.com, sección noticias. Allí va a encontrar esta conversación. Vámonos con Nelson, que lo tenemos en la línea. Nelson, ¿qué tal estás? Good morning.
1: Sí, buen día, Andreina. Ese mandarín no va a hacer nada, entonces muera para seguir en el poder y seguir chupando a la gente.
0: Y no ha hecho nada.
1: Más nunca va. No, no puede hacer nada. Que le dio a 2.000 personas servicio de niño, que tiene que darle a 20 millones. Eso no. Mira, ellos están tratando de hacerte creer, y tú lo sabes, que lo están haciendo creer que pueden ser la solución. Ellos son el problema y van a seguir siendo el problema. Van a abrir la frontera, van a meter 20 millones de personas más ilegales, eso va a congestionar más los pueblos, las rentas se van a ir al triple.
0: Bueno, ahí está la percepción de la gente que vive en Nueva York. Gracias, Nelson. Pausa y regresamos.

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0: Ay, qué bonito, qué bonito. Bueno, Piero, que Janet nos hizo con esta canción Mi Viejo llorar. A millones de personas en el mundo nos conmovió con esta, una de sus canciones más emblemáticas y legendarias de su repertorio.
1: Claro, y que la seguimos cantando, ¿no? La seguimos ahí escuchando también, y es una canción que normalmente se la dedicamos a nuestro padre. Así que bueno, una canción muy emblemática de Piero. Lamentablemente, Andreina, este miércoles 7 de octubre falleció el cantante y autor Piero, conocido por este tipo de piezas, Mi Viejo. Y la noticia fue difundida a través de las redes sociales del artista. Con profundo dolor informamos el fallecimiento de nuestro querido Piero, a los 89 años de edad, así señala el comunicado. Hasta el momento, Andreina, no se han dado más detalles sobre los motivos de la muerte del cantautor, pero había tenido complicaciones de salud durante los últimos años, particularmente una afección respiratoria en septiembre de 2023. También se lee en el comunicado: su voz, sus canciones y su mensaje de paz quedan para siempre con nosotros. Su luz va a seguir

0: seguir brillando en cada rincón donde su música siga llegando. Su familia y amigos, agradecemos los saludos. Buen viaje, querido Piero. Eso es lo que dicen también en este comunicado. ¿Quién fue Piero? Bueno, él tenía varias nacionalidades. Nació en Italia en 1945, pero creció en Argentina, donde estudió el seminario durante unos años antes de que llegara el éxito de su carrera musical. Piero estuvo íntimamente relacionado también con otros grandes exponentes de la canción de los años 70, incluyendo, por ejemplo, a Mercedes Sosa, que también hay una de las canciones más reconocidas de Mercedes Sosa, le escribió precisamente Piero, soy pan, soy paz y soy más, popularmente conocida, ¿no? Pero también la popularidad de Piero en muchos países de la región se dio gracias a un disco infantil, Sinfonía Inconclusa de la Mar, en 1978, y tantas canciones que tiene Piero. Como Si Vos Te Vas es otra de las canciones que lo ha catapultado ahí y que lo ha dejado también, que lo han cantado e interpretado diferentes artistas. Se va Piero, este cantante tan reconocido de la música, y bueno, Andreina nos deja este gran legado. Él vivió el exilio político durante la dictadura argentina, tuvo que salir del país y vivió en España, por eso es que tiene también ahí varias nacionalidades. Posteriormente mantuvo una relación muy estrecha con Colombia. Su vínculo con Colombia fue tan fuerte que, además de obtener la nacionalidad, participó durante años en iniciativas relacionadas con la paz y causas sociales. Que descanse en paz, Piero, y así lo recordamos, Andreina.
1: Mi amor.

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1: Y sé que muchas personas se están uniendo a la conversación ahora mismo, inclusive sintonizando el programa a partir de este momento para ponerlos en contexto de qué tema estamos hablando hoy. Bueno, ¿se puede demandar a la persona con la que tu pareja te fue infiel? Bueno, una historia en Carolina del Norte está provocando conversación. Fíjense que un jurado ordenó a la expiloto de NASCAR, Jennifer Jacobs, pagar más de $850,000 a una mujer que aseguró que la relación de Cup con su esposo contribuyó a destruir su matrimonio. Y aquí viene lo sorprendente de la historia, porque algunos estados de Estados Unidos todavía existen leyes que permiten que una persona demande civilmente a un tercero por interferir intencionalmente en su matrimonio. Es lo que se conoce como destructor del hogar. La responsabilidad, y le preguntamos a la audiencia, la responsabilidad por una infidelidad es exclusivamente de la persona que estaba casada o también de quien sabía que estaba entrando en un matrimonio. ¿Usted demandaría a la persona con la que su pareja le fue infiel, si la ley se lo permite, por supuesto? Bueno, yo sí, si hay $1,000,000 de por medio, palo. Palo con esos condenados. Bueno, a ver, ¿qué opina usted? 1-833-867-2346. Ya más temprano escuchábamos la opinión de Toño. Toño dice que no, que él no va a tocar ese cochino dinero y que otras cosas son más importantes que demandar a esta persona que destruyó su matrimonio. Lalo dice que sí, que le da con todo y todo. Jane, pues que también. Y yo, pues por supuesto. Aquí somos tres honestos y uno que no se sabe. Jercillo, buenos días, ¿qué tal estás? ¿De dónde nos llamas?
2: Te llamo de Nueva York, muchachos, buenos días, excelente programa, excelente trabajo a todos, buen grupo, muy lindo. Gracias, grupo.
1: Gracias, Jercillo.
2: Yo tengo un par de cosas, un par de cosas rapidito que decir. Primero, que me las pegue, pero que no me deje.
1: Ay,
2: eso primero.
1: ¿En serio? ¿De verdad? ¿Tú aguantas infidelidad que entonces?
2: Que me las pegue, pero que no me deje. Ok.
1: Ay, Diosito.
2: Okay. Segundo, felicidades por el trabajo al grupo de Messi. Excelente, estoy con ustedes en todo. Pero yo tengo, sí, respeto mucho y me gusta mucho Messi. Soy barcelonista, ¿verdad? Ajá. Soy barcelonista. Pero tengo un jugador.

0: jugador que está conmigo para siempre. Ronaldinho, el profesor de Messi.
1: Oh.
0: Discúlpete que lo traiga a la mesa, pero ese muchacho no hay otro como él. Messi, excelente.
1: No, tiene para
0: respeto.
1: Estoy de acuerdo.
0: Mi respeto. Pero Ronaldinho, eso es de otro mundo.
1: Totalmente muchachos. De acuerdo contigo. Un abrazo, Jerciño. Gracias por unirte a la conversación. Tenemos también a Gaspar. Gaspar, ¿demandarías o no demandarías? ¿Te caería mal eso, ese milloncito?
2: No. Buenos días.
1: Buenos días.
2: Es el profe.
1: Ah, profe, buen día. ¿Qué tal está? Qué placer escucharte, pero, profe.
2: Muchas gracias por recibir mi llamada. Yo pienso que sí, en ese tema, brevemente... Pienso que es decisión de ambos. Y si alguien decide coger un camino bueno o equivocado, es decisión de cada persona. De ir a corte, yo creo que no estoy de acuerdo con eso. Pero quisiera hacer un comentario breve. Pienso que en cuanto al voto del castigo, que ya viene muy pronto, y estamos muy entusiasmados para eso. Y mucha gente va a ejercer su derecho para eso. Espero que todo el mundo salga a votar. Y en cuanto a ese señor Diego, pienso que si usted le da una oportunidad, el señor tiene que disculparse públicamente de lo que hizo ayer. Muchas gracias, Andreina.
1: Bueno, profe, un abrazo fuerte para usted. Bueno, también tenemos a Gaspar, parece que ahora sí. Gaspar, buen día, ¿qué tal estás?
3: Sí, ahora sí estoy yo. ¿Qué quería con un milloncito, Andreina? Pues hacerme más rico y y tratar de invertirlo de una forma segura y no abusar de los demás.
1: O sea, ya tú estás rico. Ya tú eres rico.
3: Soy rico en amor, soy rico en mi familia. Sobre todo en una cosa muy importante que es en la salud, Andreina. Eso es algo que yo siempre le voy a agradecer a Dios, que me dé mucha riqueza de salud, a mí y a mi familia. Andreina, cambiando un poquito el tema, alguien ahorita te recomendó una película, y yo no me canso de recomendarte películas, pero no sé si las ves.
1: Algunas sí, pero y otras no me da tiempo.
3: Bueno, te voy a recomendar otra, que trata sobre la cuestión del bien y el mal, y cómo debemos de perdonar, y cuál es la visión que nosotros entendemos de Dios con respecto al perdón. Se llama The Shack, y es una producción completamente cristiana de un autor que hizo un libro que está formado completamente en la religión cristiana, de esa que es Lalo, presbiteriano y evangelista.
1: ¿Y dónde la consigo?
3: En Netflix, está en Netflix, Andreina. Se llama The Shack.
1: Ok, The Shack. La voy a buscar. Te lo prometo que la voy a buscar, Gaspar. Y si tengo chance este fin de semana de verla, pues la voy a ver, te lo prometo, ¿eh? Aunque estoy cargadita de compromisos, pero voy a hacer lo posible. A ver, tenemos por aquí a Pablo también. Pablo, ¿de dónde nos llama usted? Muy buenos días.
4: No, buenos días, muchachos. Saludos.
1: Desde el sur de la Florida. A ver, Pablito, ¿tú demandarías o no demandarías?
4: ¿Demandaría a quién?
1: Ay, tú llegaste tarde a la conversación. ¿Cómo es la cosa? Mira,
4: entré tarde a la conversación.
1: No, rapidito te cuento porque no nos queda mucho tiempo. Una historia en Carolina del Norte, pues están demandando a la persona con la que su pareja le fue infiel. Y esto procede no solamente en Carolina del Norte, sino en 3 estados más del país. ¿Tú demandarías? ¿Podrías ganarte $1,000,000?
4: Bueno, si la cuestión amerita y me gano $1,000,000, perfecto. Porque cuando una relación no funciona, no funciona. Eso es obvio. Así que...
1: ¿Pero qué importa más, la relación o la plata o el dinerito?
4: Bueno, habría que ver qué tanto se enfrió eso.
1: Ya sé cuánto vales, Pablito, ya sé cuánto vales. Un abrazo para ti, ¿eh? Gracias por conectar con nosotros. Miren, qué cómico. Depende. Ah, ¿cuánto vale más la pareja o el dinero? Depende, el dinerito. Yo estoy de acuerdo con Pablito. Ah, vamos a caernos a cuento. $1,000,000 no le cae mal a nadie. Unas cuantas cuentas podría pagar. Pausa y regresamos.

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canción, ¿no? Qué canción. Mil gracias por tu risa que alumbró la oscuridad. 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Y jamás, jamás voy a decir adiós mientras no me olvides, no me voy. Yo nunca digo adiós, porque decir adiós es despedirse. Y despedirse es olvidar. América, que se escucha fuerte, muy fuerte, con todo el corazón. Este jueves 8 de octubre, el deporte internacional amanece con eliminaciones históricas en las grandes ligas. Una noche de alto voltaje en la NFL, una crisis que se profundiza en la selección mexicana y grandes emociones en el básquetbol, en el tenis y en el hockey sobre hielo. Empecemos por lo más importante, el tema coyuntural, lo más relevante. Los Yankees eliminados y los Dodgers siguen simplemente imparables. Se acabó el sueño de Nueva York. Los Yankees quedaron eliminados de la postemporada luego de caer 4-3 ante las mantarrayas de Tampa Bay, que completaron una barrida de 3 juegos y avanzaron a la serie de campeonato de la Liga Americana. Una nueva decepción para la franquicia más ganadora en el mundo del béisbol, que acumula nada más y nada menos que 17 temporadas consecutivas. 17, ya casi llega a la mayoría de edad, 17 temporadas consecutivas sin conquistar una serie mundial. Mientras tanto, los Dodgers de Los Ángeles siguen defendiendo su corona. ¿Y de qué manera? ¿Qué carácter de ese equipo? Vencieron 4-1 a los Bravos de Atlanta y sentenciaron la serie 3-1. Y atención, porque Milwaukee también está entre los 4 mejores. Los cheleros, y también conocidos como los cerveceros, derrotaron 3-1 a los Padres de San Diego. Y ahora enfrentarán precisamente a los Dodgers por el campeonato de la Liga Nacional. En la Americana, Cleveland se niega a morir. Los Guardians aplastaron 9-3 a los Medias Blancas de Chicago y forzaron a un cuarto partido. Programado para esta noche, ¿dónde más? Aquí en esta frecuencia, la casa del béisbol en los Estados Unidos. En ningún otro lugar se cantan tantos jonrones como aquí. Octubre está que arde en las grandes ligas y nosotros somos testigos en primera fila, en el clubhouse, de todo el mundo del béisbol.

0: Y los que sí se van, pero a su casa, son los Yankees de Nueva York. Las palabras de Aaron Boone, te parte el corazón. Te parte el corazón cuando ves a alguien llorar, ¿no? Definitivamente. Y un adulto, el manager de los Yankees, imagínense la magnitud de la que estamos hablando, ¿no? Algo impresionante, ¿no? Eres el manager de los Pumas, no eres el manager de las Chivas, eres el manager de los Yankees, y que te desplomes, vaya que te parte el corazón. Aaron Boone.
1: The ending's terrible.
0: El final es terrible.
1: Broken clubhouse.
0: El ambiente es terrible en el clubhouse.
1: What you go through as a team, as a family.
0: Lo que hemos pasado como equipo, como familia.
1: 8-9 months getting ready for this, and
0: hemos estado preparándonos.
1: You know, there's just it's the worst. It's the worst. So, you know, went through a lot as a group this year. Had a lot of challenges, and a lot of people in there met those challenges and answered.
0: Hemos pasado muchos retos.
1: But obviously not enough, and you know.
0: Pero obviamente no fue suficiente. Y hoy fue el peor día.

0: NFL, los vaqueros bajo los reflectores. Esta noche arranca la quinta semana de la temporada de la National Football League con un duelo que promete máxima intensidad. Los vaqueros de Dallas reciben a los bucaneros de Tampa Bay en el tradicional Thursday Night Football a las 8:15 de la noche, horario del este. Dallas vuelve a estar bajo presión en una liga donde cada derrota pesa. Los Cowboys necesitan respuestas contundentes frente a su afición. Y el domingo tendremos un enfrentamiento que llama poderosamente la atención. Cleveland contra los Jets de Nueva York. También destaca el choque divisional entre San Francisco y Seattle, mientras que Filadelfia y Jacksonville se enfrentan en Londres. La NFL comienza a entrar en una etapa donde los aspirantes tienen que demostrar de lo que son capaces.
1: Que logramos conquistar.
0: Y en el fútbol mexicano, Rafa Márquez en el ojo del huracán. La selección mexicana sigue generando preocupación después de una complicada serie de encuentros amistosos tras la Copa del Mundo. El equipo dirigido por Rafa Márquez acumula empates ante Colombia y Perú, además de derrotas frente a Estados Unidos y Chile. Las críticas apuntan al funcionamiento colectivo, la falta de contundencia y las dudas sobre el proceso de renovación. Sin embargo, también existe un debate importante. ¿Es justo responsabilizar exclusivamente a Rafa Márquez o estamos ante problemas estructurales que el fútbol mexicano arrastra desde hace años? Entre las señales positivas destaca el talento joven, por supuesto Gil Mora, una de las grandes promesas del balompié nacional. México necesita reconstruir su identidad futbolística y el tiempo empieza a correr. No me voy y nunca me iré y siempre aquí estaré. Buenos días, América. Pasión por el deporte.

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1: Sí, señor, escúchenos donde vaya. Y recuerden que nos puede escuchar también en la radio HD. Díganos en qué ciudad se encuentra y nosotros le decimos cómo puede encontrarnos. Bueno, usted recuerde que puede llamar. Este programa es suyo a través del 1-833-867-2346. Bueno, ¿de qué estamos hablando? De las parejas infantiles.

0: fieles, podríamos sacar dinerito en esa situación si lo descubrimos y comprobamos que esa persona, ese intruso o esa intrusa acabó con nuestro matrimonio, al menos en Carolina del Norte y en otros estados más. Más adelante vamos a hablar con un abogado que nos va a explicar en qué otros estados aplica esta ley y cómo podríamos sacar partido de todo esto. Porque quizás usted no sabe. Se muda y es un negocio. ¿Cuántas personas yéndose a Carolina del Norte? A ver, levanten la manito. 1-833-867-2346. Gracias a ustedes por unirse a la conversación. Tenemos a Sergio. Sergio, a ver, ¿usted demandaría, si tienes la oportunidad, a la persona? A ver, Sergio, ¿nos escuchas? Ay, Sergio, estás como ardillita. Vuelve a llamar porque no entiendo nada de lo que me dices. Disculpa, hay un problema con la conexión. Pero bueno, ya vamos a estar conversando con Sergio. Y usted también puede seguir llamando al 1-833-867-2346. Es nuestro punto de contacto, nuestra línea telefónica. Gracias por unirse a la conversación. Bueno, vamos a hablar de este tema porque es muy curioso. El ejército de Estados Unidos busca reforzar sus defensas ante la amenaza del uso ilegal de drones, como aquellos utilizados por parte de grupos del crimen organizado. Fíjense que el uso de este tipo de dispositivos ha disparado las alarmas en Washington. Se estima que solo en el último mes autoridades detectaron cerca de 380 cruces ilegales de drones. Audio 1, mi querido Toño, no me salen los mensajes. Venga, audio 1.
1: Voy.
2: La frontera entre Estados Unidos y México se ha convertido en el nuevo campo de pruebas para la tecnología militar más avanzada, donde el ejército estadounidense busca reforzar sus defensas ante la creciente amenaza del uso de drones por parte de los cárteles del narcotráfico. Es el uso ilegal de drones lo que pone a las personas en peligro. Esa es la amenaza a la que debemos adelantarnos, dijo este general de brigada. Como parte del ejercicio denominado Falcon Peak en Arizona, tropas del Comando Norte evaluaron radares, drones, interceptores y tecnología avanzada desarrollada por nuevas empresas de defensa privadas. Queremos encontrar socios con quienes establecer un ecosistema que nos permita adaptarnos rápidamente, afirmó el general. Tan solo en el último mes, las autoridades detectaron cerca de 380 cruces ilegales de drones. Aunque se trata de aparatos comerciales modificados para el contrabando y la trata de personas, su uso masivo ha encendido las alarmas en el Pentágono, que ya ha comenzado a neutralizar estas amenazas utilizando desde sistemas láser hasta armas automáticas autónomas.
3: Tiene una ventaja porque no arriesga el personal. Mandan una máquina y el personal no se arriesga.
4: El ejército de Estados Unidos asegura haber derribado 11 drones de cárteles con láseres desde agosto tras desplegar esta tecnología en la frontera sur.
2: Ante el aumento de aeronaves en narcotráfico, el Pentágono intenta replicar la rapidez de adaptación que se vive en los campos de batalla en Ucrania. Los militares sostienen que la frontera ofrece un entorno clave para probar equipos, entrenar soldados y evaluar sistemas en condiciones reales.
3: Es el futuro, los cárteles siempre se adaptan a lo más reciente de la tecnología y el gobierno de Estados Unidos tiene que hacer lo mismo.
2: En Hidalgo, Texas, Reina Rodríguez, NMás Univisión.
0: Vámonos a las líneas, tenemos a Oscar en la línea. Oscar, ¿de dónde nos llamas? Muy buenos días.
5: Buenos días, de Los Ángeles.
0: Venga, adelante, Oscar, ¿qué opinas?
5: En primer lugar, ser infiel es lo peor que le puede pasar a uno en el mundo. No duermes tranquilo. Segundo, si te consigues una pobre, ¿de dónde le van a sacar el $1,000,000 que tú estás diciendo? Si aquí no te obligan a pagar si no tienes. No tengo y no te obliga a pagar el juez ni un centavo, porque ¿de dónde vas a sacar el dinero? Tendrías que conocer una millonaria para que te haga caso. Estamos aquí mal.
6: Tú inténtalo, compadre, tú inténtalo.
0: ¡Claro! ¡No pierdas la batalla! ¡Pausa y regresamos! ¡Ay, Alicia!
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2: 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Lo voy a extrañar defender los colores de la selección, pero ahora voy a estar de ese lado, con todos ustedes, bancando a todos estos chicos y a todos los que vengan. Siempre, siempre unido, orgulloso de ser argentino y de haber cumplido el sueño con todos ustedes. Muchas gracias, los quiero.
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Buenos días. Buenos días, ¿qué tal? Buenos días, muy pero muy buenos días. 7:05 a.m. aquí arrancando ya con el programa de Unión Deportiva Extra a través de esta frecuencia 12:20 a.m. de tu radio, una estación afiliada a TUDN Deportes, televisión, radio y a fútbol de primera. Quien les habla, José Rodríguez. En este...

0: 8 de octubre de este año 2026. ¿Qué tal? ¿Cómo amanecieron? ¡Ánimo al cuadro! Levántese, ya es hora de levantarse, el sol ya está por salir. Recuerda que el cambio de hora, pues todavía le queda un buen rato, así es que lo crea o no, ya amaneció y ya es para que ya esté en camino a su trabajo. A esta hora, 7 de la mañana con 6 minutos, en este jueves de política, le damos la más cordial de las bienvenidas a nada más y nada menos que a Hazel Gayhart, que ya está aquí en los estudios con toda la actitud que le amerita. Así es que le damos los buenos días y la bienvenida. Hazel, muy buenos días, ¿cómo estás? Good morning.
1: Good morning, muy buenos días, feliz jueves. José, aquí ya lista para el programa porque hay tanta información y a veces ni sabemos cuánto tiempo tenemos.
0: Sí, exactamente. Parece que el jueves como que es difícil escoger un tema interesante, Jesús, pero pues en sí la política...
1: Porque hay mucho.
0: Hay mucho de qué hablar para cualquier lado que tú voltees. Uh-huh. Puede ser un tema interesante. Uh-huh. Recuerda que pues sabemos quién es el presidente, sabemos qué está ocurriendo en sus momentos a nivel internacional, en qué posición estamos, pero también llegan las elecciones y tenemos que conocer uh-huh. qué pasa en nuestra comunidad. Uh-huh. Acuérdate que cada condado tiene sus uh-huh. prospectos, sus candidatos.
1: Sí.
0: Ya las campañas se están llevando a cabo, miramos uh-huh. Ya esos pancartas por diferentes lados uh-huh. y algunos nombres que uno ni conoce. Uh-huh. Sí. No sé qué les pasa, no sé si les pasa a ustedes, uh-huh. no sé si te pasa a ti. A mí me pasa que a veces sí digo, me sorprende, uh-huh. ¿y esta persona quién es?
1: Sí.
0: Porque no sé que solamente tenga yo un círculo de conocidos, uh-huh. Como todos ustedes saben, y más que nada por este medio, estamos muy uh-huh. envueltos en la comunidad. Sí. Lake County Gao conoce pues todo el condado de Lake, de izquierda a derecha, pero sí muchas veces salen candidatos que dices tú, ¿de dónde salieron?
1: Sí.
0: Sí, para mí, Jason, la uh-huh. cuestión con esto de la política, uh-huh. Pues es decir a alguien, ¿sabes qué? Es un activista... Es un maestro, uh-huh. es una persona que ha hecho muchas cosas en la comunidad. Uh-huh. Que, por cierto, en este caso, inclusive muchas personas están postulando nuevamente, ¿no? Están corriendo para seguir con ese,
1: sí.
0: con ese puesto.
1: Sí, así es. Digamos, hay bastantes personas que por lo menos están renovando. Hay unas que están iniciando, entonces, lo que es su carrera o son candidatos para las elecciones este noviembre, porque estamos ya a menos de un mes,
0: sí.
1: menos de 30 días, si lo pueden creer, para las elecciones de medio año, medio término, como los conocemos. Y bueno, especialmente aquí en Illinois, tenemos las posiciones de gobernador de Illinois, el Senado de los Estados Unidos, posiciones que representan eso, el fiscal general, el secretario del Estado, el contralor, el tesorero, y bueno, también hay representantes de todo el Congreso, diferentes distritos, y entonces eso es también algo importante que tienen que saber qué distrito, porque posiblemente hay candidatos que van a estar en los distritos que viven. Y también les voy a dar dos cosas de información, porque una cosa muy importante de lo que es el tesorero, porque hay unas cosas que tal vez las personas no saben y quiero darles esa información. Y también algunas de las como aldeas y también ciudades que tienen como diferentes cosas en que tienen que votar, que posiblemente no están todas las boletas, pero posiblemente puedan estar en las listas.
0: Sí, definitivamente. Y claro, esas personas que pues apenas salieron de donde estaban y ahora que quieren un voto, pues ahora es lo que salen. Pero yo quiero escuchar qué es lo que nos tienes el día de hoy, porque sí, muchas veces sabemos bien que hay un tesorero aquí en el condado de Lake, uh-huh. pero ¿qué tanto hace por nosotros? ¿Cuál es la posición de ellos? Uh-huh. ¿Cómo protege a los residentes, a los ciudadanos que trabajan, que pagan uh-huh. impuestos? Y que hacen, pues aportan mucho a tu condado.
1: Sí, así es. Y yo creo que a veces hay bastantes personas que dicen, oh, el voto no importa, digamos, nadie presta atención. Pero yo creo que es tan Yo creo que solo piensan en lo que es la presidencia. Tuvimos a lo que fue el Lee County Clerk, hasta él nos confirmó, y también es básicamente lo que sabemos es que el colegio electoral solo es para la presidencia. Todos los demás puestos, cada voto cuenta. Uh-huh. Entonces yo creo que es muy importante que vayan, se eduquen y sepan por quién votar. Ya sé que es tendencia de ir y decir, oh, yo soy... tal vez de un partido, tal vez republicano, democrático, o tal vez soy independiente, y tal vez uno vota por partido, sí. Pero acuérdense que también hay veces, hay ciertas posiciones, especialmente con el distrito, que no necesariamente pueden haber candidatos sí. que tal vez son del mismo partido, entonces no necesariamente es como las posiciones de lo que es el gobernador, Y básicamente los distritos, el secretario del estado no necesariamente tiene que haber uno por partido. Entonces sí. yo creo que es de verdad saber la persona y lo que están ofreciendo.
0: ¿Sabes qué? Qué bueno que lo mencionas, Geisel, porque sí tiene razón. Inclusive no solamente decir, ¿sabes qué? Porque me considero demócrata, no voy a votar republicano aunque uh-huh. sea esa persona. Pero nunca sabes, si tú sabes bien quién es esa persona, qué es lo uh-huh. que está haciendo y cómo puede hacer un cambio o protegernos. Uh-huh. Para algunas propuestas que tengan el partido contrario, uh-huh. La cuestión es saber quién es el que está corriendo.
1: Sí, y yo creo que otra cosa muy importante que a veces se nos olvida que, y yo creo que van a ver como comentarios de eso, que todos mienten, los que están en la política y todo.
0: Solamente
1: pero,
0: prometen.
1: O prometen, pero acuérdense que vivimos en básicamente un país y en lugares donde... Inclusive si uno vota por alguien y quieren hacer eso, acuérdense que necesitan el apoyo de todos los demás componentes para poder pasar cosas que sería la mejoría de donde uno vive, ¿verdad? Entonces, sí. aunque sea que yo quiero bajar impuestos, yo no puedo, si yo les digo como alcalde, quiero bajar impuestos, no necesariamente los puedo hacer así de inmediato. Sí. Hay un proceso de, claro. es de bajar esos. También hay votaciones dentro de lo que es la aldea. Y aparte de que hay mucho más que solo prometer. Entonces yo creo que aparte de solo prometer, ¿cuáles son los planes? Cada candidato tiene su sitio web donde uno puede ver cómo proponen hacer esto. Porque sinceramente de solo decirlo, ay, qué alegre, ¿verdad? Sí. Es como promesas, puede ser promesas falsas, pero a veces las personas tienen la mejor intención y lamentablemente si no tienen el apoyo de todos los demás. Entonces, también es parte de nosotros que tenemos que estar involucrados en todo nivel y todo proceso, porque solo para las votaciones nos metemos y a veces no nos no formamos como parte activa sí. del proceso. Entonces,
0: haga la punto. Pregunta. Sí, no, definitivamente. Aparte. Sí, si no le seguimos. Pero sí, por ejemplo, en este caso, creo que una de las primeras cosas que salen a yo sé que hay una gran lista, uh-huh. Quizás tengamos tiempo de compartirla, eso, pero en uh-huh. este caso tenemos una lista que yo sé que en la lista primera sale el sheriff del condado, uh-huh. que el que está en estos momentos se está postulando, uh-huh. pero viene otro que viene con muchas ganas de ganar, uh-huh. Pero sí, el que viene es republicano y el uh-huh. que tenemos en estos momentos el sheriff Jan Eidelberg, uh-huh. Pues es demócrata. Entonces, uh-huh. Yo no sé cuántas veces ustedes han visto, yo no he conocido al señor Rodman todavía, uh-huh. no sé exactamente quién es, no uh-huh. sé qué ha hecho hasta este momento, uh-huh. O será que ya cuando tienes esa posición, entonces es cuando te envuelves con la comunidad, pero más que nada, haga su tarea de investigar y decir por quién quiere votar en esta vez. El tesorero, uh-huh. tenemos que inclusive hay dos personas nuevas que están corriendo para esta posición. Uh-huh. Porque ya nuestra conocida, quien es una persona que siempre ha aportado a su comunidad, que está muy cerca de su comunidad, uh-huh. creo que se la pasaba más en la comunidad que en la oficina. Pero era porque quería conocer sus ciudades, perdón, uh-huh. sus pueblos, uh-huh. Y trabajar junto con todos nosotros. Pero sí, Holly Kim ya no va a ser la tesorera, sino que ahora uh-huh. está Cindy Hart, uh-huh. Demócrata, contra uh-huh. David Panacherra.
1: Uh-huh.
2: Y Sandy Hart en sí, digamos, solo porque es una persona que no es extraña, porque sí ha corrido para posiciones en el pasado y ha tenido puestos diferentes en lo que son la aldea en que ella está. Entonces, para cuando la vi, vi que es, digamos, básicamente es una persona que está envuelta en la política uh-huh. por mucho tiempo. Entonces, pero igual yo creo que también estas personas usualmente cuando son posiciones dentro del condado, estamos viendo de que ellos están involucrados en otras posiciones como en los en las aldeas donde tienen diferentes puestos. Entonces, eso es lo que hay.

0: Hizo, ¿a cuántos latinos estarán corriendo en estos momentos para estas posiciones? ¿Y qué tanto la gente? Creo que hablábamos el día de ayer sobre el himno nacional de los Estados Unidos, porque se cantaba en español o se contaba con canción, como música. Pero aquí la cuestión es también conocer. ¿Esos candidatos deberían de estar candidatos latinos representándonos?
1: Yo digo que, bueno, tengo dos comentarios con eso, ¿verdad? Porque a veces el tener una herencia, pues latina es diferente también a ver como siendo de un país extranjero, ¿verdad? Yo creo que lo importante no es si es de una cierta herencia, pero la importancia es poder reconocer y saber lo que las personas dentro de su, básicamente dentro de su área, de que las personas que uno represente, uno las puede representar a lo máximo, siendo de donde sean, teniendo las habilidades o lo que necesita uno. Saber de las personas siendo, no importa el género, no importa el sexo, no importa lo que es la, digamos, también la herencia, digamos, simplemente yo creo que si la persona representa a los, a mejor capacidad de todas las personas en que representa y también para como básicamente ayudar dentro de lo que es la ciudad o el distrito o el condado o en el estado. Entonces, eso es lo que a mí más me importa. Pero sí, yo creo que yo, en el pasado, si una persona tiene cierta herencia o es latino o es hispano, yo creo que uno siempre lo ve de esos ojos porque uno lo ha vivido y si no lo vive, lo viven sus familiares y amistades. Yo creo que lo pone a uno en una mejor posición. Pero puede ser inmigrante o tener generaciones de inmigrantes
0: Hasta este
1: que pueden ser.
0: momento se me viene a la mente eso, creo que para mí, y no solamente porque es latino, pero su personalidad, la persona que hemos conocido por muchísimo tiempo, Anthony Bea, que lo vinimos a conocer por primera vez, está un latino en esa posición. Tenemos personas que son ¿cómo se dice?
1: Alderman, other people. Así porque dependiendo de la aldea o la
0: Concejales,
1: ciudad.
0: concejales, tenemos concejales en el distrito, tenemos a Marta Samano acá en Round Lake, que es también tiene una posición
1: ¿Cómo es concejal o cuál?
0: no, Marta Samano viene siendo, déjate digo, déjame recuerdo en sus momentos, porque estoy haciendo la tarea de investigar, de acordarme de todos los que conocemos ya. Tenemos a Mario García, que también es concejal en Park City, tenemos a Rigo Vivian, que también es concejal en Park City, y que pues
1: O
0: tienen no,
1: como miembro de la junta,
0: como
1: por eso
0: miembro,
1: un trustee.
0: trustee,
1: Sí, miembro de la junta.
0: Marta es trustee en Round Lake Beach, ya tiene su tiempo, una muchacha que aparte de su trabajo full time, se da el tiempo de cambiarse los tenis, ponerse unos zapatos para poder venir a hacer representación en algún evento, en cualquier cosa, y eso es una de las cosas que pues nunca sabes cómo vas a representar y qué partido, cómo lo está representando a los latinos en esa área. Así es que a la hora de salir a votar, en ese momento está una persona, se apellida Rodríguez, está corriendo para Lake County Board, no les voy a decir el nombre. Quiero que ustedes hagan la tarea, pero no por ser Rodríguez, yo tengo que votar por ella, yo tengo que saber quién es ella, qué es lo que ha hecho hasta ese momento.
1: Sí, bueno, y también, por ejemplo, ella, yo creo que Laura dijo, ¿verdad? O,
0: No,
1: no,
0: no,
1: ok,
0: no,
1: no sé,
0: no.
1: ok, porque hay una que se apellida así, pero por casamiento es Rodríguez.
0: Sí, exacto,
1: Y
0: apellido.
1: otra cosa que, por ejemplo, un apellido. No nos, así como que a mí sí, con mi apellido, no creo que pensarían que tengo, pues que soy
0: Ah,
1: latina, soy inmigrante. Entonces,
0: sí.
1: digamos, tengo diferentes factores. Pero la cosa es que por eso mismo, si uno quiere que represente lo que, así como su gente es, o como por ejemplo para mí tener una mujer en posiciones dentro de un gobierno también es bueno porque es una diferente
0: Sí.
1: perspectiva y eso es lo que yo creo que tener una variedad de candidatos, eso es lo que ayuda a gobernar mejor,
0: Sí.
1: porque si solo pensamos de una manera, de una vez, y si todos nos, se ven iguales, tienen las mismas, digamos, las mismas historias por 2 décadas, o entonces como que básicamente no van a saber el más allá. Y también si no logran estar dentro

0: de, no sé, como que si no aprenden, porque también
1: Sí.
0: uno puede aprender, ¿verdad?
1: Y creo que nunca vamos a entender los roles o ¿qué le puede decir? El trabajo de cada uno de ellos, porque estamos para Lake County Board, estamos para School Board, hay muchísimas cosas para el Distrito de Parques, eso, para muchas cosas. Y muchas veces que estás en una ciudad donde te mueves, hay tantas normas, regulaciones, y dices tú, ¿por qué se aplican estas normas? O sea, y dices tú, ¿quién nos está representando? Hacen las leyes porque muchas veces hay personas que quizás estén no en contra o otra manera de pensar, de poder pensar cómo todo el mundo se puede beneficiar y que no afecte a nadie. Pero si hay una persona que tiene una decisión o una propuesta que poner que nos afecte y tan solo por no votar porque no sabemos quiénes son, entonces
0: Sí,
1: está triste la
0: es
1: cuestión.
0: triste, ¿verdad? Porque,
1: Sí.
0: digamos, yo he conocido de diferentes partidos, inclusive en posiciones anteriores, en diferentes puestos, he conocido a las personas antes de conocer qué partido eran. Y la cosa es que es triste pensar de que la persona que conocí, tal vez en estos tiempos, alguien no votaría por ellos solo porque se afiliaran a un partido. Sí,
1: Sí.
0: entonces así como que hay que pensarlo así, ¿verdad? Pero ya tenemos comentarios
1: A
0: en la
1: ver, díganme
0: línea.
1: los
0: Bueno, bastantes.
1: comentarios.
0: Juan está
1: Sí.
0: ahí activo y vivo. Juan, buenos
1: Juanifelito.
0: días.
1: Hola,
0: Dice,
1: Juanito.
0: muy, pero muy buenos días. Y eso es José. Saludos para ustedes, ambos dos, y toda la audiencia chavorruca de TUDN 1220. Posiciones donde el voto cuenta son aquellos de nivel menor. Así es, cada voto cuenta. Y también dice como la Daniela, prometen y
1: Como la
0: dan.
1: Daniela.
0: Y dice, sí, como candidatos promo, sí, como candidato promesas, yo creo, y sabes que te va a ser difícil cumplir, mejor no prometas nada. Y también dice, no hay tal herencia latina, la herencia latina también es parte de la historia de este país. Sí, exactamente, digamos, pero básicamente yo creo que al punto es como tienen que saber las posiciones de en todas esas capacidades, o sea,
1: Sí.
0: como básicamente de inmigración, de inmigrantes, de personas que viven primera, segunda, tercera generación y básicamente poder estar y hacer lo mejor para todos, ¿no?
1: Sí.
0: Y la mayoría, porque sinceramente ya sabemos que a nadie, no vamos a complacer a todos al 100%, pero
1: No.
0: si nos complacen un
1: Pero
0: 80%, ahí son.
1: sí está triste, Hazel,
0: Sí.
1: que no te interese un tema como este o que no te interese el saber quién está corriendo, qué posiciones están corriendo en tu condado donde tú vives, en tu ciudad, que solamente sepas lo que está pasando con la administración. Creo que eso no es solamente lo que interesa, también lo que pasa alrededor de ti y a algunos candidatos. Por ejemplo, hay un dicho que dice, bueno, también aplicando y ver qué se ha hecho hasta ese momento, porque acuérdate que todas esas personas tienen un puesto y se les va a pagar con nuestros impuestos,
0: Sí,
1: ¿verdad? Entonces tú pones y tú quitas con esos votos. Así es que por eso ellos están en una, no es guerra, pero es una contrariedad donde sabes que yo quiero seguir en ese puesto porque me lo he ganado, porque quiero seguir
0: Sí,
1: ganando.
0: ¿a quién les pagarían para hacer ese trabajo, básicamente?
1: Haz de cuenta.
0: Y sí, obviamente, digamos, todo votar te paga por eso, ¿verdad? Tal vez uno tenemos como $1 por mes, ¿verdad? Pero igual, lo que estamos, o menos, yo creo,
1: Sí.
0: pero lo que estamos viendo es como que a quién quieren que los
1: Sí.
0: represente
1: Si
0: dentro
1: no
0: de su
1: quieres, mándanos un
0: distrito.
1: mensaje o mándanos un mensaje de voz en WhatsApp al 847-833-3579 para que nos digas cuál es tu pensar, tu sentir. No sé si Marta por ahí nos estuviera escuchando y decir, pues, cómo le fue a ella con las elecciones, porque te imaginas al estar corriendo para esta posición. Al mismo Mario, al mismo tiempo Rigo, tenemos también a Josué Pasillas, que ahora también es parte de la ciudad de Waukegan, entre muchos otros que nos están representando, pero que todavía no los conocemos, que tenemos que salir allá y tenemos que ir a saludarlos y decir, ¿sabes qué? Mi nombre es este y me gustaría saber qué es lo que estás haciendo.
0: Sí, exactamente. Y sí, y básicamente entre un momento, si continuamos, tengo de diferentes vías y aldeas y ciudades, unas de las reformas que o referéndum que están por categoría. Entonces, para que abran ojo, porque son cosas que vas en sus boletas, va a estar muy aparte que tal vez en las boletas de otras ciudades.

0: ciudades, entonces dentro del condado. Entonces, presten atención.
1: Sí, listo. ¿Vamos a las llamadas o me quieres dar ese reporte?
0: Ah, sí, la podemos hacer ahorita. Entonces, básicamente, unas de las cosas que hay que tener como un poco de, digamos, si están viviendo dentro de estos lugares, entonces pongan ojo. Pero en sí, una que va a todo el condado es lo que son, es algo regional de Lake County, es una proposición de impuestos de lo que son los impuestos de ventas. Entonces, digamos, no voy a decir todo, pero solo es básicamente. Presten atención porque es un referéndum que están poniendo en la boleta. En la vía de Lake Zurich hay una proposición de la obligación de bonos que tienen que es de más de 20 mil dólares. Entonces pongan atención los que están en Lake Zurich, en Round Lake. Y lo que quieren determinar es que si el clerk de esa vía, digamos, tiene que ser básicamente es designado por el presidente o todavía va a continuar siendo como elegido por la vía. También en la vía de Wakanda están también con la posición del village clerk. Entonces pongan ojo en la ciudad de Highland Park. Están tratando de ver los límites de término para lo que son las oficinas de la junta directiva y también del alcalde. Entonces, presten ojo a Highland Park en Antioch Township. También lo que es una proposición para, es un limiting rate que es básicamente lo que son impuestos de la propiedad. Entonces, presten ojo en Antioch, en Vernon Area, que es básicamente como Vernon Hills, es una proposición de bonos de la biblioteca, que son aproximadamente 39 mil millones de dólares.
1: Oh my
0: Entonces
1: God.
0: hay una proposición, presten ojo, y también en Fox Lake es por la protección de servicios de fire, de bomberos. Entonces están viendo como lo que es una propuesta de un nuevo impuesto para las pensiones y para fundar
1: Y
0: esas
1: la lista
0: pensiones.
1: continuaría
0: No,
1: eso.
0: ahí eso es como para Lake County.
1: Sí, para el condado.
0: Entonces, imagínense, todo condado tiene diferentes referéndum. Entonces, presten atención por qué están votando y de verdad vean
1: ¿Y
0: exactamente qué es
1: quién?
0: lo que dicen, porque la pregunta es sí o no.
1: ¿Y quién pagaría por todo esto?
0: Digamos, y
1: ¿Nosotros?
0: esa es la cosa que tienen que informarse, es hay unos que están diciendo si lo hacemos de esta manera, entonces estamos proponiendo que se va incrementar un impuesto por 5 centavos o 0.10 centavos. Entonces, vean exactamente
1: Sí.
0: cómo les va a impactar en sus vidas.
1: Vámonos, son las 7:29 minutos, vámonos a las llamadas porque recuerda que a las 7:40 nos conectamos con la cadena nacional. Vámonos ahora con la primera llamada para ver qué opinan de este tema que estamos tocando, ya que creo que hace falta hacerlo más seguido localmente, Jesús, porque tenemos que inclusive saber qué es lo que está pasando, qué es lo que está corriendo, y qué es lo que nos está afectando cerca de nosotros. Vámonos a la primera llamada telefónica a ver quién está en la línea número uno. ¿Quién nos llama? Buenos días.
0: Buenos días.
1: ¿No hay nadie? Buenos días.
2: Bueno, José, ¿me
0: Sí,
2: escuchas?
0: estamos.
1: Sí,
2: Bueno,
1: te escucho.
2: SOS.
0: Hola.
1: Testing,
0: Buenos días.
1: testing.
2: Buenos
1: Armandito,
2: días,
1: bonito.
2: ¿cómo han hecho, chavorrucos? Buenos días.
0: Días,
2: Un
0: Armando.
2: saludo a toda la comarca y pueblos circunvecinos.
1: Lagunera también, porque hay muchos lagos.
2: A todas las villas, a todos los lagos, a todos los condados.
1: Eso. Eso.
2: Híjole, pues no sé si darte un aplauso o decirte otra cosa
1: Ya estoy
2: con lo que
1: acostumbrado a
2: fue
1: las
2: la hora.
1: cachetadas, así es que viene.
2: No, no, no, desde el tema de ayer, de verdad, estuvo interesantísimo el último, donde Edith sacó lo de Edith. Me gustó la muchacha cómo defendió su postura. Felicidades, Edith, así me gusta que debes de tener valores para
1: Claro.
2: defender lo que piensas que es tuyo, ¿correcto? Pero también habemos otros que no concordamos, como todo, ¿verdad? Por ejemplo, yo con hacerme ciudadano no soy mucho mejor o peor que nadie, ¿me entiendes? No porque soy ciudadano ya voy a aprobar todo lo que este país hace, al contrario, le tiro más porque ahora tengo más derecho, ¿me entiendes? Y
1: Ande.
2: la verdad, hay muchas cosas que a mí no me gustan de lo que se hace. Por ejemplo, las votaciones de un elemento de solamente ver a candidatos que ganan por 10 votos porque nadie va a votar. Vamos a ser sinceros, hay unos que están ahí por cadena perpetua hasta 30 años en una sola posición. ¿Por qué? Porque nadie le interesa a lo local. Mientras tú produzcas los dólares, tú no vas a sufrir de nada. Mientras sigas la máquina haciendo dólares, tú no vas a tener ningún problema.
1: Ahí tienes toda la razón.
2: El día que dejes de producir los dólares, ahí es donde tú vas a salir a la calle y vas a pedir tus derechos. Porque se te va a acabar la gallinita de los huevos de oro. Aquí funciona a todos lados, ¿me entiendes? Y yo no quiero decir que está bien o que está mal. A fin de cuentas, si yo voto por demócrata, resulta que demócrata abrió las fronteras para que los republicanos vinieran y me hicieran ese argüende, pues ya no voy a creer en ninguno ni en otro. Así de fácil. ¿Por qué? Porque todo va en la línea de un seguimiento de las grandes élites del país. Y además, hay algo muy, muy malo en este país. No manda el pueblo, vamos a ser honestos. Mandan el que más dinero pone en la mesa para definir su candidato.
3: Bueno, sí, al final, bueno, para ciertas posiciones, las locales no tanto, pero sí, digamos, los dos partidos mayores es republicano y demócratas, y entonces dentro de esa como afiliación, le, digamos, empujan al candidato que quiere que lo representen dentro de ese partido. Es cierto, digamos, no...
2: Y si tú tuvieras dinero, Jesús, y te postularas... Pero hay un candidato que tiene tres veces más que tú y las compañías alrededor lo apoyan. Sí. ¿Crees que es justo que por no tener esa cantidad de dinero y que no te apoye las compañías de alrededores?
3: Pero por eso...
2: candidato y quieres ver por el pueblo, sí. Vayas.
3: Sí, y la cosa es que, lo entiendo muy bien, porque hay personas que tal vez quisieran esa posición, lo quieren hacer, pero no tienen los fondos o no tienen las personas. Otra cosa es que también sí hay, y es bueno tener como límites, así como que el presupuesto no se pueden pasar más del millón, pero como hemos visto, porque hay tantas formas de hacerlo, tal vez una persona no lo pueda hacer, pero yo puedo abrir 3-5 diferentes compañías y darlo a través de la compañía. O sea que al tener dinero uno, entonces eso es ya un nivel nacional, cuando estamos con posiciones tal vez más nacionales, no tanto es al extremo dentro de pues un condado, digamos, ¿verdad? Porque es un poco diferente. Sí. Pero entre más cubre, más dinero. Entonces, sí, y eso es la cosa, es que también como votantes deberíamos de exigir que hayan pues esos límites para que no las personas no sea como un político de carrera. Puso
1: el mismo ejemplo que estábamos hablando, lo acaba de poner Armando. O sea, dice, ¿para qué voy a votar si ya sé cómo trabajan?
3: Sí, o sea que, ¿pero usted vota, Armando?
2: Claro que sí voto, okay, por supuesto que sí voto.
3: Qué bueno. Entonces sí tiene opinión.
2: Sí, pero últimamente me he dado cuenta, pedrada sirve. ¿Por qué? Porque nosotros que somos minoría y ni nadie nos representa allá arriba en el Congreso, ahí está el problema. ¿De qué sirve tu voto si el Congreso, por medio de otro tipo de gente, va a controlarlo? No va a controlar, es como no contar tu opinión.
1: Deja, voy a la línea número 2 porque ya no estamos conectando con la cadena, ¿ok? Deja, voy a la línea número 2. Alguien menciona la plática, buenos días.
4: Buenos días, José. Mira, pues buenos días, José. ¿Me escuchas?
1: Sí, te escucho. José. Buenos días. Sí, adelante.
4: Bueno. Puedes ir a la línea nacional, aquí que cuidamos el rancho. Mira, realmente...
1: ¡Vamos, caray! ¡Ya me está corriendo este muérgano!
4: No, pues, no se preocupen con nosotros, ¿no? Estamos bien y qué bien vamos a estar ahora.
1: Los que se tienen que ir son ustedes, ahorita regresan, ¿ok?
4: Fíjate, todas las palabras que acaba de decir Armando, como que la chimbrusa, que dice que no dice, pero lo dice, pero sí lo dice, no lo dice. Es falta de información, pues falta de información que gracias a este país... Porque lo acaba de decir, por eso no votamos, porque no sabemos si vamos hacia el pueblo o no. No, señor, usted quítese esas ideas de la cabeza. Cada campaña política, lo que debes de investigar, está patrocinada por cierto dinero. No puedes poner cierto tanto dinero en tu campaña porque es ilegal. Todos los candidatos están propuestos. Ahora, tu popularidad y tu campaña, tu carta de política, campaña es lo que te va a contar para llevar a ese candidato al lugar donde tienes que ser.
1: ¿Otro
4: y qué? Ese te va a estar representando, ese te va a representar, y si no estás haciendo tu trabajo, le vas a exigir, y si lo vas a exigir, lo pueden destituir. Fíjate bien, hay que aprender a hacer eso. Estamos tratando de educar a las personas que tienen el derecho de ir a votar. Si son ciudadanos, tienen que ejercer su deber de ir a votar, es su obligación.
5: ¿ok? Uh-huh. Ya que si resulta o no resulta, el pueblo, en el condado, en la ciudad, o lo que tú uh-huh. pides, le vas a ir a exigir. Uh-huh. Aquí eso es lo que se trata de hacer, concientizar a las personas que uh-huh. vayan a ejercer su derecho. Uh-huh. Ahora, si son leyes, si son
6: ahora.
5: Corruptos, o si tienen dinero, o no son corruptos, pues es tu culpa, porque realmente había el voto que los llevó a cierto caso, los uh-huh. lo puso allí.
0: Sí, no la popularidad.
5: Tiene, no el poder, la popularidad. Pero sí. Estás confundiendo todo. Debes de integrarte a este país. Uh-huh. Desde que te hiciste ciudadano americano, uh-huh. debes de ver qué es lo que realmente distrae a los políticos. Uh-huh. Para que después no estés sufriendo el por qué están ahí.
6: Pero, Gianni.
5: ¿Ok?
6: Gianni. Mande. Tú eres, creo que el único que no vota tampoco. Estás hablando de todo esto. Tú ni tiempo tienes.
5: ¿Quién dijo que no?
0: Yo
5: he hecho largas líneas para ir a votar. Uh-huh. Y estoy entre hillbillies, rednecks, and everybody.
6: ¿Cuándo fue la última vez? Porque ya no hay eso.
5: Te voy a mandar una foto. ¿Quieres que te mande una foto con lo que...
6: Pero ponle fecha.
7: Ahora votas por correo, así no puedes ir a esperar una hora.
5: Yo voy early voting. Early boarding, tienes que ir y está en la librería.
7: Oh, bueno, eso sí.
5: 21 días, fíjate, que no están capacitados y no están informados.
6: Tengo un minuto porque tengo otra llamada telefónica.
5: Señora dice, tengo que ir a votar hasta en silla de ruedas, ves ahí gente votando.
6: Bueno, una cosa que te lleve y otra cosa que tú vayas. Así es que espérame en la línea.
5: Ejerce tu derecho ciudadano y no dices que porque son latinos.
6: Espérame.
5: Si saben hacer trabajo, que lo hagan, pero si no lo saben hacer, ¿por qué no estamos?
6: Espérate, dijo el árabe, espérame, porque voy a la siguiente llamada y tengo un minuto porque me voy a la cadena nacional. Dale, vamos con la siguiente llamada. Buenos días, ¿con quién hablamos? Buenos días. ¿Quién se une a la plática?
8: ¿Qué tal, José? Buenos días. Póngale.
0: Buenos días.
8: Johnny, ponle gozada.
0: Oye, se dice... Está apasionado el día de hoy.
8: Se dice chimoltrufia y cantinfiando. Esa es la palabra, chimoltrufia y cantinfiando.
5: Ya llegó el efecto de mi florino.
8: Ya cállate, que voy a decir...
6: Ándale, un minuto.
8: Que se vayas.
6: Un minuto.
8: Yo soy un mal político, pero un buen votante. Uh-huh. A mí la política en realidad no me interesa, no me la como ni con sal, pero sí ejerzo mi voto, porque uh-huh. como dice, hay que todo voto cuenta, porque uh-huh. ya si ellos allá se hacen bolas, que se hagan bolas ellos, uh-huh. al fin y al cabo, como dicen, hacen lo que quieren. Por ejemplo, a nosotros nos obligan a retirarnos a los 65 años y ellos hasta que se mueran, pueden estar con demencia mental y están en la Casa Blanca, pueden estar... Con
9: exactamente, eso es donde voy, Peguero. Uh-huh. Bien dicho.
8: ¿Por qué los políticos no se retiran a la misma edad que nosotros? Uh-huh. Porque ya hemos visto que hay políticos que ya no pueden ni levantarse, ya se entrío porque dos los levantan mientras ellos hablan o cantan. Uh-huh. Entonces, sí, yo ejerzo mi voto. Desde que me hice ciudadano, ejerzo uh-huh. el voto que se me fue como obligatorio casi. Bueno, que vamos uh-huh. a la ciudadanía, pero sí, yo lo digo, que se hagan bolas ellos, que al fin y al cabo ellos son los que dicen lo que van a hacer, nosotros uh-huh. simplemente obedecemos y no hacemos de ninguna otra cosa. David duró cuántos años, 30 años en el poder aquí en Chicago, ¿y quién lo pasaba? Así que me voy, me despido, me desaparezco antes de que me corran.
6: Así mero. Gracias, Luis.
0: Vámonos
6: a una pausa.
5: ¿Qué dijo? No dijo nada.
6: Sí dijo, ¿cómo no?
5: Me vino a atacar nomás.
0: Eso no es.
5: Otro es conocer cómo es que trabaja el Congreso, cómo trabaja el gobierno. Nomás hablan por hablar, la verdad que hasta tristeza me da, porque deben de hablar. Está hablando Armando, según la gente lo hace, y muy chistoso, hasta que tiene su pañal. ¿Qué les importa? Tiene pañal, el cerebro trabaja, señores, es lo que tiene que trabajar.
0: Bueno, también el pañal, hay mujeres que han pasado por embarazo y necesitan el pañal después de dar luz, entonces digo que, por favor, no incluyan a los viejitos.
5: En serio, pónganse sí para que les crean, oiga. Eso es serio, Sanja. Bueno, eso es serio, se está viendo ahorita.
6: Silencio. Silencio. Vámonos a ir.
0: Order in the court.
6: Orden en la corte.
5: Tres patines, Sanja, seis tres patines. Y tú eres nananina.
6: Bueno,
5: ya
6: me tardé, ya me ganaron el puesto, ahora tengo que conectarme más tarde. Muchas gracias. Ah, bueno. Muchas gracias.
5: Muévelo,
6: bueno,
10: También les doy la noticia, Hazel, teníamos arriba de 14 personas conectadas. En Facebook ya llegó a una.
0: ¿Ya?
10: Está aburrida la plática.
0: ¿Ya? ¿Está aburrida?
10: Yo creo.

0: gente, yo sabía que se veía la gente.
1: ¿Por qué crees tú, Armando? ¿Por qué crees tú? ¿Por qué crees tú, Armando?
0: Porque no, ahí te va, y va a ser duro y cruel. Porque realmente a nosotros los hispanos
1: no nos interesa.
0: No nos interesa. ¿Y por qué? Otra vez, como dice F. Nieto, algún día soñamos con regresar a nuestro país. Y sí, también yo algún día ojalá pueda regresar. Así de fácil. Pero mientras estoy aquí, y tengo la derecho y la oportunidad, voy a ver qué puedo hacer por cambiar al país.
1: Sí. Y Yari Canales, tú sabrás todo, cómo corre, cómo está la situación, pero no, yo todavía tengo mis dudas de que vayas a votar, porque tú eres una persona que nunca estás en casa. Sí, quiero la foto, mándame la foto.
2: No tengo que probártelo, José. Dios me dice, mi conciencia me dice, y estoy consciente, soy un ciudadano consciente.
1: ¿Sabes qué? Ahora sí te creo.
3: Antes no, dice.
1: Ahora sí te creo.
2: Bueno, no me creas, no tengo que comprobarle a nadie.
1: Ahí está, se comprueba que eso, que lo que es la política y la religión,
3: no se habla.
1: Casi no se habla. Bueno, pero es tan interesante, aquí la cuestión es, y como dice Armando, aunque suene cruel, pero sí nos interesa los beneficios, lo que podemos tener como ciudadanos, como residentes, pero a la hora de hacer en esta ocasión los votos, no aportamos. Ahora, y eso es lo que duele, porque a veces tú ves un latino que quiere ganarse una posición y que dices tú, ¿sabes qué? Por lo que ha hecho, por lo que ha trabajado hasta ese momento, que por años ha estado envuelto en la comunidad, y ahora se quiere postular y por votos que no salen o no cuentan, no llegan a ese
3: punto. Les quiero dar unos datos, si me dan permiso, o tenemos comerciales.
1: Dale, primero. Bueno.
3: Primero les quiero decir, las elecciones que tuvimos, que eran las generales, fue los votadores o los que fueron a votar, fue un 70% del condado. Eso es lo que es en una elección general. O sea que de casi 450 mil personas que pueden votar, 315 fueron a votar en lo que es el condado de Lake para las elecciones generales. Les cuento el dato, en el mismo año, ¿saben quiénes fueron para el midterm? Fue 6.6%. Básicamente solo 3,330 personas fueron a votar de las 50,000 que pueden ir a votar. Entonces, ustedes me están diciendo que este 6% está dictando lo que tenemos que hacer dentro de nuestro condado y nuestros distritos. Vergüenza los debería de dar.
1: Bien dicho.
0: Ahí es donde yo voy al principio que te dije. ¿Por qué? Porque mientras tú estés bien localmente y nada te afecte en tu aspecto, si te pavimentan la calle, si tienes solo los recursos, si tienes luz, agua, electricidad, no te vas a preocupar.
3: No, pero por eso mismo, digamos, no importa si está bien o mal, hay que presentarse, porque por eso mismo, ya sea que les dan el dinero entonces a las personas que representan, digamos, al partido, pero si no nos presentamos para estas elecciones que son como menores, entonces las personas que están ahí siguen, y en realidad ni sabemos si ellos están haciendo ni el trabajo, porque acuérdense que una persona puede cambiar un poco, pero todavía hay otras personas que están dentro de ese como oficina gubernamental, que también tienen puestos, entonces como que no nos interesa si está bien. Es como un matrimonio que ya está complacido. Así como que, está bien, no hacemos nada. Sí. Hay que hacer siempre algo.
1: Siempre.
3: No para mantenerlo bien.
1: Bueno, vámonos a los mensajes y vamos al reporte de tráfico y clima, porque ya se está acumulando, ya está cambiando el sol, ya está saliendo, Geiso. Sí. Y no hemos dado el reporte de tráfico ni de clima, y las carreteras se siguen saturando. ¿Tienes mensajes?
3: Veamos, Juan dice, ¿en serio que nosotros tenemos el poder de quitar y poner? Es como creer en Santa Claus, dice.
1: Oh, my God.
3: Y Chesco dice, saludos para ti, en comentario separado, ya ves cómo somos. Es broma. Y de acuerdo a Chesco, el que tiene más saliva traga más pinole.
0: Exactamente. Chesco, pecho frío, acuérdense.
3: Chesco, Chesco. ¿No de ajedrez? No de ajedrez. Yo de ajedrez pensaba que era. Chesco. Pero Chesco, pues ya sé.
1: Otro que también, de vez en cuando una llamadita o un mensaje, Juanito, para escuchar esa voz y que des tu comentario. Para saber.
2: Ahí te mandé la foto, José,
1: Ya la vi, no alcanzo a ver el sticker. Nomás, muy apenas.

0: No, oye, Juan, no le puedes sacar a la iglesia, en el condado.
1: Oye, Juanito. Oye, Juanito. Ya está ruco, men. ¿Ya está ruco?
2: No, es, no, no, ya me jubilé.
1: Pero qué bien te ves, men. Qué bien te ves, hijo.
3: Bueno, tenemos un comentario. Juan dice, a mí me gusta hablar de política y más, me da risa que otros creen que lo saben todo. Saludes hasta Georgia.
0: Bueno,
2: mira,
0: se acabó.
2: Los que comentan, no, ni ciudadanos son de este estado, de este país, nomás hablan por hablar, la neta, y por eso se fueron, porque no les interesa, no son ciudadanos. El ciudadano común debía estar hablando de este programa y hablar, pero la verdad que me tengo así como la sospecha que no.
1: Sí.
2: No son ciudadanos.
3: Tengo la sospecha
2: son,
3: que
2: son pasajeros.
0: Sí.
3: Pero
1: vámonos.
3: Pero también tienen la voz que, así como los pasajeros, todavía podemos platicar y hablar con las personas que pueden ayudar a votarnos, ¿no?
0: Exactamente, es el sol.
3: Sí, y por eso yo voto, no voto solo por mí, pero por todos.
2: Y como los que vinieron de vacaciones y ya se van.
3: Bueno,
1: se acabó.
3: Bueno, vamos a pasar a otro tema.
1: Se acabó.
0: Ganamos Dodgers.
1: Sí, y perdieron los padres.
0: Perdió México también
1: contra Chile. Híjole.
3: Eso se sabía.
1: Perdieron los White Sox.
3: Sí, pero tienen juegos ahorita, sí, todavía que tienen juegos.
1: Bueno, vámonos a lo que es una pausa comercial, Jason, y ya regresamos para entrar a lo que es el tema del clima y el tráfico en esta mañana.
0: Vamos a una pregunta de Jason, rapidito. ¿Dónde va a ser el partido de Estados Unidos contra España?
3: ¿Dónde lo voy a ver? Tal vez en la casa.
0: ¿En qué estado?
2: Nueva York.
0: Va a ser Nueva York. Ok, sale pues.
1: Bueno.
3: Esa que era DC.
1: Esa pregunta hasta fuera del aire la hubieras hecho.
3: DC.
1: Ya hubiera acabado con los comerciales. Vamos a la pausa y ya regresamos. Esto es Unión Deportiva.
3: Extra.
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0: Estamos de regreso, buenos días, 7:51 a.m. Ponga tiempo ese reloj, que no se le haga tarde en esta mañana, en este ya 8 de octubre de este año 2026. Ya huele a Halloween y también huele ya a lo que es el reporte de clima en esta mañana. Así es que, mi querida Hazel, ¿qué tal si nos compartes qué es lo que nos pronostica el Centro Meteorológico Nacional?
1: Bueno, ahorita en estos momentos tenemos una temperatura actual de 50 grados que subió de 48 a 50 en menos de 20 minutos, si les cuento. Y va a estar parcialmente nublado el día de hoy con una temperatura máxima de 68 y una mínima de 48. El viernes tenemos temperatura máxima de 68 grados con una mínima de 49 con un 45%. Probabilidad de lluvia durante el día. El sábado subimos a 78 grados. El sábado va

0: estar parcialmente nublado con una máxima de 78, como había dicho, y una mínima de 58. El domingo bajamos un poquito a una máxima de 71 y una mínima de 58. Entonces ahí vamos a estar bien. Yo creo que no va a haber mucha lluvia, entonces va a estar bonito el fin de semana.
1: Solamente perderemos el sol por unos días, Hazel.
0: Exactamente, pero José, ¿qué tenemos en las carreteras?
1: Bueno, claro, vamos rapidito, a toda velocidad, para ver qué es lo que pasa en las carreteras en el condado de Lee. Baje su aplicación de Passage Lee County y se puede dar cuenta cómo están las carreteras, qué es lo que pasa en su destino, así es que hay que estar preparados. Persona preparada vale por, ¿cuántos? ¿Dos? Eso. Sí. Vámonos al el reporte de tráfico en esta mañana. Hay un accidente que se reporta, eso es en la Deerfield Road y la Robert York Avenue. Y está causando algo de retraso en esa área. Esto es para acá, el área de Lincolnshire, por allá. También tenemos otro accidente. Uy, esta está cerrada. Cerraron la carretera, Jason. Donde está el accidente de la Deerfield Road y la Roberts York. La cerraron hecho a este accidente. Estoy pensando que sí, esto es en el área entre Vernon Hills y Lincolnshire. Está ese accidente y la carretera está cerrada. Otro accidente y que también hay muchísimo tráfico, eso es, y está activo, sí, es en la Ruta 33 y la Royal Melbourne. Esto está en el área de Long Grove y también está causando bastante retraso. Ahí sí hay tráfico, ¿eh? Así es que para donde quiera que le den, mucho cuidado por ahí. Otro accidente que se reporta, esto está en la Belvedere y la Lewis. No sé por qué, pero siempre hay accidentes en esa área, en esa intersección de la Lewis y la 120. No sé, pero siempre encontramos por ahí que haya accidentes. Por favor, manejen con mucha precaución. Muy atentos, por favor, a la hora de estar manejando, porque lo que menos queremos es que tengas algún percance o accidente como este, porque te puede afectar el resto del día. Sí. Reparación del asfalto en la Washburn Road y la Ruta 41. Continúa la reparación de los mejoramientos en las vías ferroviarias. Esto es en la 45 y la Deer Path. Sigue en reparación el Bridge Deck Beam, el reemplazo de la entre la Dillis, en la Dillis Road, desde la Washburn hasta la Stern School. Así es que busque rutas alternas. 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Y a todos ustedes que están por acá cerca de nuestra área, incluyendo el estado vecino de Wisconsin, mi querida Hazel, porque la señal llega por allá hasta Milwaukee, Wisconsin. Ya nos estamos despidiendo, son las 7:55. ¿Qué se celebra internacionalmente el día de hoy? En un 8 de octubre se celebra el Día Internacional del Pulpo.
0: Oh,
1: del pulpo. Yo no sabía que hasta los estos. ¿Cuántas patas tiene el pulpo?
2: ¿Ocho?
1: No tiene ni una.
0: Ni una pata.
1: Son brazos,
3: No, no se llaman patas, se llaman tentáculos.
1: No, yo sé, por eso yo dije, ¿cuántas patas? ¿Qué
0: decías? No, tentáculos, no, tentáculos.
1: ¿En qué?
0: Tentáculos.
1: Suena como otra cosa, pero ya. Pero ahí la dejamos. Día Internacional de la Dislexia. Día Mundial de la Visión. Así es que ahí está. Y la frase del día de hoy es, dice, los desafíos son los que hacen la vida interesante y superarlos es lo que hace que la vida tenga sentido. No sé si agarró el mensaje, ahí quedó. Jesús, te faltó una cosa más que compartir.
0: Sí, quería compartir sobre algo. El tema de política. Pues ya que estábamos hablando de posiciones y todo, y el tesorero está por elegir, pero lo que se me vino, porque dentro de la oficina de la tesorería, pero eso es para los que viven en Illinois, entonces para el tesorero del estado, ellos tienen básicamente casi unos 5 billones de dólares que son fondos que no han sido reclamados, que pertenecen a los habitantes de Illinois. Entonces, el estado retiene esos fondos y básicamente los ponen en una cuenta hasta que uno tome acción para reclamar esos fondos, no le regresan el dinero. Y les cuento que yo tenía fondos no reclamados y no fue como gran cantidad, hay unas cosas como $3, $15, $20 y todo, pero recibí mi chequecito.

0: De esos fondos. Entonces voy a compartir este enlace dentro
1: Por
0: de Facebook.
1: favor.
0: Entonces, por si viven en el estado de Illinois, vayan a este link, meten su información y les sale básicamente si tienen fondos que el estado está como en una cuenta de ahorro. Hasta que no lo reclamen, no les mandan el cheque y básicamente es reclamarlo, prestan una información y ponen su dirección. Entre unas semanas le mandan un cheque del estado. Y puede ser, ya sé que es como unos $13, pueden ser 50, pueden ser más de 100, porque hay diferentes reclamos que, digamos, hay dinero que está ahí.
1: ¿Es el trabajo del tesorero?
0: Sí, porque el tesorero del estado. Entonces, pues sí. Básicamente, ese es un link, van ahí, registran su, bueno, primero buscan si tienen, y si tienen, lo reclaman, y después el estado les manda un cheque de la cantidad. Ya sé que no es mucho, pero puede ser por lo menos un almuerzo por ahí.
1: Pues sí, claro.
0: Un café.
1: Sí. Bueno, sí. Ahí está. ¿Qué vas a decir, Armando?
2: No, que tienes razón, que a mí me llegó un chequecito de $30 que tenía el estado guardado para mí, no sé ni de qué, pero me llegó un
1: chequecito. Invita a las carnitas.
0: Pero vaya a buscarlo porque ellos no lo hacen solo por
2: no,
0: así.
2: No, ya llegó,
0: Pero ya llegó. Okay. Pero tienen
2: llegó,
0: otros que ya fue al website, lo voy a poner ahí para que
2: no,
0: vaya.
2: No, pero
0: vaya.
2: Qué bueno, ponlo, hay que investigar. A lo mejor
0: sí,
2: no
0: porque tienen todo ese dinero, hay que, y ahí está básicamente como guardado.
1: Oye, y ahí no sale si les debo. Ahí no sale, ojalá
0: no.
1: No,
0: creo, no.
1: Ojalá no, porque va a salir más caro el caldo que las albóndigas. Vamos a los mensajes, Jesús. ¿Ya no tenemos tiempo para el deporte o qué?
0: Sí, tenemos rapidito, vamos a dar los resultados y especialmente también qué viene para estos días de en MLB, Major League Baseball. Dice Juan, dice Hazel, el actual presidente no es santo de mi devoción, pero qué falta de respeto de estatua que presentará ayer en Europa, si este es cierto, así es como nos ven allá. Sí, compra de votos, interesante. ¿Cómo se compra de votos?
2: Te van a regalar $5,000. ¿Qué más quieres?
0: Oh, para el presidente, sí, básicamente.
2: Claro.
0: Y aparte de lo que dijo para la ciudad de Los Ángeles y San Diego, que también es otro tema
2: ¿también?
0: Que básicamente también pasó esta semana. O sea que lamentablemente no ha llegado mucha información beneficiosa
1: ¿tampoco
0: de
1: es de
0: la
1: tu
0: administración.
1: Devoción, ¿tampoco es de tu devoción?
0: No, es eso. Simplemente, bueno, siendo, digamos, a ver cómo crecido en Los Ángeles, como que
1: sí.
0: Soy un poco
1: otro
0: herida.
1: Otro tema que traemos, quizá lo podemos a llevar a cabo la semana que entra, pero sí. Creo que no sé si es hoy o en estos días, dependiendo de los votos, va a depender si ganaran los demócratas, qué tanta poder tendría él para seguir con lo que es la autoridad de seguir atacando. Así es que vamos a ver qué sucede, pero sí, ese tema se nos quedó en la mesa. Nos interesa tocarlo localmente, pero ya vemos que es otra harina de
0: otro. Nadie está interesado.
2: Muchachos, me retiro. Hasta luego.
3: Algo corto.
0: Gracias, Armando.
3: Lo que acaba de decir de San Diego y Los Ángeles tiene una finalidad de publicidad, es gratis. Todo el mundo le llamó la atención.
0: Sí.
3: Okay. Ahora, por eso, ¿y por qué no responde los demócratas? Dije, ¿por qué no responde la defensa del pueblo y toda la cosa? Porque los demócratas están haciendo precisamente que caiga por su propia boca.
0: Sí.
3: Okay. No tienen que gastar tanto dinero en publicidad, porque cada que dice una mentira, una tontería, sabe bien que está perdiendo votos. Es el presidente menos popular en Estados Unidos. Y si el Congreso se llega de demócratas, precisamente van a empezar todo lo que hizo su MAGA a bajar. Y los republicanos, como están huyendo, que ya vienen, que están perdiendo popularidad, ahora sí se van a salir, abrir la boca y lo van a... Un impeachment sería bueno, o que se retirara, o que pasara...
1: ¿Está creando sus propios cuervos?
3: Exactamente, José, así es.
1: Bueno.
3: Ahorita lo que te sobra la espalda... Al rato te acribillan, te apuñalan, ¿eh?
1: Pero así es, o sea, dices tú, estás defendiendo un partido que tienes que tener cierta razón, porque después que vengan las próximas elecciones, vale más que tengas una buena postura, si no, acomódate, porque ahí te va. Pero sí, creo que la posición de un mandato como este sí requiere de un carácter, pero a veces sobrepasar autoridad, sobrepasar muchísimas cosas y no respeto a sus ciudadanos. Ahí está Camilo.
4: Bueno, Jason, ya nomás para, deja tu ID porque tenemos que, nada más quiero saber del béisbol un poquito más, sí. Ya que nos toca. Así es que vamos.
3: Ya iba a colgar, me quedo.
4: Ay, cómo no lo dije después. No te creas. Vamos al ID bien rapidito.
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4: Y así de rapidito, vámonos a lo que es el deporte en esta mañana, ya que está sucediendo. Están tenso, están preocupados algunos partidos. ¿Algunos crees que llegarán a sus tercer partidos o a los partidos que les toca, o crees que van a seguir cayendo?
0: Bueno, hay unos que han caído y hay unos que siguen avanzando. Entonces, por ejemplo, ahí el día de ayer jugó los Guardians contra los White Sox. Ganaron los Guardians 9-3 en la final de ayer. Sí, fue un partido. Eso entonces deja la, pues en ese entonces dejaba la serie 2-1. Y en los Dodgers están, bueno, jugaron contra los Braves. Lo siento, Johnny, pero también yo creo que está feliz porque los Dodgers avanzaron 4-1 por los Atlanta Braves, entonces ganaron y ya avanzaron para su posición en lo que es el campeonato de la serie. Y el juego, partido número 3, los Rays contra los Yankees, los Tampa Bay Rays ganaron contra los Yankees 4-3, los Milwaukee Brewers contra los San Diego Padres ganaron los Brewers 3-1 y también avanzaron ya a lo que es la el campeonato de la serie. Y el partido número 4, los Guardians con los White Sox juegan el día de hoy, y a ver si se lo llevan los Guardians o si todavía batallan para 3 partidos con los White Sox, porque hoy a las 7 de la noche juegan de nuevo. Y si no, digamos, si ganan los White Sox, van a jugar el juego número 5 el sábado. Entonces vamos a ver.
4: ¿Tú crees que se van hasta el número 5?
0: Bueno, sería emocionante. Sería emocionante. Entonces yo creo que sí hay posibilidades, porque ya los White Sox ganaron uno de los partidos. Entonces yo creo que ahorita posiblemente tienen interés para.
4: ¿Cómo manejarán esto? ¿Será que tienen los, en cuanto ves que están ganando o que están perdiendo, tienes que comprar tus boletos para poder asistir? ¿Cómo le hacen en este caso? Porque tienes que planear de asistir al partido. It was a sold out.
0: Digamos, ya como hay gente que los, básicamente dejan ir los boletos, los aseguran, pero si no, entonces los
1: revenden. Uh-huh. Los revenden,
0: entonces,
1: no, también.
0: No se les regresa el dinero porque no hay partido. Sí.
4: Uh-huh. Yo pienso que se van a ir al 5.
0: Sí. ¿Verdad? Creo que sí.
4: ¡Qué emoción! Pues va a ser emocionante. Uh-huh. ¡Qué emoción! Para...
0: Sí. Y el día de hoy ya tenemos en la NFL, el Tampa Bay Buccaneers juegan contra Dallas Cowboys. Ahorita los Dallas han ganado 2 y han perdido 2. Los Tampa Bay Buccaneers han perdido, básicamente han perdido ninguno y han ganado 4.
4: Oh, boy.
0: Eso sí, ¿verdad? Si no me equivoco.
4: Sí, bueno. Así empieza la NFL, apenas son los primeros partidos, Jesús. Vamos a ver qué sigue con todo esto, pero sí, tener todo este deporte de jueves a lunes. Bueno, el fútbol americano.
0: Corrección, los Buccaneers han perdido 4 de sus partidos, solo han ganado. Bueno, han ganado 0.
4: Dale, Yannick.
3: Rápido y rápidamente, fíjate, la lógica es que yo lo había predicho, ¿verdad? Que la serie iba de la banderín de la Nacional, lo iban a pelear entre Brewers y Dodgers. Uh-huh. ¿Okay? Y ahí están los dos con Brewers con 103 partidos ganados, 59 perdidos, y Dodgers 100 partidos ganados y 62 perdidos. Uh-huh. ¿Okay? Esa es la serie más importante de ahora para ir a la serie mundial. Uh-huh. Y los Guardians y White Sox, White Sox están un partido nomás. Porque okay, si lo ganan en casa, pasan, ¿verdad? Uh-huh. Y se van a enfrentar directamente con Tampa Bay, pero no van a sobrevivir con Tampa Bay. Tampa uh-huh. Bay es un equipazo. Acaba de dejar en cero a los Yankees de Nueva York, ¿ok? Uh-huh. Y los Yankees no es cualquier perita, pero uh-huh. vamos a apoyarlos a los White Sox por el ingeniero, pero de antemano vayan comprándose una cajita de Kleenex, ingeniero, porque no va a pasar, se van a ir al quinto partido, ¿ok? Uh-huh. Hoy es la definitiva. Emocionante en Chicago, ¿eh? No se lo pierdan, ¿eh?
4: Sí. Pero... ¿qué pasó con esas victorias que los trajo aquí a casa y ahora pierdes 9 a este marcador? 9-2, ¿cuánto
3: era? Porque tu casa a veces puede ser tu propio enemigo, mucha presión. Hay mucha presión en el béisbol, mucha uh-huh. presión, y lo sabes, uh-huh. lo sabes.
4: ¡Oh! ¿Quieren continuar con otro partido?
0: No, o sea que ha llegado el nombre del maletín, está diciendo.
1: No, acá no hay eso.
6: Aparte que los White Sox estuvieron excluidos de del béisbol por corruptos, porque vendieron también una serie mundial, la vendieron, y por eso está en la lista negra, y por eso visten de negro a lo mejor, ¿verdad? Pero en fin, no, eso no existe, el quinto partido les va o no les viene, aquí nadie gana, nada pierde, aquí es claro.
1: Oh,
6: ¿no?
1: My God.
6: Bueno, entre comillas, ¿verdad?
0: Sí, yo vamos a ver, vamos
6: por
0: a ver.
6: Porque me ha tocado ver a manager apostando, jugadores apostando, y todos han sido excluidos, han sido fuera.
0: Y fuera.
6: Suerte para los Chicago White Sox. Pero y esa serie, la que digo que se vuelve a repetir, Royals y Dodgers, está pero de maravilla,
0: esa sí está así como porque son dos equipos fuertísimos, sinceramente, es muy, pero ya tenemos comentarios. Juan dice los Cowboys en su nivel, entonces les va a los Cowboys, y también dice juego de perdedores. Así con lo de la MLB. Y Elizabeth Ramírez nos saluda, dice, muy buenos días, Elizabeth, para todos ustedes, feliz jueves. Y gracias, Johnny, por su comentario, porque ya sé que en estos ya estamos ahí para los, pues seguimos para los Dodgers, pero sinceramente los más fuertes en estos momentos son los Milwaukee Brewers con los Dodgers.
1: Gracias, sí, definitivamente. Gracias. Vamos a ver qué pasa. Bueno, Johnny, que tenga un excelente día, cuídate mucho. Gracias, a las 8 con 20 minutos. 8 con 20 minutos nos conectamos con la cadena nacional, así es que síganos en Facebook o en YouTube, porque ahí sí nos vamos a estar platicando a las 8 con 20 minutos. Bueno, Jason, ahora sí nos toca más que despedirnos de este jueves. Qué tensión a la hora de llegar y decir cómo vamos a manejar el tema, pero tremenda que eres, tremenda. You're amazing. En cuestión de, pues sí, cómo, lo que pasa que aquí te das cuenta de, y me doy cuenta cómo es que quieres trabajar, de cómo vas a expresar lo que vas a decir, lo que vas a compartir, y lo que es necesario que la gente sepa. Así es que eso es manejar el tema como debe de ser. Así es que jueves de política, aquí quedó. Con eso nos despedimos. Sigan en sintonía de la 12:20 AM. Bye bye, Jason.
0: Bye.
1: Adiós.

0: cancha, que es algo que se permite pues en esta categoría especialmente, ¿no? Por eso se llama mejor álbum tropical contemporáneo, porque ahí puedes fusionar distintas cosas. Entonces aproveché e hice todo lo que he aprendido durante todas estas décadas y lo plasmamos allí con productores jóvenes, más jóvenes que yo, para tener un poquito de ese sonido actual. Y unos compositores maravillosos.
1: Pero más jóvenes que tú son unos niños, entonces.
0: Sí, unos bebés. La verdad que bebecitos, sí.
1: Oye, Jorge, hay algo que nosotros valoramos mucho de la música que haces y como otros artistas han entendido, que más allá del ritmo y de poder moverse con un tema musical, hoy estamos necesitando ese mensaje, ¿no? Ese mensaje puro, útil, de valor, que nos podemos llevar, y esa canción que podemos escuchar en nuestro auto, en nuestras casas, y reflexionar sobre lo que nos pasa, porque Jorge Luis Chacín es un ser humano como nosotros, y los grandes artistas y las grandes figuras del deporte, del espectáculo, padecen igual que nosotros.
0: Totalmente.
1: Nos han dicho que no muchas veces, y creo que la vida está más llena de no que de sí.
0: Exactamente.
1: Pero ese tiene que ser el motor para seguir impulsando ese sueño que perseguimos, ¿no?
0: Claro, es las distintas, o sea, después de un no siempre viene un sí. Lo importante es tener esa capacidad de perseverar, ¿no? De ser como las hormiguitas, que te subes por la pared, te tumbas y ellas vuelven a subir. Así es la vida. Y así ha sido mi vida. Yo siempre he sido una persona muy perseverante, que no entiendo el fracaso como algo definitivo, sino que entiendo que cada situación que no se te da es porque hay algo mejor o porque tienes que prepararte mejor. Entonces siempre hay que estar eso, en disciplina, estudiar, actualizarse,
1: sí,
0: y constantemente estar aprendiendo, abierto al aprendizaje, ¿no? Porque sí, de eso se trata la vida.
1: Definitivamente. Y tú has construido una carrera entre Venezuela, el Caribe y la industria musical internacional. Y quiero preguntarte, ¿qué tan difícil ha sido mantener tu identidad venezolana sin sentir la presión de cambiar tu sonido para adaptarte a lo que está de moda o de tendencia?
0: No ha sido nada difícil, porque el 4 venezolano se adapta a todo. Entonces yo, por ejemplo, este merengue, me dijeron que no era posible, arranca con 4, con 4 venezolanos, y es un merengue dominicano.
1: ¿Y por qué lo dejaste?
0: Oye, no sé, porque me dijeron que venía a hablar solamente.
1: No, ¿cómo que hablar? ¿Edu? ¡Ay, Edu! Yo lo vi entrar por ahí y dije, wow, ¿qué es esto? ¿Por qué no me lo quiero llorar ahora mismo? Wow. Pero bueno, concentrémonos en lo bueno.
0: Así vengo otra vez entonces. Otro
1: por caso. Favor.
0: Ahora cuando me gane el Grammy, vengo con el Grammy y el 4. ¿Qué te parece?
1: Sí, ¡vámonos! ¡Claro que sí!
0: ¡Vámonos!
1: Así hay que visualizarlo y así, claro, lo miras.
0: Sí, yo siempre, ¿sabes? Por eso mi álbum se llama De Amor Sueños, porque nuestra vida más verdadera sucede cuando soñamos despiertos.
1: Qué lindo.
0: Y hay que mantener eso ahí, la visión, y mirarlo. Y más allá de ganar o no, yo, como tú dijiste al principio, ya yo me siento un ganador. Solamente el hecho de que Dios nos dé la oportunidad de despertar nuevamente, de un día más de vida, ya eso es ser un gran ganador, porque tienes oportunidades más posibilidades para lograr, para soñar, para alcanzar, para dedicarte a lo que amas. El secreto de la vida es hacer lo que tú amas. Uh-huh. A veces no es fácil, pero hay que intentarlo.
1: Tú nos has demostrado a lo largo de los últimos años no solamente tu extraordinaria música y tu capacidad para componer y para hacer de una pieza extraordinaria. Yo quiero irme al humano, y me quiero ir al humano porque seguimos celebrando el mes de la Hispanidad, y cuando llegó la pandemia tú hiciste algo que muchos artistas después de ti,
0: sí,
1: comenzaron a replicar. Y qué bonito, ¿no? Y, sí, y le decía a una amiga, oye, no, ella me decía, nos están copiando tal cosa. Y digo, qué bueno. Porque si están copiándonos de algo, es porque lo estamos haciendo bien, y eso nos exige mejorar para seguir siendo diferentes. No, no ves la copia como mal. No. Y eso lo conversaba con una amiga recientemente. Pero en tu caso, llegaste a un país, como yo y como muchos inmigrantes, intentando hacer y continuar haciendo lo que sabías y para lo que sabías que era bueno.
0: Claro.
1: ¿Cómo ha sido ese camino? ¿Qué consejos le das al inmigrante que hoy está luchando primero por quedarse en, claro, este país, y por otra parte crecer y cumplir sueños en un, así, sistema es, completamente diferente?
0: Claro, claro. Bueno, primero, la fe. Yo no concibo mi vida sin mi fe, ¿no? Sin mi fe en un creador, en alguien superior a mí, que mueve todos los hilos, y que aunque andes en valle de sombra y oscuridad, no debemos temer, porque a lo que más hay que temer es al temor, que es el que nos hace errar, que nos hace equivocar, que nos hace sentir miedo. Entonces hay que luchar contra eso y simplemente, bueno, arrodillarse, orar y tratar de seguir soñando, no perder la fe ni la esperanza en que las cosas suceden por alguna razón y que podemos cambiar en cualquier momento la situación, aunque se vea tan turbulenta, siempre va a venir un resultado mejor. Lo que hay que, bueno, a veces nos toca recibir pelas, ¿no?
1: Sí.
0: De la vida, pero...
1: Pero de esas también se aprende.
0: Pero de ahí se aprende y en estas situaciones donde ya uno no puede controlar, por ejemplo, este álbum yo y mi vida, yo se la pongo a Dios. Yo se la pongo a... Yo soy muy... Parezco un viejito. Pero es que a mí me encanta.
1: Pero la fe no tiene edad.
0: No, sí. Y es cierto porque desde los 12 años yo estoy... Me leí el Nuevo Testamento a los 12 años.
1: ¿De verdad?
0: Y desde allí quedé enamorado de Jesús. Y entonces ahora lo estudio desde todos los puntos de vista, científico, antropológico, o sea, de todo. Me leí un libro que se llama El Caso de Cristo.
1: Ajá.
0: De un ateo que quería demostrar que todo lo de Cristo, le montó un caso a Cristo de 12 pasos,
1: ajá,
0: porque él era periodista y jornalista y abogado del Chicago Post, y él lo que hacía es que le seguía los casos a los criminales y comprobaba por 12 pasos si era culpable o inocente.
1: Ajá.
0: Entonces él, para llevarle la contraria a su esposa, que sí creía, le montó un caso a Cristo y escribió un libro. Al final el tipo se convirtió y dijo, no hubo manera de no entender que papá Dios está allí, que existe y que
1: Jesús interesante.
0: Era lo que decía.
1: Fíjate, Jorge, yo voy a leer este mensaje porque creo que merece darle una respuesta para que se entienda el valor de los artistas, ¿no? Eli, que no sé de dónde escribes, dice, no sé si quieren promocionar a los venezolanos, pero ese señor yo no lo conozco. Y yo quiero responderle con
0: está
1: lo
0: bien,
1: que has hecho.
0: Es válido, es válido.
1: Y es que es válido, pero es que Jorge Luis Chacín está impreso en los grandes artistas que usted, señor, seguramente cantó o bailó en sus tiempos. Ricardo Montaner, y por favor cuéntame, ¿para cuántas personas le ha escrito?
0: Vamos por décadas.
1: ¡Sí, okay,
0: bueno, empecemos por allá.
1: Ricardo
0: Montaner, Gilberto Santa Rosa, Víctor Manuel, Ricardo Arjona, fue el primer compositor a que Ricardo le grabó una canción que no es de él.
1: Uh-huh.
0: Y de los nuevos, bueno, Elena Rose, trabajo con Camilo, trabajado con Thalía, Prince Royce, con Cristina Aguilera, he escrito canciones para Cristina Aguilera, Nati Peluso, Karol G.

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1: Ese es mi White Sox, es mi White Sox.
2: Lalito, Janet, ¿cómo estás?
3: Continuamos. ¿Cómo estás, Joseito? Muy buenos días.
2: Súper alegre, súper contento, siempre, más que nada porque es jueves.
4: Siempre guapo, Joseito.
2: Me cambio de día, me cambio de horario y...
3: Y te siguen.
4: Porque soy tu fan, por eso. Yo te sigo a todas partes.
2: Brisi, buenos días.
4: Buenos días.
3: Como que te está huyendo, Brisi, por favor.
2: Ya sé, ya sé. Lalito, ¿qué transita por tus venas?
3: Ya te pueden demandar.
1: Eso, mi Joseito. ¿Cómo estamos, Joseito?
2: Súper bien, súper bien.
1: Los White Sox, ¿cómo los ves?
2: Ahí están. Ayer nos sorprendieron con ese marcador después de haber venido a casa para... Y posiblemente dar una guerra ahí a Cleveland, pero mira lo que sucedió ahora, pues creo que nos vamos al siguiente partido a ver qué sucede.
1: Mueven la patita, ¿no? Los Guardians.
2: Sí, hombre, sí, vamos a ver qué sucede porque se pone tensa la cuestión, ¿sí? Así que vamos a ver, ya para el día de mañana te estaré escuchando, comentando a ver qué sucedió con este
1: caballo partida. Que remonta gana, Joseito, ¿eh?
2: Ojalá que eso suceda. Vamos a ver, Chicago está contento por esa posición de los White Sox en estos momentos. Pues obviamente, como tú lo mencionabas, el béisbol está en su apogeo, que es lo que más está platicando, y más que nada en este caso porque ahora sucede aquí en Chicago. Y también Milwaukee, ya ves que está aquí cerca de la estación, que por cierto, esta estación se escucha muy bien hasta Milwaukee, así es que...
1: No vayas allá, Joseito. Pura cerveza, no vayas allá.
2: No.
1: Allá no hay agua.
3: Es peligroso.
1: Allá es pura cerveza.
3: Peligroso.
2: Sí. Otra cosa que sucede aquí en Chicago, muchachos, este fin de semana la ciudad de los vientos se paraliza porque viene el maratón de Chicago y viene con todo. Así es que si vas a hacer planes de visitar la ciudad este fin de semana, es mejor que uses transportación pública porque ya están cerrando muchísimas calles para este maratón.
3: Ya te escribiste.
2: Ni siquiera me llegó el número.
3: Mira, me lo pensó dos veces y se rió. Una sonrisa nerviosa.
2: Ay, ay.
3: ¿Cómo estás, Joseito? Qué bonito verte.
2: Igual.
3: Ah, mira.
2: Súper bien.
3: Janet te hizo esta pregunta capciosa. Janet, si es mala, ¿vale? No, viste la maldad de Janet, ¿no?
5: Bueno, a lo mejor
1: la vi.
3: Va a correr. Tú sí la viste, ¿verdad, Lalita? Tú sí, bueno. ¿No viste lo que yo vi?
1: Sí la vi, Janet, sí vi la
2: verdad. Cero y van dos, Janet, porque ahora me dice que tengo que correr yo.
1: Ya lo comprometiste al aire.
2: Sí.
3: Ay. Y todos vamos a ir a apoyarlo. Eso. Vamos a echar porras
2: no,
3: para allá.
2: No,
3: todos somos Joseito. Sí. ¿Cómo no?
2: ¿Ustedes también hacen sus carreras?
3: Claro. Mira, mañana. Yo tengo de atleta, cariño, mírame, esto estoy a punto de correr todo el día.
2: My God.
3: No, nosotros todas las mañanas corremos para llegar a tiempo al programa.
1: Vaya que
2: súper,
1: sí.
2: súper.
3: Ay, Joseito.
2: Tiene que venir un día en este tiempo del Maratón de Chicago porque es increíble ese monstruo de carreras que viene de todas partes del mundo, creo yo. Porque sí, está fuera de serie este maratón de Chicago.
3: Sí, señor, es uno de los mejores maratones del país. Gracias, Joseito, abrazo fuerte para ti, cuídate mucho, ¿eh?
2: Claro que sí, los quiero. Saludos.
1: Abrazo, abrazo.
2: Bye, Lalito.
1: Abrazo, Joseito.
3: Gracias, Joseito.
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El más divertido no tiene rival. Efectivamente. No puedo estar más de acuerdo con esa frase. Andreina, Jane, Antonello, Chuli, que va llegando,

0: fuerte abrazo para todas y todos ustedes.
1: Un gusto estar aquí compartiendo micrófonos con gente tan profesional como lo es Andreina, como lo es Janet, como lo es Toño.
0: Gracias por esa oportunidad. Chicas, chicos, súbanle el volumen a su radio, saquen lápiz y papel porque esto no lo van a escuchar en ninguna otra emisora, en ningún otro programa de radiodifusión. Los Yankees perdieron. Adivinen cuántos años tienen de sequía. Sin título. 17 años. 17. Nos vamos, como hilo de media. Con todos los equipos de Nueva York, vámonos. Los Mets, 40 años sin título. Los Jets, 57 años sin título. Los Jets de Nueva York. Los Gigantes, Eli Manning, si quieres. 14 años sin título. Vámonos al hockey. Los Rangers, 32 años sin título. Los Islanders, 43 años sin título. Los Nets, nunca han ganado. Los Knicks, campeones vigentes. El único que saca la cara por Nueva York son los Knicks. Son los actuales campeones. Pero estamos hablando de toda una serie de equipos que han fracasado. ¿Por qué? Nueva York es la capital deportiva del mundo. Dios mío, ya quisiera San Antonio tener a los Islanders, tener hockey. San Antonio nada más tiene NBA con los Spurs y ya, no tiene NFL. Estos cuates tienen dos equipos en NFL, tienen dos equipos en la NBA, tienen dos equipos en el hockey, tienen dos equipos en la WNBA. Tienen todo. Es la capital deportiva del planeta Tierra. Y abre una herida. ¿Cómo es posible que una de las capitales deportivas del mundo tenga a tantas franquicias con sequías de títulos tan prolongadas? De no ser por los Yankees, todos estarían en el ostracismo. Y yo no entiendo cómo una de las ciudades más grandes, más bellas para vivir, para crecer, para desarrollarte, sus mismos equipos no lo pueden hacer. Cosas incomprensibles. Escuchemos a Aaron Boone, manager del equipo de Nueva York.
2: You know, it's a broken clubhouse. You just, what you go through as a team, as a family.
1: Estamos rotos con lo que hemos pasado como familia, como amigos. Llevámonos preparando los 9 meses para esto.
2: It's the worst.
1: Y esto simplemente es lo peor.
2: So, you know, went through a lot as a group this year.
1: Pasamos por muchas cosas como grupo este año.
2: A lot of challenges,
1: muchos retos.
2: A lot of people in there met those challenges and,
1: mucha
2: and
1: gente encaró them. Esos retos y respondió de forma importante, pero al parecer no es suficiente. Yeah. Y ya sabes.
2: Today's the worst.
1: Hoy es el peor día. Vaya que hay días que digo lo mismo, ¿no? Qué difícil. Qué difícil. Y más para un entrenador como Aaron Boone. Partirse ante los micrófonos. Qué triste, qué triste. Aquí nos escribe nuestro queridísimo. Mira, le va a Alesa, le va a los Cleveland. Dios quiera que Cleveland siga ganando a Alesa y que saquen a los White Sox. Nada más que no escuche a Joseito. 17 años y contando. Un equipo sin grandes estrellas barrió a los Yankees, las mantarrayas de Tampa Bay. Ay, ay, ay, qué cosas, caramelo, qué cosas.
3: Pero a nosotros los fanáticos tampoco nos gusta, seamos de un lado o del otro, que una serie ya de estas instancias del partido, pues, se barra, ¿no? Nos gusta que la serie llegue a 5 juegos, en este caso, que es al mejor de 5, que luego la serie por el campeonato, pues, sea a 7 juegos y que se dispute hasta el 7º partido. ¿Sabes? O sea, eso de estar barriendo, no, es una evidente serie.
1: No, nosotros queremos a 5 partidos. Los Guardians y los Medias Blancas se pueden ir a 5 partidos. Si ganan los Guardians hoy, estarían obligando a un 5º y último partido. Muerte súbita, ¿eh? Muerte súbita. Y eso es emoción. Y sería un juegazo. Cleveland White Sox, el 5º partido para ir a los divisionales, sería un juegazo. Esperemos que se pueda realizar y esperemos que lo de Cleveland no solamente sea un parpadeo, sino que sí despierte. Sí despierte, fueron 9 carreras ayer. Seguramente lo va a hacer. Y aquí ya tenemos una fan, mira, una fan de Cleveland Alesa, que apoya a este equipo, otrora Indios de Cleveland. Quiero mostrarles, chicas, chicos, el equipo del momento, sin duda, son los Dodgers y el equipo a vencer. Les preguntaron a sus jugadores cuál es su frase en español favorita. Oh. Para que vayan pensando la de ustedes. Y esto fue lo que dijeron.
4: Te amo.
1: Te amo, dice por ahí.
4: I like saying, que pasa. El hueso.
5: Favorite word or sentence in Spanish?
4: Adios, pelotas. I think sentence, saying, word, I guess it all kind of is encompassing. I'd say probably like tú sabes or like just que lo que. Like that's, okay. Those are my favorites. Those are the ones I've heard coming up.
5: Or like, what's up, perro? Do I say, what's up, perro? What's up, perro? You know? Something like that.
4: I like when they say, like, dale, dale, dale. Yeah, that means go, right?
5: Favorite word or sentence in Spanish?
4: Voy a la biblioteca.
5: Alex, favorite word or sentence in Spanish?
4: No, you're supposed to come here. Oh.
0: ¿Qué lo que? ¿Qué lo que? El qué lo que yo no la conozco, Andreina. ¿Tú sí?
3: Sí, claro. ¿Qué lo que? Pero a veces no es que es qué lo que. Saludo. A veces es qué lo que. Como retador. ¿Qué lo que? ¿Sabes? O sea, hay muchas maneras de usarlo.
0: ¿Qué lo que? ¿Qué lo que? No, acá es qué onda, güey.
3: Ah, exacto, es un como qué onda, güey, pero es que lo que.
0: ¿Qué lo que?
3: O qué lo que hay.
0: ¿Qué lo que? Se escucha bien, se escucha bastante bien. ¿Qué lo que hay? Este equipo está motivado y este equipo está muy relajado y este equipo puede lograr el tricampeonato, ¿eh? Lo puede lograr.
3: Claro que lo puede lograr.
0: La verdad que sí. La importancia del grupo en Dodgers, de esto habló Messi el día de ayer y hoy lo vuelvo a traer porque no solamente va para los equipos deportivos, sino también va para nivel empresarial, nivel escolar y todos los niveles. La importancia del grupo, el grupo es lo que hace fuerte todo.
6: Definitivamente. La última charla, para conseguir objetivos grandes hay que hacer grupo fuerte, hay que hacer grupo unido, porque hay gente que quiere ver mal a la selección, entonces no hay que darle gusto. Los momentos duros, los momentos difíciles, cuando realmente se ve en el grupo y cuando se pueden salir de momentos o situaciones difíciles. Cuando no hay grupo fuerte, es muy difícil conseguir. Y ya le digo que nosotros éramos un grupo extraordinario. Por eso conseguimos todo lo que conseguimos.
0: Pese a que soy un tremendo jugador a nivel individual, el grupo lo hace todo. Y lo que creamos aquí nos llevó a 3 finales de Copas del Mundo. Hay que pensar. Grandes palabras y gran discurso. Poderosísimo. Corte promocional. Nos quedamos otro ratito en redes. 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
11: Dejan huellas. Hoy conocemos a Luis Salgado, puertorriqueño, director, coreógrafo y artista de Broadway. Formó parte del elenco original de In the Heights. Trabajó en otras puestas en escenas reconocidísimas en el mundo del entretenimiento y sobre las tablas. Y hoy utiliza el arte no solo para crear, sino también para abrir oportunidades a nuevas generaciones latinas a través de su productora. ¿Cómo estás, Luis? Muy buenos días para ti.
12: Hola, qué gusto estar aquí contigo y celebrar no solamente el trabajo que venimos haciendo, sino todo lo que es nuestra hispanidad, ¿no? Todo lo que es nuestras aportaciones colectivas y cómo abren puertas para nuestras comunidades seguir triunfando y creciendo.
11: Definitivamente, Luis, antes de hablar de Broadway, antes de hablar de lo que hoy nos hace verte como parte del orgullo de los inmigrantes y de los latinos, quiero regresar a Puerto Rico. Quiero que me hables de ese niño. ¿Qué recuerdas de tus primeros encuentros con el teatro y la música y también el baile?
12: Mira, justo este fin de semana estaba haciendo un panel en Jacob's Pillow donde estaba trabajando
13: Y uno de los chistes lindos era recordar los 5 años, yo estaba en el sofá de mi casa bailando Come on, shake your body, baby, do that conga. ¿Quién lo diría que luego iba a terminar trabajando directamente con Gloria y Emilio Estefan, ¿no? En su proyecto de On Your Feet? Y ese es el círculo de la vida, entre momentos como ese, entre creerme mago, querer enamorar en kindergarten a la chica con el chimbumban tostillas papas haciendo magia. Esas fueron las primeras cosas que me conectaron al arte, ¿no? Pero realmente lo más importante en mi vida fue conocer un gran maestro en el quinto grado. Su nombre es José Javier Rivera, alias Pepito. Y gracias a él yo me desbordé en las artes, especialmente empezando a través de la danza y luego pues entrando a la actuación, al canto, y luego me doy cuenta que lo que amaba y lo que quería seguir era el camino del teatro musical.
11: Claro. ¿Qué descubrió ese niño sobre sí mismo que hoy sí conserva?
13: Bueno, que tenemos que luchar. Yo creo que las adversidades vienen, que montañas se presentan, que hay piedras en el camino, pero que si uno está disfrutando el proceso de lo que uno hace, siempre puedes brincar por encima de la piedra, caminar hacia arriba de la montaña y seguir adelante. Y eso yo creo que es lo que no solamente lo he aprendido y lo conservo, pero es lo que tratamos de pasar adelante a través de tanto mi trabajo artístico como mi organización Revolución Latina, que es una organización sin fines de lucro, que se escribe R.Evolución, para que sea una revolución de evolucionar a través del arte, de seguir subiendo esa montaña. Mucha de la filosofía que le damos a nuestros estudiantes es there to go beyond, y la pregunta debería ser beyond what, atrévete a más de qué. Y esa respuesta es una respuesta que viene como muy individual según la realidad de vida de cada ser humano. Y con Salgado Productions también, porque al final del día tratamos de hacer no solamente teatro y producciones, sino arte con propósito. Entonces, ¿qué significa eso? ¿Dentro de qué ancla? Y en el transcurso de nuestra conversación te puedo dar varios ejemplos.
11: Claro, pero quiero detenerme en uno de los momentos determinantes para cualquiera de nosotros. Cuando decidimos dejar nuestro país y apostar por venir a un país como los Estados Unidos. En tu caso, apostar por Nueva York. ¿Qué fue lo más difícil de llegar con un sueño enorme a una ciudad donde miles de artistas persiguen exactamente lo mismo?
13: Mira, en vez de responderlo desde mi experiencia, te lo voy a responder desde un estudiante que justo me preguntaba, Luis, si yo me muevo a Nueva York, que es mi sueño, ¿qué me recomiendas? Y eso me llevó a recordar mi propio camino, y fue como la economía. O sea, cómo venir de Puerto Rico a arriesgarme a querer evolucionar a Nueva York, buscar mi sueño acá. Yo estaba en la Universidad de Puerto Rico estudiando teatro. Yo pagaba solo $70 por un apartamento para ir a la universidad. Y de repente de $70 por ese apartamento en esa época, a llegar a Nueva York a pagar $700 por estar durmiendo en una sala, es lo más complicado. Yo demoré como 1.5 años en ahorrar unos $4,000 y pensaba que con $4,000 yo estaba hecho en Nueva York. Ah, voy a vivir 1 año, todo bien. Y llegas acá y en la renta son esos $700, que quiere decir, ok, tengo 3 meses entre renta y lo que pueda consumir de comida y tomar las clases de baile que quiero tomar. Entonces, lo primero es realmente saber cómo lidiar con la economía. Y en esa idea, cómo bregar con la economía sin perder el foco de por qué viniste acá. O sea, yo no le recomiendo a un artista que venga acá a trabajar en cualquier otra cosa que no sea a través del arte, porque entonces desenfocas tu sueño. Y eso yo creo que es lo más complicado de esa transición, y es lo más que yo a cualquier persona que esté considerando venir a seguir su sueño en las artes acá a Nueva York, es lo primero que le digo que le preste atención. Además, que nosotros en la rama de las artes muy pocas veces nos dan los recursos de conciencia de la economía. ¿Sabes? Estamos tan metidos en el arte, hacerlo por amor al arte, que entender lo que es realmente balancear tus ahorros, cómo invertir para que, o sea, ese tipo de conversaciones no existían en mi cabeza, no existían en mi vida.
11: Pero Luis, te voy a decir algo, yo conozco, bueno, yo también tengo un poquito de artista, pero a los artistas le cuesta primero saber monetizar su trabajo, y por otra parte, no les gusta, no se afinan, les da como una cosa extraña hablar de finanzas, porque ustedes son artistas y están creando todo el tiempo, no se quieren detener en esos asuntos, ¿no?
13: Total, definitivamente. Yo, de hecho, recuerdo que habrían pasado ya como 7 o 8 años de estar en Nueva York cuando me sentía precisamente así, me sentía muy amarrado a una idea, me atrevería a decirla incluso anticapitalista, de no, yo lo que quiero es hacer el arte, quiero entregar lo mejor de mí, yara, yara, yara. Y encontré este libro que se llama Making Peace with Money, Haciendo la Paz con el Dinero. Y boom, me cambió el chip, el chip para entender mejor cómo realmente cuidarme a mí, cuidar los míos a través de esa conciencia económica.
11: Qué bueno el interés de aprender, ¿no? Sobre algo que todos tenemos que aprender, nos guste o no nos guste. Hay una diferencia enorme entre soñar con Broadway y realmente llegar a Broadway. ¿Cuántos no, audiciones fallidas o momentos de incertidumbre hubo antes del primer gran sí, Luis?
13: Definitivamente. Bueno, tengo una experiencia muy particular, de hecho dos. Mi primer off-Broadway musical fue Fama el Musical. Y fue tipo película, o sea, de que hubiese más de 500 personas en fila esperando afuera del teatro, la audición en el teatro, o sea, de pasar el día entero esperando tu turno, pero ni siquiera en un estudio, sino afuera, porque lo habían hecho a través de la televisión nacional, habían hecho el llamado, vino mucha, mucha gente. Donde éramos 550, 10 yo terminé, no me llamaron, me enteré que Ryan consiguió el trabajo y a las 2 semanas me llaman, tenemos una invitación para una audición privada, nos quedamos muy contentos contigo, tenemos un personaje que te puede venir bien, queremos que vuelvas. Igual, habían como, de privada no tenía nada, habían como 50 personas audicionando, donde habían 50 éramos 10, éramos 5, éramos últimos 2 y ese día me dieron el trabajo. Entonces es como el ejemplo perfecto de cuánto se lucha, de cómo se sube esa montaña para lograr el sueño.
11: Y además, Luis, perdóname que te interrumpa, lo importante de estar preparados para cuando la oportunidad llega.
13: Ah, las palabras de Stanislavski.
11: Ah.
13: Hay que estar preparado para cuando llega la oportunidad. Y eso es precisamente el trabajo del artista y del deportista y del ser humano cualquiera que está buscando un sueño. Tenemos que hacernos redonditos, ¿no? Tenemos que foguearnos de todos los recursos posibles para estar preparados.
11: País.
13: Sí. Creativamente yo creo que uno de los momentos más importantes de mi vida, el poder estar en Washington, en el Teatro Ford's Theater, contando la historia de los 250 años de la Declaración de Independencia, para mí ha sido gigante. El poder nutrir esa pieza de una orquestación un poco más modernizada con la afrocaribeñidad más impuesta en el trabajo y ser celebrado por las personas que tienen los derechos de ese trabajo, ¿no? El hijo del compositor me ha escrito que le gustó todos los reviews que salieron. Sí, tengo entendido que es uno de los trabajos que ha traído más economía de vuelta al Teatro Ford's en los últimos años, especialmente después de la pandemia. Eso ha sido un evento importante como puertorriqueño, como latino, poder contar esta historia en un momento donde nos miran con ciertos ojos. Me parece un gran logro en mi carrera. Estoy por siempre agradecido del Ford's Theater, de las personas que me trajeron al Ford's Theater a hacer esta oportunidad.
11: Tú has tenido grandes logros en tu carrera. La verdad es que si nos ponemos a puntualizar aquí, no terminamos nunca. Pero In the Heights fue un punto decisivo para Broadway y para la representación latina. Tú formaste parte del elenco original y además trabajaste como Latin Assistant de coreografía.
13: Sí.
11: ¿Qué sentías al ver nuestra cultura, nuestros ritmos y nuestras historias ocupando finalmente ese escenario?
13: ¿Qué sentía, qué he sentido y qué siento ahora que viene el revival a City Center? En aquel momento sentía felicidad, o sea, era un orgullo, era de esos que te pellizcas para ver si estás de verdad, ¿no?, despierto y no soñando, porque era compartirle a este gran coreógrafo, Andy Blackenbuehler, básicamente lo que yo había aprendido en quinto grado. O sea, era compartir mi raíz, mi verdad. De hecho, en el musical se menciona mi pueblo natal, Vega Alta, del cual estoy extremadamente orgulloso de haber crecido ahí. Entonces, poder compartir los ritmos de la plena, de la bomba, de la salsa, estudiar
12: por qué la salsa en uno en Puerto Rico versus la salsa en dos en Nueva York, y cómo un personaje como Kevin Rosario podría ser la razón por la cual en este club number se baila en dos. Todo eso, poder transmitirle toda esa información a un ser humano tan inteligente y tan artístico como Andy Blankenbuehler, para mí pues no tenía precio. Ser parte del legado del trabajo de Lin-Manuel Miranda, de Alex Lacamoire, no tiene precio. Cuando vino la película, me resistí mucho a hacerla, pero yo había trabajado con John Chu en la película Step Up to the Streets y me buscaron y afortunadamente terminé estando en Nueva York para hacer un cameo y ser parte de esa segunda historia. Y ahora que viene el revival a través de City Center, y está Maite como coreógrafa, hay un equipo maravilloso que va a tener una nueva propuesta de lo que es este show. Me siento también muy contento de que pedagógicamente City Center me ha llamado para dar talleres a la comunidad mientras están marketeando, ¿no?, lo que va a ser In the Heights ahí en City Center. Entonces, siento que he sentido, siento y sigo sintiendo.
11: ¿Y para cuándo es eso?
12: Esto viene ahora en octubre.
11: Oh, qué bonito.
12: Aquí en Nueva York.
11: Bueno, estamos celebrando el mes de la hispanidad, haciendo visibles historias como la tuya, Luis. Para cerrar, porque ya me quedan segunditos, ¿qué significa ser puertorriqueño e hispano en los Estados Unidos? ¿Y qué puertas quieres dejar abierta para los artistas latinos que vienen detrás de ti?
12: Significa el potencial de toda Latinoamérica. Soy lo que dejaron, soy todas las obras de lo que se robaron, un pueblo escondido en la cima, mi piel es de cuero, por eso aguanta cualquier clima. No, soy esas letras tan maravillosas de Calle 13. Es el mensaje, somos resistentes, somos fuerza, somos verdad, somos pasión, somos talento, somos amor, somos potencial, y no podemos creernos cualquier otra retórica que nos vengan a decir. Entonces, en este mes de la hispanidad les invito a creernos que somos tantas cosas maravillosas, y que lo celebremos y lo compartamos con amor y con humildad en el grado más bello posible.
11: Gracias por tu tiempo, Luis. Te hemos ajustado los tiempos para poder tenerte aquí y no puedo estar más feliz de haber hecho este esfuerzo para tenerte.
12: Gracias a un millón, de corazón, gracias.
11: En buenos. Bueno, allí está, qué bonita conversación tuvimos con Luis Salgado. Como ya lo escuchaban con su historia, pues ya en este mes de la hispanidad seguimos celebrando a los nuestros, Janet. Y con esto nos vamos. Celebramos hasta el 15 de octubre, el mes de la hispanidad, bueno, todo el año, porque resaltamos el trabajo de todos y cada uno de ustedes. ¿Sí o no?
14: Claro que sí.
11: Sí.
15: Yes.
11: Sí. Yes. Bueno, nos vamos, gente. Mañana lo volvemos a hacer. Los queremos, los amabuchamos, los apretamos. Hasta tomorrow.
14: Bye.

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2: Hoy nuevamente acá, seguramente me toca venir el día más triste de mi carrera, que es donde le digo adiós a la selección, adiós a todos ustedes. Lo voy a extrañar defender los colores de la selección, pero ahora voy a estar de ese lado, con todos ustedes, bancando a todos estos chicos y a todos los que vengan. Siempre, siempre unido, orgulloso de ser argentino y de haber cumplido el sueño con todos ustedes. Muchas gracias, los quiero.
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0: ¡Excelente! ¡Maravilloso! ¡Espectacular! Pero sobre todo, bendecido jueves 8 de octubre. 8 de octubre de este fantástico 2026, año que se nos está yendo como agua, así que no se la piense más para pasarla a gusto, olvídese de las perezas, de las amarguras, de las quejaderas, vamos a echarle todos los kilos del mundo para pasarla bien, bien padre, en compañía, por supuesto, de usted, que está en casita, en el trabajo, donde quiera que se encuentre. Bendecido día para usted y para los suyos. Mira, Arenquita Talavera ya está lista, el Zule ya está medio listo.
1: ¿Medio? Antonio, ¿qué pasó, Antonio?
0: Todo telúrico se le
1: está. No, Antonio.
0: Bernal de güey. Bernal de güey. Toño Murillo, los saluda con mucho gusto. ¿Dónde? A los de Buenos Días América también un abrazote, a Janet Vázquez, al buen Lalito Leal, a Andreina Gandica, a toda su banda, a todos sus radioescuchas, que algunos se quedan a escuchar Inutilandia también.
1: Muy bien.
0: Muchas gracias. Por desquiceradísimos, güey. O sea, cuatro horas de Buenos Días América y luego otras cuatro de Inutilandia.
2: O chambean mucho y los estamos acompañando.
0: Ya están ruquitos y están ahí nomás acostados, tiradotes. No es cierto.
1: Muy temprano.
0: Un abrazote enorme. Mi Darinquita, petota, hermosa, daretetete, daretetete.
2: Tototón.
0: ¿Cómo estás? Buenos
2: Muy
0: días.
2: Buenos días. ¿Cómo hicieron? Qué gusto poder saludarlos en este día tan lindo, tan relindo.
0: Qué lindo, Darinquita.
2: Yo me acabo de acordar que hoy es cumpleaños de una de mis mejores amigas.
0: ¿Ah, sí? ¿8 de octubre?
2: Ahorita le mando mensajes. Oiga, ¿no les pasa eso de que de repente es así? Ay, hoy es cumpleaños de tal, ahorita le mando mensaje.
0: Ah, y luego ya te tomaron.
2: 5, 7, 10 horas. Luego, hasta el otro día te acuerdas, hijo. No le dije nada.
0: Y la clásica frase hipócrita: más vale tarde que nunca. Cállate, hocico, güey.
2: Nunca es tarde, nunca.
1: Nunca lo has aplicado, Antonio.
0: Claro, cada rato, güey. Cada rato lo aplico, güey, porque se me olvidan los cumpleaños. Al Gio, güey. Yo te dije que el año pasado al Gio no lo felicité. Y ahí voy al siguiente día. Nada más. Gio, más vale tarde, cállate los secos. Ya no vale.
1: Es
0: el mero día.
2: Pero bueno, a todos los que están cumpliendo años hoy, que sea un gran día, disfrútenlo mucho. Y a los que no cumplen años hoy, Antonio.
0: Inga Linali.
2: Pues no lo disfruten.
0: O disfruten.
2: Que no sea un gran día, que no lo disfruten.
0: ¡Dale! ¡Es negativa! Porque no sea un gran día.
2: No es cierto, no es cierto. Abrazos.
0: Eso. Mi querido Zule Zule, ¿cómo andas? Buenos días.
1: Bien, buenos días. Antonio, todo bien.
0: Zule,
1: el sol eso. Sale para todos.
0: El sol sale para todos, sí, exactamente.
1: Y afortunadamente, todo.
2: No, me sorprendes más, Zule, la verdad.
0: Qué bárbaro, socio. No dejes de sorprendernos, Zule.
2: No dejes de sorprender más, Zule.
1: No, pues son cosas.
0: La hagas y luego dices tú, no, ya no puede haber otra cosa más allá. Y te esfuerzas y otra.
1: Antonio, ¿quién dice, Antonio?
2: Oigan, ayer me acordé del Zuli.
0: Ajá.
2: Es que ayer fuimos a ver el concierto de Queen.
0: El
1: armónico. ¿Qué? No. ¿Armónico? ¿Cómo?
0: No, el de Budapest.
2: Es el
0: de
2: concierto Budapest. De Budapest.
0: Órale.
2: Queen. Ajá. Y lo pasaron, no sé si varios días, nomás van a hacer pocas funciones en el cine. Y fuimos a verlo. Y en algún momento del concierto, dije...
0: ¿Fuera Freddie Mercury?
2: Zuli, no.
0: Sí.
2: Sí, bueno, o sea, desde descubrí el pecho. Pero
0: despecha.
2: Me acordé de Zuli y dije, es la única persona que conozco de toda mi vida que vio a Queen. Es la única persona que vio a Queen.
0: Muy bien.
2: Y me acordé de ti, o sea, obviamente sí fue como de... Que...
1: Con razón me sumaron los oídos.
2: Sí, me dio envidia de la buena.
0: Qué chido. Bien. Pero ya lo pudiste ver en pantalla también, Dari.
2: Sí, no, yo me la pasé chillando.
1: Se ve chido, ¿no?
0: ¿Por qué está muy melancólico o qué?
2: Imagínate, es así el artista que te encanta de toda la vida.
0: Ajá.
2: Que no lo pudiste ver y que ves un concierto en una pantalla IMAX.
0: Fíjate.
2: Y todo, y pasa.

0: como partes de su viaje a Budapest. Ajá. Todo está muy bonito.
1: Qué chido, órale, qué chido. Felicidades, mira, Tete. A mí ya me pasó con mi Gordis también. O sea, lo he visto en vivo. Y también hay un concierto que lo pasaron en cine en Las Vegas. Uh-huh. Hace unos años, y también fui a verlo al cine.
2: Ay, ¿a Las Vegas, Antonio?
1: Sí, hay un en vivo que hicieron ese concierto es con los otros.
2: Darío, este sí está zafado. Sí. Está luego zafado. Dicen que yo.
1: Antes se puso en los cines en el 2014, pero se grabó 2 años antes, en el 2012. Okay. Aún no regresaban Slash, ni Duff, ni varios. Estaban con con los anteriores músicos.
0: Okay.
1: Y se grabó en Las Vegas, y se transmitió, y yo fui a verlo todavía. O
2: sea. ¿A Las Vegas?
1: No, mensa, al cine.
0: No te
1: troches,
0: no,
2: pues es que dijiste que estaba en Las Vegas.
0: No tiene ni visa, no tiene ni pasaporte.
1: Nadie, no era necesario tampoco eso.
2: Sí,
1: no regañando a uno, luego se sale el otro acá.
2: Pero no lo pierde.
0: Pero ¿qué les iba a decir? Algo importante de esto. Se me olvidó, Antonio.
1: Ah, qué poca madre. ¿Qué hiciste?
0: Ah, ya me acordé. No, es que, por ejemplo, la película de Michael Jackson, ¿ven que también es así como de que mucho, pues, sus canciones?
1: Ajá.
0: Yo vi algunos videos de que en algunos cines la gente, pues, se contagió tanto de esa energía, de cómo se escucha la música, que se paraban a bailar y a cantar, y pues era un fiestón en las salas de cine, ¿no? Órale, en algunas.
2: Sí, sí, sí.
0: Pues yo dije ayer, pues vamos a ver cómo la gente reacciona, a ver si, por ejemplo, en la de Radio Gaga, ves que es los aplausos y eso. Ajá. La gente muy callada, muy así, pues como, pues no cantando, ¿no? Se supone que vas a ver un concierto, no
2: sé. Claro.
0: Y algunas personas sí aplaudían de repente, o sea, como, pues, pero muy poquita gente. También en esa parte, nadie así, pero...
2: Todo tranquilo.
0: Sí, yo creo que depende, pues...
1: ¿Qué gente de Argüendera te topa?
0: Que no te dé pena también.
1: No sea pene.
0: Que luego también quiere uno disfrutar y la gente, no, shh, cállese.
1: Dale, no sea pene.
0: Antonio,
1: no sea pene.
0: No sea ñoño.
1: No sea ñoño.
0: No sea ñoñe.
1: Bueno, ahí está, qué bueno, David. Durante el programa platícanos más.
0: Ah, pero tú nos recomendaste.
1: Sí, es que yo vi el anuncio del concierto y dije, les voy a decir.
0: Ah, muchas gracias.
1: A ellos sí les gusta mucho. A mí también, pero si no voy no pasa nada.
2: ¿Multis o no?
0: ¿Multis? No sé, ese ya no existe.
1: Tú ya no existen de esos, güey.
0: Sí, ya no existe.
1: Ya te quedaste bien viejito, güey.
2: Antonio, pues es que...
1: Son los Cinépolis.
2: Espérame. Ok. Eso me refería, Antonio.
1: ¿Qué compraron a los...?
2: Sí, a eso me refería, Antonio. Perdón.
0: Mira.
2: Perdón.
0: Yo creo que no conoce de la historia, la neta, pues no sabía.
1: Póngase truchas.
2: Oh, bueno.
1: Eso, bueno. Arrancamos en Finlandia, la guana, la tira,
2: buenos días, Antonio.
1: Ya te saludé, güey.
2: ¿Ya me saludaste?
1: ¡Qué chesurri, güey!
2: Con razón, pierde

0: jueves 8 de octubre del 2026. Faltan exactamente 84 días para que se acabe este año en curso. 84 días. Y también celebramos los santos de los siguientes. Ahí les va.
1: Dos puntos,
0: no lo puse. Dos y puntos. Y aparte, pensé que se había puesto.
1: ¿Qué es?
0: Santa Thais. Santa Thais. Qué poca mouse. Santa Thais. Santa Lorenza. Santa Pelagia. Y Santa Plena. Hoy puro nombre, mamuca, güey.
1: Pelagia. ¿Qué es eso?
0: Me la pelagias.
1: ¡No! Ahí.
2: No lo había escuchado ese, Antonio.
1: Estás muy pelagio.
0: Santa Thais, tampoco. Santa Lorenza, sí, Lorenza. Estás bien, Lorenza, como la Dare. Estás bien, Lorenza.
1: Año.
0: A Dare.
1: Añito.
0: Sí te Lorenzas a veces.
1: Así como me ves.
0: Me tratas.
1: No,
0: te verás. Me verás. Así de Lorenzo.
1: ¿Qué menso eres?
2: Así de Lorenzo Antonio.
0: Esa respuesta solamente la tiene una, su señora madre.
1: Ajá.
0: Y dos, Químico.
1: ¿De qué?
0: ¿Qué tan Lorenza está? La de tete.
1: No, soy una chica muy Lorenza, Antonio.
0: Sí, se te ve aquí. Tienes perfil Lorenzo, ¿no? Tienes perfil Lorenzo. Pero positivo, positivo. O sea,
1: sí, claro.
0: También locochona, güey. Sí, pero claro. Bueno. Ahí está los santos del día de hoy. Y vámonos con las FMs.
1: ¿Siempre
2: ¿Qué, Antonio?
0: Las...
2: No te rías, Antonio.
0: Mi querida, ahorita te vas a dar cuenta por qué me río. ¡Vamos con las efemérides, mi querida Dale!
2: No, no.
1: Es federado, Zulino Bacho.
2: No, está bien.
0: Vamos a ver que en mi internet las apuntó.
1: ¡Ay, qué padre!
2: ¡Claro!
1: Está bien.
2: ¡Claro! Antonio.
0: ¡Qué locochón, güey!
2: ¡Oh, bueno, te digo!
0: Eso es profesionalismo, no fregadera.
2: ¡Oh, bueno, Antonio!
0: Muy bien, mira, la Dari tiene internet y también la está buscando, güey.
1: Sí, no, sí,
0: eso es profesionalismo.
1: Sí, cierto, también.
0: Eso es profesionalismo.
1: ¡Ay, qué Lorenza!
0: ¡Qué Lorenza! ¡Dale, tete!
1: Un día como hoy, 1956, 8 de octubre. El juego perfecto de Don Larsen. Hace 70 años, fíjense. El lanzador de los Yankees. ¡Fíjense! ¡De los Yankees! De los Yankees de Nueva York. Ya, Antonio, es que, mira, lo que tú me dices me lo creo.
0: Okay.
1: Fíjate, ya no me digas eso, porque no va a creer.
0: Lorenzo. No está Lorenzo.
1: Ok, ya ves.
0: Fíjense.
1: Ya voy a leer bien, fíjense.
0: Fíjense.
1: Ajá. De los Yankees de Nueva York. Consiguió el único juego perfecto en la historia de la Serie Mundial. Retiró a los 27 bateadores de los Dodgers de Brooklyn, utilizando apenas 97 lanzamientos. Los Yankees ganaron 2-0.
2: Un día como hoy, 8 de octubre, pero de 1997, nace Fernanda Contreras Gómez. El 8 de octubre de 1997, nació en San Luis Potosí la tenista mexicana Fernanda Contreras Gómez. Representó a México en competencias internacionales y disputó los cuadros principales de Roland Garros, de Wimbledon y el Abierto de Estados Unidos en 2022. También obtuvo oro en dobles en los Juegos Centroamericanos y del Caribe de 2018. En 2026 cumple 29 años.
0: Y un día como hoy, pero del 2015, Ecuador hace historia en Argentina. La tricolor consiguió su primera victoria como visitante en Argentina en eliminatorias mundialistas 2-0.
1: Pam, pam, pam, pam, pam.
0: En el Monumental, con goles de Frickson Erazo y Felipe Caicedo.
1: Día como hoy, 8 de octubre, pero del año 2000. Schumacher devuelve la gloria a Ferrari. Hace 26 años, Michael Schumacher ganó el Gran Premio de Japón en Suzuka y conquistó su tercer campeonato mundial de la Fórmula 1. Ferrari terminaba una sequía de 21 años sin un título de pilotos.
2: All right. Y un 8 de octubre, pero de 1964, México obtiene la sede de su primer mundial de fútbol. El 8 de octubre de 1964, durante el Congreso de la FIFA en Tokio, México fue elegido para organizar la Copa del Mundo de 1970. México derrotó a Argentina en la votación por 56 votos contra 32. Fue una decisión histórica. El país se convertiría en la primera nación de Norteamérica en organizar un mundial masculino de fútbol.
0: Y un día como hoy, pero de 1928, nace Didi, El brasileño campeón, bicampeón mundial en el 58 y en 1962, uno de los grandes mediocampistas de la historia brasileña, el día de hoy celebra también su cumpleaños.
1: Un día como hoy, pero de 1993, nace Garbiñe Muguruza. Nació en Caracas, representó a España y ganó Roland Garros 2016 y Wimbledon 2017. La tenista está cumpliendo este jueves 33 años.

0: También con la deportista del día, vamos a estrenar una nueva sección rapidísimo. El ¿sabías qué? Para todos los incultos.
1: ¿Sabías
0: de este
1: qué?
0: Honorable programa y cochino. ¿Sabías qué? Dale, Zuley, a toda la banda.
2: Sorpréndenos, los... Antonio.
0: ¿Sabían que los pulpos, ¿los tienen pulpos? Tres corazones.
1: Ándale.
0: Dos bombean sangre hacia las branquias. Y el tercero la distribuye por el cuerpo. Y su sangre es azul.
2: Es uno de los animales más extraños que hay en el planeta.
1: El pulpo.
2: Qué camuflaje.
1: Se me dijeron la primera vez que fui en el Taiwán, el pulpo.
3: Y luego caminan sobre la
1: arena. Y salían manos por todos lados.
0: ¡Dale, tetete!
2: ¡Ya, Pacho!
0: Nuestro deportista a destacar hoy.
2: All right, un día como... Ah, no, ¿verdad? Ah, sí, hoy hay que destacar a Muguruza, la tenista, la campeona que conquistó el tenis mundial. Tenista hispano-venezolana, representante de España. Ganó 33 años este jueves. Nació el 8 de octubre del 93 en Venezuela. Ahí van los grandes logros. ¡Atentis! Campeona de Roland Garros en 2016, derrotando a Serena Williams. Okay. Campeona de Wimbledon en el 2017, venciendo a Venus Williams. Las hermanas. Número uno del ranking mundial femenino en septiembre del 2017. Campeona de las finales de la WTA en Guadalajara en el 2021. Ganadora de 10 títulos individuales de la WTA, se retiró del tenis profesional en el año 2024.
0: Muy bien, vamos con el combate musical. Hoy, de leyendas del heavy metal, arrancamos con esto.

Black Tower, Black Tower, Black Tower. Opción número uno, Black Tower. Oh, vámonos con la opción número dos. Es doblada porque el tiempo apremia. Hola, remesos, los de misa.

0: 2346-2346 y en el Campacho 305-297-9697. Como nos queda poco tiempo, a tres llamadas, ¿les late? Hoy okay. Cambiamos a tres llamadas.
1: Muy bien.
0: A tres llamadas, como nos queda poquito tiempo, así que a tres llamaditas. Ya sé que ayer habíamos dicho que se iba a parar un poquito este tema de los combates, pero porque el público lo pidió solamente un día, no lo pusimos.
1: Lo pidió.
0: 1-833-867-2346. Así que Iron Maiden, Metallica y Black Sabbath es la competencia del día de hoy. Buenos días, ¿con quién tenemos el gusto? ¿Quién habla y por quién vota?
2: Por los Tigres del Norte, güey.
0: Ah, no, con sus fregaderas. Vámonos a la ingada. Buenos días, ¿quién habla y por quién vota?
2: Por los Tigres del Norte, güey.
0: ¡Otro güey! Vámonos. Buenos días, ¿quién habla y por quién vota?
3: Buenos días, habla Álvaro y yo voto por Black Sabbath.
0: Black Sabbath.
1: Ok, Álvaro.
0: Black Sabbath. Buenos días, ¿quién habla y por quién vota? Bueno. ¿Quién habla y por quién vota? ¡Vámonos!
4: ¡Y te aguante Metallica!
0: ¡Metallica! ¡Ahí está! 1-1. Buenos días, ¿quién habla y por quién vota?
5: Pikachu, Metallica.
0: Metallica, ándale pues, 2-1. Otra llamadita. Buenos días, ¿quién habla y por quién vota? ¡Ey! Colgó. Bueno, nos queda unos minutitos más, un par de minutos.

0: 45 para ser más exactos, de Luigi de Illinois por el que pachó. ¿Qué onda, mi Luigi? ¿Por qué votas?
1: Por Metallica, mi Toñito. Saludos a todos, cuídense.
0: Pues ya, este arroz ya se coció. Claro. Ya está, mi Luigi de Illinois ganó Metallica.
2: A razón Metallica,
0: ¿no? A razón Metallica, muy bien. Pues, normal, no suele intentarte, ¿o qué? Black Sabbath también está. Yo pensé, yo le tenía esperanzas a Iron Maiden, fíjate. Dije, hoy Iron Maiden puede hacer lasaña, pero pues ni modo, valió gorro. A ver, buenos días, ¿quién habla y por quién iba a votar? Ya abrió gorro, ¿por quién iba a votar?
3: Que la frega, el rockero vaquero iba a votar por Metallica,
0: creo. Ah, tú ya ganaste, güey, tú tranquilo, rockero, ya está, carnal, abrazote. Buenos días, ¿quién habla y por quién iba a votar? Bueno, otra vez, otro güey. Sí, buenos días, ¿quién habla y por quién iba a votar?
4: Otro
0: igualito, buenos días, ¿quién habla y por quién vota? Ah, otro menso. Buenos días, ¿quién habla y por quién iba a votar? Oh, que la... ya ni no por escuchan. ¿Quién? Corte comercial, no le cambia, esto es Inutilandia.

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3: Nacido en La Plata, Argentina, Juan Sebastián La Brujita Verón ganó la Copa Libertadores en 2009 con Estudiantes, igualando la hazaña de su padre. De igual manera, también brilló en el viejo continente en equipos como la Lazio, el Manchester United y el Inter de Milán. Su liderazgo y técnica lo convirtieron en figura en Argentina y en Europa.

0: nacido en la Ciudad de México, Francisco Palencia es considerado con 17 anotaciones en 3 ediciones, el máximo goleador de equipos mexicanos que ha disputado la Copa Libertadores. En 2001 fue uno de los pilares de Cruz Azul que lo llevó a ser el primer club mexicano en llegar a una final, y en 2005 logró llegar hasta semifinales con el Club Guadalajara. Es por eso que se consolidó como uno de los mexicanos con mayor legado en la historia de la Copa Libertadores.
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0: Dariquita Talavera, Zula y Ledesma, Toño Murillo y toda la banda que hace posible este espacio. Y en notas importantes, relevantes para la Liga MX, ayer Zula y Zula, aunque te arda el occipucio con la siguiente nota, aunque te arda el uyuyuy, Zula.
1: ¿Qué pasó ayer, Antonio?
0: A ti y a todas las chivas.
1: Platícame, Antonio.
0: Déjate cuento.
1: ¿Qué pasó?
0: Que ayer se presentó oficialmente el proyecto para que el Atlas tenga nuevo estadio.
1: Okay. El Atlas y los Leones Negros van a compartirlo, ¿no?
0: Sí, exactamente. Los Leones Negros pusieron el terreno y el Atlas el varo. Así que se va a hacer un nuevo estadio para el Atlas, primeramente, pero ahí van a estar los Leones Negros, eso creo yo. Pero para darte la información exacta, precisa, contundente, abdicente, subsecuente, elocuente y todo lo que termine en ente, Zuley, saludamos con mucho gusto porque usted lo pidió. Está de regreso Andreita Martínez.
2: Un gusto estar de regreso. Ya tenía mucho tiempo que no estaba por acá en Inutilandia, así que estoy muy contenta de estar de vuelta. Para nada más que el tema, la verdad, tampoco me gusta platicarlo mucho, Zuli. O sea, los nuevos ricos de Zapopan, eso no, como que no me hace tanto.
1: Los

0: los nuevos ricos del barrio.
1: No sean envidiosos, no sean envidiosos, pues para que vean dónde hay varo.
2: Me están diciendo, los nuevos ricos.
0: Ajá.
2: Ayer vi algo muy curioso, antes de entrar al tema del estadio, un meme que decía, tanto decía Atlas que Chivas jugaba en Zapopan y que eran de Guadalajara y no sé qué. Atlas de Guadalajara va a terminar jugando en Zapopan, Zulí.
0: No, les digo, pero bueno.
1: Pero con varo.
3: Ya son uno mismo. ¿Con varo? Ya son
1: con varo.
0: ¿Sí, sí tendrán varo?
2: Con varo.
1: Sobra varo.
0: ¿Eh? ¿Sí tendrán varo?
2: Uy, un varote, porque bien decía Toñito, ¿no? Ellos, la UDG fue el que puso el terreno, pero la UDG se va a embolsar 18 millones de dólares anuales. Órale. Por la renta de ese terreno.
0: Órale.
1: Fíjate, a que vea su ley.
2: Es un lanonón. Obviamente este estadio que va a construir, que van a construir a partir del próximo año y que estará listo para el 2030, va a pasar a ser propiedad de la UDG dentro de 90 años. Pero mientras estos 90 años, el Atlas tiene que pagar 18 millones de pesos de dólares anuales por la renta de ese terreno.
0: Ok.
3: Varo.
2: Va a ser un estadio, sí, con mucha tecnología. Van a buscar que tenga la licencia FIFA para que, pues, en algún punto pueda albergar eventos de FIFA, ya sea que traigan otro mundial a México o algún mundial de clubes o algo así. Pues van a buscar que este estadio pueda ser parte de los estadios que puedan tomar en cuenta, ¿no? Para eventos internacionales. Lo van a empezar a construir el próximo año, como ya lo decía. Va a tener capacidad para aproximadamente 40,000 personas.
0: Ok.
2: Va a tener, van a ser 16 hectáreas. Además del tema del estadio, van a tener como una placita, porque obviamente la UDG, como bien decía Zuli, los Leones Negros también van a jugar ahí. Entonces, uno de los cometidos que tiene la Universidad de Guadalajara como institución, pues es el tema cultural, ¿no? El tema cultural, del aprendizaje y demás. Bueno, pues acá van a ser como espacios culturales también para que la gente de la UDG pueda utilizar ese inmueble y no sea pues solamente para el sector privado, ¿no? Entonces van a buscar que sea como todo muy armonioso, que lo pueda usar Atlas, que lo pueda usar Leones Negros. Va a haber una tienda oficial de Atlas ahí, una tienda oficial de Leones Negros. Va a haber una oferta gastronómica importante en el estadio. La verdad es que sí va a ser pinta para hacer un gran inmueble. Sí, algo que hay muchas críticas, hay que decirlo, con la gente que vive a los alrededores por el tema del tráfico. Yo sé que para los que no viven en Guadalajara o no ubican la zona de Jalisco, ahí por la zona Belénes, que es donde se va a hacer el estadio, hay mucho tráfico. Entonces, está cerca el estadio de los Charros de Jalisco, está cerca un auditorio muy famoso que se utiliza para conciertos y también está cerca el CUCEA, que es la Universidad de Ciencias Económico-Administrativas de Guadalajara, ¿no? Entonces, la gente está un poco preocupada por el tráfico, van a hacer un nodo vial también, no solamente van a hacer el inmueble, sino que van a hacer obras, pues para que pueda fluir mejor el tema del tráfico cuando haya eventos, ¿no? Hay una ley que en teoría prohíbe que haya eventos cercanos, pero pues ya ha pasado en otras ocasiones que como que se les olvida esa ley, ¿no? Entonces, es el proyecto que tienen. Ayer en este evento estuvo Hernán Crespo, el entrenador de Atlas, estuvo todo el plantel de Atlas varonil, todo el plantel de Atlas femenil, invitaron a la afición a que estuviera ahí en el Atlas Colomos, que fue donde se llevó a cabo el evento, pusieron mantas en apoyo a los rojinegros, claramente que hubo pues mucha porra, por decirlo así, aprovechando que este fin de semana es el clásico tapatío. Entonces, incluso José Miguel Bejos, que es el dueño del equipo, le dijo a los jugadores de que, a ver, nosotros ya estamos haciendo nuestra parte, estamos poniendo el dinero, estamos poniendo el estadio, les invertimos un montón en el plantel, ahora ustedes tienen que ir a hacer su chamba y ganar el clásico el sábado, prácticamente, ¿no? Entonces, creo que fue un buen evento, fue el segundo evento que se hizo, porque ayer también hubo otro a las 11 de la mañana en el conjunto de artes escénicas, ese por parte de la UDG. Entonces, es lo que se vivió ayer, la verdad fue un evento bonito. Peso Pluma por ahí estuvo la voz de un video, Canelo Álvarez también mandó su saludo y dijo que le gustaría tener una pelea en ese estadio.
0: Ah, mira, está bien, estaría bien, ¿no?
3: Ahora sí ya es abiertamente atlista el Canelo.
4: Sí, Canelo y órale. Peso Pluma.
0: ¿Es atlista?
3: Es que Peso Pluma sí ya sabía que era.
0: Ah, órale.
4: Oye, así nos va a andar cuando se junten conciertos enfrente. Y luego aquella partida en el estadio,
5: en los Charros, fíjate donde anda, haya concierto en el auditorio.
0: Ajá.
5: Que toque béisbol en los Charros. y le toca jugar al Atlas. Ay, mamita,
1: ya lo veo.
3: Como vamos a ir para allá.
2: Se supone que por ley no se puede.
5: ¿Mande?
2: Se supone que por ley no se puede.
3: Okay. O sea, que pasa como en el Ciudad de los Deportes con la Plaza de Toros, ¿no? ¿O qué, Andy?
2: Por ejemplo, aquí en Guadalajara, pues, cuando hay partido de Atlas, no hay corrida de toros. Porque
5: ¡de tarras! ¡De tarras, Andrea! ¡De tarras!
2: Hay que recordar que la Plaza de Toros está enfrente del Jalisco, entonces no ponen evento el mismo día. Pero ya pasó, como decía Dari, en México, cuando hubo toda una pachanga, porque hubo corrida, creo que había un concierto en la Plaza de Toros, en la México, y el partido en Ciudad de los Deportes. No, acá se supone que por ley no se puede. Quién sabe y algún día se les pase, ¿no?
5: Pero mira, los dueños del auditorio que están frente son los mismos del estadio, o sea, digo, en menor porcentaje. Pero, ¿tú crees que van a dejar escapar? O sea, por ejemplo, un día, supongamos, digo, Yuridia ya es de otros niveles, pero ajá, un día que Yuridia diga, ¡ah, yo quiero un concierto ahí en el Telmex! Tal fecha, ¿no? La que sea. Y se empalme con un partido del Atlas. ¿Tú crees que la UDG va a dejar ir semejante negocio?
2: Claro que no. Por eso digo que en una de esas la ley se les va a olvidar.
5: Pues sí, no van a ir.
2: Y por eso, se supone que por eso van a construir un nodo vial, porque en teoría eso les ayudaría como desahogar el tráfico. Una realidad es que, por ejemplo, en Estados Unidos es muy normal que tengas dos estadios juntos de diferentes deportes y haya evento en los dos. Pasó creo que hace 2 años o 3 que Philadelphia Phillies estaba jugando postemporada de Grandes Ligas y México tenía juego en Philadelphia y los estadios están enfrente. Pero ahí no pasa absolutamente nada, o sea, ahí no hay una ley que lo regule porque obviamente las condiciones viales se dan para que pueda haber dos eventos y la gente pueda ir tranquila a ambos eventos, ¿no? Entonces, si es lo que van a intentar acá, se supone que por ley no se puede, ya veremos qué es lo que ocurre, pero mientras tanto la verdad es que la afición está muy contenta. La afición ayer coreaba el nombre de Bejos, que es el dueño del Atlas, de una manera como si fuera, no sé, como si fuera el mismísimo Camilo Vargas. Yo creo que le gritaron más a Bejos que a Camilo Vargas, porque la gente genuinamente sí está muy emocionada con la inversión que está haciendo el equipo. El nuevo dueño de los rojinegros para el equipo dijo que nunca en la vida Atlas había tenido un mercado de fichajes tan grande como el que tuvo en esta ocasión, y les decía, les mandó un recadito para el clásico tapatío. Dijo, nosotros ya pusimos la lana, ahora ustedes ganan el sábado, porque pues es contra Chivas y no podemos perder contra Chivas.
5: Okay, pues ahí está, buenas noticias para los rojinegros.
0: Y para los leones
5: y los de las Chivas también. Qué ardillas, güey. Todos los días estuvieron dando lata a los que eran de las Chivas, de que ahí sí en esta, que ya, hombre, no era su día, era de los del Atlas. No estén dando lata.
2: De hecho, o sea, tan Chivas se puso así que ayer programaron una conferencia de prensa con Ángel Sepúlveda a la hora del primer evento.
5: Nadie fue.
2: La presentación del estadio. Absolutamente nadie fue. O sea, sí fueron algunos colegas, pero muchos estaban en la presentación del estadio de Atlas. Y ¿sabes? Yo ni siquiera sabía que había conferencia de Ángel Sepúlveda. Yo me enteré hasta ayer en la noche.
3: No.
2: Porque realmente nadie peló a Chivas porque ayer era el día de Atlas, la verdad.
3: Sí, es que también no es que acá haya demasiadísima gente como para cubrir tantos eventos, ¿no? O sea, ciertamente, pues como que los reporteros de deportes son contados. Son contados.
2: Sí, entonces, sí,
3: pues ayer el gran evento era de Atlas.
2: Claramente, o sea, y exactamente, era un gran evento. Ayer incluso otras cadenas deportivas, no solo TUDN, tuvo programa en vivo ahí en Atlas Colonos.
5: Okay.
2: Entrevistando a Bejos y a Hernán Crespo, por ejemplo, ¿no? O sea, realmente sí fue un evento donde hubo mucha gente importante de los medios deportivos y del sector empresarial de Jalisco y del fútbol. Hubo muchos exjugadores de Atlas, por ejemplo. Anduvo Fernando Quirarte por ahí también. Entonces, sí, la verdad es que fue un gran evento. Era el día de los rojinegros del Atlas y ojalá el estadio les quede muy bonito. La constructora que va a hacer ese estadio, o bueno, más bien la empresa encargada del diseño del estadio, es la misma que diseñó Wembley Stadium en Londres, el Emirates Stadium, que es donde juega el Arsenal de Londres, y el Yankee Stadium. Entonces, pues pinta para hacer un estadio muy bonito.
3: Sí, ya les hace falta, la verdad.
5: Sí, aunque el Jalisco sigue siendo muy bonito, pero
3: ¿eh? Ya se cae.
5: Ya se cae.
2: El Jalisco,
3: ¿no?
2: Ayer
5: no brincan.
2: ayer

0: preguntaban justo que qué es lo que iba a pasar con el Estadio Jalisco, ¿no? Porque ahora pues prácticamente ya nadie jugaría ahí. Cada equipo de Jalisco es dueño del 25%, ¿no? Del estadio. Tendrán que ponerse de acuerdo. Muchos dicen que podrían tirarlo y utilizarlo para hacer un centro comercial. Ayer el presidente de Atlas dijo que van a buscar hacer algo con el estadio para como para mantener vivo el Jalisco, pero no como en materia deportiva, ¿no? Yo creo que incluso hasta podrían rentarlo para eventos y cada equipo se llevaría pues su porcentaje de ganancia, ¿no? De los eventos, no sé, pero habrá que estar pendientes de qué se va a hacer con el Estadio Jalisco, ¿no? Después de que a partir de 2030 pues prácticamente se quedará sin actividad.
1: De acuerdo. Pues muy bien, Andreita, muchas gracias. Thank you very much, everybody.
0: Gracias a ustedes, chicos.
1: Cuídate mucho. Abrazote.
2: Buen día.
3: Besos, bye.
4: Te mandaron saludos, que ya te extrañaban.
0: Ah, pues dígale a Toñito que me invite más seguido.
1: ¡No!
4: Abrazos,
1: Andreita. Saludos. Te queremos mucho. Bueno, vámonos a venir a hablar de NFL porque hoy arranca. Qué rápido, gracias Dios. Va bien rápido la semana. Van bien rápido, qué bueno, güey. Qué bueno. Navidad, ya que sea Navidad y ya que. Ya, oja. ¿Por qué no haces mal,
4: güey? Para ver a Justin Bieber ahí.
2: Ya que sea Navidad, eso sí, ya que sea Navidad.
1: De la semana 1, Dari, de NFL, que nos brinquemos al Super Bowl. Así, en una semana que se defina todo.
4: No se puede.
2: Ese día,
1: partidos desde las 4 de la mañana, sobre 4 de la mañana, aventamos jornadas dobles, hasta el siguiente día. Pero que se jueguen todos los juegos.
5: A las 4 de la mañana.
2: ¡No se puede!
1: ¡Sí se puede!
4: ¡Sí se puede!
1: Con ustedes, Iker González.
2: ¡Qué pasó, Toño, de verdad! Gustazo estar por acá, porque aparte, muy felices. Ya escuchaba ahí la información que otorgaba Andrea Martínez de cómo fue el evento el día de ayer del que va a ser el mejor estadio de México a partir de 2030. No podría estar más feliz. A ver, tenemos un NFL, los rojinegros del Atlas están bien. Entonces, la vida me ha tratado bien los últimos meses, los últimos días.
1: Ya te dije, y cuando se inaugure el estadio, tú ya vas a estar trabajando para el abecedario, güey. A todo dar, güey.
2: No. Digo, pueden pasar muchas cosas en 4 años. Lo que estamos.
1: Para la F,
2: El Atlas para ese entonces puede ser, y ojalá que ya tenga más estrellas. Entonces, todo bien y todo correcto con esa situación. Platiquemos de NFL porque falta mucho para que acabe la campaña 2026. Por lo pronto, el día de hoy, Thursday Night Football, Dallas Cowboys contra Tampa Bay Buccaneers en punto de las 8:15 de la noche, tiempo del este. Dos equipos que hace no mucho se llegaron a enfrentar en un partido inaugural, recordando esa temporada de 2021 cuando los Dallas Cowboys pierden en la última serie ofensiva por una gran actuación de Tom Brady. La realidad, las cosas han cambiado para los dos equipos. Los Dallas Cowboys, que han mostrado tener una ofensiva verdaderamente competitiva, que viene de partidos consecutivos, 3 partidos consecutivos, incluso marcando más de 30 puntos. Contra los Washington Commanders, 37, contra los Baltimore Ravens, 31, y contra los Tejanos de Houston, 34 puntos. En este sentido, ha sido bastante positivo lo que hemos visto en las últimas semanas de Dak Prescott. Algunos lo están poniendo como candidato al MVP. Me parece todavía hay que ser un poco más cautos con Dak Prescott, pero su rendimiento sí ha sido bastante bueno. Sus números en el partido contra los Tejanos de Houston, 45 intentos de pase, 32 de ellos completos, todo esto para 335 yardas aéreas y un pase de anotación. Hablando de mariscales de campo, entender que con los Tampa Bay Buccaneers no estará, así como no estuvo en la última semana, Baker Mayfield. Está lesionado, no se va a recuperar en mucho tiempo, una lesión ahí en la mano que le ha dificultado jugar en las últimas semanas. ¿Quién está asumiendo el rol de mariscal de campo titular? Jalen Daniels de los Washington Commanders, que es un quarterback novato que en el partido anterior, tuvo 27 intentos de pase, 19 de ellos completos, 148 yardas aéreas, un pase de anotación y 2 intercepciones. Es verdad que Tampa Bay ha sido una de las

0: Grandes decepciones de toda la temporada, entendiendo perfectamente que apenas van 4 semanas, pero creo que pocos visualizábamos un equipo de Tampa Bay que a estas alturas de la temporada estuviera 0-4 y fuera de los peores equipos, al menos en récord de la mejor liga de fútbol americano del planeta. El partido el día de hoy se juega en Dallas. Me parece Dallas tiene la mesa servida para llevarse la victoria, ponerse marca de 3 victorias, 2 derrotas y pelear por esa división que, si bien es cierto que dominan los Giants de New York en estos momentos, yo creo que a lo largo de la temporada no les va a alcanzar para llevarse el sector sin lo que es su mariscal de campo titular, el caso que tanto se ha platicado, ¿no? Los quarterbacks tienen mucho peso en esta NFL. Sin Jackson Dart, creo que va a ser muy complicado que los Giants se queden con el liderato de la división. A largo plazo, perfectamente le podría caer esa estafeta a los Dallas Cowboys o a los Philadelphia Eagles, que en estas semanas se estarán enfrentando en Londres, Inglaterra, a los Jaguars de Jacksonville. Es la información previo a este Thursday Night de Fútbol, insisto, 8 con 15 minutos de la noche, tiempo del este. Los Dallas Cowboys recibirán en el AT&T Stadium a los Tampa Bay Buccaneers.
1: Eso, ya está mi querido Ikerson. Abrazo, amigo.
0: Ya estás, Toño, abrazo.
1: Abrazo, abrazo, güey, ¿cuál abrazo?
2: Abrazo,
1: abrazo,
2: abrazo,
1: abrazo,
2: abrazo,
1: abrazo, abrazo, abrazo, abrazo, Ikeri, abrazo. Abrazo.
0: Abrazo.
1: Salud, Dios. Yo te voy a ir al bañazo.
3: Salud, Dios. Ah,
1: oigan, rapidísimo, lamentablemente, ayer fue detenido en Hidalgo el luchador mexicano conocido como el hijo de Fishman, a quien he tenido el gusto de entrevistarlo en un par de ocasiones. Bueno, ¿por qué? Ahí les va rapidísimo porque tenemos poco tiempo. Hubo una lucha el fin de semana entre el hijo de Fishman, el mano a mano, contra Máscara Sagrada NG, o sea, o Nueva Generación, como se le gusta llamar, y allá en Hidalgo. Y el referee, Gerardo Germán Pineda, alias el Búho, fue el encargado de impartir justicia en esta lucha. Bueno, se dice y se asegura que el hijo de Fishman, casi al finalizar la batalla, le aplica un martinete al referee.
4: ¿Al referee?
1: Un martinete que este castigo. Ya no es tan prohibido, pero en los años 90 y eso sí era muy prohibido. Pero ya se ha hecho más, en más ocasiones, ¿no? Pero bueno, a un referee, pues es brutal, ¿no? Recibir un castigo de estos.
4: Pero,
1: porque un referee, pues no es luchador.
4: Pero ¿por
1: en qué? Su mayoría no es luchador.
4: ¿Por qué al referee, Antonio?
1: Porque hay que decirlo.
4: No estaba de acuerdo con sus decisiones.
1: Hay que decirlo tal cual. Pues el referee de repente es parte de la lucha.
4: Ajá. No, debe de ser parte de.
1: Pero a veces de mala manera. O sea, interviene de más, en temas que no le competen. Trata de ser como el
4: protagonista.
1: El foco,
4: pues.
1: El protagonista, el foco. Ajá. Y se mete en muchas cosas que a veces sale divertido, otras veces, como en este caso, no. Y bueno, el hijo de Fishman le aplica un martinete. Y lamentablemente es el detonante para que muera el referee, el búho. Y está detenido el hijo de Fishman. Yo nomás voy a decir una cosa rapidísimo. Pues te digo, se ve a veces divertido cuando un referee interviene. A veces te hace enojar. O sea, insisto, es parte de. Okay. Pero hay que saberlo llevar. Porque ya el referee tampoco tiene por qué recibir golpes ni castigos. Ni el referee es referee. Okay. Es el que imparte la justicia.
4: Claro.
1: No es luchador, en su mayoría hay unos referees que sí fueron luchadores. El referee tiene que saber de lucha también, como una regla básica.
4: ¿Sería lo más conveniente o no que fueran, que hayan sido luchadores o no?
1: Que sepa de lucha y que entrene. Yo creo que es lo básico. Okay. Que entrene también lucha libre. Ajá. Para que sepa un poquito, o un mucho. Uh-huh. Pero creo yo que a veces han tenido un protagonismo innecesario. Uh-huh. Y en este caso, pues ya cubre una vida, lamentablemente.
4: Híjole.
1: En paz descanse el búho. Insisto, pero mi comentario es, lamento mucho lo sucedido. Claro. Pero yo creo que ojalá se plante un precedente, tanto para referees, luchadores, comisión, aficionados también. Los aficionados tampoco tienen por qué recibir golpes, ni subirse al ring, ni besos, ni muchas cosas. Uh-huh. Creo que de a poquito todos nos hemos encargado de empañar la lucha libre, sin darnos cuenta tal vez de cómo le hacemos daño.
2: Oye, pero entonces el referee falleció por el martinete.
1: Falleció, al parecer, por el martinete.
4: Sí, es muy cruel ese martinete.
1: Hay varios videos que yo estoy viendo. el martinete como tal en un video no sale. Sale en una foto, ahí media borrosa. Sale otras cosas que le hace el referee. Pero un martinete como tal en un video no está plasmado. Pero sí, es, ya está detenido. ¡Corte, corte, corte! ¡Corte seguido!
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1: 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Hoy nuevamente acá, seguramente me toca venir el día más triste de mi carrera, que es donde le digo adiós a la selección, adiós a todos ustedes. Lo voy a extrañar, defender los colores de la selección, pero ahora voy a estar de ese lado, con todos ustedes, bancando a todos estos chicos y a todos los que vengan. Siempre, siempre unido, orgulloso de ser argentino y de haber cumplido el sueño con todos ustedes. Muchas gracias, los quiero.
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0: pues se fue a ocupar un ratito, como que le dio mucho cuscús el tema que estábamos hablando.
1: Sí.
0: Está muy fuerte, oye, de verdad. No, ya me puse a buscar información. Fíjate, el referee, el búho.
1: Sí.
0: 75 años de edad.
1: Híjole,
0: sí. Ya una persona, pues, bastante adulta, Zuli. ¿Cómo se le ocurre a este luchador?
1: Es que, no sé, los luchadores de repente, no sé si entran...
0: ¿Por la adrenalina, será?
1: Por la adrenalina, eso te iba a decir, el entrar en personaje ya de luchador y todo esto, pues ya no te fijas, ya no mides tanta consecuencia como conscientemente podemos decirlo, ¿no?
0: Pues está muy fuerte esta noticia, no estaba enterada, pero... Pues ya detenido el luchador y pues lamentable para la familia del referee, ¿no?
1: Claro.
0: Bueno, pues vamos a ir a enlazarnos con nuestra queridísima Errol Coleiro. Muy buenos días, bienvenida.
2: Chico, buenos días. Dari, Zuli.
0: Muy buenos días.
2: Estaba ahí mensajeando con Toñito, pero me imagino que debe de estar en otro rumbo, ¿no?
0: Desde el trono de México.
2: Buenos días también a toda nuestra gente hermosa de costa a costa, desde Los Ángeles hasta Nueva York, desde el este hasta el oeste. Aquí estamos en toda la Unión Americana y de verdad que seguimos aquí embriagados por el día de ayer, recuperándonos. Es la resaca que nos queda del día de ayer. Porque ha de avanzar muy Dyers.
0: Ah, cierto. Era.
2: Y avanzó también mi Tampa Bay de toda la vida. Dejó afuera a los Yankees, díganme ustedes, si no es un día redondo.
0: No, pues está cañón. El que anda triste es nuestro queridísimo Quiñones.
2: Imagino. Hoy habrá lágrimas y lágrimas allí de dolor.
0: Sí, lo disfrutas, no es posible.
2: Y lo peor es que no puedo decirle lo siento porque le estaría mintiendo. No lo siento. Pero fíjense de que... Pasando a lo que nos compete, las noticias de la MLS, ya vamos a llegar a la jornada 28. Este fin de semana será la jornada 28, es decir, que ya estamos en la recta final, ya casi se termina la temporada regular. Faltan aún todavía 7 jornadas porque son 34 por todas las fechas que se juegan durante la temporada regular. Así es que hubo el último partido que estaba pendiente, todavía queda uno, que me imagino que darán fechas posteriores, pero es el Cincinnati con el DC United y estos están ya prácticamente eliminados, pero aún se necesitan los 3 puntos para ver qué es lo que pueden hacer ambos equipos, porque están peleando por lo menos por conseguir un boleto para los play-in. Pero en la conferencia del Este así están las cosas, previo a llegar ya a la jornada 28, y se van ya perfilando quiénes estarán en los playoffs de la MLS. Pues Nashville ya está clasificado con 60 puntos, mientras que en la conferencia del Este, Nashville, New England, Miami y Chicago serían los 4 clasificados, mientras que Charlotte, Filadelfia y Orlando estarían en los play-in y ahí luchando por un boleto, New York City contra el New York Red Bull, es decir, los 2 del clásico de Rio, peleando por por un pase a los play-in, por lo menos. Y el ya eliminado sería Cincinnati, DC United, Columbus Crew, Toronto, Atlanta y Montreal. Serían los equipos que se estarían quedando exactamente. Mientras que por la conferencia del oeste, Vancouver, San Luis, Dallas y San José están ya instalados como los equipos que clasificarían directo, mientras que Houston, el LAFC y Seattle Sounders estarían peleando en el play-in y Colorado y Galaxy tratando de entrar por el último boleto disponible para los play-in. Fíjense que aquí es importante el LAFC porque recuérdense que se va Marto Santos, entra este técnico español que es un interino. Yo pregunté cuando fui al partido de México contra Chile, había representantes del LAFC. Entonces pregunté este técnico se quedaría hasta el final de la temporada. Uh-huh. Y me decían allí el chisme, no lo del AFC, sino que entre compañeros el chisme era que solamente él estaría interino porque se viene la parte más fuerte, ¿no?, del campeonato. Entonces estaría de interino y que están queriendo traer un técnico y que parece que las conversaciones están muy avanzadas con un viejo conocido allá en México. Sería el señor Juan Carlos Osorio el que estaría llegando a LAFC si las cosas llegan a buen puerto.
1: ¡Órale!
2: Así que tendríamos al Tata y a Juan Carlos Osorio también aquí, solo nos quedaría el Piojo. Que venga.
0: Ay, sí.
2: Y lo suelte el Atlante.
0: No, así creo. Así que
2: imagínense ustedes, o sea, llegando técnicos importantes uh-huh. acá a la MLS, ya no solamente se trata de jugadores importantes, sino que de técnicos también.
1: ¿Y qué podemos decir? El viejos conocidos, ¿no? Tanto en la MLS como en la Liga MX, ¿no?
2: Claro que sí, entonces, y dicen de que hay alguien que cuando termine con Toluca viene para la MLS y sería el Turco Mohamed, ¿qué parece?
1: También está en la misma.

0: Mira.
1: Sí, dicen de que al
2: Porque
1: turco.
2: según los rumores, heredó, es que se quiere ir a su país. Según los
1: Sí, muchos
2: rumores.
1: dicen de que sí, pero acuérdense de que hay un equipo argentino acá en la MLS. ¿Y se imaginan cómo le caería ese técnico a ese grupo?
0: Ándale, mira, mira, mira.
1: Sí,
0: Puede
1: aunque
0: ser,
1: tiene
0: puede
1: un
0: ser, ¿no?
1: técnico. Ahí está el Kili González, que llegó y ya fue campeón del campeón de campeones en el primer partido. En los primeros no 90 minutos le bastaron para hacer para pasar a la lista como de uno de los técnicos que ganó campeonato con Messi.
0: ¿Tendrá alguna relación el turco con Leo Messi?
1: Oh, sí. Yo le
0: Sí.
1: pregunté en la conferencia de prensa, incluso cuando
0: Ajá.
1: estuvo aquí Toluca jugando con el EFC, porque recién había sucedido lo del fallecimiento del padre de Messi, y
0: Ajá.
1: sí dio un mensaje muy sentido él por el luto que había en Argentina, y
0: Claro.
1: él ha sido de los que siempre ha, pues es que no se necesita mucho, ¿no? Para hablar maravillas de lo que ha sido la carrera de Messi, pero imagínate usted, un compatriota. Entonces, por eso es que, y muchos ponen al turco Mohamed acá en la MLS, y dice que el AFC dice que lo ha buscado con fuerza también. O sea, los equipos aquí argelinos, parece que ambos. Así es que así las cosas, el Galaxy, que está allí con 36 puntos, acuérdense de que después de la llegada del Chucky Lozano, de Sergi Roberto, y se unieron a Royce, han hecho muy bien las cosas, salieron del sótano y están allí ya con 36 puntos, junto con Colorado, peleando por ese último boleto a los play-in. Seattle, que es el que se instaló, tiene 38, así que están muy cerca. Ahí en la conferencia del oeste, Portland, Salt Lake, San José, Austin, Minnesota y Kansas serían los equipos que estarían eliminados. Y acuérdense que acá hay dos trofeos en la MLS, en la temporada regular. Además del título de la MLS, está también el título por el Super Shield, que también es importante. Así es que los 10 primeros en este momento: Nashville tiene 60 puntos, Vancouver 50, San Luis 47, Dallas también 47, New England 46, Miami, el Inter 46 puntos también, Chicago en el séptimo puesto con 45, San José es octavo con 45 unidades también, mientras que Houston está en la novena posición con 44 y Charlotte en el décimo lugar con 43. Este es porque al que equipo que tiene más puntos, ese es el que gana la Super Shield. Entonces son los dos títulos que entrega la MLS en el campeonato. Así es que así están las cosas de la MLS, y ya todos listos para ver a las estrellas, ver a Griezmann, a Robert Lewandowski, a Müller, a Messi, a Rodrigo de Paul, a Luis Suárez, al mismo Casemiro. También a Timo Werner, a Son, al Chucky Lozano, y ahora que también pasó por
0: Chucky
1: el Chucky,
0: Lozano.
1: porque había salido supuestamente por lesión, así que quién sabe cómo llegará, si estará en el partido del fin de semana.
2: Sí. Oye,
1: Recuerda que se fue de la selección. Dime, Tarinquita.
2: pues tú que eres Messi lover, ¿qué opinaste de su despedida? Ya ni te preguntamos ayer.
1: Sí, muy emotiva.
2: Sí.
1: Saben que, pero como muy emotiva la salida, y obviamente Argentina se desbordó para dar ese último adiós a Messi, al menos en las canchas. Y también ahí toda su familia, sus hijos llorando, la mamá allí dijo de que una de las cosas que le había dolido era que su viejo no estaba ahí con él, porque hace poco falleció, y me imagino que él hubiera deseado que estuviera ahí para ver su despedida y cómo se iba de Argentina, porque lo mataron en un tiempo, así dicen ellos, el lenguaje coloquial, por cuando no se le daban las cosas, como perder dos Copas Américas, perder final también en Brasil, cuando Argentina quería ganar en el Maracaná y todo, o sea, dar la vuelta olímpica en el Maracaná. Pues no se le dieron todas esas cosas, estuvieron muy cerca, y él incluso se va de la selección. Y en una oportunidad dice Messi que una de las cosas que más le dolía era cuando su hijo mayor le preguntaba: papá, ¿por qué te matan tanto en Argentina?
3: Entonces es como quien dice, ¿por qué te desprecian y te maltratan tanto? Uh-huh. Y que eso había sido de las partes que más le había dolido. Entonces ahora ver la reivindicación, como dice siempre, el fútbol te da revanchas, el deporte te da revanchas, y qué bonito que despedirse de esa forma. Y por el otro lado, o sea, también porque estamos ya ante la salida de los dos futbolistas quizás más grandes de los últimos tiempos, como Cristiano Ronaldo, y la forma como se está yendo Cristiano Ronaldo, o sea, bastante triste. Siento de que no se lo merece, no se merece. Que hay muchos que dicen de que Cristiano Ronaldo quería que lo siguieran poniendo de titular, que lo siguieran llamando y todo. Yo creo que hay más detrás de todo eso, y no se vale que le hagan eso a un futbolista tan grande que le ha dado tanto. Si bien es cierto, no ganó una Copa del Mundo, pero sí ganó la Eurocopa con Portugal. Sí, entonces sí, o sea, le dio cosas importantes. Sí es importante, sí tiene tantos balones de oro también, sí tiene tantas Champions. Sí.
2: Es muy importante.
3: Exacto, y se han quedado estacionados en Eusebio. No creo que a Eusebio Zulli le hubieran hecho algo así.
0: No, la verdad fue si mal no recuerdo, en Inglaterra en el 66, en el Mundial. Fue designado como el mejor jugador del Mundial, vaya. El más sobresaliente de Portugal.
3: Imagínense, ¿desde cuándo no tenían una figura de ese nivel?
0: Uh-huh. Claro, claro.
2: Sí, bastante.
3: Entonces, o sea, no es la forma, o sea, no debió haberse ido de esa forma. Me imagino que tienen que rectificar, y de verdad, cuando él diga que se va de la selección, cuando ya se despida, darle un reconocimiento como se lo merece. O sea,
0: claro, claro, claro.
3: No, hay que ser agradecidos. Sí. Y le han dado mucho, y estos dos le han dado mucho al fútbol.
2: Sí, claro, definitivamente, Etel. Yo nada más vi, regresando a lo de Messi, un video de los aficionados que estaban allí en el estadio, y entonces empezaban a subir los drones, y todos así de que estaban esperando a ver qué iba a ver en el cielo, a ver, impresionante. Y una venta, les van poniendo el nombre de un seguro, y todos pues con la rechifla de que cómo es posible.
3: Ay, el Chiquitapia, el Chiquitapia fiel a su estilo.
2: Pues no se le va ni un peso al Chiqui, la verdad.
3: No, increíble. Y se fijaron que después lo rectificaron y comenzó a salir la camiseta y con el número 10. El homenaje a los 10 minutos también, los aplausos y todo. Y de verdad, Dari, es increíble como todo el mundo viendo al cielo y esperando los drones, o sea, esperando algo, a Dios, Messi, sí, o algo, la cara de Messi.
2: Y el seguro que les venden. Ay, Dios mío, no es posible, pero bueno.
3: ¿Pero cuánto habrá pagado esa compañía?
2: No, definitivamente, ¿no? Qué tremendo. Fíjate que sí, pues, o sea, yo sí he leído como varias críticas, ¿no? Ya ven, desde antes decíamos, pues, el tema de los equipos. Ajá. Tal vez, ¿por qué no pensar en juntar a un equipo de ex compañeros de Messi y de otros equipos? No sé.
3: Sí. Los que no ganaron, aquellos que no ganaron.
2: Ajá, sí, pues algo
0: seguro
2: más.
0: Lo van a hacer, seguro lo van a hacer, ¿no? Sí,
3: bueno. Porque una de las cosas que dijeron fue de que iban a estar todos los jugadores, toda la nómina, que los que ganaron el Mundial de Qatar.
0: Okay.
3: De parte de Argentina, que ellos eran los que iban a estar en ese partido, y lo estuvieron. Pero no vi yo ahí al Papu Gómez. Pero, de verdad que esa era una de las otras críticas, sí, que porque con Benín, o sea,
2: eso, y Messi de las ventas, que no se les va un peso, que no pusieron pues varias cosas, ¿no? Como palabras de su papá, no sé, alguna cosa, o sea, que les recordara algún momento de su vida, así un video emotivo, o sea, pues sí, muchos dicen que les faltó, que no fue como lo que en realidad esperaban, y seguramente, no sé, lo que dice Zuli, en otro momento van a hacer otra cosa.
0: Sí,
2: ¿no?
0: sí,
2: hay que seguir sacando dinero, Zuli, pues cómo no.
0: Monetizando.
3: Porque hay varios jugadores de que estarían en un equipo contrario que todavía podrían jugar, como Di María.
0: Claro.
3: Exactamente.
0: Aprovechando también para hacerle algún tipo de homenaje, ¿no? A Ángel Di María.
3: Sí, Ángel Di María, porque se fue, o sea, después de estar en el Ángel Di María, después de que estuvo en el Campeonato Mundial, en las dos Copas América, y se retira y la gente, porque le pasaba a Ángel Di María, a Nicolás Otamendi también les pasaba de lo mismo, más que todo Angelito Di María,
1: que lo mismo que pasaba con Messi, que lo querían fuera de la selección, que decía que para qué lo seguían llamando. Ajá.

0: despidiendo a Messi, es la selección, la mejor selección de Argentina. Claro. O sea, no hay otra que se le compare, porque si bien es cierto, la del 78, la del 86 fueron campeones, pero esta ha sido campeón de Copa América, campeón del mundo, vuelve a ser campeón de Copa América, finalísima, está en una final también, en otra final, entonces creo que esta es la mejor. Y, no, y tienen que despedir a sus ídolos de esa forma.
1: Ya que se retiren todos, hombre, ya sáquense la final. ¡Echen!
0: Hasta Toñito aquí festejando, pasaron nuestros Dodgers.
1: Festejando nuestros Dodgers de toda la vida. Está muy bien.
0: Y Tampa dejó afuera a los Yankees.
1: Muy bien por los Dodgers.
0: Como lloro.
1: Muy bien, Mitter, thank you very much. Muchas gracias por todo.
0: Ok, gracias chicos. Y nos vamos aquí a reencontrar mañana con la cartelera de este fin de semana de la MLS, que cada vez se vuelve más emocionante este torneo, porque vamos a ver a Sullivan.
1: Adiós, un azul, Iván, que se cae el hocico.
2: Oh, Antonio.
1: Vámonos con mensajitos. A ver, por acá arrancamos con este güey. A las 6 de la mañana, qué ingrato, man. No sé,
3: son las 6 de la mañana.
1: Ya, no he dormido nada. Tiringiringiring.
3: No,
4: esa no era. Bueno,
3: su gallo.
4: Aquí habla tu patrón. Saluda para la taxi, caringa de la vera. Para mi sale, ¿cómo te fue?
2: Bien,
4: con las picadillas de chorizo de allá de Toluca, mi sale. A ver, cuerpo, ayer te mandé esa foto de captura y ¿qué consecuencia va a tener ese luchador que le hizo el martinete? Que supuestamente dicen que ahí que lo detuvieron. La Triple A o el Consejo Mundial de Lucha Libre, donde sucedió eso, ellos se van a hacer responsables de la indecisión del árbitro, del referee. ¿Cómo se atreve a hacerle un martinete a un señor de 80 años? Creo que ya estaba por las penas, el señor caminaba, le acabó con los huesos. Si dices tú que eso, la lucha libre ya tenía permitido que también actuaran los referees, pues yo digo que los culpables ahí en la AAA o no sé en qué empresa fue, marrano, con cerco, investiga bien, no te voy a correr, ya te dije ya, gordo.
1: Para empezar, wey, no fue en AAA, me estás baboso, porque mi máscara sagrada en NG, ni Fishman. Hijo de Firman está en el Triple A, aboso. Fue en el plano independiente.
4: Chao, lechón ahumado. Listo para el caso de cobre. Gordo. Y se viene nuestra liga bananera. Ya pararon de llorar, mexicanos inectos. Nos dieron hasta para llevar, sale.
2: ¿Por qué? ¿Quién?
4: Para llevar. Nos dieron chile. Chile pasilla, como le gusta al puerco que lo adoben. Al cistizarco come cuando y brinca las trancas. Chao, pelonerín, se te quiere, puerco.
2: Ah, eso.
3: Lo bueno, Antonio, imagínate, no te quisiera.
1: Bueno, que me quieres, güey. Por acá, mira. Según eso, ayer el comunicado oficial fue por parte del patrón de espectáculos, Lucha Libre, ¿no? Que según tengo entendido, es la empresa del patrón Alberto. Según tengo entendido, y mira, esto fue lo que dijo el comunicado del patrón de espectáculos Lucha Libre. Ante los lamentables hechos ocurridos durante la madrugada de este miércoles 7 de octubre en Mineral de la Reforma Hidalgo, durante una función de lucha libre en la que participaron el luchador independiente, hijo de Fishman, y el referee Gerardo Germán Pineda, el búho, quien lamentablemente perdió la vida, el patrón de espectáculos informa. Nuestra empresa se encuentra atenta al desarrollo de la situación y ha dispuesto acompañamiento y asistencia jurídica para el hijo de Fishman, a fin de que el proceso correspondiente se lleve a cabo conforme a derecho y ante las autoridades competentes. El abogado y representante legal de la empresa mantiene contacto con la familia del señor Gerardo Germán Pineda, del búho, y con sus representantes legales, para llevar el caso de la mejor manera y garantizar el respeto a todas las partes involucradas. Y luego dice, el proceso legal continúa en curso, por lo que en respeto a las autoridades y al debido proceso, esta empresa se abstendrá de emitir información adicional

que pudieran interferir y perjudicar sobre los hechos. Solicitamos a la afición, medios de comunicación e integrantes del gremio actuar con prudencia, discreción y respeto, y evitar la difusión de rumores o información no confirmada para no entorpecer las investigaciones y por respeto a todas las partes involucradas y sus familias. Lamentamos profundamente la pérdida de una vida y expresamos nuestra solidaridad a sus familiares, amigos y compañeros del gremio luchístico. Pues ahí está. Bueno, que se dijo, pero por lo pronto ya está detenido el luchador y vamos a esperar a ver qué ocurre. Sé que la está pasando mal la familia del referee, pero también la familia del aro, del involucrado, del hijo de Fishman. Por supuesto. Puede ser años de cárcel en las que pueda terminar ahí. ¡Corte! ¡Corte!

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0: Tailandia y a echarle con todo. Y hablamos de NFL, ajá, y hablamos de lucha libre, y hablamos de efemérides, y hablamos, ajá, de un chorro de cosas. Mm-hmm. Es momento de hablar del rey de los deportes. ¿Cómo es?
1: De
0: los
1: deportes.
0: Para ustedes, el ser humano más explotado en este mes de octubre. Luis, Luis.
1: Hasta que está chambeando.
2: Sí, a ver cómo va la vocecita. Vamos, a ver, según cómo se escucha la vocecita, es según, que tan según, explotado ha sido.
0: Según cómo se, ver, exactamente, Dari, según cómo se escucha la vocecita, es como estás explotado en este mesecito. Con ustedes, Luis, Luis, Quiñones.
1: Ni habla, Antonio, ni habla.
3: Buenos días.
4: ¿Qué pasó, boludo? Inútiles. No, inútiles. Estamos al 100, al 100, al 100. Aquí andamos. ¿Qué pasó, Toñito? Dari, Dari.
2: Hello.
4: Zuli.
1: Qué milagro que ya estás chambeando. No, bueno, ahorita no. Pero
4: ahorita,
1: que ya
4: te pusieron. No, aquí estoy chambeando, inútil.
1: No, no, no, esto no es chamba.
4: Nada del programa.
1: Esto no es chamba.

0: Cuidado con lo que dices,
1: ¿ah? Dile que yo no, para pa ti no, güey.
2: No des ideas inútil, que pronto van a quedar, ¿eh? Síguele, inútil. ¿Qué pasó, bola de inútiles? Qué gusto saludarlos en esta cochinada de programa, como siempre, llegar aquí para actualizarles un poquito, ¿no?, de lo que está sucediendo en el béisbol de las grandes ligas. Ayer, ya con la definición de la serie de campeonato en la Liga Nacional, otra vez los Dodgers de Los Ángeles contra los Cerveceros de Milwaukee, a partir del domingo, enfrentándose Cerveceros y Dodgers por el pase a la Serie Mundial. Y en la Liga Americana, pues ayer la eliminación de los Yankees de Nueva York, barridos por el equipo de los Tampa Bay Rays en el Bronx, en el mismísimo Yankee Stadium, mientras que se alarga la serie entre Chicago White Sox y Guardianes de Cleveland. Hoy vamos a tener el cuarto desafío. Si ganan los Medias Blancas, estarían ya en la serie de campeonato contra Tampa. Si gana Cleveland, entonces habría un quinto y decisivo juego, Zuli. Rompo de emoción con ese quinto juego, porque sería ya en Cleveland. En Cleveland tendremos ese quinto desafío para definir el rival de los Rays de Tampa Bay. Ayer, vamos a ir por parte, porque ayer cuatro juegos tuvimos aquí en la señal de TUDN Radio, ¿eh? Cuatro, uno detrás de otro, dos por TUDN Radio, dos por TUDN Extra, desde las 4 de la tarde hasta pasadas las 12 de la noche, como a la 1 de la madrugada. El béisbol fue dueño de TUDN Radio, ¿eh? Así como lo escucharon, desde las 4 de la tarde hasta pasaditas la 1 de la madrugada estuvimos con mucho béisbol. Primero, la victoria de los Guardianes, 9-3 sobre los Medias Blancas, los White Sox, que habían ganado los dos juegos allá en Cleveland. Ayer ganan los Guardianes, pues se ponen 2-1 en la serie. Y de esta manera, pues, ya tendremos este cuarto juego en el día de hoy. Repito, si gana Cleveland, hay que regresar al Progressive Field para un quinto desafío el sábado. Si ganan los White Sox, pues ya hoy estarían sellando su pase a la serie de campeonato contra el equipo de los Tampa Bay Rays. Los Tampa Bay Rays, que ayer vencieron 4-3 a los Yankees de Nueva York, Nick Martínez no pudo pasar de la tercera entrada, pero terminó por cumplir con su labor monticular. Max Fried permitió las carreras, dos jonrones, uno por parte de Ryan Bilate, el otro del cubano Víctor Mesa Jr., marcando la diferencia con la cuarta carrera. Después llegó un batazo muy polémico que ha generado mucha controversia, la conexión de Anthony Volpi. Un fanático metió las manos y se declaró interferencia. La pelota no se iba a ir de jonrón. Yo creo que la pelota quedaba adentro. Iba Víctor Mesa Jr. a buscar ese batazo. El fanático mete las manos, se declara interferencia, es doble, anotó solamente una carrera. Si se hubiera ido de jonrón, se empataba el juego ahí. Fue un batazo clave en este desafío. Y después el cierre de Baker, el cerrador de Tampa, para sellar la victoria de los Rays, 4-3. De esta manera completaron la barrida en el Yankee Stadium en el Bronx. Se llevan la serie los Rays 4-3 y ya están esperando por su rival en la serie de campeonato de la Liga Americana, que reitero, pudiera salir esta misma noche si ganan White Sox, o hasta el sábado si es que Cleveland obliga el quinto desafío. En la Liga Nacional, pues, quedó amarrada la serie de campeonato, Dodgers de Los Ángeles contra los Cerveceros de Milwaukee. Ayer los Dodgers le ganaron 4-1 a los Bravos de Atlanta, para de esa manera conseguir su pase. Se llevaron la serie divisional 3-1, mientras que los Cerveceros también en el cuarto juego derrotaron a los Padres 3-1. Un equipo de los Padres de San Diego que se vuelve a quedar corto en esta temporada, con grandes peloteros que tienen ahí: Sander Bogaerts, Manny Machado, Tatis Jr., el cerrador Mason Miller, que ayer regresó después que se perdiera el juego 3 por estar en licencia de paternidad, algo que no repercutió porque ese juego lo ganó el equipo de los Padres. Tuvo que cerrar Michael King, el abridor del pasado domingo, pero lo hizo bien y ganaron el juego. Ayer regresó Mason Miller, pero no fue capaz el equipo de los Padres de batear. Así que
3: amarrada esa serie de campeonato, Dodgers contra Cerveceros, a partir del próximo domingo, aquí en la señal de TUDN Radio. Así que ya lo saben, hoy por la noche, primero hoy a las 5 tenemos desde el Diamante, se va a poner bueno porque ahí vamos a analizar todo lo sucedido ayer en ese juego de Yankees Tampa, sobre todo la victoria de los Dodgers, la victoria de los Padres, de los Cerveceros, perdón, previa de lo que se viene en la noche, Guardianes contra White Sox, donde el equipo de los Guardianes quiere mantenerse con vida, está luchando por su vida. Esa transmisión la tenemos 8 de la noche, tiempo del este, desde Chicago, desde el sur de Chicago, desde el Wrigley Field, el equipo de Cleveland enfrentando a los White Sox. Esa es la propuesta que le tenemos para esta noche. Mañana viernes no habrá juego. Mañana viernes tenemos solamente desde el Diamante. Y el sábado tendremos para ustedes el choque, si gana Cleveland, el juego entre Cleveland y White Sox, si hoy gana Cleveland. Y el domingo, eso sí, arrancamos ya con las series de campeonato, empezando con la serie de campeonato de la Liga Nacional. Es todo lo que tenemos en cuanto al béisbol. Repito, ya la serie de campeonato de la Nacional definida a partir del domingo, Milwaukee contra los Dodgers.
4: Eso, mi Quiñones, gran trabajo. ¿A qué hora te fuiste que no te sentí, Quiñones?
3: Te di hasta un besito de despedida, ¿sí? Juan Antonio, sí, te cobijé
4: digo, y todo. Les digo, Antonio. Sí, porque ya me fue a mimir y ya no lo vi a Quiñones.
3: Sí, dije. te cobijé y todo ahí. Oye, inútil, a ver, déjame saludar por acá,
4: claro que sí,
3: al buen amigo el tío Ruedas.
4: Ah, enfadoso,
3: el tío Ruedas, que desde ayer por acá me escribió con el reporte del equipo de los Taipei Explosion, que perdieron por la regla del knockout, hicieron muchas carreras al equipo del hijo, 17-0. ¡Ay, qué paliza le dieron, Tremenda
4: no, macho,
3: paliza.
4: Tío, eso no lo reporte, güey, tenga dignidad.
3: Gracias. Ah, mira, me mandó un video el tío Ruedas, ¿porno? Pasando por afuera del... No. Pasando, creo que es el estadio de los... No, el de Cleveland, pensé que era... pasando por afuera del estadio de Cleveland por la noche. Bueno, pues a ver si hoy gana Cleveland en Chicago, pues el sábado habrá que regresar para allá, para Cleveland. Saludos para el tío Rueda y para toda la bola de inútiles que están en sintonía con esta cochinada de programa.
4: Perfecto. ¿Y quién es de los que están ahorita compitiendo, Quiñones? ¿Quién es el que se ve, ojo, sin empezar, como te dices,
5: ojo,
4: antes del domingo,
5: ojo,
4: quién es el que se ve más bravo de toda la banda? ¿Quién es el que se ve?
3: Pues mira, los Dodgers van por un tricampeonato. Los Dodgers llevan dos series mundiales ganadas de forma consecutiva. Es un equipo con una gran profundidad en su nómina. Inevitablemente hoy hay que seguir poniendo a los Dodgers como el gran favorito. Eso no tiene discusión. Milwaukee tiene un gran reto. Por fin ganar en octubre, por fin llegar a una serie mundial para el equipo de los Cerveceros, porque no se le ha dado en los últimos años. El año pasado esta fue la serie de campeonato, Milwaukee contra los Dodgers, y no pudieron contra los Dodgers de Los Ángeles. Fue el mejor equipo de la temporada regular. Ganaron 103 juegos en la temporada regular. Pero bueno, ahora vienen unos... Y además recordar algo importante. La serie de comodín fue de 3 juegos a ganar 2. Estas series de divisionales que terminaron ayer y que continúan hoy son de 5 juegos a ganar 3. Pero ahora viene una serie un poco más como le gustan al Zuli, más largas, porque son de 7 juegos a ganar 4. La verdad, ahora sí es un poco más justo, Zuli, por eso entiendo que te guste más.
4: ¿Y tú a quién le ibas, Luis Quiñones? ¿Y tú a quién le ibas, Luis Quiñones?
3: No, yo le voy al equipo que mejor... No, yo le voy al equipo que mejor béisbol juegue.
4: Pero ya aquí no.
3: No, yo le voy al equipo que mejor béisbol juegue.
4: No, Luis Quiñones, déjate de cosas, Luis Quiñones.
3: Con eso, el equipo que mejor
4: béisbol juegue. Déjate de cosas, Luis Quiñones, y dije a quién.
3: El equipo que mejor béisbol juegue.
4: A los Dodgers. Son sus ideas, Zuli.
6: Que no nos venda humo.
7: Muy idiático, la verdad.
4: Muy ideático.
3: Sí, por cierto, Zuli, devuélveme la chamarra que te presté. Oh, no, cállate, te presté una chamarra, te cállate, estás haciendo güey.
4: Cállate, lo que ya
3: la presté hace como 10 años.
4: Ya está el cierre, le descompusiste el cierre, Luis Quiñones.
8: Que ese problema, lo organizó el Vaselino, güey. ¿No? El Vaselino fue el
3: tan fácil, ¿no? Con darnos cámaras nuevas a todos.
8: Todavía le pasa lo que diga. Mis cabinas, mis narradores, mis locutores, mis micrófonos, pero mis chamarras, eso ya es pasarse de ñongue. O sea, ya decir, mis chamarras, güey. Che Vaselina, güey, no, güey. O sea,
2: Úrsulo.
8: Che Úrsulo, ¿a poco no, Quiñones? O sea, le pasamos todas, güey, que mis narradores, que mis bocinas, que mis...
2: No, y espérate, ahorita entré, me invitaron al... Antes de entrar aquí a esta cochinada de programa, me invitaron al programa de allá de Houston, Enganchados. Ajá. Que hacen César Procel. Sí, la verdad, peor que este. Que hacen César Procel y... Bueno, imagínate. De esta Octavio
8: Rivero. Yo no sé quién autoriza las licencias de locutores, güey.
2: Espérate, inútil. Adivina quién estaba en ese programa hoy temprano.
8: ¡El Úrsulo!
2: ¡El Úrsulo anda faroleando en Houston!
8: ¿Qué? ¿Pero para qué entró, güey? O sea, ¿qué?
2: ¿Qué farol? El Úrsulo ahí anda faroleando en Houston. En el programa de Enganchados, ahí anda. Qué bárbaro.
8: No queda de vacaciones, pues, o sea, ¿qué onda de querer salir a cuadro, güey?
2: Carol. Che, Úrsulo. Come cuando hay.
8: Es que ya le robó las voces a toda la banda, güey.
2: Tú síguele. Farol, come cuando hay.
8: Farol.
4: Vengan las trancas.
2: Convenenciero. Pero
8: se cree muy jovencito, ya tiene más de 40, el hijo de la ingada. Che Timbiricho, ahorita que anda Timbiricho.
2: Sí, hoy estuve ahí con los amigos de Houston y sí, ahí andaba el Úrsulo. Es una buena noticia, ¿no? Vamos a llegar hoy tranquilos a la oficina, no va a haber regaños.
8: Güey, ya
2: no
8: deberíamos de contratar a alguien más, que sepa de béisbol, güey. Pobrecito de ti, güey, para todos los programas ya nomás tú, güey. Tú también la riegas, güey, o sea, uno más.
4: Está bien.
2: Está el Beto Ferreiro, Jesús Acosta.
8: Esos güeyes cobran aparte.
2: Lo que pasa, es ahí el único inútil que no cobra aparte, soy yo.
8: Pues sí, mes.
2: Entonces, ese es el problema, de a ver a qué otro güey como yo vas a contratar que entre aquí de gratis. Eso es otra cosa aparte.
8: Ya entiendo todo, güey, yo solo le di una lista, güey, mira, aquí un día Beto Quiñones, otro día Beto Ferreiro, otro día otro güey. Y me dijo, definitivamente, un rotundo no se puede. Los demás, me dijo, pero fíjate que yo me dijo, los demás no pueden, güey. La traen la agenda bien apretada. Bien apretada la agenda. Y ya entendí por qué.
2: Sí, no. El reto no es ese. También me lo dijo el Úrsulo el otro día. Oye, no, ¿qué otro? Y le dije, pues suerte. O sea, de encontrar narradores vas a encontrar. Ajá. Ahora.
8: Hay que pagarles.
2: Lo que tienes que tener es la suerte de encontrar a uno.
8: Vamos a llamarle como yo.
2: Con mi nobleza. Ajá. Vamos a hablar con mi nobleza y mi bondad. Pero está bien. Aquí estamos, Toñito, que es lo importante. Ya vamos para nuestro décimo año. Ya.
5: Chulada.
2: Sobreviví a ti, Juan Antonio. Sobreviví a tus recortes. Esos son los más peligrosos, los tuyos. Recuerdo como te empinaste aquel partner tuyo. Que decían aquí, el que entendió, ya, y que mandaba corte. Le robaste protagonismo, Juan Antonio, para quedarte solo con el programa, Juan Antonio.
8: Adiós, güey, sácatela.
2: Después que te empinaste al Keiko y todos aquellos, te los empinaste también en bola.
8: Que ya, cállate los cinco, adiós, güey. Mike Quiñones.
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8: ¡Qué lástima contigo, güey! ¡Vámonos! ¡Adiós, güey! ¿Cómo ves un inútil?
4: No, ya lo conoces.
8: Ya se fue la ingada. ¡Qué bueno! Pero ahí está. Dice por acá, güey. ¡Saludos, chicas superpoderosas! ¡Chiste! Se llevan presos a tres sapos. Y el juez le pregunta, dígame su nombre al primer sapo. Y contesta con voz afónica. Sapo. Dice, ok, sapo. ¿Y por qué lo arrestaron? Estaba jugando con burbuja.
4: Estaba jugando con burbuja.
8: Qué malo, dice. Eso dice el juez, qué malo, eso dice el juez. Y le pregunta al segundo sapo, ¿cuál es su nombre? Y dice sapo. Sapo. Ok, dice, ¿y por qué lo arrestaron? Porque estaba jugando con burbujas. Y dice, qué malo. Y le pregunta al tercer sapo, ¿cómo te llamas? Y dice, pues ya sabes, sapo. Y dice el último sapo, no me llamo sapo, me llamo burbuja. Qué matángalo, está el chiste y qué mal lo leí yo. Lo primero que me encargó el güey, me dice abajo, no léelo bien, ¿eh?
4: No te entendí.
8: Aparte ya les hemos dicho, Dari, cuando mandan chistes tan largos,
5: sí.
8: El mensaje de voz, güey, es...
5: Audio ustedes. No confíen en nosotros.
8: Ustedes mátense, güey.
5: No tenemos talento.
8: No nos, exactamente, no nos embarren, porque ya viste, lo iba llevando bien el mendigo chiste.
5: Sí, sí, sí.
8: Y en lo último la agué, güey. Ya me di cuenta que la,

0: a gay, dije, y el remate va a estar bien, culero. Así que, y el menso quedé yo, güey. Así que tú responsabilízate, menso. Responsabilízate y tú mándalo como debe de ser, inútil, todo completo. Carlos Ochoa dice, buenos días, Toño, Zuli y Dani. Un día como hoy, 8 de octubre, faltan 24 días para que inicie el horario de invierno en los gabachos. O sea, Inutilandia va a empezar a las 9 a.m. de México.
1: Sí, 24 días faltan.
0: 24 días faltan, exactamente.
2: Órale, es una gran...
0: En 24 días, mi Zuli, vuelves a la alegría de levantarte un
3: fíjate poquito más temprano. Fíjate que no, Antonio.
0: A mí me gusta más, este horario, fíjate.
3: A mí también.
0: Entrar más temprano.
3: A mí también, ¿sabes por qué? Uh-huh. Porque llego rápido.
0: Llega rápido, en el otro horario ahí está, te toca el traficar.
2: Oh, Zuli.
0: Yo también, yo prefiero este horario, entrar temprano. Sí, la verdad que sí. Dice, buenos días, Celestino Moctezuma. Dice, buenos días, saludos desde Austin. Eso, papá.
3: Saludos, Celestino.
0: Acá manda otro mensaje. Por favor, léeme rápido, ¿ok? No hasta las 10 a.m., como a los demás. Yo soy de los chiqueados. Ja, ja, ja, y se ríe, güey.
1: Cállate. ¿Ah, tienes chiqueados, Antonio?
0: Tengo chiqueados, claro.
3: ¿Ah, sí?
0: Tengo mis chiqueados, güey.
3: Ok.
0: Este, mis chiquichiquis. Mensajes.
4: Sí, bueno, ¿qué tal? Buenos días, el Chepe Chips.
3: El Chepe Chips.
4: Muchachos, ¿cómo están? No, tremendo. Saludos a todos los que escuchamos este programa Tres Pelequillo. Este programa que es un Qué programa mucho. Nada, aquí saludándolos. ¿Qué onda, Pelón? ¿Todo bien? Oh, te iba a decir gracias, Pelón, porque sí me ha llegado toda la feria que ya sabes, tú compras a los radioescuchas, te damos cafecitos y todo el pinche pex, y gracias por los $150 semanales que mandas. Ya te lo agradezco. Ay, dile al Baseline, dile a Colombia que gracias. Ya que andamos, sí, no hay problema, mira, tú sigue igual y pues aquí vamos a andar, ¿sale? Ya, de todos modos, mando mi mensaje y pues tengo que cumplir con tú me das feria y yo te doy. Pelonete. Saludos a la leyenda.
1: ¿Qué pasó?
4: ¿Cómo estás? ¿Descansadito? Qué bueno que no viniste ayer, si nadie te hubieras... Te hubiera dado la telúrica y hubieras agarrado a todos a drazos.
1: ¿Por qué? ¿Por qué?
4: Estilo 84, 85, 82, 83, ya sabes, mi señor.
1: Ándale.
4: Ayer que no sé qué, que el pelonete tiene sus... Qué bueno que descansaste y que todos aquí se ve, pues hubo la rebambaramba. Aquí andamos. Saludos, mi Zuli Ledesma. Qué bueno que descansaste, con Chencho.
1: Claro.
4: A la más bella, a la más hermosa, a la organizadora de la referee, organizadora, o no sé.
2: ¿Ahora quién?
4: También ahí andaba dándole la telúrica ayer.
1: ¿Andabas de referee?
4: Hijo de su chinguamas. Le estaba dando también la telúrica a mi Dari. Saludos a todos, el Chepe Chep.
2: Saludos,
1: Chepe.
0: Por acá es Tracatán, a ver, ¿cuánto trae?
5: Muy buenos días.
0: La vocecita del Zuli.
5: Señorita Sonrisas. Muy buenos días, mi Zuli Ledesma.
1: ¿Qué pasó, Tracatán?
5: Muy buenos días, Antonio.
0: Buenos días.
5: Feliz jueves pozolero para todos.
0: Y todo para
5: que
0: el pozole.
5: Que no fue a trabajar.
0: Y todo para el pozole.
5: Que lo dejó la mujer. Y todo por culpa de qué.
0: ¡El pozole!
5: Y todo
6: por el pozole.
5: Y todo por el pozole, verde, blanco y rojo. Si no tienes, yo te coopero. Señores, feliz jueves pozoleros. 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No se les antoja. 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
0: ¡Ya cámbiale, güey!
5: 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Lulú?
0: Mira.
5: Aunque no quieran...
1: ¿Quién te peinó?

0: mejor dicho, aunque no lo crean, me está sirviendo mucho su ayuda aquí. Allá se está llenando, gracias a Dios se está yendo para arriba el negocio.
1: Qué bárbaro.
0: Lo pongo en todas mis redes sociales y luego allá también en Acapulco lo pasan. Así que muchísimas gracias y ahí estamos, Gerardo Palacio de Las Vegas, Tracatrán, hijo de su.
1: A ver, ¿se cansas a ponerlo? El este, y va.
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1: Jugar en la selección argentina es lo más lindo que se puede pasar.
2: Hoy nuevamente acá, seguramente me toca venir el día más triste de mi carrera, que es donde le digo adiós a la selección, adiós a todos ustedes. Lo voy a extrañar, defender los colores de la selección, pero ahora voy a estar de ese lado, con todos ustedes, bancando a todos estos chicos y a todos los que vengan. Siempre, siempre unido, orgulloso de ser argentino y de haber cumplido el sueño con todos ustedes. Muchas gracias, los quiero.
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0: En Nutilandia, si no me falla la memoria, esta rolita de Metallica es la rola que de Misión Imposible 2 con Tom Cruise, allá por los 2000s, inicio de los 2000s. Es la rola.
1: ¿Esa es?
0: Ajá, Metallica se encargó de hacer esa rolita la película de Misión Imposible 2 junto con Limp Bizkit. También dos rolas. Esta fue la mera mera. No te creas. La de Limp Bizkit fue porque sonaba más a ti. Pero fueron las dos rolitas que destacó en la película de Misión Imposible 2. ¡Con ustedes! Espero que ya siga bien. Que ya todo esté en perfectas condiciones. ¡El Tico! Es que también las hemorroides son terribles.
2: ¡Antonio!
0: También las hemorroides son terribles. Las hemorroides. Si tú sientes que te pica la colita...
2: En una de estas.
0: Son de hemorroides. Entonces, con ustedes, el Tico. Es que también ya en la edad, ¡el Tico Solano!
3: Exacto, exacto. Todo lo que has dicho es cierto.
0: Todo. Primero es que latino a algo, güey.
3: No, Dios mío. Pero aquí vamos, listos, preparados, como siempre, al pie del cañón. Aquí estamos, listos. Vean, ayer salió ya el ranking de FIFA, de CONCACAF. Y bueno, México sigue siendo el primer lugar del área. Estados Unidos segundo, Canadá tercero, subió 3 puestos en el ranking ya de Canadá. Panamá bajó 2 puestos, está en el 46. Costa Rica bajó 3 puestos. Honduras bajó 1, está en el 67. Jamaica está en el 6 más.

0: creció dos lugares. La selección de Curazao también, pero está en el puesto 80. Curazao ya desplazó, por ejemplo, a Haití, que subió cuatro lugares, pero y Curazao y Haití superaron a Guatemala, que aunque está en el puesto 95 y subió, ya va. Históricamente los equipos de Centroamérica se han mantenido por ahí y había un grupo de islitas ahí que las veíamos en el calendario, en el ranking, alejadas, perdidas. Pero bueno, poco a poco ya vean donde vamos sumando. En las 10 primeras hay 3 representantes del Caribe. Jamaica, que históricamente siempre ha estado por ahí. Curazao y Haití, que se han metido. Obviamente el Mundial les trajo otro panorama, otro panorama. Las 3 del norte siempre están. Y Panamá, Costa Rica, Honduras y Guatemala son las otras. Hay un detalle que también quería comentarles, porque vamos a hacer de enero 26 a octubre 26, cómo está el balance. Por ejemplo, Panamá, que estaba en el puesto 33 en enero, ahora está en el puesto 46. Cayó 13 lugares. Es la selección que más lugares ha caído, obviamente. Híjole. Por el tema de la Copa del Mundo, de la presentación, y entonces... El otro equipo que ha bajado también es Costa Rica, que estaba en el 51 en enero, ahora está en el 54. Honduras estaba en el 65, ahora está en el 67. Guatemala estaba en el 94 y está en el 95. Y El Salvador, que estaba en el 99, cayó al 102. Es decir, todas las selecciones centroamericanas han bajado. La que más ha bajado, contando de enero a la fecha, es Panamá. Y ahora, lo interesante también, vamos a complementar con datos simplemente de Nicaragua, por ser Centroamérica, también bajó 6 lugares, está en el puesto 137, y Belice subió un puesto. Belice subió un puesto por el tema de la Liga de las Naciones. En la Liga sé que ha estado, ahí ha obtenido algo que le ha ayudado a subir un punto. ¿Qué nos dicen los números? La primera conclusión, que 6 de las 7 selecciones centroamericanas retrocedieron. Bueno, contamos a Belice ahí también, pero hay un ángulo que me parece particularmente. El ranking muestra una Centroamérica que pierde posiciones en conjunto, mientras que selecciones del Caribe, como ya lo hacíamos notar, como Curazao y Haití, ya empiezan a tomar un protagonismo. Y la pregunta es clave. ¿Estamos ante un retroceso coyuntural de Centroamérica o ante un cambio más profundo en el equilibrio de las fuerzas de la CONCACAF? Yo diría, para mí, que es casi que las dos. Centroamérica ha retrocedido, se ha quedado, y el Caribe lo ha aprovechado muy bien. Yo creo que también la diáspora ha dado muchos frutos. También una historia también interesante para que Centroamérica conserva posiciones de privilegio ante el Caribe, pero esta se acerca. Por ejemplo, la distancia que teníamos en enero era mayor de la que hay en octubre. Ya se meten estos equipos. Por ejemplo, Curazao, ya decíamos, le ganó a la selección de Guatemala, ya la pasó, igual que Haití. Y hay otro tema ahora que vendrá en la Liga de las Naciones, porque está Haití, Curazao, Jamaica y Guatemala, la única selección centroamericana. Ya se confirmó también dónde Haití va a jugar su partido de local ante la selección de los Estados Unidos, y será en Kingston. La vez pasada la selección haitiana jugó sus dos partidos de la Liga de las Naciones ahí en el estadio de en un estadio
1: el estadio, ya se le va el rollo, ya está bien veterano, ya.
0: ¿Me puedes recordar el estadio que estaba en Jamaica?
2: El Harvey Lou.
0: Ya me acordé.
2: Jamaica Stadium.
0: El Sabina Park.
2: Sabina Park.
0: Porque, les digo esto porque Haití quería jugar sus partidos en República Dominicana, que le había ido muy bien, prácticamente fueron locales ante la selección de República Dominicana. Pero pareciera que hubo algo ahí, aunque como son vecinos y no se quieren mucho, el gobernador dijo, señores, ¿saben qué? Aquí no van a venir a jugar. Entonces tuvieron que buscar un lugar. Lo que sí les puedo confirmar también es que Brian Ruiz aceptó ser el técnico de la selección de Costa Rica. Y yo creo...

0: el invitado no esperado. Ninguno de nosotros, nadie en el país, esperaba que apareciera Brian Ruiz por ahí. Y además tiene la bendición de su amigo del alma, Keylor Navas, que va a estar. Va a estar en todos los partidos, eso ni lo dude. Ahora va a estar en los partidos amistosos de noviembre, que se habla con partidos importantes, y hasta marzo que tendrá nuevamente. Ahora lo que están es, ¿quién va a acompañar a Brian? Puede ser que Walter el Paté Centeno sea uno de esos, que también es un referente del fútbol tico, pero está Wilmer López, que es otro referente. Así que veremos, esperaremos noticias en los próximos días, pero así está. Lo que vamos a hablar ya pronto es del torneo femenino, que tendrá participación de las
1: perdón, antes de que prosiga, para que no se me vaya el rollo. Oye, pobrecito de Keylor Navas, o sea, hincha equipo que trae, y pues me incluyo, soy aficionado de él, matanga para defender, güey. Y luego se va a la selección, sí. Y la misma fregadera, güey, pobre Keylor, güey.
0: No, pero ya aquí está tranquilo porque está su amigo del alma en la selección.
1: Pues sí, pero no deja de ser, aunque esté su amigo y su compadre y lo que sea, pero no deja de ser, pues, malo los dos, tanto la selección como el equipo que trae.
0: Bueno, lo que creo que aquí hay como una esperanza de que con ellos, ajá, va a cambiar la cosa. Yo tengo, el tema mío es la materia prima que tenemos, no alcanza solo con tener a Keylor y a Brian Ruiz. Ellos, Keylor uno juega, pero el otro dirige, pero la materia prima. Veremos a ver qué pasa, porque en realidad hizo una buena presentación Brian en sus dos partidos con la selección, no le anotaron goles, anotó un total de 5, y bueno, esperemos, los resultados son los que mandan, pero llegó, de veras que es un invitado no esperado por nadie, por el tema de la situación de la señora, de la esposa, pero ya hasta dijo, acepto ser el director de la selección de Costa Rica. Así que eso es. ¿Y qué les decía de del torneo femenino que se va a llevar a cabo también en los Estados Unidos, y que ahí estará México? Va a haber buenos partidos, va a haber muy buenos partidos, México, Estados Unidos, Canadá, va a estar la selección de Costa Rica, va a estar la selección de Haití, que trae a Michelle Tournoi, la mejor futbolista de CONCACAF, sin duda alguna. Y algo muy llamativo que se ha dado en los últimos torneos mayores, femeninos y menores también, sub-20, por ejemplo, que ya Estados Unidos no es el cuco del mundo, ¿verdad? Antes Estados Unidos ganaba en femenino lo que le daba la gana. ¿Sí? Ahora ya no, ahora aparecen selecciones europeas, ya aparecen selecciones también de la misma área que han...
1: La brasileña sigue siendo fuerte, ¿no? La brasileña sigue siendo la mera chida, ¿no?
0: Brasileña, ajá. Sí, la brasileña. El Mundial Mayor Femenino será el próximo año, y ya también tienen cosas. Y le digo una cosa, México para mí ha hecho ha crecido enormemente en el fútbol femenino. Otra que...
1: Sí, claro.
0: Y es curioso también en la selección de El Salvador. Muchas de estas chicas juegan en Estados Unidos o juegan en México. Y creo que para muchas de ellas, la Liga Mexicana ha sido un trampolín importantísimo. Así que va a ser muy llamativo. Estados Unidos le toca con El Salvador. Creo que México le toca con Haití, que no es nada sencillo. Veremos esto, pero como les digo, ha subido enormemente, aunque para muchos de los dueños de equipos o en ligas, el fútbol femenino ha dejado pérdidas. Yo creo que no es así. El fútbol femenino ha ido creciendo y tomando su lugar que le corresponde. Eso para mí es algo clave de lo que está sucediendo en el fútbol femenino, que tendremos esto en noviembre, en los primeros días de noviembre, para estarlo conversando con ustedes. Todo, les digo, estamos en octubre también iniciando, pero ahora viene Copa Centroamericana, después vendrá la preparación también otra vez de selecciones, y a veces uno le da la razón a los técnicos de los equipos. Ven esta fecha FIFA, fueron 4 fechas FIFA, como ven, casi un mes de tener partidos de selecciones, como otra vez, como si hubiera sido una etapa de grupo de un mundial, ¿verdad? Y eso a los técnicos, generalmente los equipos no les agrada porque llegan o lesionados o saturados y pasa mucho. Además, ve a la Liga Mexicana, tuvo la Leagues Cup, pararon un tiempo. Viene ahora este parón por... entonces, ¿cuándo agarras un equipo, Zuli? ¿Cuándo le da continuidad a un equipo?
2: Sí,
0: pero eso van a estar pensando los técnicos, ¿verdad?
2: Sí, Tico, pero yo creo que para los técnicos de selecciones nacionales les viene de maravilla, ¿eh? Porque pocas son las oportunidades que tienen para tenerlos juntos a todos.
0: Pues sí.
2: Y este fue un buen periodo. Claro.
0: ¿quién, la pregunta que siempre hacen los presidentes o los entrenadores, ¿quién le paga a los jugadores?
2: Ah, son sí, los claro, equipos, eso. Claro, claro.
0: Entonces
2: claro.
0: Me lesiona un jugador que yo tengo ahí y entonces ya no es lo que yo mandé. Por ejemplo, Kai Havertz se lesionó con la selección de Alemania, llega lesionado al Arsenal. Sí. Y ahora viene Champions, vienen los partidos de Champions la próxima semana, no lo vas a tener.
2: Claro.
0: Entonces, eso es lo que reclaman. Nada más les recuerdo la fecha, no es a principios de noviembre, es a finales de noviembre. 27 de noviembre, Jamaica, Costa Rica, 27 también Estados Unidos ante El Salvador, Canadá ante Panamá y México lo hará ante la selección de Haití. Todos los partidos se van a jugar en el Texas Health Mansfield Stadium y se clasifican las cuatro ganadoras de estos partidos de cuarto de final, pasan directamente a Brasil 2027 y las cuatro perdedoras disputan dos partidos de play-in. Las dos ganadoras avanzan al repechaje intercontinental y las semifinales serán el 1 de diciembre y los play-in el 2. La final y el tercer puesto se disputará el 5 de diciembre en Houston. Así que ya les dimos la información de este mundo femenino que cada día tiene, y no sé, Darinka, como si le gusta, no le gusta, y a Toño o a Zuli, pero yo creo que cada día hay partidos más buenos. Uno ve el Mundial Sub-20 o el Mundial Mayor, hay partidazos de este fútbol femenino que quiere también equipararse económicamente como los hombres, como lo hicieron las gringas.
3: Perfecto. Sí, definitivamente. Sí, hay que darle seguimiento y pues más por lo que mencionas, al menos para nosotros, la selección de México que está pues siendo una promesa, sinceramente, muy buena generación de futbolistas. Y pues ya buscando Dari, ese boleto para el Mundial.
1: ¿Tiene que ver mucho la liga o no, Dani, aún? ¿O tiene que ver la liga del crecimiento de la, sí. de la
3: No, femenina? También ha tenido bastante crecimiento la liga femenina.
0: Sí, por eso, pero... Ha salido buenas.
2: Ha mejorado mucho.
3: Sí.
1: No, pero lo que voy a decir, el crecimiento de la liga femenil tiene que ver con lo de la selección o...
3: Claro, sí, pues claro.
0: Y es que México no tiene tantas, por ejemplo, El Salvador, que muchas de sus chicas juegan en México o Estados Unidos. Creo que en México no tantas tienen así, como más bien son figuras de la liga local, que tienen muy buenas jugadoras. El tema es que el apoyo aquí en Costa Rica, hubo momentos que algunos equipos dijeron, no, el fútbol femenino no me deja nada, no lo voy a apoyar más, ya saco el equipo. Uh-huh. Y yo creo que esto es parte de un proceso. Y ahí vendrá alguna líder, como fue Rapinoe en los Estados Unidos, para decir, bueno, si los hombres ganan tanto en la selección, las mujeres también debemos ganar tanto. Claro. Al final lo ganó y las mujeres en la selección femenina de Estados Unidos ganan lo mismo que los hombres.
2: Ok, Megan Rapinoe.
0: Megan Rapinoe.
2: Megan Rapinoe. Bueno,
0: Toño, me voy rápido también. Gracias.
1: Ay, pues ya está mi cinco. ¿Algo más, amigo?
0: Bueno, nos encontramos mañana, ¿no? Ya mañana viernes hablaremos un poquito de ligas locales estos días y próximamente de la famosa Copa Centroamericana. Gracias, y sigan con hoy con Tanco Metallica, ¿o qué están?
1: Metallica, exactamente. Hoy ganó Metallica el combate.
0: Creo que en El Salvador estaba Metallica en estos días.
1: Sí, anda por ahí. No, era Iron Maiden.
0: Iron Maiden.
1: Es la que anda por allá. Ya ves, yo sé más que usted. Usted que
0: exacto, decime una cosa, nada más una pequeña pregunta, a vos, el que lo sabe todo.
1: No lo invento, ahorita.
0: ¿Qué pasó en la lucha libre con el deceso de alguien ahí?
1: Y de hecho ha sido nuestro tema del día de hoy.
2: Árbitro.
1: El hijo de Pishman, que es luchador profesional, le hizo un martinete a un referee.
0: No vi la acción, pero no sé qué le fue.
1: De hecho, lo que estamos acá echando polémica, Dar y yo y Zuley, no hay un video como tal del castigo.
0: De la situación.
1: No hay un video como tal. Hay un video donde se ve que lo levanta y lo azota. Que eso no le creo yo, le repercute en nada. Pero la escena como tal del castigo, que se llama el martinete o una variante de martinete, porque es una variante. No es un martinete como tal, es una variante de martinete.
2: Okay.
1: Que es un castigo que hace mucho el hijo de Fishman. Que lo hace mucho. Pero se lo ejecuta a luchadores, no a referees, y no de la edad del referee que estamos hablando de, lamentablemente,
3: 75 años.
1: Del búho, que lamentablemente falleció, pero insisto, no hay un video como tal, o sea, hay una foto borrosa que se ve de la ejecución.
0: Dígame una cosa, ¿eso se toma como un accidente?
1: No, ahí ya es un, ¿cómo se llama? Un delito, una muerte.
4: ¿Cómo se le llama?
3: Tentativa.
4: Okay. Sí, ya es un delito.
0: Pero ¿cómo?
4: Es un delito. No, es que

0: vuelan. Vuelan contra los luchadores. Imagínate,
1: ¿Por qué entonces, por qué lo vas a poner como, como no parte del espectáculo?
0: Porque no pueden
1: recibir. O sea, lo que le pasó.
0: Porque a ver, un referee pero necesariamente
2: falleció.
0: No tiene.
2: Sí. Falleció. Eso
0: pero, Tico, un referee necesariamente no tiene que ser luchador para ser referee. Un referee no puede recibir un castigo de esos. Cuando los únicos que pueden recibir castigos son los luchadores. Entre el luchador y luchador, no un referee.
1: Aquí el tema es si al luchador, a los luchadores que van ahí, ustedes no toquen el árbitro, o sea, sí, o el referee, ustedes no tienen que tocar.
0: Es que eso es de, se tendrá que hacer por ley, no lo toquen. Pero insisto, bueno, pero, últimamente se ha dado.
1: El luchador puede decir, a mí nadie me dijo nada, o sea, yo soy parte de esto y me voy con este, no sé, digo
0: yo. No tiene, yo creo que va a estar bien complicado que salga bien librado el luchador de esta, ¿eh? Va a estar bien complicado porque es una muerte. Es una muerte, va a estar muy complicado porque por más que se justifique, por más que se justifique, le van a decir, oye, pero el señor no era luchador. Uh-huh. ¿Tú por qué lo estás castigando de esa forma brutal? Porque, a ver, entre ellos, pues pueden recibir castigos y lo que sea. Y tal vez sí hay consecuencias mínimas, pero las hay. A ver, que te apliquen a ti una de esas, Tico, te matan.
1: El punto mío es que si todos. Porque yo siempre veo lucha libre y sé que eso es un montaje.
0: ¡No me diga eso!
1: No, no sé si la vio usted, Tony.
0: No la he visto.
1: Titanes en el ring, que era la momia y todos estos luchadores. Ajá. Pepino de Capri. Bueno, había un montón de luchadores ahí, la momia. Entonces era un espectáculo, la gente buenísimo. Pero la lucha libre siempre ha sido eso, Toño. Es más, el boxeo se acerca mucho a lo que es la lucha libre.
0: No me diga eso.
1: Sí, señor.
0: No, Tico.
1: ¿Qué dice Zuli? ¿Qué dice Zuli?
3: No creo, Tico.
1: Todo porque le viene a Toño.
0: Mira, es un espectáculo, esa sí te la doy palomita, pero eso que sea a lo que tú dices, de que, digo, lo del montaje, te la voy a dar un poquito por buena, siempre y cuando no me digas la palabra mágica que me hace enojar.
3: Cuidado, Tico.
0: Que no es verdad. Porque ahí sí vamos a tener muchos problemas.
2: Los golpes son reales. Tal vez se ponen de acuerdo para en este momento yo te voy a aplicar tal, te voy a hacer tal, pero obviamente los golpes son reales.
0: Claro.
2: Son reales.
0: Claro.
2: Sí, claro.
1: Okay. Bueno, mañana tengo un segmento, son reales. Mañana.
0: No, es que eso no está en discusión. Si usted es de los que cree que no se golpean, entonces usted está viendo mal algo. Usted vaya a revisar.
1: ¿A qué va la gente a ver la lucha libre?
0: Vaya a revisarse, usted.
1: ¿A qué va la gente a ver la lucha libre?
0: O sea, divertirse, un espectáculo, ¿no? Claro.
2: Pues sí, se llama
0: deporte. ¿Y no tipo? ¿Se pegan o qué? ¿Y es montado lo que se pegan o qué?
1: No sé.
0: Usted mismo se está contradiciendo con la nota. Se murió una persona.
2: Pues sí.
0: Se murió una persona, entonces, ¿qué? ¿Fue ficticio el castigo o qué?
1: No, que el tipo, sí, exageró en el tipo de broma que le dijo.
0: ¿Cómo va a ser, hermano? No, ya sáquese.
3: Es más, Tico, por
0: si
3: favor.
0: Si quiere, regresa la próxima semana. No necesita cambiar el enlace. Sáquese a volar. Vámonos,
1: pues. Bueno, la lucha libre es lo más lindo que hay. Es el deporte más hermoso del mundo. Y nos vemos mañana.
0: Ábrele, pues. Abrazo, Tico.
1: Chao.
0: Ay. Vamos a la pausa comercial. No le cambien, regresamos de volada 1-833.
3: Pero no es circo, Antonio, no es circo, Antonio.
0: No. No te enojes. Circo, maroma y teatro. Su principal función es.
1: Circo del Sol es cualquier cosa,
0: loco. Cállese, lo sé. Vamos a la pausa, no le cambie, esto es Inutilandia mañana, sin el Tico.
1: ¿Cómo? No, es verdad, todo lindísimo, la lucha libre es el mejor espectáculo del mundo. Vámonos.

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7: Nacido en La Plata, Argentina, Juan Sebastián La Brujita Verón ganó la Copa Libertadores en 2009 con Estudiantes, igualando la hazaña de su padre. De igual manera, también brilló en el viejo continente de equipos como la Lazio, el Manchester United y el Inter de Milán. Su liderazgo y técnica lo convirtieron en figura en Argentina y en Europa. En la Ciudad de México, Francisco Palencia es considerado con 17

0: anotaciones en 3 ediciones, el máximo goleador de equipos mexicanos que han disputado la Copa Libertadores. En 2001 fue uno de los pilares de Cruz Azul que lo llevó a ser el primer club mexicano en llegar a una final, y en 2005 logró llegar hasta semifinales con el Club Guadalajara. Es por eso que se consolidó como uno de los mexicanos con mayor legado en la historia de la Copa Libertadores.
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0: música de Metallica, que en el combate musical se empinó a Black Sabbath y también derrocó a Iron Maiden. Las tres eran muy buenas opciones.
1: Sí.
0: Yo de las tres, la que menos me gustaba, la verdad, por gustos personales, es Black Sabbath.
1: ¿Por qué?
0: Por gustos personales, no me gusta tanto Black Sabbath, fíjate que no. Iron Maiden sí, y grupo, Metallica. No, claro, a ver, no estoy diciendo que sea malo, no, al contrario. De hecho, es el, pues, de los padres de este género, ¿no?
1: Sí, claro,
0: Black Sabbath.
1: Claro.
0: Pero, por gustos personales, me gusta más Metallica o me gusta más Iron Maiden.
1: Ajá.
0: Los logotipos de Iron Maiden son una chulada, ¿no? Yo antes cuando andaba de morrillo rocker, de adolescente, me acuerdo que nunca me ha gustado tanto Iron Maiden, ¿no? O sea, no me considero fan de Iron Maiden. Pero me gustaba comprar sus playeritas de Iron Maiden.
1: Chido.
0: Allá en Guadalajara está el mercado San Juan de Dios.
1: Ajá.
0: Que los que son de allá lo ubican un poquito, ¿no? Sí. Y allá pues se
1: un
0: vende.
1: Poquito, pues, casi un muchito. Todos los de allá se lo ubican.
0: Y hasta allá me iba de su casa en ese entonces.
1: De la Tusa.
0: De la Tusanía. Hacia San Juan de Dios. En camión. Imagínate. En camión se hacía como una hora, yo creo, de camino. Una hora de recorrido, ¿no?
1: No lo dudo.
0: Cuando te iba bien. Porque aparte en esas épocas no había tanto tráfico como hoy. Y hasta allá me iba a comprar mis playeras negras de rockero. Eso sí, siempre me compraba una de Guns, o sea, de ley, una de Guns y una de otro grupo.
1: Dale.
0: O sea, eran dos.
1: Por lo regular, Iron Maiden.
0: Por lo general, Iron Maiden, porque me encantaba. Hay una portada de un disco, no me acuerdo qué disco es, que sale como un demonio del árbol. No me acuerdo si es la... No me acuerdo qué disco sea, pero es un disco, esa portada. Pero de un árbol sale un demonio ahí asomando la cabeza. Está. Y yo llevándome la misa, Zuley. Yo me iba a misa, güey. Me iba a misa con esa camisa, güey. Por razón el padre me expulsó como tres veces del templo, güey.
1: No te echaba agua bendita el padre.
0: Qué poco aguanta el padre. Con razón, se me quedaba viendo bien feo, güey. No, de verdad me la llevé
1: no,
0: a...
1: No te aventaba gotitas, se aventaba baldazos.
0: No, yo tengo un compadre que es sacerdote. ¿Tengo un compadre sacerdote?
1: Pues no, tú no eres sacerdote.
0: Ah, yo, de otro tipo de sacerdote, güey.
1: Perdón.
0: Es padrino de mi Leo, del primero.
1: Ok.
0: Mi Leo. Y en una misa...
1: ¿Y así está como tú,
0: no? No, más.
1: Ah,
0: más,
1: no, no sé si es sacerdote.
0: En una misa de gallo, me acuerdo bien, que la fuimos a...
1: ¿Las misas de gallo son a las 12 de la noche o a las 9 o a las 10?
0: Son de las... No, empiezan a las 9...
1: ¿A las 9?
0: Ajá, y termina como a las 11. Son como, duran 2 horas las misas de gallo. Como,
1: ¿ah, sí?
0: Duran más horas. Fíjate,
1: yo me acuerdo ir a las misas de gallo, pero en Navidad.
0: Sí, en Navidad, por lo general son de Navidad.
1: Pero a las 9 no.
0: 9 o 10.
1: Más tarde.
0: A las 10, a las 10.
1: Okay,
0: ajá, pero, y bueno, cuando pasan a aventar el agua bendita.
1: Ajá.
0: Hijo de la... Perdón, compadre, y perdón, Diosito. Güey, me aventó un chorrote en el hocico, güey. Adrede, güey. La gente se empezó a reír,
1: Antonio,
0: güey.
1: Pero no digas chorrote, Antonio.
0: Pues me aventó el agua bendita en el hocico, güey.
1: Es de mejor.
0: Pero es que es un chorrote, güey. O sea, perdón la expresión. Pero, o sea, fue así con alevosía y ventaja, güey. O sea, me vio una sonrisilla en mi compadre.
1: Y ahí te va.
0: Pero, güey, o sea, lo normal es que aviente chasquillos, ¿no?
1: Sí.
0: Ahí me aviente la cabecita para que te toque, ¿no? Algo.
1: Ajá.
0: No, a mí me la aventó literal, así. Con el, insisto, padre, ¿eh? Con el levocín en taja, güey.
1: Compadre.
0: En el hocico, güey. Así me levantó, güey.
1: A ver si te componías, Antonio, pero no, ya veo que no.
0: Qué poca mausa.
1: No sirvió de nada.
0: No sirvió. ¡Con ustedes, Ramón Aranza!
2: Hola, mis queridos inútiles. Qué gusto saludarles. El disco que hice es Spirit of the Dark.
0: Ah, ese. Gracias, amigo. Gracias.
1: Qué bárbaro, Ramón.
0: Qué bárbaro.
2: Sí. Y justamente Iron Maiden pues trae toda la esencia de Black Sabbath. Yo tampoco soy tanto de Black Sabbath, es más como un rock setentero, pero son, digamos, parte de los padres que dieron el origen de lo que después conocimos como heavy metal. Y yo sí soy, me gusta mucho Iron Maiden, que por cierto acaban de estar aquí en la Ciudad de México y ofrecieron, como siempre, un conciertazo. Entonces, bueno, pues vaya forma de comenzar esa sección. Y yo también me quedé como el Zully, anonadado con eso de que el padre te aventó un chorro.
0: ¿A poco no, Ramón?
2: Vale que te expliques bien, porque si no te estás poniendo de pechito.
1: Sí.
0: Bueno, me aventó un chorrititito.
2: No.
0: Me aventó su chorro.
2: Yo prefiero que te expliques bien, que lo digas con calma, que pienses lo que dijiste, que lo medites y siquiera mañana lo platicamos.
0: Sí, mejor mañana, sí. Amigo, un abrazote. Oye, hace rato, qué bueno que te tocó a ti con nosotros en el enlace. Hace ratito, hace escasos minutitos, estábamos hablando con el Tico Solano y daba como el ranking de Centroamérica, ¿no? Pero hablamos del tema de la femenil, ¿no? Y decía Solano y también Dari, que la selección mexicana, pues en los últimos años ha dado un brinco muy importante, ¿no? En cuanto a calidad y a qué íbamos, que sobre todo Estados Unidos años atrás en femenil era la mera mera, ¿no? Pero que ya en la actualidad, pues ya hay selecciones que le brincan con todo, como obviamente la brasileña, que sigue siendo la mera mera de Latinoamérica, las europeas, las españolas, que no se cansan de seguir creciendo, y que ya Estados Unidos no es como la mera mera, ¿no? Y decíamos que México ha crecido muchísimo. ¿Tú compartes esa situación? Y yo le decía a Dari, oye Dari, ¿y va de la mano ese crecimiento con el crecimiento de la liga? O sea, ¿qué tanto ha aportado la Liga MX femenil para ese crecimiento? O si las chavas de la selección pues están en Europa o en otros lados, que desde mi desconocimiento.
2: Fíjate, mi Toño, mi Zuli, yo no estoy de acuerdo. Yo pienso que hoy el equipo número uno del mundo es España. Eso nos queda muy claro. El modelo de desarrollo de fútbol de España en todos los niveles, no solamente en el femenil, en todo, juveniles, varoniles, femeniles, en todo el fútbol de España, pero en el femenil que estamos hablando específicamente, hoy está muy por encima. A nivel América, Estados Unidos sigue siendo el equipo más poderoso. Todavía está un escalón abajo Brasil, porque Brasil en realidad, ahora tendrá su gran compromiso albergando un mundial y tendrá la oportunidad de demostrar realmente si ha crecido o no, pero Brasil no ha logrado todavía un campeonato del mundo femenil y ha estado todavía bajo la sombra de los Estados Unidos. Y a nivel CONCACAF, pues en realidad recordemos lo que pasó con México. Entonces yo no sé qué tanto ha avanzado México en el último premundial, jugando en casa, jugando en Monterrey, con todas nuestras opciones, con un montón de boletos para ir a un mundial, no fuimos al mundial. Entonces, y ese es nuestro antecedente directo. Y ahorita mismo todavía no estamos en un mundial, tenemos que jugar un partido próximamente contra Haití, en donde si ganamos ahí en Houston, estaremos en el mundial, pero si perdemos volveremos a estar con una de las derrotas más dolorosas y nos quedaremos fuera de Juegos Olímpicos y nos quedaremos fuera de un mundial. Yo creo que a nivel América hay países que han crecido mucho, caso Colombia, que está de verdad desarrollando un gran nivel de fútbol femenil. Argentina está empezando a verse cada vez más fuerte. A nivel Centroamérica, Costa Rica está teniendo también un desarrollo importante. Y hay países que están empezando a tomar el fútbol un poquito más tarde, pero lo están intensificando. Creo que México está en un momento de tratar de entender si la decisión de llevar a Pedro López al español a la dirección técnica fue un éxito o no. Y todo va a depender de ese partido contra Haití, porque a él lo trajeron para regresar a un mundial. Y como se ampliaron los boletos también para ir a Juegos Olímpicos, a lo mejor también nos metemos a Juegos Olímpicos. Pero si no se va a ninguna de estas dos, a ninguno de estos dos eventos, pues olvídenlo, porque estaremos hablando todavía de que estamos en esa pausa y en donde no estamos aprovechando todo este desarrollo que desde 2017 se da cuando surge la Liga Mexicana, que es una de las ligas mejor organizadas y más fuertes del mundo.
3: ¿Qué tal, Ramón? ¿Cómo estás? Me da mucho gusto poder saludarte.
2: Hola, mi Dari.
3: ¿Qué tal?
2: La voz.
3: ¿Cómo has estado? Bien, gracias. Bueno, ahorita que estamos hablando de la selección femenil, hay un tema también, una competencia que se abre en la portería. Tres porteras que están, por esa titularidad, ¿no? Está Stephanie Barreras del Pachuca, Blanca Félix de las Chivas, Celeste Espino estaba en las Chivas, ahorita sí no sé en qué equipo está, la verdad como que le perdí la pista un poquito, pero bueno, que Celeste Espino recientemente estuvo en el Mundial de categoría menor de la selección femenil, en esta como carrera por tener la titularidad, ¿quién crees que podría estar como titular de la portería de la selección mexicana?
2: Sí, mi querida voz, Celeste está ahora ya con las Águilas del América, para jugar con el América. A mí me gusta Stephanie Barreras, a lo mejor es una cuestión personal, de las tres considero que es la que tiene Tiene rosa internacional, tiene, para mí tiene más personalidad, creo que es una guardameta que se ha mostrado sólida. Yo creo que en la portería estamos, tenemos muy, muy buena defensa, o sea, creo que no tenemos tanto problema en el tema de la defensa, e incluso, si a estas tres jugadoras las hiciéramos a un lado y pusiéramos, no sé, a Ceci Santiago, que todavía es una gran veterana, yo pienso que México tiene muy buenas guardametas. Yo el problema de México no lo veo tanto en la portería, sí lo veo en un tanto, un poco en tanto de la defensa, mi querida voz. El gran problema de México, yo lo veo a nivel grupal y a nivel aguantar los partidos. No sé si te has dado cuenta, mi querida voz, pero de pronto se le juega muy bien a la selección que me digas, 20, 25, 30 minutos, pero no aguantamos el ritmo, y creo que físicamente nos hace falta trabajar, porque cuando uno empieza a ver a los equipos más importantes del mundo, a las europeas, a las asiáticas, no dejan de correr los 90 minutos y físicamente son muy fuertes. Creo que en ese sentido tenemos que seguir apretando, pero digo, contestando a tu pregunta, lo de Estefan, a mí me parece que es la guardameta que yo pondría como título.
3: Sí, no, es que opciones hay, la verdad. Calidad.
4: Sí, sí, sí, la verdad que sí, Ramón. Y en ese caso, Blanca Félix, que era una de las que, pues, más mencionadas dentro del fútbol femenil, la arquera de Chivas, por no sé si consecuencia o por cierto. Creo que se ha quedado un poco, ¿no? No sé si la misma estatura no le ayude mucho a Blanca Félix, ¿no, Ramón?
2: Pues mira, Blanca Félix no es tan bajita, ¿eh? Blanca Félix debe estar pegándole al 1.70 por ahí. Entonces, para una arquera, yo creo que mi querido Zuli, ella tiene buena estatura. A mí es una guardameta que me gusta. Ha tenido dentro de la liga, dentro de momentos muy puntuales con Chivas, algunos partidos que son extraordinarios, sí, claro. Y algunos errores que la han marcado, ¿no? Y tú sabes que esto de la portería puede ser muy cruel o muy dulce cuando paras un penal o cuando haces la tajada, pues todo el mundo te quiere por una estatua.
4: Claro.
2: Cuando se te va un balón, también toda la culpa.
4: No hayas ni dónde meterte.
2: Exacto, no hayas ni dónde meterte. Entonces creo que de pronto hemos sido, o le ha tocado algunos momentos en donde se le ha cargado la mano a la que me da miedo, que es una gran guardameta. Ahora, el tema de la edad sí pudiera ser tal vez un momento de cambio, porque ya, si no me equivoco, ya

0: por ahí de los, arriba de los 30 años debe estar por ahí. Entonces es probable que lo que está buscando, en este caso Pedro López, el entrenador, sea guardametas más jóvenes, probablemente, aunque el grado de experiencia, creo que sí, y repito, si quitamos a quien ustedes me digan y ponemos a Blanca Félix, creo que no tendríamos ningún problema en la portería, son guardametas que más o menos tienen el mismo estilo, el mismo nivel, y yo me sentiría seguro teniendo a cualquiera de estas porteras en el arco mexicano.
1: Ok. Perfecto, pues ahí está mi querido Ramón con el tema de hoy de femenil, nada más con eso, amigo, hoy no vamos a hablar del tema femenil.
2: Oye, Ramón, y son pocas, perdón, ¿eh?
1: Sí, no, dale.
2: Son pocas las futbolistas mexicanas que están jugando fuera del país, hablando en equipos importantes, ¿no? Como el caso...
3: Silvana Flores,
2: ¿no? Ahora que últimamente regresó a Europa porque allá estaba jugando, ¿no?
0: Sí, yo creo que lo más importante es lo de Rebeca Bernal, ¿no?
2: Claro.
0: En el Manchester United, que ya metió gol.
2: Sí.
0: Varias jugadoras que están, de pronto minimizamos cuando decimos es que están en Estados Unidos porque están aquí al ladito, ¿no? Estados Unidos para mí es la mejor liga. Desde mi punto de vista, es la mejor liga en cuanto a la potencia, la fuerza, el desarrollo, la intensidad. Claro. Desde luego que Inglaterra te llama poderosamente la atención, lo que pueda pasar en Francia. Hemos tenido jugadoras muy importantes en Francia, en Inglaterra, en España.
2: En España, supuesto, sí, claro.
0: Arlene Corral fue Pichichi. Pero yo creo que... y espero que más jugadoras lleguen al extranjero. Yo en este momento, si pudiera representar a alguna jugadora y la pudiera proyectar para el extranjero, yo me llevaba a Montse Saldívar del América.
2: Okay.
0: Una jugadora que tiene 18 años, una jugadora que ya tiene por lo menos 4 o 5 años en la liga, una jugadora que ya pasó por selecciones inferiores y la mayor, y que creo que todavía su pecho es muy amplio para explotar. Entonces yo creo que va a ser la próxima que va a dar el gran brinco y destacar lo de la Capi Bernal, ha llegado de pie al fútbol de Inglaterra y la está rompiendo como ya lo esperábamos. Una jugadora que además ha trabajado físicamente, es espectacular la forma que se ha desarrollado de forma física y está al nivel de la que le pongan, ¿eh?
2: Claro.
3: Y que además de Monse que mencionas, es una gran jugadora, también está Lissé Soto, ¿no? La de Monterrey.
0: Sí. Increíble
3: jugadora, también muy joven, una promesa para la selección también.
0: Sí, hay muchas jugadoras muy jóvenes que tienen el nivel. ¿Y saben qué? Afortunadamente están llegando extranjeras al fútbol mexicano. Se quedan apantalladas de nivel y cuando regresan empiezan a pasar los tips para dos cosas. Una, vénganse a jugar a México que está interesante. ¿Sí? Y dos, chequen a esta jugadora que está por acá, porque esta jugadora tiene mucho talento. Entonces se está dando... información de dos días bien interesantes y yo creo que vamos a ver a más jugadoras mexicanas muy pronto en más equipos en el extranjero.
1: Eso, ya está mi querido Ramón, abrazote amigo, te queremos mucho.
0: Bueno, los quiero mucho, ya lo saben, y ya los extrañaba, y qué bueno que me recibieron con guitarrazos y tamborazos.
1: luego te enseño el chorro que me aventó mi compadre.
0: Tú date.
1: Cuídate amigo, gracias.
2: Buen día, Ramón.
0: Abrazo.
1: Dice la bruja, buen día a los tres. Saben que tengan excelente día. Gordito, ponme la de Enter Sandman. No te voy a poner nada acá, te rocico. Pregunta, ¿por qué no se derrumban el Jalisco y lo hacen uno nuevo ahí? No, güey, el Jalisco es tradición. No, es histórico.
2: Claro.
1: No, amén. 4 años para hacer el estadio del Atlas. A ver, va a ver dónde estacionarse, porque según la Femex Food, necesita hacer estacionamientos. Claro, güey, ¿no has visto? Es que, brujita, me extraña, eres de Guadalajara, güey.
2: A lo mejor no, últimamente no había.
1: Ese terreno de la calle 2 está enorme, güey.
3: Antonio, ¿qué te pasó en la voz?
4: No lo sé. Está enorme. No lo sé.
1: El juguito. ¡Ay, maestro!
2: Y luego dicen que
3: ya no quiero ser parte de esto,
1: yo. ¡Ah, pues dame el jugo! No quieres ser parte, vomítalo.
3: Ya no quiero ser parte de esta.
1: Ya te lo tragaste. Ya que te lo tragaste, no quieres ser parte de eso, ¿verdad? Vomítalo.
2: ¿Qué sé?
1: Sí, no quiero ser parte de eso, ya que se lo trago.
3: No quiero ser parte de.
1: ¿De qué?
5: Ya es que se parte. Les van a mandar a hacer cursos, ¿eh?
6: No, está grandísimo, güey. Grandísimo el terreno de calle 2.
3: Como de un litro, Antonio, más o menos.
6: ¿De un litro?
3: Sí.
6: Buenísimo.
5: Más un
6: mensaje.
7: Muy buenos días.
5: Buenos días.
7: Finlandia, saludotes para el Soleil.
5: Buenos días.
7: El portero, Darinka y el Toñito.
5: Eso.
7: Aquí estamos escuchándonos. Ya sé por qué te vas al baño, ¿no? Se duerme uno con Ethel. Y ya estuvo con Messi, o sea, ¿qué tanto? Pues si su país no le pudo celebrar algo muy bueno, ¿por qué alguien más lo haría? Es un simple jugador más, se le reconoce que ha sido bueno, pero también con muchas ayudas y rodeado de buenos jugadores, porque él solo no lo ha podido hacer. Llevan en el Barcelona, ¿a poco en el París pudo ganar algo? Nada. Lo mismo, rompiendo ligas, pero pues no ganan más, así como Guardiola no lo hizo en el City, no lo hizo en el Bayern, le costó mucho para ganar una Champions. No se me hace que sea tan bueno. Hay mejores entrenadores, mejores jugadores. Y pues es un jugador más. Saludos desde Ciudad Juárez.
6: Yo no coincido que sea un jugador más, pero bueno, ahí está. Otro.
8: Buenos días, Inutilandia. Oye, tú, pelón, sé que me vas a colgar, pero no importa, o que me vas a cortar el mensaje.
6: No, no importa, te arriesgas.
8: Mira, el problema con la lucha libre es que casi, yo creo que el 99% de los luchadores usan cierto tipo de... Si yo digo que son drogas, porque si no estás naturalmente acelerado,
6: es una droga.
8: Entonces, los chamacos, mientras den show para las empresas, no les importa, pero si hay que ver cómo terminan los luchadores ya al final de sus carreras, todos siempre de muy mala forma. Es muy poco el luchador que se mantiene. Hay que ver los grandes luchadores como John Cena, como que están mal, o sea, por más de que se vean bien de salud, ellos están mal. Pues por lo mismo, que no están naturalmente acelerados su cuerpo de forma natural, sino que con ciertas cosas que se meten. Ah, y bueno, yo te digo porque...
5: ¿Por qué?
8: Alguna experiencia propia tuve aquí, no conmigo, sino con gente cerca de mí. Entonces, yo creo que ese tipo de no es un deporte, en realidad, no, yo no lo considero un deporte.
5: ¿Cómo no?
6: Es un deporte espectáculo.
8: Pero sí tiene mucho, mucho, mucho que arreglar, porque primero, ¿qué hace una persona tan mayor con, you know, tratando de supuestamente impartir justicia con esas bestias que tiene ahí enfrente? O sea, a por más de que sea fake, todo es, si hay golpes verdaderos, que muchas veces se les pasa la mano.
6: Pues sí. Bueno, este güey es el típico inútil que aprovecha la tragedia para hacer leña del árbol caído, ¿no? Ajá. Que nunca ve lucha y ahora sí ya quiere hablar de los problemas, que te cállate.
5: Sí, no, bueno, es que es complicado.
6: Hablar de los problemas que hay en la lucha. Está bien, güey. No te creas, no, güey, lleva cierta verdad lo que comenta. Eso de las sustancias, pues es como todas las personas, ¿no? Cada quien se mete lo que quiera, ¿no? Este, bajo su responsabilidad.
5: Sí, claro.
6: Tampoco te voy a decir que no voy a defender todo de que no es cierto, pero por ejemplo, en el Consejo Mundial, la empresa de lucha libre, llevan sus mecanismos de antidoping cada cierto tiempo.
5: Claro, claro.
6: Ellos mismos se revelan, no ha salido un caso, pues, pero hacen sus antidoping, o sea, es una empresa tal cual como tal, bien formada, y no se diga en la AAA y en otros lados, ¿no? Pero bueno, a ver, este mensajito, no, ya no alcanza. Vamos a la pausa, regresamos y metemos llamaditas y mensajitos y, ay, a ver si alcanzamos. Se nos está juntando el changarro. Babosos, eso de que ya me manden a mí. Al personal. Está saliendo contraproducente. Se está llenando el capachó.

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0: mensajito de volada.
1: Muy buenos días, Toñito, Azul y Ledesma. Y
2: buenos días, Carita, buenos días.
1: Aquí Lalo de Las Vegas.
2: Eso, mi Lalo.
1: Toñito, nomás escuchando la lamentable noticia, pues, de este refil que perdió la vida. Yo pienso que no va a pasar nada, porque haz de cuenta que es parte del show. Tú mismo has dicho que es un show peligroso, pero ellos tienen que estar de acuerdo en todo eso. Si haya sido diferente a un aficionado, si le hace ese tipo de cosas, ¿no? Pienso, no sé, pero yo pienso que no va a pasar nada. Tienen que hacer investigación porque si es una muerte. Pero pues es parte del show donde tiene que estar firmado algo. Es mi humilde opinión, Toñito, no sé, pues tú eres el experto. Y bueno, según experto, ¿verdad? Entre comillas, porque pienso que Fuerza Guerrera sabía más que tú, por eso lo corriste. Saludos, muchachos, bendiciones.
2: ¿Cómo sabes? ¿Ves cómo te conocen? Abrazo,
0: ¿cómo me conocen, güey?
2: ¿Ves cómo saben luego? Yepa.
0: El otro día preguntaron a Zuli,
2: ¿ajá?,
0: cómo adquirir guantes, y Zuli dijo que le mandaron mensaje a Facebook: Zuli, yo quiero una chamarra, pero artesanal, hecha con tus propias manos. También te mando un mensaje por Facebook.
2: ¿Quién dice eso, Antonio?
0: Yepa.
2: Sácate la. Te voy a contestar, Yepa.
0: Desde buen día, cabina. Solo para agradecerles, ya los están pasando desde ayer en la tarde. Gracias. Ah, beso, papá.
2: Ah, bien.
0: Raúl, Uribe, 1, 2, 3, ahí va. Ándale. No sé, Guadalupe, güey.
3: Granjero compró un semental y ya tenía 3 años con el semental y no pisaba ni una yegua, ¿no? Y se llevaba con un coche, siempre andaba para arriba abajo el coche y el caballo, y el granjero dijo: si en 3 meses este caballo no pisa una yegua, lo mato. Y el coche escuchó, güey, y el coche, en cuanto escuchó, se fue corriendo con su compa y le dijo: carnal, viejo, te van a matar, es lo que quiere este pinche viejo.
0: Híjole, se acabó el chiste. No hay malas palabras, güey. Claro. El Pokémon de Dallas, saludos a la banda de Nutilandia, aquí escuchando esta porquería de programa antes de Gato. ¿Qué? De Gato, deja hablar más al Zuli. Dientes de Gato, deja hablar más al Zuli, a Gary. Méndigo dientón, solo quieres ser tú en el programa.
2: Sí hablamos.
0: Panza de ballena, nariz de perro, patas de gallina y manos de chango. Saludos, Toñito, soy el Pimpón.
2: No, el Pimpón, eres el Pokémon de Dallas.
0: Cállate los hijos. Sí, otra vez, Toñito.
4: Hola, ¿qué tal? Buenos días. Buenos días, Toñilingo, pelón. Buenos días. Dari, que

0: ¿Qué tal? Buenos días.
1: Buenos días.
0: ¿Qué tal? ¿Cómo están?
1: Vientos.
0: ¿Qué tal el programa? ¿Cómo está el día de hoy? Y pues nada, aquí nomás enviándoles este mensaje para cotorrear. ¿Y hoy no llega Paco o qué? ¿Hoy no va a venir Paco por ahí en cabina?
2: No, bueno.
0: Y pues ¿para qué lo ponen de referee al señor si pues también ya tenía sus años?
2: ¿Qué es eso?
0: No sé si esa edad para que ande todavía de referee, porque pues como dicen, pues ya está algo mayor y pues muy mal. De todos modos, no está bien eso que hizo. Si lo agarró y le aplicó una llave, pues el señor ya estaba mayor.
1: Un castigo. ¿Cómo pues, que ya estaba bien? Así es, jueves, Antonio.
0: Pues, yo creo que el partido que me va a llamar la atención, bueno, aparte del clásico, ¿no? El clásico de Chivas y Atlas. Creo que va a estar bueno ese partido del Atlante y Querétaro. Vamos a ver qué.
1: Sí, puede ser. Andan bien los dos.
0: Trae bajo la manga el Piojo. Y espero que sea un buen partido. Saluditos y que estén bien. Ya aquí escuchándolos. El Atrevido de San Luis. Chau, chau. Pelón, pelón, pelón. Pelón, pelón, pelón.
1: Saludos. Carlos de Virginia dice: chiste, Toño. ¿Cuántos animales se comió la ballena?
3: Ninguna, porque ballena. Sacate la venga, güey. Chespiroto del matutino, güey. Hablando de, mira.
4: Hielo, hielo. Buenos días. Saludos matutinos de jueves. Bueno, y la novela Jorge Jesús Cristiano Ronaldo ayer quedó en segundo plano con la novela Toño no está con Chencho. Oye, para mí que todo ese tema de ayer fue una cortina de humo. No escuché hablar nada en el programa del partido México contra Chile. Zuli Ledesma.
1: ¿Qué pasó?
4: ¿Qué opinión tiene usted de ese partido? ¿Lo vio? ¿Qué, cómo vio el equipo mexicano?
1: Híjole.
4: ¿Cree que el resultado
1: malo, el resultado malo?
4: Justo, y de acuerdo a lo que se dio en el campo, si fue un resultado justo o engañoso. Saludos, Zuli. Zuli, vieran el show que se perdió ayer, Zuli.
1: Híjole, la verdad.
4: Usted se la pasó con Chencho y en el programa todo el día hablando de Chencho. Saludos.
1: Saludos, matutino.
3: Oye, baboso, Dari, que no hablamos nada del México-Chile. Che, no, bloquezote con la Etel, güey, nos aventamos. Ay, no, este matutino.
5: ¿Cómo no? ¿Cómo? Ayer, ¿no?
3: Ajá, ¿cómo? De veras, me cago. Escuchamos otro mensajito.
6: Buenos días, tercia de tres.
1: Buenos días.
6: Inútiles. Oye, Toño. Tres cosas a la palestra. Toño el Payolas, hoy sí te vamos a poner. Toño el Payolas.
3: Dígame.
6: Un favor, a todos los radioescuchas, por favor, de veras, manden puros audios, porque este güey del Payolas no terminó ni la secundaria y no sabe leer. Es bien güey para leer los mensajes. Pues mejor que mandemos mensajes. Everybody people.
3: Muy güey.
5: Everybody people.
6: Fíjate que ayer estaba viendo la película de Shrek ahí en mi hogar, que es hogar de ustedes. Y me acordé de alguien innombrable de que solía llamar a este programa. Era el sapo de la, el papá de la reina de Shrek, de Fiona. ¿Sabe por qué será? Saludos, besos a Rimones. Chao, arrivederci.
3: Abrazo, amigo. Dice José M. Pérez de Chicago: buen día, lo están catalogando como homicidio culposo. Luego el rockero vaquero dice: buenos días desde Texas. ¿Qué tal las entradas de chorizo que se atascó Missouri? Petotón. En Estados Unidos entran celebridades y youtubers y reciben castigos y es parte del show. El show, ¿qué? El show de la WWE en Netflix ya sacó todo lo detrás de cámaras y cómo se maneja todo el show. Bueno, pues es que, insisto, mi rockero vaquero, ellos pues podrán sacar lo que sea.
2: Claro.
3: Yo personalmente jamás me van a sacar, espero, nunca digas nunca, dicen, ¿no? Pero de mi boca jamás van a decir esto está arreglado ni nada, ni, por lo menos no. Cada quien que tenga su criterio.
2: Claro, claro, claro.
3: Que saque su conclusión, si sí o no. Como dijo Juan Gabriel de Aretetete.
7: Lo que se ve.
3: No se juzga.
7: Como dijo Juan Gabriel.
3: Lo que se ve, ¿no qué? No se pregunta.
7: Iba Juárez.
3: ¡Ah! ¡Ah, dale!
7: ¡Oh! Esa.
3: Lo que se ve,
2: oh, no. Oh, no.
3: Lo que se ve no se pregunta, ¿no? Así. Sí, algo así. Entonces, ahí.
2: Ajá.
3: ¡Vámonos a hablar de espectáculos! ¿Cómo le digo? Qué breve. Dale. Ya le he dicho muchas veces. Una, dos. ¿Cómo le digo? Qué breve. ¿Cómo le digo? Con ustedes, Rominita Castelli.
8: Pero si ya nos quedan 10 minutos, caray.
3: Sí, sí, aquí también.
8: ¿Qué cosas? ¿Qué vamos a hacer con tanto chisme y tan poco tiempo?
7: Sí, cierto, sí, cierto.
3: Sí, cierto, sí, cierto.
8: ¿Cómo están? Qué gusto saludarlos. Feliz jueves.
3: Feliz jueves, Romy. ¿Qué nos traes el día de hoy? Cuéntanos.
8: Pues vamos a hablar de Saúl Canelo Álvarez. Porque qué bárbaro, su corazón sí es completamente rojinegro, nadie lo va a hacer cambiar de opinión, está pintado, está tatuado, a tal grado que pues ahora que ya está todo el revuelo, ya ven, todo, seguramente ya lo hablaron durante el programa, ¿no? Del nuevo estadio, que padrísimo, que como dicen que va a ser el que tenga mayor tecnología o algo así.
3: Uh-huh, de todo México.
7: ¡Órale! ¿En serio? ¡Qué padrísimo!
3: Aunque les arda a los Chivas.
8: Y que va a tener como... Ay, no, de los chivos hermanos no vas a estar hablando, ¿eh, Toño? No vas a estar hablando. Y que dicen que también pues va a estar pensado como para hacer espectáculos, ¿no? Entonces va a estar bueno, otro lugar más que cubrir. Muy bien, los reporteros, increíble noticia. Y para los artistas, pues también un lugar más a considerar. Pero lo que nos llama la atención, pues es que Canelo dijo, oigan, yo quiero abrir este lugar, o sea, yo quiero estar ahí en la inauguración con una pelea. Y es que, fíjense, todavía falta, es hasta el 2030, que ya pues sea como este complejo deportivo, entretenimiento, super moderno, y Canelo quiere una velada histórica en esa cancha. Fue un mensaje que se grabó en este evento de presentación, lo pasaron, y pues sí, le mandó un mensaje a la afición atlista, celebró pues todo el crecimiento que tiene la institución con este recinto, y dice, me gustaría ser el primero en estrenarlo, me gustaría tener una pelea ahí, porque sería un sueño hecho realidad. Eso es lo que sueño y quizás se puede lograr. No, hombre, ¿cuál quizás? Y yo creo que Canelo dice, oiga, yo quiero hacer esto, y suelta la lana, hace las negociaciones y se arma. ¿Ustedes cómo lo ven?
3: Pues sí, tiene toda la parte de dinero, tiene todos los...
2: Que es lo principal.
3: Sí, sí, lo principal, pero aparte tiene todos los contactos necesarios para armar lo que el Canelo quiera.
2: Y aparte en una tierra donde es bien reconocido, ¿no? Bien querido.
3: También. Pero sería como extraño, ¿no? O sea, supongamos que quisiese abrir Candela con una pelea de boxe donde él fuera, pues obviamente el chido, ¿no?
2: Ajá.
3: Será raro, ¿no? Que un estadio se inaugurara con una pelea de boxe y no con un partido de fútbol, ¿no? O sea, sí sería raro en México. Uh-huh.
2: Sí, sería un poco, un tanto extraño, pero por lo que ha mencionado el Canelo, mucha gente lo tiene como aficionado del Atlas, ¿no?
3: Uh-huh. Sí, sí, sí.
2: ¿O no?
3: Sí, pues es aficionado del Atlas.
2: Es el Atlas. Sí,
3: ah, mira. Por su... ¿cómo se llama?
7: Por
3: Eddie Reynoso. Exactamente, por él.
2: Ah, por él. Reynoso.
3: Oye, pero en de aquí al 2030... Ya va a estar más veterano el mi Canelo, ¿eh? Ya va a estar más veterano.
2: Sí, sí. O sea, ¿llegará?
3: Son 4 años, pues son 3 años y medio, que ya son diferencias
2: yo lo pongo muy así, muy en... ¿Llegará?
3: No, sí, son 3 años. Pero en el boxeo, Romy,
2: 3-4 años.
3: 3 años y medio, sí son muchito, ¿eh? O sea...
8: Claro, yo creo que para esas fechas ya te estaría pensando ahora, ¿sí? Que sería como las últimas, ¿no?
2: ¿La gira de Dios?
3: No, el retiro estará genial. ¿De verdad? Este güey es un visionario, güey. O sea, si imagínate... Ah,
2: ¿crees?
3: La última pelea de Canelo en Guadalajara y ahí en el... No, lo atasca, güey. Por morbo, ¿sí? Por morbo, por lo que quieras, porque le rompan el hocico en su propia casa, por lo que quieras.
2: Pero depende,
3: por lo que quieras.
2: Depende del rival.
7: No, por favor.
3: No, pero por eso. Hasta,
1: A ver, Canelo tiene más haters que aficionados. Uh-huh.

0: ¿No? Sí, claro.
1: ¿Sí, Romy? Sí. ¿Tendrá?
0: Romina es una de ellas, es hater del Canelo.
1: ¿Sí, Romy?
2: No,
0: claro que sí. No, lo que diga todo, este es un payaso, me que traje, ¿no? Ajá.
1: Desde que, ay, desde sí, que no las dejó entrar a la.
0: Desde la que fiesta, no te dejó entrar a la fiesta con esta Leslie, hijo.
2: Yo no iba en esa fiesta.
0: ¿Cómo no? Tú ya le llevaste a subir la barda.
2: Así de que, claro, venga, sí podemos tener exclusiva. No, pero sí es cierto, hay mucha gente que no le cae. O sea, o lo amas o lo odias, es de ese tipo de personaje.
0: Claro, eso no es un secreto, claro, que tiene más haters que fanáticos del Canelo.
2: Pero sí estaría súper bien proyectado, no por nada lo está diciendo, ¿eh? O sea, ya para atreverse a decirlo es porque sí está en alguna plática. Y si lo hace, claro, sería muy histórico con ese contexto, como lo menciona Antonio, de la despedida. Y también porque, pues a ver, él ya tuvo su pelea en el estadio de las Chivas, en el 23. Entonces, pues, estuvo muy padre, abarrotó el estadio, y pues ahora sería como, pues se va con el rival, la casa del Atlas, pero a la vez que es el equipo que él siempre ha apoyado, y si se va a despedir, no, hombre, imagínense, un dineral que saldría de ahí, o sea, de las entradas, de todo lo que conlleva, sí sería muy especial, así que también sería eso, y también obviamente tiene que haber música. A ver qué artista llega, acompañarlo al ring, o si no es él, seguramente si se hace algún partido de fútbol, tiene que haber a lo mejor hasta un show de medio tiempo, algo, o sea, ¿cómo se dice este proyecto? Sí, me imagino que va a rendir como muchos frutos en ese aspecto, o sea, desde los artistas que decidan ir y cómo se inaugure, pero pues no dudaría ni tantito que esto de Canelo sí esté muy avanzado, aunque falten 4 añitos, pero la cosa es que él se mantenga, ¿verdad? Que él se mantenga y todo en forma y que dé un gran espectáculo de boxeo.
0: Fíjate, Romy, en 4 años tú vas a ser la jefa de espectáculos ahí de Televisa. Dale, Tete va a ir por su segundo disco.
3: Claro.
1: ¿En 4 años?
0: En 4 años ya Romy va a estar.
1: Romy, ¿no pudiera ser menos?
0: Bueno, pues, digo, un plazo.
2: Va a ser antes.
1: Díseselo, Romy, díseselo, Romy.
0: Y va a ser bien prepotente, bien payasa, güey, no va a mandar a...
2: Ay, claro que no.
0: Nada, Rete te ve por su segundo disco de grabación.
1: Órale.
0: Zully va a suplir a Ursulino acá en... No. Acá en... como jefe, güey. No, tú sí de jefe seríamos un despapaye, Zully.
1: No,
0: no. Tú de jefe seríamos un despapaye.
1: ¿Por qué? A ver, ¿por qué un despapaye?
0: No sé, relájate. Mientras este bueno regaña,
3: ahorita sale.
0: Ahorita sale, relájate, Antonio. Ahorita, oye, no prende la compu, Zuley. Ahorita, entra capelazo, Antonio. Entra capelazo.
1: Por teléfono, Antonio, por teléfono.
0: Se cancelan las juntas. ¿Para qué queremos juntas diario?
1: Paso número 1.
0: No juntas.
1: No meetings.
0: Paso número 2, no estrés.
1: Ajá, sobre todo, fuera el estrés.
0: Churro de mota en cada lugar.
1: No, Antonio. ¿No? De por sí la gente me tiene en ese concepto. No, para nada. No hay.
0: De acuerdo.
2: Ay, no, qué risa.
0: No, pero aquí,
1: todo relax,
0: aquí
1: todo
0: viene
1: relax.
0: Lo principal. Se acabarían los espectáculos, ¿no, Zuley? ¿Le darías mate a los espectáculos? ¿A poco no?
1: Es que, no, fíjate que te tengo una, ¿ah, sí? Una nueva.
0: Ay, a ver.
1: Una buena nueva.
0: Tú como jefe, ¿qué cambios harías, güey?
1: Participaría más bien en espectáculo.
0: Ah, muy bien, Romy, muy bien.
1: Sí, claro.
2: Sí.
1: Sobre todo el tema de las Kardashian, ¿eh?
0: De las Kardashian.
1: Sí.
2: Tendríamos una sección exclusivamente dedicada a ellas.
1: Ajá.
2: Me encanta. Eso es tener una muy buena visión, ¿eh?
1: Claro. Estamos en todo, Romy.
2: Muy bien, pues se rumora que, hablando de las Kardashian, que va a ser una nueva serie y que va a ser que debute su hermana Kylie como actriz.
1: Ah, mira.
2: La va a lanzar como actriz y todo, ¿no, hombre? Si Kim anda también, otra visionaria, otra mujer con mucha perspectiva y querer hacer dinero.
1: Pero demasiado, diría yo, ¿no?
2: Sí, pues ahora sí que en todas las industrias quieren estar.
1: Ajá.
2: O sea, no quieren que se les vaya nada y eso, tienen tanta influencia. Entonces, pues bueno, Zuley, prometo traer más chismes de las Kardashian.
1: Ok, muy bien.
2: Me estoy comprometiendo al aire.
1: Seguimos contigo, Romy.
0: Eso. ¿Qué va, mi Romy?
2: Oigan, pues algo que llamó mucho la atención, ya ven que Cristiano Ronaldo también ha estado como...

0: Oregon, pues que dejara como de estarle, ¿cómo se dice?
1: Fregando.
0: Como alabando y protegiéndolo, pero lo dijo de una forma muy grosera que no lo quiero mencionar. Pero como se le fue en contra, pues Cristiano reaccionó a lo que dijo Simon. Y cuando pues esto parecía ya calmarse, pues en realidad es que no, o sea, Cristiano se molestó mucho y pues como este personaje tiene mucho Botox, Cristiano se me figuró así como en la escuela, ¿no? Como cuando te peleas y de que no, tú con cara de no sé qué y así, pues Cristiano le manda a decir a este señor tal cual, ese rubio, dile que deje de usar Botox, parece una manzana. Fue su
1: Tómala.
0: manera de defenderse, así que, oye, tú, que estás bien rubio, oye, pues deja de ponerte Botox, que pareces una manzana. Entonces fue lo que aparentemente Cristian Castro le dijo a Morgan, y bueno, obviamente en tono de burla, pero eso se convirtió en tendencia, así de la manera en la que tiene Cristiano de defenderse de los demás, ya no te pongas tanto Botox.
1: Así.
0: Ay, no. Ya ven que se decía que él se ponía Botox, ya saben, en una zona muy.
1: Ajá, ahí, en el
0: Sí, o sea.
1: Tirrins. ¿Neta?
0: Que decían que eso fue una pieza clave para conquistar a Georgina Rodríguez.
1: Ah, caray.
0: Nada, no es cierto. No llegó.
1: Romina cachonda.
0: No llegó tan así, pero sí se rumoró por mucho y sigue siendo un misterio, una nota sin resolver si es cierto que se ponía
1: ¿Tú qué
0: Botox o no.
1: harías, Dare? ¿Tú, Dare? De Romis, ¿tú qué harías que en tus sugars? ¿Tus
0: ¿Que
1: sugars?
0: mi suerte?
1: ¿Tus sugars? ¿Tú le cacharas que usara Botox ahí?
0: No, pues qué chido, así de que qué bueno, pues si es para mejorar resultados, todo es bienvenido.
1: Ah.
0: Ay, ni modo, a ver, ni modo que ustedes se atacaran. O sea, si les dijeran, oye, pues ¿qué crees? Te puede funcionar muy bien, ni modo que dijeras, ay, no, ¿cómo me voy a poner? Pues más bien sería como a lo mejor un secreto a voces, ¿no? Pero de que te lo pones, o bueno, no sé, esa es mi perspectiva.
1: Bueno, eso sí, sí es cierto. Tienes razón, Dari.
0: Ay,
1: ¿Tú sí te lo pondrías, Antonio?
0: no.
1: Ah, ya no, yo aún no lo necesito. No está
0: No lo
1: arrugadito.
0: necesita
1: No está
0: Antonio, dice.
1: arrugadito nada. Aún está frondosillo.
0: Antonio.
1: Hey,
0: Ay, no, ya. Bueno, pero miren, si fuera cierto, no, no sé, yo creo que Cristiano ya lo tendría como parte de sus negocios. Imagínense que salga promocionando este producto, ¿cuántos hombres no lo comprarían? Si Cristiano se lo pone, ¿por qué yo no?
1: Eso sí es cierto
0: Pues
1: también,
0: sí.
1: eso sí es cierto.
0: Le
1: Bueno.
0: falta visión, le falta visión al Cristiano. Y bueno, pues ya la próxima semana les platico sobre lo que está pasando con la serie de Timbiriche. Ya se va a estrenar por ViX. Y pues dicen que está basada en hechos reales y todo, pero los integrantes originales dijeron que no están
1: Ya
0: involucrados.
1: mandaron
0: Y decía,
1: comunicado que no es su
0: ah,
1: no es su
0: órale.
1: historia, no es
0: Sí,
1: nuestra
0: como ya se
1: historia.
0: estrena este viernes el primer capítulo, vamos a ver qué reacciones tiene y el martes lo platicamos, ¿les parece?
1: Sí, y eso yo creo a título personal creo que le va a bajar el interés mucho,
2: ¿Por qué?
1: porque uno normalmente ve las series pues para chismosear y para ver cómo fue más o
2: Pero,
1: menos en la realidad si ocurrió o no. Y yo al ver esta declaración de todos en conjunto decir, esta no es nuestra historia, pues ahí
2: es que quién sabe cómo esté, Antonio.
1: por eso me
2: Hay que
1: queda,
2: verla
1: por eso,
2: para ver
1: Zuri,
2: si sí o si
1: pues,
2: no.
1: si me están diciendo que eso no es lo que ellos vivieron, pues no lo voy a creer a la serie. O sea, por ende. Ay, no, Zuri, me está contestando
2: No,
1: discursos,
2: Antonio,
1: güey.
2: no,
1: Ponte a ver más
2: Antonio,
1: serio.
2: no, Antonio, no, Antonio. Me interesa cómo se dieron las situaciones ahí.
1: Romy,
2: Aunque no sea cierto.
1: abrazo y gracias.
0: Ay, un gusto estar con ustedes, que tengan un excelente fin de semana. Les mando muchos abrazos.
1: La próxima semana vamos a hablar de
0: Cuídense.
1: cómo se pelearon Leti y Romina. Ay, buenísimo.
0: No, porque está basada en hechos reales, entonces yo me deslindo completamente de
1: Ay, ay, ajá,
0: esa historia, ¿eh?
1: corten.
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4: Hoy nuevamente acá, seguramente me toca venir el día más triste de mi carrera, que es donde le digo adiós a la selección, adiós a todos ustedes. Lo voy a extrañar, voy a extrañar. Defender los colores de la selección, pero ahora voy a estar de ese lado. Con todos ustedes, bancando a todos estos chicos y a todos los que vengan. Siempre, siempre unido, orgulloso de ser argentino y de haber cumplido el sueño con todos ustedes. Muchas gracias, los quiero.
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2: 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Ya estamos de regreso en la terapia más

0: con llamaditas, llamaditas. De a dos y medio, ¿sale? De a dos minutos y medio porque son muchas.
1: Right.
0: Son muchas llamaditas. Así que vámonos de volada. Buenos días, ¿con quién hablamos? Espérame. Hijo de nada, ya. Buenos días, ¿con quién hablamos?
2: Bueno,
0: ¿quién habla?
2: Pues, ¿quién crees?
1: El Gio.
0: ¿Gio? Ay. Pues, ¿cómo estás, güey?
2: Nada, aquí. Contento.
0: Eso es todo, mi Gio.
2: Ya saliendo del trabajo, ya estuvo.
0: Muy bien, amigo, qué bueno.
2: Y más contento porque ayer fui a traer a mi mamá al aeropuerto.
0: De lujo, mi Gio. ¿Ahí está contigo?
2: Sí, está aquí en la casa, pero no estoy en la casa todavía.
0: Ah, ok, muy bien. Saludándola mucho, por favor.
2: Sí, ayer me fui a traer a la jefecita al aeropuerto. Entré a trabajar a la medianoche, porque llegaba a las 5:30 de la mañana, ya estaba yo en el aeropuerto.
0: Ah, eso es todo, amigo.
2: Qué
0: bueno, amigo.
2: Así estuvo de corretiza. Y yo digo, buenos días, Dari, buenos días.
1: Buenos días, yo.
2: Yo digo que vetes a todos los que quieras, no importa.
0: Pues comenzamos contigo, sácate la guitarra. <mirada.
2: risa> Un chistecito antes de que me vetes.
0: Chistecito, güey.
2: Va, acuérdate. Llega la muchacha a la tienda. Y le dice, ¿me da unas baterías? Y le dice, y disculpe, se me acabaron las baterías. Tengo un pepino, entonces, dice, bueno, está bien, dice.
1: ¿Qué?
0: Eso sí, mejores que los del Matutain. Buenos días, ¿con quién hablamos? Bueno.
3: ¿Me cortaste?
0: Bueno.
1: Bueno.
0: Bueno, Tavo, ¿qué onda, güey?
3: ¿Qué onda? ¿Cómo están?
0: ¿Y tú?
3: Aquí, mira, me estaba a punto de echarme un chavo y dijera los gabachos.
0: Ah, pues muy bien, amigo. Qué bueno.
3: Te lo digo como que muy bien. Te digo tú, come cuando hay. Déjame saludar a los demás. No te quieras esperar.
0: ¡Vámonos! ¡Híjole, Tao! Respuesta equivocada. Eso es solitos le encanta meterse el pie. Pobre Tao.
1: Yo sí.
0: Buenos días, ¿con quién hablamos? Bueno,
4: Antonio.
0: ¿Qué pasó, mi Munre? No, 16.
4: Déjame a mi doble en paz, güey. Ahorita les hablo para darles cátedra.
0: ¿Qué onda, güey?
4: Oye, con el salivato y que se encarga tu compadre, te llena el tarro, ¿eh? Quiero salir hasta por las orejas, güey.
0: ¿Qué te digo, güey? Me aventó el chorro en el hocico.
4: No, está
0: porque
4: bien.
0: Porque suena feo.
4: Para que te agaches. ¿Para qué te agachas? Jesús, ¿a quién te le dice que le cierre la chamarrita? Dígale que se la va a hacer con las bolsas por detrás. Si le gusta, para mandarle.
0: Pues ya ahí está el recadito.
4: A mí, Dari, ¿cómo andamos?
1: Hola, buenos días. ¿Todo bien? Gracias.
4: ¿Cuándo va a cantar o qué? Yo todavía no soy liviana.
1: Ah, pues mañana.
0: Mañana, güey. Son los viernes, Nelson.
4: Va a hacer un dúo con la pareja ideal.
1: Claro que es.
4: Ya está puesta, haga de cuenta que ya está pasando. No les quito el tiempo porque estamos recortados. Cuídense, estamos en contacto.
1: ¡Abrazos!
0: ¡Vale! Ahí este bueno paró al minuto 10. ¡Ándale! Eso es todo. ¡Buenos días! ¿Con quién hablamos? ¡Corre tiempo!
5: ¿Qué onda? ¡Buenos días!
0: ¡Buenos días, mi Munre! ¡Ahora sí!
5: ¿Qué onda, Darinka?
0: ¿Qué pasó, Munra? ¡Buen día!
5: Estaban difamando a los luchadores, que no sé qué.

0: usan esto, usan el otro. Pero pues, si la Rataki ni es luchador y se anda metiendo muchas cosas.
1: Y dale con la Rataki, Ratakis.
0: Yo sé que no te gusta, pero pues ni modo, güey. Te iba a preguntar, Toño, ¿desde cuándo miraste tú o cuándo sabes que los referees en la lucha libre han sido, bueno, empezaron a tomar este protagonismo?
2: Ah, desde hace muchos años.
0: Pero de los que tú recuerdas.
2: Yo te digo, lo mencioné uno, el Grand Davis, había el Maya. Estaba el Tirantes, obviamente. El Tirantes yo creo que ha sido el más recordado, el Tirantes en la AAA. Ajá.
3: Me acuerdo del Tirantes, fíjate, Antonio.
2: Esos son los que más sí han estado. Acá en Guadalajara había un señor que se llamaba, que en paz descanse, Mario Rudo, que también era muy protagonista, pero insisto, obviamente como su nombre lo dice, Mario Rudo, apoyando a al bando Rudo. Actualmente en el consejo está el Güero Noriega, que también le gusta mucho ahí el protagonismo. Pero sobre todo, amigo, eso es en las empresas. Pero sobre todo en el medio independiente es donde se ve más como ese tema de que hasta los referees les dan fajazos. Los referees vuelan, güey, sobre los luchadores. Esas cosas que de repente uno no entiende, pero bueno.
3: El Diablo Velasco no era referee también.
2: Referee fue uh-huh. Obviamente fue primero maestro de lucha libre. Sí. Luchador, sí, maestro y referee.
0: Sí, yo lo que me acuerdo mucho es el Gran Davis, que luego se ponía su guante negro, ¿no?
2: Sí. El Gato Montini. El Gato Montini también. El Gato Montini también, otro
0: de referee. De los serios, pues era el Güero Rangel y el Tropicazas, ¿no?
2: Sí, exacto. Corre, porque ya vamos.
0: No, pues algo sencillo, ¿no? Pues nada más era de la lucha. Y Toño, ¿cómo está eso de que un monstruo en el árbol es el Eddie? ¿Cuál monstruo?
2: Ah, bueno, güey, pues demonio, no sé. Pues yo qué sé, güey. Sabes que yo estoy bien tarugo, güey.
0: Demonio en el árbol, era el Eddie.
2: Ah, pues el Eddie o la Eddie.
3: Pues si ya lo conoces, ¿no?
2: Ya está, güey, vámonos, gracias.
0: Dale, saludos.
2: No me acuerdo que salía ahí, pero era el Evi, ya dijo el mendigo Munre. Buenos días, ¿con quién hablamos? ¡Corre tiempo!
4: Buenos días, Dari. Buenos días, Toño.
2: Buenos días, hermano, ¿quién habla?
4: El Jesús Pimentel.
2: ¿Qué pasó, mi Jesús Pimentel?
4: Oye, les quisiera pedir un favor a ustedes, que por favor me pongan en sus oraciones.
2: A ver, hermano, ¿qué pasó?
4: Porque primeramente Dios, exactamente al mes del cumpleaños de Zuli, yo cumplo años también.
2: Ah, órale.
4: Me voy a trepar al quinto piso ya.
2: Ok.
4: Y sus oraciones las quiero para que no me vaya a pasar lo que de estos inútiles que son bien impertinentes y necios. Por ejemplo, ahora que la lucha libre no es ya de veras. ¿Cuándo es la hora que también me ponga igual de necio que estos mensos? No, por favor, dale. Por favor, ahí les encargo esto, por favor.
2: O sea que la próxima semana cumple añitos.
4: De este lunes al siguiente.
2: No, ok, es cierto. Ajá.
4: Y voy a agarrar vacaciones. No sé si los voy a estar oyendo. Voy a hacer el intento después de este día. Generalmente me ausento porque no me gusta andar diciendo: Daddy, cántame las mañanitas. Están muy encajosos, toda la bola. Oye, Toño.
2: Sí.
4: Ahorita casi no, como traigo, ando entrenando a un camarada 3 días a la semana y ahí no lo puedo escuchar. Y la otra vez te mandé un chiste. Uh-huh. Pero después de que te mandé el chiste, algo que tu esposa está algo malita y todo eso, dije, y a veces no la agarra por otro lado este muchacho. Pero ojalá que todo esté bien, Toñito.
2: No, todo bien, hermano.
4: Que no va con mala onda.
2: Tú tranquilo, todo muy bien, bendito Dios, todo bien.
4: Y tú sabes que chi te quiero.
2: ¡Ah! ¡Cállate la chingada, güey! ¡Chi te quiero!
4: ¡Dale!
2: Güey, vámonos. Llamadita, buenos días, ¿con quién hablamos? ¡Corre tiempo!
4: Bien. Aquí bien, toco.
5: Por aquí.
2: Está bien marihuano, güey.
3: ¿Qué pasó, Pimpón?
5: ¿Cómo andamos? ¿Cómo andamos?
6: Vientos, vientos, muy buen día.
5: Estaba hablando con el Tuzo y me la pegó.
2: Ah, caray.
6: Y luego dicen que yo, ¿eh?
2: No te les dejando pegar cosas.
5: La canción. Oye, Toñito, ¿qué recuerdos de la lucha libre? La verdad, dicen que no es un deporte, pero yo de niño me divertí.
2: Es un deporte espectáculo, porque lo ejecutan atletas, güey. Son atletas.
5: Me tocó ver al Negro Casta, me tocó ver a los Brazos, cuando todavía tenían máscara. Me tocó ver al Conan, el Bárbaro, me tocó ver al Isma, ¿cómo se llama? Este otro que tiene la máscara negra con al Gato, ¿no? ¿Cómo se llama?
2: ¿A quién?
5: Que también era a Octagón.
2: Octagón.
6: Octagón.
2: Gato Kun Li, Kung Fu.
5: Al ¿cómo se llama? Al Perro Guayo.
2: Perro Guayo.
5: Sí. Me tocó toda esta época de ver ahí, cerca de la casa de mi mamá, había un gimnasio. Llevaba muy buenas carteleras, la verdad, ¿eh? La mayoría eran de allá de la Arena México. Y iban buenos luchadores. No, te divertías a todo, ¿no? Lo chido era que las mentadas de mamá que nos aventábamos. ¡Y lo ru! No, sí. Fue divertida la lucha libre.
7: Claro.
5: Es un espectáculo. No quieran tomarla como un box o algo por el estilo. No es tanto así. Pero es un deporte muy divertido. Y como decía el tipi, el tiempo. Ahora me sobran 20 segundos. Así es que me quiero despedir. No se preocupen, yo voy a seguir mandando café, me vale gorro, 15 no.
7: Yo ya no quiero ser parte de... no es cierto, sí,
2: mándame a mí el canal y no me vas a mandar a nadie.
7: No es cierto, No,
5: yo sigo mandando, son mis amigos, mucho, y para toda la bola de cuyellos que dicen que hay privilegios, ¿cuántas veces, Toño, no me he quedado en la línea sin que me contestes?
2: ¿Cuántas? Bueno, más para que te, para que, ahí nomás para que sepan al gastito, ¿cuántas entraron antes que tú? Ahorita.
5: ¿Cuántos me ganaron? Ay, aquí sí. Estoy como
2: andando. Como melolengo. Ya está. Tóxico. Abrazo.
5: Mi amor. Ahora sí. Y mi tiempo.
2: Pinche atascado, güey. Te quedaste como 30 segundos más de lo que te tocaba. Sácate, bolá.
5: Toco.
2: Ahí está. Ahora sí con llamadita, con mensajitos. ¿Cuánto trae?
8: Good morning, my friend. This is El Super. Opo, jalitos ahí a todos, a todas y a todes.
7: Saluditos.
8: No, pues, ay, al Toñito, a nuestro gran portero, el Zuli Ledesma.
6: Eso.
8: Y para la preciosura de Rinca. No, pues ahí estábamos. Yo a veces ando preocupado, ¿quién irá a ganar en el debate musical, verdad? Digo, a ver si puedo participar. Y no, viene un radio escucha, se queja, y lo querían quitar, no. En primera, faltó el vaselino a la regla de este programa, de que se comen lo que hay y no producirás. Así que no sé dónde dice, pero ahí dice. No, pues ahí para la... Oh, ya regresa la Liga MX. Ya Chivas tiene todos sus jugadores para atrás. A ver cómo nos va en el clásico. Y las focas aplaudidoras, cuello prieto y codo prieto. Y también, ya van a volver a están viendo para alinear su nuevo árbitro. Así que, ¿quién será su nuevo refuerzo para este fin de semana? Así que tengan buen día y saluditos para todos. Bye bye.
6: Eso.
2: Bye bye. Julio Kennedy, buenos días a los tres. Darinquita, Zuli Volador, Elma y Puerquiño. Te mando. ¿A dónde te mando los jugos o cafés? Y díganle al Chencho que suerte para la próxima audiciones. Sergio Armida. Buen día, inútiles. No dejen de poner Master of Puppets y el himno One, por favor. Master of Puppets. Ahorita la ponemos, güey. Ya casi para irnos. Ronzuli, ¿cuántas pescadotas de chorizo le dieron ayer? Toñito, ¿cuántas? ¿Echaste tu cuenta?
7: ¿Viste a Toluca?
2: No. Me las mandaron. ¿Viste a Toluca? Sí. Dice para acá, güey, Toñito, ¿ya checaste tu cuenta de banco? ¿Ya te cayeron la próxima semana? No me ha caído nada, güey. Ya te está tardando. Porque cuando una persona quiere dar una idea o aportar al programa, lo mandan a la ingada. Pero si aparece uno quejándose, le hacen caso. Que alguien me explique. Aquí lo ve.
7: Y tú también.
2: El Gilbertón dice por acá. Tercia de Penecos y Lambiscones de Menzi. Los tres valen pa' puro queso, cerdo. Qué bueno que el Tico te dijo que tu mendiga lucha es puro... ¿sabe qué? Y más falsa que tu valentía, porque eres un Plutón, cerdo peneco. Ya, cerdo maldito. Nunca me habían dicho así, cerdo maldito. No manches.
6: ¿Cómo te quedas?
2: ¿A quién verdolagas le importa tus mugrosos gustos musicales? Playeras de Iron Maiden, ojalá. Y el padre te hubiera aventado una, tina de agua hirviendo. Como cuando pelan al marrano. Ya sácate la gata.
6: A los pollos, no al marrano.
2: Hola, saludos de caluroso Sinutlandia. A la hermosa Dari, Don Zuli y Toñico.
6: Buenos días.
2: Al Úrsulo y al chisme de Romina y a toda la bandera. Reportándome muy agradecido por las sonrisas que nos dan con sus divertidas inutiladas. Forman un magnífico equipo. Desde Brooklyn, Juan Jiménez el Jarocho.
6: Bien, Tony Jarocho.
2: Dios los bendiga, comunidad. Dios los bendiga con mucha salud, prosperidad, felicidad, amor, junto con sus seres queridos.
7: Dinero,
2: siempre.
7: Y dinero también.
2: Y dinero que manden a mi cuenta. No es sacerdote, Zuli, ¿no? Ese es cerdote.
6: Ok.
2: El Chepe Cheps. ¡Ey, chiquito! Ponme atención y manda al... ¿qué? Al Quijote, a los chiquiones, a la ver tele. Ándale, pues. El Henry. ¡Qué marrano! Ten un poco de respeto al hablar de tus cochinadas. No seas muy específico con tus porquerías, cochino cerdo. No seas muy exagerado de cómo te trataba el padre. ¡Qué baboso! Antes que me aventó el chorrote, güey, de agua, bendita. ¿Cuánto trae?
9: La lucha es puro show, es puro circo. Yo tenía un tío que era luchador, es puro circo, Antonio. No te enojes, que se te va a derramar la bilis. Saludotes.
2: Saludos, también saludos para acá a toda la banda. Ya saben que ahorita no estoy leyendo los mensajitos del WhatsApp, una disculpota del personal. Solamente acá por el que pacho sale. ¿Cuánto trae?
10: Momentáneos nomás del Canelo. El Canelo y Villamelón, ¿eh? Era chivista.
6: Sí, yo me acuerdo.
10: Y quedó el Atlas a Viladrón, el Viladrón de las Atlas, quedó campeón.
2: Hoy el
10: y se movió y, mi entrenador le va al Atlas. Pero ese güey era chivista.
6: Sí, yo recuerdo. Villamelón, bien.
10: Saludos.
2: Eso, okay. Jesús Medina, mornings. Oye, Murillo, no ames. Para de aquí al 2030, a la inauguración del Rojinegro, el Canelo va a estar como César Chávez y Rumina bien ruca como la Chapoy. Hinche segmento Matanga. Posdata, de acuerdo con Don Pelota Ledesma, mejor que hable de las Kardashians. Mm-hmm. El Jay de la Aguilar.
6: Kardashian.
2: Ahí va.
11: Buenos días, Toñito. Buenos días, Chocha Bella, linda, hermosa.
7: Gracias.
11: Brixi. Y a Dari también. Hermosa, bella, preciosa de Dari. Y a la leyenda, Zuli.
6: Buenos días.
7: La Brisquis.
11: Aquí un poco triste, muchacho, hoy, porque este ursulino lo único que hizo es encender el avispero. Yo quería seguir pegándole al Chencho hoy también, ¿no? Pero ¿qué le vamos a hacer, no? Ver Toñito nada más cómo mueve la cabellera cuando pone ese heavy metal. Nos dejaron prendido. Bueno, muchachos, siempre escuchándolo desde Nueva York, ya era claro.
2: Eso dice Tacatrán. Antonio, ¿qué me dices del nuevo ídolo de la lucha libre, el Tuzo Dorado? Y se ríe el güey, no. Una vez, por cierto, voy a contactar al Tuzo porque de verdad sí lo quiero entrevistar, el Tuzo. Es que Pues es un radioescucha de Nutilandia, ya es luchador profesional.
1: Ah, luchador de Tuzo.
2: Sí, lo voy a buscar al mendigo Tuzo para entrevistarlo, aunque sea vía Zoom.
1: Bien, entonces.
2: Super, ey, no queremos.

0: De refuerzo al cuello prieto del tal Rangel, jaja. Y Carlos Ochoa, una pregunta muy seria. ¿Cuándo quedaste de depositar cada viernes en la tarde y el depósito de la semana pasada no ha llegado? ¿Qué pasó? Oh, cotorrean, dice, y la porra lo saludan. Cállate, hocico, güey. A ver, quedan 4 minutos y 3 llamadas. Pues de minutito. Buenos días, ¿con quién hablamos?
1: El Sonsoy.
0: ¿Qué pasó, mi Sonsoy?
1: Oh, señorita, la linca.
2: ¡Yau!
1: Señor de Telano.
3: ¡Sonsoy! ¿Cómo estás?
4: ¿Cómo estás, Sonsoy? Peneco, vale, venga.
1: Malando palalo.
4: ¿Cómo estás?
1: Desde Uchita.
4: Uchita.
1: Una pregunta para el señor Betelano.
3: ¿Qué pasó?
0: Dícesela.
1: Dice que le gustan mucho las Kardashian.
3: Sí, las Kardashian.
1: ¿Ya se ha mirado su video 3X de la Kim Kardashian?
0: ¡Ay, papá, Zule!
2: ¡Ay, no!
3: ¡Sí, sí lo he visto!
5: ¡Cochino, Zule! ¡Logra mucho!
0: Bueno, ¿qué más, carnal? ¡Córrele!
1: Razón. No, pues todos esos problemas de que te restringen de llamadas, que de todo eso es por culpa del costal desierto del Juanito. Todo tiene que ver con ese, con el Juanito, y pues tú tienes la culpa.
0: Oh, qué la funda.
1: Al tabo ahorita lo cortaste, no es porque te ignoró, y ese güey te ignora y no lo cortas, manda mensajes, lo lees y por eso la gente se enoja.
0: Pues ya se enoja de embalde, güey, ya estamos sacando todo, güey, todo.
1: Pues sí, pues, pero pues es por eso, pues, porque como a todos los que escuchamos aquí, bueno, ese nos cae gordo, ese costal de izquierda. Pues
0: ese es el problema, y no es mío, güey, que les cae mal, güey.
1: Sí, las 2 semanas que no habló, era, nadie te dijo nada al programa, gusto, papá, pero pues, ni
0: ya,
1: modo.
0: Ya son quejumbrosos, toda la bola, uleros. Ya está, carnal, abrazo.
1: Nos tragamos lo que hay.
0: Eso, gracias, güey, muy amable por marcar. Sí. Eso. Otra llamada. Buenos días. ¿Quién habla?
6: ¿Qué onda, coñita? Muy buenos días. Jesuli, Dari.
3: Buenos días.
6: ¿Las peticiones van a ser mañana o se pueden hacer desde ahorita o te puedo mandar mi correo electrónico, coñita?
0: De hecho, las peticiones, ya hemos quedado que no hay peticiones, güey. Son las que Dari quiera cantar, güey.
2: Pero dime, ¿qué canción? Cantar, ¿qué no? ¿Canción sería?
0: Ah, sí.
6: Pues ya le perdí la de Fue en un cabaret.
2: ¡Oh, right!
6: ¿Qué onda, Jesuli?
3: ¿Qué pasó? O sea, es buena esa, en la Sonora.
0: ¿Sí? Ya está mitad botado, vamos con otra, güey.
6: Dani, antes de que me cuelgue.
0: No, pues ya te había colgado. Ya, sácate. Nada. Ajá. Ya vengo y está doblemente, lo metí. Buenos días, ¿quién habla?
7: Buenos días, buenas tardes, habla Álvaro. ¿Aquí cómo están? ¿Cómo están mis 3 polivoces de la radio?
0: Bien, Álvaro.
3: ¿Qué pasó, Álvaro?
7: Oye, una pregunta para Zuli, rapidito.
3: Venga. ¿Cómo?
7: ¿Dónde aprendió inglés el Zuli?
3: Pues lo que la secundaria y la prepa.
7: Órale, no, pero lo hagas bien.
3: Ey, no, te oye, creas.
7: Ey. La camisa de Ironman te quedaba arriba del ombligo, ¿ah?
2: Un ombliguito.
0: La compraba XXXL, güey.
7: Okay, ya me voy porque duro más en la cama que en la radio.
0: Abrazo, amigo. Gracias, no. Ahí estuvo, sacamos todos los mensajitos. Todo bien. Gracias, mi Letetete.
2: Muchas gracias. Que tengan muy bonito día. Nos escuchamos mañana. Bye, bye.
0: Gracias, mi Zuletetete.
3: Al contrario, pásela bien.
0: Gracias mi Doñetetete. Vámonos. Y a toda la banda, muchas gracias por todo. Mañana más cotorreo, más alegría. Y mañana regresa a la sección de Dari Karaoke con nosotros. ¡Vámonos!

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cara al clásico tapatío, el Atlas presentó ayer ante su afición su nuevo estadio con capacidad para 40.000 personas. Se prevé que su inauguración sea en el 2030. En las series divisionales, ayer los Tampa Bay Rays barrieron a los New York Yankees, mientras que Dodgers y Cerveceros también avanzaron. Esta noche arranca la semana 5 de la NFL con el Thursday Night Football. Los vaqueros de Dallas en casa enfrentan a los bucaneros de Tampa Bay. Continúa la actividad este jueves de la pretemporada en la NBA. El primer duelo del día es entre los Cleveland Cavaliers y los Boston Celtics. Arrancó la primera ronda del Masters 1000 de Shanghái en el tenis. Mañana debutan Alexander Zverev y Novak Djokovic, además de Iga Swiatek.

0: ¿Cómo están? Buenas tardes, sean bienvenidos. Es Contacto Deportivo completamente en vivo en este jueves 8 de octubre del 2026. Bajo la producción y operación de Jessica Cedillo, un servidor, Oliver Figueroa, les da las gracias por acompañarnos. Tenemos muchísimos temas este día para platicar y arrancamos justamente con la información de la Liga MX. Y es que ayer Grupo Prodi y el Atlas, en alianza con la Universidad de Guadalajara, dieron a conocer todos los detalles del nuevo estadio, que será un antes y un después en la historia del Atlas y Leones Negros. El proyecto iniciará su construcción a la brevedad posible, una vez que todos los procesos y permisos legales se concluyan. Se prevé también que el primer partido se pueda disputar en los primeros días del año 2030. Después del anuncio, Atlas continuó con la celebración de esta nueva etapa este martes por la noche. El club Atlas Colomo se pintó de rojinegro para recibir una fiesta en la que la directiva de Grupo Prodi, acompañada por la afición y los equipos femenil y varonil, presentó ante su gente el proyecto del nuevo estadio rojinegro. Andrea Martínez nos tiene todos los detalles de lo sucedido anoche en Atlas Colomos.
1: ¿Qué tal, amigos de Contacto Deportivo? Oliver, un gusto saludarte, sí, para platicar de lo que ocurrió este miércoles por la noche en Atlas Colomos, donde los rojinegros presentaron por segunda ocasión el que será su nuevo inmueble, el cual pretenden entre en funciones a partir de 2030. Ya se habían hecho pues varios anuncios de la nueva casa de los rojinegros del Atlas, un inmueble que tendrá capacidad para 40,000 aficionados y serán 61,000 metros cuadrados de espacios públicos arbolados. Cabe destacar que no solamente Atlas será el único equipo encargado de jugar en este inmueble, sino que también lo harán los Leones Negros de la UDG, y es que la Universidad de Guadalajara es la que estará rentando el espacio para que se construya este nuevo recinto. 18 millones de dólares al año será lo que estará pagando la directiva rojinegra por ese espacio donde construirán el estadio, y dentro de 90 años aproximadamente el estadio pasará a ser 100% propiedad de la Universidad de Guadalajara. Dentro de las características que se dieron a conocer de este estadio, bueno, se plantea que la distancia entre la primera fila de butacas del estadio y la cancha sea de menos de 9 metros, con el afán de acercar a la afición al equipo rojinegro. El recinto además tendrá 56 palcos, 16 boxes y más de 3,600 asientos de premium, de platea y preferente, además de que habrá pues espacio para diferentes activaciones. Se plantea que este inmueble albergue 200 eventos al año, no solamente en tema futbolístico con Atlas y con Leones Negros, sino que también albergue conciertos, actividades culturales, espectáculos de diferentes áreas, y bueno, habrá también un espacio a menor escala para encuentros, para espectáculos pequeños, así como una cantidad de metros cuadrados destinados a las tiendas de Leones Negros y de Atlas con mercancía oficial, así como el Museo de Fútbol y Comercios y Restaurantes. Eso fue lo que se presentó en esta noche del miércoles en Atlas Colomos, un evento donde hubo muchos invitados especiales, exjugadores de los rojinegros como el Negrito Medina, estuvo también Antonio Sánchez, por ejemplo, mientras que estuvo pues de

0: invitado todo el plantel de Atlas femenil y todo el plantel de Atlas varonil, además de que la afición, los miembros del Club Atlas Colomos, algunos pudieron disfrutar del evento y otros que tuvieron que pagar un poco para entrar a este evento, llenaron una grada con mantas, pues mostrando el apoyo. Como dato cultural, José Miguel Bejos, el dueño del equipo rojinegro, fue bastante ovacionado por la afición rojinegra. Así se vivió este evento donde Atlas presentó su nueva casa, que estará lista para el 2030. Yo regreso con ustedes, un abrazo.
1: Gracias, Andrea, fuerte abrazo. Bueno, ahí están todos los detalles de lo sucedido anoche, y justamente José Miguel Bejos, el presidente de Grupo Prodi, dirigió unas palabras para agradecer el apoyo a la afición, además de destacar el proyecto que busca construir una nueva era para el club.
2: Queremos un Atlas competitivo, no un Atlas de vez en cuando, queremos un Atlas siempre. Por eso apostamos fuerte por el plantel. Nunca en la historia de este club, hay que decirlo, se había invertido en los fichajes que hicimos para esta temporada. Pero seamos honestos, nuestra nómina sigue siendo baja en comparación de los equipos que siempre han gastado mucho dinero en el fútbol. Y aún así, aquí estamos, peleando. ¿Cómo peleamos? ¡A lo Atlas! Pero el Atlas no nació para sobrevivir, nació para ser enorme. Y un equipo enorme necesita un proyecto capaz de generar recursos para atraer talento y, sobre todo, para retenerlo durante años. Por eso, hoy anunciamos lo que se venía rumorando. Hoy anunciamos que el Atlas tendrá una casa nueva. El Estadio Jalisco es mucha historia. Ahí se sufrió, ahí se ha llorado, ahí se gritó. Ahí llevaron nuestros papás y nuestros abuelos, amigos, a familias. Lo llevamos en la piel. Y hay que decir la verdad, es un estadio histórico, pero digámoslo de frente, no lo controlamos, no lo controla el Atlas.
1: Las palabras del dueño del Atlas, también el técnico de los rojinegros, Hernán Crespo, se mostró agradecido con Grupo Prodi por la oportunidad de dirigir al Atlas y destacó la importancia de que el club pueda contar próximamente con una nueva casa.
3: Sinceramente es muy difícil hablar porque no tengo solo para agradecer. Estoy, creo como muchos de ustedes, sorprendido, si bien conozco perfectamente el proyecto del Grupo Prodi, pero bueno, no deja de ser emocionante ser parte de una idea y de cosas tan grandes como hacer un estadio, por ejemplo, ¿no?
1: Por último, el capitán de los Zorros, Aldo Rocha, dio a conocer la emoción y la ilusión que se tiene de este nuevo proyecto, además de asegurar que ya se encuentran listos para este sábado recibir el clásico tapatío.
4: Y sobre todo, muy contentos por este tipo de proyectos que se hacen. Sí, en realidad, obvio que ilusiona, muy contentos por este tipo de proyectos que en realidad ilusionan bastante a jugadores, directiva, pero sobre todo a la fiel, que son los más importantes. Entonces, ahora sí que a esperar a que se consolide y disfrutarlo, porque este tipo de proyectos se piensan en grande y se está viendo reflejado con las inversiones que hacen tanto de jugadores como ahora este nuevo estadio. Sí, ya estamos listos, ya estoy a la disposición del profe y obvio que esta semana se vive diferente, muy intensa, y sobre todo vamos a darle una alegría al fin de semana a nuestra fiel. No, en realidad los festejos surgen en el momento, digo, gracias a Dios me ha tocado marcar en los clásicos, los disfruto bastante, pero disfruto más darle una alegría a nuestra gente y a la fiel.
1: Del lado de Chivas, este fin de semana, además de enfrentarse al clásico tapatío, el equipo de Gabriel Milito se pondrá manos a la obra pensando en llegar en su mejor versión posible al choque en el Estadio Jalisco, pero aún hay dudas en su plantel respecto a su capitán. Luis Romo fue valorado y, a pesar de no contar aún con los resultados, las sensaciones no son buenas sobre la lesión en el bíceps femoral de la pierna izquierda que sufrió con la selección mexicana. De hecho, es probable que quede fuera algunas semanas a la espera ya de que se confirme el parte médico. De esta manera, Luis Rey y Ángel Chávez se perfilan como las opciones que tendrá el técnico Gabriel Milito para suplir al defensa central y capitán del equipo. Asimismo, el cuerpo técnico está a la espera de recuperar a José Castillo y a Miguel Gómez, quienes se mantienen en duda para el duelo a pesar de trabajar ya al parejo del grupo. Este martes, Ángel Sepúlveda habló previo al partido y lanzó un duro y claro mensaje a los rojinegros, ya que quieren levantarse tras los últimos resultados.
5: Interesante, creo que al final de cuentas nosotros nos preocupamos por Guadalajara, todo lo que representa, sabemos la magnitud que tiene. Esperando que sea un lindo partido, como motivados, yo creo que todos, ¿no? Todos los que se enfrentan a Chivas de alguna manera están motivados, siempre nos quieren ganar, eso es una realidad. Nosotros no nos escondemos, no tenemos miedo, al contrario, queremos ir a jugar el partido, queremos ser nosotros, queremos representar a Chivas, queremos que se sienta, ¿no? que el escudo es grande, queremos hacerle sentir todo eso, entonces nosotros vamos a ir a trabajarlo, vamos a ir a buscarlos y bueno, que sea un buen partido. De lo otro, yo creo que se sabe, ¿no? Al final de cuentas la rivalidad está, obviamente, se sabe, ¿no? que Guadalajara es su casa también, es su casa, obviamente nosotros nos hacemos respetar, queremos hacerlo de esa manera, nosotros queremos hacer un buen partido y bueno, queremos demostrar que quién es Guadalajara en su ciudad, en el Jalisco, para no meter más controversia, más polémica, pero queremos ganar, eso no hay duda y bueno, el equipo está preparado para eso.
1: Y durante la fecha FIFA de la selección mexicana hubo errores que pesaron en el juego ante Estados Unidos. Ángel Sepúlveda explicó cómo se les recibirá a sus compañeros y también cómo se les va a apoyar.
5: Al final de cuentas, son cosas de fútbol, somos seres humanos, ellos saben, ¿no? Sin hablar, que están respaldados por todo el grupo, por todo el equipo, empezando por directiva, cuerpo técnico, compañeros. Sabemos lo importante que son para nosotros. Si en su momento ocupan la ayuda, nosotros estamos para arroparlos, pero creo que son jugadores con mentalidades grandes, ¿no? No por eso se van a dejar caer, al contrario, sé que vienen con más ganas, quieren ganas de seguir demostrando por qué fueron a la selección. Entonces yo creo que es un tema que ni siquiera hay que darle mucha importancia. ¿Por qué? Porque sabemos lo importante que son ellos para el equipo.
1: Las declaraciones de el futbolista del Guadalajara. Y tras lo sucedido en la fecha FIFA anterior, Santiago Sandoval reportó ya con Chivas y cambió el chip al pensar en el sábado con el clásico tapatío, ya que señaló ante los medios que van a ir por la victoria contra Atlas en el Estadio Jalisco.
6: No, pues va a ser un partido obviamente especial, es muy importante, es un clásico y los clásicos se ganan, entonces pues nada, ya concentrado con Chivas para poder ganar ese partido importante. Y pues no revancha, porque hasta eso vamos bien, estamos ahí arriba en la tabla, entonces pues nada, nomás querer sacar el resultado y ya.
1: Y la Comisión de Árbitros de la Federación Mexicana de Fútbol dio a conocer las designaciones para este encuentro, donde Marco Antonio El Gato Ortiz fue el elegido para impartir justicia. El Gato estará acompañado por Michel Alejandro Morales y Cristian Quiavec Espinosa como asistentes, mientras que Martín Molina Astorga fungirá como cuarto árbitro. En la cabina del VAR estarán Guillermo Pacheco Larios y Mauricio Nieto Torres. El silbante también dirigió el clásico tapatío del torneo anterior, un enfrentamiento que terminó con victoria del Guadalajara. Las Águilas del América recién cumplieron su 110 aniversario de historia y lo hacen como el equipo más ganador de todos los tiempos en el fútbol mexicano, una cifra que buscarán redondear con un triunfo frente a un rival de primer nivel como Monterrey. En entrevista exclusiva con Ramón Juárez por parte de nuestro compañero Javier Rojas, Ramón habló rumbo al juego de la undécima fecha de la Liga MX.
7: Sí, totalmente, va a ser un partido muy especial. Creo que el aniversario del club se tiene que festejar de la manera que se merece, ¿no? No puede faltar una victoria para nosotros en este aniversario del Club América. Entonces creo que va a ser un partido muy especial, más en nuestra casa, con nuestra gente. El rival que también tenemos enfrente es un gran rival, en el cual venimos de perder una eliminatoria con ellos. Entonces creo que está todo puesto para hacer un gran partido, buscar la victoria y seguir encarrilados en la posición más alta de la tabla.
1: Además, el defensor americanista habló de lo especial que significa formar parte de la historia de este club, de lo que será vestir una camiseta emblemática y de la cual presumirá también a sus hijos en un futuro.
8: Va a haber muchas sorpresas el día sábado. Ni a mí me las quieren decir, imagínate. Pero sí, la realidad es invitar a toda la gente que no se pierda el sábado el partido, que vayan, que apoyen. No tengo duda que va a ser un gran partido de gran entretenimiento para la afición, y más allá todas las sorpresas que puedan haber. Va a ser el estreno también de un nuevo uniforme por el aniversario. Entonces creo que va a ser algo lindo y especial para toda la gente, y ojalá que se puedan dar cita el día sábado. A mí en lo personal sí, y yo creo que para todos también, el decir, ¿sabes qué? Este fue el uniforme del aniversario 110 del Club América. Yo lo voy a guardar en lo personal para que después pasen y pasen los años y realmente poderle contar a mis hijos que yo estuve en toda esta historia del Club América, en este aniversario del Club América, y cuál fue el uniforme. Entonces creo que para mí son cosas muy especiales que me quedan siempre.
1: El jugador colombiano Oscar Perea regresó este día a la Ciudad de México para reportar con las Águilas del América tras su participación por la fecha FIFA con su selección, y al hablar con los medios fue contundente al señalar que desea celebrar con el club más grande de México.
9: No, me siento contento, motivado para lo que se viene ahorita con el Club América. Sí, no, muy contento de poder celebrar estos 110 años con el club más grande de México. Y nada, muy contento. Claro, todos sabemos aquí el club que es Monterrey. Nosotros nos iniciaremos a preparar de la mejor manera para enfrentar el partido y poder ganarlo. Sí, claro, América es un club muy grande que le da a uno esa oportunidad de ir a la selección como en ese momento me la brindó a mí.
1: En más de la información de la Liga MX, Javier Aquino no consideró que el bajo rendimiento de los Bravos de Juárez en este torneo se deba a que no existe el descenso en el fútbol mexicano, al señalar que en ningún momento se han relajado. En entrevista para Faitelson sin censura, el futbolista de Juárez aseguró que ellos respetan a la institución y que están conscientes del nivel que están mostrando en el Apertura 2026.
10: Creo que cada equipo tiene su propia dinámica, sus propios problemas internos, sus propios intereses, obviamente, sus propias diferencias, debido a que también existe una diferencia económica grandísima entre los mismos equipos de primera división, diferentes niveles, por así decirlo. Al final de cuentas, los equipos que pelean de media tabla para abajo o intentan un poquito de media tabla acercarse a estar en una hipotética liguilla, creo que tienen sus propios problemas, y al final de cuentas, este tipo de equipos, a mí hoy en día me toca estar en Bravos de Ciudad Juárez, por ejemplo. Hemos tenido un torneo muy, muy malo, hemos tenido una racha negativa de llamar la atención, de preocuparse, pero al final de cuentas nunca hemos bajado los brazos y dicho en algún momento, como no hay descenso, pues bueno, que pase lo que tenga que pasar. Sin duda que tenemos respeto por el club que representamos, y sin duda los equipos en primera se preparan para ganar, todos los equipos, sin duda alguna. Simplemente, obviamente, no existe el castigo de bajar, y quizás eso hace menos alarmante la situación, pues realmente somos conscientes del nivel también que estamos teniendo y de que debemos de incrementar el nivel para poder estar aquí.
1: Además, Aquino señaló que es necesario el ascenso, ya que al no tenerlo afecta en todos los aspectos a los futbolistas, al no ver que puedan trascender en sus carreras.
10: Sin duda, 100% perjudica, David. No es lo mismo jugar en la Liga de Expansión y saber que no tienes la probabilidad de que tu equipo suba a primera división aún siendo campeón. Creo que desde ahí, en el tema mental, el aspecto emocional y motivacional de los jóvenes que están ahí, al final de cuentas se va perdiendo, ¿no? Y además la probabilidad de jugar en primera división se va haciendo mucho más remota. Si tú no tienes probabilidad de subir con tu equipo y en primera división difícilmente voltean a la Liga de Expansión para fichar jugadores, entonces, pues la verdad que nuestros compañeros de profesión de la Liga de Expansión, al final de cuentas, cada día tienen menos posibilidad de estar en primera. Afecta a entrenadores, a jugadores y también, lo que te decía, al nivel de exigencia de los equipos que están en primera.
1: FIFA publicó este miércoles la última actualización de su ranking oficial de selecciones nacionales luego de la actividad de las últimas dos semanas, y pese a los dos empates y dos derrotas registrados por la selección mexicana, el equipo tricolor logró mantener su décima posición en el listado. Durante la última fecha FIFA, México perdió 7.56 puntos, pero al final registra más de 1.738 unidades por su buen papel en el Mundial 2026, donde ingresó al top 10 tras haber ascendido desde la 14ª plaza. ¿Cómo están las posiciones? España en primer lugar, segundo

0: O sea, todo nos pasa, todos nos hemos equivocado y simplemente eso, quedarme con eso.
1: Y el gran momento de Santiago Sandoval con Chivas y en la selección mexicana sub-20 llevó a que Rafa Márquez lo tuviera en cuenta para su primera convocatoria al Tri. Sobre eso habló con los medios en su llegada a Guadalajara, donde mencionó que cumplió uno de sus más grandes sueños luego de jugar con el equipo mexicano.
2: No, pues es ya como lo dije, yo creo que como todo el mundo sabe, es un sueño hecho realidad, es algo por lo que trabajas y eres constante y es un sueño para mí. Sí, la verdad que sí, es algo muy especial para un jugador joven como yo. Tú te das cuenta y ya es otro nivel, ves gente ya en persona, compartes cancha con la gente que tú veías en la tele y sí es algo muy especial. No, nada, pues es trabajo y a lo que vamos. En selección no tienes mucho tiempo para platicar, para hacer como muchas cosas, entonces ya nomás es jugar y a lo que vas. Sí, pues para eso se necesita trabajar, voy a intentar hacer lo que vengo haciendo y pues nada, agradecido por la confianza.
1: Con estos resultados, Rafael Márquez firmó el peor inicio para un técnico en la selección mexicana de la mano de la falta de gol de Armando La Hormiga González, de Santi Jiménez y de Germán Berterame. En los 4 partidos que tuvo el equipo de México en esta fecha FIFA de septiembre y octubre, solo se anotaron 2 goles, uno de un mediocampista y el otro de un defensa. La nota sobre los delanteros sin gol con Rafael Márquez.
3: La selección mexicana careció de gol por parte de sus delanteros en la pasada fecha FIFA, donde tuvo 2 derrotas y 2 empates. Curiosamente, las únicas anotaciones por parte de los jugadores mexicanos en estos encuentros, el primero fue por parte de Gilberto Mora, mediocampista, y el otro fue por parte de Víctor Guzmán, defensa central. Santiago Jiménez, Germán Berterame y Armando Hormiga González pasaron prácticamente de noche durante estos partidos, mucho por el funcionamiento o prácticamente al no tener ocasiones de gol. Son los fríos números de los delanteros con Rafael Márquez. Santiago Jiménez, 3 partidos, 127 minutos y 2 tiros desviados. Germán Berterame, 3 partidos, 149 minutos, sin ocasiones de gol. Hormiga González, 3 partidos, 156 minutos, 2 tiros desviados, 1 tiro al poste y 1 tiro atajado. Ante esto, Rafael Márquez es consciente de que está ocupado, más que preocupado, para poder mejorar el funcionamiento y que los delanteros tengan gol.
4: Más que preocuparme, me ocupa, ¿no? Intentar ayudar a esta gente a... O sea, que tenga más ritmo de partido, que tengan más minutos, que muchos de ellos no, en este caso de Santi, no tienen muchos minutos en su equipo, por eso también lo hemos querido ver, traer para darle minutos y obviamente necesitamos de ellos, necesitamos de gente que quizás está en Europa, pero obviamente no cabe la menor duda de que buscaremos para el próximo partido tratar de tener lo mejor en ese momento.
1: Las palabras de Rafa Márquez. Estamos en Contacto Deportivo. Antes de irnos a la pausa, recordarles el día de hoy en punto de las 8 de la noche, tiempo del este, tenemos el juego 4 entre los Cleveland Guardians y los Chicago White Sox. Podemos ya tener otro equipo en la siguiente etapa. Hacemos una pausa, regresamos con más. Es Contacto Deportivo.
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1: Regresamos, amigos de TUDN Radio, estamos en Contacto Deportivo completamente en vivo en este jueves 8 de octubre con la producción de Jessica Cedillo, un servidor Oliver Figueroa agradeciéndoles su compañía. Nos vamos con la información del béisbol, las series divisionales, y es que la postemporada de las Grandes Ligas ya tiene a 3 de sus 4 protagonistas definidos para las series de campeonato. El día de hoy puede haber ya desenlace entre los Chicago White Sox o los Cleveland Guardians. Y para ello está con nosotros Luis Quiñones. Luis, ¿cómo estás? Bienvenido. Ayer muchísima actividad que tuvimos en TUDN Radio y hoy podríamos ya tener el boleto definitivo con los Chicago White Sox. ¿Cómo estás, Luis?
2: Hola, ¿qué tal, Oliver? Muy buenas tardes. Qué gusto saludarte a ti, por supuesto, a la gran audiencia de Contacto Deportivo. Definida ya la serie de campeonato de la Liga Nacional. Se repite el mismo duelo del año pasado, los bicampeones de la Serie Mundial, Dodgers de Los Ángeles contra el mejor equipo de la temporada regular en 2026, los Cerveceros de Milwaukee, mientras que los Yankees de Nueva York fueron barridos, eliminados por los Tampa Bay Rays, que ahora esperan por su rival en la serie de campeonato de la Liga Americana, que pudiera salir esta noche entre Guardianes y White Sox, aunque un triunfo de Cleveland enviaría un quinto y decisivo juego el sábado allá en el Progressive Field. Arrancamos con la victoria de los Dodgers de Los Ángeles, 4-1 sobre los Bravos de Atlanta. Un sencillo de 2 carreras del cubano Andy Pajés en la 7ª entrada y el 3er jonrón de la postemporada para Max Muncy le dio el triunfo a los Dodgers con una labor de 4 2/3 y solo un hit de Tyler Glasnow, ponchando a 5 y el cierre del puertorriqueño Edwin Sugar Díaz. De esta forma, los Dodgers se impusieron en 4 juegos a los Bravos de Atlanta, que contaron con una buena apertura de Tyler Mahle, pero fue limitada a su ofensiva. Ronald Acuña Jr. de 3-0 con par de ponches. Matt Olson se fue en blanco en 4 turnos, también retirado en una ocasión por la vía de los strikes. Tarde en la noche, los Cerveceros de Milwaukee completaron la faena contra los Padres en San Diego con victoria 3-1. Sencillo productores de Garrett Mitchell en la 3era entrada, Jackson Chourio en el 5to y un fly de sacrificio de Sal Frelick en el 6to episodio comandaron la ofensiva, mientras que por los Padres descontó Fernando Tatis Jr. con su 2º jonrón de la actual postemporada. Manny Machado conectó un batazo, fue víctima de un gran fildeo robándole un cuadrangular que en ese momento hubiera empatado el juego de pelota. Así queda definida la serie de campeonato del viejo circuito a partir del próximo domingo, arrancando en Milwaukee en el American Family Field, los Dodgers de Los Ángeles contra los Cerveceros. Mientras tanto, en la Americana, ya los Tampa Bay Rays esperan por su rival en la serie de campeonato después de vencer ayer 4-3 a los Yankees de Nueva York en el 3er juego, completando la barrida en la serie divisional ahí mismo en el Bronx. Imparable impulsor en la 3era entrada del mexicano Jonathan Aranda. Luego un cuadrangular de Ryan Vliet en el 4to episodio y otro del cubano Víctor Mesa Jr. en el 6to. Marcaron la diferencia por el equipo de Tampa. Por los Yankees, Ben Rice empató a 1 a la pizarra en el 3er con un sencillo remolcador. Spencer Jones con un doble empataba la pizarra a 2. Y en el 6to capítulo se dio una polémica jugada, una conexión de Anthony Volpi, que inicialmente se marcó como cuadrangular y que empataba el juego a 4. Sin embargo, ocurrió la interferencia de un fanático en el jardín izquierdo, por lo tanto se retiró el jonrón, se quedó como doble y solamente anotó 1 carrera. Hoy a las 8 de la noche, tiempo del este, tendremos el 4to juego entre Guardianes de Cleveland y los White Sox. Ayer los Guardianes se llevaron la victoria allí en el sur de Chicago 9-3. Si ganan hoy, tendríamos 5to juego de esa serie divisional el próximo sábado. Una victoria de los White Sox daría por terminada esta serie divisional y serían los rivales de Tampa en la serie de campeonato. Parker Messick estará en la lomita por los Guardianes. El zurdo Hagen Smith estará abriendo el juego por los White Sox. Los esperamos con esa transmisión 8 de la noche, tiempo del este, aquí en la señal de TUDN Radio. Buenas tardes.
1: Buenas tardes, Luis, gracias por la información. Bueno, ahí está la invitación y por supuesto ya a partir también del domingo los siguientes juegos en la postemporada de la MLB a través de TUDN Radio. El día de hoy arranca la semana 5 de la NFL con el juego entre los Vaqueros de Dallas y los Bucaneros de Tampa Bay en punto de las 8:15 de la noche, tiempo del este, con los Bucaneros que todavía no han ganado en la temporada. Iker González está con nosotros. Iker, ¿cómo estás? Bienvenido. ¿Qué esperamos del juego de esta noche? ¿Quién sale como favorito? ¿Podrán los Vaqueros ganarle a los Bucaneros? ¿Cómo estás?
3: ¿Qué tal, Oliver, amigos de Contacto Deportivo? Un gusto estar por acá de nueva cuenta para platicar de la NFL con el partido que tendremos el día de hoy, la patada inicial de la semana 5 del mejor fútbol americano del planeta, ya que en punto de las 8:15 de la noche, tiempo del este, se juega una nueva edición del Thursday Night Football, cuando desde el AT&T Stadium los Dallas Cowboys reciban a los Tampa Bay Buccaneers. Unos Dallas Cowboys con marca de 2 victorias y 2 derrotas que vienen de ganar en la última semana frente a los Houston Texans, y unos Tampa Bay Buccaneers que son uno de los 5 equipos de la liga que hasta el momento no conocen la victoria. Sí, marca de 0 victorias y 4 derrotas para el conjunto, la escuadra de Florida. En este sentido, bueno, ¿cuáles van a ser las narrativas más importantes? Vámonos con los Cowboys. Recordar que vienen también de 3 juegos consecutivos marcando 30 o más puntos. En la fecha número 2 contra los Washington Commanders, un total de 37 puntos. En el partido contra Baltimore Ravens en Brasil, 31 puntos. Y en la última semana les mencionaba esa victoria contra los Houston Texans, un total de 34 puntos. Y esto se ha visto y bueno, ha pasado en gran medida por lo que ha sido la campaña de Dak Prescott, que ha tenido un rendimiento, cierto es, fantástico, porque en 4 partidos tiene ya más de 1,000 yardas por pase, 1,065, 8 pases de anotación por tan solo una intercepción. Algunos inclusive ya poniéndolo como candidato, cierto es, bastante temprano todavía, pero para llevarse el MVP en esta temporada. Del otro lado, hablando de los mariscales de campo, recordar que Baker Mayfield sigue recuperándose de esa lesión que sufrió en la mano hace 10 días frente a los Minnesota Vikings. No estuvo la última semana, no va a estar en este partido y no lo hará al menos por los siguientes 2 juegos. El que va a asumir el rol de quarterback titular, así como lo hizo en la derrota el pasado fin de semana frente a los Green Bay Packers 17-14, es Jalen Daniels, el quarterback novato. 27 intentos de pase, 19 de ellos completos, 148 yardas aéreas, un pase de anotación y 2 intercepciones en su estreno en la NFL el último fin de semana. Esa información del mejor fútbol americano del planeta, recordar, en punto de las 8:15 de la noche, tiempo del este, arranca la semana 5 de la NFL con el Thursday Night Football.
1: Gracias, Iker, un abrazo fuerte, y recordarles también que no se pierdan Play Action todas las semanas a través de TUDN Radio. En más información de la NFL, el receptor abierto de los New York Giants, Braxton Berrios, necesitará cirugía en el pie lesionado y se perderá el resto de la temporada. Berrios dio a conocer la noticia en su cuenta de Instagram. Era el principal encargado de devolver patadas de salida y despejes de los Giants, además de desempeñarse como cuarto receptor abierto. Esta es la tercera temporada consecutiva que termina prematuramente para él debido a una lesión. Charlie Jones, quien fue incorporado a la plantilla activa la semana pasada junto con Berrios, asumirá el papel de retornador. Y el entrenador en jefe de los Houston Texans, DeMeco Ryans, señaló este miércoles que asumirá las funciones de llamar las jugadas defensivas luego del inicio de temporada 0-4 de su equipo. Una de las mayores decepciones del inicio de temporada de los Texans son sus problemas defensivos, ya que la defensiva no ha estado a la altura del nivel mostrado en el 2025, cuando tuvieron la unidad número 1 de la NFL. En este 2026, la defensiva de los Texans ocupa el puesto 26 en puntos permitidos por partido, 27, y el 20 en yardas permitidas por partido, más de 343. DeMeco Ryans comprende las dificultades que implica este tipo de decisión y afirmó que no debe interpretarse como un menosprecio hacia el coordinador defensivo Matt Burke. Y el mariscal de campo de los Washington Commanders, Jaden Daniels, sigue avanzando por el camino que se espera culmine con su participación en el partido del domingo contra los New York Giants, apenas 3 semanas después de haberse dislocado el codo. Jaden participó plenamente en el entrenamiento, tal como había anticipado el entrenador en jefe Dan Quinn, para toda la semana, con la idea de que juegue cuando los Commanders se enfrenten a los Giants. Jaden Daniels comentó que supo que estaba listo para regresar tras haber participado de forma limitada en las prácticas cuando el equipo entrenaba en Londres. Daniels deberá usar una protección en el codo izquierdo durante el resto de la temporada. El día de ayer, en los resultados de la pretemporada de la NBA, los Indiana Pacers derrotaron 123-112 a los Minnesota Timberwolves. Por su parte, los Chicago Bulls vencieron 124-117 a los Phoenix Suns. Marcador de 128-126 de Milwaukee Bucks frente al Oklahoma City Thunder. 123-118 vencieron los Portland Trail Blazers a los Golden State Warriors, mientras que el Orlando Magic de visitante le pegó 122-118 a los Memphis Grizzlies. Ya para el día de hoy tenemos los siguientes partidos: los Washington Wizards enfrentan a los New York Knicks, además de los Boston Celtics contra los Cleveland Cavaliers, Philadelphia 76ers contra Brooklyn Nets, Miami Heat visita a los New Orleans Pelicans, mientras que los Atlanta Hawks se verán las caras con los San Antonio Spurs. Para cerrar el día, Los Angeles Kings enfrentan a Los Angeles Lakers. Y en las semifinales de la WNBA, el juego 2 el día de ayer miércoles, Atlanta Dream derrotó 101-98 al New York Liberty, mientras que Golden State Valkyries también derrotó 83-81 a Las Vegas Aces. Ya para el día de mañana viernes, con la serie en favor de Atlanta Dream, este equipo visita a New York Liberty, mientras que Las Vegas Aces enfrentan a Golden State Valkyries, también con la serie 2-0 ganando Golden State. En la actividad del tenis en el China Open, los cuartos de final femeninos, el día de hoy, Nicola Bartunkova derrotó a Carolina Mukova por parciales de 6-3 y 6-0, mientras que Mirra Andreeva venció a Yekaterina Alexandrova 7-6 y 7-6. Para mañana, Elise Mertens se enfrenta a Iga Swiatek, mientras que la china Qin Wensheng enfrentará a Elina Svitolina. En lo que respecta al Masters 1000 de Shanghái, en la primera ronda del cuadro masculino, el día de hoy, Thiago Agustín Tirante derrotó a Hamad Medvedjovic por parciales de 6-4 y 6-2. Pablo Carreño, por su parte, venció a Mariano Navone 4-6, 7-5 y 6-3. Daniel Vallejo hizo lo propio con Valentín Roger, le ganó 6-3 y 6-1. Sebastián Báez triunfó frente a Marcos Girón 1-6, 6-3 y 6-4. Botic van de Salschup derrotó en 3 sets a Daniel Mérida, 1-6, 6-3 y 6-4, mientras que Juan Manuel Cerundo lo venció a Nicolás Mejía, al igual que Dalibor Zbrina, frente a Cameron Norrie. Ya para la segunda ronda, que comienza el día de mañana, tenemos los siguientes partidos: Artur Gea enfrenta a Hugo Humbert, Rei Sakamoto contra Andriy Rublev. En más de los encuentros estelares, Ben Shelton se verá las caras con Daniel Altmaier, mientras que Alexander Zverev enfrentará a Gu Zhibing. Por su parte, Matteo Berrettini se medirá a Brandon Nakashima y Novak Djokovic enfrentará a Hubert Hurkacz como parte de la actividad de este viernes en el Masters 1000 de Shanghái en el tenis. Nos vamos con la actividad de la Fórmula 1, que mantiene justamente su actividad en el continente asiático para disputar la 17ª fecha de la temporada en el exigente circuito urbano de Marina Bay, sede del Gran Premio de Singapur. Está con nosotros Oscar Díaz para platicar de lo que nos espera este fin de semana. Oscar, ¿cómo estás? Bienvenido a Contacto Deportivo, cuéntanos.
4: ¿Qué pasa, Oliver? Amigos de Contacto Deportivo de TUDN Radio, como siempre un gusto estar por acá. Y bien lo mencionas, este fin de semana tenemos el Gran Premio de Singapur, y ya estamos en la recta final. Estamos con el camino trazado para el primer título de Kimi Andrea Antonelli, que llega con 84 puntos de ventaja sobre el segundo lugar, George Rosso. ¿Qué sucedió la semana anterior? Kimi finaliza segundo y tenemos un George Rosso que no termina la carrera por una unidad de potencia que le falló. Ese fallo también se le va a trasladar a esta carrera en el sentido de que tiene que montar un motor nuevo y va a tener que penalizar, es decir, saldrá desde el fondo de la parrilla. Algo importante para Kimi. Kimi tendrá posibilidades de ser campeón a partir de la próxima fecha en Austin, pero será muy importante que por lo menos consiga la victoria en la carrera principal y que también le pueda descontar puntos a Rosso en la carrera sprint. Entonces, fin de semana de muchísima importancia para que Kimi le pueda recortar a Rosso y poder precipitar lo más que se pueda ese primer título del mundo. Si no lo consigue en Austin, seguramente en el Gran Premio de México, que es la carrera donde más posibilidades tendrá de ser campeón del mundo. Entonces, posiblemente en México lo podremos ver campeón del mundo si es que no pasa en Austin, que es lo más probable. ¿Sobre qué escudería puede ser favorita para este fin? Pues mira, Singapur es la carrera de las sorpresas y la carrera que castiga a los líderes. Entonces, yéndonos por esa línea, quizá Mercedes no gana este fin de semana, pero no los podemos quitar de los candidatos. Ferrari seguramente estará peleando el podio, mismo caso que McLaren. Red Bull recién encontró su primera victoria del año con Max Verstappen, que de manera curiosa, de esta tanda de carreras del cierre de las europeas, el comienzo de la recta final, se esperaba que ya sea en Azerbaiyán o Singapur pudiera llegar su primera victoria. Llega en Malasia, que es donde no se esperaba que pudiera llegar verdaderamente, pero te dice que creo que en Singapur sí podrían tener posibilidad. Y lo dicho, es la carrera de las sorpresas en la que los favoritos no suelen ganar este tipo de carreras y donde el ganador del año anterior no repite, que fue George Rosso. Entonces posiblemente Max tendría una posibilidad, un Max Verstappen que también de manera curiosa es la única carrera que no ha ganado de las que están programadas para este año. También en el medio campo es un todos contra todos, cualquiera de las escuderías pudiera quedar en los últimos lugares de los puntos. Aston Martin es un volado, pueden estar peleando los puntos o pueden estar al fondo por detrás de Kyla, que verdaderamente no han estado en contención de los puntos en ninguna carrera, pero habrá que ver. Oliver, estaremos al pendiente de lo que suceda en el Gran Premio de Singapur.
1: Perfecto, Oscar, gracias por la información. Así que bueno, pues una carrera más donde claramente Kimi Antonelli buscará seguir el paso imbatible que tiene en la Fórmula 1. La actividad del ciclismo, Isaac del Toro no pudo lograr el bicampeonato en el Gran Piemonte 2026 este jueves en territorio italiano. Isaac del Toro finalizó en el lugar 82 en el Gran Piemonte en el pelotón principal, quedando muy cerca de lograr la victoria. El francés Dorian Godon fue quien cruzó la línea final, siendo su victoria número 23 en su carrera después de 4 horas con 6 minutos. A 18 kilómetros de la meta, Isaac del Toro lanzó el ataque en busca de revalidar el triunfo logrado en la edición pasada, pero las piernas no le respondieron en los metros finales. Tras culminar el Gran Premio de Piemonte, el podio del evento quedó sin Isaac del Toro en los primeros lugares de la carrera. En el primer puesto, ya lo decíamos, Dorian Godon, en el segundo Anthony Charming, mientras que en el tercer lugar Alberto Betiol se llevó ese puesto. Isaac del Toro regresará a la bicicleta en el Giro de Lombardía 2026, el cual se celebrará el próximo sábado 10 de octubre. Con la actividad de la NHL, el día de ayer miércoles, Colorado Avalanche venció a Winnipeg Jets, mientras que los Pittsburgh Penguins cayeron 5-3 contra Washington Capitals. Finalmente Anaheim Ducks no pudo con Edmonton Oilers, 5-2 el resultado. Para este día jueves tenemos los siguientes partidos: Montreal Canadiens contra Nashville Predators, Boston Bruins contra Utah Marmot y Carolina Hurricane frente a Vancouver Canucks. Además, también de otros de los partidos más importantes: Ottawa Senators contra Philadelphia Flyers, Tampa Bay Lightning contra Minnesota Wild, San Luis Blues contra San Jose Sharks y Las Vegas Golden Knights contra Toronto Maple Leafs en la actividad de la NHL. En En lo que respecta a la MLS, aunque ya no va a vestir la camiseta de la selección argentina, Lionel Messi continuará su carrera con el Inter Miami, donde ya se sumará para afrontar los próximos compromisos del club en la MLS. El contrato del delantero con las Garzas tiene vigencia hasta el final de la temporada 2028, sobre fin de año, pero los dirigentes tienen un plan para que el campeón del mundo en Qatar 2022 continúe siendo importante para el equipo dentro o fuera de la cancha. Según información de AS, Jorge Mas tiene claro que Inter Miami debe invertir entre 70 y 80 millones de dólares por año para llevar adelante el proyecto de la institución con Messi como figura y la cara principal de la franquicia, pero también que su imagen atrae importantes retornos. Desde el arribo de Messi a la MLS, el Inter Miami elevó su valoración hasta superar los 1.350 millones de dólares. El efecto del argentino llevó al equipo a otro nivel y por eso pretenden que siga ligado a la franquicia, incluso como accionista tras colgar los botines.
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1: En más de la actividad del fútbol internacional, el francés Kylian Mbappé participó en el tercer entrenamiento de la semana junto a sus compañeros del Real Madrid, en una jornada marcada por el regreso de la mayoría de los internacionales a la disciplina blanca después de la finalización de la fecha FIFA. Mbappé tuvo que abandonar la convocatoria de Francia el pasado 26 de septiembre tras sufrir una hiperextensión de la cápsula posterior de la rodilla izquierda, que se mantenía pendiente de evolución. Mbappé regresó a Madrid el lunes y ya había entrenado en solitario. Además, el costamarfileño Jan Diomandé, el turco Arda Güler, el portugués Bernardo Silva, el francés Eduardo Camavinga y los españoles Dinhausen, Marco Curela y Carlos Espiz se ejercitaron en Valdebebas después de regresar de las concentraciones de sus selecciones. Los ingleses Trent Alexander-Arnold y Jude Bellingham, compartido el martes por la noche, fueron los únicos ausentes por este motivo. Edson Álvarez puede volver a jugar con el West Ham United luego de 2 meses tras el parón internacional de la fecha FIFA de septiembre y octubre. Este jueves, en la previa del partido de los Hammers ante Queen's Park Rangers de la jornada 9 de la Championship, el técnico Nuno Espíritu Santo ofreció conferencia de prensa. En la misma, el entrenador portugués abrió la posibilidad del regreso de Edson al señalar que solo tiene una baja confirmada para este próximo partido, que es la de Kaiserslautern Madrid. A la posibilidad de regresar a las canchas desde el pasado 8 de agosto que jugó, Edson Álvarez tuvo participación el pasado 2 de octubre en amistoso del West Ham United. Silvana Flores regresa a Europa y este miércoles fue anunciada oficialmente como jugadora del Como de Italia. Hay que recordar que la futbolista se formó en las academias de la Women's Super League con Arsenal y Chelsea y fue parte del Tottenham Hotspur y el Reading en Inglaterra. El club italiano anunció su llegada con un escueto mensaje: bienvenida al Como, Silvana Flores. La mediocampista nacida en 2002 se une al Como Women procedente del club Universidad Nacional. Además de para Pumas, equipo que ya no contó con ella para la presente campaña, Silvana también ha estado en la disciplina de Rayadas de Monterrey y Mazatlán de la Liga Femenil. Flores ya tenía varias semanas entrenando con el conjunto italiano y antes de eso entrenó por su parte para no perder ritmo tras no haber sido considerada por las felinas para el actual torneo. Y la Liga Profesional de Fútbol confirmó la programación de las fechas 13, 14 y 15 del torneo Clausura 2026 con días y horarios para todos los encuentros. Racing e Independiente se enfrentarán en la 13, mientras que Banfield y Lanús protagonizarán el Clásico del Sur en la jornada 14. La gran atracción estará en la fecha 15, que tendrá el Superclásico entre Boca y River el próximo 1 de noviembre. Con esto llegamos al final, amigos de TUDN Radio de Contacto Deportivo. A nombre de Jessica Cedillo en la producción de este espacio, Oliver Figueroa les da las gracias. Quédense porque viene El Vestidor y a las 8 de la noche, tiempo del Este, el juego 4 entre los Chicago White Sox y los Cleveland Guardians. Muy buenas tardes, feliz jueves.

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0: sean bienvenidos. Esto es El Vestidor, en la señal de TUDN Radio, en Euphoria Abbey, también Tuning. Es jueves 8 de octubre del año 2026, 2 horas a la normalidad. Después de más de 15 días, un vestidor normalito, un vestidor casual, un vestidor de siempre, acá para platicar lo que nos dejamos en el tintero el día de ayer, para profundizar lo que fue el adiós de Lionel Andrés Messi Cuchitín, y ya con un mensaje a la afición también en redes sociales, post el homenaje, mensaje de un caballero, como es el jugador más completo en la historia, como es Cristiano Ronaldo, que le están faltando el respeto en su selección, más por lo de Jorge Jesús, pero gran ser humano Cristiano Ronaldo en mandarle un mensaje al hombre que hizo una de las mejores rivalidades en la historia del deporte. Y previo al clásico tapatío ante Chivas, los rojinegros del Atlas confirmaron la construcción de su nuevo estadio, y el tal Rangel habla de sus errores con el Tri. Pese a no ganar en los primeros 4 partidos de Rafa Márquez, la selección mexicana se mantiene en el top 10 del ranking de la FIFA. En segundo, bueno, los que son subcampeones, ¿no? La selección de Argentina. En uno, la vigente campeona del mundo, la selección de España. Y el turco Mohamed volvió a despejar las dudas sobre su salida de los Diablos Rojos del Toluca. Ya lo escuchó, ya rechazando cualquier comentario negativo hacia su selección, cualquier comentario negativo que se hable de Cristiano Ronaldo también de forma positiva lo rechaza. Y es Horacio Joffre. Horacio, ¿cómo estás? Bienvenido, ¿todo bien?
1: Hola, mi querido Tate. Bueno, el programa de ayer fue un programa de pretemporada, digamos, ¿no?
0: Eso es.
1: Livianito, claro.
0: Fue como
1: un rapidín, como dicen por ahí. Fue un rapidín.
0: Su especialidad, señor Joffre, un rapidín.
1: Ni a eso llego yo. Pero bueno, hoy vamos con las 2 horas completas, así que estamos todos bien, con mucha información, por supuesto, como lo hacemos todos los días. No, a Cristiano yo lo respeto, por supuesto que lo respeto. Me parece que, además... El comandante, como le dijo Blatter una vez. Lo respeto porque, como vos decís, es un quizás el jugador más completo en lo físico, ¿no? Como atleta. No como jugador de fútbol, porque ahí Messi lo supera ampliamente. Y además de eso, que bueno, como vos bien decías, también han creado una rivalidad que la Liga Española le tiene que dar las gracias toda la vida, esa rivalidad entre Messi y Cristiano Ronaldo.
0: Son el Larry Bird y el Magic Johnson de la Liga de España, señor.
1: Más o menos, sí.
0: Ni antes.
1: Le dieron un vuelo muy alto a la Liga Española ellos dos.
0: Sí, de Ronaldinho ahí contra Raúl González Blanco, ¿no? Ni Roberto Carlos, con nombres importantes como Puyol, a Vidal, no. La rivalidad más grande de la Liga de España, que hoy todavía se mantiene con esa tensión, es por la de Cristiano con el Real Madrid y la de Lionel Messi con el Barcelona, con los dos mariscales de campo, o no mariscales de campo, Horacio, sino los managers, los entrenadores, como era José Mourinho y también Pep Guardiola, ¿no?
1: Fue en la época, ¿no? Cuando fue Tito Vilanova, ¿te acordás? Le metió el dedo en el ojo.
0: Ay, me asustó. Sí, que le picó el ojo. Sí, cierto, sí, Mourinho. Sí. Es una de esas rivalidades también que va...
1: Siempre me acuerdo la hinchada del Madrid, los ultras que decían: tu dedo, José Mourinho, nos marca el camino, decía.
0: Y Tito Vilanova, ¿no? El tema de su enfermedad, había ganado también títulos, pobrecito, con el Barcelona.
1: Se nos fue muy rápido Tito Vilanova,
0: pero sí, Messi, Cristiano, una de las grandes rivalidades. El tema es, ya se fue de su selección, se mantiene en club, está Cristiano fuera de su selección, no por retiro, por pelea con su técnico, sigue en el Al Nassr. Cuando se vayan los dos, ¿qué rivalidad nos va a quedar en el fútbol global?
1: Creo que aquí, bueno, Portugal supongo que va a estar bien clasificado, va a jugar su eliminatoria, o no, mejor dicho, no juega su eliminatoria porque es sede, así que no va a tener eliminatoria, pero el día que se vaya Jesús, ahí Cristiano va a volver tranquilamente a la selección, porque... Es un enfrentamiento personal.
0: O los compañeros ya también no quieren a Cristiano Ronaldo, ¿no? De que está opacando la atención, no lo sabemos, pero está caliente.
1: Está caliente.
0: Y vamos a iniciar platicando precisamente de lo de Lionel Messi, lo de Cristiano Ronaldo, cuál es la actualidad. Y como caballero, como un gran ser humano, con una cachetada, con guante blanco, nunca Lionel Messi le ha mandado un mensaje a Cristiano Ronaldo.
1: Pero si Cristiano no se retiró todavía, ¿qué mensaje le va a mandar?
0: Cuando Jorge Messi falleció, le mandó Cristiano Ronaldo.
1: Está bien, está perfecto.
0: Le mandó ahora retiro de su selección.
1: Es una buena persona.
0: El jugador más completo y un caballero dentro de la cancha, cosa que el señor Messi, pues a veces no lo logró.
1: No, porque ¿qué te metes con Messi? ¿Qué tiene de malo Messi dentro de la cancha? Messi es es intachable dentro y fuera de la cancha.
0: Seguro,
1: ahí. No me
0: seguro,
1: digas eso.
0: ¿Está seguro? ¿Está seguro de lo segurito, que está diciendo?
1: Seguro, señor, segurísimo estoy.
0: Ok,
1: segurísimo.
0: Ok. ¿Por qué hay reportes de lo mal que han tratado a la selección de Benín?
1: Sí, pero eso no es culpa de Messi. Eso es culpa del Chiqui Tapi y la organización.
0: Ni
1: sí,
0: un
1: lo trataron
0: centavo.
1: Muy mal.
0: Cobraron por estar en la despedida de Lionel Messi.
1: ¿Qué con el Chiqui Tapia? El Chiqui Tapia es un delincuente.
0: No, no es el Chiqui Tapia. Ahí hubo una imagen que los jugadores de Benín se quisieron tomar una foto con Messi. Messi dijo, no, me están molestando, háganse para allá,
1: no,
0: es
1: no,
0: mi momento.
1: No.
0: Agrandado Lionel Messi.
1: No.
0: Agrandado.
1: Porque la idea, la idea...
0: es como el agua, señor Joffre. No se le niega a nadie.
1: La idea era recibir a los jugadores de Benín, a todos los jugadores de Benín y a su cuerpo técnico en los vestuarios. Lo que pasa que cuando los jugadores de Benín fueron a hacer eso que le habían prometido, ahí la seguridad no los dejó pasar.
0: ¿Y por qué? Si se enfrentaron a la selección, ¿no son
1: pero
0: gente que se saltó
1: que
0: al terreno
1: Tapia
0: de juego?
1: Todo mal.
0: Eso o sea, es de una mala persona, del señor Lionel Messi, no le costaba
1: no,
0: nada.
1: Gente, no te la agarré con Messi, que Messi ¿cómo? No tiene nada que ver en esto.
0: Las imágenes cuando se meten los que se invaden la cancha, porque Benín, a lo que yo entiendo, no invadió la cancha, ¿no? Según yo, no invadió, porque le dieron hasta una estatua ayer, Horacio Giuffre, muy bonito, que la estatua, que sí, la carta, ahí... Benín, también caballeros dentro de la cancha. Y una foto, lo que sí le hemos visto a Cristiano Ronaldo con los que invaden la cancha, con niños, cuando lo reciben en
1: Cristiano
0: camiones.
1: Se saca a la gente de encima,
0: cancha.
1: No digas eso. Si Cristiano es el primero que hace,
0: Lionel
1: se lo saca
0: Messi,
1: encima.
0: Lionel Messi con el ex SWAT, o el ex, no sé, el militar que estaba ahí siempre persiguiéndolo
1: no,
0: mientras
1: nada
0: estaba
1: que ver,
0: jugando.
1: No estaba, el marroquí no estaba, nada
0: no
1: que ver.
0: Te quita nada partido, vos, una foto, no te quita nada una foto. Y vamos a hablar de todo lo que le hicieron a la selección de Benín, que los trataron como plato de segunda mesa.
1: Habla con el que es un sinvergüenza, es un ladrón, habla con él.
0: No vi como que pusieran el teléfono los de Benín con el Chiqui Tapia y que les dijo el Chiqui Tapia que no. Eso sí fue de Messi, ¿o no? Sí apareció Messi en la imagen.
1: Tiene que ver si estaba todo arreglado para recibirlos en el vestidor.
0: No, y me va a decir,
1: todo arreglado para recibirlos en el vestidor.
0: Es que ya había un cronograma, ya había también ahí los tiempos, habría que cuidarlos. No respetaban los tiempos para nada. Y ahorita le digo
1: la organización fue un desastre. No, para mí se quedaron muy cortos en la despedida de el más grande. Se
0: más que
1: muy
0: Maradona,
1: corto.
0: Bien. Ajá,
1: no,
0: bien.
1: No, en este momento el más grande.
0: ¡Ay, corrige, porque ya lo había dicho! 21
1: años,
0: bien.
1: 21 años. Ajá. No, para mí ya te lo digo siempre, no se puede comparar, las épocas son diferentes.
0: Nada más exhibir lo que usted...
1: Maradona en la del, Pelé en la del, Messi en la del.
0: Acá
1: yo, por
0: lo
1: suerte,
0: traicionó el subconsciente, usted es más pesista
1: no, yo
0: que Maradona.
1: Por suerte tuve la oportunidad de verlos en vivo a los tres, porque hasta Pelé bien vivo, jugando en la cancha de Independiente, lo he visto, así que... Te puedo asegurar que el fútbol ha cambiado, ha variado, de cuando jugaba pelea a lo que juega Messi ahora.
0: Ok.
1: El arreglo era, la gente de Benín iba al vestidor de la Argentina y ahí se iban a sacar la foto, ahí se iban a abrazar, ahí se iban a intercambiar camisetas. Lo que pasa que cuando los de Benín quisieron hacer eso, la
0: ya
1: gente
0: te portaste
1: de seguridad,
0: mal. Ah, te portaste mal, ya no lo vas a hacer. No, terrible.
1: No, la
0: terrible,
1: gente de seguridad comandada, bajándole línea del Chiqui Tapia, no los dejaron ni pasar directamente.
0: No,
1: digo,
0: ridículo.
1: Lo de Chiqui Tapia fue terriblemente... Fue un asco. ¿Crees que te diga la palabra? Fue un asco.
0: Ahí está, lo dijo Horacio Joffre. Fue un asco. La organización, lo que englobó alrededor del Chiqui Tapia y el trato también de Lionel Messi con los
1: además,
0: futbolistas.
1: Además, pensé una cosa. Habían prometido una sorpresa para el final del partido. Y la sorpresa era que iba a cantar un grupo que a Lionel Messi... Torres, creo que es el apellido del muchacho.
0: Ajá.
1: Que a Messi le gustaba muy de chiquito. Muy, muy de chiquito. Y vos sabés que no pudieron salir del vestuario los dos cantantes de ese grupo. Entonces esa sorpresa que había buena para Messi, que lo iban a sorprender, no se pudo dar por el tema de la organización. Los dos muchachos, los cantantes estos, tuvieron que pedir disculpas diciendo, por motivo de la organización no pudimos salir, estamos todavía en el vestuario, dijeron.
0: No, fue terrible.
1: Después sacaron fotos con Messi en el vestuario.
0: Todos
1: pero
0: culpables.
1: No pudieron cantar.
0: La selección de Argentina, los protagonistas dentro de la cancha.
1: No le eché la culpa a la selección de Argentina.
0: Los organizadores, fue ridículo.
1: Ahí está.
0: Fue ridículo.
1: Ahí está.
0: Como
1: la organización.
0: Ridículos los rivales a los que enfrentó. Bolivia no
1: también,
0: existe. Bolivia
1: razón,
0: es triste.
1: Razón.
0: Burkina Faso no existe. Lo de Benín fue el mejor rival y aún así
1: bueno,
0: se comió una goleada.
1: Pero por eso...
0: El
1: por
0: mejor
1: eso
0: de todos los tiempos
1: le salió gratis.
0: Retirándose contra Benín. Eso
1: pero
0: va a estar para la posteridad.
1: No, o sea, seguís siendo antidesi, ¿eh?
0: lamentable. No, yo estoy hablando de lo que he visto en su retiro. Fue lamentable.
1: ¿Qué tiene que ver Messi en todo
0: fue
1: eso?
0: Fue lamentable la organización. Fue lamentable cómo Messi trató a los jugadores de Benítez.
1: No, señor,
0: fue
1: estás equivocado.
0: Lamentable. Una
1: Tendrías
0: foto.
1: Que informarte mejor, mi querido.
0: Una foto no te quita nada.

0: nada, es como un vaso
1: tenía
0: de agua.
1: Que informarte
0: aunque,
1: mejor.
0: Aunque ya también se ha reportado que usted no le cede o no le propone un vaso de agua a sus visitantes cuando van ahí a su hogar, así que ya entiendo por qué defiende.
1: En casa se toman hasta el agua de los floreros cuando vienen a casa, entiendo, especialmente Quiñones.
0: Luis Quiñones nos dijo que ni un vaso de agua le ofreció, así que no, ya, no me sorprende nada.
1: Le pasó
0: nada.
1: La lengua a la humedad de las paredes.
0: Ay, me asustó, me saca Tatiana. Recuerde, llámenos.
1: No, Tatiana no me la toca a nadie.
0: 833-867-2346 y en el WhatsApp 305-297-9697. Las redes oficiales, TUDN Radio, tanto en Facebook, en X, en Instagram, en TikTok, en YouTube y en Twitch. Y las personales, ya Horacio y Jofre, ya ahí están los escuderos de Jofre, ya para defender a Lionel Messi del pésimo trato, agrandado, los vio
1: no,
0: para
1: señor,
0: abajo.
1: Señor, estás
0: a
1: equivocado.
0: Los jugadores de Benin, arroba
1: estás equivocado.
0: Su amigo de la radio y arroba Tate Gómez Luna para que nos acompañe. Y antes de empezar a leer a la gente que nos hace favor, señor Jofre, de acompañarnos, de también de saludar a las llamadas, pues este tema, ¿no? Del adiós de Lionel Messi en su último tango. Ya también mandó en sus redes sociales un mensaje que había agradecido a todos los que lo apoyaron. Ayer fue mi último partido y ya extraño vestir la celeste y blanca. Sé que estoy tomando la decisión correcta. Fue un camino increíble, lleno de alegrías y también de algunas tristezas, pero tengo claro que valió la pena cada paso que di. También fueron imprescindibles mis amigos, todos los compañeros y técnicos que tuve junto con sus cuerpos técnicos. No quiero olvidarme del Diego. ¡Mire! Se acordó del Diego. Claro.
1: Y el Diego fue el que inició el camino.
0: No, y el que le cedió el gafete capitán. El primero que lo puso como capitán fue Diego
1: también,
0: Armando.
1: También, claro. Lo puso en la selección y todo. Es imposible olvidarse del Diego.
0: ¿Quién
1: se puede olvidar del Diego? Nadie.
0: No, ya el segundo de Argentina en la historia. Pero sí, que puso a nuestro país.
1: ¿El segundo qué?
0: Donde
1: segundo
0: se merecía estar de la historia, ¿no? Como futbolista. Por abajo de Lionel, y que siempre
1: no,
0: digo,
1: los dos iguales, los
0: sé
1: dos
0: que
1: iguales.
0: Nos ayudó estando acá con nosotros y también desde el cielo, en cada paso que dimos, bien acordarse ahí del Diego, el buen Messi, soy un agradecido, los quiero mucho, los voy a extrañar y siempre voy a darle las gracias por haber estado a nuestro lado, a mi lado, y envuelto en la polémica por dejar a la selección.
1: ¿Me deja completarle una cosita rapidito?
0: Ya lo quiere escudar, muy bien, adelante.
1: No, porque hubo un nuevo mensaje que salió hoy al mediodía. Ajá. Es un mensaje que Messi está con su camiseta, la camiseta número 10, él está mirando la camiseta está mostrando el dorsal, dice el 10 y dice la palabra gracias. Eso salió ahora al mediodía.
0: Muy bien.
1: Y el mensaje dice, ya está todo dicho y ahora todo está hecho. Y las únicas palabras que me salen del corazón son, gracias Argentina.
0: Bien,
1: vamos, Lionel,
0: bien,
1: gracias Argentina.
0: Bien.
2: El último mundial estuvimos muy, muy cerquita y la realidad es que no pasó nada raro, como
0: ajá,
2: se dice.
0: Grande, Lionel, siempre diciendo verdad.
1: Pasó, Lionel.
0: Bien.
1: Lionel tiene que defender, Lionel tiene que defender a su dinastía, a
0: muy
1: sus
0: bien,
1: hijos,
0: muy bien.
1: Tiene que defender a su familia,
0: ya,
1: papá.
0: Ya no puede traer nada de la mesa el señor Horacio Jofre, que estuvo
1: todo,
0: ahí dentro del vestidor.
1: Todo, te puedo hacer una lista de 14 cosas que pasaron.
0: El que estuvo en el vestidor, el que supo las cosas, fue Lionel Messi y el mensaje fue claro.
2: El último mundial estuvimos muy, muy cerquita y la realidad es que no pasó nada raro, como se dice.
0: Así que bájele,
1: sí, sí, pasó
0: Jofre,
1: algo raro.
0: Deje,
1: y ninguna duda pasó algo raro.
0: Deje de bancar
1: Lionel,
0: lo que no bancó.
1: Lionel no va a decir nada porque tiene familia y tiene hijos.
0: Ah, o sea, las represalias. Tiene miedo a las represalias.
1: Pero no te,
0: Messi.
1: ¿Tienes alguna duda?
0: ¿Pero de qué? Ya, Messi es más grande que el fútbol. Horacio, es la situación
1: pero
0: acá.
1: Más grande que el fútbol mientras tenga su familia viva y él esté bien. Así que por eso no dice nada.
0: Amenaza, no, ya lo que está diciendo es grave, ¿eh? Lo que está diciendo es grave.
1: Claro, grave, es gravísimo lo que le hicieron a la selección.
0: No, ya, parala, Horacio, parala, por favor.
1: No, parala, no, bueno, eso ya ni sé cómo es, pero. No. No, te puedo enumerar un montón de cosas que sucedieron.
0: Ay, a mí me enuméreme lo que quiera acá, lo que dijo acá Lionel Messi fue.
2: El último mundial estuvimos muy, muy cerquita y la realidad es que no pasó nada raro, como se dice.
1: Ya se lo dije muchas veces, Tati. Cuando yo esté en el infierno dentro de algunos años y usted venga a visitarme, usted va al horno también. Usted va seguro al horno. Ya se lo dije. Señor Jofre, tenía razón, sabe lo que pasó, habló fulanito de tal. Claro, papá.
0: Mira, mientras tanto, no hay nada, así que mientras tanto usted
1: está
0: vendiendo humo.
1: España campeón del mundo.
0: Usted está vendiendo humo.
1: Y para usted, en buena ley, me parece perfecto.
0: En buena ley,
1: para mí no.
0: Ahí está, Lionel Messi se le cayó el ídolo a Horacio Jofre, por eso sigue
1: no,
0: diciendo que Maradona.
1: No, al contrario, ¿sabes por qué no se me cae el ídolo?
0: ¿Por qué?
1: Porque él no manda al frente a nadie, él nunca va a mandar al frente a nadie, siempre se va a echar la culpa a él de todo. para ayudar y para proteger a sus compañeros
0: qué buen
1: y a su
0: capitán.
1: Familia.
0: En su último retiro, a ver si es el oficial, porque es la segunda vez que se retira de la
3: selección. Ojalá que vuelva.
0: Bueno, y en medio de la polémica por dejar a la selección de Portugal, Cristiano Ronaldo dio una clase de cómo ser un caballero, de cómo dar una cachetada con guante blanco, y la mandó un mensaje a Lionel Messi tras despedirse.
1: ¿A quién le dio la cachetada? ¿A quién?
0: Leo, tantos años defendiendo a tu país y una historia que quedará para siempre. Todo mi respeto por lo que has logrado con Argentina. Un abrazo.
1: ¡No! Perfecto, perfecto de ser reciente.
0: ¡Comandante!
1: El comediante, el comandante.
0: ¿Cómo le dijo?
1: Comediante.
0: Ah, comediante le dijo.
1: Que no, comandante, digo comandante, perdón.
0: Qué falta de respeto al señor.
1: Es que me mandan mensajes acá, ahora después se los voy a leer y me...
0: Ya están también defendiendo ya a Lionel. Bueno, todo esto, imagínate, la cabeza de Cristiano ahí bombardeada por la traición de Jorge Jesús, posiblemente de algunos de sus compañeros, de que tal vez ya no regresa a la selección de Portugal. Y yo estoy seguro, va a regresar y va a tener una mejor despedida de categoría que contra Benín, de eso estoy seguro. Pero hoy, con todo eso en la cabeza, Cristiano Ronaldo le mandó un mensaje caluroso a Lionel Messi en su adiós de la selección de Argentina. Eso te demuestra clase, señor Jofrey, y algo que Lionel Messi lo ha mostrado muy pocas veces.
1: ¿Qué carrera tiene que ver? ¿Por qué metes a Lionel Messi en esta bolsa? Que
0: no acabamos de decir que es sentido. La rivalidad, que es la rivalidad más grande ahorita del fútbol.
1: Pues ahora no.
0: Se compara.
1: Con Messi ahora, ¿no? Hace rato dejó de ser rivalidad.
0: No, dígame, ¿cuál es mejor rivalidad hoy en día?
1: Oye, ¿pero cuál?
0: Si no existe.
1: Messi y Cristiano no hay rivalidad ahora.
0: ¿Cómo que rivalidad? No existirá por siempre, señor Jofrey.
1: No, pero es pasado, mi querido Tate.
0: Y si se vuelve directivo Lionel Messi, si se vuelve director técnico...
1: No, olvídate.
0: Cristiano Ronaldo, la rivalidad va a seguir hasta fuera del terreno de juego y así seguirá hasta que los dos ya
1: Messi
0: no estén.
1: Messi no va a ser director técnico, te lo aseguro. Messi va por la parte directiva. Ya compró otro equipo en España, el Endense, que ya empezó ganando cuando lo agarró Lionel. Tiene el equipo de la quinta división también, el Cornelá. Así que no, olvídate. Olvídate de todo eso. Messi no va a ser técnico.
0: No va a ser técnico. Bueno.
1: No, a esperar. Para nada.
0: Se había retirado antes de la selección y traicionó su palabra. Así que no sé qué va a pasar más adelante ahí con Lionel Messi.
1: No le interesa ser técnico. Que vuelva a la selección. Ajá. No sé si viste la canción de los muchachos arriba del bus, arriba del camión, como dicen ustedes, cuando iban para la cancha. Que no se retire, cantada por todos los muchachos de la selección. Y bueno, en una de esas, ¿quién te dice? Él tiene contrato hasta el 2028 con el Inter.
0: Yo no le creo.
1: De hecho, se juega la Copa América.
0: Yo no le creo a Lionel Messi. Si el Mundial fuera en Arabia Saudita en el 2030, le creería. Va a ser en Argentina, Uruguay y Paraguay. En Portugal, yo no le creo tampoco a Cristiano que se vaya a retirar antes del 2030. No para jugar el próximo Mundial, no para nada. Para recibir un homenaje en el centenario de la Copa del Mundo. Imagínense, 100 años después, y uno de los mejores futbolistas como Cristiano, con el mejor futbolista en Argentina en la historia como Lionel, es el escenario perfecto.
1: Historia del mundo.
0: Que me platiquen que contra Benín, por favor, contra Benín, retirarse de una de las máximas
1: de eso después, te digo, favor. Eso no es culpa de Messi, eso es todo el chanchullo, todos los manejos engañosos del señor Claudio Tapia, que encima a Benín lo arreglaron con un sándwich de milanesa y un fernet con copa.
0: ¡Ah, como le pagan a los jugadores de Argentina!
1: No, Argentina le pagaron, hay una
0: bolsa bárbara. En la liga, porque hay rumores, no estoy confirmando nada ni diciendo que les pagan con pasión, aguante y carne. No sé si es verdad.
1: pero eso ya es una cuestión de los clubes, ahí no...
0: señor Jofrey. Bueno, a ver, indignadísimos, Benín está indignadísimo. Es que, ¿por qué no? Con el periodista Romain Molina, la selección de Benín está indignada por el trato recibido en la despedida de Messi. El respeto de la AFA y de los jugadores hacia Benín, ahí está, y de los jugadores, está indicando este periodista, ni un solo céntimo.
1: ¿Quién es el que nombraste? ¿Quién?
0: Romain Molina.
1: ¿Quién es ese
0: señor? Un periodista, señor Jofrey. Sin primas, ni un solo céntimo de los ingresos generados para Benín.
1: ¿De dónde?
0: Sin intercambio de camisetas, ni una sola foto. Y con la prohibición de entrar en la zona reservada para Argentina.
1: Ah, bueno, ¿te das cuenta? Empezá por eso. Porque todo se iba a arreglar en la zona de los vestidores, sin embargo...
0: ¿Pero
1: no
0: quién
1: lo
0: dice
1: dejaron
0: eso?
1: Pasar.
0: ¿Quién dice eso? Que los vestidores se iban a arreglar.
1: Pero ya estaba arreglado eso.
0: A ver... se reduce a hacer negocios a costa de quienes son tratados como simple utilería. Ni mejor palabra imposible. Así utilizaron a Burkina Faso, así utilizaron a Bolivia, bueno, y así utilizaron a Benín.
1: Habla con Claudio Tapia.
0: Utilería, no, y también para prestar tu nombre. Si tú eres Lionel Messi y prestas tu nombre para tu despedida oficial frente a estos...

0: eso, empezar por el final.
1: Se llama tristísimo el trato del Chiquitapia, de la AFA, de los jugadores.
0: Ay, habla con eso, no metas a los jugadores en el medio porque los jugadores no tienen nada que ver.
1: ¿Por qué no? ¿Por qué no? Y a ver la organización. Todo estaba pautado para arrancar 8:15 hora de Buenos Aires en el Monumental. Arrancaron ya a partir de las 8:40 el partido. Todo se fue postergando, porque hubo muchas bandas, hubo muchos muchas exhibiciones durante el medio tiempo, el pospartido, y todo esto se fue de la organización, más de 40, 50, una hora, hasta una hora fuera del cronograma. Si ya te saliste de las horas de la organización, pues por lo menos dale una foto con todos los jugadores de la selección.
0: Pero vos no
1: la
0: querés entender, sos necio, ¿eh? Son necios, no querés entender vos. No, lo que yo te quiero explicar, que estaba todo arreglado para que se haga todo eso en los vestidores.
1: Por mí que estuviera arreglado, señor Jeffrey, no pasó. A mí.
0: Y bueno, no pasó, pero no le eché la culpa a los jugadores. Vos no tienes la culpa.
1: No, pero yo le estoy echando la culpa a jugadores, a la AFA, al Chiquitapia.
0: No, pero los jugadores no tienen nada que ver.
1: ¿Cómo no tiene nada que ver? ¿Por qué no tiene nada que ver?
0: Porque no tienen nada que ver los jugadores.
1: ¿Pero por qué no? ¿Por qué?
0: Porque no tiene nada que ver, porque ellos sabían.
1: Pero, aunque diga que no tiene nada que ver, ¿por qué no tiene nada que ver? Si son los protagonistas dentro
0: porque
1: de la cancha.
0: Se iba a hacer todo lo que vos decís en el vestidor de Argentina.
1: Se iba.
0: Bueno, sí, pero la culpa no es de los jugadores. Los jugadores sabían eso.
1: Y así eres un desastre en la organización, un desastre en la publicidad, un desastre en que Messi respeta a los jugadores, pues por lo menos rompe el
0: no
1: protocolo
0: te metas y entregale no la sabes,
1: foto.
0: No
1: esta fue una despedida no lamentable. Sabes. Primero a los antis, como Horacio de España, que no le gustó para nada que ganara la selección, los tumbó con
2: el último mundial de
1: los tumbó
2: muy cerquita,
1: los tumbó.
2: La realidad es que no pasó nada raro,
1: cualquier especulación los tumbó y les duele ahora. Y también no acercarse a darle una foto, perdón, eso para mí Lionel Messi fue, se cae del pedestal, como jugador un respeto absoluto.
0: No, ¿sabes qué? Messi no va a dormir esta noche.
1: Lamentable.
0: Le voy a contar que Tate Gómez Luna lo bajó del pedestal.
1: No
0: y
1: me digas,
0: no
1: ya
0: duerme.
1: Ninguneando a Tate Gómez Luna, ya como le dolió.
0: No, esta noche no duerme
1: ya,
0: Messi.
1: Ya como le dolió a Horacio Jofre. Que Messi es un maleducado, que no,
0: no
1: tiene
0: nada que
1: tampoco
0: ver,
1: nada de caballerosidad,
0: nada que ver,
1: y utilizaron a los jugadores de Benín como utilería, pues ya ahora hay que descalificar, ¿no? A Tate Gómez Luna. Bueno, una prueba de lo que es.
0: ¿Vos estás descalificado hace
1: caballerosidad de Cristiano Ronaldo y lo que es, pues, ya no sé ni cómo decirlo de Lionel Messi. Hacemos corte comercial y ya regresamos. Horacio Jofre y Tate Gómez Luna. Lionel, gracias por tumbar a Horacio Jofre.
2: El último mundial estuvimos muy cerquita y la realidad es que no pasó nada raro como se...
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0: 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Messi dijo adiós.
1: Jugar en la selección argentina es lo más lindo que te puede pasar.
2: Hoy nuevamente acá, seguramente me toca vivir el día más triste de mi carrera, que es donde le digo adiós a la selección, adiós a todos ustedes. Lo voy a extrañar, voy a extrañar. Dejarme los colores de la selección, pero ahora voy a estar de ese lado. Con todos ustedes, bancando a todos estos chicos y a todos los que vengan. Siempre, siempre unido, orgulloso de ser argentino y de haber cumplido el sueño con todos ustedes. Muchas gracias, los quiero.
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6: De regreso en El Vestidor, en la señal de TUDN Radio, en Euforia y también Tuning. Soy Tata Gómez Luna, junto con Horacio Jofre, en el segundo bloque de nuestro programa, señor Jofre.
7: Señor, segundo bloque, hoy estamos dos horitas.
6: Qué buena noticia, qué buena noticia.
7: Oh, excelente noticia.
6: Ayer ya nos estamos despidiendo en este bloquecito, ¿eh? No, qué cosa.
7: No, ayer se fue muy rápido. Por eso te digo, lo de ayer fue un rapidín.
6: Sí, rapidín, con mucha pelota cachonda. Se acabaron tres series. Horacio, se mantiene la de los White Sox contra los Guardianes de Cleveland. Y hoy tenemos ya este último partido, posiblemente, para definir quién va a enfrentar a los Reyes de Tampa Bay, que eliminaron el de ayer a los Yankees de Nueva York. ¿Siguen los Yankees?
7: ¿A quién le dolió más, a Luis Quiñones o a Beto Ferreiro?
6: Le preguntamos, ¿no? Más adelante, pero el Beto...
7: Preguntémosle a ver a quién le dolió más.
6: El Beto está feliz, los Dodgers tercer año consecutivo. Sí, evidente. Y sin Aaron Judge, te va a sacar la clásica, es que no estuvo Aaron Judge. Esa nos va a sacar más adelante, pero no se lo pierdan. Desde el Diamante también a las 5 de la tarde, tiempo del Este, todo el análisis de lo que pasó ayer también con los Padres contra los Cerveceros, los Dodgers Bravos, también ahí lo de los Rays contra los Yankees, y hoy no se puede perder este partido número 4 entre los Guardianes contra los White Sox. Los White Sox, si hoy ganan, se acaba la eliminatoria y enfrentarán a los Rays en la serie del

0: campeonato de la Liga Americana.
1: Como decíamos ayer, ¿no? Los White Sox pueden ser ese caballo negro, ¿no?
0: Sí, sí, ya más que caballo negro, ya realidad, ¿no? La realidad.
1: Aunque te digo, como vienen jugando los Dodgers, yo no sé si nos van por el tricampeonato.
0: No, es lo que estamos platicando aquí, Horacio, con Quiñones, varias ediciones del vestidor. Sí, sí, ya sí, con sí, la nómina que tiene, ya con los pitchers que tiene, con el bateador de Shohei Ohtani, Max Muncy, Oscar Hernández.
1: Difícil ganarles.
0: Es dificilísimo. Y está observando también, Horacio, por ahí los registros. Dos series mundiales consecutivas por parte de los Dodgers de Los Ángeles. Están en la tercera serie de campeonato en 3 años. Y volteamos del lado de los que ya calificaron, los Rays, pues una vez solamente. También ahí el tema del equipo también de los White Sox, que solamente han ganado una vez. O sea, el historial o el registro, ya quitando a los Dodgers, sería una hazaña de cualquier forma que lo logre ganar, pues Milwaukee, o también los Rays, o Cleveland o los White Sox, ¿no? La comparación con los Dodgers. Así que hoy no
1: sería,
0: se puede perder.
1: Sería no solo hazaña, sino una terrible sorpresa, ¿no?
0: No, sí, sí, sí. Así que...
1: Porque pensábamos que quizás por una cuestión de rivalidad, de nombre, los Yankees podrían hacer ese esfuerzo y derrotar en una final a los Dodgers, pero bueno, los Yankees se quedan en el camino.
0: Y siguen sin andar, sí, desde el 2009 una serie mundial, ya está lloviendo, ¿eh? Ya está lloviendo, como se le conoce ya a las Chivas de la MLB, no lo sé, así nada más se le conoce.
1: Ya metió, después ya metió a las Chivas, usted. Bueno, ojo que se enfrentan ahora este fin de semana.
0: Sí, clásico tapatío, habló Sepúlveda.
1: El Atlas con las Chivas.
0: ¿El qué dijo? ¿El qué?
1: El Atlas.
0: No dijo el Atlas, no dijo qué cosa el señor.
1: Sí, dijo siempre. Porque usted escucha mal.
0: Mire, bueno. Vámonos con toda la gente, @TUDN Radio, @SuAmigoDeLaRadio, @TateGómezLuna, y también ahí en el teléfono en cabina, 833-867-2346, y el WhatsApp, 305-297-9697, @SuAmigoDeLaRadio, ¿qué tenemos por ahí?
1: Mira, tengo varios mensajes, vamos a empezar con César Augusto.
0: Ajá.
1: Hola, chamo, saludos, palabras célebres de un poeta famoso llamado El Comediante.
0: Ah.
1: Cometió un error al sacar a calentar a un jugador de la talla de Maradona y Pelé. Ay, Dios mío, va a quedar para la historia su legado. Lo de César.
0: ¿Cómo lo ningunean, eh? ¿Cómo lo ningunean?
1: Bien irónico. Y después Raúl Ríos, el Big Dog.
0: Big Dick.
1: Profe, buenas tardes. Lo saluda el Big Dog. Yo creía que solo en México teníamos la mentalidad del cangrejo, pero veo que en Portugal no cantan mal las rancheras. Por eso nunca trascendieron en un mundial. Muy bien, muy bien.
0: Bueno, no llegaron a semifinales del 2006, ¿no? Con Eusebio también lo habían logrado. Así
1: por
0: que,
1: favor, no, nunca ganó nada.
0: Big Dog, una cosa es comparar ahí a Portugal, ya sea con, no sé, ahí con Croacia, con estas selecciones que han sorprendido, Turquía, que han sorprendido en mundiales, y otra con México. México ni cerca, ¿eh? Ni cerca, estado de las mieles también que ha probado ahí Portugal. Y me dice a mí el Big Dog, Horacio, ¿le está llamando mentiroso el profe a Pesci? Así me puso, ¿eh? No lo sé, pues...
1: No, lo estoy llamando mentiroso, al contrario. Messi lo que dijo, no hubo nada raro, lo dijo porque lo dijo. Y no hacía falta que lo diga. Si lo dijo, ¿por qué lo dijo? Porque no hacía falta que él diga no pasó nada raro. Él no podía haber dicho nada, sin embargo... Metió el dedo en la llaga y tate. Tenés que leer entre líneas,
0: es
1: querido.
0: Es de Horacio y Fred, de los que se siguen poniendo ahí su aluminio en la cabeza por eso de los UFOs y de los ovnis ahí para las teorías de conspiración. Muy bien, pero sí le dijo mentiroso.
1: ¿Era eso?
0: Señales de Mel Gibson.
1: Sign, claro, sí, la de Shyamalan.
0: Ah, mire, señales en español y se va al inglés. Ah, no, un hombre de trayectoria. Un hombre elegante, por eso decimos cine de culto. Él ve puro cine italiano.
1: Joaquín Phoenix, estaba Mel Gibson,
0: sí, con él.
1: El chiquito de los Colkins, ¿no?
0: De los Colkins, sí, el hermano, ¿no?
1: Sí, el hermano.
0: Bueno, peliculón, pero sí, así ese sombrerito que se ponen los niños, Joaquin Phoenix y también Mel Gibson, pues se lo pone Horacio Joffre para las teorías de conspiración, así que...
1: No, yo no me pongo los sombreritos.
0: Sí, le dice,
1: no,
0: entre líneas, le dice mentiroso también Horacio Joffre.
1: No, le digo mentiroso a Messi, para nada, al contrario.
0: Muy bien, otro
1: Messi, mensajito. Los argentinos tenemos que darle las gracias a Messi por lo que hizo, escuchame, 21 años defendiendo la camiseta nacional... Un título del mundo, 2 Copas América, un subcampeonato, una finalísima. ¿Qué más se le puede
0: poner? Un oro olímpico, 2008.
1: Un oro olímpico.
0: Mundial 2005.
1: Juveniles.
0: Sub-20. No, la carrera. A nivel deportivo nadie está diciendo nada. El tema de las acciones, del cómo ha respondido, el tema de cómo ha ganado, es ahí donde podemos ahí debatir.
1: No, otro mensaje. No, gracias a nada, porque si usted dice eso, yo le tengo que replicar. lo que pasó en el último mundial. Y usted no quiere que yo le
0: repita. No, pues es que no me pasó nada, gracias.
1: Entonces, bueno, entonces, quiero ir con la gente, ahí.
0: Pero no me hagas.
1: Déjelo ahí.
2: En el último mundial estuvimos muy...
1: Está bien, está perfecto lo que dice Lionel. Lionel está cuidando a su familia.
0: Me va a decir que sí ahora, Horacio Ofre. Me va a decir que ahí le modificaron la voz a
1: Lionel. No, Lionel está cuidando a su familia y a sus compañeros.
0: Mira, está bajo amenaza, según Horacio Ofre.
1: Lionel está cuidando a su familia y a sus compañeros. Es muy grande Messi, Messi es muy grande.
0: En el vestidor de TUDN Radio, señores y señores, Horacio Ofre está confirmando que Messi está amenazado, de no decir la verdad.
1: Yo no dije eso.
0: No, me dijo que claro, le dije está amenazado y me dijo claro. ¿Me dijo claro?
1: Usted está diciendo, yo no dije
0: no,
1: que
0: yo
1: lo que
0: cambia.
1: Dije está cuidando a su familia.
0: No, bueno. A ver, el buen José Pérez López. Messi olvidó a su principal protector, Infantino. Ahora que perdieron la final sí hubo algo raro, pero en el 78 y 86 hay amnesia. No caigamos en lo infantil. Saludos, saludos José, fuerte abrazo.
1: Saludos José.
0: Ahí mensaje.
1: Ayer a la iglesia, José. Si vivís ahí en Guadalajara, la tenés cerquita de la radio, Nuestra Señora de Zapopan.
0: ¿Recuerdas las respuestas de Horacio y Ofre ahorita que me están tundiendo a mí también a caer? Ahorita lo voy a leer. César Augusto, hola chamo, saludos. ¿Cómo te sientes al estar en el lado equivocado de la historia? ¿En qué sentido? ¿En qué sentido, mi César? ¿En qué sentido? Porque hay muchas cosas, ¿no? Que estás mal del lado de la historia, ¿no? No, yo creo que en el fútbol yo estoy correcto. Estoy correcto.
1: ¡Oh! ¿Serio?
0: Sí, en el buen lado, ¿no? Mira, Real Madrid.
1: ¿Qué autosuficiencia la tuya, tal?
0: Real Madrid, mira, Real Madrid. Los Patriotas, los Celtics.
1: Cliente de
0: el
1: Madrid,
0: Atlas, imagínate. ¿No? Estoy del lado bueno de la historia.
1: El Atlas, no existe.
0: El más completo CR7, el mejor Messi. ¿Estoy del lado bueno de la historia o no?
1: ¿El más completo? No sé hasta qué punto.
0: No, bueno, me dijo del primer bloque que sí, oye.
1: Escuchame, déjame terminar de hablar. Esa te la acepto. Okay. El más completo. Gran atleta, Cristiano.
0: Sí. Completísimo, sí. A ver.
1: Lástima que el mejor jugador es Messi, pero bueno.
0: Sí, es una habilidad sin duda alguna, ¿no? Chiquito, tuvo que tomar hormonas de crecimiento, desarrolló y aún así con todo en contra.
1: Pero aparte Messi tiene otro cerebro, escúchame, papá, tiene otro cerebro Messi, está adelantado, juega al fútbol adelantado, él sabe lo que va a pasar antes de que pase.
0: Está diciendo que Messi tiene dos cabezas.
1: No, es un extraterrestre, eso es lo que usted dice.
0: Ah, ok, no, es que me
1: quedé. Yo se lo dije varias veces, un extraterrestre, no veo que tiene las orejas como el señor Spock, es de Vulcano, ¿no?
0: Es de Vulcano, es como el señor Spock. Bueno, ¿otro mensajito, arroba a su amigo de la radio?
1: Sí, tengo acá otro, que me pregunta precisamente, Ernesto Lizio, aquí de Palm Beach, ¿cuándo juega de nuevo el Inter Miami, que le interesa, que quiere venir a la cancha? Bueno, este sábado el Inter, lo que no sé si va a estar Messi, ojo, porque Messi supuestamente estaba llegando... Hoy aquí a Miami, todavía no tengo la información.
0: Fue a jugar un partido, Horacio. No jugó los tres. Fue a jugar un partido, no jugó los tres.
1: No, por el hecho de estar cansado, sino por el viaje. Si puede entrenar un día. Pero bueno, el Inter está jugando este sábado, 7:30 de la noche, contra el DC United aquí en Miami. Messi va a estar. No sé si va a ser titular, eso es lo que digo. No sé si va a ser titular.
0: Va a estar. Ok, ahí está la duda. Fuerte abrazo. Acá el buen Gerardo Palacios. Muy buenas tardes, zorro desplumado y el gran señorón Horacio. Feliz jueves, pozolero para todos. Tate ya temblando para el sábado. Qué temblando, ¿no? El Atlas va a ganar, con autoridad de 1-0. Por favor, te dejo este video, ponlo y están invitados cuando anden por Acapulco a degustar de un delicioso pozole blanco, verde o rojo. Gracias, mi Tracatrán, hijo de su. Venga, ahorita lo observamos. Gracias,
1: pozole,
0: Gerardo.
1: Pozole, ¿qué es el pozole? Cuénteme.
0: El pozole, señor Ofre. ¿Cómo que no sabe qué es el pozole? Nunca lo he probado.
1: Lo escuché nombrar, pero no sé de qué consiste.
0: Y
1: qué
0: puede ver ya de cualquier color, que el rojo es el más clásico, ¿no? Pero sí, el pozole... Ese ya el caldo tradicional, un caldito ahí mexicano, bueno, que caldo no mexicano, ¿no? Pero está con granos de maíz, está también con carne de cerdo, de pollo.
1: Lo estoy buscando, le estén preguntando al señor Gu.
0: El rojo es el de cerdo.
1: Sí. Lleva, por lo que veo, lleva como
0: lechuga, rabanitos, mucho picante.
1: Buena pinta que tiene, picante debe ser, ¿no? Me imagino.
0: Sí, yo soy sincero, el blanco y el verde yo nunca los he probado, sinceramente. Yo siempre he tenido la escuela del rojo, del de cerdo, sí. Porque hay uno de pollo.
1: ¿Y la salsa que es tomate, esa salsa?
0: Sí, dependiendo, sí, se puede poner de tomate o una ya más picante, pero sí, es tradicional. Y ya tostadas de lengua, carnaza, o sea, de todo lo que tiene cerdo.
1: Ya me agarró hambre.
0: Saludos, mi Gerardo, y sí, esperemos estar allí en Acapulco. ¿Se imagina, señor, que fue el vestidor en Acapulco? Horacio,
1: ¿por qué no? ¿Con quién hay que hablar?
0: No, usted.
1: Yo tengo mucho peso dentro del peso. Un peso bárbaro.
0: Para tener 80 días de vacaciones, ¿cómo no, señor Ofre? A ver.
2: Sin remunerármelas.
0: Ahí como el Chavo, imagínate, en el hotel del Chavo, Horacio, ahí en el de Acapulco.
2: La aguanto solito, me la tengo que aguantar.
0: Muy bien, muy bien. A ver, Vicente Valencia, California, desde California. Saludos, Tate. Te oigo de un buen rato. Eres comentarista, narrador, fuiste futbolista, entrenador. ¿Por qué eres tan cobarde para solo criticar? La crítica es buena cuando no se ofende. Yo no he ofendido a nadie, pero tú ninguneas a técnicos y jugadores. Soy mexicano y tú eres un antimexicano que sabes lamber al que te paga mientras te paga.
2: Algo de eso, pues. Algo de eso tiene razón.
0: Espero, señor Jeffrey, tranquilo. Espero no me salgas con la verborrea de que si no me gusta que no te oiga. No, para nada, no. Siempre escúchanos. Son buenos esos comentarios también, están acá debatiendo.
2: Acá estamos, mientras haya respeto, aceptamos todo tipo de comentarios.
0: Ya que me dijo que simplemente lamber al que me paga, pues no sé si tan respetuoso, pero bueno, eso me dijo. Porque sería lo mismo decirte que si no te gusta mi crítica, renuncia a la radio pública. No, por favor, no, me encanta esta crítica. No sé, me está acá interrogando algo, narrador, soy comentarista, soy comunicólogo, soy acá conductor con el buen Horacio Jofre, acá de locutor, como se le conoce, buen Horacio, ya que me está interrogando. Y acá estamos para dar la opinión, ¿no? La opinión de lo que nosotros vemos, de lo que nosotros analizamos dentro de la cancha. Si el análisis que yo puedo ver y la crítica que genero no va con la tuya, pues también no es como para que se enojen de esa forma, ¿no? Ahora,
2: hay diversidad de opiniones, por supuesto.
0: Te invito para que podamos debatir, ¿no? Acá en el 833-867-2346. Me dicen, ninguneas a técnicos y jugadores, no. Los que se ningunean son ellos, de lo que dicen, y a veces no, lo que dicen con la palabra no la sostienen con acciones, que los jugadores también, y que vamos a ir al Tala, bien Vicente, me gustó, porque vamos a ir con el Tala Rangel, de que si no les gusta la crítica ante los errores y no están listos para ser futbolistas profesionales y lo que conlleva, pues también los que deberían renunciar son ellos, ¿no? Son los que están ahí en el ojo de la crítica. Los protagonistas que son los jugadores, los entrenadores y los directivos. Ahí está. Pero saludos, Vicente, no, para nada, escúchanos, bienvenido, llama y sigue mandando mensajes.
2: Seguro, para eso. Vicente, dale para adelante.
0: Saludos, buen Vicente, gracias ahí por el mensajito. El buen, también, ¿quién es? El buen Jarocho, Juan Jiménez. Hola, hola, hola. Al vestidor, bienvenidos de regreso al tío Horacio y al Tate Gómez Luna. Saludos eso, calurosos, con gracias. Todo el respeto que se merece Horacio, para mí los tres grandiosos de la historia del fútbol mundial son el Rey Pelé, Maradona y Messi. En ese orden. Señor. Deseo lo mejor para Leonel, que siga adelante con éxitos. Arriba la máquina celeste, porfa, un pitido para la máquina. Dios los bendiga, igualmente, con mucha salud, prosperidad, felicidad y amor, junto con sus seres queridos desde Brooklyn, Nueva York. Juan Jiménez, el Jarocho, abrazo fuerte, y a toda la banda, siempre sean felices. Igualmente, mi buen Juan, abrazote, y ahí está, ¿por qué no?
2: ¡Ajá! ¡Vamos! Gracias. Maquinita, pita, maquinita.
0: Mira, vamos a tener también este fin de semana una reedición de la última final, Pumas contra Cruz Azul desde CU. Así que va a estar bueno, domingo 9 de la noche, tiempo del este, para que nos acompañe, ¿vale? Muy bien, saludos a todos, vamos a una llamadita. Hola, hola, ¿con quién hablamos? ¿Quién es? Saludos.
3: Hola, muchachos, se les saluda el Matutino.
0: ¿Qué pasó, Matutino? ¡Abrazote! ¡Qué milagro, mi Matutina!
3: No, qué milagro, saludándoles. Oye, trae un par de cositas ahí, pero entre tanto ya han dicho cómo me ha reído. ¡Horacio, HG!
2: Sí, señor.
3: Una cosilla, de todo lo que estaban hablando, mire lo de Benin, en el partido la mencionaron mucho, porque los argentinos suelen cantar Benin conmigo, ¿no? Pero decían Benin conmigo.
2: Claro, y estaban hinchando por los chicos africanos, seguro, para que no se sientan tan visitantes.
0: Sí, tú.
3: Pero en logística, ustedes saben que en logística siempre fallan cositas, sí, pero
2: no, estuvo muy emotivo. No, falló todo, Matutino, fue un desastre, sí, la organización fue un desastre.
0: Sí, eso sí.
2: Fue lamentable, un asco fue la organización.
3: Pero es que miren, lo que pasa con el Chiqui Tapia, que Chiqui Tapia ha conseguido, creo que bajo su administración, Argentina ha conseguido los mejores logros deportivos en los últimos años.
2: Pero no por él. Él
0: no los formó, ¿no? Él no los puso en la cancha.
2: Eso es por él. Es más, el Chiqui Tapia, Matutino, perdona.
3: Messi se está retirando a lo penaldo.
0: Ah, mira, un pesista acá, Matutino, pesista. Ya le está diciendo penaldo al comandante. Lamentable, Matutino.
3: Una más, por si, otra llamada. Y otra cosa, la novela de Cristiano Ronaldo, imagínense. Un cristiano fue traicionado por un Jesús. ¿Cómo es posible?
2: Buenísimo esa, Matutino.
0: Muy bien, pobre de nuestro comandante, pero bueno. ¡Salud, Matutino! ¡Gracias!
2: Chao, Matutino.
3: Lo del pozole dorado.
2: Ajá. Sí.
3: Mira, el pozole es comida típica de los toreros. Porque sabe que pozole.
0: ¡Ah, mire!
2: Usted inspirado, Matutino.
0: Salvó Matutino. Estaba con todo el buen Matutino. Eso de Benín no le creí para nada, pero buen cierre del buen Matutino.
2: No, porque hay una canción. Vení, vení conmigo, que te vas a divertir.
0: Y Benín, Benín, Benín eso. Conmigo.
2: Benín, claro, para que los muchachos africanos no se sientan tan
0: ahí
2: solos.
0: Estaba, ahí estaba el pago, ¿no? Para la selección, que lo usaron como utilería, nada más. Utilería, qué cosa.
2: La culpa no es del cerdo, sino del que lo alimenta.
0: Ah, papi. Hablando de pozole, mire. Saludos. A ver, vamos a llamar. Hola, hola, ¿con quién hablamos?
3: Conmigo, Tate.
0: ¿Qué pasó, mi topo? Abrazote.
2: Hola, hola, hola, ¿qué tal?
3: Abrazo. Abrazote, pues aquí, mira, ahora, ahora sí que voy a opinar de lo que no me importa.
0: Venga, como debe ser. Saludos.
3: Pero, pues antes hay que, pues, no, vamos de local este fin de semana, pues tenemos que sacar los tres puntos.
0: Venga, de local, pero ¿cómo de local si no tiene estadio, mi topo?
2: Pero han jugado en ese estadio.
3: ¿Cómo no? ¿Que no jugamos en CU?
0: Sí, pero claro. No puede decir que son locales. Es la de la universidad de los Pumas.
2: Pero ahí en Cruz Azul como un montón de veces.
3: Si somos más locales que los gatitos.
0: Oye, sí, por eso los corrieron, ¿no? Por eso no les gustó y los corrieron. Pero, mira, oye, el Atlas va a tener estadio y el Cruz Azul no. ¿Qué está pasando?
3: Nosotros tenemos 17 estadios.
0: Eso. Te van a decir los homeless también, te van a decir mi casa es toda la calle.
3: Sí.
0: Te suenas igual.
3: Sí, somos los. Acuérdate, somos el Chavo del Ocho.
2: Chavo del Ocho,
3: a donde quiera que vamos, llevamos felicidad.
0: Reparte mucha felicidad. Bueno, contra Pumas, recién de la final. A ganarlos que la máquina.
3: Sí, claro, claro. Pero para revancha, nada.
0: Para revancha,
3: no, no, revancha nomás, claro. Un partido más.
0: Sí, no tiene que ser de la final, ¿no? Para hacer revancha.
3: Hablando aquí de Messi, ¿sabes qué? Felicidades, qué bonito que Messi se retiró de esta manera. Qué mejor manera de pedirle disculpas del pueblo argentino que con un homenaje así, porque le debían las disculpas a Messi. Acuérdate, no lo querían. ¿Cómo lo querían?
2: Y hay muchos que todavía no se han disculpado. Muchos no se han disculpado.
3: Exactamente, y esos tienen que hacerlo, ¿verdad? Y lo de Ronaldo fue más que nada para mí, el mensaje de Messi fue más que nada un mensaje para su federación, para su pueblo, porque él merece retirarse de la misma manera como lo hizo Messi.
0: No de la misma manera, Topo, mejor, con un rival de calibre, con una buena organización y no tratando de utilería a los demás.
3: Recuerda que tu compañero Horacio dijo que sí es cierto, llevaron a esta selección para el retiro de Messi, pues para no estropearle el... Imagínate que iban a traer un alemán, un Inglaterra.
0: Mejor
2: a ver si perdía todavía.
0: Sacatón, entonces en el sacatón. Por eso...
2: ¿Qué tiene que ver Messi?
0: Había una propuesta de que pudo haber sido España y no quisieron. El Chiqui Tapia no quiso, no quiso.
2: Tate y mi querido Topo.
3: Esto era showtime. Era el momento de Messi. Claro. Y nomás para cerrar, para mí, lo más grande que he visto en el fútbol desde que tengo idea de que empecé a mirar fútbol.
0: Ajá.
3: Yo miré a Maradona, miré a Messi, miré a Ronaldinho, a Pelé no lo miré.
0: Ajá.
3: Pero para mí el más grande sin duda es Messi, después pongo a Ronaldinho, a Maradona no lo pongo, porque aunque Maradona se puso el equipo al hombre en el 86, acuérdate que en el 94 también dejó a Argentina fuera por su situación.
0: Y con trampa, sí, es cierto, y con trampa. No, venga, mi topo, abrazote, gracias, chao, topo. Venga, gracias.
2: No, lo que te iba a decir es que una semana antes del partido de homenaje a Lionel Messi, Messi no sabía si iba a ir a la Argentina. ¿Sabés por qué Messi fue a la Argentina a jugar ese partido? Porque la mamá y su esposa, Antonella, lo convencieron de que vaya a jugar ese partido. Una semana antes, Messi no sabía si iba a ir a la Argentina a jugar ese partido. Porque está repodrido del Chiqui Tapia.
4: de toda la, todo
0: lo que hizo, lo saludaba, como si a su amigo se tomaba fotos, lo abrazaba.
4: ¿Bajó el Chiquitapia a darle algo en el partido?
0: No, y eso nos extrañó también, sí. yo estaba esperando que él hablara primero y le entregara el micrófono, pero no,
4: pero
0: fue una cantante, ¿no?
4: El Chiquitapia no puede hablar con Messi, Messi lo odia por todo lo que le hizo.
0: Bueno, lo que fue las últimas...
4: Y si aparece en alguna foto con el Chiquitapia es por la galería.
0: Los últimos encuentros se han dado la mano, se han abrazado, así que como que odio.
4: Por la galería, mi querido Tate. No lo sé. Bueno, lo que hizo el Chiqui Tapia en esta última etapa ha sido de lo peor.

0: peor, y bueno, el corolario lo tenés con ese partido, con estos tres partidos que se inventó, donde no le pagó a nadie, donde trajo tres selecciones que era imposible que dieran buen espectáculo. Está bien, claro, no había rivales, estaban todos comprometidos. Ahora esperemos, para la fecha de noviembre, a ver con qué rivales va a jugar Argentina. Si juega con rivales importantes, no va a ser en Argentina, ya te lo voy anticipando. Si juega con rivales de medio pelo, va a ser en Argentina.
1: Sí, pero también las entradas, si lo vimos en el Mario Alberto Kempes, y lo vimos también en el Monumental contra Burkina Faso, malas entradas, ahora sin Messi, que se prepare entonces el chiquito.
0: Bueno, para no con tener más razón, no, pero no te olvides una cosa, tanto el partido con Burkina Faso como el partido con Bolivia, Argentina estaba castigada y no podía tener el total del aforo en los estadios. A partir de que el Chiqui Tapia va a hablar con el señor Infantino, otro ladrón más, y le dice, Gianni, por favor,
1: ladrón, dice Brasil.
0: Perdóname, pero déjame meter a toda la gente en la cancha de River.
1: Estás escupiendo para arriba.
0: Porque es el último negocio que voy a hacer con Messi. Y bueno, Infantino, como es otro sinvergüenza como Tapia, le dijo, bueno, está bien, dale, aforo completo. No solo que hubo aforo completo, sino que hubo sobreventa. Mucha gente se quedó afuera entradas, se quedaron afuera. Hubo reventa, hubo falsificación de entrada. Fue un desastre.
1: Terrible.
0: Un desastre.
1: Y la guinda en el pastel, pues que Messi se comportó como un barbaján.
0: No metas a Messi en el
1: Los jugadores no se comportaron también con la seguridad
0: no,
1: como
0: señor,
1: barbajanos.
0: No es así.
1: Con los otros jugadores
0: abrieron
1: para pues ni siquiera formar parte de ese discurso. Así que todo mal. Y lo que mal acaba, mal continúa. A ver cómo le va también a Lionel en la parte final con el Inter de Miami. Vamos a hacer...
0: Pues por suerte lo vamos a seguir disfrutando.
1: Corte comercial. No sé si disfrutando. Ya estaba retirado después de Qatar y se notó en el Mundial pasado. Vamos a hacer corte comercial.
0: Ay, vamos a regresar.
1: Y luego Horacio y Freddy diciéndole ladrón a Gianni Infantino. ¡Oh, Dios, por favor!
0: No,
1: ¿qué cosa?
0: ¡Ladrón!
1: Hay un antes y un después de Lionel Messi, recuerden. Antes del 2016 no había ganado absolutamente nada y había llegado Gianni Infantino en el 2016 y después
0: Gianni Infantino es un sinvergüenza,
1: había ganado los cuatro títulos que presume ahí con Gianni Infantino como presidente de la FIFA. Nada más, ahí quedará la anécdota y quedará la curiosidad.
0: Sí,
1: ganó
0: seguro.
1: Cuando estaba Infantino en el poder de la FIFA.
0: Lo regalaron, todo regalo.
1: Corte comercial y ya regresamos. Tenemos una hora más en el vestidor. Horacio Jofre y Tate Gómez, no se mueva.
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1: Estamos de regreso en El Vestidor, en la señal de TUDN Radio, de Euphoria y también TuneIn. Soy Tata Gómez Luna junto con Horacio Jofre, arrancando, señor Jofre, la segunda hora con todos ustedes.
2: Sí, señor, otra vez estamos aquí, dos horas.
1: Regresamos hoy, señor Jofre, de esta segunda hora. Bendito sea el creador. Sí, no hay tanta pelota caliente hoy, no hay tanta pelota caliente. Ayer tuvimos cuatro partidazos.
2: Tenemos, pero es a las 8 de la noche, ¿no?
1: 8 de la noche, sí. Ahí sí tendremos White Sox contra Cleveland. Pero antes, también a continuación a las 5, no se pierda Desde el Diamante. El análisis ya de la serie de campeonato de la Nacional. Los Cerveceros contra los Dodgers y los Rays están esperando al rival, ya sea los White Sox o también los Guardianes de Cleveland. Pero para que nos platique cómo estuvo el fracaso de los Yankees y una pregunta que le tiene también Horacio Jofre a su hijo putativo número 2, está aquí con nosotros el buen Luis Quiñones. Luis, ¿cómo estás? Bienvenido, excelente jueves. ¿Cómo está la pelota cachonda? ¿Cómo estás?
3: ¿Qué pasa, Luis Manuel? ¡Papá Horacio!
2: ¡Hey, hijo! ¿Qué haces?
3: ¿Cómo estás? ¿Cómo va? Todo bien, todo bien. Aquí con mucho béisbol, con mucho béisbol. Ya bajando un poquito la carga después de estos tormentosos días. Sobre todo ayer fue un maratón de cuatro juegos que tuvimos aquí en la señal de TUDN Radio desde las 4 de la tarde hasta aproximadamente la 1 de la madrugada, a tiempo del este de los Estados Unidos. Cuatro juegos consecutivos de béisbol en nuestra señal, algo que nos da mucho gusto. Y bueno, ya con la serie de campeonato de la Liga Nacional definida, igual que el año pasado, Dodgers de Los Ángeles contra los Cerveceros de Milwaukee, ya amarrada esta serie de campeonato, después de que tanto Cerveceros como los Dodgers finiquitaran sus respectivas series divisionales. En el caso de Cerveceros contra los Padres de San Diego y los Dodgers contra los Bravos de Atlanta en cuatro juegos. Así que desde el domingo, próximo domingo, todavía MLB no había publicado el horario, pero debe ser en horario estelar, 8 de la noche o 7 de la noche, tiempo del este. La serie va a comenzar allá en Milwaukee.
1: ¿Señor Quiñones? No me diga. La señal, lamentable, otra vez.
2: Metió un túnel, ¿dónde se metió?
1: A ver, ahorita vamos a recuperar la llamada con el buen Luis Quiñones para que nos termine platicando, pero sí, estuvo muy, muy cerrado el día de ayer. Horacio, los Cerveceros, contra los Padres de San Diego, que vuelven a hacer una decepción. Lo de los Yankees también, los Bravos, a mí el tema de la ofensiva me llamó la atención, nada de nada, solamente una carrera, cayó contra los Dodgers, así que, bueno, ya parte final, baja las revoluciones y solamente un partidito. Si hoy ganan los Guardianes, tendremos ya el último partido, el quinto, el próximo sábado, ya para definir quién va a enfrentar a los Rays de Tampa Bay.
2: Sí, señor, porque recordamos que Chicago está 2-1 arriba. Sí. O sea, sí o sí están al borde del precipicio. Los muchachos de Cleveland tienen que ganar para empatar la serie y jugar el quinto juego el día sábado. ¿Será? ¿No será? Yo creo que lo de ayer un poco fue sorpresivo, ¿no? Que terminaran ganando. Pero bueno, no. Es como que ponen un poquito más de misterio, sí, y un poquito más de enigma a lo que puede llegar a ser esta serie.
1: Esperaba un poquito más de resistencia, ¿no? Por lo menos, señor Jofre, ahí de los Bravos, yo esperaba... De los Padres, ¿no? De sinceramente los Padres...
2: No, eso ya estaba, sí.
1: Yo no esperaba nada de los Padres de San Diego, sinceramente. Pero sí esperaba ahí de también, no sé, de los Yankees también, la eterna promesa.
2: No, los barrieron, sí. 3-0 los barrieron.
1: Al mejor de 5 y los barrieron y vienen de vacas flacas desde aquel 2009 que platicamos, pero también después de perder en 6 juegos contra los Dodgers en una serie mundial. Ahí recuperamos al buen Luis Quiñones. Señor Quiñones, te retomamos, platicamos de los Cerveceros contra los Dodgers.
3: Sí, efectivamente, Luis Manuel, esa va a ser la serie de campeonato de la Liga Nacional. Entonces, a partir del domingo, falta que MLB de los horarios, pero debe ser horario estelar, 7-8 de la noche, tiempo del este, el próximo domingo, por supuesto, con transmisión de TUDN Radio. Y bueno, pues, hoy se pudiera definir el rival de los Tampa Bay Rays en la serie de campeonato de la Americana, después que Tampa ayer completara la barrida contra el equipo de los Yankees de Nueva York en 3 juegos ahí en el Bronx. Bueno, pues ya está en la serie de campeonato por primera vez desde el 2020, cuando recordarán llegaron y luego en la serie mundial
4: perdieron este año de la pandemia contra los Dodgers de Los Ángeles. Hoy vamos a tener el cuarto juego entre Guardianes de Cleveland y los White Sox de Chicago. Si ganan los White Sox, el equipo del Papa León 14 está en la serie de campeonato contra Tampa. Si gana Cleveland, hay que regresar a Cleveland el sábado a un quinto y decisivo encuentro. Así está el panorama solo con esta serie por definir en cuanto a la serie divisional.
1: Perfecto, Horacio. Y Fred, tenía una pregunta para ti desde el inicio del programa. Horacio, adelante.
5: Sí, señor. Tengo...
4: papá Horacio.
5: Es doble, Luisito, la pregunta. La primera. Ajá. Sí, claro, como le gusta a usted. La primera. ¿A quién le dolió más? ¿A vos o al Beto que hayan eliminado a los Yankees? Esa es la primera. Y la segunda es, ¿qué equipo le puede ganar a los Dodgers de los que quedan, no? Por supuesto.
4: Mira, la primera pregunta, ¿le dolió más al Beto? Porque el Beto es el que lucra, él es el que lucra con Insurgente anti-Yankee, que ya le ha dado muy buenos dividendos. Entonces, mira, te puedo garantizar que en un rato, en Desde el Diamante, yo ya voy modo zen en el día de hoy.
1: Mire.
4: Mi rutina de yoga, puse unos inciensos. Llevo algunos para ponerlo en la cabina a la hora de que empiece el programa.
1: ¿Tiene pasiflora, no?
5: Pasiflora, claro,
4: sí. Uno de pasiflora y otro con amanzaguapo también.

0: progresa.
1: Sí, guapo.
2: Porque hoy él viene en modo lorito. Es como cuando compras una cotorrita, un lorito, entonces se activa, ¿no? Y es el mismo discurso de todos los años, solo que ahora llega a su momento clímax, ¿no? Es cuando más provecho, podemos decir, él le saca ese discurso anti-yankee.
0: O sea, es como Gabriel Sainz 2.0.
2: Ajá, es el mismo. Okay. Hoy vas a escuchar de que Jazz Kisson, que la paleta, que el bostezo, que Ryan McMahon el año pasado no era el tercera base, que tenían que traer, que si Aaron Boone, que si Brian Cashman.
3: Excusas.
0: Bueno, entonces pon el programa donde eliminaron también a los Yankees el año anterior, Luis, resulta lo mismo, ¿no?
2: Y lo mismo del programa hace 3 semanas. Ah. Y así, o sea, es la misma historia lo que vamos a escuchar hoy. Y digo, señores, no por gusto Tampa fue el mejor equipo de la Liga Americana. No por gusto tuvo la actuación y superó a los Yankees, sí, es verdad. A los Yankees de Nueva York le falta Aaron Judge, es cierto. Eso te mueve mucho los planes. Un pelotero que siempre responde también en postemporada, Giancarlo Stanton, lo trajiste como tu arma secreta. Oh, viene Stanton, le dieron de alta en el roster para la serie divisional. Lo trajeron 2 veces a batear en momentos importantes del juego, en el juego 1 que estaba 1-0 y en el juego ayer, y se ponchó Giancarlo Stanton, porque Giancarlo Stanton no bateaba a nivel de Grandes Ligas desde el 30 de abril, saquen la cuenta. Desde
3: el timing deportivo.
2: Hasta mediados de octubre, por favor. Entonces, es cierto que fue golpeado el equipo de los Yankees por las lesiones, sobre todo con esas 2 bajas. Uh-huh. Pero es cierto también que hay que darle el crédito a este equipo de Tampa. Ayer quienes conectaron los jonrones, un tal Ryan, ¿cuál es el apellido?
0: McMahon.
2: Así. Y el otro, Víctor Mesa Jr., el hijo del cubano Víctor Mesa, un gran jardinero central del béisbol amateur en Cuba. O sea, no fue, en el primer juego sí te dio el jonrón Jonathan Aranda, pero ayer no te dio el batazo ni Yandy Díaz, ni Jonathan Aranda, ni Junior Caminero. No fueron las figuras del equipo. Los muchachos jóvenes que juegan este gran béisbol ahí en Tampa, que tienen un gran grupo, que la verdad se ve que están para grandes cosas, de verdad hay que decirlo y hay que reconocer a este equipo de los Tampa Bay Rays. El cerrador, Ryan Baker, nadie lo tenía en el radar y terminó como líder en juegos salvados con 41 salvamentos. Llegó el sábado contra Stanton con más de 5 meses sin batear y lo ponchó con 3 lanzamientos. Se vio muy superior. Entonces, la verdad, es un gran equipo el que tiene Tampa. Y veremos ahora contra White Sox o contra el equipo de Cleveland. Si va contra White Sox, sería una gran historia por los dos lados. O sea, cualquiera de los dos equipos de merecer, yo creo que merecería más llegar a la Serie Mundial Tampa, la verdad, por lo que ha hecho la campaña, porque tuvo el mejor récord de la Liga Americana. Pero si ves a los White Sox, la historia que está construyendo, después de 3 temporadas de más de 100 derrotas, aquella del récord de 121 derrotas, y estar aquí a estas instancias, el equipo de los Medias Blancas también con muchas figuras jóvenes, el japonés Murakami, Miguel Vargas, la verdad también es un equipo que enamora este de los White Sox.
0: Sí, y que hoy terminará, Luis, entonces con del lado de la balanza con los White Sox, o tendremos un quinto y definitivo juego el próximo sábado.
2: Ojalá y tengamos quinto juego, lo que queremos es más béisbol, ojalá se vaya el sábado a un quinto desafío, pero sí, o sea, la verdad es clave para el equipo de Cleveland que le responda Messick, el hombre que le faltó una, o que le sobró una C y una K para llevar el apellido del mejor del mundo en el fútbol. Será el abridor hoy por el equipo de los Guardianes, Messick, buen pitcher, y por el equipo de los Guardianes también necesitan que le responda el dominicano José Ramírez. Ayer respondió y ahí estuvo el resultado.
0: Bien,
2: por otra parte, rapidito, porque hoy también en medio de todo esto de la
3: para que falta la segunda respuesta que te pedí, ¿quién puede parar a los Dodgers?
2: ¿Le puede ganar a los Dodgers?
0: Diga que nadie,
2: Milwaukee le puede ganar. Milwaukee le puede ganar, porque Milwaukee no por gusto terminó con el mejor récord de la Liga Nacional.
0: Va a ser tricampeón los Dodgers, Luis, ya paremos. Va a ser tricampeón, se va a volver aburrido esto, se va a volver aburrido.
2: Hay quien ya está aburrido de los Dodgers, pero a mí no me molestaría un tricampeonato de los Dodgers. Yo creo que
0: y un tetra
2: historia.
0: Y 5 consecutivos, 6 consecutivos, 7 consecutivos, ¿no te van a aburrir?
2: Siempre y cuando sea.

0: la manera que lo están haciendo los Dodgers, con un buen equipo. Fíjate, no ha respondido Otani, no ha respondido Freddie Freeman, no ha respondido Mookie Betts. ¿Quiénes están respondiendo? Bueno, ayer Andy Pajés conectó un imparable a impulsar las dos carreras que dieron la ventaja. Max Muncy, 19 jonrones ya en postemporadas. Es el Dodger que más jonrones tiene en la historia de la franquicia en postemporadas. Kike Hernández llevaba buen tiempo sin jugar, lo trajeron en el juego 2, creo que fue, y conectó cuadrangular. Entonces, es ahí donde está la clave de los Dodgers. La profundidad que tienen, que le permite que cuando uno de los grandes, de las grandes figuras, o las grandes figuras están apagadas, pues aparecen estos héroes anónimos y sacan la cara por el equipo de los Dodgers.
1: Perfecto. Señor Quiñones, muchísimas gracias. Estaremos escuchando, a pesar de que venga el mismo discurso del Beto Ferreiro, pero es divertido. Peléele, peléele, por favor, señor Quiñones. A continuación, en Desde el Diamante, y solamente, ¿cuál es su pozole favorito? ¿El blanco, verde o rojo?
0: El rojo. El pozole favorito.
1: Ok, porque Horacio dice que el de pollo, que le gusta el verde.
2: No, yo no sé, nunca lo comí eso. Okay, sí.
1: Perdón, pensé que lo había escuchado.
0: ¿El pozole, Horacio?
1: No, ¿ni el rojo?
0: No, muy bueno,
1: te lo recomiendo.
0: Lo que decía
1: de Mencik, ¿él sí se toma fotos y le piden fotos y él se la podría tomar?
0: Seguramente sí, en el béisbol, eso sí hay que decirlo, siempre ha habido más acceso de los jugadores.
1: A pesar de que sean africanos, no importa nada.
0: No creo que importe.
1: Okay, porque Messi no se toma fotos con los jugadores de Benín y
2: ay, qué cosa.
1: Luis, fuerte abrazo, gracias.
2: Hijo, no escuches.
0: Rapidito nada más en la mesa, MLB está proponiendo bajar el calendario de 162 a 154 juegos.
1: Bravo.
0: 2029. Esto con el fin, o sea, la justificación, lo que están buscando es poder el lunes tener menos juegos, darlo como un día de descanso el lunes, aunque sí mantendría uno o dos juegos para que no haya esa sequía, ¿no? Esa jornada en los medios. Y una cosa que me resultó súper innovadora y atractiva es que proponen, además de que las series divisionales, que son las que están ahora en desarrollo, pasen de ser de 5 a ganar 3, que sean ya de 7 a ganar 4, pero además, para el tercer campeón divisional que va al comodín, y también para los dos mejores sembrados, o sea, los campeones divisionales que pasaron directo a las series divisionales, le estaría dando la oportunidad de escoger a sus rivales en la serie divisional.
1: Eso ya matas el deporte. No, quitando al mejor de 7 y escogiendo. Menos partidos. Entonces, bien.
0: Pero la lógica dice que tú vas a ir, o sea, si tú eres el de mejor récord de la liga, vas a ir contra el de peor récord, o sea, en teoría.
1: Eso es normal, pero ¿cómo que elegir?
0: Aquí te la vas a cambiar. Voy a decir, ok, yo soy, por ejemplo, los Dodgers de Los Ángeles. Los Dodgers jugaron contra Atlanta. ¿Qué pasó? Pero ¿sabes qué? Yo, en vez de querer ir contra Atlanta, yo quiero jugar contra Milwaukee. Aunque Milwaukee haya sido el de mejor récord, pero yo en la temporada regular le gané 10 de 10.
1: No, tienes muchas ventajas para ser el líder. Saltas la ronda de comodines, por favor. ¿Qué es eso, Luis? No me gusta.
0: Venga. Ya el sindicato habló, dijo que están interesantes las propuestas, que la van a analizar, pero... Y aquí está el gran tema, dijo el sindicato, tan interesantes las propuestas, las vamos a analizar, pero es una lástima que estén condicionadas por el tope salarial. Todo este acuerdo
1: para llegar
0: dependen del tope salarial que está proponiendo MLB, que el sindicato no quiere saber.
1: Venga, va a haber mucha historia. Eso de entrada no me gusta, Luis, pero sí va con jiribilla ahí para que se puedan ya llegar a un acuerdo. Fuerte abrazo, Luis, gracias.
2: Chao, hijo. Chao,
1: abrazo, buen Luis Quiñones. Ahí está Mencik, sí se toma fotos, no importando quién seas. Ya vemos que al otro Messi no se toma fotos.
2: Vamos a llamadita.
1: Hola, ¿con quién hablamos? ¿Quiénes saludos?
3: Buenas, mi zorro, pluma.
1: ¿Qué pasó, mi Jesús? No, zorro nada más, zorro con nuevo estadio.
2: Emplumadísimo.
1: Zorro con nuevo estadio. A ver, te escuchas muy lejos, Jesús. ¿Cómo te estás escuchando?
3: Se les quede bonito, porque como somos zorro hermanos águilas, que luego nos presten el estadio.
1: Y ya remodelado también el Banorte, nuevo estadio del Atlas, ¿no? Espectacular, ¿no? Los dos más grandes del fútbol mexicano, sí. Muy bien.
3: Eso. ¿Ya estás listo para hacer llorar a los Gonzalos el sábado o qué?
1: Ya estamos listos, ¿eh? Una victoria contundente del equipo rojinegro.
3: Eso. Oiga, una pregunta para el señor Horacio, con el saludo de antemano.
4: Hola, ¿cómo estás? ¿Cómo estás?
3: Todo bien. Oiga, Horacio, usted dice que el hormonado no traga al mafia.
4: ¿Qué?
3: Que la oreja de perrito no traga a Chiquitapia, dice usted, ¿verdad?
4: No, últimamente no se está llevando muy bien, que digamos.
3: No será porque... Y luego usted dice que Chiquitapia hizo las cosas a su manera, que fue y visitó a Infantino, ¿verdad?
4: Y bueno, por algo le dieron toda la totalidad del estadio de River, ¿no? Que sobrevendieron entradas.
3: Sí. Entonces será que están enojados ahí por la novia, ¿no? Porque ya ve que el Messi con la novia de Infantino y a Chiquitapia...
4: No, Messi, le dio Messi hace rato dejó de seguirlo a Infantino.
1: Ya lo dejó de seguir, mira.
3: Ya no le
4: hace
3: dieron
4: rato,
3: penales
4: rato.
3: En la última final.
1: Yo no creo.
3: Sí, desde que no le dieron los penales en la final, pues digo, ya mejor, ya para qué.
4: No, antes de eso, desde mucho antes de eso.
1: De Cucurella, que lo quería expulsar por taparse la boca.
4: Eso, ¿por qué no lo echaron a Cucurella?
1: Jesús, nosotros sí podemos hacer y ellos no. Ah, qué cosa. Ajá, dime.
3: Sí, la última. Ese caballo que te mandó y te insultó, pues está peor él, que se esconde atrás de una red para insultar. Nomás faltó que te dijera que es Gonzalo.
1: Está bien.
3: No le digas. Llega lo que escuche, no le digas como él quería que le dijeras que ya no escuche. Antes dile como le dijo mi tía al tío, y el tío dijo, pues está bien, dame el divorcio si quieres. Y la tía le dijo, pues no. Ahora te quedas aquí para que sufras, perro.
1: Tranquilo, Jesús, no, para nada, no, jamás van a escuchar de mi boca o de Horacio que no nos escuchen. No, nos hacen un honor enorme que nos escuchen.
4: No queremos que nos escuche todo el mundo, claro.
1: De acuerdo, no, con nuestros puntos de vista ya es otra cosa, pero no, siempre escúchenos, aunque les caigamos mal, aunque les caiga mal Horacio y yo bien. Y escúchenos, así de fácil.
4: Que nos escuchen igual.
1: Venga, sí, Jesús, abrazote.
4: Chao, Jesús.
3: Abrazo, hermano.
1: Saludos, grande, el buen Jesús. Señor Diofre, noticia de última hora.
4: ¿Qué pasó?
5: Muy cerquita.
4: Eso no es de última hora, eso ya se sabía.
1: Ah, perdón, es que no, quería dejarlo en claro para que se le caiga no, su teatrito.
4: Para mí está todo muy claro, no te preocupes.
1: Ahora sí, Diofre, usted sabe que los rojinegros del Atlas, los bellos y grandes... Los rojinegros del Atlas van a construir su nuevo estadio, ¿no?
4: Va a estar ahora que tienen nuevo dueño. Ajá. Y han sacado todos los permisos, sí señor, para tener un nuevo estadio.
1: Va a ser un rollo, ¿no? Alrededor también hay otros lugares, otros estadios, la gente ahí que vive pues dice que se arma un tráfico terrible y que no quieren otra cosa, pero les va a valer tres cominos, ¿no? Como no conocemos. Pero aún así, va a construirse el nuevo estadio de Grupo Prodi y de José Miguel Bejos, el nuevo dueño de los rojinegros del Atlas y de Pericos de Puebla, para tener una capacidad de entre 35, 40, 44 mil aficionados. ¿Okay?
4: Está bien, lindo estadio.
1: El tema es que el terreno en donde se va a construir es el de la UDG, el de la Universidad de Guadalajara, de los Leones Negros de la Liga de Expansión. Claro. ¿Ok?
4: Sí.
1: Le van a dar el terreno y otra cosa es, sí, te doy el terreno por dinero, evidentemente, Horacio, van a dar mucho dinero. Pero también por algunos favorcitos, ¿no? Algunos favorcitos. ¿Qué favorcitos?
4: Van a ser socios en algún momento, ¿no?
1: No, va a jugar ahí la UDG. El estadio no va a ser completamente del Atlas. Ahí para que la gente también lo tenga claro, no va a ser 100% del Atlas, no. Va a ser del Atlas y va a ser también de la UDG, de la Universidad de Guadalajara. Ahora, Horacio y Jofre, el día de ayer presentaron la construcción, cómo iba a ser, presentaron ya oficialmente en Atlas Colomos, en una de sus academias, pues ya el proyecto, ¿no? Con Aldo Rocha, con Hernán Crespo, con José Miguel Bejos, con todos los medios de comunicación, pero ya diversas fuentes están hablando de que se viene una expansión en la Liga MX. ¿Usted qué se imagina escuchando esto?
4: ¿Expansión? O sea, que de 18 equipos van a pasar a 20, por ejemplo, ¿eso?
1: Ay, Dios, en el clavo. Van a dar de 18 a 20, es el plan. Ajá. Pero si yo le digo, el terreno es de la UDG, va a ser parte dueño la UDG, ¿usted a qué definición va a llegar?
4: Que el equipo número 19
1: va a ser los Leones Negros. ¡Va a ser la UDG, por supuesto! Ya las fuentes están hablando de que para la apertura 2030, el equipo número 19 de la primera división
4: en
1: México...
4: Sí,
1: pero es que, a ver, ahora si se va a empezar a construir ya el estadio del Atlas, y se habla de que va a poder estar listo ya para el 2030.
4: Está bien, pero por ejemplo, si son de 18 a 20, son dos equipos. En el 2030 se suman los Leones Negros, pero no se puede sumar el otro equipo antes, sea quien sea, no sé.
1: Si va a ser la expansión, se habla hasta el momento, Horacio, que serían los dos hasta el 2030. El número 20 el que ponga un estadio nuevo llevaría mano. Sería una de las condiciones.

0: noticias con la conferencia este del oeste. El tema es que solamente va a cambiar el calendario, ¿no? Ya el de los 2027, ahí con el señor Burke, el nuevo comisionado. Sí,
1: el que viene en lugar de Don Garber.
0: Y lo va a copiar entonces la Liga MX, pero va a decir de 18 a 20 equipos. Y como el estadio será nuevo, novedoso, apuntando al Mundial del 2031 de mujeres, para las categorías inferiores, para una posible Copa Oro y también para una posible Copa del Mundo más adelante, si es que se la vuelven a dar a la selección de México, pues entonces Horacio Jufré, es normal que si ya tienes estadio nuevo y lo vas a compartir, juegue ahí la UDG, ¿no? Juegue ahí la UDG.
1: Claro, claro. También.
0: ¡Qué cosa! ¡Qué belleza es nuestro fútbol! Ahora,
1: está todo arreglado ya.
0: El Jalisco parece que se va a renovar, pero imagínense, el Jalisco, el estadio del Guadalajara y el estadio de los Charros, el estadio también ahí de los Rojinegros del Atlas. Hay más estadios en la capital del mundo, en Guadalajara, Jalisco, que en la Ciudad de México, en donde está Cruz Azul sin casa. ¿Cómo lo explicamos eso, Horacio?
1: No, es inexplicable.
0: Es inexplicable, ¿no? Es rarísimo. Es
1: inexplicable, no se puede explicar eso.
0: En la capital, y son tres equipos hoy que juegan en un estadio, Atlante, Cruz Azul y las Águilas del América.
1: Sí, resulta muy difícil de explicar.
0: Rarísimo. Lo cierto es que ya el Atlas entonces va a tener este nuevo recinto, Horacio. Se nota que los que han llegado, el señor José Miguel Bejos, le ha puesto mucha inyección. Trajo 10 contrataciones, lo de Zenón, lo conoces bien, Horacio. También a Monzón, también lo trajo. ¿Sí? A Mae, trajo a Duke, que está lesionado, trajo a Donis Frías, trajo a muchas contrataciones y ahora la guinda del pastel será construirle un nuevo recinto al equipo más grande de Jalisco, el Atlas. Hacemos corte comercial y ya regresamos.
1: Vamos.
0: Es el vestidor, tenemos un bloquecito más para seguir platicando de todos estos temas. Ahora sí, yo ofrezco y Tata Gómez Luna, corte y ya regresamos.
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8: La fecha FIFA atípica por su duración ha dejado además un mar de lesiones en algunos de los futbolistas más importantes del planeta, trayendo de nuevo a la mesa la discusión sobre la carga de partidos en el calendario. Los primeros en abandonar las concentraciones fueron las estrellas del Real Madrid y el Barcelona. Kylian Mbappé sufrió una hiperextensión en la rodilla, mientras que el brasileño regresó con su club tras molestias en el muslo. Aunque no fueron los únicos afectados, pues el jugador del Paris Saint-Germain, Ferran Torres, también causó baja de forma prematura con su seleccionado tras molestias en su tobillo izquierdo. En la Premier League, tanto el Liverpool como el City y el Arsenal también tendrán ausencias importantes. En lo que respecta a los Reds, Cody Gakpo salió lesionado frente a Serbia con problemas de tobillo, mientras que Alexander Isak pareciera se puede perder su partido de este fin de semana. En el conjunto Citizen, Erling Haaland es duda para los próximos partidos después de salir de cambio con Noruega en su duelo más reciente. El Arsenal tiene a Kai Havertz en observación luego de salir de cambio apenas en su primer partido con Alemania, a la espera de su evolución. Finalmente, el Bayern Múnich no contará al menos por un mes con el alemán Jamal Musiala, luego de que el atacante sufriera un desgarro en el muslo derecho. Con esto, el regreso de la actividad en el fútbol de clubes podría verse parchada en la ausencia de varias figuras mundiales, pagando el precio de la sobrecarga de partidos. Para tu DN Radio, Oliver Figueroa.
9: Estamos de regreso en El Vestidor, en la señal de TUDN Radio, en Euforia y también Tuning. Soy Tate Gómez Luna, junto con Horacio Joffre, en el último, señor Joffre, último bloque del programa.
10: ¡Qué rápido que se va esto, Tate!
9: Volvimos, tuvimos dos horas y aún así se va como agua, señor Horacio.
10: Muy rápido se va, a ver que la pasamos muy bien.
9: Muy bien, muy bien. Peleando se la pasa muy bien uno, También la gente. Lástima, se terminó. Valórenos que volvemos el día de mañana. Mañana regresamos. Espero que con el señor Horacio Joffre para darle la bienvenida al los partidos ya de clubes, como escuchamos en esta pieza, muchas ausencias, Horacio, lo de Mbappé, lo de Rafinha, lo de Cody
10: Gakpo. Y lo que pasa es que son muchos partidos, son demasiados partidos.
9: Sí, 16
10: días, se lesionan.
9: ¿No? Sí, ¿no? Cuatro partidos de selecciones también, y más lo de los clubes, paraste claro. Ya en la mitad de esta semana, que fue el martes, los últimos días de selección, y ya el fin de semana ponte a jugar. Pues lo que nos hemos cansado también de conversar, ¿no, Horacio? La exigencia, el número de partidos, lo que todos los meses de los 12 que tenemos en el año significan para la exigencia en el atleta de alto rendimiento en el fútbol, ¿no? Hoy estamos viendo esas consecuencias.
10: No, y aparte que son lesiones que después los marginan a los jugadores por un tiempo prolongado, ¿no?
9: Claro.
10: Que están un partido, dos fuera. Hay algunos que están hasta meses.
9: Sí, sí, y de planteles importantes, el Real Madrid, el Barcelona, el Liverpool. Pero al igual veremos cómo regresan los cracks ahí del fútbol de Argentina, que volverá también con la fecha 12. Ahí, hablando de Benín, fueron a ver ahí al estadio de Independiente contra Instituto y se fueron felices, ¿eh? Ganó Instituto de una forma catedrática, 4-1. No, y Benín estuvo feliz
10: eso no,
9: también.
10: Eso no es ninguna hazaña.
9: Eso no es ninguna hazaña. Y hay un enfrentamiento este fin de semana, Horacio, y sus servidores estarán divididos, ¿eh? Porque será Independiente.
10: Se van a juntar el hambre y las ganas de comer. La Independiente.
9: Ahora será quién podrá, ¿no? ¿Quién estará más fuerte de ambos? ¿Será
10: va a ganar el menos malo, así que pues, los dos son un desastre.
9: Así que si no, un empate, señor Frey, nos damos bien servidos, ¿no? Esperamos sumar este fin de semana.
10: No, lo que pasa es que a ninguno de los dos le sirve mucho el empate porque ya al torneo le faltan pocas fechas y sí. Si querés clasificar a la instancia final tenés que ganar. Encima Independiente tiene no solo a Talleres, sino después le viene Boca y le viene Racing.
9: No, así nada más.
10: Imagínate, no, complicadito.
9: Calendario también muy, muy apretado. Pero también regresará el fútbol mexicano. Muchos enfrentamientos. Comenzando el día de mañana, 9:00 p.m, tiempo del este. Puebla contra los Esmeraldas de León. Para que no se lo pierda. Un fin de semana cargadito también con el clásico tapatío. Atlas contra Chivas. Y también el América contra Rayados de Monterrey. Será el aniversario también, Horacio, de las Águilas del América, ¿eh? Estarán de fiesta. Un 12 de octubre. Habían nacido y que será este año el día que van a cumplir ya 110 años, ¿eh?
10: ¡Wow!
9: 1916, 12 de octubre, será sábado 10, pero será entonces la fecha del festejo para 110 años de uno de los más grandes, si no es que el más grande del fútbol mexicano, ¿no? El más ganador, si no es,
10: es título. Para ustedes sí, porque es de la América. Escúcheme, tengo un mensajito acá.
9: Es lo que íbamos, arroba su amigo de la radio, ¿qué
10: lo
9: tenemos?
10: Lo pintan de cuerpo entero, mire, Gerardo Palacio que me mandó la foto del pozole, y se qué ve rico. Riquísimo. Qué rico, dice, muy buenas tardes, señor Horacio. Le platico, tuve la oportunidad de preguntarle a Toño Gómez Moon si Tate de verdad es ratlista, y me dijo que hasta él ya dudaba. Su hermano ya duda de que usted sea de la...
9: No, mi hermano se equivoca.
10: No me cuenta, Tate Gómez Luna, no me cuenta. No.
9: Ese señor se equivoca, ese señor que él dice que le va a todos los equipos menos uno, también, ¿qué cosa? Se equivoca en ese sentido. Yo, más atlista que Rubén Cabuto, que el Pistache Torres... Más que Quiñones.
10: Yo le digo lo que habló con su hermano. Y nah, si su hermano duda de que usted es del Atlas.
9: Pocas veces se equivoca, mi hermano, pero en esta sí se equivoca. Saludos, Gerardo. ¿Otro más?
10: Sí, sí, tengo a Nani Urrusqueta. Buen día, profe Horacio. Saludos de Carson, California. Saludos igual para el zorro emplumado de color verde perico. No. Por lo de sus hermanos, los pericos de Puebla.
9: Bueno, eso sí.
10: Profe, al Tate se le escucha muy feliz por su nuevo estadio, que van a construir los Ratlas. ¡Hey! Pero no dice que son paracaidistas. En México nos referimos así cuando alguien llega al terreno de otro y construye una propiedad y se adueña del terreno. Terreno de la UDG. Y para terminar le digo que a Ratlas va a mandar a poner un pasillo para poner sus trofeos como el Real Mandril.
9: No.
10: Ratlas solo medirá 1 metro. Porque solo tiene 3 campeonatos y 2 de ascenso.
9: Ahí habla como. Ahí
10: saludos,
9: habla,
10: señores.
9: Ahí habla con el odio, Nani. Ahí habla con el odio. Bueno, no, el que puede estar así es el Cruz Azul, ¿no? No tiene casa, no tiene a quién robarle el terreno. Ahí se lo va a comprar a la UDG, bueno, para ahí, para rentarle. Van a ser socios. Ha dicho que se van a llevar 18 millones de pesos o de dólares, no recuerdo, cada año. Sin poner un solo peso la UDG, así que van a ser ahí socios. Lo de el tema ahí de que le tiró Horacio a los títulos, se equivoca porque le da con el hígado.

0: Oficialmente el Atlas tiene 12 títulos, aunque les duela. 12 títulos, sí, 12 títulos. Ahora sí, Fred tiene copas, tiene los 3 títulos de primera división, tiene los del ascenso. En total son 12 títulos. Así que será también un pasillito, ¿no? De
1: pero los del ascenso no se tendrían que contar.
0: No, pero son títulos, a final de cuentas, son títulos. Sí. Tiene más de copas y de primera división, pero son 12 títulos. Ahí habla la ingenuidad también ahí de Nani, el que no sabe cuántos títulos tiene en total de Atlas, pero son 12. Son 12, ahí para que ya lo tenga claro. Fuerte abrazo al buen Nani. Yo tengo, señor Horacio Joffre, acá también mensajitos, el buen Mauricio Gutiérrez nos manda: buenas tardes, Tate y Horacio, aquí al pendiente del programa, me gusta mucho la variedad del mismo, comida, deportes y chacoteo. A mí el pozole blanco me saca ronchas, yo prefiero el rojo. Saludos. Bien, Mauricio, sí, pues es que el rojo es el más rico. No sé si lo puedo decir porque no he probado el blanco ni el verde, pero no tengo ni ganas.
1: Bueno, tiene que probarlo. Yo le cuento, con todo lo que estamos hablando acá y el pozole, me voy a hacer una escapadita hasta Homestead. Homestead está al sur de Miami. Ajá. Hay una gran comunidad mexicana, muy trabajadores todos, por cierto, la verdad, gente que le pone el pecho a las balas. Uh-huh. Y que hay varios lugares para comer, ¿eh? Hay varios mercados mexicanos, así que me voy a hacer una escapadita y voy a pedir el pozole.
0: Perfecto, ya nos dice qué tal, qué le parece, ahí con los granitos, con el carne de cerdo.
1: Porque la foto que mandó Gerardo realmente se ve muy rico eso.
0: Pídalo rojo, no, sinceramente, pídalo rojo, yo es el que le recomendaría. Ya si se quiere animar al verde o al blanco, pues ya usted decidirá, pero el rojo es la recomendación de
1: tanto. Empezaría con el rojo, aparte por el color de la camiseta independiente.
0: Y ahí del Atlas también, y del Atlas. La
1: es rojinegro, no es rojo.
0: No, y roja como la de España, la que nos salvó del fútbol muy bien.
1: Furia roja.
0: Pero cuando Tate Gómez le recomienda algo, le dice algo, tómelo en serio, porque la palabra de Tate vale mucho, no como la de Jorge Jesús.
1: ¿Quién lo dice?
0: Porque Tate, hablo con la verdad, hablo con la verdad.
1: Ay, porque hay que escuchar.
0: Vamos a llamar. Hola, hola, ¿con quién hablamos? ¿Quién es?
2: Hola, Tate, ¿cómo estás?
0: ¿Qué pasa, mi fuerza? Abrazote.
2: Un abrazo, Tate, y un abrazo también allá al gran Horacio.
1: Hola, fuerza, ¿cómo estás?
2: Aquí ya saben, como siempre, escuchando el excelente programa que tienen.
1: Gracias.
2: Pues, has de estar contento, ¿verdad, mi Tate? Has de estar contento porque pues ya vamos a tener casa, ya están en un proyecto que por fin, ¿verdad, Tate?
0: Ya, para un estadio para el Atlas, ¿no? Para ya no decir es que ahí está en la casa también de Chivas, ¿no? Para solo del Atlas y del UDG.
2: Ah, qué bueno, te doy una pregunta. ¿Desde cuándo estoy que te pregunto, pero se me ha pasado? ¿Qué pasó con el huevo, este jugadorazo que tenía el Atlas?
0: ¿Habrá ya el Lozano? No, ya las lesiones lo acabaron, ya se rescindió el contrato y ya se regresó allá a Uruguay. Sí, el huevo Lozano, ¿no? Hablas de él.
2: Sí, el huevo Lozano, sí, un jugadorazo. Para mí uno de los mejores que, pues bueno, en los últimos tiempos estaba dando con el Atlas, tenía mucha calidad. Pero
0: los tiros libres, ¿no? Que tenía el buen golpeo de pelota. Él corrió a Óscar Jiménez de las Águilas del América. En aquel partido de Atlas América le metió 2 tiros libres y hizo que Óscar Jiménez me lo mandaran a la banca, y apareció ya Luis Ángel Malagón. Malagón le tendría que estar agradecido al huevo Lozano, sí, bien.
2: Sí, no, qué bueno, Tate, pues ahora sí que por fin se va a dar ese sonido en tu propio estadio. No, pues felicidades, y pues también ahí de rapidito, ojalá que los Pumas hagan algo, Tate. Ya estamos cansados los universitarios, bueno, toda la gente que sigue a los Pumas.
0: Oye, pero ¿cómo que el Cruz Azul es local en CU? ¿Cómo estás escuchando esas declaraciones de los cruzazulinos que son locales ahí en la UNAM?
2: Pues mira, o sea, jalan mucha afición, no es que sean locales, ya sabes que la red, en el estadio de Ciudad Universitaria siempre está ahí, llena, bueno, cuando son estos partidos, pero pienso que ellos se sienten más locales porque se sienten cómodos en el estadio, porque ahí ganaron, fueron campeones y ahí hicieron muy buena liga también cuando estuvieron en la Ciudad Universitaria.
0: No, ese también sí duele la rivalidad, ¿no? Porque sí, los dueños de la casa, pues no han ganado títulos recientemente ahí, y ya ganó la liga contra ellos, precisamente contra los Pumas del Cruz Azul, y ganaron también la Copa de Campeones de CONCACAF, así que duelen el orgullo, Horacio, también, duelen el orgullo.
1: Sí. Sí, es verdad.
0: Muy bien. Venga, fuerza. Muchísimas gracias, ¿eh? Igual, abrazote, buen fuerza. Gracias, buen fuerza. Vamos a
1: otra llamada. Lo que pasa es que Pumas, uh-huh, Pumas no anda muy bien, que digamos, ¿no? Y si quiere meterse en la instancia final, va a tener que empezar a ganar los partidos que le quedan, porque si no, se va a quedar lejos de esa clasificación.
0: Hoy, hasta el momento, eliminado, ¿eh? 12 puntos apenas en el lugar número 12. Sí, está en el puesto
1: 12, claro.
0: Se fue Efraín Juárez y se cayó, ¿no? Este proyecto se cayó de forma estrepitosa. A ver cómo le va. Viene de caer contra San Luis y este fin de semana, lo decimos, va a recibir a Cruz Azul este domingo a las 9:00 p.m. tiempo del este, para que nos acompañe acá en TUDN Radio en Euforia. Vamos a otra llamadita, señor Jofre, acá en el cierre de este bello programa. Vamos, hola, vamos, hola. Vamos, vamos. ¿Quién es? ¿Quién es? Hola.
3: Hello.
0: Tres, dos. ¿Quién es?
3: Y ahí está, ahí está.
2: Hola.
0: Hola, hola. ¿Sí es usted? ¿Quién es?
2: Soy acá de Munra.
0: ¿Qué onda? Munra, fuerte abrazo, ¿todo bien? ¿Qué onda?
2: Anda, Horacio, anda, Horacio, acá escuchándolos.
0: Gracias, mi Munra. Acá anda Horacio, sí, acá anda.
2: Una pregunta, tírate, tú que eres del Atlas.
0: Ajá.
2: Si conoces o desconoces el título que tiene el Atlas, que está partido a la mitad.
0: Los títulos, por favor, los títulos, tiene tres, dos no, en mi
2: no,
0: campeonato.
2: Un título que jugó con un equipo italiano y que terminó como en empate y lo tuvieron que partir a la mitad.
0: ¿Ah, en serio? No, eso no me la sé, ¿eh? Eso no me la sé.
2: ¿Qué?
0: Yo pensaba que decías el volado de la Libertadores ahí para calificar, que una de cinco pesos, y ahí la tienen también ahí en la vitrina.
2: Sí, no, fue un equipo italiano, no recuerdo, creo que en la Lazio, algo así, uno de esos... De
0: mira, ahí está, y no nos lo cuenta Nani ni Horacio, así que 12 títulos y medio, muy bien.
2: Ay, ¿y qué pasó? Que dijiste que el más ganador, la América es el más grande, ya, o sea, quitémosle eso de que el más ganador, que no, es el más grande, ya, el único.
0: Ah, que también Chivas es grande, mi Munra, también son los dos grandes de México.
2: Pero títulos internacionales no existe, ¿cómo es que el Saprissa tiene
0: más? No, en títulos, por eso, en títulos, si vamos a los títulos, sí, pero no, en popularidad y todo eso, las Chivas también son grandes. El Cruz Azul ya los está desplazando poco a poquito la máquina, pero aún son grandes.
2: Sí, pues es que las Chivas son como el peso pluma, todos son popularacheros nada más, pero no tienen calidad.
0: Pero no le quita lo grande, mi Munra, pero sí, el más ganador, está bien dicho, con el América, y más ganador de títulos internacionales con el Cruz Azul.
2: Sí, pero está arriba el América por los interamericanos.
0: Es cierto, sí, bueno, el más ganador. En la CONCACAF, bueno, empatados, ahí para que no andes ahí de quisquilloso.
2: Me siento orgulloso de mi equipo, nada más.
0: Oye, 110 años, ¿qué sientes del cumpleaños de tu AME?
2: No, pues muchos sentimientos, muy agradecidos. Imagínate celebrar 13 títulos de liga más que del otro disque grande. Y 28 títulos oficiales que yo he visto y celebrado, pues imagínate, una enorme alegría.
0: Estás, y con un proyecto, ¿te parece sólido con Almada? Sí, ¿no?
2: Pues sí, hay un poco de dudas, pero yo estoy casi seguro que se va a conseguir uno de Liga o uno de CONCACAF con Almada.
0: Ah, cualquier, mira, muy bien, mi Munre, a ver cómo le va a Monterrey, venganza de la Leagues Cup este fin de semana, ¿sí o no?
2: Sí, pues es claro que tenemos que ganar, imagínate, si con Nacho Ambriz ganamos uno de CONCACAF, con Matosas ganamos uno de CONCACAF, que no ganemos con uno con Almada, que yo pienso que es mejor.
0: Y que ya la ganó con Pachuca, sí, contra Columbus, sí. Bueno, mensaje a los antiamericanistas para agradecerte, Munra, que hay uno, o el líder, se ha autoproclamado el líder antiamericanista, Horacio Jofre.
1: No, ¿por qué dices eso?
2: No, yo no sabía que Horacio conocía la envidia.
1: No, nada que ver, esos son inventos de Tate, yo no soy anti nada.
0: Venga, Munra, abrazote. Gracias al buen Munra, fuerte abrazo, gracias por las llamadas a todos ustedes. Sí, Horacio.
1: Acá me completó Nani una información. Me dice, Nani Burruqueta, ¿no? Dice, de hecho Atlas tiene algo por presumir que Chivas no puede. Tiene dos descensos. Y hasta eso van a poner en sus vitrinas para tener más. Y 12 títulos, ¿de dónde lo saca el Tate? Tienen hasta una moneda de 5 pesos como trofeo.
0: Por eso es la que hablaba. A ver, tres títulos de Liga, 4 de Copa, 5 campeón de campeones. Ahí también 3 de la Segunda División de México y 1 del campeón de campeones de la Segunda División de México. Y si quieren sumarle los que pues presume también, ¿no? Las Chivas de que el máximo ganador, porque ahí está la Liga Occidental de Jalisco, 5 títulos. Así que son más de 12. Así que aunque le duela...
1: Más ganador que el Real Madrid va a ser...
0: Ahí está, final. No, pues casi, ¿no? Está ahí emparejadito.
1: Ya te está superando al Real Madrid.
0: Ya si nos vamos a Chivas...
1: Al Ali de Egipto.
0: Ya si nos vamos a comparar con Chivas, de cuántos ha robado Chivas. Y el Atlas, son todos limpios de Chivas, pues son como Argentina, dudosos.
1: Ay, ay, ay.
0: Saludos al buen Ani y a los chivistas. Sergio López me escribe, saludos, mi zorro emplumado. Sí, a títulos vamos, la Fiera tiene 30 títulos de segunda y hasta de Liga. y los Pájaros Amarillos, ¿qué himno se van a aventar en su 110 aniversario? No sé, el del Sevilla no, ¿eh? El del Sevilla no, mi Sergio Fuerte. ¿Y te acuerdas de esa oración que pusieron ahí un himno y que era el del Sevilla?
1: Sí,
0: y que,
1: los qué error, de Dios plagio. Mío.
0: Ay, sí, qué error. Qué vergüenza, qué vergüenza. Bueno, parte final, Horacio.
1: Organizaba Chiqui Tapia ahí.
0: Ya como de eventos, ¿no? Que el Chiqui Tapia, no, nunca pongan su currículum ahí, sí. Organizador de eventos terribles les quedan. Pero bueno, Horacio. Ranking FIFA, ya en la parte final.
1: Dígame.
0: México está en el 10º lugar. Entre las 10 mejores selecciones del mundo está la selección mexicana.
1: Y eso que le fue mal ahora en esta fecha FIFA, ¿eh?
0: Por encima de Colombia, por encima de Suiza y solamente superado por Países Bajos, Bélgica, Marruecos, Brasil, Portugal, Inglaterra, Francia y España.
1: Es que a veces esos rankings FIFA son medios mentirosos, ¿no? Pero cuando son los mundiales después, los cabezas de serie salen precisamente de ese ranking.
0: Sí, siempre.
1: Le guste o no le guste, ¿no?
0: El ranking siempre es como que muy banal. Si ganas uno, vas a subir.
1: Si es válido o no es válido, si es partido oficial o no es partido oficial.
0: Se dedica para hacer ganados, perdidos y empatados, ¿no? Y vas acumulando puntos para ver en qué lugar del ranking. Estás muy, muy banal, sinceramente. Pero está en el 10º lugar para que hay que Mikel Arriola lo ponga en su presentación. Ahora, Horacio. Los errores del tal Arrangel, de Jeremy Márquez, de Diego Campillo, de Johan Vázquez. Te exhiben un trabajo nulo por parte de Rafa Márquez, por lo menos en su debut, ¿no?
1: Sí, estos 4 partidos creo que Rafa no le encontró la vuelta en ninguno al equipo mexicano. En ninguno, o sea, tiene muchísimo por trabajar y yo creo que más que ocuparse se tiene que preocupar también, ¿no? Porque es muy pobre lo de México en estos partidos, muy, muy pobre, muchas fallas defensivas. Adelante prácticamente nulo, los porteros un desastre también, o sea... Hay mucho para corregir, demasiado te diría.
0: No,
1: hay
0: para
1: tiempo,
0: preocupar.
1: No hay tiempo. Porque pero
0: yo he escuchado ahora que dicen, es que el portero, ahí el Tala, pues un balón de rutina se le va y pues le meten gol. ¿Y qué tiene la culpa Rafa Márquez en ponerlo? Si lo convocas, la responsabilidad principal de un técnico es poner a los jugadores en la cancha, el 11. Si tú pones un 11 que tú consideras bueno y te cometen errores, perdón, tienes también responsabilidad.
1: Sí, lo que pasa es que en el caso del portero, ¿no? Querido Tate, en el caso del portero, tendrían que empezar a buscar algunas variantes, ¿no? No quedarse con Padilla, no quedarse con el Tala, buscar, no sé, otros porteros, a ver quién puede dar la talla, porque
0: ¿y cómo
1: hasta ahora ninguno da la talla?
0: Se le crucificaba a Francisco Guillermo Ochoa en sus errores y que le costó el Mundial del 2010, como se le crucificó a Luis Ángel Malagón, que con esa goleada 4-0 contra Colombia le quitaron la titularidad de la selección. Estos errores contra Estados Unidos, al rival que le tienes que ganar siempre de la zona.
1: Y sí, es el rival a ganarle.
0: Ese te puede costar el puesto, y para mí... El puesto de portero en la selección mexicana está más abierta que nunca. Así que nos eclipsamos y que digamos es que ya es portero mundialista, lo hizo muy bien en esta Copa del Mundo. Eso no te debe dar, Horacio, automáticamente la titularidad. Es el día a día, es el demostrar que no te equivocas tanto, el que eres atajador, el que tienes grandes cualidades como guardameta. Y hoy el Tala está también muy endeble. Está en un nivel dudoso.
1: Está para la crítica.
0: Exacto.
1: Eso es lo que pasa.
0: Está para la crítica. Y para que el que levante la mano de porteros, porque también le falta esos tamañitos de los porteros de México, de levantar la mano y decir, hey, no está tan seguro el tal Arrangel, yo puedo ser titular de la selección mexicana. La situación es que se la crean, que jueguen bien y que no cometan tantos errores.
1: Pero ¿cuál sería el nombre, Tate?
0: Bueno, Oscar García... El gol que le mete ese error de Jeremy Márquez, tampoco es como que lo hizo tan mal.
1: Sí, es verdad.
0: Alex Padilla juega, porque a mí me parece inconcebible que seas material de selección sin jugar un minuto, solo porque eres banca del mejor portero del mundo, el campeón del mundo, como es Unai Simón, pues perdón, no es suficiente. Cualquier puede levantar la mano, ya sea Carlos Moreno, ya sea Andrés Sánchez, ya sea
1: Acevedo, Tapia. ¿No? ¿Por qué no probar Acevedo tampoco?
0: Sebastián Jurado, el tema es que no se equivoquen, porque ahí está el tema. Si se equivocan estos porteros más que el Tala, pues aunque el Tala te cometa estas pifias contra Estados Unidos, contra otra selección potente, pues hay que meter al que menos se equivoque. Ese es el portero que hay que elegir, el que menos se equivoque. Y hoy, pues el Tala Rangel se ha equivocado. A ver a quién hay que elegir. Pero para el Tala, Horacio... Dice que no hay que hacer tanto rollo, que no sea un escándalo. ¿Cuánto se le criticó a Guillermo Ochoa y nunca salió a hablar de esta forma? Escuchamos al Tala.
3: A final de cuentas, tranquilo, es parte pues, de una profesión y de la vida misma. Yo creo que pues, se ha hecho mucho escándalo, ¿cómo te diré? Sí, pues más de lo que realmente es, al final de cuentas. Pues a todos nos pasa, a todos nos hemos equivocado y simplemente eso, quedarme con eso.
0: No, es un escándalo, señor Tala. Es, no. Eres portero de la selección mexicana.
4: Claro, exacto. Y aparte, el loco Gatti lo dijo una vez, ¿no? Para ser arquero tenés que estar loco o ser muy bolú. Porque si no, no serías arquero. Entonces, bueno, si vos elegiste esa profesión, si te sentís capacitado para ser arquero o portero, como más te guste, tenés que aguantarte la que venga. Debes, y vos sabés que un ADN. Error tuyo es gol.
0: Claro, debes tener ese ADN. No me gustará Dibu Martínez, Nahuel Guzmán, pero pues lo tienen, ¿no? Ahora sí tienen ese ADN de... Pues es un portero incómodo. Tienes que ser un portero con personalidad.
4: Claro, con actitud.
0: Y el Tala Rangel, por más que tuvo el invicto en su portería en los primeros partidos, por más que fue el titular de la selección mexicana, personalidad, y para que me digan la selección mexicana del Tala Rangel, perdón, para mí es muy baratito. Para mí, cualquiera puede levantar la mano y competirle para ser titular. No están los nombres de Osvaldo Sánchez, de Oscar el Conejo Pérez, de Guillermo Ochoa.
4: No, está años luz de eso. ¿Y qué pasa con Malagón?
0: Pues la recuperación, ¿no? La recuperación es el problema, ¿no, Horacio? A ver cuándo va a estar.
4: O sea, ¿cómo va a llegar después de su lesión, ¿no?
0: Y si Rodolfo Cota está jugando bien, Guillermo Almada lo va a sacar y va a poner ya de entrada a Luis Ángel Malagón, que también ahí en las básicas pues había cometido una pifia con las piernas. Luis Ángel Malagón no es tan seguro. Hay que verlo también su regreso. Pero, Horacio, hoy la portería de la selección mexicana está más abierta que nunca.
4: Sí, no está segura para nadie.
0: Y vendrá Jamaica, Horacio. Jamaica es el rival de México para la Liga de Naciones de la CONCACAF en noviembre, la ida y vuelta, y a ver cómo le va contra Jamaica en Monterrey.
4: Sí, no, y además, porque si hay que pensar una cosa, Tate, ya después viene la eliminatoria, ¿no?
0: Exactamente, claro. Vienen ya las eliminatorias y eso ahí con Rafa, pues a ver cómo lo va a comandar. Así que preocupación, sí, con la selección mexicana. Gracias a todos, gracias a Panza Verde, a Carlos Ochoa, al Big Dog, gracias al buen Gilberto Hernández. Nos vamos, señor Jofre, muchas gracias.
4: Ya nos tenemos que ir, bueno, buenísimo. Buen día para todos, entonces, gracias, Tate.
0: Chau, fuerte chau. Abrazo a todos, mañana nos escuchamos de 3 a 5 de la tarde, tiempo el este. Quédese todo acerca del béisbol de las Grandes Ligas en Desde el Diamante con Luis Quiñones y el Beto Ferreiro. Que esté muy bien, nos escuchamos, hasta la próxima, bye.
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Hola, ¿qué tal? Muy buenas tardes. Bienvenidos a Desde el Diamante. Aquí estamos en vivo en la señal de TUDN Radio. Qué gusto saludarlos a todos en esta emisión donde, por supuesto, tenemos mucho, pero mucho de qué hablar. El béisbol de las grandes ligas está al rojo vivo, ya definida la serie de campeonato de la Liga Nacional entre los Dodgers de Los Ángeles y el equipo de los Cerveceros de Milwaukee. Y bueno, los Tampa Bay Rays esperando ya por su rival en la serie de campeonato de la Liga Americana, que pudiera salir esta misma noche en caso de que ganen los White Sox. De lo contrario, el sábado, el próximo sábado, tendríamos un juego 5 para definir quién va contra Tampa. Sí, porque los Rays le pasaron por encima a los Yankees de Nueva York. Barrieron a los Yankees en el mismísimo Yankee Stadium.

0: Bronx con la victoria en el día de ayer para asegurar así su presencia en la serie de campeonato. Llámenos desde ahora al 833-867-2346. Saludo con mucho gusto a Alberto El Beto Ferreiro Betico. Qué jornada que tuvimos ayer, 4 juegos todos en la señal de TUDN Radio, de TUDN Extra y por supuesto con la clasificación de Milwaukee, de los Dodgers, de Tampa y ese juego, esa serie que vamos a continuar hoy a las 8 entre White Sox y Cleveland. ¿Cómo estás? Te veo feliz.
1: Qué placer saludarte, mi estimado Quiñones. Siempre feliz cuando llega la hora desde el diamante. Es la hora que más feliz me pone. Es la hora que espero con muchas ansias.
0: Yo también.
1: Sí. Recuerden, señores, los que están solamente escuchando por la aplicación Euforia o en nuestra red de emisoras afiliadas, de entrar a Facebook y a YouTube en TUDN Radio para que también puedan ver estos rostros. Hay rostros
0: bellos, rostros.
1: Rostros desencajados, rostros de puro béisbol. Quiñones, sí, hoy tenemos ese juego a las 8 de la noche entre los White Sox y los Guardianes de Cleveland. Para los White Sox sería importante terminar esto hoy, si no yo creo que se le va a complicar mucho con la serie regresando a Cleveland. De eso vamos a hablar. Pero felicidades a los 3 clasificados, a los que han avanzado a las series de campeonato, ¿verdad? Los cerveceros de Milwaukee, merecidísimo, fue superior durante toda la campaña a los Padres de San Diego. Estamos hablando de los cerveceros de Milwaukee, el mejor récord de todo el béisbol. Dieron el paso al frente, juegos importantes, juegos cerrados, juegos dramáticos, juegos no aptos para cardíacos. Así que los cerveceros hacen el trabajo los Dodgers, ¿verdad? Después de perder el segundo Quiñones en su propia casa, van para Atlanta y con una personalidad tremenda ganan los 2 juegos en Atlanta, demostrando por qué en casi todos los sitios son los favoritos los Dodgers de Los Ángeles, demostrando por qué este conjunto es el big campeón y con grandes posibilidades realmente de conseguir el título por 3er año consecutivo. Y en la serie de los Yankees y los Reyes de Tampa Bay, ganó el mejor equipo de la Liga Americana también, uh-huh, de toda la campaña. Tú decías una cosa y estoy contigo, le pasó por encima los Reyes de Tampa Bay a los Yankees. Yo había dado a los Reyes de Tampa Bay favoritos, todavía dado a los Yankees, pero yo pensé, Quiñones, que íbamos a ver una mejor serie, más larga. Mira, no fue mala porque fueron juegos competitivos.
0: Sí.
1: El 1-0, los 3 juegos.
0: El segundo juego fue malo. Un juego de 4 errores, 5 errores. Eso fue un juego malo.
1: Sí, el segundo fue el peor juego que hemos tenido, uh-huh, en la postemporada. Con los errores, con, bueno, toda la historia que usted sabe hasta ahora. Pero no es como usted, Quiñones. Yo, si tú me lo permites, yo quisiera hoy dirigirme a los fanáticos de los Yankees, que son muchos, y después entramos en el análisis. Señores, se acabó otra vez el sueño. Se terminó otra vez el sueño. Los que están mirándome en Facebook y en YouTube, otra vez tendrán que esperar porque el famoso próximo año es el nuestro, vuelve a estar de moda en Nueva York. Amigos de Nueva York, mi tía Panchita, que me llamó esta mañana, me dijo, no, y aquí se está hablando del próximo año. Sí, eso, la frase de siempre. Próximo, me dijo así Panchita Quiñones, próximo año es el nuestro. Pero así me dijo, así, next year, me dijo así, next year is our year. Me dijo Panchita, uh-huh, mucho dinero, Quiñones, mucha historia, muchas estrellas, pero cuando llega la hora de la verdad, a mirar los playoffs por televisión otra vez, ya se pueden ir de vacaciones. Y ahora la pregunta que nadie quiere escuchar es, ¿cuántos años han pasado del último campeonato? Porque muchos han perdido la cuenta. ¿Te acuerdas que yo te ponía el ejemplo del chico de 17 años, 16, que nunca ha visto la chica,
0: sí,
1: que vive en Nueva York, que nunca ha visto?
0: Veces,
1: desde el 2009, Quiñones. Sí,
0: veces.
1: Señores, mientras ustedes siguen hablando de la grandeza de los Yankees, el calendario sigue avanzando el calendario y no ganan nada. Así que tranquilos, respiren profundo, guarden las gorras, preparen el discurso.
0: Ahí te perdimos momentáneamente, Betico. Te perdimos ahí momentáneamente. Ahora sí.
1: ¿Me perdieron?
0: Sí, sí. Ahora, pero ya te tenemos de nuevo ya.
1: Entonces, Quiñones, no es como usted. La gente quiere que yo le dé palos a usted. Yo no voy a hacer nada de largo callo. Yo no tengo que darle palos a usted.
0: Pero Franco,
1: no, usted como yanquista, porque hoy mismo me envían un video que, ajá, estuvo enganchado, sí, y se puso a hablar cosas de mí ahí.
0: Sí.
1: Un amigo no habla de otro amigo en otros sitios,
0: sí,
1: porque si alguien me viene a hablar mal de usted donde sea, si yo soy amigo de verdad, no amigo Mickey Mouse,
2: yo tengo que decirle, oye, a mí no me vengas a hablar mal de Quiñones. A en enganchados le tiraron la soguita y no hay que ver al Beto. Hoy ya sé, va a decir esto, lo otro. Lo que le he dicho durante todo el año y le he repetido.
3: No dije ninguna mentira,
2: nunca me escuchó,
3: es lo que está repitiendo ahora.
2: Y nunca me escuchó. Pero hoy yo no voy a hablar de usted ni voy a hacer árbol. Y no voy a hacer leña al árbol caído. Hoy no te voy a dedicar este momento amargo a ti. Pero sí quería dirigirme a los seguidores de los Yankees. Usted es el seguidor más grande que yo he conocido, el jefe de la peña yanquista, pero usted no juega. Usted no juega y usted, a pesar que va a otro programa a hablar de mí, usted seguirá siendo mi amigo, Quiñones.
3: No, y se lo dije también a Horacio, que me preguntó, porque todo el mundo me pregunta, bueno, y hoy el Beto, fíjate cómo es la cosa, y hoy el Beto, ¿qué va a hacer? Y yo le dije ahorita
2: a los amigos no se le pisotea cuando está en el piso.
3: ¿Pero quién
2: yo sería
3: está en el piso?
2: Incapaz hoy.
3: Pero ven acá, yo te voy a preguntar quién está en el piso.
2: No. ¿Quién usted está hoy no en me ha respondido el teléfono, le he llamado 10 veces. Estuvo con Horacio,
3: porque
2: estuvo
3: con Brussel. A diferencia suya,
2: cuatro programas en México.
3: A diferencia
2: yo a los
3: suya,
2: amigos no los pisoteo cuando están en el piso. Yo sé que es un momento
3: suya,
2: difícil para usted, pero no lo voy a maltratar. Te lo prometo.
3: A
2: porque yo sí lo respeto a usted y le tengo aprecio.
3: No, yo también a ti. A diferencia tuya, pues yo no tengo los lujos que usted había en vida de millonario. Yo tengo que trabajar. Entonces, a mí la gente viene y me pregunta.
2: Ah, bueno, güey, Quiñones.
3: El Beto que hable lo que quiera. El Beto que hable lo que él quiera. El Beto que hable lo que él quiera. Él va a venir en su modo papagayo, en su modo lorito. Hoy, ahora no se ha detonado, quién sabe por qué. Pero ya empezó, ya yo escuché alguna frase que
2: porque
3: he escuchado
2: yo
3: hace mucho tiempo.
2: Respeto y cariño. Sí. Y aparte, usted es un profesional que no me escuche. Fíjate, esa es la única cosa que tú no me escuchas. Cuando yo te hablo de los Yankees, tú piensas en otra cosa. Normalmente tú eres un tipo que me escucha, que compartimos ideas. Pero, repito, hoy yo no voy a caer en la trampita esa de golpear a un amigo cuando está moribundo.
3: No, pero es que
2: moribundo,
3: tú no me vas a golpear, yo no estoy moribundo.
2: Dijiste que yo te iba a maltratar hoy. ¿Y cuándo yo le maltrataba?
3: Yo nunca dije que a mí.
2: Me mandaron los videos.
3: No, yo nunca dije que me ibas a maltratar a mí. Yo dije, hoy el Beto Ferreiro va a llegar en modo loro anti-yankee. Me preguntó el amigo de la radio, el señor Horacio Joffre. Bueno, ¿y quién pierde más? ¿Quién está más triste? ¿Tú o el Beto? Con la senda. Y pibe, ¿quién está más triste? ¿Vos o el Beto? Y le dije, Horacio, ¿está más triste el Beto que se le acaba el discurso anti-yankee? ¡Se le acaba el discurso anti-yankee!
2: El discurso
3: ¡se fueron
2: que,
3: los yankees!
2: Tenía,
3: ¡ya!
2: Oye, Quiñones, esto es muy serio. Las cosas que yo te he dicho de los yankees, tú piensas que en algo, a ver, tú te puedes enumerar, tú eres un tipo inteligente y tú ves todos los juegos de los Yankees. Tú ves más juegos de los Yankees que cualquiera. En algo yo te he mentido en cuanto a los Yankees, en todo eso que en todos los números que me mandaron el video con César Procel, en algo te he mentido.
3: Hay algo que no podemos ocultar aquí. Los Yankees de Nueva York, y no quiero que suene excusa ni mucho menos. Primero, y vamos a escuchar ahorita la narración del juego, porque nos tocó ayer. Primero, número uno, hay que darle el crédito a Tampa. A Tampa hay que darle el crédito. Los Rays hicieron un trabajo extraordinario. Le ganaron 3 juegos de pelota al equipo de los Yankees con herramientas diferentes. Porque tuvieron a Drew Rasmussen en el juego 1 tirando un juego sin hit ni carreras hasta el octavo episodio. Y después vino Baker a cerrar. Un abuso ver a Baker tirándole a Giancarlo Stanton, que desde abril no agarraba un bate. Y con eso contaba el equipo de los Yankees de Nueva York. Y después, con el juego de béisbol que caracteriza a Tampa, un béisbol rápido, el nerviosismo de los Yankees fue increíble allá en el Tropicana Field en el juego 2. ¡Un desastre! Nos llevó a aquel juego 5 de la Serie Mundial del 2024, cuando los Yankees se cayeron a pedazos.
2: Es que todos los años lo mismo.
3: Y este juego de ayer, hay que decirlo, se equivocó un pitcher de la categoría de Max Fried con 2 lanzamientos frente a 2 peloteros que no son las grandes figuras, ni siquiera de Tampa. Olvídate de que Tampa es un equipo joven. Ni siquiera dentro de Tampa son los grandes bateadores, porque los jonrones no se los dio Jonathan Aranda, que sí conectó el jonrón en el primer juego.
2: No, pero tú
3: el
2: dices que se equivocó también.
3: Yandy Díaz, porque entre los líderes de los bateadores, el jonrón no se lo dio Junior Caminero, líder en jonrón. No, jonrón se lo dio Ryan Bilate, su primero
0: jonrón en postemporada, su primer hit.
2: Su primer hit.
0: En postemporada.

0: y se lo dio Víctor Mesa Jr. Mi respeto para lo
1: Oye,
0: que está
1: que
0: haciendo
1: Kevin el
0: hijo
1: Cash,
0: de Víctor Mesa.
1: Que Kevin Cash lo puso de cuarto bate siendo zurdo y todo.
0: Y dio el palo.
1: No, increíble lo de Víctor Mesa. ¿Qué clase
0: lo de
1: historia,
0: este equipo de Tampa están jugando un gran béisbol. Ojalá Kevin Cash haya aprendido de las lecciones que le han dejado temporadas anteriores e incluso aquella del 2020 cuando perdió la Serie Mundial contra el equipo de los Dodgers de Los Ángeles. Pero el béisbol que jugó Tampa frente a los Yankees simple y llanamente fue superior. Se vieron superados los Yankees de
1: bueno,
0: Nueva
1: pierde,
0: York.
1: Pierde Kamel Sliter, que eso es parte, no lo apoyaron ofensivamente de ninguna manera. No,
0: ni defensivamente.
1: Lanzó un gran juego. Mira,
0: Kamel Sliter permitió
1: llegaron,
0: que cuatro carreras, dos sucias.
1: Sí, los Yankees llegaron a la postemporada gracias a su picheo y gracias a Ben Rice. Aparte de Ben Rice, un poquito de Cody Bellinger, y ahí tú no puedes destacar a más nadie a la ofensiva de los Yankees. Fíjate, Ben Rice y un poquito
0: Ben
1: de Cody
0: cumplió.
1: Bellinger.
0: Ben Rice cumplió,
1: no,
0: sobrecumplió.
1: Sobrecumplió. Entonces, si el picheo es el que te lleva, pero es un equipo, Quiñones, que te lo dije siempre, con serios problemas defensivos, ofensivos. Un equipo que tiene en esa alineación, Mamán que no batea, ¿cómo se llama? Trey Grisham que no batea.
0: Uh-huh.
1: Y ahí podemos seguir. Anthony Volpi, que ya sabemos lo que pasó. Un jovencito como George Lombard, que bastante hizo. George Lombard Jr. Paul Goldschmidt, que sus mejores momentos pasaron hace rato. José Caballero, te dije. Yo te dije hace como 5 meses los problemas de la tercera base. Yo creo que ya Chisholm Jr. Ha jugado su último partido con el uniforme de los Yankees.
0: Ayer salió a hablar.
1: Ayer recibió unos abucheos tremendos. Sí, sí, sí, sí. Pero tremendos. Y tú sabes que es, no sé, aquí han abuchado hasta... Hasta Aaron George.
0: Sí, pero no por tener esa actitud displicente. Beto, vamos a ver el resumen del juego de ayer. Lo narramos aquí en TUDN Radio. Jugadas importantes, la jugada de Anthony Volpi. Señores, la pelota no se iba de jonrón. Sí, el fanático metió las manos. Inicialmente decretaron el cuadrangular, pero no era jonrón. Esa pelota no se iba del parque.
1: La revisaron y todo.
0: No se iba del parque la pelota. Por favor.
1: El que diga que jonrón está en otra cosa, lo revisaron y todo.
0: Así lo narramos ayer aquí en la señal de TUDN Radio.
2: Quieren dar primero en este juego. Lanza, conecta, rolling duro, no puede. El segundo base. La bola de Gita en el jardín derecho. Ya dobló por tercera. Viene para la goma y está anotando. Tienen ahora en el round down Aranda. El de tercera que viene para la goma. También lo meten ahí en el round down. Y lo está tocando el receptor. Para el tercer out del inning, responde Jonathan Aranda, impulsa la carrera de la ventaja para Tampa. El equipo al hombro, lanza, conecta, rolling duro entre primera y segunda, la bola de Gita al derecho, dobla Jones por tercera, viene para la goma, el tiro quieto, se empató el juego, responde de nuevo, Ben Reyes, el hombre grande este año de los Yankees. Cañonazo de Gita al derecho, impulsa Spencer Jones desde segunda, y hay juego nuevo en el Bronx. Los Yankees empatan la pizarra, una carrera.
3: Y zurdo contra zurdo, el lanzamiento, le tira y levanta un fly, alto, largo, por el jardín derecho, a lo profundo, la bola se va, se fiesta. Víctor Mesa Jr., jonronazo inmenso por todo el jardín derecho, llegó el cubano, llegó el hijo de Víctor Mesa para poner arriba ahora Tampa, 4-2.
2: Listo el derecho, lanza, conecta un fly, alto, largo por el jardín izquierdo, parece que está dentro, la sigue buscando el patrullero izquierdo, va un salto, la bola se fue de jonrón, cuadrangular de Anthony Volpi por el jardín izquierdo, jonrón de Volpi y los Yankees vuelven a empatar el juego. Se empata 4, la jugada la siguió todo el tiempo. Víctor Mesa Jr. dando el salto, pero aquí hay polémica, Beto Ferreiro. Yo creo que metió las manos el aficionado, sí. Y la van a revisar.
4: Sí, exactamente. Inmediatamente Víctor Mesa Jr. reclamaba que había metido el aficionado las manos, ¿eh? Y por eso es que están los árbitros reunidos. Se está revisando. De momento pensé que la tenía en el guante Víctor Mesa Jr., pero ahí estamos viendo la repetición. A ver, Quiñones, a ver. No, estaba más allá. Debe ser jonrón. Debe ser jonrón.
5: La seguimos viendo acá. No, hombre, metió las manos. Sí las metió al terreno, Beto Ferreiro. Sí metió las manos al terreno, así que olvídense
4: en este rol, ángulo, sí parece.
5: Aquí decimos lo que vemos, ¿eh? Y el aficionado.
4: Pero para mí daba contra la cerca, ¿eh?
5: Sí, iba a dar contra la cerca, pero metió las manos.
4: Para mí daba contra la cerca.
5: Vamos a ver.
4: Sí.
5: Bueno, qué bárbaro, ¿eh?
4: En este ángulo no se aprecia.
5: No. En el lateral es donde se ve que sí mete las manos, ¿eh? Sí.
4: En este ángulo se ve jonrón. Y en este también. Pero en el otro, que coincidimos, parece que mete las manos. En ese.
5: Sí. Sí. Entonces, mira, está en el filo. Para mí metió las manos. Yo creo que la pelota se iba. Y fíjate, la pelota iba a dar en el mismo borde, arriba. Iba a dar la pelota. Yo creo que iba a dar arriba en el borde. El corredor que adelanta por segunda, lanza. Tirándole al tercero. Se poncha Grichan. Y los Tampa Bay Rays están en la serie de campeonato de la Liga Americana. Derrotan a los Yankees de Nueva York en su propia casa, en el Bronx. 4-3. Los Tampa Bay Rays pasan la escoba en el mismísimo Yankee Stadium. Barren a los bombarderos del Bronx. Un año más en que los Yankees quedan en el camino. Ahora frente al mejor equipo de la Liga Americana. Los Tampa Bay Rays están en la serie de campeonato. Después de esta victoria hoy, pizarra final de 4-3.
6: Bueno, pues así las cosas. Recibimos también ya aquí a Daniel Álvarez Monte de nuestros amigos de El Extra Base. La jugada más polémica del desafío, Daniel, dándote las buenas tardes. Ese batazo de Anthony Volpi. De primera instancia, nosotros, el primer ángulo que nos muestran, parecía que la tomaba del lado acá de la barda. Ya después con ese ángulo lateral, que afortunadamente hoy hay tantas cámaras para revisar, se aprecia que el fanático efectivamente metió las manos, que hay interferencia, e insistimos, ni siquiera esa pelota se iba a ir del parque. Daniel, Tampa está en la serie de campeonato, ¿cómo estás?
7: ¿Cómo estás, Luis? Beto, un gusto saludarlo. Sí, esa es la historia, ¿no? del juego, ¿no? Y tantos detalles pequeños de esta serie divisional que ciertamente se acaba en barrida, pero realmente estuvo, yo no vi tan superior a Tampa. Creo que los Yankees realmente fueron ellos los que se jugaron en contra con su corrido de base, el doble de Wells en el primer juego, los cuatro errores que debieron ser cinco ayer, y pues ayer sencillamente pues ocurrieron estas cosas, ¿no? Pero aún así es mucho la reflexión que tiene que haber en Nueva York. De esto creo que hemos hablado mucho, y lo cierto es que Tampa me parece que es lo justo. Han sido el mejor equipo de la Liga Americana, han sido el mejor equipo del Este, le ganaron la serie en la temporada a los Yankees, así que creo que esta es la prueba de eso. Y si bien creo que estamos todos muy claros de que sea Chicago, sea Cleveland, si a nosotros nos ponen a ver una serie Tampa Bay Cleveland a mitad de un martes en mayo, no tienen nunca el interés que saber, pero se puede ver muy buen béisbol.
0: Sí. Antes de seguir con el tema, porque aquí lo decíamos hace un rato, no fue Jonathan Aranda, no fue Yandy Díaz, no fue tampoco Junior Caminero, no fue Bilate y fue Víctor Mesa Jr., los héroes ayer a la ofensiva, honrón de Víctor Mesa Jr. Vamos a escuchar qué dijo en la conferencia de prensa Víctor Mesa Jr. ayer.
8: Yo le quiero dar, primero que todo, gracias a Dios por todo. En realidad, él es el que tiene el control de todo. Si todo te está pasando, porque quiere. Después a mi familia, que siempre ha estado ahí en las buenas y en las malas. Siempre lo dije, este año yo empecé con DFA. Y mira dónde estoy ahora. Creo que es un ejemplo de superación, de seguir trabajando, de confiar en uno, de confiar en tu talento. Y

0: TUDN Radio. Nos quedamos acá en Facebook y en YouTube para seguir hablando de esto. Tenemos un minuto, Daniel, antes de ir a la pausa. ¿Qué cambió en este Víctor Mesa Jr. que hoy vemos con Tampa?
1: Yo creo que más que un cambio, cambia el escenario y la oportunidad que recibe. Yo creo que en Miami sencillamente no hubo confianza, porque hay peloteros que a lo mejor tardan un poco más en desarrollarse y alcanzar ese potencial, pero Víctor es la prueba más grande de lo que puede llegar a ser uno con una perseverancia y una dedicación incansable, porque eso desde que llegó se lo propuso, y en verdad yo estoy muy feliz de que esté consiguiendo esto. Quizás después de la pausa podemos abundar.
0: Sí, vamos a hacer el corte comercial en TUDN Radio. Nos quedamos por Facebook, por YouTube, y en 5 minutos regresamos a la señal de TUDN Radio. Hay líneas repletas, te digo desde ahora, Beto, está prendido el teléfono. Y no es casual que esté así. Vamos a la pausa y enseguida regresamos por Facebook, por YouTube y también a TUDN Radio.
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1: Jugar en la selección argentina es lo más lindo que te puede pasar.
2: Hoy nuevamente acá, seguramente me toca venir el día más triste de mi carrera, que es donde le digo adiós a la selección, adiós a todos ustedes. Lo voy a extrañar defender los colores de la selección, pero ahora voy a estar de ese lado, con todos ustedes, bancando a todos estos chicos y a todos los que vengan. Siempre.

0: siempre unido, orgulloso de ser argentino y de haber cumplido el sueño con todos ustedes. Muchas gracias, los quiero.
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5: Estamos de regreso, amigos, en la señal de TUDN Radio. Bueno, estábamos hablando durante la pausa el tema de los Yankees. Ahora, imagínense, nos quedábamos en eso, imagínense la alineación de los Yankees con un George saludable, teniendo una temporada normal. No vamos a poner una temporada extraordinaria. No vamos a poner a Aaron George aquí en la postemporada haciendo algo extraordinario, siendo algo normal, siendo Aaron Judge y con un Ben Rice que sí tuvo una gran temporada extraordinaria. Te cambia completamente el panorama. Y si hubieras tenido un Stanton saludable, no estoy diciendo que bien o mal, saludable, que te responda, cambia completamente el panorama.
6: Él hubiera.
5: Es cierto,
6: Beto. Si Aaron Judge estuviera en los Marlins, imagínese a Aaron Judge en los Marlins, fuéramos a postemporada con los Marlins. Imagínese si tuviéramos nosotros a Kyle Schwarber, también los Marlins fueran a postemporada. Mm-hmm. Eso es imposible de imaginar, porque yo también me puedo imaginar a Aaron Judge con los Yankees en postemporada, y cuando me lo imagino, me imagino a Aaron Judge que no ha bateado en su carrera en postemporada.
5: El año pasado estuvo mejor.
7: Una mejor versión de Aaron Judge en la postemporada. Lo que me hace pensar, bueno, cómo hubiese sido, porque si Aaron Judge batea en esa misma regularidad, realmente todavía le alcanza para ganar la Tampa. A lo mejor más de un juego, porque George fue la diferencia en el juego 3 en el Bronx, cuando da el jonrón a Barland, por cierto, que la pega del poste, pero. Mucho hubiera, pero es que el punto para mí de partida es que los Yankees por detalles han podido haber ganado esta serie, pero volvemos a lo que hemos estado diciendo todo el año, porque creo que es todo el año en todas las conversaciones que hemos tenido los Yankees aquí en Desde el Diamante
6: y todos los días,
7: y es que
5: el lorito que repite lo mismo, lorito anti-Yankee,
7: claro, pero es que no es anti-Yankee, es que perdiste la Serie Mundial en 2024 por tu pésima defensa.
6: Pero a él no le gusta que le digan para después tener que meterse la lengüita ahí.
7: Pero
6: ahí y entonces que después... ¿tú te... Ajá.
7: Es que no.
6: Exactamente.
7: Y lo que cuesta entender es que... Mira, a lo mejor renuevan a Brian Cashman. Y con esa renovación de Brian Cashman viene otra renovación de Aaron Boone. ¿Qué es lo nuevo?
5: Ayer Aaron Judge le dio el espaldarazo a Aaron Boone, o sea, le dijo, sí, que siga.
6: ¿Qué va a decir? ¿Qué va a decir, Quiñones? ¿Qué va a decir?
5: Bueno, hay peloteros que sí son sinceros, se paran y dicen, como dijo en su momento Bryce Harper.
6: Si no estaba ni jugando, hermano, si no estaba ni jugando, lo mejor que hace es eso, si no estaba ni jugando. Estaba mirando los toros de la barrera.
7: Esa de Boone está en cómo él se relaciona con su jugador.
6: Sí.
7: Es más fuerte también que tiene Dave Roberts. El tema es cómo Roberts ha ido evolucionando como manager. Pero el tema es que vas a volver a hacer lo mismo. Exactamente el mismo plan, exactamente la misma filosofía.
8: porque no puede ser que cometan los mismos errores de fundamento, porque son eso, errores de fundamento. Una cosa es que te ponchen, una cosa es que a un pitcher le puedan caer a batazos. Te encontraste un buen pitcher como Rasmussen, te encontraste un bateador que está en un buen momento como Victor Mesa. Pero otra cosa es que tú mismo te des los tiros en el pie, y eso es lo que los Yankees han venido haciendo en los últimos 3 años.
5: Oye, ven a Tampa ahora, porque hay que hablar de los Tampa Bay Rays, sí. Hacemos el corte de caja de los Yankees y tendremos toda la temporada.
6: No, no le gusta que hablen de los Yankees. No le gusta que hablen de los Yankees.
5: Pero
6: no le gusta
5: que
6: hablen de los Yankees.
5: No le gusta que hablen de los Yankees.
6: Claro, claro, se lo estamos dando.
5: Ahora,
6: se lo estamos dando.
5: Ustedes a Tampa ganándole a White Sox o a Cleveland y ganándole en una serie mundial a Milwaukee o a los Dodgers.
6: Sí, le puede ganar a cualquiera. Tampa le puede ganar a cualquiera. Tampa tiene las herramientas para ganarle a cualquiera. Mira, en una serie mundial van contra los Dodgers, si yo voy a los Dodgers favoritos, por ejemplo. Uh-huh. Pero Tampa le puede ganar a los White Sox o a Cleveland.
8: Sí, yo creo que están, sí, a eso les pueden ganar y podrían ganarle hasta más. O sea, podría ser una serie corta. Contra los Dodgers sí me cuesta. Yo sigo creyendo que los Dodgers son favoritos sobre Milwaukee.
6: Sí.
8: Y que
6: estamos en la misma página ahí.
8: Más peleado, pero con los Dodgers sí lo dificulta un poco más.
5: Sí. Oye,
8: sobre todo por la profundidad del lineup.
5: Una pregunta, ¿qué les pareció el festejo? Porque también eso ya sale de la parte deportiva. Lo de Junior Caminero.
6: Parecía que era Vladimir Guerrero Jr.
5: Guerrero Jr. 2.0. Digo, mira, a mí felicidades, creo que es una victoria importante, pero yo creo que es un pelotero muy joven. Me recuerda cuando Vladimir Guerrero Jr. antes del año pasado dijo aquello de que con los 29 menos con los Yankees. Entonces no sé qué necesidad, cuando es lo que yo digo, no hay que hablar de Tampa, gózatelo, o sea, le ganaste a los Yankees, pero qué necesidad.
6: Es que la noticia,
5: ¿no?,
6: es los Yankees, Quiñones, aunque tú lo quieras, aunque no lo querramos ver así,
5: sí,
6: aunque le demos,
5: hermano,
6: todo el crédito allá a los Yankees, a Tampa, pero fíjate, la noticia es los Yankees.
5: Fíjate,
6: la noticia que hoy a los Yankees no es Tampa.
5: Mira,
6: la realidad es esa, en dos lados.
5: A mí me encantó que Tampa ayer celebrara en el Clubhouse con Frank Sinatra y New York. Eso yo lo veo, no tengo problema con eso.
6: Sí, pero mira, te ofendiste cuando dijo el Caminero,
5: no,
6: de Yankees lose.
5: No,
6: te ofendiste.
5: No, pero es que Junior Caminero y Vladimir Guerrero Jr. se han dejado llevar por David Ortiz, que es el Boston de toda la vida y que ya se retiró y que está haciendo ahora dinero haciendo show.
6: Bueno, es parte de la celebración.
8: Y que además lo respaldó el papi con series que él personalmente le ganó a los Yankees.
5: ¡Claro! ¡Claro!
8: Que hay algo aquí, que el papi puede boconear con eso, y ni siquiera sería que boconear porque lo puede respaldar. Le ganó a él a los Yankees y ganó esas series mundiales con Boston siendo protagonista todos los años. Pero creo que tiene que cuidarse Junior, porque todos recordamos después cómo Vladimir se terminó convirtiendo en meme el año después de que, a ver, el año pasado, después de que la temporada malísima que tuvo.
5: Uh-huh.
8: Eso hay que tomar cuidado también, ¿no? Y se tiene que cuidar. Entiendo que es joven, el que gana es el que goza. Yo también creo que hubiera sido un poco, porque sobre todo todavía falta el cabala de Chicago o Cleveland, y después tienes 4 juegos más que ganar, ¿no?
6: Sí. Oye, un segundito, ¿vieron ustedes lo de Ronald Acuña Jr.? Ayer también fue abuchado en Atlanta, parte de la afición lo abucheó. Le fue muy mal a Ronald Acuña. ¿Qué es cierto hay que...? Porque lo vi por ahí, pero no sé si es verdad o mentira, no me detuve a ver, porque hay tantas mentiras que uno lee. Pero ¿es cierto que cambió algo en sus redes sociales o algo así? ¿O eso? ¿Sí?
8: No es primera vez que lo hace. Puso de foto de perfil la palabra desconectado. Y eliminó o archivó sus publicaciones relacionadas con los Bravos. Esto es algo que Ronald hace realmente todos los años, lamentable, porque significa que no ha ganado con Atlanta. Creo que obviamente se le señaló mucho a Acuña porque no batió, porque es la gran estrella, porque es el MVP del 2023, y obviamente esos jugadores siempre van a recibir más presión. Creo que hay que darle crédito al picheo de los Dodgers, que estuvo intraficable. Pero Austin Riley batió menos de 200, Matt Olson batió menos de 200. Eso fue, en verdad, fue una actuación lamentable de la ofensiva de Atlanta. Si hay algo en lo que le doy crédito a Acuña es cómo afrontó la prensa después, cómo él mismo hizo la autocrítica, y lo comparo, y aunque no me gusta hacer eso, pero Ronald dice: yo entiendo a los fanáticos y me merezco los abucheos porque no hice nada para ayudar al equipo, mientras que Josh Chisholm va y dice: no entiendo por qué están abucheando a alguien que está tratando de hacer el equipo, tratando de ayudar al equipo a ganar. Hermano, usted no está haciendo eso, hizo absolutamente todo lo contrario.
7: y la actitud es otra. Ojalá que Ronald pues pueda estar tranquilo y que vuelva fuerte el año que viene. Sabemos cuando está sano lo explosivo que puede ser, pero necesita eso, ninguna distracción fuera del terreno y pues apoyar en lo que pueda, ayudar como sea los Bravos.
5: Enseguida vamos a ir con las llamadas. Daniel, último tema contigo. Hoy amanecimos con la noticia de que MLB quiere regresar a 154 juegos, un calendario de 154 juegos, que la serie divisional sea de, en vez de 5 a ganar 3, de 7 a ganar 4, que por ahí dar el lunes de descanso, aunque tener uno o dos jueguitos para que se mantenga activo. Y algo que me llamó mucho la atención, ¿no? Que el tercer campeón divisional pueda elegir contra qué equipo de los comodines quiere ir a esa serie de Wild Card. Y lo mismo para la serie divisional, que los dos que pasaron bye, o sea, los dos mejores campeones divisionales, puedan elegir contra quién ir. No sé, se me ocurre que en este caso Tampa dijera, bueno, en vez de contra Yankees, yo quiero ir a jugar contra los White Sox.
7: Con Chicago.
5: Contra Chicago, ajá.
6: No, seguro pedirían los Yankees para volver a darle una nalgadita.
5: ¿Qué te parece todo esto? Porque ya respondió el sindicato. Mira, y dijo que suena interesante, pero que es una lástima que esté condicionado al tope salarial todo esto.
7: Ahí está la clave, Luis, como bien mencionas. Cosa que me parece positiva, porque en este programa hemos hablado de propuestas que envía la liga, y cómo el sindicato, como si fuera un juego de tenis, de una vez la devuelve y la rechaza. Uh-huh. Aquí no, aquí me parece que son más abiertos, lo que me parece que puede ser interesante, porque significa que el sindicato va a evaluar esa propuesta, porque esto va a significar más descanso para los jugadores. Si bien lo interesante es que ese formato de 154 juegos sería a partir de 2029. ¿Por qué?
5: Correcto.
7: Porque es cuando entrarían en vigencia los nuevos acuerdos de televisión nacional, y que esos juegos de los lunes tendrían mucho que ver con esos juegos de televisión nacional. Al final todo trataba el dinero y cuánto va a ganar cada quien. Pero, obviamente, nada de esto entra en vigencia si los jugadores no aceptan el tope salarial, y sabemos que los jugadores no lo van a aceptar, y ahí es donde muere todo.
5: Gracias, Daniel. Le daremos seguimiento a esa noticia. Digo, llegó hoy en medio de la vorágine de la postemporada, pero está interesante esas propuestas, sobre todo lo de bajar la cantidad de juegos, que es algo que se ha dicho mucho, 162 es mucho, etcétera. Bueno, vamos a ver qué pasa con eso. Gracias, Daniel. Como siempre, toda la cobertura en el Extrabase y el extrabase.com.
7: Muchísimas gracias, Luis, Beto. Un abrazo para todos.
6: Gracias.
5: Daniel Álvarez Monte, de nuestros buenos amigos de El Extrabase. Señores, ayer también, además de Tampa, se amarró la serie de campeonato en la Liga Nacional, los Dodgers de Los Ángeles contra los Cerveceros de Milwaukee. Arrancamos con los Dodgers, que vencieron en el cuarto juego a los Bravos. Y en breve vamos a ir al teléfono, hay línea repleta, no se preocupe. Así se narró el final de ese juego aquí en TUDN Radio.
9: El lanzamiento, batazo hacia la parte derecha de Austin Riley, está esperando la bola, acá el toque de Spedekan, dura la pelota para el último out de este noveno episodio. Y los Dodgers de Los Ángeles se llevan la serie de división ante los Bravos de Atlanta con esta victoria. 4-1 en 4 juegos, los Dodgers avanzan de nuevo a la serie de campeonato de la Liga Nacional.
5: Así el final de ese juego de pelota, la victoria para el equipo de los Dodgers, Beto Ferreiro. Yo creo que con contundencia, ¿no? Le terminaron ganar a este equipo de los Bravos, que venía desgastado de una serie de comodín contra Filadelfia, que fue bastante complicada.
6: Yo creo que eso tuvo muchísimo que ver, a pesar que los Bravos se roban uno en Los Ángeles demostraron por qué son los favoritos, por qué es el bicampeón, y de manera contundente, era muy superior, los Dodgers. Me parece que por eso lo que tú dices, hay que hablar de eso. Llegó desgastadísimo, principalmente ese picheo de los Bravos de Atlanta estaba muy, pero muy desgastado para esos juegos finales. Mira, otra vez, protagonista, Andy Pajés.
5: Sí, señor.
6: Conectó con el juego empatado a una, el imparable, para impulsar dos carreras en el séptimo. Ahí puso arriba a los Dodgers 3-1, y después, bueno, el jorrón de Max Muncy contra el cubano Raisel Iglesias. Pero dos, los juegos sólidos de Andy Pajés, estos dos últimos ahí en Atlanta, específicamente el de ayer, que si al final tenemos que señalarse, tenemos que buscar al jugador del juego, el MVP, ¿no?
5: Andy Pajés.
6: Yo creo que es Andy Pajés también, con ese cañonazo.
5: Esto fue lo que dijo Andy Pajés en conferencia de prensa al terminar el juego.
10: Estaba preparando para ese momento, toda la serie, me llegó el día de hoy. traté de buscar los mejores picheos posibles. Y gracias a eso pude conseguir el resultado que necesitaba. Obviamente muy feliz de poder conseguir eso, ¿no? Pero lo más importante era ponernos arriba en el juego, ya que el juego estaba empatado.

0: a uno y yo creo que después de ese día le iba a pegar bastante fuerte a ellos y ya el otro trabajo lo tenían los lanzadores que lo hicieron extraordinario esta noche. Sabemos que todos los equipos que vamos a enfrentar ahora son buenos equipos y cada uno de nosotros celebramos, pero sabemos que esa no es la meta final. Simplemente lo disfrutamos por un momento, pero cada uno estoy seguro que tiene en su mente que tiene que estar preparado para la serie que viene y dar lo mejor cada uno de nosotros. Es el sueño de todo jugador, yo creo. Han pasado muchos grandes jugadores por el béisbol y no han tenido, desgraciadamente, la oportunidad de poder estar aquí, pero yo sentirme que he estado todos estos años, yo creo que sí, es literalmente un sueño y quiero seguir haciendo eso.
1: Bueno, ahí las palabras de Andy Pajés, otro que también ha ido ganando en confianza, Beto, es Edwin Sugar Díaz, el boricua, encargado también ahora de cerrar, teniendo un rol protagónico también ahí, aunque no tiene un cerrador como tal definido el equipo de los Dodgers, pero bueno, Edwin Sugar Díaz ayer también hizo el trabajo.
2: Fue una temporada de altas y bajas al principio, pero gracias a Dios al final pude hacer mi trabajo, pude regresar a donde pertenezco. Me trabajé fuerte, me fajé mucho, y poder tener la oportunidad de cerrar estos dos juegos pues significa mucho para mí, porque fue para lo que yo vine aquí, para ayudar a este equipo a ganar otra serie mundial, y hasta ahora vamos en el camino correcto, me siento súper contento.
1: Bueno, ahí las palabras del boricua Edwin Sugar Díaz. Ahora sí, antes de ir a las llamadas, Beto, también Milwaukee dejó en el camino a San Diego, otra decepción para San Diego. Como celebraron Tati, como celebraron Manny Machado en la ronda anterior, bueno, Milwaukee los dejó en el camino. Así lo narró el final de ese juego Jesús Eduardo Acosta.
3: 2-2 la cuenta, 2 outs, el lanzamiento. ¡Swing completo! ¡Tercer strike! ¡Se poncha Gavin Sheets para el último out de este noveno episodio! Y los cerveceros de Milwaukee se han llevado la victoria ante los Padres de San Diego con pizarra de 3-1 y avanzan a la serie de campeonatos de la Liga Nacional para enfrentarse el próximo domingo a los Dodgers de Los Ángeles en la serie de campeonatos del viejo circuito.
1: Así la narración de nuestro compañero y buen amigo Jesús Eduardo Acosta. ¿Qué decir de Milwaukee? Bueno, sencillamente el mejor equipo de la temporada. Lo ha hecho muy bien también, lo hizo bien en esta serie. El equipo de San Diego logró sacar un buen juego, el tercero, peleado, sin su cerrador, con Michael King trabajando con 2 días de descanso y después de tirar 5 innings. Ayer regresó por el equipo de San Diego Mason Miller, creo que no fue factor al final su ausencia en ese juego, pero finalmente pues se quedan de nuevo fuera. Otra serie, yo creo que podemos decir parecida, donde San Diego le faltó ayer ese batazo de Manny Machado, que le terminan robando el cuadrangular, que hubiera sido las carreras del empate, y que a lo mejor otra historia se hubiera escrito. Pero Betico, bueno, vamos
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1: En la de siempre, San Diego quedó en el camino. Vamos a abrir líneas. Hoy estamos cortos de tiempo, así que 1 minuto por llamada. Y nada de ofensas para los Yankees. No se crean, diga lo que quieran. Vámonos a abrir las llamadas. Nos vamos, señores, al 833-867-2346. 833-867-2346. David de Houston, buenas tardes.
5: Buenas tardes, muchachos, ¿cómo están ustedes?
1: Muy bien, mi hermano, bienvenido, te escuchamos.
5: Mantengo lo que tengo 3 años diciendo en este programa. Mientras tengamos esa herencia, compañeros, mano títulos. Cambiar, bajar a un señor llamado Rosario, que juega posición, que batea, que tiene poder ocasional, por 2 turnos de bateo, no es culpa del equipo de los jugadores, es culpa de la gerencia. Colocar primer bate a Trey Grisham, que fue el primer bate peor de toda la liga con menos OPS, en un juego de vida o muerte, no es culpa de Grisham, es culpa de la gerencia. Y sigo contando.
4: Si sigues, puedes estar aquí hasta las 7 de la noche.
1: Entonces, David, para resumir con David, porque hay otras llamadas, vamos a ir con las otras, gracias a David.
4: No, pero es cierto que Brian lo que dice, Cashman, pero pudiéramos estar hasta las 7 de la noche. Y
1: somos culpables de este asunto. Gracias, David, un abrazo, hermano.
4: No, yo creo que todo el mundo lleva parte de culpa. David tiene razón. Peloteros principalmente, que son los que son,
1: claro,
4: que son los que encargados de ejecutar y no ejecutan.
1: No ejecutaron. César de Las Vegas. César, buenas tardes.
6: Saludos a toda la banda, el pecador. Ahora soy el maestro.
1: Ah, ¿qué pasó, maestro?
4: Saludos.
6: Para 2 puntitos rapidito. Para mis compatriotas yanquistas, vamos a celebrar temprano, 3 semanas antes del 2 de septiembre. ¡Feliz Día de los Muertos, yanquistas!
7: Ojo con la ley.

0: tráfico. Voy manejando, así es que no puedo leer, así es que ahí va. Un locutor del Diamante me dijo que ser un yankee era llorar.
1: Era llorar y llorar.
0: Llorar y llorar.
1: Llorar y llorar.
0: Llorar y llorar. Después me dijo Quiñones que si el juez estaría sano, la serie podía cambiar. Con el juez o sin el juez.
1: Él hubiera, si tuviera.
0: Sin picheo y sin bateo, los juegos no ganarán.
2: Qué bárbaro, ¿eh?
0: Aaron Boone, tráete la escoba. El bullpen, tráete el sartén. Que esta victoria sabe a...
2: ¡Épale! Gracias, mi hermano, gracias.
1: Qué bien, qué bien.
2: Qué bárbaro, están gozando los muchachos. Gracias.
1: Lo mismo con estos
2: gracias al maestro pecador, al pecador maestro que hoy nos llamó desde Las Vegas. Vámonos con Jesús. Jesús, pero de Manhattan. Buenas tardes, Jesús.
3: Un saludo a los dos caballos de la radio.
1: ¿Qué dice, caballote?
3: Esos dos voceros se comen la radio, narrando los juegos.
2: Gracias, mi hermano, gracias. Dime, ¿quién?
3: Yo no voy a hablar mucho, solamente voy a hablar que ese caballo que tienen ahí, que cuando dice algo, se cumple. Si pone un altar de leer taza y eso, gana más dinero que...
2: El Beto, es adivino.
3: Sí, el Beto, gana más dinero que...
2: Adivino Mirahueco, una de las dos.
1: Pero caballote, Quiñones no me hace caso, no me... lleva 6 años sin hacerme caso.
3: Ese hombre anarró todo antes de...
2: De la catástrofe, sí, no, porque acuérdate, yo llevo años diciéndole aquí, Jesús, que él es el apocalíptico del Bronx. Eso llevo yo años diciéndoselo aquí. Gracias, Jesús, hermano. Llama mañana, que hoy andamos corto de tiempo. Vámonos con la siguiente llamada. Miguel de Houston. Buenas tardes, Miguel.
4: Esos mis cubanos favoritos.
2: ¿Qué pasó, mi hermano?
1: Gracias, Miguelito.
4: Están haciendo un excelente trabajo con la narración.
2: Gracias, mi hermano, gracias.
4: No voy a hacer leña del árbol caído. Mucho menos, porque tú sabes que te quiero y te aprecio mucho, Luisito.
2: Yo también a ti, Miguel.
4: Pero de verdad que una comiquita, los Yankees, o sea, yo comparto la opinión de David. Igualmente, pienso que la gerencia general se mete demasiado en el juego y los managers ahora son unos fantoches. No hacen nada, no tienen poder de decisión, no... De verdad que es muy difícil. Y bueno, como te dije hace mucho tiempo, mi caballo, mi equipo son los Brewers.
2: Los cerveceros, ¿está bien? Vamos a ver hasta dónde avanzan, ¿eh? El domingo empieza esa serie de campeonatos. Gracias, Miguel. Te esperamos por acá mañana con otra llamadita. Vámonos con Amado desde el Bronx. Amado, buenas tardes.
5: Muy buenas y queridas tardes, señoras y señores, gran especial, mucha atención, gran especial de gorra y camiseta de los Yankees de Nueva York a 10 por peso. Interesado, vayan a
2: www.com. Qué abusador. Oiga, tú eres, Amado.
5: Somos hijos de la eventualidad, no venga con el cuento de que se están tan saludables, de que si Aaron George hubiese jugado. Señores, mi abuela no hubiese muerto, estuviera vivita.
1: Estuviera viva.
2: Oye, gracias, Amado. Se nos acaba el tiempo, pero mañana te esperamos. Gracias, gracias. Vámonos con José, el Canchanchan, desde Nueva York. ¿Cómo está Nueva York, Josecito? Buenas tardes.
6: Bueno, New York está de luto. Una cosa, Acuña no es un pelotero de octubre, porque solamente ha empujado una carrera desde el 2020 hasta el 2016.
2: Oye, José, rápido, porque se nos acaba el tiempo. Antes que vaya la otra cosa, dile algo a José, tu amigo José de Boston, que te escucha. Dile rapidito algo.
6: No, mi condolencia para Quiñones y para Jesús.
2: Oye, para mí no.
6: Aaron Yu y Stanton han estado en...
2: Jesús, dile algo, Jesús, dile algo. Buenas tardes.
7: Buenas tardes, Quiñones. Mientras Aaron Boone se maneja los Yankees, yo no voy a play.
2: Ahí está, ya lo dijo Jesús. Señores, así nos despedimos. Se nos quedó por acá Gabriel. Lo saludamos mañana desde Oregon. Quédese con Jorge Ramos y su banda a las 8. White Sox contra Cleveland aquí en TUDN Radio. Chao, buenas tardes.
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3: Nacido en La Plata, Argentina, Juan Sebastián La Brujita Verón ganó la Copa Libertadores en 2009 con Estudiantes, igualando la hazaña de su padre. De igual manera, también brilló en el viejo continente de equipos como la Lazio, el Manchester United y el Inter de Milán. Su liderazgo y técnica lo convirtieron en figura en Argentina y en Europa.
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2: Columba dispara primera y la doble matanza en este inning número 11 para que los Dodgers de Los Ángeles se lleven el título de la Serie Mundial del 2025.
7: Se escapa la pelota y los Charros de Jalisco son los campeones de la Serie del Caribe.
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3: Diecinueve días después, porque mañana ya tenemos fútbol de liga, cambiamos el chip, el microchip, y nos metemos en modo de la liga. 18 días pasaron, hoy, mañana serán 19, de esta extensa fecha FIFA cuádruple con Nations League, con partidos amistosos de los cuales hablábamos ayer, y tenemos que volver al modo de nuestras ligas, tan pronto como mañana, con un par de encuentros en la undécima fecha, por ejemplo, en la Liga MX, con un lindo partido entre los Tigres y el conjunto del Toluca. Hoy vamos a escuchar al turco Antonio Ricardo Mohamed. Estuvo en Buenos Aires en esta fecha FIFA, entregó algunas declaraciones que algunos coleguitas en México tomaron de forma explosiva. Lo vamos a escuchar al turco, que se fue preparadito a su conferencia de prensa. El clásico tapatío con los rojinegros del Atlas en la cancha del Estadio Jalisco, el equipo de Jorge Hernán Crespo contra el de Gaby Milito, las Chivas Rayadas del Guadalajara, está el América Monterrey, está el Pumas Cruz Azul. Le vamos a ir contando todo en esta edición de fútbol de primera. Debuta también este fin de semana el vasco Javier Aguirre, el ex seleccionador de México, con el alicaído y complicado Valencia. Ya desde mañana hay liga con uno de los partidos del Español. Veremos cómo llegan también los jugadores a los principales equipos, tanto el Fútbol Club Barcelona como el Real Madrid, como el Atlético de Madrid, y el recuento de los daños. Hoy vamos a escuchar también al técnico del equipo de Messi. No del Inter Miami, sino del Alicantino Club Deportivo Eldense, en cuya sociedad, con otros dos integrantes dentro de este directorio, entre ellos el hermano del campeón del mundo en Sudáfrica 2010, Sergio Ramos, tiene a Javi Calleja como técnico, y lo muy involucrado que está, aparte de poner la plática, lo muy involucrado que está Leo Messi con este proyecto. Y también el popular chacaleo a su llegada al Aeropuerto Internacional de México de el Tala Rangel, después de lo que ocurrió en el partido frente a los Estados Unidos. Abrimos fútbol de primera, como es habitual, con la dirección de Andrés Cantor, junto a Rosa Beatriz Sánchez, a Daniel Chapela, a quien les habla Sammy Sadovnik, desde los estudios Ford, socio oficial de nuestro programa. Cambiamos el chip, mi querida Rosa, y nos metemos ya en modo liguero en cada uno de nuestros países para este camino rumbo a la próxima fecha FIFA, lejana todavía en el mes de noviembre. ¿Cómo estás?
4: Bien, Sammy, yo insisto, yo extraño las fechas FIFA, a mí me gustan mucho, y para ustedes fue muy larga, para mí no, pero bueno, lo bueno de volver al fútbol de liga es que en el fútbol mexicano, estos partidos que mencionabas, ¿no?, que son unos cruces muy interesantes, el América Monterrey, el clásico tapatío, el de Tigres Toluca mañana, y Pumas Cruz Azul, que el domingo, que también es un buen partido, así que me parece que son cruces interesantes. No así en la liga española, porque los tres grandes juegan con tres chicos, bueno, Madrid con Villarreal, con un equipo mitad de tabla, y después, bueno, Barcelona contra Getafe, Atlético Madrid visitante contra el Alavés, y sí, en Inglaterra un partido interesante, más que interesante, porque Liverpool va a recibir al Manchester City, así que por ese lado todo bien. Y después en nuestras ligas, bueno, cada uno estará interesado donde le parezca. Yo seguiré a mi equipo Independiente, que juega frente a Talleres, y en caso de perder seguramente va a echar al técnico Jason Vieira. Y hoy estaba leyendo una curiosidad del clásico de Avellaneda, que se viene el próximo fin de semana. Podría darse la casualidad de que los dos equipos, que sería la primera vez en la historia del fútbol argentino, que los dos equipos llegan al clásico con técnicos interinos. Ojalá que no sea el caso, porque esto querría decir que Independiente volvió a perder, pero bueno, una curiosidad que suma, chicos.
3: Hoy finalizó en Berlín, Alemania, Daniel, con la presencia de 55 presidentes de las federaciones europeas y también de sus secretarios generales, una reunión que trajo, por supuesto, la confirmación de Alexander Zverin, el presidente de la UEFA, que optará por un cuarto mandato como presidente de esa entidad. Seguramente la va a ganar sin ningún inconveniente, declinó de cualquier aspiración al sillón de la FIFA y dejaron nuevas propuestas de gobernanza, tres puntos importantes de gobernanza a la FIFA de cara a lo que será la próxima reunión, en donde veremos si continúa o no Gianni Infantino. Gobernanza institucional, toma de decisiones, supervisión y rendición de cuentas, atente a esto, y luego también, como tercer punto, el recurso para el desarrollo de la FIFA. Pero me pareció interesante este segundo, de la gobernanza y sobre todo planificación, transparencia de la rendición de las cuentas.
5: ¿Qué tal, Sammy? Un saludo para todos. Básicamente, que la FIFA sea más fiscalizada de lo que está, ¿no? O que sea fiscalizada como poco está.
6: Está fiscalizada.
5: Por eso iba a decir eso. El matiz no está suficientemente fiscalizado. Zverin ha dicho varias veces que él no está por la labor de ir por el trono de la FIFA. De hecho, en algún momento, no hace mucho, dijo que pensaba cortar su mandato, su estadía al frente de la UEFA más pronto que tarde, que tenía intenciones de retirarse de esto, de dedicarse a otros asuntos profesionales. Como siempre te dicen los dirigentes, me convencieron para que estuviera un periodo más, pero bueno, Zverin, estoy de acuerdo, va a ganar la presidencia de la UEFA nuevamente, no tiene oposición, y por otro lado creo que ha sido un liderazgo muy fuerte el de él en ese organismo, que es el contrapeso real que tiene la FIFA en el mundo del fútbol, y que básicamente ha ido conduciendo toda esta, entre comillas, moción de censura hacia Infantino que se ha generado a partir de la última Copa del Mundo. Añado una cosita, Sammy, me salgo ligeramente del tema por esto que decía Rosa de la fecha FIFA, de las consecuencias de la fecha FIFA, que siempre hay antes de que los clubes emitan el quejido. Hubo, ¿sabe?, una cifra que me llamó la atención. 60 jugadores volvieron lesionados. Uf. Estoy hablando solo de las 5 grandes ligas europeas. 60 jugadores volvieron antes de terminar la fecha FIFA con distintos tipos de lesión. No necesariamente son lesiones que impliquen inactividad, que impliquen que no puedan estar en el siguiente partido de su club, pero lesiones de distinto calado de los jugadores que participaron en esta fecha FIFA reciente. 16 de la Premier League, 14 del Calcio, 13 de la Liga Española, 9 de la Liga Francesa, 8 de la Bundesliga. En definitiva, 60 jugadores. No incluimos aquí la Liga Mexicana, la MLS, Sudamérica, en fin, consecuencias, secuelas de la fecha FIFA, que tampoco estoy diciendo que sea algo sobrenatural. Suele ocurrir. Los jugadores se lesionan en sus clubes y en sus selecciones. Pero digo, antes del quejido, antes del aullido, siempre llega desde Europa, ahí están los datos.
3: El virus FIFA, que le llaman en Europa, habrá que preguntarle al amigo GPT cuántos se lesionaron en la última fecha FIFA regular, digamos, normal, ¿verdad? Versus esta de casi 15 días, ¿no? Que ha de 4 partidos.
4: No, fueron 4 partidos.
3: 10, 12 días.
4: Es inevitable. Algunas selecciones jugaron 3, no 4, pero sí, fueron, y además bastante seguido, podría ser más, claro. Y bueno, Chucky Lozano, México aportó uno de los 60, ¿no? Chucky Lozano.
3: Claro, pero estas son de la Liga Segura.
5: Solamente de las 5 grandes ligas.
4: O sea, entonces son más, básicamente.
3: Sí,
4: más
3: de 60, correcto.
4: Claramente.
3: Por ejemplo, hoy hablábamos con el técnico del Galaxy de Los Ángeles, porque nos toca hacer el partido del domingo visitando a San Luis, y nos dijo que el Chucky está descartado, por lo menos para el domingo no juega, tampoco el partido del miércoles, y acaso pueda regresar contra el LAFC, el clásico angelino, todavía dentro de 2 semanas y media.
5: Yo hablé con Michael Bradley, el técnico de New York Red Bull. Tiene 3 jugadores lesionados post fecha FIFA, incluyendo jugadores de las selecciones juveniles de Estados Unidos, claro, que también entraron en convocatorias, también estuvieron fuera por fecha FIFA. La fecha FIFA es muy amplia. Primero, que se juega en todo el mundo, se juega en los 5 continentes, juegan selecciones menores también.
3: Claro, tiene 17. La 17, por ejemplo, tenía un camp en Marbella. La 19 estaba jugando partidos oficiales, pero por ejemplo, el Red Bull, que es Memeti.
5: Sí, Memeti, Che, que es un central, sí, juega en la sub-20 de Estados Unidos, y Doncor, el ganés.
3: El ganés. Hall no. Hall está en...
5: No, Julian Hall está bien.
3: Está bien.
5: Julian Hall está bien.
3: Pero Memeti está lesionado.
5: No,
6: duda.
7: Problemitas
4: pero
7: musculares,
4: digamos, ¿no? Ah,
6: por eso.
4: Partido.
6: Por eso. Bueno, y sí, a ver, es interesante, pero ocurre siempre, digamos, el fútbol es un deporte de contacto y los jugadores se van a lesionar. Un datico más para cerrar lo de Seferin. Él asumió, recordarán ustedes, después de la FIFA Gate con Michel Platini, 2016.
4: ¿No?
6: El hombre también, nunca mejor dicho, el trono de la FIFA, como lo mencionaba. Una linda metáfora que tiene que ver, por supuesto,
7: ¿verdad? Son pequeños reyesuelos.
6: Tal cual, ojalá, bueno, veremos, porque una de estos puntos que pedía la UEFA, este punto de la supervisión y rendición de cuentas, habla de, a través de mayor rigor ético, disciplinario, de auditoría y de cumplimiento normativo. Una exigencia de unanimidad para los cambios de calendario en partidos internacionales, etcétera, etcétera. Pero me parece saludable y creo que predican con el ejemplo ellos, así que habrá que ver. Bueno, vamos a ir a la pausa. Una muy linda entrevista hoy de Corriere della Sera con Corriere del Sport, con José Mourinho, víspera porque ya la próxima semana hay Champions, el Real Madrid va a jugar contra la Roma, ex equipo que dirigió Mourinho. Hicieron una muy linda nota, habló de todo, metió el caso Negreira, por supuesto, como no podía ser de otra manera, y dejó una perlita espectacular sobre el tema de los 114 de los 115 cargos al cual supuestamente han encontrado culpable al Manchester City en Inglaterra. Cuando el veredicto llegue, dijo Mourinho, yo tendré aproximadamente entre 80 y 85 años y espero.
7: Va a ser la cola Mourinho entre todos los que van a tener títulos retroactivos, ¿no?
6: Dirá
7: que con el Madrid debió haber ganado dos ligas con el caso Negreira y que con el Manchester United le deben haber dado una FA Cup que no ganó.
6: Tal cual. Pero díselo, bueno, no sé qué edad tiene Mourinho, debe tener 70 o un poquito menos.
7: No, algo, 62 por ahí.
6: Bueno, sí, sí. Por eso, metió ahí la chicana, vamos hasta los 80, 85 años, veremos si es que prospera. 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
18: Fecha FIFA, obviamente no hubo fútbol, y el turco Antonio Ricardo Mohamed aprovechó unos días para visitar a la familia, a los amigos en Buenos Aires, el técnico del Toluca, hablamos de él, y visitó una serie de programas en Argentina. Llega el turco, técnico ganador en el fútbol mexicano, lo entrevistan y le preguntaron, vimos la entrevista, sobre el futuro. Va a llegar a final de año, cumplir su contrato con Toluca, tiene esta Copa Intercontinental, ganó la Conca Champions, etc. Y obviamente externó que en un futuro lejano, no muy lejano, es argentino, le gustaría volver a Argentina, a dirigir a Argentina, o acaso, digamos, a retirarse en Argentina. Pues bien, en la previa del partido de mañana contra Tigres, en la rueda de prensa, La primera interrogante de los coleguitas o del coleguita fue justamente lo que había dicho el turco, que viejo zorro, vivo, fue preparado para responder porque sabía que iban directamente a la yugular. Escuchemos y veamos.
19: Pasaron todos esos técnicos y yo sigo en el banquillo de Toluca. Entonces, usted me hace mala prensa a mí. Primero que nada, se dice de que yo no cumplo los contratos, que soy una persona que se va rápido de los lugares. Entonces ahora vamos a cambiar la pregunta. Yo le voy a preguntar a ustedes, ¿quién es el entrenador en los últimos 2 años más longevo en el fútbol mexicano? Traje anotado, por eso me tomé la tarea. Yo estoy acá de diciembre de 2024 y hemos enfrentado 60 entrenadores. Puebla 5, Santos Laguna 4, San Luis 4, Cruz Azul 4, Monterrey 4, León 4, Pachuca 4, Necaxa 4, Chivas 3, Atlas 3, Tijuana 3, Pumas 3, Tigres 3, Juárez 3, Querétaro 2, América 2 y Atlante. Y si sería Mazatlán, serían 5 o 4 de Mazatlán, que es Miguel Herrera, que está recién llegado. Pasaron todos esos técnicos y yo sigo en el banquillo de Toluca. Entonces, ustedes me hacen mala prensa a mí, porque están todo el tiempo diciendo que yo me voy a ir. En algún momento van a acertar, obviamente, ¿no? Porque están diciendo desde junio del 2025 de que me voy a ir del equipo. Y seguramente en algún momento me voy a ir. Cuando terminen los torneos, siempre hablamos con la directiva, que es lo mejor para todos. Y después decidiremos.
18: Es lo que dijo en Argentina.

0: fue simplemente eso, que en algún momento se va a ir. Entonces la primera pregunta fue, ¿usted va a dejar al garete, va a dejar que se hunda Toluca, no va a cumplir su contrato el turco? O lo echaron o se fue, y cuando se fue de Pumas para tomarse este medio año sabático, dejó a su auxiliar al M y se fue en concordancia, Rosa, Daniel, amigos, con su club. Entonces hizo la tarea muy bien el turco, explicando que él cumple sus contratos, sino como los coleguitas le dicen que se va y deja al equipo a la deriva.
1: No, se habrán acordado, los coleguitas se habrán acordado de lo que hizo Gago, entonces ahora todos son gagos, ¿no? Entonces, por ahí viene la cosa. Aparte, esto de hacer preguntas explosivas les gusta mucho a los coleguitas. Pero cuando dijiste que se había venido preparado, yo pensé que se había venido preparado mentalmente para responder, pero no, se vino con toda la data, hizo la tarea en casa, y tiene razón, es verdad, pero también es verdad que él sigue tantos años con Toluca mientras los demás se van, porque él está ganando, porque el Toluca anda bien, entonces, obviamente, todo el mundo quiere que se quede en el equipo. Cuando un técnico es exitoso con un equipo, ¿por qué se va a ir? ¿Por qué lo van a echar? A los demás los echaron porque el equipo no funcionaba bien. Pero bueno, bien por el turco, que me da risa cuando dice, ustedes me hacen mala prensa. No es contra él solo, es contra todo el mundo, porque así son los coleguitas, ¿no?
2: Yo vi varias de las entrevistas que le hicieron en Argentina, incluyendo su intervención en el Summit organizado por el diario deportivo Le, donde estuvo media hora, 40 minutos hablando. Mucho le preguntaron sobre si él se veía dirigiendo la selección argentina, por ejemplo, en el momento en que Scaloni deje de ser el técnico, cuando eso pase, si querría volver a dirigir a Huracán, si se ve dirigiendo Boca. Evidentemente es un entrenador que está en la boca de la opinión pública en Argentina, por lo que significa, porque la gente en Argentina conoce de sus éxitos en México, que es un entrenador multiganador. Lo que no entiendo es la pregunta. La verdad, no tiene ningún tipo de fundamento. Un técnico, además, que está en la cresta de la ola, ha llevado a Toluca a ganar absolutamente todo. Va a disputar el Mundial de Clubes, el de Qatar, a finales de año.
3: Intercontinental.
2: Intercontinental extinta. Y lo cierto es lo que tú bien dijiste, Sammy, solo una vez se fue y no lo hizo para ir a dirigir a otro, con lo cual no es comparable su caso con ninguno que se nos ocurra, mucho menos el de Gago.
4: Tal cual, y se tomó ese medio año sabático y ya está. Yo lo que creo, es una opinión muy personal, es que en este mundo digital en que vivimos, bien dice Rosa, estas preguntas explosivas, uno piensa, bueno, pues me va a dar like, va a ser viral, voy a ser famoso.
2: Viral es la respuesta.
4: Y fue, claro. Seguro. Entonces, a veces encaminamos ciertos condicionamientos, ¿verdad?, en esta y en otras profesiones para tener estas respuestas y preguntas, Rosa, explosivas, para que por 5 likes más tengas tu minuto de fama. Es una opinión muy personal, a mí la verdad eso me...
2: Pero la fama se la lleva Mohamed, pues
4: claro.
2: Uno aquí sabe que es periodista y
4: solo. Pero la cuenta, no, sí, pero tal cual. La levanta el coleguita que lo hizo. Entonces, ¿me entiendes? Y ocurre, la verdad, es lamentable, ¿eh?
1: Pero bueno, convengamos que lo hablamos, Sammy, durante la fecha FIFA, uno de los días que nos reunimos en privado. El periodismo cambió mucho en los últimos años.
4: Sí, tal cual.
1: No es lo que fue. No. Ya ni siquiera sé si es periodismo, porque lo que se busca es esto, el golpe de efecto, la respuesta altisonante. Y como dice Daniel, se escucha la respuesta, pero nadie sabe quién fue el periodista que lo hizo. Y lamentablemente que la primer pregunta que tengan para hacerle no sea de fútbol, no sea del equipo, no sea del plan de trabajo, sino que sea tratando de buscar la respuesta altisonante.
2: Yo quisiera decir una cosa más, y seguro que Sammy lo va a poder certificar porque ha hablado muchas veces con Tony Mohamed. Hay dos Tony Mohamed. El que se sienta en las salas de prensa en México, el que se para allí delante de los periodistas antes de cada partido del Toluca y en otros momentos dirigiendo otros clubes, y el que personaje que se sienta en un programa de televisión en Argentina o que habla con alguien de confianza, con alguien de
3: entendido, tal cual.
2: Y además le gusta hablar mucho de fútbol. Por lo cual a mí me parece que es un desperdicio tener un personaje así,
1: claro,
2: delante de los medios y no exprimir todo lo que tiene para dar desde el lado del conocimiento, lectura de juego. Cuando uno lo escucha en Argentina, habla absolutamente de todo. Bueno, cualquiera podrá decir, está en una situación mucho más cómoda.
1: Claro, sin presión ahí. Claro.
2: Evidentemente, no está dirigiendo Independiente, no está dirigiendo Huracán, etcétera.
4: Claro.
2: Pero
3: Es un personaje riquísimo.
4: Es un tipo muy simpático, además.
3: Simpático.
4: Mira, la última vez que lo vimos fue en el Juego de las Estrellas.

0: Tal cual, dijo. Y Mavivo sabía que le iban a preguntar eso de arranque, ¿no? Después de lo que había
1: dicho. Vestuario.
0: Tal cual. Bueno, 20 puntos tiene Toluca. Es el líder con las Águilas del América. Están las designaciones arbitrales. Los nazarenos. Los nazarenos. Así que bueno, se lo vamos a contar.
2: ¿Katy Aitzel está?
0: No, no está.
2: Mira, la
0: después. Bueno, hablando de preguntas altisonantes y de críticas, no está. Katy, por lo menos en esta fecha. Vamos a la pausa, seguimos en Fútbol de Primera.
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4: La selección mexicana de fútbol cerró su gira de juegos amistosos sin conocer el resultado de la victoria. Esto deja un entorno no muy cómodo para el nuevo director técnico del Tri, Rafa Márquez. Lo platicamos en el Minuto de Fútbol de Primera.
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4: México apenas pudo empatar contra la selección de Colombia, también empató contra la selección de Perú, equipos de la Conmebol. Cayó catastróficamente 0-3 contra Estados Unidos, el más enconado rival de la zona, y en el cierre de los juegos amistosos, el Tri cayó 0-2 contra la selección chilena de fútbol. Esto ha creado algunas dudas y algunas manifestaciones de crítica dura sobre la nueva etapa del Tri en manos del ídolo Rafa Márquez. En el Minuto de Fútbol de Primera les habló Quique Lanz.
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2: Bueno, hace algunas semanas se confirmó que Leo Messi, que anteayer se despidió de la selección argentina, se había convertido en el tercer propietario del club alicantino Eldense, Club Deportivo Eldense, que milita en la segunda división de España, que se había constituido en una sociedad anónima en el verano del 2021, que tenía un grupo inversor liderado por el colombiano Juan Carlos Trujillo, y que fue adquirido por uno de los hermanos de Sergio Ramos, campeón del mundo en Sudáfrica, y el señor Pascual Pérez. Llegó la oportunidad, sabe Dios el contacto, con Leo Messi. Leo Messi aportó y se convirtió en el tercer socio del equipo. Un club que está en el puesto 17 hoy por hoy, de 22 equipos en la segunda división, que tiene apenas 8 puntos en la tabla y que este fin de semana en Elda va a jugar recibiendo al conjunto del Córdoba Club de Fútbol en la Liga Hypermotion. Los amigos de la cadena SER de Alicante, de Eldense, conversaron con el técnico Javi Calleja, que ha dirigido equipo de primera división.
3: Villarreal, por ejemplo.
2: Villarreal, por ejemplo.
3: Sí, sí.
2: Que no solamente contaba que había enfrentado a Messi en su etapa de jugador todavía, sino que había dirigido en contra de Messi. Y le preguntaron, bueno, si había algún vínculo cercano con el nuevo propietario. Escuche bien lo que dijo Javi Calleja.
4: Javi, ¿has hablado con Leo Messi?
5: Sí, sí, sí, he hablado con él.
4: ¿Y qué te ha transmitido?
5: Y pues lo que estoy diciendo, o sea, no hablo para vender humo, o sea, yo lo que digo es porque así me lo han transmitido, porque me lo ha transmitido él, porque él es el primero que está pendiente de todo, es el que, bueno, el otro día el tema de la foto, pues es, no es que la colgue por hacerlo, sino que está muy pendiente de nuestros partidos, los sigue, habla con toda la gente que está aquí en el día a día y intenta pues qué necesidades tiene que cubrir, echarnos una mano. Cuando tuve la oportunidad de poder hablar con él, pues lo primero que te transmite es ilusión. O sea, ilusión, ganas. Él cree firmemente en que se pueden hacer las cosas aquí muy bien y que con la cabeza en su sitio, con los pies en el suelo y yendo paso a paso, que tampoco hay que volverse loco, yo creo que el margen de crecimiento es tan grande que, bueno, no hay que ponerse límites.
2: A mí me pareció alucinante, Rosa, Daniel, amigos, porque el otro día se publicó una foto. Ahora hay que tener mucho cuidado, vuelvo a este tema de las redes sociales, de inteligencia artificial, de Messi en una computadora viendo al Club Deportivo Eldense en uno de los partidos. Confirma el técnico que efectivamente lo estaba viendo y que él se comunicó, como ustedes han escuchado, gracias a los amigos de la cadena SER de Alicante por la nota, de una extensa nota, en donde, a mí me parece alucinante, digamos, el jugador todavía está en vigencia,
6: activo,
2: claro. Aporta dinero, pero ese ADN competitivo lo quiere extrapolar también a este equipo de la segunda división española, cuya propiedad es también parte de Messi.
6: Sí, porque además supimos de la compra del Eldense por parte de Messi durante la fecha FIFA. Se habló de que había pagado 15 millones de euros, y bueno, ahí conocimos que el club existe y toda la historia, que es un club centenario y demás, pero bueno, Messi estaba en la fecha FIFA, estaba pensando en su despedida con la selección argentina y todavía tenía tiempo, energía y el enfoque para ocuparse de esto nuevo, ¿no? Queda claro que bueno, está multifacético, está activo, y seguramente este club será uno de sus proyectos a futuro, porque bueno, la idea, el objetivo será hacerlo crecer, desarrollarlo, y acaso, bueno, que aspire a subir en el futuro, en algún futuro no muy lejano, a la primera división, ¿no? Por ahí inyectarle efectivo, dinero, traer jugadores. Así que me parece que bueno, Messi puede estar en muchas cosas a la vez en este momento tan especial de su vida y su carrera, ¿no?
3: Esto confirma algo que en algún momento habíamos leído, escuchado, sobre la manera en que Messi gestionaba sus contratos, todas las relaciones laborales distintas que tiene, no solo como jugador, sino como imagen, como empresa en sí mismo que es. Y una de las cuestiones que a mí siempre me llamó la atención es eso de que él revisa absolutamente todo. La última firma siempre es de él, es decir, no lo hizo ni siquiera con su padre, con la sola representación, sino que la firma de él tenía que cerrar cualquier acuerdo que se hiciera. Y esto habla también de alguien que tiene una inteligencia que va más allá del juego, que está pendiente de cómo administrar su dinero, que sabe además que la inversión es lo que va a permitir que después toda esa fortuna pueda seguir reproduciéndose y que él pueda tener una vida y un buen pasar después de que se retire, que ya lo tiene asegurado, lo sé.
6: Ya la va a tener igual, sí.
3: Claro, pero me refiero a tener una actividad.
7: Sí, tal cual. Están ocupados. Y además en el fútbol, porque el día de mañana, cuando se retire el Inter Miami, va a tener un porcentaje del Inter Miami. Y ya desde hoy, porque, digamos, esto se sabe porque el mismo jugador lo dijo, a Casemiro lo llamó Messi para que vaya, como en algún momento Maradona lo llamó a un joven Kili González para que vaya a Boca de Rosario Central antes de irse al Real Madrid, nos lo contó el propio Kili, y que lo llamó ahora para ser el técnico del equipo. Levantó el teléfono Messi y lo llamó él.
3: ¿Cómo llegaron Busquets y Alba?
7: Exacto. Exactamente. Y Luis Suárez. Sí, digamos, gestionando directamente los intereses, sin ser todavía propiedad, pero siendo quien es. Pero me pareció más que interesante, sobre todo, uno puede pensar de la selección, uno puede pensar del Inter Miami, pero el Club Deportivo Eldense, en Alicante y tal, en Elda, y está, el hombre está metido, a pesar de haber incursionado económicamente como socio.
3: Ahora, qué buen trabajo, Sammy, hizo el padre de Messi con Messi, ¿no? Uh-huh. Es decir, porque el que siempre manejó los negocios fue su padre, pero digamos, lo instruyó muy bien, ¿no? Es decir, este Messi es consecuencia de esa relación de más de dos décadas al lado de su padre, aprendiendo a manejar los negocios. Es verdad que tuvo algún impasse, algún problema con la hacienda española, que resolvió, que, digamos, honró la deuda que tenía. Pero en general el recorrido ha sido muy limpio desde el lado económico, empresarial, ¿no?
7: Tal cual. Bueno, ahí está entonces Javi Calleja. Estaremos ahora atenti seguramente al Eldense Club de Fútbol este fin de semana, que juega contra el Córdoba. A ver si puede por ahí el día de mañana, antes, qué sé yo, se inscribe, juega un par de partiditos con su club allá en Elda. Veremos, Leo Messi. El equipo del Inter Miami, que dicho sea paso, juega este sábado, recibe aquí al conjunto del DC United en el retorno también de la MLS.
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5: Bueno, pasada la fecha FIFA se ha publicado el ranking de la FIFA. Uno antiguamente no le daba mucho tema a esta clasificación mundial. Sirve para a la hora de los mundiales, de las cabezas de serie, etcétera. Entonces, bueno, después de esta fecha FIFA, España, por supuesto, bicampeona del mundo, sigue estando a la cabeza. Pero en el tema de CONMEBOL, vayamos a los 10 países sudamericanos. Segundo lugar, por supuesto, está la subcampeona del mundo Argentina. Bajó al sexto lugar Brasil. Este es el top ten, ¿no? Undécimo Colombia. Ni siquiera entre los 10 primeros. Entre el top ten hay solamente 2 sudamericanos. Los de siempre, Argentina y Brasil. Uruguay es el 20º del ranking de la FIFA. Ecuador, 24º. Paraguay, 33º, 33. Lavino Tinto, el puesto 49. En el top 50 está Lavino Tinto. En el puesto 50 está Chile. En el puesto 53 está Perú y en el puesto 78 está Bolivia. Debería ser, en mi opinión, a la inversa, pero bueno. Ahí está. Digamos, estos números creo que no mienten más allá de toda la matemática y cómo se arma este ranking, esta clasificación.
6: Bueno, está claro quiénes son los últimos 4 de Sudamérica. Cambiemos el orden si queremos.
5: Sí, tal cual. Como tétrico.
6: No, más o menos es lo mismo, ¿no?
5: Tal cual.
6: Sí.
5: Y ahí está. Esto refleja, Rosa, digamos, sobre todo en los coleros, ¿no? Que no. Ahora, el único, la única selección que no tiene técnico todavía en funciones ratificado como
7: Chile, ¿no?
5: Es Chile con Nico Córdoba,
7: claro,
5: ¿no?
7: Sí. Pero bueno, después de la imagen que dejó, para mí, no del todo mala en esta fecha FIFA, a pesar de que, bueno, que perdió 2 partidos, uno por goleada, digo, no sé si no sería por ahí una buena idea dejarlo como técnico permanente, ¿no? Bueno, ya sabemos que se peleó con un jugador durante esta fecha FIFA, que se fue el jugador, pero digo, no dejó tan mala imagen esta selección chilena. Tiene jugadores interesantes y bueno, me parece que no hizo las cosas tan mal a pesar de la derrota que se llevó frente a Estados Unidos, ¿no?
6: Sí, sin embargo, no lo están considerando.
5: No hay recambio generacional, ¿no?
6: No, le
5: ha costado.
6: Hay entrenadores que aparecen, digamos, candidateados y varios programas de
5: debate. El Tano Ortiz, que dirige a Colo Colo.
7: El Tano Ortiz.
6: Larcamón.
7: Claro, los que
6: Pellegrini,
7: están ahí.
6: El técnico, ahora se me escapa el apellido.
7: No va a venir, ¿no?
6: Apellido Álvarez, que estuvo dirigiendo San Lorenzo.
5: Gustavo.
6: Que
5: Gustavo Álvarez. Lo querían en Perú.
6: Gustavo Álvarez.
5: Sí.
7: Pero no Pellegrini no va a venir.
5: No. Porque, o sea, Gago está en la U de Chile. Fernando Gago. Y el Tano Ortiz está.
7: No,
6: Pellegrini, en este momento no, evidentemente.
7: Por eso, no. Pero no. ¿Y Sampaoli?
5: ¿Quién? ¿Otra vez? No se habla.
6: Hasta mencionaron a Bielsa de nuevo, un retorno de Bielsa, sí, pero no a Nico Córdoba.
5: Bueno, una opinión autorizada sobre este caso de Chile y esta fecha FIFA es, por supuesto, la de Arturo Vidal. Ahora Arturo Vidal, que sigue jugando, digamos, también, como la gran mayoría, tiene su canal de YouTube, tiene su TikTok, en fin. Y dejó esta perlita. Puso on en el ventilador y dijo lo siguiente.
8: La selección tiene muchos muy buenos jugadores, siempre he dicho, tiene mucha calidad, pero si no los entrenas bien, si no les das un sistema o no les das una forma de jugar, van a jugar mal, aunque estén en los equipos que estén. También poner la excusa de la generación antigua. Capaz que sí, habían cuatro que estaban en equipos buenos, pero los demás tampoco era que estaban en los mejores equipos del mundo. Pero no importaba cuando veníamos a la selección. Teníamos muy claro lo que jugábamos, cómo presionábamos, cómo atacábamos. Todos teníamos hambre, todos nos gustaba venir a la selección. Y excusa, y tratar de defenderte, eso no tiene sentido. Si no estás capacitado, no tienes que estar y listo.
9: Bueno. ¿Sabes qué? Estoy bastante de acuerdo
7: totalmente
9: con Arturo Vidal.
7: Claro, lo que pasa es que Chile tuvo una buena generación cuando ganaron las dos Copas América, obviamente.
9: Pero ya fue. Después, no, pero ya... esa generación se potenció. A ver, ustedes recuerdan a la U de Chile de Sampaoli, ¿verdad?
5: Campeón de la Copa Sudamericana.
9: Que además, sorpresivo, que entusiasmó a todo el mundo. Salieron una cantidad de jugadores de esa Universidad de Chile para jugar después en la selección. Y en ese momento no eran jugadores tan destacados. Marcelo Díaz, por ejemplo, ese volante extraordinario que forma parte de la generación dorada, por dar un ejemplo, ¿no? Es decir, los buenos entrenadores potencian el talento y después, cuando el talento se exhibe, terminan apareciendo los grandes clubes para comprarlo. Entonces, yo creo que esto que dice Arturo Vidal no solo es válido para Chile, sirve también para México, sirve también para otros países que se escudan en esto de las malas generaciones o de que no hay jugadores para justificar los malos rendimientos.
5: Pero no hay, Daniel, en algunos casos.
9: Es verdad, Sammy, claro, pero es verdad, es verdad que paupérrimo. No se produce en la misma proporción que en países como Argentina, Uruguay o Brasil.
5: Obvio.
9: Estoy de acuerdo. Pero, digamos, el talento que está bien manejado, está bien entrenado, que está bien llevado.
5: Pero en las divisiones inferiores, lamentablemente en nuestros países, hablo de Sudamérica, en las divisiones inferiores donde deberían estar ahí los mejores técnicos, claro, los mejores pagados,
9: eso no pasa.
5: Los clubes no lo ven como una inversión, sino lo ven como un gasto.
7: Sí, sí. Y después culpar al técnico de la selección no se puede, porque ya está, los jugadores están formados, llegan con su bagaje de fútbol o lo que fuere, y no se los puede empezar a enseñar a jugar al fútbol en una selección donde además no hay tiempo para trabajar.
5: Y donde las ligas locales no tienen el nivel de competencia. Hablo, no incluyo a las cuatro selecciones, hablo con conocimiento de causa de Perú, no sé Bolivia, no sé Venezuela, no sé Chile. Pero es que el nivel de la liga local, donde hoy se nutren las selecciones, es muy malo.
9: Volviendo a la selección chilena, ¿sabes? Yo vi en estos partidos que hicimos, cuatro o cinco jugadores, no hablo de los más conocidos, cuatro o cinco jugadores que yo no los veo en Venezuela, ni en Perú, ni
5: menos,
9: en
5: Bolivia. Menos, total, tal cual. Yo viendo el partido, olvídate, los partidos que hizo Chile, que fueron tres, lo veo mejor que lo que vimos Bolivia. ¿Qué hablar de Perú?
9: Para mí tiene
5: totalmente. De que les vaya bien, mal o regular o clasifiquen, es harina de otro costal. Pero tienen efectivamente localizados algunos jugadores que pueden dar la talla.
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14: Ford. 4 partidos, 8 clasificados, que van a determinar quiénes son los 4 que van a la Final Four. Estados Unidos estará enfrentando a la selección de Haití. 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

0: Curazao se estará enfrentando a la selección de Panamá. Los cuatro clasificados o los cuatro ganadores de estas llaves disputarán el Final Four y además gozarán de la clasificación directa a la Copa Oro. Se juega entre el 9 y 17 de noviembre en la fecha FIFA a cierre de este 2026. El minuto de fútbol de primera les habló Quique Lanza.
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5: Bueno, recuento de los daños que dejó esta fecha FIFA. Los colegas en el Aeropuerto Internacional de Guadalajara, en pleno chacaleo, encontraron a Raúl El Tala Rangel, cuestionado y enfocado, ¿verdad?, después de la derrota y la goleada de Estados Unidos 3-0. Esto fue lo que dijo el portero de la selección mexicana barra Guadalajara.
6: A final de cuentas, tranquilo, es parte pues de una profesión y de la vida misma. Yo creo que se ha hecho mucho escándalo, sí, pues más de lo que realmente es. Al final de cuentas, pues a todos nos pasa, a todos nos hemos equivocado y simplemente eso, quedarme con eso.
5: Bueno, ahí está el Tala. Todos nos equivocamos y bueno, está.
7: Pero no es que tampoco se hizo mucho escándalo, se dijo.
5: No, en México lo mandaron a la hoguera, pobre.
7: Bueno, se dijo que cometió 2 errores y
5: se le costó goles,
7: se repitió, ¿no? Pero bueno, la caridad bien entendida empieza por casa. Se autoperdonó y bueno, mira para adelante, es lo que tiene que hacer. De otra manera no podría seguir, ¿no?
8: Ya por lo menos se animó a dar la cara ante los micrófonos. No estoy criticando porque no lo había hecho antes. El día del partido lo vimos pasar al lado nuestro con una capucha, escondido, sí. Estaba muy golpeado, como es natural. Fueron errores
5: groseros,
8: la verdad, ¿no?
7: Y además ante el peor rival, menos
5: que deseado. Le costó el resultado.
8: El segundo, sobre todo.
5: Le costó el gol de Zúñiga, sí. Que le costó el resultado. Bueno, habíamos prometido los nazarenos de los dos partidos más importantes. El clásico tapatío, los rojinegros del Atlas frente a la Chivas, va el gato. Marco Antonio Ortiz Nava y el América frente a Monterrey, Óscar Mejía. Bueno, técnicamente son los, no digo lo menos malo, pero son dos de los mejores árbitros que tiene hoy el fútbol mexicano. Y una más antes de la pausa, rapidito. Ha sido ratificado el técnico de la selecta cuscatleca. Hernán Darío El Bolillo Gómez dirige y llega por lo menos al enfrentamiento contra San Martín. Si le gana San Martín en la fecha FIFA de noviembre, tiene que ir a jugar la preliminar de la Copa Oro. No lo clasifica todavía, pero está ratificado El Bolillo en la selecta.
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5: Creo que esta noche, después de mucho tiempo, hay un oasis, ¿no?, de fútbol. No, no hay, ¿no? Digamos, bueno, está así el Brasileirón.
18: Sí, es lo único. No, padre. Mañana sí, mañana comienza el merquetengue.
5: Palmeiras juega, sí, estaba viendo. Ah, lo destituyeron a Fernando Diniz, que llegó a ser técnico de la selección de Brasil. 6 meses duró en el cargo.
19: Dirigió 33 partidos y lo espectó 6 meses.
7: Hay otros que duran menos.
19: Sí, es verdad, es verdad.
18: Tremendo lo que decía Grau, ¿eh?
19: Tremendo. Sí. Ah, no, hay fútbol de Colombia, sí, el Atlético Nacional de James Rodríguez juega contra el Deportes Tolima. Muy bien. Todo lo que termine sucediendo en fdpradio.com antes de tomar contacto mañana, de nueva cuenta, viernes mañana.

0: mañana con toda la previa de las jornadas de liga. En nombre de todos, gracias por la sintonía. Hasta mañana.
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2: Jugar en la selección argentina es lo más lindo que te puede pasar. Hoy nuevamente acá, seguramente me toca venir el día más triste de mi carrera, que es donde le digo adiós a la selección, adiós a todos ustedes. Lo voy a extrañar defender los colores de la selección, pero ahora voy a estar de ese lado, con todos ustedes, bancando a todos estos chicos y a todos los que vengan. Siempre, siempre unido, orgulloso de ser argentino y de haber cumplido el sueño con todos ustedes. Muchas gracias, los quiero.
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3: ¿Cómo andan? Gusto saludarlos, darle la bienvenida. Es una nueva edición de Línea de Cuatro en la señal de TUDN Radio. Volvimos al set después de varios días de no hacerlo. Iker González, junto también a Dylan Sandoval, Tate Gómez Luna, quien les saluda en este micrófono. Diego Peña, con la producción de Oscar Díaz, Jocelyn Ledesma también en los controles. Hay rumores con información de Pepe Anand de que la Liga MX se convertirá en una liga de expansión, pero no de desarrollo de expansión, sino de que llegarán equipos, y uno de ellos, el que por la posibilidad de tener un nuevo estadio podría ser, es el de Leones Negros. Hoy habló Ibar Cisniega ante estas circunstancias.
4: La liga está viendo cómo a futuro eso se puede abrir, y yo no tendría más información ahorita. Yo creo que el espacio siempre está abierto para los equipos y los clubes que trabajan.
3: Tate Gómez Luna, con el gusto de saludarte, de darte la bienvenida. Pues más indicios, inevitable, ¿no? En el mismo día en el que se da esta información de Pepe Anand, que sabemos que tiene información muy fiable, también se da las palabras de Ibar Cisniega, que no lo cierra. ¿Cómo andas, Tate? Bienvenido.
5: ¿Cómo estás, Diego? Compañeros, ¿cómo están? Un placer estar con ustedes. Sí, ¿qué va a decir, no? La presión es grande, los rumores, lo que se está platicando, pero se veía venir el rumor, ¿no? Por ya los socios del Atlas, con el terreno ahí de la UDG, de qué iba a pasar con el equipo, si iba a quedar en la expansión, se va a encontrar un lugar en la primera división. Yo no lo encuentro descabellado con todo lo que está haciendo ya el complemento del Atlas y también de la Universidad de Guadalajara, así que no sería sorpresa que se añada. No sé si lo agarra bote pronto, porque como quedó sorprendido ahí al señor Ibar Cisniega, pero de que van a seguir el modelo de la MLS, no me queda duda de que lo hará. Ahora la pregunta será si se va a expandir, va a ser el 19, van a ser los 20, quién será, el Atlético Morelia, va a venir Mineros con ese proyecto más sólido que le hemos visto en la Liga de Expansión. Por lo pronto, con el nuevo estadio, es impensable creer que la UDG se va a quedar en la Liga de Expansión.
3: Iker González, gusto saludarte, darte la bienvenida. ¿Qué opinas?
6: Sí, a ver qué tal, Diego, amigos de Línea de Cuatro. Coincido completamente con lo que mencionaba Tate. Ya teniendo un estadio de esas características, de esa magnitud, yo creo que impensable que Leones Negros se mantenga en la Liga de Expansión, porque aparte creo que con partiendo de esa base, Leones Negros trata de hacer la asociación, ¿no?, con los rojinegros del Atlas, y que creo que le sale perfectamente a la Universidad de Guadalajara. Yo creo que al final del día va a terminar pasando. Aparte, si uno evalúa cómo han sido los últimos años, por lo menos los últimos 10 años del fútbol mexicano, todo parece indicar que vamos para allá, ¿no? Que ya la única forma de sumarse a la primera división de México sea comprando franquicias. También en lo deportivo, creo que Leones Negros junto a Atlante los últimos 10 años han sido de los equipos más constantes en la división de plata, pero si al final del día me parece esa va a ser la tónica, ¿no? La situación, que Leones Negros se sume a la primera división de México.
3: Dylan, ¿cómo andas? Justo saludártelo. ¿Es muy segura esta situación? Digo, falta mucho tiempo para que el estadio de los rojinegros del Atlas y de UDG quede terminado, pero ¿la ves viable?
7: Lo veo viable, Diego, con el gusto de saludarte a ti, al igual que a Iker, que a Tate, y creo que habrá que estar muy atento al tema de cómo declara Leones Negros, porque han sido de los principales impulsores, ¿no?, de buscar una meritocracia.
8: Postura ya hubo. Hace 20 minutos acaba de llegar un correo con una postura del presidente de la UDG, Alberto Castellanos, diciendo: no vamos a pagar ni un solo peso.

0: para estar en la Liga MX y la única vía que nosotros conocemos para volver es el mérito deportivo.
1: Claro, que esa es la situación, ¿no? Y que a mí, por ejemplo, me daría mucha pena que en este escenario que planteamos, que regrese Leones Negros al máximo circuito por esta vía. No, o sea, me daría mucha pena que dejaran de manifestarse en contra, ¿no? Porque Castellanos fue de los que estuvo en el Senado, por ejemplo, de los que han levantado la mano, de los que han buscado algo que es justo, ¿no? Que es esa meritocracia deportiva. Entonces, a mí me daría mucha pena que si se presenta este escenario que estamos planteando, pues que de repente, ¿no? O sea, como...
0: Sería más coherente lo del Atlante, por así decirlo. Digo, porque el Atlante en su momento se bajó del TAS un par de ocasiones.
2: Mantuvo la ideología, ¿no? Por lo menos. Tampoco puso ahí su firma para ir al TAS. Tampoco escuchamos que se expresaban de... No, la única manera de ascender es por el mérito deportivo. O sea, por ahí por lo menos el Atlante sí mantuvo ese lineamiento.
1: Cierta coherencia.
2: Algo sabía, ¿no? Algo ya había entendido de cómo poder ascender en algún punto que lo terminó siendo. Sí. Si acá el señor Castellanos, por eso le decía, que ha atacado la forma en la que se ha subido el Atlante, de cómo ya no han regresado el ascenso ni el descenso, pues resultaría incongruente que ya la UDG con este nuevo estadio, con la invitación, ya con todo certificado, porque creo que si va a ser nuevo estadio va a estar certificado, ¿no? Porque
3: ya
2: no sabemos que ahí con la Liga MX cuál sí puede estar certificado y cuál no, ¿no? Pero si es nuevo y va a estar en la élite, pues ya tendría todo lo que se necesita para primera edición. Pero sí, si el señor Castellanos y la UDG dijeron principalmente que están en contra de que no haya ascenso ni descenso, ahora por esta situación, pues entonces la UDG se debe quedar afuera.
4: Que a ver, nos extrañaría que cambiara de postura la Universidad de Guadalajara, la franquicia que tendría, ¿no?
0: Por supuesto, Atlante no dijo ni pío mientras no era el equipo de primera división, y sigue sin decirlo, o sea, la realidad es que yo posiblemente, si fuera Alberto Castellanos, estaría en la misma postura. Hasta no estar, no voy a dejar de presionar por estar, ¿no? Porque el estadio aún no es una realidad, o sea, porque pueden pasar muchas cosas en el camino. No,
1: se ve lejano, además.
0: Claro, o sea, es un proceso de 3 años, y porque creo, si no me falla la memoria, junto con información de Toño Camacho, que todavía tiene abierto un proceso en el TAS, el conjunto de Leones Negros de la UDG, que está por resolverse. Veremos cómo se resuelve. Lo más normal es que se resuelva a favor de la Liga MX, porque, a ver, estas palabras de Ibar Cisniega, también yo no sé si es por la información de Pepe Anán, porque la Liga MX también salga a decir, no, a ver, esto no es un monopolio como se ha platicado en el Senado, como tantas circunstancias se han dado, y pues estamos buscando la manera, como lo han hecho coherentemente dentro de la Federación Mexicana de Fútbol, con estas declaraciones que quizá no son tan creíbles, pero de alguna manera están. Lo que a mí sí se me haría raro es que tengas que poner un estadio, ¿no? O los terrenos de un estadio para poder estar en la primera división.
2: Pero que no
0: sea suficiente con eso, porque
1: tampoco es un mensaje muy erróneo.
2: Alberto Castellanos está en lo correcto, no va a dar ni un peso, ¿no? Es lo que también se ha hablado del lado del Atlas, no va a poner nada de dinero, pero solamente sí va a tener una ganancia anualmente, le prometieron, ¿no? 18 millones ya cada año, ya con respecto a las ganancias de lo que venga del estadio. Por ahí el señor Castellanos no ha dicho ni una mentira, se mantiene como buen político, ¿no? No miente, pero no dice nada a la vez, y mantiene pues esa gran postura. Yo creo que se va a esperar primero a que se resuelva el tema del TAS, a que se resuelva el tema del Senado, y ya cómo va avanzando la construcción de este estadio, porque ya cuando 2028, 2029, porque ahorita está muy caliente, es el tema con México y siempre lo hemos sabido, ¿no? Cuando el tema está muy caliente, pues resuena, se hace drama, pero cuando van pasando las jornadas, los torneos, los años, el tiempo, pues nadie se acuerda, y ya en algún punto, por ahí de 2029, cuando se inaugure, 2030, pues ya que digamos, pues la UDG también va a decir 8 días después del Atlas, pues bienvenido a la primera división.
1: Ahora aprovecha también para dar enfoque, ¿no? También como para los intereses de su lado. Ibar Cisniega, lo digo porque deja esa frase que escuchábamos de siempre las puertas están abiertas para los equipos que sí trabajan, ¿no? O sea, como...
0: Claro.
1: Dando a entender.
2: Claro,
1: dando a entender eso, ¿no? Si ustedes no pueden ascender es por culpa de ustedes, ¿no? Porque aquí, si van a presentar un estadio nuevo, bueno, tienen todas las facilidades. Pero deja esa frase, ¿no? Como aprovechando el enfoque también para los intereses de...
2: Como aquí que él la metió, no, como es decir, le puede ascender el que tenga dinero.
0: Ahora, corríjame si me equivoco, pero en su momento Atlético La Paz construyó un estadio, ¿no?
1: También, hace mucho.
2: Pero no certificado, porque el tema del número de aficionados no llega ni a los 30,000 el estadio de Atlético La Paz. Y acá, según yo, uno de los lineamientos, pues debe ser de mínimo 30, 40 mil.
4: Sí, se habla de 30, 40 mil, con lo cual, a ver, regresamos a lo mismo. ¿Qué pero le vas a poner a la Universidad de Guadalajara para regresar a la primera división?
3: Ninguno. ¿No? Y ya si las cosas se van acomodando cuando nos acerquemos a la fecha 2030, obviamente Leones Negros lo va a usar como una carta a su favor y no sería para nada descabellado.
0: Pero a mí se me hace una idea errónea y totalmente en contra de lo que propone la Federación Mexicana de Fútbol para que se dé el ascenso y el descenso, porque a ver, a lo que yo interpreto es que ellos quieren y necesitan solvencia económica por parte de las instituciones que van a ascender y descender, que no creo que Atlante la tenga, o sea, por más que se dio, digo, a ver, Atlante, nosotros lo sabemos, era uno de los equipos que más se endeudaba con sus futbolistas a pesar de que lograban títulos y títulos en la expansión, o sea.
2: La tradición también, es que la tradición vende, hoy un boleto o para ver al Atlante de lo que costaba Mazatlán, pues la gente quería ir a ver Mazatlán.
0: ¿Qué querrán, Tata? ¿Infraestructura? Bueno, la infraestructura es de Bejos.
2: No, quieren asegurar el negocio, quieren asegurar pues el patrimonio de los dueños y de que no exista ninguna presión de, pues voy a perder la categoría, voy a perder la publicidad, voy a perder también las ganancias que la misma liga nos da anualmente y todo eso pues lo quiere proteger. Ahora, fuera de eso, con la tradición, quitando la UDG, pues solamente pienso en Atlético Morelia y ya después lo de Mineros con ese buen proyecto, otro más que pueda subir. Pues ya no se ve, ya verdaderamente no existe, ya está cerrado el ascenso y el descenso, ya no va a regresar.
3: Hay una distancia muy grande que creo que también se ha construido en los últimos años conforme a los primeros 3-4 equipos que hay de Liga de Expansión y el resto.
0: Pero por ejemplo, si hablamos de solvencia económica, Dylan, yo creo que Atlético La Paz tiene billete y de sobra. O sea, sí, Cancún en su momento, Mineros, o sea, sí. Cancún en su momento tuvo un gran inversionista como Jeff Luno, que está involucrado en grandes ligas, que ha estado también con inferiores del conjunto de Leganés en Estados Unidos. O sea, yo sí creo que personajes y los argumentos para ascender han estado en diferentes instituciones. El tema es que a mí sí se me hace muy raro que llegue un estadio de repente. A ver, yo voy a ser muy sincero. El día de ayer, cuando empezamos a platicar mi papá y yo de este estadio, me dice, ¿y no será que va a ascender UDG? Y hoy se da la información de Pepe Anán, quien fue quien reveló el comprador de Atlas. Pues a ver, conectado debe de estar el tipo.
1: ¿Qué sabes, padre? Le dijiste. ¿Cuáles son tus fuentes, no? O sea, con esa situación.
2: No, dame pero, 6 números. ¿No? Sí,
1: también. Pero es que es cierto lo que mencionan de la diferencia, ¿no? De que parece que hay muy pocos equipos preparados para dar ese paso hacia el ascenso.
2: El dinero queda de lado también, cuando eres, tienes este estadio del Jalisco.
1: Pero a lo que hoy Tate también es orillada por las mismas normativas, ¿no? O sea, va a ser muy complicado que un buen inversionista le entre a un equipo de expansión cuando sabe cómo no están las aguas, ¿no?
3: Y si no tienes ascenso y descenso, es obvio que no le van a querer meter a un equipo de liga de expansiones. Sí. Es más que obvio si lo ves ya dejando de lado lo futbolístico, si lo ves meramente como negocio, es hasta normal que tengamos hoy la poca cantidad de equipos interesados en mantener vivo el proyecto.
2: Y todo eso cambia automáticamente, estás ya en primera división, y hoy que no tenga tanto dinero la UDG, pues ya cuando cumpla su primer semestre, cuando cumpla su primer año, bueno, ¿qué estamos viendo hoy del Atlante? Que decimos, es que el plantel, pues son pedaceras de algunos equipos que ahí están, como Johan Julio, que estaba ahí en el Querétaro, lo de Eugenio Pizzuto, también que estaba ahí,
3: Sarafiore,
2: pues decimos, es que apenas es el primer torneo de regreso del Atlante. Ya conforme pasen los torneos, cuando empiece a llegar dinerito del lado del Atlante, se va a empezar a estabilizar y van a hacer contrataciones más fuertes. Automáticamente llegas a primera, hoy que la UDG no tenga tanto dinero, y mucha gente va a querer jugar en primera división y van a empezar a llegarle las novias, o sea, los jugadores, para tener un buen plantel y construir un buen proyecto. Así que el dinero no es preocupación.
0: A mí no me sorprendería, o sea, que si se da esta circunstancia del estadio, y el estadio es un motor principal para que Leones Negros esté en la primera división, que Bejos ayude a Leones Negros a la conformación de su plantel. O sea, que empiece a haber una relación entre Leones Negros y Atlas, como en su momento luego con Atlético de San Luis y América.
2: Y no la habrá, o sea, es que suena automáticamente, ¿no?
0: Sí, a ver, alguien que te pone un terreno en un lugar tan específico para un estadio.
2: Dinero, sin tú poner un peso o un dólar solamente por usar los terrenos y construir el estadio, que te digan, ¿puedes jugar ahí? Bueno, dando, cada quien va para su molino, ¿no? Y así que la buena relación va a llevar, pues, a todos estos puntos. Así que la UDG con el Atlas se van a empezar a complementar, y vamos a tener próximamente, y creo que dos equipos ahí más en Guadalajara en primera división. Que
3: inclusive si lo vemos desde el lado como tal de la Liga MX, hasta para la misma liga sería un error. Si tienes la posibilidad de tener dos plazas, que ese estadio se use cada 7 días, tú como liga no le vas a decir que no.
2: Y el Mundial 2031.
3: Totalmente.
1: Es que en infraestructura el fútbol mexicano, ¿no? Para levantar la mano para este tipo de eventos, es en automático un bien para el fútbol mexicano tener un estadio como el que se va a construir dentro de unos años, o sea, es bueno para los intereses del fútbol mexicano.
2: A mí me llama la atención que haya más, perdón, Dylan, estadios de primera categoría ya con el del Atlas que en el de en la Ciudad de México, ¿no? Ahí con el Estadio Banorte, de ahí en más.
0: Sobre todo porque Cruz Azul no se ha animado.
2: Cruz Azul no se ha animado, va a tener primero un estadio Atlas y luego de qué Cruz Azul.

0: azul.
1: Sí.
0: Eso es rarísimo, pinta, pero sí, sí. Ya para una Copa Oro también en México más adelante, este mundial.
1: La intención sigue siendo el cuarto mundial, ¿eh?
0: Que México ya
1: lo diga... que más se ha escuchado es el cuarto mundial.
2: Bueno, pero
1: el cuarto mundial.
2: No sería posibilidad de sede el del Atlas.
3: No, pero ¿por qué no sería posibilidad de
2: sede? Porque le faltan 5,000 aficionados.
3: Para la categoría.
2: El mínimo son 45,000 aficionados.
3: Yo creo que eso también lo tendrían que tener en cuenta, ¿no?
0: Ah, porque no encontrar algo, no,
3: inclusive, a ver, es que regresamos a lo mismo. El propio discurso que se ha manejado es: queremos esta clase de eventos.
2: Sí, y no, si no, el de 10 hubiera sido candidato.
3: Puntualmente en 2038 la intención va a ser esa.
2: Yo la veo complicada, honestamente.
0: O que juegue a México, que ya que nos digan en ese 10, Gigante de Acero, Akron y ya el Banorte, pues que digan también que entra ahí en la palestra, pues el de la va a ser nuevo, va a estar ahí muy bien, va a estar lujoso, ¿no? Para que pueda jugar en la selección.
4: Sí, yo creo que en algún momento lo van a buscar, o sea, pero lo que sí, no deja de ser llamativo el momento, y que sobre todo, a ver, Leones Negros, yo no sé hasta qué punto es, hay un estadio, está yendo al Senado, o sea, está incomodando Dylan constantemente a la Federación Mexicana de Fútbol y dicen, ¿sabes qué? Ya, o sea, párale, ya tienes un estadio, perfecto, bienvenido a Primera División, venga.
5: Sí, es que se presta mucho, ¿no? Estas interpretaciones que pueden por ese sentido, hablaban del comunicado, ¿no? De hace rato de los Leones Negros, que ahí está la primera declaración de intenciones, ¿no? Con postura como club, pero que va a ser interesante, insisto, en próximas fechas ver, ¿no? Si se mantienen por la misma línea, o al contrario, si va bajando la intensidad de las declaraciones, porque eso ya nos daría a entender, ¿no? Precisamente de que hay algo pautado ahí debajo de la mesa, y que en cualquier caso es un mensaje erróneo de las vías por las cuales llegar, por supuesto,
0: a la primera edición. Ya cuando te cierran la puerta, ¿ya qué más le va a quedar al decir al señor Castellanos, no? Le va a decir, pues que no nos dejan otra forma, es que ya no hay otro recurso para poder ascender más que este, así que lo vamos a tener que tomar como que obligadamente, ¿no? Ya conforme
1: sí, no, pasan
0: los
1: días. No queríamos, pero no nos obligaron a hacer.
0: Sí, claro.
5: Nos cerraron la puerta ahí y entramos por la ventana.
1: Porque, a ver, o sea, siendo...
0: Pero, pues, porque la ventana es la única que está abierta.
4: Sí, porque, a ver, siendo sinceros, o sea, así como ahorita pensamos que hay los argumentos para que Leones Negros ascienda ante esta construcción de un estadio con la combinación del Atlas, pues como también hoy en día no los hay, y los dos mismos equipos juegan en el mismo estadio. O sea, la Federación Mexicana de Fútbol no estaría obligada a darle un cupo a Leones Negros hoy en día en Primera División.
0: El tema de las entradas, ¿no? Yo creo que también juega.
4: ¿De qué?
0: De la UDG. Ahí cuando esté ya en el nuevo estadio, ¿meterá la misma gente que la rojinegra?
1: No, claramente.
0: Híjole, yo creo que no. Yo creo que va también por ese tema.
1: Te puede llegar a jugar a favor el hecho del mismo estadio, ¿no? Que por lo menos en los primeros meses creo que va a ser una novedad absoluta en la ciudad de Guadalajara, pero ya a partir de ahí mantener ni siquiera la mitad de aficionados que pueda meter el Atlas, yo lo veo francamente complicado.
0: No, y también el Estadio Jalisco ya es un estadio ya con sus años, ¿no? Ya es un estadio que le hace falta una renovación. También por ahí voltear a ver, decir, pues es de Grupos Unidos de Jalisco, ahí está también metido el Oro y Chivas y el Leones Negro y el Atlas, pues ¿para qué tener otro equipo? Que se dio, ¿no? Cuando ascendió deportivamente Leones Negros con Poncho Sosa, y que fue una fiesta también, el poco tiempo que estuvo y que después que regresó, fue un equipo que fue bien visto. Hoy creo que sí, por las entradas y porque el Jalisco ya tiene sus años, no creo que piense la federación en subir a Leones Negros.
4: Yo la verdad, a mí no me suena descabellado, porque el modelo del deporte americano en su gran mayoría es así. O sea, si tú ofreces un estadio, realmente casi estás del otro lado, dicho.
1: Sí, totalmente, porque si uno recuerda cómo han llegado las nuevas franquicias a la MLS, por ejemplo, lo de San Diego, lo del Inter de Miami, que quizás tuvo que cambiar de estadio ya recientemente, pero no le vas a decir que no hace clase de franquicias. Vas a la NFL y ves los casos de Las Vegas, que ya era una franquicia existente, pero le pusieron un nuevo estadio, lo cambiaste de sede. Entonces, es algo normal hasta cierto punto. La Liga MX lo ha adaptado, no creo que nos deba de extrañar. Lo vemos en los torneos internacionales que se juegan con la Leagues Cup, lo vemos en el formato del no ascenso y descenso. Cada vez se está más cercano al formato estadounidense.
0: Ahora, lo que preguntaba Diego también me quedó ahí. Fuera del estadio del Atlas, ¿no creeríamos en algún punto que se iba a expandir la Liga MX? Yo por lo menos yo sí lo creía. Yo creía que aún sin la construcción de este nuevo estadio, en algún punto que iba a pasar de 18 a 20 o de 18
1: sí, pero ahí,
0: a 22.
1: Pero la fecha
0: ahí, era, ¿quién iba a poner ahí el estadio? Porque la que pone Pepe Hanán también es, se piensa el 20. Ahorita tenemos al 19, estamos especulando el 19.
2: Claro.
0: Pero ¿quién sería el 20?
1: Es que hoy
0: va a poner el estadio.
1: Bajo los argumentos que tenemos hoy en día, no hay para 20 equipos. Según lo que se ha manejado en la misma liga, no debería de haber para 20 equipos.
0: Por eso entra de que aunque tenga los años el Jalisco, en algún punto, si no existiera esta construcción del Atlas, por ahí del 2030, 2031, no lo sé, pues la liga cuando tomara la decisión de ya expandirse, pues ahí tendría que estar la UDG. Ahí hubiera estado también la UDG levantando sí. la mano diciendo, ¿saben qué? Pues yo juego también en el Jalisco, si van a expandir, pues ¿por qué no dar otra plaza?
5: Sí, los que levanten la mano, ¿no? Ahora que hablábamos de las franquicias novedad, de lo que fue Mazatlán en su momento, ¿no? Presentando una plaza interesante, pero sobre todo un estadio nuevo, ¿no? Y que esa es la situación y que yo me imagino dentro del panorama, ¿no? Pura especulación, pero ahí está. Atlas te dice, mira, nuevo estadio, ganas tú fútbol mexicano en infraestructura. También necesitamos sacarle, ¿no? Entonces, que una semana juegue el Atlas y la otra semana los Leones Negros, se pueden ser equipo de primera división y van a querer, ¿no? Tener esta vitrina, por supuesto, para el estadio.
2: ¿Qué tan comprometida habrá quedado la Federación Mexicana de Fútbol cuando llega un dueño como Bejos y le dice, sí, te levanto un estadio, pero tiene que venir este conmigo? Leones Negros viene conmigo en el paquete. Porque claro, ha peleado mucho la federación para tener este tipo de dueños en primera división.
0: Sí. Pues sonríes. Yo creo que la federación sonrió, ¿no?
1: Sí, yo también creo que
5: solo lo puedo ver beneficio.
0: Bienvenido sea. Estadio nuevo. Pues,
5: para federación solo hay beneficio.
0: No, y esta federación con que le lleves dinero, pues te van a permitir hacer lo que tú quieras, ¿no? Y mantener sólido el club de Toby.
1: Y es bueno
3: a nivel liga, ¿no?
1: Sí, se podría comprometer si hubiera más dueños como Bejos, que hoy en día no creo que haya otro que llega con esa potencia.
2: O tiene 100 días en el equipo, es increíble.
1: Sí, a nivel de fichajes, a nivel de ya voy a construir un estadio, ni siquiera con 6 meses en el club. Hay pocos, ya ni siquiera, digamos, gente que esté cercana al fútbol, empresarios mexicanos que les interese llegar a este tipo de entornos y cambiar como lo está haciendo.
0: Tampoco es una mala plaza. También el Atlas es un equipo grande. Pero es una plaza importante.
2: Sí. Oye, Leones Negros es un equipo interesante.
0: Muy interesante, que me digas que Alebrijes va a levantar un estadio, con todo el respeto, y va a poder estar en un lugar, o la UDG.
5: No, pues es que ahora que hablábamos de tradición, de lo que fue, por ejemplo, en su momento el Atlante, y bueno, sí, o de pronto Leones Negros debe ser, ¿no? De los de Liga de Expansión.
2: Claro.
5: O sea, es un equipo que
2: es el equivalente
5: a finales de fútbol mexicano.
2: Es el equivalente a Pumas. En Guadalajara. Es un proyecto universitario, sí, claro, con mucha identidad, con mucho arraigo, con todo lo que viene arrastrando atrás del primer capítulo de su historia. O sea, es llamativo.
5: O sea, final contra el América, final contra los Pumas, sí, Uy Caviño, todavía en épocas más modernas, en el 90, ¿no? Contra Puebla. Es decir, es un equipo que ahí ha estado también en primera división.
1: Por eso entonces, la gente lo quiere. Plazas en Liga de Expansión, queda claro que.
0: No, porque va a pasar.
1: Así como la Universidad de Guadalajara.
0: Va a pasar Mazatlán. Yo, cualquiera que esté hoy en primera división fuera de.
1: Bueno, pero ya se vio que el Mazatlán no te trae nada positivo en tema de afición, de arraigo.
0: Así que subo el Tepatitlán.
1: No te lo va a traer. Así que suba
0: también Correcaminos. No, hoy tres.
1: Hoy no te veo.
0: A ver, por ejemplo. Mineros, Atlético Morelia, quitándole el Atlético, que se llame Morelia.
1: Sí, Morelia, Monarcas Morelia.
0: Sí, sí.
2: ¿La Paz no?
0: ¿La UDG?
1: No.
2: Tío, porque hay un billetote, sí, una tequilera detrás.
5: Sí, o sea, como plaza.
0: No, sí, por dinero, ahí lo entiendo.
5: Por mercado.
0: Por tradición.
2: Porque, siendo sinceros, si se confirma la situación de UDG, están subiendo dos equipos que no tienen estadio propio, sí, ¿no?
5: O sea, estrictamente, ¿no? En el sentido legal, no tienes estadio propio.
1: Si Cruz Azul no tiene estadio,
0: es el campeón actual.
1: Y es el campeón de... Exactamente. Es el campeón de la primera división.
0: Un torneo, imagínense. Sí.
5: Se tienen los mismos estadios que nosotros, el azul, ¿no?
0: O sea, cero.
1: Sí.
2: Nosotros vamos a hacer una pausa por lo pronto y regresamos con más. Nos quedamos en redes sociales. Todavía no, pues el señor Oscar Díaz ya estaba muy alarmado. Es que me habló y yo dije, pues un minuto, nos queda algo de tiempo. Es mucho tiempo, la verdad, o sea, para esperar una resolución con este caso de Leones Negros y va a seguir haciendo ruido, sí, y le va a incomodar muchísimo a la federación.
0: Por lo menos lo de Castellanos, insisto, el discurso está siendo coherente.
2: Ahora, creo que nos daremos cuenta paulatinamente, Iker, si Leones Negros subirá en la medida del silencio de Leones Negros. Hoy no lo hubo.
1: Y tiene que llegar a ser muy inteligente, así como lo fue el Atlante en su momento, que lo platicaba Tate, pues según se vayan desarrollando las cosas, o me voy de este lado o me voy del otro, y va a ser según lo que le dé la mejor oportunidad de estar en primera división.
2: ¿Un minuto?
5: Sí, señor. O sea, los propios Leones nos darán pistas, ¿no? Los sí. propios Leones Negros nos darán pista.
1: No, la construcción. Claro. No, está
5: sobre todo.
1: Y también eso que menciona Diego es cierto, es muchísimo tiempo. 4 años, sí. En 4 años puede pasar cualquier cantidad de cosas.
4: En 4 años, sí. Dios no lo quiera, pero a lo mejor no se sostiene económicamente.
5: Es lo que te iba a comentar, ¿no? Es lo que pasa con muchos equipos, también la solvencia económica más.
1: La misma liga.
5: De expansión.
1: La misma liga de expansión.
0: No, no creo que pase algo extraordinario en 4 años, como para decir, sí. ya lo dejé, no va a estar. Como si dijéramos, ahora, la Universidad de Guadalajara ya no va a existir. No,

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10: Considerado uno de los más grandes de Brasil, Renato Gaúcho fue un delantero campeón de la Libertadores y de la Intercontinental con el Club Grêmio en 1983. Años después, como técnico, volvió a ganar la Copa en 2017. También fue campeón de América con Brasil en 1989.

0: Su carisma fue uno de los pocos que brilló como jugador y entrenador en la Copa Libertadores.
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2: De vuelta en la señal de TUDN Radio, seguimos en Línea de Cuatro. ¿Cuál piensan, brevemente, que debe de ser el mejor modelo deportivo de un equipo en Liga MX hoy día?
3: Uy, buena pregunta.
4: Es una gran pregunta, sí.
5: Pachuca.
4: O sea, yo, ¿para alcanzar el campeonato?
2: En todos los sentidos.
5: O sea, pero formador, o sea, en todos los sentidos. Es que para
2: en
5: mí
2: lo que nos hace, quebramos la cabeza.
4: Lo que no está haciendo Chivas, Pachuca, yo creo que debe de ser el modelo para muchos.
2: El señor Iker González tiene que ser presidente de la Federación Mexicana de Fútbol. Estas son las palabras de Ibarcín Niega.
6: Chivas lo hace muy bien. O sea, si todos los clubes tuvieran el modelo de Chivas, yo creo que tendríamos un mejor fútbol. ¿Por qué? Porque Chivas le da mucha importancia a las visorías. Está constantemente viendo gente en México y en Estados Unidos, al igual que la selección nacional. Y ese último escalón que tienen con el tapatío realmente permite que el futbolista, y lo estamos viendo hoy tanto en Chivas como en la selección nacional, tienes jugadores muy jóvenes que han tenido ese espacio en el tapatío para acabar de formarse, ¿no? Entonces, uno de los objetivos que tenemos es que haya más filiales jugando en la Liga Expansión, como hoy lo está haciendo Tapatío y Cruz Azul Hidalgo.
2: Gracias a Jocelyn Ledesma, la producción de este espacio, por colocarnos al señor Ibar Cisniega. ¡Venga, agárrense! O sea, este es el paso que quiere el fútbol mexicano a través de su Federación Mexicana de Fútbol. Yo interpreto a Ibar Cisniega y yo lo veo desde el lugar de Ibar Cisniega y digo, pues sí, es que Chivas es el que más me aporta jugadores a la selección.
3: Pero son distintos factores, ¿no? Chivas ya lleva 3-4 años siendo
2: formador.
3: Formador. No. A ver, es que puedo llegar a entender el argumento.
5: Es que formadores lo contamos con la mano.
3: Sí, pero
5: no creo que esté hoy por encima de Pachuca.
3: Pero son jugadores de calidad. Yo hoy en día creo que Chivas ya está por encima de Pachuca en el nivel y calidad de futbolistas de su cantera que tiene en el primer.
2: Pero le voy a dar una noticia, señor González. Es que Pachuca sí lo cristalizaba con títulos.
3: No, totalmente. Y puedo llegar a entender eso.
5: Resultados importantes. El Guadalajara sí tiene mayoría, pero es ya despejar la base de las elecciones del Guadalajara. Yo creo que eso
3: Pero Chivas, a ver, no vamos a negar que Santiago Sandoval,
5: la pregunta,
3: que Hugo
5: ¿quién
3: Camelos.
5: Es más? ¿Quién es más formador o quién tiene el mejor proyecto?
3: Pero para mí Chivas.
5: Para mí Chivas.
3: Para mí Chivas.
2: A nivel formador, Chivas. Es que yo creo que en últimos años Chivas, porque también pienso que Chivas muchos años dejó de ser buen formador de jugadores.
3: Claro.
2: Y siento que en los últimos años ha recuperado, ¿no? Ese lugar, precisamente. Y tan es así que lo vemos como base de la selección mexicana.
5: Hasta Rayados de Monterrey, ¿no?
2: También a ver, pero a mí sí se me hace que Ibar Cisniega pierde de vista una situación que en su momento lo llegamos a comentar aquí en mesas de TUDN Radio, también con información de Toño Camacho.
5: No.
2: Que el único, equipo de primera división que tenía un equipo en TDP, en segunda división Premier, era Pachuca. O sea, no había más. Sí. O sea, y que pierda de vista eso Ibar Cisniega sí se me hace. O sea.
5: No, se acuerda también la.
2: Pero no, Mineros, ver, no por
5: estaba
2: eso.
5: Estaba detrás de Mineros en su momento.
2: Claro, los mismos tuzos.
5: El grupo Pachuca. No hay como quien trabaje mejor que ellos. Y también en Rayados de Monterrey. Es innegable, estoy con ustedes, que el Guadalajara ha puesto en el mapa hoy a grandes futbolistas. Es base de la selección mexicana. Sí. Pero no es nada más sacarlos por
3: no, pero está claro, está claro que el modelo de Chivas es un gran modelo y que si por lo menos la mitad de los equipos en el fútbol mexicano siguieran, creo que se nutriría mucho más la misma liga, la selección,
2: pero,
3: el producto.
2: ¿Ha sido el modelo, el de Guadalajara, o han sido las circunstancias que los han llevado al modelo? O sea, porque esto viene mejorándose a partir de... O sea, hay algunos jugadores que debutaron de la mano de Víctor Manuel Bucetich en 2021, que creo que es donde arranca todo, entre ellos uno, Orozco Chiquete, que creo que es de esta nueva camada de futbolistas formados en Chivas y que son interesantes. Pero lo que yo creo que le da realce a Chivas en este tema formativo es de Pauno para acá.
5: Sí.
2: O sea, los últimos 3 años.
3: Pero tiene su mérito mantener una idea que te trae un técnico, ¿no?
2: Pero por necesidad. A ver, es como, por ejemplo, lo que tenía Atlas en la época de los 120 y tantos dueños, Oliver, tú, Dylan. Uh-huh. ¿Es por necesidad? ¿Es por no gastar? ¿O es por convicción? Uh-huh.
7: Sí, es que ese también es una situación, ¿no? Porque Chivas también muchos años nos acostumbró a cerrar la cartera, ¿no? Y a decir, aquí está, en nuestra cantera, es el proceso, va. En este momento puede que le esté dando la razón. O sea, quizás no partió por la situación correcta, pero creo que en este momento le da la razón como...

0: yo insisto, a mí me parece que antes de estos últimos 4 o 5 años, o sea, yo podía decir, es que Guadalajara, ¿qué? El último futbolista importante que sacó de su cantera era, ¿qué? Javier Chicharito Hernández. O sea, hasta antes de este lustro, ¿no? Donde me parece que han aparecido otros que han levantado la mano y eso es una realidad. Yo creo que la abona, y sí, hay que entenderlo desde la óptica, ¿no? De a quien estamos viendo en pantalla, desde esa óptica. Y luego lo de los campeonatos es muy subjetivo, ¿no? Porque es bien diferente. Clubes, selecciones, no sé, si nos fijamos en la campeona del mundo, a lo mejor te digo, hay 7 canteranos del Barça y el Barça lleva 11 años sin ganar la Champions, ¿no? Entonces,
1: no, pero ya vamos mal, comparar España con México.
0: No, pero estoy tomando al campeón del mundo como referencia.
2: Tan alejada, no.
1: Tiene su punto.
0: Pero es que yo no los puse al nivel, pero es lo que te digo. Decir, es que para que un proyecto sea la referencia, tiene que ganar campeonatos, porque si no, ¿cómo gana la selección?
1: ¿Cuál es el objetivo?
0: Pues no necesariamente.
1: Tienes que ganar. Perdón, a ver, es que dices de lustro. Son casi 10 años que el Guadalajara no gana.
0: Correcto. O sea, son los 12 años que te parece el Barcelona que no ganan la Champions.
2: Pero te parece que es un proyecto campeón del hoy mundo. En día, ¿te parece que Chivas es un proyecto inestable?
1: Yo creo que
2: es de los proyectos más estables hoy en día.
1: Los mismos pecados de siempre, ¿eh? Intentamos con un técnico, corremos al técnico a ver con su idea, a ver quiénes llegan, a ver si cuajan, a ver si intentan, a ver si consiguen, no consiguen, otra vez a iniciar. Por eso tantos entrenadores. No es mala idea, pero para ser Guadalajara,
2: ¿no crees que
1: no puedes presumir solamente que ganaste la sub-17, que ganaste la sub-20?
2: No, lo entiendo perfectamente y estoy de acuerdo que a un equipo grande como lo es Chivas, se le tiene que medir por los títulos. Chivas tiene ya casi 10 años sin ser campeón del
1: fútbol mexicano. ¿Puedes presumir a la cantera?
2: Sí, lo acompañas con títulos. En esa parte estoy de acuerdo, pero con base a lo que decías del cambio de técnicos, ¿no te parece que de Pauno para acá, por mucho que haya cambiado el nombre de la estratega, se ha mantenido un proyecto? La base del proyecto se ha mantenido, por mucho que haya cambiado.
0: Pero un equipo con base de canteras, digo, ha logrado competir, ¿no? En los últimos torneos. No ha logrado ser el mejor, eso es una realidad. Ha logrado competir con las grandes potencias. Y es que también se nos lleva a una situación que a lo mejor es muy profunda para abordar ahora.
3: Tenemos tiempo, pero no te preocupes.
0: Bueno, se sigue evaluando a Chivas con la grandeza, ¿no? De un equipo que ahí está segundo en el palmarés del fútbol mexicano.
1: Así se mantiene, Dylan.
0: Pero es que
1: si no es grande, es que hoy sería como el Puebla.
0: Es que en 50 años Chivas no tiene ritmo de equipo grande.
2: No tiene ritmo ganador.
0: Pero por eso hay que exigirlo. Pero es que ahí yo me voy a la pregunta. Pero en serio, Chivas sigue estando en esos estándares. Cuando lo evaluamos por algo que hizo entre el 57 y el 70.
1: No es grande.
0: El 57 y el 70. O sea, para mí en los últimos 50 años no tiene el pulso ganador de un equipo grande.
1: No lo comparto. Pero el modelo es muy bueno.
0: Es que Chivas, en una parte así pequeñita de su historia, fue un equipo multiganador.
1: Sí.
0: Que son en 13 años de un equipo más que centenario. Ya de ahí, insisto, 50 ahora, años donde no tiene ritmo.
1: Pero yo realmente tengo necesidad, ¿eh? Pero de la última vez que fue campeón y también de la CONCACAF y de lo que ha ganado a hoy, pues creo que es más el tiempo que no ha ganado del que ha formado. Pero, así que creo que la necesidad lo ha obligado a tener gente de la cantera, porque las contrataciones que habían llegado, bueno, Alexis Vega, que llegó de Toluca a las Chivas, pues nunca le respondió hasta que se fue y empezó a llegar
2: parte que jugadores. Tiene, cuando Chivas lo ha necesitado, tiene poderío económico, ¿no? Miremos su último mercado de fichajes. Castañeda, Jordan Carrillo. No me vas a decir que Jordan Carrillo no venía de ser la mayor figura o el que mayor proyección había mostrado.
4: Sí, pero no pagó ni de cerca Iker lo que normalmente acostumbraba.
2: No, para, lo entiendo, a ver,
4: por
2: pero
4: ejemplo,
2: Chivas,
4: por el Conejo
2: Chivas,
4: Brizuela, que hizo menos, sí, de lo que hizo Carrillo, fueron 10 millones de dólares.
2: Por pizarra, aparte. Pero sí. Chivas dijo, quiero a Carrillo, lo necesito, más allá de que todavía le queden 6 meses de préstamo con Santos, lo quiero, lo traigo. Y Chivas ha demostrado que tiene ese poder.
4: Ahora, la cantera, lo que ha hecho Chivas, si es tan importante como para alabarlo como lo ha hecho Cisniega, porque a ver, yéndonos fríos, tiene 2 canteranos en Europa, que me parece fenomenal en los últimos años, lo de Mateo Chávez y lo de la Hormiga González. Uh-huh. Ahí es intachable. Pero ¿y el resto? ¿Qué tan buenos futbolistas son? O sea, porque por ejemplo, yo me quedo con la duda de esta fecha FIFA, ok, el Tala y Campillo sí son buenos canteranos porque Chivas es la base de la selección, pero también con algunos futbolistas que no son de su cantera.
2: No podemos cambiar el discurso con el Tala.
1: Ahí el Tala, ahí también es una cosa para analizar, pero es cierto, es para ver si son...
4: Chiquete es el defensa central consolidado en la Liga MX porque no llegó a ser titular indiscutible en Cruz Azul.
1: Sí, yo creo que el Guadalajara hoy no se puede negar el gran trabajo que están haciendo, pero de ahí a solamente presumir que tienen jugadores de la cantera, creo que es muy pobre, porque a ver, decíamos, es que si Tapatío ha sido campeón, y con el Jerry Espinosa fue campeón en la liga de expansión y sacó muchos jugadores, y hay otros más en los equipos que si volteamos a ver,
5: ya el Padilla. ¿Qué pasó con Brígido que le dio el último título de Pérez Buquet?
1: Sí, Pérez Buquet, o sea, son bastantes jugadores que también están ya dispersos en el fútbol mexicano, pero de ahí a decir que ya con eso basta con el equipo del Guadalajara.
6: No, creo que Chivas no lo dice, ¿no? Aquí se pone sobre la mesa por el tema de Ibar Cisniega, que es el que dice, bueno, es el modelo que me gusta y que lo que pontificaba.
1: Bueno,
6: ¿no?
1: El aficionado de Elon, algunos se llama la estrellita de...
5: Pero es una realidad que así, con este modelo, estás más cerca de ser campeón que con otros modelos que podrían tener.
4: Yo, la verdad, los que he visto que ganan títulos, Iker, son los que sacan 100, 150 millones de dólares.
5: Pero con lo que Chivas ha sacado mucho más en los últimos 3 años, manteniendo la base que se construyó con los canteranos, con lo que pudo traer, lo decías, Dolko Paunovic, se ha acercado
1: mucho. Hay un proyecto, hay un gran trabajo. Tienen que venir los éxitos. Si solamente vas a presumir que tienes 2 en Europa,
5: tienen que venir
1: la base de la selección, pues perdón, con poco se llenan.
5: Ahora ustedes lo mencionaban, ¿no? Llevan, ¿qué? 2, 3 años donde se empezó a potenciar esta idea. Que hay que ver, ¿no? Precisamente, y el tiempo nos dirá si le da la razón al Guadalajara sobre si esta es la línea. Porque, insisto, si llevabas trabajando mal, yo creo desde el post de Matías Almeida, o sea, tantos años, entendemos que de un torneo a otro no va a ser, ¿no?
4: Totalmente.
5: Y que creo que Chivas se ha acercado, que ha recortado las diferencias. ¿Le falta dar paso? Sí, todavía le falta dar paso, porque esto lo debe de rubricar con campeonatos como para decir, mira, esta es la idea, esta es la línea, por aquí vamos a seguir para buscar los campeonatos.
1: Ahora, siguen formando jugadores, salen a otros equipos, pueden ir a Europa. Uh-huh. Chivas sigue sin ganar, ¿es suficiente?
4: No, y deja tú que salgan a Europa, Tate. O sea, lo de Chiquete Orozco en su momento, de los futbolistas que ha vendido. O sea, hubiera formado un gran plantel, candidato a título indiscutiblemente. O sea, creo yo, otros intereses pues, de los jugadores no terminan por atraparlos para quedar en Chivas, ¿no? O sea, tristemente. Lo que sí creo es que sí le falta a México. O sea, porque, por ejemplo, yo discuto el tema de algunos futbolistas canteranos, pero si tuviéramos cada 3 años de a 2 futbolistas por equipo en Europa, Dylan, así como lo está mandando Chivas, sería otra historia el fútbol mexicano.
5: Sí, porque esa situación, ¿no? También hablamos del balance del Guadalajara, quién sí, quién no, quién es figura en la Liga MX, bueno, y volteamos a ver a los otros equipos y da la impresión que más de que porque estén abonando son muchas veces casos aislados, ¿no?
4: ¿Sí?
5: De los futbolistas que dices, este es referente a la selección. Por ejemplo, si decimos de Quiñones, que puede que sea el más diferencial, ¿no? De la selección a día de hoy. Pero creo que no podemos decir, es éxito de tal equipo, ¿no? Sí, que Atlas, que América en su momento confiaron con él, pero no podemos decir, es por el modelo de equipo que hay en estos clubes lo que le está ayudando a la selección porque vean el nivel de Quiñones. Entonces, da la impresión, ¿no? Vas con la selección, incluso yo metería a Gil Mora, que es el principal prospecto, ¿no? La mayor joya del fútbol mexicano, y creo que no podemos decir, es el modelo de Cholo,
4: no,
5: lo que ha llevado a Gil Mora.
7: No lo es Chivas, entonces, ¿cuál es el mejor modelo hoy en día del fútbol mexicano?
1: Pachuca lo ha demostrado.
7: ¿Con base en qué? En los jugadores, en lo que ha logrado.
4: ¿En qué este debería
7: ser? Si nos vamos a títulos de liga de 2027,
1: pero Héctor Herrera y para acá, ganó la liga contra Toluca,
7: Pero los mismos títulos 2017 para acá, los dos equipos.
4: Pero
1: más reciente
4: que Chivas. ¿Qué queremos de un equipo como modelo para que aporte a la Liga MX? Porque, por ejemplo, América, te puedo decir, yo como modelo soy muy bueno, yo opero con números en negros, o sea, no le debo absolutamente a nadie y le he metido billete hasta el cansancio. O sea, han sido 2 planteles en los que le he metido al menos 50 millones de dólares. He traído a San Maximán, he traído a tal futbolista y las finales ahí está. Toluca te podría decir prácticamente lo mismo.
1: Es un gran modelo.
4: Opera números negros y que tiene un plantelazo y que le metió billete hasta el cansancio durante años. Acá la pregunta es, ¿cuál es el mejor modelo para la liga o para el fútbol mexicano?
5: Claro, billete. Es que si tratamos de buscar incluso campeones del fútbol mexicano con base canterana, no lo vamos a encontrar, o sea, ni el mismo Pachuca, por ejemplo, ese Pachuca del 22 tenía en la oncena titular un poco canterano.
4: Totalmente.
5: Incluso en el de 2016, quizás 3, ¿no?
4: Chucky,
5: Pizarro y Chucky. Sí. Y ya, porque de ahí vas a los mexicanos. Por ejemplo, el Burrito Hernández no era canterano del Pachuca.
4: El Pocho era futbolista de Chivas.
5: Claro, entonces ahí le vas viendo y no vamos a encontrar, eso es una realidad, ¿no? Campeones del fútbol mexicano con base canterano, creo que no necesariamente tiene que ir de la mano. Qué mejor, ¿no? Sí, dices, aquí tengo un aval,
6: Pero no vamos a encontrar, porque ese tampoco es el camino del fútbol mexicano, nos demuestra, ¿no? Que quizás no es el paso para ser campeón.
1: El método es el dinero. Por el dinero y compras a las grandes
2: finales. Pero es el método para ser campeón. Más rápido. ¿Qué método le hace mejor a la misma liga? La proyección de.
6: Es que si nos vamos como liga.

0: O sea, es que si nos vamos a la misma liga, ¿qué quiere el espectador de la liga? No nada más el mexicano, el del exterior. No, porque a mí me vale, o sea, por ejemplo, yo veo la Premier League y a mí me vale cacahuate que Burnout haya tenido en sus filas a Hausen, a Kerkes, a mí me vale cacahuate. Yo lo que veo es el espectáculo.
1: Sí, como espectáculo, sí, sí, sí. Acá es de, dependiendo de cómo lo quieras claro. ver. Para el bien del fútbol mexicano, porque haces la pregunta, digo, pues entonces, ¿para qué tienes que trabajar, no? El tema de la claro. formación. Pues yo creo que para el mismo equipo... Para las ventas del equipo y para apoyar a la selección mexicana.
2: Y sobre, y sobre todo también, hay equipos, Dylan, sí. que ya tienen vendido su estadio todo el año. O claro. sea, ¿cómo le puedes decir? Digo, Chivas es uno de ellos.
3: Sí.
2: Por lo menos hasta ahora y después de que trajeron a Javier Hernández. Eso también es un ingrediente muy atractivo para la Liga MX.
3: Sí, totalmente. Y que a final de cuentas los resultados ahí están, ¿no? ¿Y qué nos dicen? Los equipos que han marcado cierta época en el fútbol mexicano, que han sido ganadores en los últimos años... han sido los de una inversión importante, ¿no? América la tuvo, Cruz Azul la tuvo, Tigres la tuvo, Toluca la ha tenido. O sea, no habrá quien diga, sí, pero en ese lapso también hemos tenido un Atlas. Está bien, pero fue la excepción, ¿no? Porque sí. la constante ha sido que los equipos que más invierten, por supuesto, son los que han logrado con mayor facilidad campeonatos.
1: Bueno, con base, que era el más cercano al título, pues era ese Atlas del 99, ¿no? Pero Toluca.
3: Sí, con sí. una base completamente
1: de canteranos. Fue el único que estuvo cerca de canteranos. De más, sí. pues ya más de cuatro creo que sería difícil sí. encontrar. En
3: y que había un poco más de restricción también a nivel de extranjeros, ¿no?
4: Ah, claro. Sí, sí, sí, era una liga completamente diferente. Sí.
2: Ahora, siempre estará, Iker, una situación que nosotros quizá desconocemos de algunos clubes, o de la gran mayoría, que el aficionado desconoce, en donde, por ejemplo, Ibar dice, este modelo es bueno, pues sí, pero en el modelo tiene que ser redituable como negocio para el propietario. Digo, porque yo creo que el que sí. tiene un equipo de primera división lo que quiere es tratarlo de convertir en algo que le deje ganancias o que no le reste.
3: No, en
2: absoluto.
3: Y nosotros, algo que no le
2: y nosotros no sabemos si muchas veces para ser campeón te va a restar.
4: Yo creo que, a ver, para el inversor, el dueño de equipos en el fútbol mexicano que sí tenga la oportunidad de ser campeones o de invertirle para pensar en ser campeones, tienen otros negocios que jamás te va a decir me voy a quedar en números rojos por lo que le invertía el equipo en primera división. Eso está más que claro. Ahora, yo creo que el modelo que ha seguido Chivas o que han seguido esta clase de equipos que te desarrollan jóvenes, inclusive es más favorable para esa clase de dueños que a lo mejor dicen no quiero gastar tanto o quiero...
2: O no me interesa ser campeón.
4: O no me interesa ser campeón.
2: Tengo mi estadio lleno, estoy en liguillas y soy campeón a todo dar, pero mi obsesión es el título.
1: Eso para San Luis está bien, eso para Querétaro está bien. Pero
4: yo creo que inclusive con este modelo Chivas se ha acercado más al título.
2: Sí, claro.
4: De lo que estaba.
1: No es obtenerlo, la gente lo quiere ganar, y sí, con la cantera, que hay mejor trofeo que ganarlo con la gente de la cantera, ¿no? Yo creo que sabe más, puros mexicanos, yo creo que ahí viene ese plus.
3: Y que es algo, Tate, que por ejemplo Chivas no consigue en su último título. En el título de Almeida invirtieron muy bien,
2: creo
3: que fueron compras muy inteligentes y que realmente tenías mucho de lo mejor del panorama Liga MX, ¿no? Pero, por ejemplo, esas Chivas de Matías Almeida no eran una base canterana.
4: Que también es una realidad.
2: Era Salcido, imagínense.
4: Es una realidad que ha cambiado por completo el mercado con base en lo que logró fichar Chivas en ese entonces a lo que es hoy en día el mercado de la Liga MX.
2: Sí, totalmente de acuerdo. O sea, estaba Pulido, estaba el Gallo, estaba
1: Orbe, Salcido.
2: Pizarro. Le invirtieron.
3: Hernández. Sí, o sea, fue un equipo muy bien armado. Realmente hicieron muy buenas inversiones.
2: Bueno, al final fueron las palabras de Ibar Cisniega, acá debatimos y ya para cerrar, México en el ranking de la FIFA, que pues ahí con números y cifras terminamos creyéndole porque le ponen calificaciones y demás, está entre los primeros 10. La verdad es que
4: es un chiste el ranking de la FIFA,
1: es un chiste.
2: Matemáticamente es real.
4: Bueno, sí, matemáticamente sí, pero
1: bueno, ven, estás ahí.
4: ¿Verdaderamente México es top 10 del mundo?
1: Está por encima de Colombia y Suiza,
4: ¿no? Lo es. De Alemania.
1: Hoy creo que con Alemania no es mejor México, pero tampoco es que Alemania sea
3: de esta Alemania.
4: No, pero sí. ¿Lo pondrías claramente por encima de Alemania?
1: No, le lleva tanto, pero Alemania todavía por encima de México, ¿no? Pero sí, ser décimo lugar, está como el noveno lugar de la Copa del Mundo.
3: Pero por ejemplo, mencionaron Colombia está abajo de México, entonces este ranking. Colombia hizo buen proceso, ¿no? Mundialista.
1: Y se quedó en el mismo.
4: ¿Cuántos partidos invictos, no?
3: Claro, subcampeón de América, que le doy peso a eso, ¿no? Sobre todo.
4: Sí, que el Mundial se queda en la misma fase.
1: Buenas eliminatorias también.
4: Jugando bien.
1: Último lugar.
3: Sí.
1: Yo también.
3: Que estoy también con Tate, digo, el tema de la Copa del Mundo, que puede ser subjetivo en muchas ocasiones, pero te indicaría que debería estar situado por ese parámetro reciente, sobre todo entre el 9

0: y el 16, ¿no?
1: Sí, sí, sí.
0: La
1: sí,
0: selección mexicana. Sí, sí, sí. O sea, acorde no, al puesto donde te quedaste.
1: 16, 12, ¿no? Yo lo esperaría. O hasta el 12 lo veo también complicado.
2: Sí, creo que sería más acorde a, sí,
1: pero
2: a lo que es
1: hoy en día lo conocemos, México. Simplemente es ganas 3 puntos, empatas 1 y pierdes nada.
2: Bélgica,
1: y
2: así ahora, Bélgica ahora hace poco estuvo casi 4 años en la posición número 1 del ranking.
3: Ah, bueno, pero a mí me parecía que era una de las más constantes, ¿no? O sea, la selección belga,
2: sí, con
3: todo y que no ganó nada.
2: Si queremos regresar al argumento de los títulos, pues no.
3: Totalmente.
1: No, solamente va a servir este décimo lugar para pues las plantillas de Mikel Arriola.
3: No, pero
1: para
3: a
1: que
3: ver,
1: presuma, ¿no?
3: Yo sí creo que mantenerlo durante aquí el Mundial del 2030 es vital. Sí,
1: por el tema de ser cabeza.
3: Sí, de ser, ¿no?, cabeza de series. Y ya vimos que medio nos ilusionamos y sí, y mil y un cosas. Siendo cabeza de serie, bienvenido. O sea, tratar de enfrentar a las menos potencias posibles, al menos en fase de grupo.
1: Que no sería la primera vez que eres cabeza de serie, ¿no?
3: Claro.
1: No fuiste en 2006.
3: Sí, exacto.
1: Y no pasó nada. Así que México, ¿sí?, México puede hacer un buen trabajo o malo y calificar. Pero lo vital es ese partido
4: ahora,
1: de octavos de final.
4: Si te ponen en una situación mucho más privilegiada ahora con el nuevo formato, ¿no? Porque si de por sí, por ejemplo, esa del 2006, fuiste cabeza de grupo y aún así te tocó. Claro, o sea, te tocó una Portugal que tenía el estatus de vigente subcampeona de
2: Europa.
4: Llegó, ¿no?,
2: a las semifinales.
4: Y que llegó a las semifinales de esa Copa del Mundo. Ahora ya con tantos equipos, bueno, te pone una situación todavía más privilegiada, ¿no? Ser cabeza de grupo.
3: Sí, total.
1: Que también habías empatado contra Angola, ¿no? Y no le pudiste meter un gol. Sí. Una cosa también complicada. No, sí es importante para ser cabeza de serie, pero yo digo, el principal objetivo es que haga un buen partido en octavos de final del 2003.
3: Lo ven, o sea, este ranking que lo estén paseando al interior de la Federación Mexicana de Fútbol. Y dije, mira, estamos dentro de los 10.
1: Por supuesto.
4: Viste mucho.
1: Por supuesto.
4: Además, es un número redondo, ¿no? Top 10.
2: Sí, la viste muchísimo. Morita, ¿no? Sí, si nos vendieron el último proceso como el mejor de la historia, ¿tú crees que no van a vender el número, el noveno lugar en el ranking como algo apantallante?
1: Ya está poniendo ahí Mikel para su plantilla, ya para la próxima presentación.
2: Para final de año lo vamos a ver en muchísimas.
4: En algún slide de esa presentación.
1: Más allá que hoy la actualidad te quiere decir que décimo lugar engañoso, ¿no? Sinceramente, y unos primeros 4 partidos de Rafa, dudosos también, y con mucho que trabajar.
3: Sí, sobre todo, eso, o sea, a mí me sorprendió que terminara en el puesto 10 con relación a los amistosos que tuvo Dylan. Uh-huh. O sea, que no ganó ningún partido, en teoría le tuvo que haber bajado. Y aquí lo vemos, o sea, Francia en la primera posición que no llegó a la final, después está Argentina, España, Inglaterra, Brasil, que Brasil también me sorprende que esté parada ahí, Marruecos,
2: sí,
3: que viene de ser la campeona africana de naciones por el escritorio, pero había sido finalista, Portugal, Países Bajos, que me sorprende aún más lo de Países Bajos, y Bélgica.
2: No, pero con el simple y sencillo hecho de que España no sea la primera del ranking por lo que ha ganado,
5: ya te dice un poco.
3: No, y porque tiene 40 partidos, 41 partidos.
2: ¿Cuántos partidos invictos? Campeón de la Eurocopa, campeón del Mundial. ¿Qué más le vas a pedir para que no sea el primer lugar?
4: Del 2023 para acá, eso es España cada año, algo importante, ¿no? O sea, lo más flojito fue un subcampeonato de Nations,
3: claro,
4: que empezó con Portugal, pero cada año desde el 2023 España ha hecho algo importante, por eso no deja de llamar la atención esta situación.
1: Y la Francia de Sisu, ahí está.
4: ¿Qué tal?
1: Se ve la mano de Sisu ya. Sin Mbappé y ahí en el liderato me extraña que España no sea primero y que Argentina sea el tercero. Según yo, España es el primero, Argentina segundo, Francia tercero, Inglaterra, Portugal, Brasil, Marruecos, Bélgica, Países Bajos y México.
3: Es como se ven los movimientos.
1: Sí, España sí es el...
3: El líder.
1: Es el líder, sí.
3: Ok, ya. Híjole, a ver
2: cómo. No,
3: absolutamente nada. 41 partidos invictos, pero bueno. Oscar Díaz en la producción operación de este espacio, junto a Jocelyn Ledesma. Iker, gracias, buenas
2: gracias,
3: tardes.
2: Gracias, Diego, amigos, un placer.
3: Hasta la próxima, Dylan.
4: Gracias, hasta luego.
3: Nos vamos, Tate.
1: Saludos a todos, buen día.
3: Gracias a todos los que nos siguieron. 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

0: Muy buenos días y muy buenos días. Aquí estamos en la programación de A la Cancha hoy, miércoles 30 de septiembre. Y aquí acompáñanos el día de hoy con todo lo que es fútbol femenil en tu DN 1220 AM WKRS. Y por supuesto vamos a tener las de siempre, las que les gusta, lo que les gusta de todo fútbol. Y bueno, tenemos también aquí en cabina a lo que es Teresa Limón. Teresa, muy buenos días, ¿ya estás lista?
1: Creo que sí, muy buenos días, Heiso. Un gran miércoles lluvioso, ¿cómo cuesta cuando está lloviendo?
0: Sí, yo creo que
1: como que cambia todo el sistema para todo el mundo, porque las calles resbalosas, la gente conduciendo con precaución, o sea, es un caos esta mañana.
0: Así es, así es. Y bueno, pero bueno, estamos aquí, llegamos a casa y bueno, tenemos bastante que platicar, pero también queremos sus comentarios. Y bueno, estamos muy felices de estar aquí, por supuesto. Y también invitamos cualquier llamada, y si nos gusta llamarnos, llámenos al 847-244-1220 aquí en la radio. Y bueno, como siempre, el orgullo es de nosotros, empezando con lo que es Liga BBVA de México, por supuesto. Y bueno, como tenemos a que nos va, yo creo que Daidy, pues Edith, como la conocen, yo la conozco como Daidy, para los que no saben, pero Edith nos va a platicar en unos momentos. Vamos a conectar, pero empezamos con Teresa. Teresa, cuéntanos un poco, ¿qué está pasando con la Liga BBVA?
1: Bueno, de hecho, vamos a empezar con el Mundial, porque sabemos que este fin de semana terminó el Mundial de la categoría sub-20 femenil, donde hubo un gran encuentro entre España y Corea del Norte. Y bueno, qué partidazo tuvimos ese fin de semana, porque sabíamos que íbamos a esperar un Corea del Norte que la verdad ha dado de qué hablar al nivel mundial, porque sabemos que es un mundial femenino. Y bueno, Corea del Norte nuevamente sorprende, y muchos se preguntan cómo se preparan, cómo estas jugadoras llevan ese proceso para poder llegar hasta la final. Y bueno, España vuelve a ser de las suyas, también sorprendiendo, porque vuelve a la cima del fútbol femenil juvenil. La selección española conquistó su segundo mundial sub-20 al vencer Corea del Norte 4-3 en penales. Estuvimos viendo 90 minutos de esfuerzo, 90 minutos cardíacos, y bueno, la final fue disputada nuevamente en Polonia. Y bueno, tras 120 minutos sin goles, la portera Leila López se convirtió